0: apertura banda izquierda, tocando mucho balón en ese perfil. De nuevo Estados Unidos, la conducción para que intente llegar el balón a Balogun, que arrancó como un tiro este Mundial con esos dos goles en el partido que inauguró Estados Unidos con ese 4-1 a Paraguay. Fíjate lo que ha sido Paraguay después. Ese día nos dejó muy frío, pero fíjate luego. Ojo Makini, dentro del área, recibe, intenta ganarle el fondo, le cae la zurda, pone el centro, despeje defensivo, la deja salir, pues va a ser córner, el segundo para Estados Unidos.
1: Ejemplo que ponía Flaky resume exactamente lo que es el Mundial. Los primeros días no se condena a nadie ni se enaltece a nadie. Los medios somos así, pero Paraguay parecía pues una selección, una banda, y mira dónde está Paraguay ahora. Cuidado, de esquina.
0: La va a poner Tillman, de nuevo se ofrece en cortito. Creo que es Serginho Dest el que se ha cambiado de banda para intentar poner el centro hacia el corazón del área. Antes también hay charla de Klaus del colegiado brasileño para evitar que haya bloqueos, que haya agarrones, que no se metan en problemas ni atacantes ni defensores. Parece que Tillman la va a centrar directamente. Tiene que apartar ahí un micrófono que le molesta para coger la carrera adecuada. Se ofrece Dest, pero Tillman la coloca buscando primer palo para el remate. No llega, el despeje es de Jigovic. El balón vuelve a ser para Estados Unidos, que ha decantado ya el campo hacia posición ofensiva. Ha habido parón porque creo un jugador correcto. Creo que es el propio Jigovic el que se queda tendido en el suelo.
2: El que despeja es, ¿no?
0: Jigovic.
2: ¿Tan fuerte viene un balón?
1: Pues es fuerte la cabeza.
3: Le dan en la cabeza al despejar.
2: Sí,
3: ¿no?
2: Al despejar. Puede despejar, sí,
1: con
2: la nariz.
1: Pero con el balón.
2: Con el balón no, igual.
3: Igual con la cabeza.
0: A ver, igual el despeje lo hace con la nariz más que con el...
2: No, igual el compañero...
1: No, el propio balón.
2: Es el propio balón, colega.
0: En la 100, ¿no? Sí.
1: El propio balón que le pilla en el parital 100, parte izquierda, y el chico se ha quedado absolutamente crujido en el suelo. Está el futbolista Jean Boyce. Jigovic, que poco a poco va mejorando. Para aquellos, Bruno, que esperaban una alegría de Barbárez hoy con Bakhtarovic y con Alegovic, los dos, digamos, jugones, los dos gemelitos cada uno por banda... No ha sido el caso, yo esto sí me lo temía, ¿no?
3: Lo hizo en el día que lo tenía que hacer, cuando necesitaba la victoria con goleada contra Qatar. Metió los dos extremos buenos y doble punta. Le sirvió para golear y meterse en la siguiente fase y vuelta a las andadas, vuelta al plan A.
1: David, alegría las justas, ¿no?
4: Sí, ¿para qué vas a ser divertido si puedes ser precavido? Bueno, es un poco la dinámica que estamos viendo en el Mundial, ¿eh? Muchísimas selecciones muy precavidas, prefiriendo dar la pelota al rival. Como siempre, sabemos que es más fácil destruir que construir, pero, hombre, evitar construir desde inicio como base para empezar a competir mejor, a mí, pues en eso me está costando mucho asumirlo en algunas selecciones, porque creo que tienen más de lo que nos están dejando.
1: Igual cachitas, Kolasinac, Flaky.
0: Kolasinac. Jugador de Atalanta, buscando el saque lateral para que trate de descolgar ahí Demirovic, que se zafa en la pelea. Yo creo que hay falta en ataque del 10. Correcto, la pita Klaus. La falta sobre Richards. Con lo bonito, Juli, que es ganar y jugar bien, ¿eh?
5: Ya, pero a veces te cuesta la eliminación. Entonces, es lo que pasa con muchos equipos, y más cuando se ven algo inferiores o algo expuestos. Entonces, al final... En este caso Bosnia es juego más directo a nivel de transiciones, más verticalidad, basado prácticamente todo en los duelos, tanto en ataque como también en defensa, que hemos visto que intentan igualar el posible reinicio en corto con dos jugadores y dejar el resto dentro del área para obligar a Estados Unidos a meter centros, que ahí se sienten más poderosos.
0: Falta sobre Tillman, la saca rápido Estados Unidos, que quiere tratar de acelerar el juego por la aparición de Pulisic, que tiene ganas de ser protagonista en el encuentro. Apertura banda izquierda para la posición de Richards. Richards protege el balón, se la concede de nuevo a Pulisic. Vuelta a empezar. Planteamiento de Bosnia. Muy, muy cerrados atrás. Fíjate, los hombres más adelantados prácticamente a medio camino son Zeko y Demirovic del círculo central y de la media luna. Balón para Tim Rim, buscando la apertura hacia el otro lado para Freeman. Freeman buscando apertura para banda derecha. Por ahí viene Serginho Dest, intenta tirar la pared, no le sale. Recupera Bosnia, buena presión de Serginho Dest. Aparece finalmente Kolasinac, se la entrega de nuevo al combinado de Pochettino. Balón banda derecha, intenta Tillman, la porrita, cerró bien Kolasinac. Es banda de nuevo para Estados Unidos.
3: Bosnia está defendiendo en 5-3-2. Lo que hace es meter a Laibegovic de interior izquierdo. Como Estados Unidos, el lateral diestro, que es Freeman, no sube mucho, permite que un extremo que es muy muy ofensivo pueda hacer ahí de interior sin tener que seguir permanentemente a un lateral, como es el caso de Freeman.
0: Ahí buscaba Tim Rim el pase largo en diagonal para Serginho Dest. Se pierde directamente fuera. Es banda en zona defensiva para la selección de Bosnia, que ya participó en el Mundial de 2014, no pasó de la fase de grupos, con lo cual vive hoy su primer partido eliminatorio en una fase final de Mundial. Balón que se quita de encima Bosnia, Intenta ganarlo y lo consigue Estados Unidos. Buena maniobra de Sergine Des para evitar el saque lateral. Aún así se la quita de encima Kolasinac. Balón que sobrevuela, intenta ganarlo. Demirovic la gana perfecta para ponerla en el tapete con Tillman. Estados Unidos avanza. Tillman encuentra pasillo, busca la pared con Balogun. Balogun para Tillman. Tillman entra en el área, supera su marcador, cambia de ritmo, cuerpea. Muvaremovic evita la progresión de Tillman. Es saque de portería, 10 del primer tiempo. En San Francisco, Estados Unidos 0, Bosnia Herzegovina 0.
1: Muvaremovic que le mete un poquito en la mano. Una chorradita de nada. Tillman sí, que va al suelo, bien, jugador del Leverkusen.
2: Le gana bien el espacio.
1: Buen jugador. Por ejemplo, David, si Tonali cuesta 108 millones sí, de pavos. Cuidado con esta.
0: Uy, espera, el pase largo que viene la descuelga. Dzeko para Demirovic, le pega. La saca el guardameta. Fris como puede. El balón larguísimo de portería buscando 80 estaba metros de largo. Sí, sí. Directo a Demirovic que la bajó bien para Dzeko. Para Dzeko al revés, para Demirovic. El remate del 10 lo sacó el guardameta.
4: A ver cómo empieza.
1: Es una selección, es una selección, digamos, gris. Bosnia con poco juego, pero no olvidemos una cosa. Se agarran los partidos con los dientes. Entonces, cuidado, va a tener que pasarlo mal a Estados Unidos para imponerse. Simplemente saludo de momento a Santi Ovalle. Está preguntando Santi Ovalle, ahí está preguntando Santi Ovalle a Ralf Rangnick.
6: Ich würde gerne von dir wissen, wie du die spanische Mannschaft einschätzt, wie du sie erwartest und ob du vorhast, mit deiner Mannschaft hochzupressen oder eher abwarten zu spielen.
7: Ja, dass wir auf einen der Turnierfavoriten jetzt schon auf den zweiten treffen innerhalb der letzten vier Spiele, das war eigentlich schon zum Zeitpunkt der Auslosung klar.
1: Si ya procede a la interpretación de la pregunta que le ha hecho Santi Valle. Dale, Flaky.
0: Corner para Bosnia, buscaba el Olímpico a Ibegovic y ha tenido que intervenir Fris porque ese balón entraba directo a la portería, bajó con una rosca espectacular. Qué pie tiene Ibegovic y buena intervención de Fris.
1: En el 11 de la primera parte, apretando la selección de Bosnia.
0: Qué centro de Ibegovic, que ya nos dejó detalles, 18 añitos tiene. Uno de los talentos del fútbol bosnio.
4: Es curioso
0: de presente y evidentemente de futuro.
4: Es curioso lo que ha hecho Leverkusen con este chico, porque es de su cantera. Lo venden al Salzburg el verano pasado, sí, y ahora lo ha hecho también y ha llamado tanta atención que lo han vuelto a comprar ellos pagando 6 millones más de lo que pagaron en Salzburg hace un año. O sea, es que es una operación absurda, pero bueno, le han querido comprarlo cuanto antes, la verdad.
3: Es absurda, pero o sea, yo creo que a nivel contable tiene sentido, porque ahora mismo le podrían, si lo vendían ahora mismo, le sí, sacarían sí, más pasta. Para que nos hagamos una idea, es un chico que fue decisivo en el partido de la repesca y que jugaban contra Italia y se puso a hacer una rabona en el partido en el que se la jugaba su selección el estar sí o sí en
0: un mundial.
3: Bueno,
0: de hecho tiró penalti creo en las dos, las dos eliminatorias de repesca, ¿no?
1: Lo cual, sí, tiene personales
3: y también contra Italia.
1: Es un buen ejemplo, es decir, que la gente puede decir, bueno, Bosnia, en fin, vale, pero que Bosnia dejó fuera en repechaje a Gales y a Italia, que por mal que esté Italia, al final en un partido de máxima presión, pues Bosnia sale adelante. Por eso digo que se va a agarrar. Por cierto, como enfermos del fútbol hay en todos los sitios, al descanso estaremos con un chico español que se llama Saúl, que se ha ido a Sarajevo a ver el partido solo por el gusto de ver cómo vive en el encuentro, digamos, desde la emotividad, desde lo social, en Sarajevo, que lógicamente está paralizada ante un partido como el de hoy. Flaky.
0: Balón para Estados Unidos, que no acaba de encontrar, Bruno, ese ritmo que tanto le apetece. De momento le está cortocircuitando ahí la selección de Bosnia.
3: Se está jugando al ritmo que quiere Bosnia, ese ritmo cansino, pastoso. De momento poquita cosa de Estados Unidos en el encuentro, más allá de un par de acciones de Pulisic.
0: Se le está jugando con el 11 que le ganó 4-1 a Paraguay en una primera mitad que nos dejó sorprendidos a todos. Balón para Estados Unidos, McKinney con Sergiño Dest. Aguanta Dest tocando de nuevo hacia atrás para volver a empezar. Mucho toque ahí, Freeman para el central, para Richards, y Richards para el otro central, para Tim Rim, que busca la apertura. Ahí puede venir el talento de Pulisic para tratar de desenmascarar el planteamiento defensivo de Bosnia. Intenta zafarse de la primera línea de presión, se frena en seco. Ve mucho jugador azul por delante, poco con la equipación norteamericana. Se incorpora Richards al ataque, toca en horizontal para Freeman buscando a Sergiño Dest, recibe en estático, intenta zafarse de Kolasinac, le tira al suelo, no pita nada. Sí, la pitó, falta sobre Sergiño Dest, que le pide un mejor pase a su compañero.
1: Bueno, Sampaio no pita nada, digamos que deja correr mucho el partido y por lo visto Klaus, como decías y tú, pues va a tender a pitarlo casi todo, ¿no?
2: Sí, es más un arbitraje más conservador, más entre comillas,
1: que no pase
2: más
1: nada.
2: Miedoso. Que eso es, que no quiere que pase nada.
1: Buena falta para Estados Unidos.
0: Sí, falta lateral, buena para que Robinson, que se cambia de banda, pues busque el centro y la rosquita, dos en la barrera, el resto para tirar la línea del fuera de juego en la frontal del área. También a su lado Tillman para pegarle derechas. Robinson lo haría de zurda para ir cerrando el balón y darle veneno y picante al centro. Busca remate Estados Unidos, pues finalmente la pone Tillman buscando dentro del área. El balón rechazado, lo gana McKinney. McKinney para Sergine Dest. Dest buscando, no, la apertura para Tillman. Tillman para poner el centro, no, juega por dentro. Ahora sí que la transición es buena. Balón para Robinson, le cara a diestra, pone el pase atrás. Viene el remate, le pegó mal. Balón, la tuvo el 20. El biogoleador en el estreno ante Paraguay. Esta vez no tuvo punto de mira acertado. Le pegó muy mordida, se le marchó muy desviada.
1: Con alternativas en el primer tramo del partido, pero con dos muy buenos acercamientos de la selección de Bosnia en el balón parado. Esta incorporación de Balogun, y por completar la reflexión, hombre del día en traspaso, Sandro Tonali, 108 millones de euros, más un añadido en función de lo que sea, que podría ser cerca de 120. Esto es una broma, David, una broma.
4: Sí,
1: una
4: sí.
1: Broma.
4: Estaba esperando a ver cómo me formulabas la pregunta para responderte.
1: No, te iba a decir que por ejemplo,
4: que lo
1: a mí,
4: malo era que no hay, que es que no puede haber ninguna pregunta que esté bien hecha, Dani, desde un
1: no, te iba a decir
4: de
1: que
4: Tillman,
1: que es muy diferente, Tillman, que no tiene nada que ver con el tipo de jugador que es, pues no sé, pues igual a mí me dicen, ¿qué prefieres para tu equipo? Depende de lo que necesites. Sandro Tonali o Tillman, pues igual prefiero a Tillman, fíjate lo
4: sí,
1: que te digo.
4: Para mí es verdad que el rendimiento en la Premier está tan maximizado que un jugador que realmente para el rendimiento que ha tenido, que encima ni siquiera ha sido sostenible porque tuvo el problema de las apuestas y ha estado fuera y todo esto, es ahora mismo un valor de 20-25 millones. Es que están pagando cuatro veces lo que teóricamente debería valer ahora mismo Tonali por lo que ha demostrado en Inglaterra. No, de ahí no pasa. Claro que por ese dinero, evidentemente, yo me quedo también con Tillman. Además que es un jugador que me parece más disfrutado y creo que es más aprovechable en muchas más labores, pero bueno, la Premier es la Premier ahora mismo, nos está dominando al mundo directamente.
1: Sí, pero algún día Juli reventará. Es decir, yo no quiero, me refiero a que empezaron muy bien Juli invirtiendo en el talento del entrenador español, que yo creo que se ha demostrado. También están firmando entrenadoras como a Natalia Arroyo ahora para Aston Villa. Yo creo que ahí se nota que han invertido, es evidente, con muchas más cuestiones, ¿no? Pero luego han empezado a despilfarrar pasta. Que yo qué sé, que algún día va a tener que reventar.
0: Uy, espera que llega Balogun. Balogun dentro del área. Intenta cuerpear ahí con el centro atrás. Va a ser banda a favor de Estados Unidos. Juli.
5: Sí, porque es que al final si no revienta el mercado, si no se para todo este proceso, al final se llegará a unos niveles que solo podrá la Premier, si es la Premier o Arabia Saudí, poder seguir este ritmo. Es que al final si no dejarán muy atrás muchas ligas y al final será todo mucho menos competitivo.
4: Yo
5: espero
4: ahí,
5: que pare.
4: Yo, sinceramente, yo creo que ya estamos. ¿Cómo? Ahí. Lo que pasa es que no queremos verlo porque sí. Desde España seguimos teniendo la Liga de Madrid, Barça, Atlético, que son superpotencias, pero ya estamos ahí. Ningún equipo español puede ni siquiera competir con alguno de segunda división. Hablo, por ejemplo, mira, el Betis, que está detrás de Raskin, que es jugador del Rangers, y tiene varios equipos de zona baja de la Premier que le triplican, cuadriplican el sueldo. Y eso que el Betis va a Champions. O sea que...
3: Siendo todo eso verdad, lleva
0: pero
3: dos Champions.
0: Pero a uno viene McKinney para pisar área, viene de fondo, pone el pase, despeja el portero. Oh. La llegada para el intento de remate, no pudo Robinson, que se había incorporado siguiendo la acción, no pudo controlar, no esperaba ese despeje.
5: Sí, McKinney, ¿eh?
0: Muy bien McKinney al espacio, ¿eh?
5: Uno de los mejores de Estados
1: esta
5: Unidos.
1: Ruptura es muy bien, Juli, sí. Un chico muy listo, ya mucho más suelto en calidad de interior, y luego porrazo con el portero. Sí, esperemos que recupere bien, pero el choque es fuerte, ¿eh? Centro de Alfonso McKinney, Basil.
0: Uf, la rodilla,
1: sí, de rodillazo le ha pegado en la cabeza al chico.
3: Qué golpetazo.
0: Aparte que...
1: Uf. Madre mía. Pues qué rodillazo se lleva el arquero de Bosnia, Flaky.
0: Sí. Están ahí pendientes de él porque se queda dolido. Rápidamente se ha disculpado Robinson. Evidentemente él no quería, pero se para el partido para que pueda ser atendido el guardameta del conjunto bosnio.
1: Sí, el arquero de San Paoli en el suelo, Klaus, que tiene que parar. Y tú, tiene tres minutos, ¿no? Para recuperar el portero ahora.
2: No, ahora el portero, todos los que... Sí,
1: bueno,
2: tres
1: el portero,
2: minutos
1: jugador mismo. De campo, tres minutos. Eso, pero es. El portero, pues mucho más. Está calentando el segundo portero al menos.
0: Sí.
1: Uf, tiene ya hinchado, ¿eh?
2: Sí.
1: Tiene ya la zona hinchada, se ve claramente. Vamos a ver si no se marea. Klaus, que se acerca. John Travolta, que es Barbárez ahí. Sí, John Travolta sí. Ahora. John Travolta ahora con esa barbita que tiene. Sí.
2: Pero
1: indicando a Zeko lo que quiere.
2: Un jugador puede estar. A ver, no puede estar mareado, pero sí. Un jugador puede estar así, malestar, mareado. Pero es que un portero ya es una cosa tan específica para que esté un poco mareado que es mejor que lo cambien. Si
1: Jurkac,
2: está mal, ¿eh?
1: Jurkac, que juega en Bosnia.
2: Uy, la ceja, ¿no?
0: Yo creo que el que calienta es Slomislić, ¿eh?
1: Sí, sí,
0: el de... Está Jurkas en el banquillo.
2: Dice, dice que bien, ¿eh?
0: Sí, está
1: sí, pero tiene un huevo,
2: no,
1: tiene
2: pero
1: un huevo
2: ha dicho,
1: en el pómulo.
2: El masajista le ha dicho que bien, o sea, que continuará.
1: Que bien de tamaño, que bien de
2: no
1: tamaño
2: sé,
1: el
2: no
1: huevo
2: sé,
1: la,
2: que ha salido. La ha adelantado y ha levantado el dedo.
0: Se levanta. Pues,
1: bueno, está el rodillazo que ha recibido es tremendo, pero sí, tremendo, ¿eh?
0: Está el árbitro ahora preguntándole, aprovecha Pochettino para dar instrucciones a los suyos. Se sigue ahí poniendo la mano en el... La zona del golpe, pero vamos, que quiere seguir.
1: Sí,
0: y que va a seguir, vamos, Basil. Balón que se va a poner en juego, lo va a poner en juego el propio portero.
2: Está pretórico.
0: Bueno, pretórico.
2: No ve por un ojo, pero.
1: Pero
0: sobrado, va sobrado.
1: Con un parche.
2: No puede, vamos.
5: Le sobra.
1: Sí. De pues... momento no han enfocado Flaque a
2: ningún
1: pin.
2: Vaya golpe,
1: sí,
2: tiene.
1: Menudo golpe,
2: vaya
1: tiene,
2: golpe tiene debajo del ojo.
1: Vaya golpe tiene en el ojo, madre mía.
0: Pues ahí está.
1: Pues
0: jugando.
1: Igual se le cierra, ¿eh? Y no lo digo de broma.
2: No,
1: un golpe ahí. Un golpe ahí, de momento Flaky.
0: De momento sigue.
1: En California no han enfocado a ningún VIP en la grada, ¿no?
0: No, solo Infantino, que hemos visto.
1: Se han enfocado a Gianni, o sea, podemos sí, confirmar sí, que el partido puede comenzar porque sí, Gianni está en el estadio.
0: Gianni's in the house.
1: Venga, pues a jugar, entonces se puede jugar. Colina sigue aquí, ha vuelto a estar con Iturralde González.
0: ¿Ah, sí?
1: Sí, y si Gianni está allí y en Dallas con los colegiados.
2: Con los cuartos.
1: Está el señor Colina, esto puede continuar. Flaky.
0: Show must go on. Balón para la selección de Estados Unidos. McKinney tocando para Serginho Dest. Dest pisando para volver a empezar atrás con Freeman. Freeman de nuevo con McKinney, que quiere tratar de romper otra vez, pero es que hay tanto jugador de Bosnia por detrás del balón que se hace complicadísimo, sobre todo si no hay velocidad ni desmarques. Mira, ahora intenta romper por dentro para controlar el balón. Tillman se va al suelo, es corner. Pedía falta al jugador de Bosnia, que se venció al suelo, pero Tillman estuvo bien, estuvo vivo. Y es un nuevo saque de esquina para Estados Unidos.
1: Bueno, bien por Klaus porque no ha picado. Te iba a decir, Sampaio la deja y este pita. Pues no, lo ha hecho bien.
0: La Mujaremovic, pues que...
2: Aquí vemos.
1: Ahí la ha tocado.
0: No parece que haya nada, ¿no?
1: Ahí nada, le ha tocado el Bosnio.
2: Con la mano, pero cayéndose.
0: Y es corre.
1: Pues, saque de esquina.
5: Qué buenas roturas interiores, ¿eh? De los interiores sí, por parte de Estados Unidos, ¿eh? McKinney, Tillman, muy bien.
0: Por pues ahora los que ¿no? más sí, están tratando de romper ese entramado defensivo de Bosnia. Va a poner Tillman. Pierna derecha, balón muy cerradito, portero ahí, un ojo tuerto, pero sacó sí, bien los puños. No, es que me hace sufrir.
1: Tiene sí, una, tiene el pómulo muy marcado, pero yo creo que lo va a salvar, ¿eh? Ahí está Freeman.
0: Aparte le da el sol como de cara, con lo cual sí, todavía le debe molestar más. Balón para Estados Unidos, la va a recuperar en tareas defensivas a la Ibegovic, que hoy tiene que multiplicarse también en tareas defensivas. Balón que despeja a Bosnia, pero cualquier despeje largo, si no se equivoca Estados Unidos, es a favor del conjunto norteamericano, aunque ahora midió mal el salto. Richards y el saque de banda, balón para
1: hombre,
0: Bosnia. Mira Lempjanic, ¿no?
1: 60 millones de traspaso, mira Lempjanic, sí, está sí, sonríe.
0: Bueno, luego hicimos un...
3: 60 de ira, ¿no? Y 60 de vuelta.
0: Arthur Melo, y al final sí, la cosa quedó equilibrada.
1: Con Arthur Malo.
0: Balón para...
1: Y luego se hizo otra con Cilesen y Neto, ¿no? El portero.
0: Sí, señor.
1: Bueno, pequeños detalles. Vale. Aquí.
0: Ahora ya está. Ha dicho
1: de una era que ya... yo creo que el Barça ya ha olvidado.
0: Ha dicho el Barça que el tema es que el Barça ya está en 1-1 y no tiene nada que envidiar a nadie en el tema económico.
1: Pues ingeniería financiera se llamaba.
0: Sí, sí, qué tiempos.
1: Aquellos.
0: No tan lejanos. Balón para Serginho Dest. Buscando... El balón por dentro, que bien lo deja pasar para Balón. Un balón en la media luna, intenta apertura para la posición de Robinson, que entra por el otro lado. Busca el pase dentro para Pulisic, le compromete. Pulisic no puede superar el cuerpeo ahí con Katic. Saque de portería, balón Bosnia.
1: Sí, muy bien. El look que más mola de todos los seleccionadores del Mundial lo lleva Pochettino, ¿eh?
0: Sí, primero, te gusta esa camisa ahí.
1: Primero pelazo. Y luego, cuando coincide con la pausa de hidratación, sí, me gusta, porque es todo como muy flaco y muy vaporoso. Camisa elegante, así un poquito oversize, por lo que pudiera pasar. Gafita de pasta negra, pelazo, ni una cana.
0: Pulseritas.
1: Sí, no, una pulserita, rollo. O sea, que lo mismo te dirige un partido del Mundial, Bruno, que se va a Ibiza a tomarse un cóctel y ya está, no hay ningún problema.
3: Es verdad,
1: problema, ¿no?
3: Pasa en Ibiza un poco de calor con lo
0: bueno,
3: que
0: bueno, se quita la camisa y con la blanca
1: siempre,
0: debajo.
3: Sí, eso es verdad.
1: Sí, hay que tener mucha confianza para quitarse la camisa y dejarse con la blanca. Tiene que ser Emersfy alguno de estos.
3: ¿Compramos solo un botón de la camisa abrochado? ¿Lo compramos?
0: Es lo que lleva él, ¿no?
1: Sí.
2: Puede, mira, él puede.
1: Madre mía, qué viaje tiene el portero.
0: Que tiene un buen maratón ahí.
3: O sea, le están tocando muy fuerte. Me está haciendo daño solo de verlo.
1: Se está poniendo hielo. Yo prefiero soportar el dolor que ponerme hielo en la cara.
0: No, el hielo
1: sí, yo tengo siempre mucho frío. Yo prefiero, Juli, o sea, que me reviente de dolor algo que ponerme un tema de hielo.
5: Ya, pero al final, como bien sabes, el cambio de temperatura te paraliza, ¿no? El recorrido del dolor. Entonces sientes más el cambio de temperatura que el dolor, por eso se aplica también.
1: Pues el recorrido del moratón no va a parar de momento, ¿eh? No va a parar de momento. Continúan hablando Rangnick y también David Alaba, pero como es en alemán, de momento luego iremos con Santi Valle, que ya ha realizado la primera pregunta a Ralf Rangnick, al que escucharemos un poco más tarde. Recordemos que mañana es el España-Austria, 9 de la noche en España, en LA, desde las 7 de la tarde en Carrusel Deportivo, y una vez acabe el partido, pues el mejor análisis para volver a reenganchar después con el Portugal-Croacia, que esperemos sea día de palomitas, de estar tranquilo y de disfrutar de un gran partido el Portugal-Croacia, porque si España gana a Austria y nos metemos en octavos, de ahí sale nuestro rival. Sí. Hoy ha habido una rueda de prensa también interesante que hemos escuchado, en Carrusel Deportivo con Vitinha, la estrella de la selección de Portugal, también con Roberto Martínez. Vitinha se le ha preguntado también por España, por el duelo con Luka Modric, un Portugal-Croacia que molará más si primero ganamos a la selección de Austria.
0: Y después en Suiza-Argelia. Estados Unidos, Bosnia y a Bélgica saldría el hipotético rival en cuartos de final.
1: ¿Estás metiendo Coque Country? A ver, dale un poquito de caña.
4: Qué bueno, Coque, dale.
1: Mira, llevamos 89 partidos, David. Creo que es la primera vez que meten algo country clásico.
4: Pues
1: no country, no Coyote Duck, sino
4: pues
1: country. No, de verdad.
4: Country, a mí me encanta, a mí me encanta.
1: El otro día Litu nos llevó a ver un conciertito así de un chico muy majete que estuvo ahí como media horita, muy guay.
4: Ajá.
1: Temas un poco de todo, ¿no?
2: Sí, un poco clásico, sí.
0: Sí, muy
2: clásico.
1: Con California, algo de John Denver y tal.
2: Y mucho sureño, mucho sur.
4: Que sí,
2: y
4: que sí.
1: Nos hemos comprado, Juli, un par de gorros vaqueros tejanos.
5: Qué bien adaptados.
2: Se han comprado, ¿eh? Yo no, sí,
4: valen una pasta, ¿eh?
2: Yo no me he
1: metido. Los han cobrado a precio de buenos, pero luego lo tocas y parece de disfraces Paco.
5: Hay que conseguir que Bruno se lo compre también, ¿eh? Hasta el final del Mundial.
4: No, hay que conseguir que se lo compre, pero que se haga buenas fotos con ello. Que eso es lo que
0: yo me he puesto y me he hecho fotos. Y las he colgado.
1: Bueno, y si se niega a ponérselo, siempre podemos amordazarle.
5: Eso es. Esa es la manera.
1: Las manos a la silla.
5: Con consenso siempre, sí.
1: Y se le consenso, eso es democracia. Y se le pone el gorro y punto. Y ya está, durante todo el día de mañana con el gorro.
5: Si
1: bueno,
5: no,
1: se reanuda el partido. Si no, no mola. 26 de la primera parte, 0-0 Estados Unidos, Bosnia-Herzegovina, Flaky.
0: Ahí lo intenta Bosnia, pero la presión de Estados Unidos surte efecto, aunque ha pitado falta con un poco de delay, pero pitó falta
2: foul.
0: De Robinson. Foul.
2: Foul.
1: Dice que se ha tirado.
4: Bueno, ¿por cómo ha caído? Tiene
1: no.
4: pinta, ¿eh?
0: Djigovic.
4: ¿Por cómo ha caído? Tiene pinta. O que lo ha exagerado, por lo menos.
5: Eso parece.
1: Nada.
0: Toquecito ahí.
1: Sí le pisa al final.
2: Le pisa luego.
1: Sí, una gotita de nada, pero sí, puede pitar la falta para Bosnia.
0: Veremos si se anima un poquito el partido, si alguien rompe algún tipo de ocasión de llegada, balón para Estados Unidos. Vaya entradita ahora de Demirovic, da ley de la ventaja, aunque se queda tendido. Creo que es Freeman el que se llevó la tarascada. Balón para Estados Unidos.
5: Esta está de tarjeta, ¿eh?
1: Sí, viajecito, ¿eh?
5: Fíjate, Klaus.
0: Esta vez ha sido Juli, no un periodista.
1: Sí, ha sido Juli.
2: No, bueno, oye, Juli puede pedir.
1: Juli tiene voz. O de que ya tiene mucho sueño, o que tiene un catarrito ahí incipiente.
5: No, estoy bien.
1: Todo en orden.
5: Todo en orden.
2: Las horas. Son las horas.
0: Las horas no son buenas.
1: Claro. 2:27 de la mañana.
2: No sé qué me da que esto va a ser un ladrillo este partido.
1: No, prórroga, pero 3-3.
5: No sé por qué lo dices.
0: 3-3. Pues ahora tiene que cambiar mucho esto, Garrido.
1: Ahora se prepara Juli tentempié para seguir el partido, unas aceitunitas, unas patatuelas, algo así.
5: No, nada. No me entra nada de comida, ¿no? ¿Hago zumo o café? No.
1: Pero,
5: comida
1: pero
5: nada.
1: ¿Café ahora por la noche?
5: Sí, a mí no me altera el sueño.
0: Bueno, hay que aguantar, claro.
1: Sí, claro.
5: No, lo que va mejor para aguantar, lo que va bien es el dulce. O sea, tomarte alguna una chuche, alguna cosita que te...
1: Chocolatito.
5: De glucosa.
2: Te sube rápido.
3: Mira, os va a subir el azúcar a todos con lo que acaba de decir Rudy García.
1: ¿Qué ha dicho Rudy García?
3: El seleccionador de Bélgica que ha superado a Senegal. Ha dicho, conocemos a estos equipos, pierden su estructura táctica... cuando en el tramo final de los partidos. Ha dicho a esos equipos, es verdad que no ha dicho equipos africanos, pero
2: se sobreentiende. Bueno,
3: yo creo que no hace falta ser Sherlock para entender lo que ha dicho.
1: No me hagáis hablar de Rudy García.
3: Arrímate, Dani.
1: No,
3: un poquito.
1: Pues es un personaje siniestro, por cierto.
3: Siniestro,
1: un día que le pregunté a Iturralde la mayor movida que ha tenido nunca con un entrenador, me dijo que con Rudy García.
3: Sí,
1: caramba. En Olympique de Marsella.
2: No, en PSV puede ser Olympique. ¿O entrenó el PSV él?
3: No, el PSV no, al Lille sería.
2: Al Lille, PSV.
0: Mira que viene Pulisic, Pulisic para Balogun. Ahora sí que ha cazado con espacios, balón para Balogun, perfil izquierdo. Intenta superar a su marcador, bicicleta que viene, rompe, se va al suelo, dice que nada. Pide penalti, pero el árbitro, Klaus, le dice que nada, que se levante, aunque Balogun desde el suelo protesta mucho. Y Iturralde.
3: Sí,
5: ay, esa tira.
3: Deja muy poco.
1: Dice que sí, pero que muy poco.
4: La caída es pésima,
0: La caída es muy rara.
1: Primero, no es fuera de juego.
2: No es offside.
1: Mohamedovic está ahí, rompe la línea.
0: Está con Dedic.
1: A ver,
0: bicicleta.
1: Lateral del Benfica. Igual tiene razón que es toque, pero muy poco.
2: A ver.
5: Qué bien,
2: qué bien. El regate es buenísimo, ¿eh?
5: Maga. Sí.
2: Hay contacto, si hay un ligero toque. Pero luego, fíjate, si es que la pierna. No, luego se deja caer. Mira, sí, la pierna, ni se le menea.
5: Qué buena,
2: mira,
5: cinta, ¿eh?
2: Sigues y luego, mira, y la deja y la arrastra.
1: Ese toque no debe dar para penalti.
2: Que no, pero no.
5: Se puede seguir.
1: Pero es que. Es que es muy difícil creer que con esa patada un jugador puede ir al suelo, la verdad. O sea,
5: pero la Liga Española se ha pitado.
2: Y sabes que no.
1: Sí, pero que
2: no,
1: puede
2: no
1: ser. Pero que, hombre,
4: en el fútbol, prevale el 90% de estas acciones serían penalti. Porque como le ha hecho un regate que le ha dejado sentado, por la mera inercia de la acción, al final parece muy potente la jugada y pitarían penalti. Pero ahora con VAR, es que es absurdo hacer esto.
1: Para mí bien Soto el venezolano, porque yo ahí no veo... O sea, ha estado muy en close, porque he hecho sí, pero hay un toque,
0: sí,
1: muy poquito.
0: El gesto es de toque muy ligero, ¿no?
2: Sí, correcto. Si es que es lo que... Un poco hablando del penalti anterior, no sé si lo habéis visto,
1: nada,
2: Juli...
1: Tampoco, para mí nada.
0: ¿El de Kane?
2: No, nada, el anterior, nada. El que ha ganado la victoria.
1: Sí, los belgas.
2: Para mí sí hay un toque, pero también es un toque nimio.
1: Atraco
2: para mí,
1: a las tres.
2: Ese penalti, ese toque no para mí tampoco. No hace derribar a un
1: pero
2: jugador.
1: Pero si se ha caído hacia el otro lado.
2: Sí, para mí no es.
1: O sea, si es un toque que le hace caerse, por pura física, cae hacia adelante. Se ha caído hacia atrás.
2: Y dicho lo cual, habiendo esa pequeña discusión, lo que sí no es clarísimo es de VAR.
3: No.
2: Lo que sí es clarísimo es que no es de VAR. Luego ya si lo pita el árbitro, pues te lo comes. Pero es que no es de VAR.
1: Y Rudy García es un personaje.
2: Yo os cuento la que me
0: ojo hizo. El error de Bosnia, balón para Balogun, solo en el área, quiebra, busca el remate de zurda, gol, gol, gol, gol, gol, gol, gol, gol, gol, gol, gol, gol, gol, gol, gol, gol, gol, gol, gol, gol, gol, gol, gol, gol, gol, gol, gol, gol, gol, gol, espera, que la anula, que lo ha anulado, bandera arriba, hay que verlo fuera de juego de Balogun, es una recuperación muy rápida, error en la salida de balón de Bosnia, activa rapidísimamente de primeras a Balogun, el balón muy mal despejado. Por Jigovic, creo que es el que la pierde.
2: Sí, pues sí claro, sí, claro.
0: Sí, sí.
2: Claro, por el pie.
0: Pues nada, Balogun, que lo había hecho muy bien, con el quiebro que parecía que le sobraba, buen remate pegadito al palo. Yo creo que el portero ahí podría haber hecho algo más,
2: pero
0: fuera de juego.
2: Excelente el que estaba en la posición de lateral derecho. Cada un paso hacia adelante. Qué bueno.
1: Sí, lo ha hecho bien. Yo creo que se veía ya vendido, pero ha dado el pase en el momento de la hora porque Balogun ya no podía hacer mucho más que esperar la bola y girar. El remate había sido muy bueno, sale a la contra Estados Unidos.
0: Sí, que parece que desde la pausa de refresco le da otro aire al partido. Balón para Robinson, perfil izquierdo, intenta superar la presión y el marcaje de Dedic. El centro puede ser bueno, el que despeja es Mijaremovic. El balón se lo lleva finalmente Bosnia en el perfil derecho, aguantando el balón Jigovic, tocando atrás. Vuelta a empezar con Dedic, Dedic más atrás para Katic. Y Katic para el guardameta Basil.
3: Bueno, al menos tenemos a Balogun en el partido. Ya sabemos que ha venido, que no están solos Pulisic y Tillman. Y ya nos han enseñado en un par de acciones la de que reclamaba penalti, que obviamente no es. Y también la del gol, que está finito el delantero de Estados Unidos.
0: Dos goles Balogun el día del estreno. No ha vuelto a marcar, hoy lo ha hecho, pero el fuera de juego lo inválido. Balón para la posición de Serginho Dest. En el perfil derecho, tocando por dentro para Makini. Makini se la devuelve a Dest. Bicicleta para intentar sortear rival. No lo consigue. Quiere la contra Bosnia. Le dura poco el balón. Lo recupera Demirovic. Cuerpea, se va al suelo. Es falta.
1: Innecesaria porque iban 5-2. Y Edin Dzeko pues no se va a pegar una carrera con 40 palos que tiene de 50 metros. Pero falta sobre Demirovic, que es David un buen currela. No es un delantero de 20 goles, pero al menos se desgasta, ¿eh?
4: Sí, totalmente. Es un jugador que está muy acostumbrado a tener que erosionar defensas, fijar mucho los centrales, pegarse a veces en situaciones como esta, a 50 metros prácticamente de la portería. Se trata de dar oxígeno, de intentar hacer que su equipo con alguna faltita pueda ir hacia adelante, y sabemos claramente que Bonilla lo que estaba buscando son acciones decisivas para poder colgar balones al área. Así que en el Stuttgart, normalmente cuando juega, le suele pasar más o menos lo mismo. Suele jugar jugar junto con Undav a veces, pero Undav es el que aprovecha, digamos, las acciones secundarias que deja Demirovic, así que está acostumbrado.
1: Es que ha marcado este año en Bundesliga 12 goles. Not bad, bien, ¿eh?
0: Not bad.
1: Sí, 12 sí. goles, 3 asistencias, buenos números. No está mal.
3: Y más, como dice David, jugando con un futbolista que ha marcado muchos goles, como es Undav, que si juegas en doble punta, normalmente se tiende a repartir un poquito más cifras y es más complicado ver puerta que si juegas de 9 solo.
0: Saque de banda para la selección de Bosnia en el 34 de la primera, se mantiene el 0-0. No subió al marcador el gol de Balogun con un fuera de juego claro del delantero de Estados Unidos. Tiene el balón el combinado de Barbares. Tocando atrás, lo hace Mujaremovic, buscando la apertura para la posición de Radeljic, con su 2-0-1 de altura, tocando para el guardameta Basil, que con pierna izquierda busca el balón largo, muy largo, a la zona de Freeman, el del Villarreal, que recupera, se la lleva de nuevo Bosnia en el círculo central, lo hizo Sunjic, buscando atrás, empezar con Katic con Dedic, juega Bosnia, intentando plantarse por primera vez con balón controlado en muchos minutos en campo rival, aunque Estados Unidos le obliga de nuevo a jugar atrás. Balón para Mujaremovic, se abre y recibe en banda izquierda Radeljic para darle carrete a la jugada con Alabegovic. Ahí viene el talento, intentaba superar a Freeman, tocó, es banda para Bosnia.
3: Me ha llamado mucho la atención, no sé si os habéis fijado, si miráis tele norteamericana de Estados Unidos estos días.
1: Mi belleza.
3: Tu belleza, no te he visto en la tele de Estados Unidos, si sales avísame que
1: pues cualquier
3: que
1: día, canal. Hombre, cualquier pero, día hay por algo malo que os
0: no desentonaría.
3: Que no para de salir es Pulisic en la tele, en anuncios, sí, sí. También en sí, carteles, sí, vamos, mediáticamente una bestia,
1: Ahora, tú te paseas por Dallas y salvo por lo de siempre, por el color tremendo que le dan mexicanos y argentinos que han estado por aquí, y no te enteras de que hay mundial.
3: Sí, sí.
0: Muy poquita cosa.
1: Luego sí, luego, por ejemplo, ayer hubo una escena muy chula, que es que la comunidad mexicana aquí en Dallas es muy, muy, muy amplia. Entonces, cuando algunos regresábamos, Esco y la gran banda de Carrusel se quedaron por aquí, otros nos fuimos a descansar, los mayores, cerca de una plaza, digamos en el downtown, en el centro financiero, que por cierto hoy me he enterado de que, no sé quién me lo ha contado y tú, ha sido Richie, que es una plaza privada.
3: Sí, sí, lo contó,
1: o sea,
3: Ricardo.
1: Que es, se da aquí, no sé en qué otro lugar. Es una plaza privada, 4 edificios de un mismo propietario y lo cierran de una forma que parece una ciudad normal. Ahí ponen unos tremendos pantallones americanos y la gente mexicana con sus sillas, sacándolas de casa, acercándose con el pisco labis y todos juntos viendo el partido. Mola mucho, México y Argentina mola mucho en el Mundial, ojo.
0: McKinney pone el centro, no coge altura, despeje defensivo, la gana Freeman.
1: Que por cierto, por rematar ese comentario, jugaron aquí Costa de Marfil y Noruega,
3: ¿sí? Sí.
1: Había bastantes noruegos, pero pasando también por el mítico hotel de, digamos, de 5 estrellas sub que hay aquí en el centro, un montón de gente marfileña,
0: sí, sí.
1: Pero centenares, miles de personas, simplemente para ver la salida del equipo de Costa de Marfil, ojo.
0: Centra McKinney, segundo palo, buscando a Pulisic, le va a caer a Robinson en el otro lado, sigue el ataque de Estados Unidos, balón de Robinson, pone el centro, ahí no hay nadie, se va a perder por línea de fondo, Balogun se queja de un agarrón,
1: pide
0: también,
1: penalti.
0: Sí, por pedir que no quede.
1: No lo acompaña nadie.
0: Klaus le dice que
5: nada,
0: Nanay. Ya jugar.
4: El tema es que el defensor ahí arrija mucho agarrándole, porque además lo hace de manera un poco continuada. Es verdad que luego la caída es muy absurda y le suelta tiempo, pero no debería arriesgar tanto porque no le va ni siquiera la pelota a él.
0: Sí, sí.
1: Sí, le tiene un poco rodeado. Él también agarra. Él también. Desde el hombro, del hombro derecho.
4: Sí. Es que fíjate que hasta que no cae el suelo casi no le suelta. Me parece un riesgo absurdo el que ha asumido.
1: Mujaremovic tiene su oficio, ¿eh?
3: A mí me parece un centralazo.
4: Sí, es el mejor, sí, sí.
5: Muy bueno.
4: De esta selección, el mejor defensor de largo.
3: Lo quiere el Inter y, bueno, yo creo que es claramente jugador para más que el Sassuolo.
1: Carne de traspaso, pues si jugara en Nottingham Forest y se fuera a jugar al Brentford, pues costaría 120 millones. Claro.
4: Sí, sí. Pues dale tiempo.
3: Habéis metido
4: de
3: mucho
4: estos,
3: con
4: sí, sí.
3: Tonali, a mí me gusta Tonali más que a vosotros.
4: Sí, por eso lo he dicho a Bruno esperando tu comentario, respuesta, no, réplica, pero no le he
0: que recupera a Estados Unidos, otra vez entra en contacto con el balón, Balogun pone el pase atrás, el balón lo despeja. La selección de Bosnia lo hizo Dedic, cubriendo la aparición de Pulisic.
3: Pues aquí tampoco le mola a Tonali, se inventa ocasiones de Estados Unidos para abordarme. No, ahora en serio, a mí me gusta bastante, no me gusta como para 110 o 120 millones de euros, obviamente Tonali, pero todavía me parece más grave lo de Basumana Touré, que es que lo ficha el Newcastle por 50 millones cuando bien, ha jugado bien en la Bundesliga, pero bien y punto, o sea... Ahora mismo no es ni la mitad de jugador que Tonali y están pagando la mitad de lo que vale Tonali.
1: Bueno, es que no estoy autorizado a decir cuál es la operación porque tampoco tiene demasiado sentido, pero es que hay directores deportivos relevantes o gente del scouting que te traslada que un equipo potente de España, cuidado con esta, nada.
0: No, mal despeje de Robinson, lo caza el portero.
1: Entendiendo potente como un equipo de competición europea, incluso algunos Champions, que cuando te interesas por un jugador de la Championship, poco más o menos que te dice peínate. Porque es que España tiene dificultades hasta para sacar talentos, David, de la Championship. Es decir, de la segunda categoría de Inglaterra.
4: Sí, sí.
1: Ni
4: totalmente.
1: Así.
4: Es que tienen más dinero que los equipos españoles. O sea, pero además, la mayoría de ellos, bastante más que los, salvo los 3-4 principales de la Liga Española, cualquier equipo de segunda división inglesa tiene mucho más dinero.
0: Uy, qué bien, Tillman para Pulisic, perdona, busca el centro, muy pasado, muy fuerte, imposible de rematar. Buena acción de Tillman, que vuelve a tirar ese desmarque de ruptura, de tacón habilitó a Pulisic, el centro no encontró ni la fuerza ni la posición ideal.
1: Nos dice Santiago Valle, al que le hemos visto en primera fila, muy guapete, sí, en la rueda de prensa con Álava y con Rangnick, que ya ha finalizado, así que al descanso del partido iremos con Santi para que nos resuma lo fundamental de Rangnick, que se las sabe todas y que va a ser un rival por el que España mañana tiene que manifestar respeto. Al descanso también, aprovechando a David Juli y con Bruno, analizaremos un poco lo que puede dar de sí el partido mañana, porque es una selección escuela Rangnick. En esto no engaña a nadie. La pierde Estados Unidos, Flaky.
0: Sí, no le sale para el pase a Serginho Dest. Es banda para la posición defensiva de Bosnia. Cada vez que veo a Dest me acuerdo de la rueda de prensa de Leo Messi. Seguramente la rueda de prensa más triste de la historia, una de las más tristes de la historia del Barça. Con todo el plantel presente, todos fueron avisados para que vinieran con cierta etiqueta a nivel de ropa y él se presentó vestido de Chicago Bulls.
2: Sí, sí.
1: Cada uno entiende eso, que era lo máximo, ¿no? Que
4: sea en el
0: armario. Cuentan que no le sonó, o sea, que no le llegó el mensaje, pero vamos, me sorprendería.
2: Había gente vestida un poco más casual, sí, con algún pantalón corto y tal.
0: Había
2: pero
0: había
2: es que el tío iban tirantes.
5: Sí, sí. O sea, pero comía parte en general de este en el Barça, sí, a nivel de juego también, ¿eh?
1: También os digo que aquí, en una concentración de 45 días, no nos engañemos. Cuando no hay tintorería, lavadora, secadora y tal y cual, uno coge los gallumbos de hace 5 días, ¿no?
5: Uf.
1: Y dices, a eso no.
2: Julio está
4: mal. Se ha dividido.
5: No, a las 2 de la mañana, esto no me lo esperaba.
1: No, eso no. Pero hay algunos, Julio, que vienen en chanclas a trabajar.
0: Eso es verdad.
1: Eso sí te gusta.
0: Eso es verdad.
5: No.
2: ¿Por qué no?
5: Eso tampoco, pero lo otro es de no ya por higiene.
0: Se ha dado por aludido. Se ha dado por aludido. Ha saltado el.
2: También
1: te digo, Juli, eso era mentira.
2: Me voy a enviar una foto y me lo
1: ahora te voy a contar una verdad, Juli. Ayer metimos pues, calzoncillos o bragas o lo que fuera, cada uno lo suyo. Y yo las metí siendo una talla L y ahora son XS.
5: Ostras.
1: En la secadora.
0: Se equivocó de temperatura.
1: XS. Y por cierto, una denuncia contra la jefa, que dice que con 45 minutos de secadora es suficiente y hay argumentos necesarios para decir que no es insuficiente. O sea, yo tengo hoy la habitación del hotel que parece un tendal.
0: Pues yo con 45 minutos.
1: ¿Cómo que quieres? Pues que no utilizo la secadora.
0: La llenas demasiado.
1: Me han estafado $2.
2: La llenas demasiado.
0: Ojo, que viene la falta lateral para Estados Unidos. Puede ser buena para romper el 0-0 a 4 minutos del descanso. Faltará el añadido. En el perfil derecho, Tillman o Robinson, uno de los dos. Finalmente la pone Tillman, pierna derecha, primer palo, el intento de remate de Balogun, no encuentra portería, le pegó tobillera.
1: Por ejemplo, las camisetas de la SER. Yo llevé una L.
2: ¿Me voy a meter mañana?
1: Y mañana, ¿qué dices tú, Laura? ¿Qué es eso? ¿Eh? Ah, mañana nos toca rosa, guay.
0: ¿Rosa? ¿Ah, sí? ¿Hay directrices con eso?
2: Sí,
1: mañana rosa. El otro día era azul marino.
0: Pues yo no la recibo.
1: El segundo
0: soy un
1: día...
0: poco el, soy no, el Serginho Dest del grupo. El Serginho Dest del grupo. No, yo no recibo la...
2: Dice Ricardo que mañana blanca.
0: Mañana blanca.
2: Ah, de España, dice. Vale.
1: Mañana de España.
0: Claro, mañana roja. ¿Mañana de España?
1: Eres Douglas. ¿Douglas? ¿Cómo era Douglas, el lateral costa?
0: Douglas.
2: Santos, yo creo.
1: Douglas Santos.
0: Douglas Pereira.
2: Douglas Pereira.
1: ¿Eh? Que se lesionó el culo
0: en el autobús.
1: En una mala postura en el autobús sobando.
5: Pero por lo del calzoncillo, que se había...
1: No, porque no son acartonados.
0: ¿Puede pasar Iturralde? ¿Te ha pasado eso a ti?
2: No, pero tú vienes de... No, pero que es que te levantas muchas veces que no te puedes ni poner recto del autobús.
0: Si coges
2: una mala postura...
0: Vine en el vuelo de Barcelona a México en el arranque del Mundial con Bruno Alemán. Yo me levanté 14 veces en las 13 horas de vuelo. Bruno no se levantó ninguna y pensé, va a llegar doblado.
1: Pues eso es muy peligroso.
3: Sí, no, no. Me levanté dos veces. Y es verdad que cuando llegamos a México me arrastraba por el aeropuerto. No podía ni andar.
1: Hay que levantarse, sí, y eso es serio, sí, sí. Y hay que dar algún paseíto.
0: Yo doy largo.
5: Cada media hora, como Luis Enrique, ¿no?
1: Sí, totalmente. Yo no sé si tanto,
2: yo estuve
1: pero...
2: las 11 horas y media sentado.
3: A ver, es verdad que hubo bastante turbulencia, ¿eh? Hubo mucha turbulencia.
0: No, en ese vuelo estuvimos bien.
3: Sí, será, estarías tú.
1: ¿Ah? Hay que levantarse.
0: Creo que nos trajo a Dallas el que se movió un poquito.
3: No.
1: Luego, otro tema. Funcionamiento de las lavadoras en Estados Unidos.
0: A ver.
1: ¿Cuántas plantas tiene el hotel? ¿14? ¿15?
3: Sí,
1: 16.
3: Por ahí. 14.
0: El hotel 14,
1: en la
0: 15,
1: sexta 15. Planta tenemos la lavadora y la secadora. Dos lavadoras y dos secadoras. Sí. ¿Cómo funcionan? Con monedas de 25 centavos de dólar. Entonces tú metes 8 monedas y te lava la ropa bien durante una hora y algo, ¿no?
3: Sí.
1: Y luego metes otras 8 monedas y la secadora, que es una mierda, que saca la ropa mojada. Llamamiento a los estadounidenses que ponen la lavadora. Cuidado que ataca.
0: Ahí viene el balón para Balogun. Hay un rechazo. Se lo lleva el remata. Gol, gol, gol, gol, gol, gol, gol, gol, gol, gol, gol, gol, gol, gol, gol, gol, gol, gol. Ahora sí, Balogun. Ahora sí es gol, gol, gol, gol, gol, gol, gol, gol, gol, gol, gol, gol, gol, gol, gol, gol. De Estados Unidos. Pide falta Bosnia en la recuperación. El balón filtrado. El despeje es malo. Se enredan entre dos defensores bosnios. Le cae el rechazo a Balogun. Y atento, activa rápidamente pierna izquierda. Supera por bajo al portero Basil. Y esta vez sí, balón al fondo de la red. Para que Estados Unidos, justo al filo del descanso, rompa el 0-0 y ponga el primer pie para seguir adelante en el que es su mundial. El balón de Tillman filtrado buscando a Balogun. El despeje defensivo se convierte en asistencia para el delantero, que activa pierna izquierda, supera a Basil y hace enardecer al estadio en San Francisco, porque Estados Unidos, anfitrión ahora mismo, estaría en los octavos de final de su mundial. Marca Balogun, marca USA, 45, primera parte, Estados Unidos 1, Bosnia 0.
1: El delantero del Mónaco marca el primero.
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1: 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Buena jugada de Estados Unidos. Radeljic, que en ese intento de cortar la bola, la lía. La pelota llega a Balogun, que hace el tercero delantero del Mónaco. Pero antes, vamos a ver, porque hay otro choque y se ha tenido que parar el partido.
0: Sí, es Edin Dzeko con... No logro ver el dorsal del jugador que está en el suelo.
5: Cabeza con cabeza.
0: Es Adams, Tyler Adams.
1: Edin Dzeko se recupera más o menos bien.
2: A ver, aquí.
1: Sin verse, los dos chicos, sin verse.
0: Buscaban, no estaba el balón ahí, pero van...
2: Claro, va, el 4 va a buscar el balón y se cruza Dzeko y le revienta.
1: Hay una diferencia de altura evidente, el golpe a Dzeko es más en la espalda, en el costillar, y Tyler Adams se la lleva en la cabeza, así que... Vamos a ver, y bueno, insisto, ¿no, David? Que la jugada era muy buena, hablo del gol, y Radeljic va al suelo para intentar cortar la bola con la mala fortuna de que le quedaba algún que resuelve bien, ¿eh?
4: Sí, como siempre, robos o situaciones en las que se puede correr rápidamente, combinación muy rápida mientras están saliendo los centrales, pues ahí evidentemente va a haber una descoordinación posicional de alguno de ellos. Es verdad que a veces pensamos que por tener tres centrales van a tener mayor contundencia, y aquí precisamente por tener varios se molestan unos a otros en muy poquito espacio, y al final un rebote de uno le acaba haciendo inútil el esfuerzo del otro. Y Balogun me gusta porque, al igual que en el gol anulado de antes, no se lo piensa nada. En el momento que puede rematar, remata. Sabe que no es precisamente el mejor en florituras y excesos. Remata de primeras y eso le convalida para que pueda marcar el gol.
1: Un año, compañero de Ansu Fati, que lo va a ser el año que viene, salvo que cambie. 13 goles, 3 asistencias, nada mal, brillando a un buen nivel. Delantero Bruno listo, potente, va al espacio... Bastante completo, está bien, ¿no?
3: Sí, luego técnicamente no
1: bien,
3: es...
1: Bien, no,
3: está bien.
1: Sí, está bien.
3: Hemos visto las fintas de antes, controles orientados. Yo creo que es un jugador muy aprovechable. Utiliza bien las dos piernas para rematar. No te va a hacer truquitos de magia con el balón, pero creo que es un delantero con bastante margen de mejora y mucho potencial, sí.
1: Parece
3: sí.
1: que es Gio Reyna el que está calentando. Sí. Supongo que Itu también está apurando bien los 3 minutos.
2: Sí, claro, porque es un golpetazo en la cabeza y tiene 3 minutos el médico ahí para evaluar. Es que tú, fíjate, no le ve a Dzeko.
1: ¡Cómo! Madre mía, el cuello, sobre todo el cuello, habrá sufrido mucho.
0: Metro 94, claro. Adams 1.75 y se encuentra ahí con el codo, con los brazos, con todo.
1: No lo veo claro, ¿eh?
2: No, lo ha desarmado, ¿eh?
1: Sí. Y Adams menos. Está Pochettino con Alfonso McKinney, Weston McKinney, perdón. Ya tienes 1-0.
0: Sigue tendido sobre el verde Tyler Adams, que no, ni tan siquiera se incorpora. sigue siendo atendido ahí por los médicos. Ahora parece que sí que pueden incorporarlo un poquito. Y la preocupación de los compañeros, ahora haciendo pues la prueba para comprobar que...
2: ¿Dónde vives?
1: No sé. No sé si va a poder continuar. Se van a agotar los 3 minutos. La cámara está con Balogun.
0: Puede esperar al descanso. Acabar con 10 la primera parte y esperar a hacer el cambio.
1: Se incorpora, pero no lo sé. Aplaudo a la gente. Por un momento se hizo el silencio. Bueno, parece que lo va a intentar.
0: Uf.
1: El futbolista.
0: Sí, se queda, pero lleva
5: no,
0: una cara
5: no está
0: de...
5: claro,
0: ¿eh? Ahora se prueba, hace un salto, vuelve a hablar con el médico.
2: Se le ha meneado el cerebro ahora.
1: Tiene que salir.
0: Bueno, es que tampoco hay prisa por volver, ¿no, Iturralde? Pues claro. Estamos en el 48-49 ya, se han ido 5, estás en tiempo añadido. Puedes intentar aguantar.
1: Le pregunta a Pulisic a Klaus que por qué tiene que salir si es un golpe en la cabeza.
2: Claro,
1: con
2: y la
1: con más razón.
2: No, pero es que
1: lo han atendido.
2: Al haberle atendido dentro.
1: Tiene que salir. Jugador Bournemouth, ahí se marcha, algo preocupado, preguntando qué ha pasado, si es que se acuerda. Y bueno, pues teóricamente va a agotar la primera parte de Estados Unidos, o parte del tiempo que resta, con un futbolista menos. Está ganando 1-0, pero es verdad que el golpe ha sido hace pues casi 4 minutos.
0: Sí, casi
1: le
0: ha añadido.
1: Va a tener que añadir otros 4 más, Flaky.
0: Pues seguramente, porque ha estado casi 4 minutos ahí parado, ya pide volver a entrar, nada más salir. Pero bueno, veremos si puede...
2: El balón ahí tiene que esperar si está el balón ahí.
0: No, pero más sobre todo ver cómo está cuando entre.
2: Cuando
0: empieza a hacer el sprint o...
2: Ahora
0: vuelve Tyler Adams.
1: Bien,
2: está el balón
1: bueno,
2: para allá.
0: Balón para Sunjić. Sunjić atrás para Muharemovic, que busca la apertura para Radeljic. En el perfil izquierdo presiona Estados Unidos el balón de Radeljic. Muy largo. Veremos si puede llegar por el otro lado. Dedic lo consigue, evita que salga por línea lateral. Le tira la porrita ahí a Robinson. Aparece para trabajar Pulisic, que se lleva el balón para Estados Unidos, que está ganando 1-0. Se enfrentaría a Bélgica en los octavos de final del Mundial, pero queda mucho por contar. Balón buscando la apertura en la espalda. En el perfil derecho defensivo para Pulisic. Aparece contundente Katic, la envía a la grada. Saque lateral, balón para Estados Unidos.
1: Un estadio lleno.
0: Sí, sí.
1: La casa de los 49ers, mítica
0: sí,
1: franquicia de la NFL.
0: Joe Montana.
1: Hombre, por Dios.
0: Balón, ya está, no me preguntes más. Balón para...
1: Había esperanza en un tipo, Kai Shanahan, muy bien. Garópolo, al que llamaban Guapópolo, que no estaba mal, pero... No ha sido un quarterback relevante en la historia de los 49ers.
2: No nos ha dado gloria.
1: Luis Jones.
3: Nos ha intentado tirar la pared, sí. Dani, pero no le hemos entrado.
1: No, Luis Jones y Saizó
2: son
1: muy de los 49ers. Muy de los 49ers.
2: Y eso tiene que ser amarilla, ¿eh?
1: Hombre, sobre la
3: buena calidad la camiseta de Estados Unidos.
2: Sí, esta sí.
1: Eso sí que es una elástica.
0: Esta la pones en la secadora y no pasa nada.
1: Eso es.
0: Bueno, falta lateral.
1: La secadora de Estados Unidos.
0: Alex Freeman es hijo de Antonio Freeman, que fue un gran jugador de Green Bay Packers.
1: Hombre. Muy bien.
0: No, lo sabías. Oye, hay que prepararse las cosas.
1: Única franquicia que es, digamos, de la gente, de los socios. Que no hay un tipo que de repente pone 445 mil millones de dólares. O por lo menos lo era. En los últimos años ya no lo sé.
0: Viene la falta. La va a poner Pulisic. No, la pone Robinson. Balón muy pasado al segundo palo. Buscando precisamente a Freeman. No va a llegar. El balón se pasea. Evita a la Jovic. Igual pensaba que era córner, no sé.
2: El padre hubiese llegado.
0: El padre hubiese... Sí, porque era receptor. El balón que recupera era... Freeman. Ahí está Freeman tocando. Entre líneas, buena maniobra para Estados Unidos de Pulisic. Pulisic tira la pared con Serginho Dest. Aguanta el balón Pulisic, busca Balog, un despeje defensivo de Muharemovic. Veremos si cambia el plan Bosnia con el gol en contra, porque si no amenaza, poco podrá hacer en el partido.
1: Morgan no hubiera llegado, el Morgan de ahora.
2: El otro sí.
1: Y Katy Freeman.
0: Uy, qué bien Robinson para Pulisic, controla, tira el autopase, ahí perdió la opción de remate, recupera y ha recuperado Tyler Adams, que pone un buen centro para Serginho Dest, la descuelga para Balogun, una
2: ladera.
1: Y pide penalti otra vez.
0: Otra vez protesta el colegiado. No sé si pide penalti o córner, yo creo que pide que la toca el portero igual.
2: Dice que la toca con la mano el portero.
0: Gran pase de Tyler Adams, que está recuperado después de hacer ese pase, la descuelga como puede Serginho Dest, buena asistencia para Balogun. Balón a la madera, pide que la agarran, ¿no?
2: Es verdad que luego
1: sí, pero la agarra el brazo, ¿eh?
2: Sí, la agarra mucho
1: del brazo. Él consigue avanzar, por tanto ya anula la posibilidad, entiendo.
2: A ver.
1: No, es antes del remate.
2: Pero él llega al remate y todo, es decir...
1: Por eso ahí está la esencia, que no es penalti.
2: Eso es.
1: Porque si él... Le molestan, pero si él puede avanzar, ya se anula la esencia, ¿no?
2: Eso es. Te voy a hacer una pregunta, ¿eh, Blacky?
0: ¿A mí?
1: A ver, espera. San Francisco, atento.
2: ¿Serginho Dest nivel Barça ahora?
0: Hombre, ha mejorado mucho y en el PSV uno te lo dirá, pero creo que...
5: Ya, pero como extremo o como lateral.
0: Un buen nivel. Ahora,
2: no sé, vosotros lo sabéis, si extremo...
0: Yo creo que, no sé si defensivamente está al nivel para poder estar en un Barça.
3: Todavía no tiene ese nivel de concentración que hay que pedirle a un lateral del Barça, pero vamos,
2: todavía no lo tiene.
3: A ver, a mí me gusta más Eric García que... Hombre. Que des para hacer de lateral en el
2: Barça. Otro golpe en la cara.
1: Otro golpe en la cabeza, ¿eh?
0: Aparece Kolasinac ahí para defender, porque ha habido un jugador de Bosnia que entre dos jugadores se ha llevado la tarascada.
1: Cuidado,
0: y ahora la tangana.
1: Cuidado, ¿eh?
2: La ha dado fuerte, ¿eh?
0: Sí, sí.
2: Igual ha dado, ¿sabes dónde? En la nuez.
1: Y se ha quedado sin respiración.
2: Sí. Porque le metió caído muy rápido. Igual han dado la nuez.
0: Es Alai Begovic el que se cae, se lleva un trompazo de caerada, es un rodillazo. Y luego se enreda, él está medio cao por el rodillazo. Y luego ahí aparece Kolasinac, que le pega un empujón a Tyler Adams, que está a todas, y aparece McKinney para defenderle.
1: Alai Begovic está en el suelo. Yo creo que el colegiado, no es que haya estado lento, es que creo que la acción es rápida, no la habrá visto. Si no, lo tiene que parar, porque el rodillazo en las... Digamos también, otra vez, o en la sien o en el mentón, es gordo. Kolasinac que pregunta. Alai Begovic,
0: Qué cabreo, lleva.
1: Alai Begovic le coge la matrícula a Tyler Adams.
3: Es que para mí está mal, ¿eh? En la jugada de Tyler Adams, tú... Si le pegas un rodillazo a una persona...
2: No sigas.
3: Claro, o sea, pero metiéndole
2: la pierna.
3: Metiendo la pierna cuando
5: jugador está en el suelo.
3: Pues claro.
0: Mira, ya se va a llevar la bronca a Begovic porque le ha hecho el gesto de decirle a Taylor Adams, sé quién ha sido.
2: Dice que
0: él no sabe con qué le han dado.
1: Con el codo, Klaus, amigo, no ha sido.
2: Ha dicho el codo.
0: No, pero lo ha dicho el jugador, ¿no? Alai Begovic lo ha dicho.
2: Sí, no, Alai Begovic, el jugador dice que con el codo, no, con el codo no.
3: No sabe ni con qué le han dado.
5: Con la rodilla.
1: Sí.
0: Bueno, balón a suelo. Para Estados Unidos, a todo eso ya llevamos 10 de añadido.
2: Sí, pero lo que dice Bruno es cierto. Es decir, le metes un rodillazo, pero que tú sabes que le has metido un rodillazo, no sigas compitiendo el balón.
1: ¿Habéis visto lo que ha hecho Taylor Adams?
0: Sí, la ha enviado directamente fuera. Bueno, no quería, pero
1: seguro
0: bueno.
1: Seguro que está bien.
0: Fuera. No sé si estará bien o no, lo revisarán en el descanso, que se llega ya.
1: Muy raro, ¿eh?
0: En San Francisco vale el gol de Balogun, que ha sido el gran protagonista de las acciones ofensivas de Estados Unidos. Tiempo de descanso con el gol de Balogun en el 45, Estados Unidos 1. Bosnia-Herzegovina 0.
1: Enseguida, 5 minutos para las 3 de la mañana en Carrusel Deportivo, protagonistas.
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2: Tiene Miley Cyrus, por cierto, con el sobrado de Jimmy Fallon, pero tiene otra más en solitario de Miley Cyrus, una versión de esta canción de Jolene, que es mitiquísima, brutal. O sea, mañana que suene Jolene con Miley Cyrus. Espectacular, Coquito. Don Santiago Ovalle, LA, ¿qué tal? Muy buenas.
3: Muy buenas.
2: ¿Ha visto usted a David Beckham? Es la tercera vez que lo pregunto. ¿Ha ido David Beckham por LA?
3: Le he visto en estatua, al lado de Ricky Puig, por cierto. Estaba yo abrazado
2: al lado de
3: con Ricky
2: Puig. Ricky Puig. ¿Al lado de la estatua de Ricky Puig?
3: No, no, con el Ricky Puig, con el Ricky Puig en carne y hueso, y por encima nuestro David Beckham en las instalaciones de Los Ángeles Galaxy.
2: Por cierto, que yo no lo sabía. Hoy ha anunciado oficialmente Adrián Betts su futuro profesional. Hoy ya de forma, digamos, oficial. Hombre, cuando pueda hacerlo. Entonces, cuidado que va a ser
3: un poco más si lo anuncia con el finiquito.
2: Un pez gordo del Inter de Miami.
3: Sí, sí.
2: O sea, un uno de los
4: Inter
2: jefes.
4: Inter Miami.
2: Inter Miami.
3: Eso.
2: Inter Miami.
3: Se ve que hay muy pollo, mucho pollo con eso, ¿eh?
2: De sí, Inter, sí, es Miami, verdad. No, ya además lo he leído. Inter Miami. Va a ser un jefe de Messi. Cuidado. No, ya lo sabíamos, hombre, pero hoy ha sido oficial.
5: Jefe de Messi.
2: Se ha hecho una foto así de...
4: Sí, como de fichaje en el escudo.
2: Un poquito de, sí, un poquito de Fabrizio Romano, here we go. Yo creo que él ha esperado a que Fabrizio Romano sacara la noticia.
4: Y como no,
2: ha dicho, pues me hago un here we go. Y muy seguido, ¿eh? Le han caído muchos fogotes. Adrián, seguro. Mucho comentario en redes, tal, ya tienes piso allí, sí, para ti. Bueno, ahí
5: Adrián, sí. Te digo una cosa, cuelga una foto de un pie y le cae un fogote,
2: sí,
5: pero
2: sí,
5: es verdad,
2: sí,
5: que
2: sí,
5: claro,
2: sí, también es verdad, se pone en la cabeza un churro,
4: se pone una sandalia y le cae un fogote.
2: Pues el talento ahí que va a estar en Inter Miami, ahí va a estar el gran Adrián Betts, un amigo. Bueno, ha hablado Ralf Rangnick, que hay que tener un respeto reverencial por él, porque es una institución, además sus equipos verdaderamente juegan como él quiere. Y lo está demostrando con Austria, una propuesta valiente, veremos mañana. Y también ha estado ahí con David Alaba. ¿Qué han dicho, Santi?
3: Mira, David Alaba cree que la selección es igual de peligrosa ahora que en 2024, cuando fue campeona de Europa, que están en el mismo nivel, y ha recordado con mucho cariño su etapa en el Real Madrid. Recordemos que hoy deja de tener equipo, deja de pertenecer al Real Madrid y queda como agente libre. Y también ha explicado que por las lesiones ha sufrido mucho en su etapa con el Madrid, pero que ha sido un aprendizaje. Y Ralf Rangnick ha destacado varias veces, me ha sorprendido el aspecto defensivo de España, no haber encajado ningún gol, lo ha destacado por encima del buen fútbol de la selección española, su solidez defensiva, y se ha deshecho en elogios, eso sí, con Lamine Yamal. Dice que es un excelente jugador, que lo va a ser para los próximos 12, 13, 14 años, que puede llegar a ser como Leo Messi, y que mañana vamos a ver dos, tres futbolistas constantemente encima de Lamine Yamal para no dejarle pensar y para no dejarle prácticamente ni moverse por el campo.
2: Bueno, ¿qué hora es en Los Ángeles?
3: Ahora son las 18:04, las 6:04 de la tarde.
2: ¿Te vas a dar un pasito por la salfoteca, a pasear el cubo
3: no,
2: por allí?
3: No, no, no.
2: Nada.
3: Mañana a las 6 de la mañana estamos en

0: antes para entrar en los programas que pertoque. Y además ahora nos tenemos que ir a comer porque Antón no ha querido comer.
1: Sí,
0: y
1: no lo ha apetecido,
0: cuando
1: ¿no?
0: lleguemos a Long Beach, al hotel, pues a comer algo, no, a llenar un poco,
1: sí,
0: el estómago y
1: a descansar. Ahí, ¿no? Si no se come, no se come. Que son las tres, no se come.
0: Total, total. No, y nos hemos ido yo, Javi y yo, a comer una ensalada antes de la rueda de prensa, ¿sí?, para llenar un poco el estómago. Y una ensalada y un vaso de agua del grifo, $31.
2: Muy bien.
1: Nada mal.
2: ¿Dónde habéis ido?
0: Bueno,
2: que cuente todo, ¿a dónde han ido?
1: Sí, sí, ¿dónde habéis ido?
0: Al lado del estadio, al lado del estadio.
1: Hay mucho.
0: En el bar de al lado del estadio.
1: ¿Has visto a, no sé, a DiCaprio, a Jonah Hill? ¿Has visto a alguien por allí? Nada, ¿no?
0: No, pero mañana, a mí me gustan mucho los VIP y mañana me voy a poner en la puerta de los VIP a Rosalía, que actúa ahora en 2 horas aquí en al lado del estadio. DiCaprio, Brad Pitt, futbolistas, lo que haya. Ahí voy a estar para ver a la Jet Set de LA.
1: Grabar es falsos directos. Que la gente dirá que es un falso directo. El falso directo, o sea, son grabaciones que hacemos atemporales y luego las colamos como que sean directo.
0: Te los pongo en directo. Te los pongo en
1: no,
0: directo.
1: No, graba, aunque sea grabarlos para asegurarlo.
0: Vale.
1: Y luego mañana pegamos una exhibición. ¿Te vas a comprar algo de los Lakers? A ti el baloncesto no.
0: Le voy a pedir a Ricky su camiseta. Eso sí que lo voy a hacer.
1: A Ricky Puig, ¿qué tal le va?
0: Pues mira, está bastante jodido porque se ha roto por segunda vez el cruzado. Ahora está en la recta final ya de la segunda.
1: Es verdad.
0: Y además ha tenido que ir, volver, porque él quería hacer la recuperación completa en Barcelona, pero lo hacen venir a menudo. Bueno, me ha estado contando ahí un poco cómo le va. Y en la recta final, ya para volver a los terrenos de juego, ha pasado más de un año complicado, Ricky Puig.
1: ¿Mañana va el partido?
0: Mañana va el partido, estaba aquí hace un momento. Lo que pasa es que no quería entrar con nosotros, pero no le deja el club.
1: Bueno,
0: una auténtica lástima.
1: Eso, con Inter, Miami, eso con Inter Miami no,
0: eso no va a pasar.
1: Como vamos
0: no
1: a demostrar pronto con, por ejemplo, Messi.
2: Por ejemplo.
1: Ya está.
2: Por ejemplo.
1: Claro, hombre, a ver. También digo una cosa, Flaky.
2: Pondremos a prueba la fidelidad de Adrián Betts.
1: No, la amistad.
2: La amistad también.
1: Claro.
2: La amistad.
1: Nos llevamos muy bien con Adri, esto es cierto, ¿no? Le hemos aguantado mucho.
2: Mucho.
1: Hombre, para una petición que le hacemos, pues creo que, en fin, siendo él el jefe.
3: De hecho, era una de las cláusulas, te dejamos ir, pero nos pones a Messi.
1: Ahora, el perro de él lo ha anunciado a 1 de julio como un jugador.
2: Sí, sí.
1: Se ha esperado al mercado y el 1 de julio...
2: Es fato.
1: Bueno, pues dale recuerdos a Rosalía, Brad Pitt, Jonah Hill y toda la gran banda, ¿vale?
0: De parte de Carrusel, un abrazo.
1: A los pies de Santi Valle, gran reportero allí con el resto de la banda, en la rueda de prensa y de Ragnic, que ha sido también larga, y bueno, también de Vitalava. Antes también habíamos escuchado ya a Cucurella, Majete, como siempre, Cubarsí, Majete y Alex Vena, Majete. Mañana, teóricamente, los tres titulares. El lateral derecho baila, podría ser Pedro Porro, Marcos Llorente. Se cuenta que Dani Olmo titular y vamos a ver si algo más, pero no debería variar demasiado. Y ha dicho Luis de la Fuente que lo de Nico Williams no es grave, que podría ayudar si nos metemos en octavos de final. Víctor Muñoz parece que está en recta final de recuperación, si mañana hiciera falta quizá pueda aportar en algo, y Jeremy Pino está trabajando pero lo tiene más difícil. Se va aclarando la enfermería y ojalá se aclare el juego y subiendo un poquito más a nuestro nivel, yo creo que mañana tenemos que ganar a Austria. Bueno, reconectamos con el partido de San Francisco. Está ganando Estados Unidos, que está siendo superior. Ahí salta Barbárez. ¿Será Bosnia el equipo que se tiene que mover, Flaky? De momento lo veremos.
2: A ver si activa ya un plan B, porque evidentemente el plan ultradefensivo con este 1-0 en contra, pues de poco le sirve. Estoy pendiente de saber Tyler Adams. Veremos si puede continuar el dorsal 4
1: de momento ahí
2: Unidos.
1: No está. En el primer grupo no está.
2: No aparece en la bocana.
3: ¿Y Freeman iba un poco cojo o soy yo?
1: Iba un poco cojo,
2: pues no,
1: pero
2: me he fijado, la verdad.
1: Sus andares, igual eran andares salsones.
3: Sí.
1: Ahí va Barbárez.
2: Sí,
1: ahí
2: que
1: está,
2: sale
1: Tyler
2: Adams. ¿Eh? Sí. Tyler Adams sí que sale, así que recuperado de ese golpe que se dio con Edin Dzeko. Entiendo que también podrá seguir jugando Basile, el portero de Bosnia, que se dio un golpe en el primer tiempo, pero ya acabó sin aparentes problemas la primera mitad. Saliendo ya los jugadores de Estados Unidos sin demasiada prisa, sin demasiada premura, para confirmar si hay o no cambios mientras sigue la fiesta en la grada, con mucha presencia evidentemente de seguidores norteamericanos que ven cómo su selección ahora mismo pues estaría avanzando en este submundial, igual que ha hecho México, igual que ha hecho Canadá, los anfitriones de momento. Pues,
1: 3 de 3 sería hasta
2: 3
1: ahora,
2: de
1: ¿no?
2: 3, sí, sí. Siguiendo adelante.
1: Hemos leído que la comunidad bosnia en la zona de San Francisco, aunque no está censado oficialmente, podría ser de 60 a 70 mil. Y hay una nutrida representación en la grada. Barbárez en traje, chaqueta, blazer cruzado, botones dorados.
4: Un poco capitán de barco, ¿no?
1: Y bambas, sí, un poco de capitán del Titanic. Sí, le falta el gorro ahí de capitán Pescanova y abandono el barco, primero mujeres y niños. Sí, un poquito de ese rollo. Y
2: Barbárez que se retiró y se dedicó al póker profesional.
3: Sí, 6 años.
1: Un tiempo. Y Pochettino, según la juventud, ¿eh? Sí.
3: Sabe vivir, Pochettino, dejémoslo ahí.
1: Vive bien, ¿no?
3: Es inteligente.
1: O sea, vive en los United, entiendo, claro.
3: Bueno, yo creo que vive a caballo entre Estados Unidos y Barcelona. Pero
1: pues,
3: sí.
1: Pues vaya vieja caballo, pobre caballo. Estados Unidos.
2: Ya, caballo de mar, caballito de mar será.
1: Barcelona, qué movida. Joder, tú sabes lo que es el Atlántico ahí con Pochettino encima, el pobre. Joder, qué movida. No lo sabía. Dale, Flaky.
2: Bueno, cuenta atrás para que arranque el segundo tiempo con mucha gente todavía acabando de degustar el entreacto. Entre bebidas y comida. Mucha butaca vacía en cuanto arranque esta segunda parte, que lo va a hacer ahora con esta cuenta atrás que finaliza ahora. Comienza el segundo tiempo con ese saque Luis Enriquiano de enviar balón directamente al banderín de córner rival para iniciar ahí la presión.
1: Con el luchito ahí. ¿Qué pensará Luis Enrique cuando vea que el 70% de los equipos, ya sé que lo han hecho otros entrenadores de equipos no tan mediáticos, al César lo que es del César, pero efecto de cinco grandes ligas, el primero que lo hace es Luis Enrique. Yo cada vez que, si yo fuera Luis Enrique y en mi casa, cada vez que veo un equipo del Mundial que lo hace, yo chupito.
2: O lo patentas y cobras.
3: Claro, como él no es el primero, no se puede enfadar. Porque él también lo ha copiado, ¿no?
1: Vale, pero él lo ha copiado, pero digo de los grandes entrenadores cinco grandes ligas.
3: Él lo ha puesto de moda, eso es evidente.
5: O sea, sí, desde luego que ahora lo estén replicando en el Mundial no es porque lo haya visto, yo que sé, a un entrenador de cuarta división de Bosnia.
1: Sí, sí.
5: No.
1: Es porque se lo han visto a Luis Enrique.
3: Y claro, tú se puede poner sandalias, pero a partir del día que me las pongo yo puede empezar a ser una moda.
1: Tal cual.
6: Yo no digo nada. Yo no digo nada.
1: Creo que no soy un flipado. Pero si digo que el impacto, digamos, futbolístico de Luis Enrique es elevado en Francia. Deschamps es un entrenador que yo tengo en muy buena estima. Y ha copiado, que se me entienda el término, que en sí no tiene por qué ser peyorativo, algunas de las fórmulas. Presión, acumulación de delanteros arriba, extremos que trabajan, una línea un pelín más adelantada, yo creo que se atreve más. Y esto es de Luis Enrique puro, ¿sabe? A efectos mediáticos, este saque es de Luis Enrique. Y más cosas, por eso quiere decir que su sello
2: está influyendo, igual que han influido otros, que está dejando influencia a partir de un PSG que se ha convertido en gran dominador del fútbol europeo y con un estilo muy muy identificativo de lo que quiere Luis Enrique.
1: Y luego potencia, la peña, sí, pero nos la pegamos en el Mundial, muy bien, nos la pegamos en el Mundial, sí. correcto.
3: Sí, pero eso está contado ya.
1: Eso ya, ese larguero, ese carrusel, ya están hechos.
2: Balón para Bosnia, no ha habido por cierto cambios. Uy, qué pelotazo se ha llevado ahí en Stewart.
6: Y este año se lo van a pegar 47,
2: ¿cómo?
6: Sí, que se van a pegar 47 en el Mundial.
1: Sobre todo, ¿os habéis fijado? La mujer Stewart ha recibido un golpe tremendo y ni se ha meneado.
2: Balón para Pulisic, tira la porrita. Enciende al público. Va a ganar línea de fondo, se frena, busca el centro. Puede ser bueno. El que compite por ese balón aéreo no es su fuerte, es Serginho Dest. Balogun otra vez al suelo.
1: Cuarto penalti para Balogun.
2: Al quinto lo pita, no, ¿cómo va eso?
6: No sé, pero está más en el cuando algo tiene en el área.
4: Qué rápido va al suelo.
1: Yo creo que no lo necesita. Es un tío. No sé, vamos a ver si hay algo ahí.
2: El centro de base no iba a esa zona, choca.
6: Nada, choca un poco y ya está.
5: Lo hace todo tan rápido que forma parte un poco del atrezzo que le pone a su manera de motivarse. Me da la sensación.
2: Es corner.
1: Robinson.
2: La va a poner Robinson a pierna cambiada en el 3 de la segunda parte. Estados Unidos 1, Bosnia-Herzegovina 0. Por ejemplo, la va a poner Robinson con música buscando segundo palo. El balón que intenta descolgarlo. El central Richard sale de puños, el portero se lleva un compañero por delante, otra vez balón colgado, busca Tim Rimmel el balón, lo caza y lo embolsa Vasily, el guardameta de Bosnia.
1: A Tim Rimmel, Bruno, no se le ven las costuras como yo pensaba, ¿eh? Digo, igual
3: No, no, tiene...
1: Igual las bielas, pero bueno, bien.
2: 38 años, ya.
3: Sí, sí, tiene una edad, lo que iba a decir, pero se sigue manteniendo a buen nivel. Ha jugado muchos años en Premier League y yo creo que hoy en día, si te cuidas, puedes llegar a estar bien a esa edad.
7: Yo creo que lo vamos a ver cada vez más, futbolistas de más de 30 años.
3: Acabo de leer que Edin Dzeko es el primer jugador de la historia de más de 40 años en jugar un partido de como titular, un partido de eliminatorias de un Mundial. Como
1: vaya.
3: Titular. Mañana Modric le va a igualar.
2: Ah, de eliminatorias, vale.
3: Sí, sí, de eliminatorias. Vale. Como titular y de eliminatorias, los dos.
4: Superando
3: y
4: a
3: de
4: Pepe,
3: campo,
4: ¿no?
3: Y de campo también, de campo. O sea, porteros no vale.
7: ¿Qué pasa ahora?
2: No sé, se
1: para el partido.
2: El jugador de Bosnia, creo que con algún problema, entiendo. Creo que es Edin Dzeko, precisamente.
7: Uy, madre. Decir que es el primero
2: gafado,
7: que juega lo ha gafado. El primero y el último.
2: Gafado, Bruno,
3: va a seguir, va a seguir.
1: Pero...
2: Se mide... Uy, pues no lo sé si va a poder seguir.
1: No, se pues pide cambio, ¿eh?
2: No, no ha llegado a pedir el cambio todavía, pero se marcha hacia el banquillo.
7: Sí,
2: no,
7: sí.
2: Hecho, no, no, sí, no, sí, no, sí, se quita el brazalete.
7: Bien, Bruno, bien.
2: Se quita el brazalete, Juan Bruno, derecha. Ahí está tu dato.
7: Ahí está tu dato buenísimo, pero...
2: Dato mata relato, en este caso.
7: Bruno, tu dato cojonudo,
1: qué vergüenza. Yo,
3: eso le pasa por no ir con sandalias.
1: Yo creo que me quitaba la acreditación,
7: la rodilla, ¿no?
1: La entregaba aquí, placa pistola y te tiraba, Bruno.
3: Sí.
2: No, pero cuídate.
1: Pobre Dzeko, esperemos que no. Bueno,
7: yo creo,
1: supongo que él entiende que es grave.
2: Sí, sí.
7: Yo creo que este corte de Bruno habrá que mandárselo a Dzeko, ¿no?
2: Va a entrar, sí. Magnić, y también va a aprovechar para hacer un segundo cambio, porque pues, también está preparado Bayraktarevic.
7: Mira, mira qué espinillera de nada llevaba, ¿eh? Mira, ha
2: se lo ha hecho solo,
7: ahí.
2: Se lo ha hecho solo.
7: Sí.
1: Muscular, solo, supongo, ¿no?
2: No sé, porque no hace ningún gesto
1: de
2: llevarse la mano
1: selección.
2: Al muslo.
4: Ya, pues, se mira la rodilla, ¿eh?
2: Se mira la rodilla. Sí. Pues,
7: oye, encima, ¿no? Encima,
1: no,
7: muslo,
1: encima es... Yo creo que es encima de la rodilla.
7: Sí, encima, encima ahí.
1: Encima de la rodilla,
7: muscular.
1: Un pinchacito, yo creo. Bajtarević.
2: Él ha visto porque se ha quitado el brazalete rápido. Ahora está, sí, intentando apurar el cambio. Pero vamos, pues puede ser, Bruno, la imagen de la despedida.
1: No sé si no va a apurar, ¿eh?
7: No va a apurar.
2: De momento se va con el dorsal 8, Žigović.
1: Sí.
2: Y entiendo que el otro será Dzeko, porque
1: sí,
2: se ha quitado el brazalete. Žigović,
1: sí,
2: entra
1: va
2: con el 20, como decíamos.
3: Mamić.
2: Bayraktarević,
3: sí.
1: Triple cambio, ¿eh?
2: También va a entrar con el 6 Tahirović,
7: sí, creo...
2: Y también va a entrar Magnić.
7: Yo creo que obliga, tan pronto yo creo que ha obligado el cambio de Dzeko de estar lesionado para no gastar una ventana.
1: Sí, mete 3,
2: sí, sí. Bueno, se va también Sundžić.
3: Sí, cambia los dos centrocampistas, sí. Ahí no va a cambiar, dos perfiles de centro de campo también. Y lo que sí que va a hacer es meter a Ibegović en la banda.
2: Y ahora sí, el de Dzeko, para que entre Magnić en su lugar.
1: Lo bueno, David, es que coinciden en el campo Aligovic y Tahirović, que yo creo que son creativos y van a ser más amenaza. Tahirović además empezó el primer día. A mí no me generó una mala sensación. Bueno, un cambio por lesión y los dos por decisión de Barbares. ¿Qué te parecen, David?
5: Todo lo que sea meterle un poquito de veneno a un partido que ahora mismo está muerto, está muy bloqueado, no tiene ninguna idea que pueda salir de la planicie o de lo simplificado que está haciendo todo el ataque Bosnia. Para mí creo que lo necesita. Van a seguir manteniendo un tipo arriba que puede ser la tentación para buscar en largo y que tenga esa pelea de duelos para ir adelante y forzar situaciones de pelota parada, pero no hay mejor situación que intentar a cambiar un poco el estilo de partido metiendo dos extremos puros, así que a ver si le da un poquito más de ritmo.
1: Bueno, hoy se ha hablado de amor en el que pueda que empate. Para Axel, el que quiera que empate. Oye, él está en su derecho, de nombrarlo como quiera, porque es un rey. Entonces, en un rato, en Carrusel Deportivo, ya que es una madrugada un poquito así más distinta, golf y tal, se habla del amor, de las primeras percepciones que pueden variar, pueden cambiar. Una charla a tres de tres personas que no sé si otrora se odiaron. Yo creo que sí, en algún momento de la vida, ¿no?
3: Odio siempre. No sé si es la palabra,
1: no, odio,
3: pero...
1: Odio es muy fuerte, pero se miraban mago. 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A ver si Roberto García va a decir que solo puede ser en SER Podcast. Este es un extracto, ¿no? Es un extracto. Aquí arranca el tema, mira.
8: Repito, por ejemplo, para el Real Madrid, pues imagínate.
3: A mí me pasa incluso con las personas, Romero, cambio de opinión. O sea, una persona que me cae muy bien al principio,
1: se la tira
3: por
1: Romero,
3: lo que sea, pasan cosas y luego me cae mal. Y
8: me lo tengo que tomar como una...
3: Nada personal, nada personal, al contrario.
9: Oye, Bruno, dirías que esto pasa más de bien a mal que de mal a bien.
1: Esas
9: con las personas, o sea, es más fácil que una persona que te cae bien pase a caerte mal que una que te caía mal pase a caerte bien.
8: Pues para mí al revés.
1: Más
8: para
1: fácil,
8: mí no, para mí.
3: Sí,
8: para mí.
3: Ostras.
8: Sí, para mí normalmente es alguien que me cae mal
10: Bueno, de los tres que somos aquí, lo que pasa que no es caerme mal, pero alguien que me genera indiferencia o a decir, hostia, vale, qué tipo más interesante. De los tres que somos aquí, yo me excluyo, hay uno con el que me ha pasado.
3: ¡Ostras!
10: ¿Sí?
9: ¿Cómo?
10: De los tres que somos aquí, y yo evidentemente me excluyo, hay uno con el que me ha pasado de sentir indiferencia a amarle profundamente.
9: Y no nos dirás quién es, ¿eh?
10: Acaba de hablar.
9: Ah, soy yo. Ostras, qué honor, qué honor.
10: O sea, indiferencia, indiferencia personal, me refiero. Indiferencia de no tener apetencia por profundizar en una relación con él a amarle profundamente en lo personal y en lo profesional.
9: Pues sí, porque
10: uno le amé de base.
9: Te lo agradezco. Yo la primera vez que te vi, Romero,
1: te quería matar.
9: Bueno, yo creo que te vi en un autobús en el Mundial 2006, pero yendo del hotel al IBC de Múnich, me parece, pero no te tenía muy ubicado. Sabía que en la SER había dos Antoñitos y los confundía. O sea, ese era mi grado de conocimiento. Y en la Eurocopa 2012, en el IBC, el día de que terminó el campeonato, estaba gente jugando con una pelota de fútbol y yo te quité la pelota y dijiste, pero este, ¿qué hace este tonto, este idiota? O dijiste algo así, Romero.
10: No,
9: o sea,
10: no,
9: sí,
10: no,
9: sí,
10: no,
9: sí,
10: no,
9: sí, sí, sí, sí, sí, sí. Eso, eso pasó y acaba de pasar una cosa fuerte en el Mundial 2026. Pero hasta aquí.
1: Había marcado el Congo. Sí.
3: Esto es directo, Axel. ¿Que ha marcado Congo, puede ser? O...
9: Ha marcado el Congo.
1: Eso es.
3: Es la historia. Para, contamos las cosas, ¿cómo pasan?
1: La historia acaba aquí. Bueno, ha sido bonito. De hecho, yo a mí mismo muchas veces me caigo mal. O sea, te puede pasar, él dice, excluyéndome a mí. Ese matiz de Romero es importante, porque uno a sí mismo también se puede caer
2: pero
1: mal.
2: Pero deduzco que el inicio de Axel con Antonio fue negativo por esa secuencia del balón. Deduzco que se ha producido el amor ya también hacia esa dirección.
3: Lo ha dicho en el anterior partido. Que,
2: y deduzco también de la conversación que Romero hacia ti sí que manteniendo cierta indiferencia, Bruno.
1: Sí, o mucho amor desde el primer día.
3: Hay un momento que dice, Bruno de base me caía bien. O sea, algo así ha dicho, pero bueno, la gracia ha sido el momento Axel grande, Romero.
1: Yo también recuerdo alguna de 2012, tú igual, Flaky, también lo recuerdas. Último día la UEFA da un pequeño festival pequeño, ahí tal y cual, y alguno estuvo muy contento en esa fiesta. Y luego, no sé si Laura lo sabe.
3: Ay, pues ahora lo vas a ver.
1: Llegamos al aeropuerto de Varsovia por 5 minutos. Lo que pasa que luego, respecto al cierre casi de...
2: ¿Ah, sí?
1: Sí, de puertas, vamos, del avión. Del embarque. Dejamos el coche tirado, subido en el parking del aeropuerto con las llaves puestas. Lo llevaba Romero porque no deja conducir a nadie. Hombre, si me deja a mí, pues sería el vaquilla porque no tengo, evidentemente, carne de conducir. Y luego el vuelo se retrasó media hora. Y lo cogimos más o menos bien. Pero en esa fiesta pasaron cosas. No, lo estoy engordando porque Laura me está mirando con cara de qué pasó. No pasó
2: Doy
1: nada.
2: Fe de que pasaron cosas.
1: Sí, pero sí, ¿no? Pasó.
2: Sí, pasó.
1: Y no pasaron más. Porque cosas, no se quiso.
2: Pero lo que pasa en Varsovia se queda en Varsovia.
1: Sí, sí. El Flaky y yo nos compramos una camiseta polo de la selección de Polonia, que yo todavía guardo.
2: Sí, yo no la guardo porque es como si la hubiera metido en las secadoras.
1: Sí, yo intenté traerla y me pasaron dos cosas. Al estar metido en una caja mucho tiempo, olía a choto. No a choto de suciedad, sino a choto un poco de... ¡Uf! Mucha, ya polilla. Y se me veía el ombligo con ella puesta. Entonces, Julia, ante esa circunstancia, me trae una camiseta que claramente te pone 2012 en plan, ¿dónde vas este tonto con una camiseta de hace 14 años? Su cuerpo ha cambiado, ha empeorado incluso.
4: Ya, pero ahora se lleva las camisetas que tapan Julie, menos de lo que enseñas, ¿no?
1: Julie, no estoy en condición. O sea, es que no estoy en condición.
4: Ahí,
1: o sea,
4: no desconozco.
1: No he llegado al verano. Dale, Flaky.
2: Balón para Bosnia, 12 minutos de control de Estados Unidos. Los cambios de momento no han surtido mucho efecto a la selección de Bosnia. Ahora buscaba a Lajbegovic el pase para Magmić. Recupera tras el despeje norteamericano la selección de Bosnia, que toca el balón atrás con el central Muharemovic, investiendo ahí el balón para que lo recupere Bosnia. Ahora parece que Estados Unidos da un paso atrás para evitar que Bosnia le pueda cazar. Es balón para el que acaba de entrar también Tahirović. Lo pisa ante la presión tímida de Balogun. Le pide a Muharemovic que se incorpore al ataque. Se la devuelve al 6. A Tahirović. Tahirović avanzando al trantrán, buscando poner en algún aprieto al portero de Estados Unidos, a Fris, que más allá de un par de intervenciones en el primer tiempo, poquita cosa se le ha exigido. Balón en banda derecha para Dedić. Dedić para la posición de Bayraktarević. Toca atrás para Dedić. Y vuelta a empezar para Muharemovic. Juega Bosnia. La viene a buscar Radelić. Apertura banda izquierda para Kolasinac. Intenta irse por dentro. Busca el pase. Recibe ahí el 5. Se marcha para poner el centro. Puede ser bueno para Demirović. Acción defensiva de Tim Rim. Que como decíais, no solo no se le ven las costuras, sino que tiene intervenciones buenas. Ojo a la contra de Estados Unidos. Balón para Serginho Dest. Toda la pradera para él en banda derecha. Bien, se bien. Frena. Deja pasar a su marcador. Lo supera. El balón dentro para Pulisic. Se equivocó. Serginho Dest rebaña y recupera el balón para Bosnia. Radelić. Pues tenía buena contra ahí Estados Unidos.
4: Se frena el balón. Tiene solo,
2: Segundo otro lado,
1: Bueno, ahora tiene... Bruno debe tener más fútbol, más movilidad, por lo menos Bosnia, pero es un equipo quizá algo menos preparado para defender, ¿no? Que tampoco, es que en algún momento va a tener que soltar la cadena y demostrar si tiene. Yo no sé cuánto más fútbol tiene, digo ofensivo, pero ahora tiene dos buenos jugadores en el campo para intentarlo, ¿no?
3: Sí, lo que pasa es que tampoco tiene centrocampistas muy creativos que le puedan dar mucho ritmo a las jugadas. Lo que sí que puede hacer es prescindir de un central y volver a línea de cuatro y meter dos extremos y dos delanteros. Puede entrar bien Tabakovic, bien Jukic, Lukic en la delantera y tener doble punta otra vez con Demirović. Si no, no se me ocurre qué puede hacer para darle una vuelta al equipo actual.
2: Ahí recupera Pulisic, toca con Robinson por dentro para Tyler Adams, busca Balogun, recibe de espaldas, le presionan bien, recupera Bosnia, quiere correr Bayraktarević buscando el pase directo para Demirović, pide mano de Robinson, pero el gesto del árbitro es evidente, primero controla y en el rechace eleva la mano, ¿no?
7: Es un rebote,
2: por tanto es disponible.
7: Un mal control y eleva la mano.
2: ¿Qué te parece, Turralde?
7: Pletórico.
2: Balón para Estados Unidos en zona defensiva, buscando la apertura para Robinson. Perfil izquierdo con Pulisic. El 10 tocando de nuevo para el 5, que vuelve a jugar exterior de la bota buscando a Balogun. Otra vez al suelo. Se duele el central Muharemovic, que se ha hecho daño aparentemente en el tobillo, creo. Uy, qué gestos de dolor. Se le habrá pisado mal o habrá pisado mal él. Uy, se queda tendido en el suelo.
7: Y no se menea, ese está muy lesionado.
2: ¡Uf! ¡Oh! Sí, ¡qué pisotón de Balogun en la parte de atrás!
7: Muy feo. No le ves.
1: Para mí es accidental,
7: Sí, accidental totalmente, pero lo ha podido destrozar, ¿no?
2: ¡Uf!
1: Pasa que no puede entrar el VAR, porque, quiero decir, no puede entrar el VAR. Y si él no lo ha visto, no le va a poner la amarilla. Pero sí, hombre, tiene que poner la amarilla, aunque no quiera hacerlo.
7: Sí,
1: es un pisotón. Pisotón tremendo.
7: Qué suerte,
4: Sí. Y con molestias también Balogun,
2: Sí, se queda, yo no sé si te queda teniendo el suelo también para tratar de disimular un poco lo que ha hecho. Pero se recibía estiramientos ahí. Ahí el capitán ahora Kolasinac.
4: O disimula.
2: A Klaus. Mientras Balogun, como te dices, Juli, también siendo atendido. Y esperemos si se puede recuperar o no Muharemovic. El central que se ha llevado un buen pisotón. Involuntario, pero buen pisotón de Balogun.
1: Sí, a ver si se recuperan. Recordemos que Axel Torres ha hecho otra confesión importante.
3: Es que es doble pisotón. O sea, le pega primero en el gemelo y luego en el tobillo.
1: Ha dicho Axel que si él tuviera pelo suficiente para poder hacérselo, se pondría el look de Mori Diaw, que es el portero de Senegal, que no ha estado fino en...
2: Se está revisando la posible tarjeta roja,
7: Sí, por si hay lesión, entonces es un poco como...
2: La va a ir,
1: lo va a echar, cuidado.
7: Pero pues ¿sabéis cómo? Como la famosa de que también fue accidental y luego le cayeron 5 partidos.
1: Sí, de Modibo.
2: Modibo.
1: Modibo con Coné.
7: Que también fue una entrada que era totalmente, pero como hubo lesión... Mira, es que es una torsión, lo tiene que expulsar.
4: Es que el tobillo se
1: da cuenta, porque está siendo atendido por un compañero que está tumbado. Tiene... Pues lo que pasa es que tiene tan mala suerte.
7: Es que es de arriba, empieza desde es arriba.
2: Empieza arriba,
7: imagen,
2: corre todo el gemelo hasta el tobillo.
7: Esa imagen es más de roja, Sí, pues
2: el tobillo aprieta,
7: Y luego hay torsión, además.
1: Y luego Muharemovic puede tener una lesión importante de tobillo.
7: Al haber torsión roja clara.
1: Y pues baja vamos a ver si Balogun vuelve a jugar en el Mundial.
2: Claro,
1: porque como le apliquen, porque todos coincidimos en que la FIFA fue muy farisea poniéndole 5 partidos al chico, porque el chico Modibo no quiso hacer lo que pasó, pero por la consecuencia, que es algo que no debería analizar FIFA, le caen 5 partidos. Fue una decisión política. Me parece muy injusto.
7: Ejemplarizante.
2: Vuelve.
7: Sí, no, que lo va a expulsar. No va a echar,
2: vuelve Klaus, a ver qué explicaciones da.
1: A ver qué dice. Va a decir la after review y seguirá.
11: After review. The number 20 United States committee serious foul. Final decision is red card.
2: Pues ahí está. Red card para Balogun, que no se lo cree, que sabe que ha metido la pata y nunca mejor dicho, con ese pisotón le consuela Pulisic, también Kolasinac. Y Balogun, lo que decías Garrido, sabe que se pierde lo de hoy, pero que se puede perder un tramo histórico para la selección y para él.
1: Bueno, el fútbol es el deporte de élite, siempre decimos que es, casi siempre acaba en frustración, casi siempre. Todos podemos coincidir que el chico va fuerte, no quiere hacer lo que acaba ocurriendo, pero es una consecuencia de quizá entrar por detrás, no tener dónde apoyar, le mete un viaje desde arriba, es lo que dice Itu. Le dobla el tobillo, digamos entre comillas que se ve obligado a expulsarle, porque es lo que es. Lo que me parecería injusto, igual que lo dijimos con Modibo, es que sea ejemplarizante también con este chico. Lo que pasa es que ocurre otra cosa, Itu, que es que si no lo es con Balogun, dirán, con Modibo de Qatar sí, pero con Balogun, que es organizador, no.
7: Es que fueron 5 partidos y fue una entrada de mala suerte también, ¿eh?
1: Si no le aplicaran una sanción así, digamos, entre comillas, más política, ¿cuánto crees tú que debería caerle? ¿2?
7: El juego brusco grave está aquí, es, lo tengo aquí apuntado, son...
1: No, te doy tiempo, si es por... pero que serán... Sí, serán 2.
2: Sí, 2 mínimo, ¿no? Se perdería octavos y cuartos.
4: Se queda Pulisic de punta.
2: Claro.
1: Sí. Bueno, pues Balogun fuera, el partido ha cambiado y ahora sí tiene 25 minutos Bosnia para apretar a saco.
2: Sí. Y la primera acción es por banda izquierda, viene Balogun, intenta ganar línea de fondo, toca atrás, la trabaja bien Estados Unidos, veremos si Pochettino mueve alguna cosa del árbol ante la expulsión de Balogun. Es verdad que le han expulsado al delantero, eso no obliga normalmente a tanto cambio, puedes mantener estructura defensiva más allá de que pierdas a la referencia arriba.
4: 4-4.
2: Pero veremos si mueve o no mueve con alguna pieza.
1: En realidad, si tú te lo he preguntado mal, lo que quería saber es cuánto sería, por ejemplo, en nuestro fútbol, en la liga. Es decir, ¿esto cuánto sería?
2: ¡Ojo de Milovic! ¡A las manos de Fris!
7: En la liga, como es en contexto de balón, es 1. En Inglaterra son 3. Al ver contexto de balón.
1: Bueno, que, claro, yo no sé si es también contexto de balón. Habría que mirarlo bien.
7: Claro, te lo miro, pero es que me ha quitado el listo, me lo quito.
1: ¿El qué? ¿El?
7: Tengo yo todo.
1: Que yo me refería a la liga, es decir, no me refería a nuestro fútbol.
7: Sí, no, pero que te voy a decir lo que le cae en FIFA.
1: Vale. Sí, pero que tampoco venía que Modibo podía recibir 5 partidos y se lo sacó de la manga. No es conforme al reglamento los 5 partidos, ¿no? ¿Y tú?
7: No.
1: Por eso digo que la FIFA hará lo que considere. Es decir, pero que
7: sí,
1: no.
7: Sí, pero hay un baremo también, ¿eh?
1: Bueno, una horquilla, ¿no?
7: Sí, eso es.
1: Pues veremos si Balogun se quedan sin mundial o no. Veremos. Ataca Bosnia.
2: De momento Estados Unidos deberá cerrar lo que queda, que es mucho, media hora por delante con un jugador menos, mínima ventaja. Balón para la posición de Barek Tarevic, entrando por la izquierda, toca para Kolasinac, la pira Ivalevic, pero el balón vuelve a ir para el 20, para Barek Tarevic, que ahora sí juega con Arjabegovic, que intenta el disparo buscando el gol que marcó el otro día ante Qatar. Esta vez le niega la opción de remate. Apertura para Kolasinac, viene la hora capitán, recordemos, se marchó lesionado Edin Dzeko, de nuevo insistiendo por el perfil izquierdo con Barek Tarevic. El balón atrás, vuelta a empezar, ya recuperado, recibe Muharemovic, cuyo pisotón, el pisotón que ha recibido, ha provocado la expulsión de Balogun.
4: Pues
2: balón
4: para nada, Bosnia.
3: Justo en la carrera que, sí, en la que volvía, regresaba al campo, Juli sí que se le veía un poquito cojo, pero ahora sí que se le ve bien, sí.
4: Pero no sé si luego se le va a hinchar cuando pare, pero
3: seguro,
4: de momento
3: ese tobillo
4: le ha hecho un giro.
3: Ese tobillo mañana no está bien.
2: Ahí viene Bosnia, balón para Kolasinac, la cuelga dentro del área, despeje defensivo, queda suelto en el punto de penalti, la quiere ganar Barek Tarevic, que intenta girar, le cae la zurda, pone el centro directamente a las manos de Fris, que la embolsa. 67 de juego, ha cambiado el partido y se nota ya, efecto inmediato.
5: Contexto nuevo para Estados Unidos en todo el Mundial, no ha tenido un partido así, en el que un rival que sí que es menor, al que le tenía controlado, ya con resultado, ya con la localía, digamos, sin necesidad de forzar demasiado, ahora te quedas con un jugador menos, tienes que cambiar la tipología, tienes que cambiar la mentalidad, a ver cómo gestiona todo lo que le está pasando a Estados Unidos, porque no le ha sucedido hasta ahora.
1: Esta foto, Bruno, no se puede subir, ¿no?, a redes sociales.
3: No.
1: ¿Por qué no? Contextualizando, es que Axel Torres,
3: pues
1: Laura,
3: sí, yo que sé.
1: Axel Torres ha dicho en Carrusel que si él tuviera pelazo, se haría el look de Mori Diaw, el portero hoy de la selección de Senegal, un tipo de 1,97 m, guapete y tal, y tenía un pelazo tremendo, así, mucha trenza. Pues igual podríamos acompañar la declaración de Axel Torres en Carrusel con el montaje IA que ofrece Ricard Arias de cómo le quedaría a Axel. Es una idea estupenda. Si Axel mañana rescinde contrato con la cadena SER, tú eres responsable. Se puede hacer, ¿no? Pues muéstrasela a Richie. No, pero Axel, son las 3:34 de la mañana. No, igual no. Se ha grabado el partido para verlo mañana antes de grabar el que para que empate o el que quiera que empate. Pero es un buen título, el que quiera que empate.
4: Mucho.
1: Claro, sí, claro. Bueno, pausa de hidratación, Flaky.
2: Sí, interesante a partir de ahora la charla que pueda dar Pochettino a sus jugadores. Evidentemente con ese nuevo escenario se queda con 10, expulsión roja directa de Balogun. Y pendientes también de los movimientos que pueda hacer Barbárez, el seleccionador de Bosnia. Hay que ver qué grito ha pegado ahora Pochettino reclamando la atención de sus jugadores. Alguno andaría despistado. Ha soltado un grito que ni Bielsa en esa zona mixta famosa, en esa entrevista que...
4: ¿Qué hace más caso a Pochettino que a Bielsa?
2: Pues algo así habrá dicho también Pochettino. Pero se han cuadrado todos, ¿eh?
1: Me ha vacilado. ¿Queréis que no me ha vacilado Santiago Valle cuando ha dicho que actúa Rosalía en Los Ángeles?
2: Sí,
1: pero pensaba que me había vacilado.
2: No, pero también lo ha explicado antes también en el larguero a Manu.
1: Eso es. 29:30 en Houston. Y hoy es su último concierto. No. Los tres eran en Inglewood, en California. 29:30 y hoy 1 de julio. Invitada especial, Karol G. Hay entradas por $274.
2: Vamos.
1: No, había entradas. Karol G estuvo ayer. Pues hay que saber quién actuó. Claro, es que se sabe. Porque
2: ¿el confesionario estuvo ayer?
1: ¿Qué hace eso? Con el concesionario. No, creo que lo del confesionario. Perdón, confesionario. Bueno, confesionario es lo del coche. Después de la tal se va al confesionario. No lo sé. O sea, no sé si Rosalía. No sé. Esto habría que mirarlo porque a mí me preocupa. Interactuó con Karol G. O sea, que Karol G actuó. Pero la pregunta que te hace Laura Flaky es muy buena. Es igual. Al igual que Benito, Bad Bunny, el conejo malo, hace lo de la casita y lo hace siempre. Carrusel quiere
2: estuvo
1: saber.
2: En el confesionario.
1: Quiere saber si el confesionario es para siempre. Claro. Salió y actuó.
2: Ayer estuvo en el confesionario.
1: Estuvo en el confesionario. O sea que ya es habitual. Ahí estamos, sí, me señala la foto del Insta de Rosalía. Bueno, Iturralde es empollado, se lo están apoyando todo ahí.
2: Iturralde,
1: Le he hecho una pregunta, va a picarle, ya como es un zumba, un loco.
3: Desde Cou, que no estudiaba tanto.
1: Le va a llamar a Colina, pero Colina no lo va a saber tampoco, así que...
7: No, porque esto es una cosa que no... Los árbitros expulsamos, no luego pues, claro, metemos los partidos.
1: Sí, pero que insisto, que lo puedes encontrar, pero que luego FIFA no se agarró a ningún documento para ponerle 5 a Modibo. Cogió y dijo, 5 para ti, porque sí, porque juegas en Qatar.
2: Y porque ha habido una lesión de por medio.
1: Eso y tal. Es, y no, claro, lo quiso hacer.
3: En este caso no hay lesión. La FIFA será injusto, porque o será injusta con,
1: claro,
3: con el pobre Balogun, porque yo creo que por esto meterle más de un partido a mí me parece tal.
1: O con pues, el Qatarí.
7: Le van a caer, al menos el artículo número 14.e, que es al menos 2 partidos por juego brusco grave.
1: Pues ya
7: se considera juego brusco grave, mínimo. El mínimo 2.
1: Pues 2.
2: Pues si pasa a Estados Unidos no podría volver ya hasta unas hipotéticas semifinales.
1: Bueno, es el camino de España, esperemos que
2: no llegue a Estados
1: que
2: Unidos.
1: Que no llegue, pero si por lo que sea fuera un enfrentamiento de España a Estados Unidos...
2: No estaría Balogun.
1: No estaría Balogun, que no, bueno, que es que va a llover tanto.
2: Sí, no, de acá ya hay mucho por contar todavía.
1: Para empezar, mañana, Austria, 9 de la noche, Los Ángeles, desde las 7 en Carrusel Deportivo Iturralde.
7: Y luego, si os fijáis, en el reglamento federativo te dicen de 1 a 3 partidos, una horquilla en España, y generalmente te van a 1. O no te van nunca a 3, te van a 1. O te ponen de 2 a 4 y te van a 2. El reglamento de la FIFA no te pone por arriba nada. Te pone al menos 2 partidos por juego brusco grave. Es
1: y luego
7: decir,
1: ya te mete los que, con y los que considere.
7: Eso es. Y luego te puede decir que es lo que le dijeron indómito al pobre catarí, que le dijeron, mira, al menos son 2, pero te vamos a meter 5.
1: ¿Por qué? Porque sí, se cubren diciendo al menos 2.
7: Al poner al menos 2, tú dime un abogado cómo defiende eso si te dice la FIFA. Son 7.
1: Te puede meter 17 si quieres.
7: Claro.
1: A partir de 2, lo que sea. Esta es Rosalía con Karol G. Ayer noche.
12: Primero, buenas noches.
1: Karol G.
12: Segundo, qué alivio conocerte.
1: Tercero, córner de Bosnia. Ahora se están escuchando. Dale, Flaky.
2: Ahora volvemos al confesionario. Antes, al partido con este 1-0 todo abierto. Hay córner.
1: Primero parlotean, ¿no, Flaky? Parlotean un poco, sí, confesionario, sí, y luego canta, ¿no?
2: Una conversación larga, además. Claro. Porque se centran en temas muy personales.
1: Como debe ser. Si se va, se va.
2: Si se va al confesionario, hay que confesarse.
1: Hay que responder.
2: Balón para el saque de esquina de Bosnia, que busca el empate en el 73 y medio. La saca en cortito. Bayraktarević para la posición de Aljabelovic. El balón llega a la frontal. El intento de remate era de Dedic. Queda despejado el balón. Lo gana de nuevo Bosnia. Es Mahmic. Apertura banda derecha. De nuevo para el 20. Para Bayraktarević. Aguantando el balón. Se frena siempre pierna izquierda. Tocando de nuevo atrás para Mahmic. Mahmic buscando al central que recibió el pisotón. Que busca el pase directamente al corazón del área. El pase de Muharemovic. Directamente a las manos de Matt Friis.
1: Confesión, venga, sigue la confesión. Carol,
12: pero aquí, claro, pesadilla. Ya, esto es otro nivel de amistad, ya, ¿eh?
13: Primera confesión.
12: Confesarlo.
13: Sí,
12: claro. Ay, Carol. Si hay algo, mira, si hay algo que tú tuvieras ganas de sacarte del pecho, algo que de golpe digas, esto es un safe space para ti. Solo que tú sientas que tengas ganas de entrar y hoy, me okay. Quiero sacar esto de dentro.
13: Ok, te voy a confesar algo,
12: ok.
1: Le va a confesar.
12: Estoy aquí para ti, Carmen.
13: Ok, resulta que eso era una relación donde esa persona no le gustaba celebrar su cumpleaños conmigo.
12: Qué raro. Aquí, ¿cómo?
13: ¿Cómo?
12: ¿A quién no le gustaría celebrar su cumpleaños con su pareja, ¿no? Es lo típico que es como el día que dices, quiero que mi pareja esté.
13: Pero, lo más chimba después era como ver la parte, la más curiosa, vale. Era esperar como la excusa para el siguiente año, para no estar en el cumpleaños, y el siguiente año para no estar en el cumpleaños, y el siguiente año para no estar en el cumpleaños. Que ahora bueno, ya me volví experta.
1: Pues se pusieron a hablar de un ex, ¿no? Que no celebraba con Karol G los cumpleaños. Una dura conversación. Una dura confusión. Bueno, dicho esto, para mí es mejor esta idea que la de Benito, la de la casita. A mí me gusta más esta, porque por lo menos totalmente. Estás ahí. Supongo que la gente quiere música y tal, el espectáculo, pero bueno, sale ahí. Si te gusta Karol G y dice cuatro cosas, pues no sé. Lo de Benito me parece un poquito
3: fue
1: más
3: el tema estrella, ¿no? Dani, en la última cena de temporada, ¿qué? De Radio Barcelona hablamos mucho sobre la casita de Bad Bunny.
1: La casita.
3: La a casita. Favor, en contra, tal, los jóvenes que.
1: Y los lacasitos.
2: ¿Llevarías algún miembro de carrusel a un confesionario? ¿Eh? Hacer una sección,
1: no,
2: así.
1: Tendría cosas que contar, ¿eh? Sí, yo creo que no estaría mal. Y Turralde es el que tiene que escribir, sí, uno, pero no lo hace. Nos forraríamos. Es que sí, nos forraríamos.
7: Si voy al confesionario.
1: De ahí a la cárcel.
7: No sé, yo no sé, pero alguien de la cadena seguro.
1: Eso seguro. Ojo,
2: Bebic,
1: eso
2: balón despejado en la media luna. La caza Alfadevoy, que busca el remate. Tocó en el cuerpo de Freeman. Va a tener que resistir Estados Unidos,
3: sufriendo.
1: Fíjate, Juli, que yo pensaba que no iba a renunciar tan pronto Pochettino o el equipo, y les veo ya demasiado metidos atrás. No sé si podían discutir incluso el balón aún estando con un jugador menos.
4: El problema es que cuando estaban 11 contra 11 y realmente se ha estirado un pelín Bosnia, la presión de Estados Unidos ha sido muy efectiva, e incluso cuando recibían presión alta superaban con mucha facilidad, pero sabiendo que van a disputar balones dentro del área, que van a ser más directos aún, aunque están combinando, han bajado, pero yo creo que ya por la presión de Bosnia y por el riesgo o el miedo, es que es un mundial de arriesgar bien poco.
1: Se le ha caído algo al colegiado del bolsillo.
2: Los tornillos.
1: Sí, las bielas. Y luego ha tirado algo, había como un pañuelo negro, sí, algo así, ¿no?
7: Lo que pasa es que ahora los árbitros llevan mil avalorios. Qué bonita para la palabra avalorio.
1: Sí, avalorio, yo creo que era algún repuesto avalorio que tenía de la petaca.
7: Sí, puede ser.
2: Que viene amarilla, por cierto, para Mahmic, por esa entrada Pulisic. Falta y nada más.
7: Falta y nada más.
2: Ha habido un doble cambio, por cierto, ha agotado cambios ya Barbárez, ya va con todo. Se ha marchado Kolasinac, ha entrado Tabakovic y se ha marchado también el central Katic, y el que ha entrado Bruno es Memic.
3: Sí, ya va, como dices, con todo. Está únicamente Muharemovic, Radeljic y Dedic como defensa, es decir, deja tres atrás y el resto son o centrocampistas de base o gente ya de ataque como Alaibegovic, doble punta con Demirovic y Tabakovic, y también va a ir Aktarevic en la otra banda.
1: No le ha hecho mucha gracia Kolasinac el cambio, ¿eh? Ha salido jurando en lo que sea, en su idioma. Dale, Flaky.
2: Balón para Estados Unidos. Lo va ejerciendo de capitán, además, con la salida de Zeko. Ahora el capitán de Mirovic. Balón para Pulisic. A todo eso, Pochettino no ha cambiado nada. Ah, sí, ha cambiado a... No, Balón no está expulsado. No, no. No ha cambiado nada. Ojo, Estados Unidos. El centro, balón para colgarlo. El remate le cae a Pulisic.
1: Ahí está.
2: Gol, gol, gol, gol, gol, gol, gol, gol, gol, gol, gol. Fuera de juego. Uy. Dice que no Pulisic. Bandera arriba del asistente.
7: Parece claro en la televisión, pero estos fueras de juego que él viene desde atrás adelante son complicados, ¿eh?
1: He visto una cosa ahí, tú. Primero vamos a resolver y ahora te quiero preguntar.
7: Vamos a ver aquí.
2: El pase es de Tillman para Maquini dentro del área. El centro para el propio Tillman.
7: A ver quién la toca.
1: ¿Quién la ha tocado,
2: ¿Quién la ha tocado?
7: Si la toca el defensor,
1: gol.
7: Es gol.
1: Sí, sí. Te quiero. A ver. Creo que lo van a validar ya.
5: Pulisic, no, el portero, Dani.
7: Sí, esta vez el delantero.
1: Te quiero preguntar una cosa. El asistente, que quizá haya podido tener alguna duda, aunque era más o menos claro, de repente se ha mirado a su reloj.
7: Sí, porque le marca lo del...
1: El reloj lo ve. Sí. Vibrará y tal, sí, o lo que sea.
7: Sí, el reloj es grande que tienen todos.
1: Pues o sea, se ha mirado al reloj a ver si le había liado o no y si tenía ya o no la ayuda del VAR, ¿eh?
7: Ojo ahí. Al entrenador, ¿no? Al entrenador es Barbárez.
1: Sí.
4: Se queda la pelota.
2: ¿Mírale? Y sigue, con la pelota ahí, desafiante.
1: Bueno.
2: Y sigue. Pero y Klaus.
1: Y está. Pero ¿por qué no se la ha enseñado?
2: Ahora se la enseña.
7: No entablezcas una conversación con alguien que no quiere escuchar.
1: Y luego, aparte, y tú, si le pones directamente la amarilla, te dejas de conversación, claro. Ya el entrenador puede pensar, ¿me puede poner la segunda? Mírale, sin embargo, si aguantas la primera. Pues, madre mía, qué rebote, ¿eh?
2: Carácter.
4: Pide una falta previa.
2: Sí, falta previa que no pitó.
5: El anterior ya se había cabreado, sí, llevaba un par de veces ya. Sí.
1: Pasa que demasiado tranquilo ha estado bien Klaus en el sentido de que, bueno, he intentado convencerle, pero si le llega a sacar
7: falta,
1: la primera, igual le expulsa.
7: Una faltita va a pitar ahí, una faltita. Sí. A favor de Estados Unidos, peligrosa.
2: Y amarilla, ¿eh?
7: Sí, claro, si pita esa falta es un ataque prometedor.
2: Es sobre Sergiño Dest, no parecía demasiado, sinceramente, seguía el juego, pero protesta Radelic.
7: No lo ha agarrado, le toca, creo yo. Yo creo que no le llega a agarrar.
1: Klaus, ahí no es amarillo.
7: Nada. Aquí pues parece mucho más porque está ralentizada la imagen. Nada.
2: Pues falta y amarilla para Radelic y falta peligrosa a favor de Estados Unidos, que parece que se ha sacudido un poquito el dominio de Bosnia de los últimos compases.
7: Además, Klaus tiene ya la edad como para retirarse, o sea que igual.
1: Y la edad no sé.
7: No, sí, porque
1: pero,
7: tiene ya.
1: Sí, pero que me refiero a que una la edad y luego la calidad. Ves a Sampaio.
7: Es diferente.
1: Y te lo crees. Y este hombre que es un buen colegiado, está en el Mundial, obviamente. Aquí no hay paquetes. Pero se ve el salto de calidad. Bueno, pues 1-0, minuto 80, carrusel deportivo. Quedan 10 más el añadido, que va a ser muy potente. La tiene Estados Unidos para intentar finiquitar la eliminatoria y citarse con Bélgica, Flaky.
2: Entiendo que va a ser Tillman de derecha, aunque están un par de jugadores. Bueno, está Adams. El otro es Robinson para pegarle de zurda por fuera de la barrera, aunque es ideal. Balón perpendicular al palo derecho. 5 en la muralla. Uno de ellos, Radelic, que mide 2 metros. Le pide Adams, y creo que con razón, que no hay distancia. Porque está en el punto de penalti y ese balón está por delante del final de la media luna.
7: Pues está el spray.
2: Sí, sí, pero lo habrá medido mal.
1: Zebralín.
2: Bueno, va a venir la falta. Dialoga ahí Robinson con Tillman para pegarle uno de los dos. Se tropieza ahí Tillman con Tyler Adams. Vuelve a talonar para pedir distancia con el balón. 3 de Estados Unidos para taponar la visión de Basil, que pone detrás de esos 3 a otros 3. Es una doble barrera la que ha puesto el portero de Bosnia. Veremos si Robinson por fuera o Tillman. Le va a pegar Tillman, supera la barrera. Gol, gol, gol, gol, gol, gol, gol, gol, gol, gol, gol, gol, gol, gol, gol, gol, gol, gol, gol, gol, gol, gol, gol, gol, gol, gol, gol, gol de Estados Unidos. El anfitrión quiere y parece que va a estar en octavos de final a pesar de jugar con uno menos desde hace unos minutos. La expulsión de Balogun aprovecha la faltita que le concedió el colegiado. Tillman la tira suavecita, parecía fácil y cómoda para que llegara el guardameta Basil. Yo no sé si mide mal el salto o pone mal la manopla demasiado blanda. La cuestión es que parece, al menos en directo, que podría haber hecho algo mucho más de lo que ha hecho. El balón le supera y acaba en el fondo de la red. El anfitrión Estados Unidos quiere seguir escribiendo su historia desde su mundial. El lanzamiento de Tillman supera la barrera, podía llegar Vasily, se le durmió la mano, balón al fondo de la red, pone tierra de por medio el conjunto de Pochettino, que quiere citarse con Bélgica en octavos. 37 y medio, segunda parte, ya manda por tierra de por medio el anfitrión. Marcó Tillman, el Estados Unidos 2, Bosnia 0.
1: El segundo.
2: Gol, gol, gol, gol, gol.
14: gol con Berisur. ¡Qué rápido vuelven a marcar! Tan rápido como Berisur, que responde ante el peligro en menos de 20 segundos. Berisur, líder mundial en alarmas.
1: Berisur. Es un golpeo, Bruno, y un niño pernambucano, no tan potente como Cristiano. Digo, hablo de la superficie, pero luego... Vale, la pone muy bien por encima de la barrera. Es que se la come Basil, no tenía demasiado.
3: Sí,
1: ¿no?
3: Con esto que me ponen ahora varias barreras, es verdad que yo creo que tenía muy poca visión entre la barrera de los jugadores de Estados Unidos y la suya propia. Se la ha jugado a ir al palo, ha llegado de sobras. Yo creo que tenía para meter la manopla y sacarla tranquilamente. Lo que no entiendo, llegando tan cómodo como ha llegado, es que no haya metido la mano fuerte. Es
1: que no sé si David quizá ha medido mal el salto y ya le ha pillado de caída cuando ha querido meter la mano sin fuerza, pero a ver, el disparo está bien, tal, pero hombre, la tiene que sacar.
5: Para mí hay un paso que debe dar más, es decir, se lanza un segundito antes y es lo que hace que aunque llega bien, pues no tiene el cuerpo bien acomodado y al final ese segundito de más que está en el aire le impide seguramente golpear bien esa pelota con mayor fuerza y por eso se queda en un híbrido de las dos, pero mirando a revisión yo creo que es el paso, ¿eh? Mide mal y da un paso de menos en esa acción.
1: Sí, salta antes de tiempo y sí. Yo creo, Juli, que le pilla ya sin fuerza para intervenir, me refiero.
4: Va tarde claramente. Yo creo que no está mal ubicado inicialmente, pero tarda en moverse y a partir de ahí parece que puede hacer algo más porque el tiro tampoco era excesivamente ajustado. Pero bueno, un Estados Unidos que se saca un poco la presión de encima y que a pesar de sufrir, ahora respira.
1: Se ha ganado un plano de 3 segundos. Altintop. Sí. Bueno, uno de los Altintop.
3: Bonitas gafas, sí, sí.
1: Bonitas chaflas. Este es el que estuvo en el Madrid.
3: El de Madrid.
5: Sí, porque es que pertenece a la Federación de Turquía y lo mismo está por ahí todavía.
1: Mourinho's Boys, ¿no? Este es uno de los hombres de confianza de él. Michael Essien. Adebayor. Bueno, ahora pone a Khedira. No sé si lo de Khedira es de segundo puro y duro o forma parte del staff. Pero Sami Khedira vuelve a Madrid. Samir Altintop, madre mía. 5 para el 90. Y lo que sí hemos visto en la grada, Flaky, es fervor, ¿eh?
2: Hombre, claro.
1: Fervor.
2: El estadio lleno. Es verdad que hay muchos seguidores de Bosnia, pero mayoría clara del público local. Y Estados Unidos, que evidentemente pues sigue adelante. Parece que va a seguir adelante. Antes el ataque de Bosnia en este Mundial, en el que los tres anfitriones van haciendo camino.
3: Mira, sí.
2: En el que uno de ellos, o sí, Canadá, ha perdido ya la localía al no quedar primero de grupo.
5: Eso, México, eso le queda otro partido. Mantiene en casa. Mucho la vida de los torneos, cuando los locales están vivos. Totalmente, porque en algunos que hemos estado cubriéndolos y de repente eliminan a los que son anfitriones y da la sensación ya de que al país le importa un comino que se esté jugando allí.
3: En cambio, en Qatar era exactamente igual. Antes, claro, y después de la eliminación de Qatar.
5: Totalmente.
1: Por cierto, ayer, en el último partido de la jornada, a mí el partido de México me pareció una actuación
3: bonito,
1: brillante.
3: Sí.
15: Joder, fue muy bueno.
1: Brillante.
3: Controlando todas las fases del partido.
2: México, que juega todavía en el Azteca ante Inglaterra, que volverá al Azteca 40 años después de la exhibición de Maradona.
5: ¿Qué partido?
2: Pero ya es el último partido que juega en México. A partir de cuartos eso ya es. Todo es en Estados Unidos.
1: Y luego, bueno, vimos cosas.
2: Uy,
1: bueno,
2: ¿qué ha pasado con el portero ahí?
3: Que no lo ha hecho nada. Es gratuito lo que hace el jugador de Bosnia, pero
2: sí que es verdad, y lo comentaba el otro día, que como los jugadores de campo, claro, no pueden perder tiempo, los que van a perder tiempo a partir de ahora son los porteros.
3: Eso es.
1: Te digo una cosa, lo va a echar.
3: Que no hace nada.
1: Pensaba que le había dado con la rodilla, había pegado en el suelo. No, nada.
4: Podría ser amarilla, pero...
1: Amarilla sí lo ve en el momento por decir.
3: Ni amarilla.
4: No, nada.
1: Ahora, luego Riz...
3: Amarilla al portero.
1: Luego Riz, por fingir...
3: Al portero.
1: Por si le ha dado un golpe con la cabeza en el suelo.
2: Que es donde se ha hecho daño, aparentemente.
3: Por eso, amarilla por tonto.
4: Toca la espalda.
2: Al portero.
3: Al portero.
1: Le toca la espalda. Riz quiere fingir que le ha hecho más, agacha la cabeza y se mete un leñazo contra el verde.
5: Si le gusta el Breitán, no es el momento, ¿sabes?
2: Bueno, va a hacer los primeros cambios del partido Pochettino en su selección. Se marcha Sergiño Dest, entra Sebastián Berhalter y también va a entrar Pepi. Veremos quién es el sustituido.
3: Igual Pulisic.
4: Yo creo,
2: puede ser Pulisic, ¿no?
3: Voy a mandarles una idea yo a estos de la FIFA para lo de los cambios.
1: ¿Cuál?
3: Pues que en estos estadios tan gigantes, tan modernos y tan buenos, ¿por qué tiene que marcar el cuarto el cambio? Si tú lo pones en las pantallas, lo ve todos los jugadores y lo ve todo el público. Pues tú pones salida, salir, el 10 y el 5, Bosnia.
1: Así pasa en el... Bueno, en el baloncesto son mucho más ágiles por razones muy obvias.
3: Es mucho más ágil el cambio, no tienes al cuarto ahí con el cartelón.
2: Igual también, ¿no?
3: Sí. Hoy en día, con todos los pantallas que hay...
1: Sí.
5: a ese paso y tú al final no van a pintar mucho los árbitros.
7: No, no, que yo lo dije, que para el próximo mundial ya. Yo es que me temo que no haya asistentes ya.
1: Sí, puede ocurrir. Yo creo que lo de la tablilla es una cuestión del costumbrismo, ¿no? Que es algo...
7: Y, no, yo creo que es más que nada también de dinero. Porque te ponen ahora ahí una publicidad. Sí,
2: bueno, pero
7: y luego ya lo pones ahí arriba en la pantalla matador, también, claro. Sí, sí.
3: El cuarto árbitro le hace también de psicólogo a los entrenadores.
7: Eso es verdad. Madre mía. El cortafuegos.
1: El coque peinado, que parece que no, pero que está en todo. Dos tiros entre palos de Estados Unidos. Dos goles. Máxima efectividad. Tengo otra pregunta, no sé, Bruno, si crees que sin Balogun, en el partido que parece que van a afrontar en octavos ante Bélgica, el elegido sería Ricardo Pepi.
3: Sí, se abre un escenario nuevo para Pepi, que había sido relegado a suplentísimo, porque Balogun todos los minutos importantes los estaba jugando, y con razón, porque estaba siendo uno de los mejores jugadores de su selección. A partir de ahora seguramente va a ser el elegido como delantero centro en los octavos y en unos hipotéticos cuartos de final. Buen delantero Pepi, aunque estaba realmente muy bien Balogun.
1: Sí, pero también 16 goles,
2: perdona, que pone el centro, nada, despeja a Estados Unidos.
3: No, Pepi ha jugado muy bien. Si no me equivoco, acaba contrato y se hablaba de Fulham como posibilidad para reforzar. O sea, que lo normal es que acabe en la Premier League, que es un buen delantero.
1: Otro en la Premier, 80 millones, cuidado.
2: En el centro, Bosnia, sale el portero, se la come, el balón que le cae a Bosnia, el remate bajo palos prácticamente, despeja como puede Richards. Mala salida ahí de Fris, ahí está Ricardo Pepi peleándose con su marcador, se está enredando el partido.
1: Cuidado.
2: Se queja de una entrada ahí, Radelic, de Ricardo Pepi.
7: No me gusta nada.
1: No,
2: me pierde el control, ¿eh?
7: Es decir, hay otros tipos de arbitrajes que ves que está por encima del partido, por encima de las discusiones. Él como que va por detrás.
1: Sí. Según hay bronca, amarilla, venga a seguir, punto.
2: Y ahora la va a poner Mamić para intentar meter antes del descuento a Bosnia en un partido que tiene muy cuesta arriba. 90 se van a cumplir en 10 segundos de minutos con este 2-0 de Estados Unidos para Bosnia. Viene la falta, la va a colgar Mamić, balón muy pasado, segundo palo, el intento de remate no llega y despeje de Estados Unidos, recupera el balón Bosnia para colgarlo. Ahí viene Dedić la cuelga al punto de penalti, despeja Robinson, el despeje vuelve a caer para territorio bosnio.
1: 10 minutos.
7: 10, bueno, con todas las lesiones, ¿no? Y todo, claro.
1: Pues 10 minutos más.
2: La roja, las lesiones y los cambios. Balón para el guardameta, pues entre los 10 de ahora y los 10 de más que se han jugado el primer tiempo, pues fíjate lo que ha durado el partido.
1: 10 minutos en los que me faltó la secadora para que saliera la ropa bien.
2: Eso es una monedita más, ¿no?
1: No, pero tienes que meterla en el inicio.
2: Ah, si no, o sea, no puedes.
1: Lo que no puedes hacer, ostras, es, metes las 8 monedas de 25 céntimos de dólar y sale y dice, está mojada, 25 céntimos más. No.
2: ¿Otros 8?
1: Tienes que meter otros 2 pavos.
2: A 2.
1: Para que se active. Sin embargo, si metes en marcha, le metes otros 25 centavos, coge, ya se te lo coge.
7: Vale.
1: Balón para...
7: ¡Oh, qué bien!
2: Alajbegović, buena acción de Alajbegović. El centro no fue tan bueno como el dribbling inicial, que emocionó a Iturralde González.
1: Emocionó al mundo. Emocionó
3: a Iturralde.
7: Pues no, pero este por lo menos ha sido un regate hecho, porque yo, de dar premios a regates no hechos,
1: regates
7: y a goles no metidos.
1: El regate que emocionó al mundo.
7: No, es que leo unas cosas.
1: Ahí va, Bosnia.
2: Balón para Mujaremovic. Apertura banda derecha para Bayraktarević. Amenaza con el centro, no lo ve claro, todo de nuevo para el central. Este sí que la cuelga buscando punto de penalti. Defienden todos en Estados Unidos, que está, nada, a 8 minutos y medio de meterse en octavos de final del Mundial. Ya estuvo ahí en el último, en Qatar, caería ante Holanda en esa ronda. Aquí se enfrentaría a Bélgica.
3: Buen Mundial de Chris Richards, ¿eh? Que lo está sacando todo.
7: El 3 ese, el pelón ese, le da todas.
2: Tiene un imán en el pelo.
4: Sí.
2: Viene el remate. Alajbegović, que si emociona a Iturralde con el dribbling, ha estado a punto de hacerlo también con la rosquita de fuera adentro. Salió rozando el palo, pide córner.
7: Dice que le pega.
3: Iturralde estaba a punto de hacer un Marquines.
7: No, he dicho qué, porque podía haber dicho qué tirazo.
2: Así estaba a punto de entrar en la competición de goleadores del Mundial.
7: Esa es vuestra.
1: No puedes pillar a Marquines ni por el forro, están 3 goles.
7: ¿Dónde al portero, ay.
1: Sí.
2: Y bien Richards, como decíais antes, que sacó ese balón. Balón, por tanto, para la selección de Bosnia. Lanzamiento largo de Matt Fris, guardameta norteamericano. Salta y gana el salto Mujaremovic. Recupera Demirovic, quería jugar ahí. Bosnia la recupera Estados Unidos, se la lleva y la esconde Ricardo Pepi. Toca para McKinney, el incansable centrocampista. Apertura banda derecha, por ahí entra para controlar Berhalter, el hijo del que fuera seleccionador de Estados Unidos hasta la llegada de Pochettino.
3: Está viendo el partido, sí, lo han enfocado, sí, en la grada.
1: Correcto. También con gafitas, ¿eh?
2: Balón para Estados Unidos. que a partir del gol tampoco se ha sentido muy atosigado por Bosnia a pesar de esa inferioridad numérica. Balón que cuerpea ahí Makini, que bien Makini, aunque finalmente Radelić le rebaña el balón, se va al suelo con sus 2 metros de altura, falta de Makini.
5: Cuando te pasas o todo el Mundial, digamos, 3-4 partidos metido atrás sin capacidad para expandirte, sin ofrecer una versión de ir a buscar y de proponer, pues hacerlo simplemente en 15 minutos, aunque tengas un jugador más, pues no te sirve y Bosnia no está acostumbrado, no te sale, claro, no cambias el chip.
15: Decepcionante, sí.
7: Y ha eliminado a Italia, o sea, fijaros cómo está Italia.
15: Primero a Gales y luego a Italia.
5: Eliminó en su estadio.
2: Es verdad que Juan, su estadio, en un contexto de ambiente muy favorable.
5: Sí, sí, en un campito de mar.
2: Pero al fin y al cabo le eliminó, sí.
15: ¿Fue en Sarajevo o fue en Tuzla o en algún otro lugar?
16: No, era en Sarajevo. Ahora no recuerdo qué ciudad es que.
15: He dicho Tuzla, pero.
16: Súper, súper futbolera.
15: Lo miramos ahora.
2: Salta Robinson, despeja. Recupera Estados Unidos, la quiere esconder Tillman. Buen partido de Tillman, ¿eh? Buen jugador este

0: La verdad, Juli, que el centro del campo, los tres, Tyler Adams, Weston McKennie y Tillman, hombre, no puedo decir que sea top 5 del Mundial. No puedo decirlo porque no sería verdad, pero es un centro del campo importante, ¿eh?
1: Hombre, yo me tiendo a pensar que al menos McKennie, dentro de la fase de grupos, me parecía uno de los, a nivel de rendimiento, de mejores mediocentros que hemos visto en la fase de grupos. O sea, me ha gustado mucho, muy sólido, muy trabajador. Es toda la selección americana muy trabajadora, pero el medio campo es muy solidario, se ve bien organizado. Luego mucha ruptura, mucha llegada a segunda línea. Hemos visto a McKennie cayendo en el costado derecho en la primera parte para ayudar a la salida de balón. El equipo está muy trabajado y el centro del campo obviamente tiene que funcionar bien.
2: Balón para Estados Unidos, buscando el pase al espacio para Ricardo Pepi, que controla. Irrumpió la figura in extremis de Muharremovic. El balón sigue para Estados Unidos. El remate se le marchó arriba. El intento de remate muy desviado de Freeman. Ante Bélgica, ¿veis alguna de las dos por delante de la otra o no?
3: Uf.
2: Es en esos octavos de final, Estados Unidos-Bélgica.
4: Yo ligeramente favorito a Estados Unidos.
0: Yo también.
4: Por lo
0: me
4: jugado,
0: sumo, sí.
4: Por lo que han hecho hasta ahora.
0: Sí.
4: Aunque es verdad que el subidón para Bélgica de la clasificación, Tillemans ha jugado un partidazo, ha estado realmente muy bien.
0: Lo veo más igual a la cara con Lucas, Sarri, ¿sí? Pero bueno, está bien, sí, sí.
3: Sí, sí.
0: Yo voy con Bruno, ¿eh? Punto más Estados Unidos.
2: Balón para Bosnia dentro del área, despeje defensivo. De hecho, jugar en casa también influirá, evidentemente.
5: Sí, la localidad tiene que tirar. Y es que en un equipo que tiene tantas dudas como Bélgica... Yo es que hoy había dado directamente en mis pronósticos que pasaba a Senegal. Se hace montado
4: también,
5: al final, pero la imaginación que nos ha mostrado el partido no iba ni mucho menos hacia poder levantarlo de esa manera. Yo creo que eso le va a dar un plus, pero no sé si tanto como para bajarle de la nube la que está ahora mismo Estados Unidos.
2: Salía la contra Estados Unidos, yo creo que salía a su propio campo, Iturralde.
4: Sí, de su campo salía.
2: Sí, sí.
4: Pues sí, porque no han levantado.
0: Pues ya tenemos gran parte de la parrilla de octavos de final conformada, ¿eh? Como nos iremos de la misma, lo recuerdo. Por un lado del cuadro, Paraguay-Francia. El ganador se enfrentará al ganador del Canadá-Marruecos. Por el otro lado del cuadro, Brasil-Noruega, el ganador ante el vencedor del México-Inglaterra, que suena muy bien. Y luego, en la parte A del cuadro y en el perfil de España, pues ahí amanece un Estados Unidos-Bélgica, cuyo ganador podría ser el rival de España en cuartos. Por supuesto, primero hay que superar a Austria y al ganador del compromiso entre Portugal y Croacia, que será mañana después del partido de España. España juega 9 de la noche en España. Desde las 7 en Carrusel Deportivo, bueno, en realidad con Joe y con desde mucho antes, ¿no? En Ser Deportivos. Después del Portugal-Croacia, 1 de la mañana, Suiza-Argelia. Y ya quedaría una jornada más, la última de 16avos, Australia-Egipto, que es el partido estrella, sin duda alguna del día, 8 de la tarde aquí en Dallas. Argentina,
2: uy, a punto de marcar Bosnia.
0: Argentina, Cabo Verde, 12 de la noche en Miami. Y 3:30 de la mañana en Arrowhead, en Kansas, Colombia gana, que tampoco tiene mala pinta.
2: No.
0: Aunque Colombia se ve favorita, sobre todo después de la exhibición que queremos pegó ante Portugal. Así que eso es lo que queda. Y luego otra noticia que la gente pensará, bueno, habrá peña que diga ahora, después de un descansito. No, arrancan directamente los siguientes partidos, ya de octavos de final. Primer día libre en el Mundial, 8 de julio, libre de partidos. Que yo hubiera preferido que fuera todo seguido. Pero 8 de julio se libra. ¡Ojo, Bosnia!
2: Bosnia puede ser la última. Balón para Magmić. Llega a la frontal, le pega, rozando el palo. Tenía compañía, pero prefirió hacerla solo. Ya remató antes, ligeramente desviado al palo izquierdo. Esta vez al palo derecho. Mismo camino, remate desde la frontal, directamente fuera. Pues se puede... Uy, se enreda ahí con Tim Rim. No sé qué le pasó a Magmić. Parecía que entraban ahí en discusión. No fue a más. Pues se va a acabar el partido.
0: Sí.
2: Con la alegría, evidentemente, de las barras y las estrellas, Estados Unidos seguirá adelante en este submundial, igual que sigue adelante México, igual que sigue adelante Canadá. Los tres anfitriones estarán en los octavos de final. Hoy Estados Unidos superando a Bosnia, a pesar de esa expulsión de Balogun, roja directa, ya avanzada la segunda mitad. Balón que va a despejar Tim Rim, se va al suelo, le concede la falta.
0: Sí.
2: La falta de Demirovic. Falta clara, aparentemente. La pitó el colegiado. Tim Rim, capitán, se disculpa y Demirovic, chocan la mano.

0: Y el partido que va a acabar, y con él también se va a acabar, por cierto, la aventura en su selección de Edin Dzeko a sus 40 años.
1: No es el impacto que tuvo el primer día, la actuación de Estados Unidos contra Paraguay, pero partido sólido, ¿eh? de Estados Unidos, que sigue firme en el torneo. Veremos contra Bélgica.
0: Última acción del partido, va a sacar el guardameta para alejar lo máximo posible de su área ese balón. Lo va a enviar buscando la banda para que salte y lo intente cazar Ricardo Pepi. Saca Petróleo porque saque de banda, se va a acabar. Parece que se va a acabar, no creo, Pito, fuera de juego primero. Fuera de juego puede ser, balón para
2: sí.
0: Para Bosnia, que saca rápido, ya nada que hacer, se va a acabar, señala al final del partido. Ganó Estados Unidos, que sigue avanzando, se medirá Bélgica en los octavos de final, lo celebra Pochettino y los suyos. Estados Unidos 2, marcó Balogun en el primer tiempo, lo hizo Tillman en el segundo, Bosnia 0.
2: Hasta aquí el Mundial, hoy, mañana mucho más. Un abrazo, Flaky, gracias como siempre. Juli, David, Bruno y Turralde, hasta mañana. Mañana será un gran día porque mañana juega España. Oyente de la SER, aquí no se duerme, llega si amanece. Con Roberto, venga, vámonos.
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0: Si amanece, nos vamos con Roberto Sánchez.
1: 4 y 7, 3 y 7 en Canarias. Saludos, señoras, señores, ¿qué tal? ¿Cómo están? ¿Cómo estáis? Muy buenas noches, bienvenidos, bienvenidas, felices madrugadas de Radio Barcelona. Parda, ¿qué tal? ¿Cómo estás? Buenos días.
2: Buenos días, Robert, por fin.
1: Qué bien, ¿eh? Qué bien. Esto, y, a ver si nos mentalizamos, porque hace un ratito yo mismo me he engañado pensando a ver cómo organizamos todo esto para que quepa, que como si tuviéramos solo una hora, cuando no, tenemos casi un programa en condiciones de normalidad. Bueno, pero de todas formas, a ver, Parda, que sí que tenemos tela que cortar, tenemos aquí mucha plancha, porque sería interesante que como mañana al final sí que, si todo sale como tiene que salir, vamos a tener otro programa en condiciones normales, un programa de viernes, y teníamos pendiente la final mensual del mes de junio. Hoy todavía tenemos oportunidad para jugar un ratito a los detectives y que más oyentes puedan tener la opción de llevarse un número para el sorteo que hoy mismo vamos a hacer para que de aquí salga el último finalista que nos falta para mañana. Y todo eso ya sin solución de continuidad nos va a llevar a que a partir del lunes, es decir, la madrugada del domingo al lunes, empecemos con los playoffs de las finales. De las finales de cara a conseguir el preciado galardón del detective del curso, que, bueno, los muy, muy, muy habituales ya saben en qué consiste, pero que no estaría de más recordar, ¿no? Bueno, por cierto, 900, 100, 800, incluso para aquellos valientes que sin conocer todavía la historia ya quieran adelanto, como hemos hecho en redes sociales, que el título es Revisión de Examen, y ahora os cuento, pero para aquellos que todavía estéis por ahí despiertos, como decía Garrido, que queráis jugar un ratito con nosotros a los detectives, que queráis aseguraros ya un número para el sorteo que vamos a hacer en un momento, 900 100 800, 900 100 800,
2: que si no llamáis mañana no hay programa, hay una hora solo,
1: bueno, pero mañana, para que no hubiera programa, se tiene que complicar muchísimo la cosa.
2: Hay
1: un partido que quizás se dé por aplicaciones alternativas, que es el partido este en la cumbre a las 5, entre Suiza-Argelia, que a ver, yo creo que este nos lo podemos fumar perfectamente, pero de todas maneras hay uno muy interesante, porque además de ahí va a salir el cruce de los nuestros.
2: El de Portugal-Croacia,
1: claro,
2: ¿no?
1: Nosotros jugamos hoy ya, a las 9 de la noche, a la 1 juegan Portugal-Croacia, pero tú imagínate que, no sé dónde se celebra, pero
2: sí,
1: que por
2: la tormentosa, esperemos que no.
1: Claro, hombre, que por el protocolo de las tormentas se alarga una hora, ¿no? Que van a ser dos, que empieza a las 3 de la mañana, y que después haya prórroga y penaltis. A ver, claro, dependemos de eso. Y la bruja Centella dice que lo he soñado yo. Bueno, de todas formas, pues ya nos apañaríamos de alguna manera para organizar la final de mensual.
2: Y ya nos quedamos con un hueco de hoy por hoy, si hace falta, tampoco.
1: Sí, yo qué sé, o hacemos doble sesión el lunes, en la madrugada del domingo al lunes. Pero bueno, a ver, lo primordial, 900, 100, 800, que ahora mismo solo los que jugaron, los que jugasteis, y algún oyente que nos ha enviado alguna propuesta de historia, eso hace que tengamos 10 números repartidos, los que jugasteis con la historia del dulce amargo, que fue la última vez que nos encontramos por aquí, que eso habría que remontarse.
2: Ya ni me acuerdo, ¿eh?
1: Al lejano lunes, estaba por aquí Rosa Moreno con sus cosas de la moda,
2: verdad,
1: y todo eso. El lunes, es decir, que entramos a trabajar aquí el domingo y jugamos con esto del dulce amargo, ya resuelto. Los dos últimos números, por cierto, se le dieron a Jesús Chuchi, que estaba en ruta hacia Logroño, contentísimo, que satisfecho se fue Chuchi, que dices, después de tanto tiempo participando, pasando por aquí.
2: Que nunca le había tocado nada, además.
1: Eso es, nunca, ni yo qué sé, ni la típica cesta esta de Navidad que sortean con los números de las tres últimas terminaciones de la 11 y que sortean en el cole del niño. Nada, ni eso le había tocado a Chuchi. Bueno, oye, pues vamos a ver, dentro de un ratito, a ver a quién sumamos más. Querrás saber la historia tú para empezar a lanzar las primeras preguntas, ¿no?
2: Hombre, ¿Parda? Estaría bien, sí.
1: Vale, y a todo esto que hemos citado como cada semana, por si acaso, porque aquí hay que tener el programa preparado por lo que pueda pasar. Hemos citado como cada semana a Félix Martín, fiscal, que hace ya un par de semanas que no hablamos con él. Bueno, se sumará al juego de los detectives.
2: A ver si está.
1: Yo creo que sí. Él se acuerda, sí. Lleva dos semanas diciendo, oye, que tengo mono de radio, que os echo mucho de menos, que echo de menos a los oyentes. Hoy, a partir de las 4:30, estará despierto Félix Martín. La historia, venga, digo, revisión de examen. Es una historia que está basada en un relato que nos envió Jesús Furtado en mayo de 2025. Sabes que no ha sido la primera ni la última vez que jugamos con historias, al menos basadas, inspiradas en historias que nos envían los oyentes, y a lo mejor hace ya meses, incluso años de eso. Bueno, pues
2: esta pariente de Nelly Furtado, ¿no?
1: No, es que claro, no tengo aquí el correo electrónico. Si lo fuera, imagino que en el correo nos lo diría. Bueno, a ver, Juan Sebastián era...
2: El cano.
1: Sí, Juan Sebastián era un policía meticuloso donde los hubiera, y al que encontraron muerto en el despacho de su casa con un tiro certero en la sien, disparado aparentemente por él mismo por la noche mientras su familia estaba durmiendo. A Benítez le extraña que, conociendo lo que se conoce, se informan, saben del proceder de Juan Sebastián, le extraña que no haya dejado ninguna nota ni ninguna pista sobre sus intenciones de quitarse la vida, porque es que el compañero policía lo documentaba absolutamente todo y dejaba copia de, como en una especie de diario, de los pasos que daba cada día. Dejaba copia de ello en su ordenador, en un disco duro externo, en la nube. Vale. Además, su mujer, cuando se encuentran la lamentable y trágica escena, su mujer cuenta que cree haber oído entre sueños un sonido extraño, que es como si de alguien, como si alguien hubiera entrado por el ventanal de la terraza. Bueno, pues a ver, ¿cómo averigua la verdad Benítez? ¿Qué es lo que ha pasado? Benítez lo averigua todo revisándolo a fondo, es decir, por eso es revisión de examen, porque examina de nuevo el despacho, la casa de Juan Sebastián a fondo, y ahí encuentra la solución a lo que ha ocurrido. Bueno, a ver, son de esas historias de enunciado largo, parda, que no sé si requieren de una segunda visita o si te atreves ya a hacer alguna pregunta. ¿Tienes alguna duda?
2: Bueno, voy a hacer alguna para ir descartando.
1: Para abrir boca, claro.
2: Sí, ya, ¿Juan Sebastián se suicidó?
1: Juan Sebastián, sí, se suicidó.
2: Vale, era la primera, la obligada.
1: Vale. Juan Sebastián se suicidó o... Bueno, averiguamos a ver qué ha pasado. Lo que hay que saber es... haya pasado lo que haya pasado, Benítez lo averigua, porque a pesar de que aparentemente Juan Sebastián no lo haya dejado ahí puesto en negro sobre el blanco, en su ordenador, en el disco duro externo, en la nube, Juan Sebastián, de alguna forma, o la escena de lo que ha ocurrido, del lamentable suceso, da alguna información a Benítez. Es decir, que nos serviría tanto si se ha suicidado como si no. Si no se ha suicidado, pues habría alguna muestra que indicaría qué es lo que ha pasado, y si se ha quitado la vida, pues también. Es decir, que no es lo fundamental, ¿vale?
2: ¿Benítez encuentra algún documento?
1: ¿Algún documento? No, documento no.
2: ¿Alguna foto?
1: ¿Alguna foto? Documento no. Foto tampoco. Mira, documento sin ser documento. Con documento habría tenido alguna duda, pero no es documento, ¿eh? No. Pero foto, desde luego, no. No hay ninguna foto, no encuentra ningún documento. No vas a preguntar si hay ningún dispositivo electrónico ni nada.
2: Bueno, sí, hay algún dispositivo electrónico.
1: No hay ningún dispositivo electrónico. No hay ningún dispositivo electrónico. No me vas a preguntar.
2: Pero si está basado en un hecho real, no lo voy a preguntar.
1: No, seguro.
2: Porque está basado en una historia. Venga, está basado en un hecho real.
1: La historia del oyente a lo mejor la ha basado en un hecho real. Claro. Y como he dicho, que es de mayo de 2025.
2: Vale, pues, está basado en algo. Ya no voy a hacer ni lo de
1: hecho
2: real.
1: Vale, en algo. No, solo está basado. Que nosotros sepamos, no nos lo ha confesado el oyente. El oyente no ha dicho si se inspiró de alguna escena.
2: Si una serie.
1: Claro, hombre, eso siempre recomendamos que nos lo digan. Y el oyente, Jesús Furtado, no puso nada sobre si estaba inspirado en una serie, en un libro, en un requiebro de guión de lo que sea, en una noticia. No nos suena, esto de la actualidad no nos suena absolutamente nada. Bueno, oye, jugamos en cuanto quieran los oyentes. 900, 100, 800, último día. ¿Hay alguien por ahí? Parda, haz tu reclamo para que juegue la gente, porque si no, no...
2: Que es que vuelve Carrusel, ¿eh? O sea, como no llaméis, mira, oye, vuelven otra vez los compañeros.
1: José Luis, a través de YouTube, que os leemos también en el hilo de comentarios de YouTube, y también si, compartís alguna conjetura, pregunta, duda en Twitter, Si José Luis, por ejemplo, lo hace, mira, ha preguntado lo del aparato eléctrico, ya, eso lo hemos resuelto. Lo de si está basado en un hecho real, también. Y si se da cuenta Benítez por algún objeto, por algo, no sé, un objeto concreto que estuviera desplazado de su sitio. No, no es exactamente un objeto lo que informa a Benítez de lo que ha ocurrido.
2: ¿Y por una grabación?
1: Por una grabación.
2: Sí.
1: Vale, o sea, grabación de audio, dices.
2: De audio, sí.
1: Por un audio. No hay ningún documento, no hay ninguna foto, no hay ningún objeto. Grabación de audio, no, tampoco. Grabación de audio. A ver, Juan Sebastián, policía meticuloso donde los hubiera. Muere en el despacho de su casa. Tiro certero en la sien. Aparentemente se lo ha disparado. Todo está dispuesto como si se hubiera disparado él mismo. Lo hace mientras su familia duerme. Y a Benítez lo que le extraña muchísimo es que no haya dejado, no hubiera dejado ninguna nota ni ninguna pista sobre sus intenciones, porque Juan Sebastián lo documentaba absolutamente todo. Como habíamos dicho, en el ordenador, el disco externo, en la nube. Su mujer además dice, no estoy segura, pero claro, ahora que ha ocurrido esto, me parece que yo oí un ruido extraño, no le di ninguna importancia porque fue entre sueños, a lo mejor alguien como del ventanal de la terraza que daba precisamente a ese despacho. Pero, oye, ¿cómo averigua Benítez la verdad?
2: Vale, tengo otra.
1: Venga, vale, tira, dispara.
2: ¿Entró alguien por el ventanal realmente?
1: No. Bueno, a ver, si hubiera entrado alguien por el ventanal, estaría documentado. Ya he dicho antes, si se ha quitado la vida, está documentado de alguna forma, pero que aparentemente no se ha visto, no lo ha visto nadie. Si no ha entrado o se ha quitado la vida, también está documentado. Lo que hay que averiguar
2: es cómo está documentado.
1: Cómo está documentado, sí. Independiente, porque cuando esté documentado ahí decidimos, oye, ¿y qué estará documentado? ¿Que lo han matado o que se ha quitado la vida? Ahí podemos decidir, somos libres para eso. Con la ficción podemos hacer lo que nos
2: Vale, ¿está documentado de manera escrita?
1: De manera escrita, sí. De manera escrita, sí. Bueno, oye, vamos a poner una cancioncilla de esa mientras la gente va volviendo.
2: Me parece que vamos a llamar a lo de carrusel, ¿eh? Otra vez.
1: No amenaces, amenaces. Déjalos descansar también, pobre ticor. Que no tienen en este mundial. Han pasado sin solución de continuidad a la fase de grupos. Ahora las eliminatorias y se pasa casi también. Me parece que estaba contando ahora Dani Garrido. De los partidos de 16avos a los de octavos también, sin un respirillo. O sea, es que son muchos partidos, muchas horas al día. Déjalos también que descansen los chiquillos. Bueno, oye, que si no queréis jugar tampoco a esto, que tampoco es obligatorio, vamos, mañana jugaremos la final y ya está. Y yo entiendo que la gente esté un poquito despistada, porque ya hemos comentado estos días cómo nos escribís diciendo, ya no sé cuándo salís. Hay días en los que ayer y antes de ayer tenemos que haber tenido programa. Lo que pasa que se dieron circunstancias rarísimas. Bueno, rarísimas. Antes de ayer fue una prórroga memorable, penaltis y tal, y ayer fue lo de la postergación del arranque del partido, que en lugar de a las 2 fue a la, en lugar de a las 3 fue a las 4, y ya eso hizo que, aunque no hubo ni prórroga ni nada, pero no tuvimos programa por esa circunstancia, por el protocolo de la tormenta. Que hace que...
2: Estamos del protocolo de la tormenta.
1: Bueno, son, oye, no me digas que, no me negarás que esto es un añadido, es un plus de incertidumbre que se le da a lo que puede ocurrir, a lo que pasa aquí en cualquier madrugada de esta, ¿no?
2: Sí, sí, no, sí. Claro. Emoción le da.
1: Claro, y los oyentes también, es lógico que sepan, si vosotros no sabéis, si tenéis programa, estamos, hay muchos que nos dicen, nos han contado a través del correo electrónico, miro cada día la programación y sospecho a ver si puede encajar que haya, si amanece o no. O si no hay, si amanece.
2: No, si nosotros también lo miramos, la programación.
1: Claro. Oye, hablando de correo electrónico, a través del siamanece@cadenaser.com, la próxima semana, el viernes, en la madrugada del jueves al viernes, pero de 9 al 10, cerramos la temporada regular. Porque, bueno, que ha ido...
2: Ha ido bien. Hemos acabado bien, ¿eh?
1: Sí, sí, sí. Pero la temporada normal, por así decir, la natural, la cerramos a partir del siguiente lunes. Ya se pone aquí al frente del programa Adriana Mourelos con el equipo habitual y nuevos colaboradores y nuevas sorpresas y todo esto. Bien. Siempre hacemos algo especial. Este año ha coincidido que la propia intendencia del Mundial haya postergado lo de los playoffs de las finales y, por lo tanto, la finalísima para ese último viernes, que podéis venir aquí a verla en directo. Solo nos tenéis que enviar, pero ya lo antes posible. Hay plazas todavía. Lo único que ya se nos echa un poquito el tiempo encima, a vosotros también, un correo electrónico a siamanece@cadenaser.com para que nos organicemos y sepamos más o menos a ver cuántos vamos a estar por aquí. Rafael de Alicante, 900-100-800. Hola, Rafael.
3: Hola, se amanece, nos vamos.
1: Se amanece, nos vamos. ¿Qué tal? Oye, mira, un número que no se me olvide, porque además...
2: Tienes que darle dos, ¿eh? Por valiente.
1: Bueno, seguro que tiene una muy buena pregunta y le damos otro número a Rafael.
3: Cinco.
1: Tú eres el primero. No tienes una plaza ya en la final, ¿no? Ni de este mes, ni en los playoffs, tú, Rafael, ¿o sí?
3: No.
1: Vale,
3: no.
1: Pues estamos a tiempo. A ver, ¿qué se te ocurre sobre este caso de revisión de examen? ¿Qué preguntarías?
3: Él nota que hay más sangre aparte de, pues, el disparo en la sien.
1: No.
3: En el despacho.
1: Vale. No es por la cantidad o color o dispersión de la sangre. No le da ninguna pista. Es muy buena esa, ¿eh?
2: Sí, yo iba a preguntar algo de
1: muy
2: la sangre.
1: Buena
2: también,
1: la
2: si
1: sangre.
2: Algo con la sangre.
1: Vale. No ha escrito nota... nada con la sangre, ni es que haya más ni sangre, ni... No es por eso.
3: No. ¿Y nota que está el despacho todo revuelto o algo?
1: Tampoco es por eso.
3: Tampoco
1: es por eso. No es por el desorden del despacho. También muy buena, ¿eh? Porque son cosas que tenemos que ir descartando, claro, para saber. No es ni por un objeto, no es por una foto, no es un documento, pero sí que lo ha dejado de manera escrita, no en la sangre, no es por la forma, la profusión, dispersión de la sangre.
3: Bueno, perdona, Roberto, sí. Has dicho que no es ningún documento. No hay nada escrito.
1: No. Por una parte, ahí está la paradoja de la historia. No hay ningún documento. No lo había ya en la primera revisión que hacen, porque no está en ninguno de los dispositivos así, disco duro, nube y tal. Pero sí que, Parda, sí que había dicho que sí que estaba escrito, ¿verdad? Sí que sí, lo ha dejado. Sí. Por escrito sí que lo ha dejado, pero no hay ningún documento.
2: Lo he preguntado yo si sí, estaba escrito. Claro, sí.
3: ¿Hay un parte médico o algo? ¿Un parte médico? Como que él está enfermo.
1: Ya, no hay parte médico.
3: Que él escribe que está enfermo y
1: No hay parte médico, no hay ninguna... Iba a decir confesión, bueno...
2: ¿Es manuscrito?
1: Tengo que decir que sí. Espero no... Sí, tengo que decir que sí, porque manuscrito... Hoy en día se considera manuscrito todo aquello que, incluso la primera versión que envías a una editorial, no es que sea manuscrito, es decir, a la antigua usanza, con bolígrafo, pluma o lo que sea, sino que está escrito, aunque interceda un ordenador, o el teclado de un ordenador, pero han sido las manos del autor las que han tecleado eso, y eso se considera manuscrito, ¿eh? No digo que tenga que ser así. Si me dices, ¿ha habido un ordenador de por medio? No. Pero manuscrito sí, porque no ha habido una forma ajena a la intención, a la obra humana, que lo haya hecho, sino sí, manuscrito es.
3: Y puede ser que haya, refiriéndose a su mujer, como que hay un divorcio.
1: No. Tampoco. Bueno, Rafael, hemos hecho muchas preguntas, más de las tres estas, pero muy interesantes.
3: Ah,
1: perdona. No, pero que, a ver, si siempre ponemos tres, lo digo para... Siempre hemos dicho que es como una referencia, sí. No es una norma estricta, porque además de alguna de estas y de lo que estamos comentando aquí con la Parda y lo que hemos arrancado en empezar a investigar la historia, pues yo creo que es que casi lo requería, era necesario, Rafael. Muy bien, ¿qué le damos? ¿Otro número, dices, Parda?
2: Sí,
1: por las preguntas
2: daría,
1: que has hecho, ¿no? Muy buenas. Venga, Rafael, pues dos números. Números para el sorteo dentro de un ratito, ¿de acuerdo?
3: De acuerdo, muchas gracias.
1: Muchas gracias, hasta luego, un abrazo. A ver, Esteban pregunta si el arma con la que dispara es su arma personal, a lo que Daniel también en YouTube pregunta si el disparo se hace con su arma reglamentaria. Esto no le da ninguna pista. Se supone que sí, ¿eh? Porque al ser policía pues tiene facilidad para acceder al arma esta reglamentaria, entonces...
2: Y además que mejor con la suya que con la de otro, ¿no?
1: Digo yo, sí, siempre. más confianza sí. Tiene. Pero bueno, la ha hecho o alguien lo ha hecho. Pero sí, que sí. Haya sido lo que haya sido, ¿cómo lo descubre Benítez? ¿Qué descubre?
2: Yo voy a hacer otra que hago siempre y
1: a ver,
2: algún día será.
1: A ver.
2: ¿Está escrito en el espejo del baño?
1: No, No está escrito en el espejo
2: yo
1: del baño.
2: Yo quiero que sea esa algún día.
1: Vale, hombre, pues yo se lo digo. Venga, historia dedicada. Se lo digo a los guionistas que algún día esté, si no la solución, algo muy próximo a la solución, escrito en el espejo del baño. Eso pasa mucho en las películas.
2: En
1: estas,
2: las películas, sí, que de... encienden ahí el vapor, el claro. vapor y sale ahí el mensaje.
1: En las de sobre, en esa Antena 3, sobre
2: Uy,
1: todo.
2: En esa sí.
1: Claro. A ver, Blas desde Málaga, 900-100-800. Blas, ¿qué tal? ¿Cómo estás?
4: Hola, buenas noches, si amanece nos vamos.
1: Si amanece nos vamos, hombre, Blas.
4: Hombre, ¿qué, Roberto y compañía.
1: ¿Qué nos cuentas? ¿Qué nos cuentas, Blas? ¿Qué crees? ¿Qué intuición tienes tú que pueda haber
4: pues ninguna,
1: encontrado?
4: Ninguna.
1: Oh, no me digas.
4: Nada. No, mira, una de las preguntas sería si lo manuscrito ha sido el policía quien lo ha hecho.
1: El policía muerto, sí.
4: Muerto, sí, sí.
1: Sí, sí, sí, el policía muerto, él. Sí.
2: Pero muerto no lo ha hecho, lo ha hecho vivo.
1: No, no claro, claro, no. Lo ha hecho antes del... Pero que no es el policía al que nosotros nos referimos siempre aquí.
4: No, no, Benítez,
1: como
4: Benítez, no,
1: Benítez,
4: Benítez no.
1: El investigador, no, no lo ha hecho. Sino no, el, no, ha hecho su compañero ya muerto, sí, sí.
4: Sí, bien. Entonces, y hemos dicho que no... ¿Ha sido en ordenador o no?
1: No, no lo ha hecho... No, no está, está... Sí que tengo que decir que ha sido manuscrito, porque de una forma...
4: sí, como has comentado antes.
1: Artesanal, de alguna forma, pero no, con ordenador de por medio, no.
4: Vale. ¿Y no lo ha dejado grabado como en una mesa o un algo? ¿No ha dejado nada grabado, unas señas?
2: Esto... Eso es lo que iba a preguntar yo, si lo había tallado.
1: De... Si lo había tallado, si Ajá. lo había tallado, pues lo típico que vas a la sí, bodega mira. Esta, a la caja, donde, hay... donde está escrito. Aquí estuvo Blas de Málaga, Love, Maite, te... no, no, no lo dejo. Así grabado en una mesa, pero te voy a dar un número por esto.
2: Sí, no, no, sí, sí, sí, te voy a dar... En cadena perpetua antes de suicidarse uno de los...
1: Sí.
2: Sí, sí, lo talla,
4: lo talla. En la madera de
1: ahí
4: donde
1: está.
4: Se va a ahorcar.
2: Sí, sí, exactamente, qué buena memoria.
1: Vale. Y,
4: sí.
1: Es que esto es un dato bueno, pero no. Es un dato como para vale, llevarte vale. un punto, Blas. O sea, okay, que yo creo pues... que nos ha salido la noche rentable, yo creo, ¿no? Imagínate ahora dentro de un
4: sí,
1: ratito.
4: Sí, total, ya son... ¿Cuándo? Ya está, ya con que no se me queme ningún carro de pan, todo perfecto.
1: Venga, perfecto, que salga bueno como siempre, Blas. Muchas gracias por
4: sí,
1: estar
4: señor,
1: ahí, por acompañarnos.
4: Muchas gracias, señores.
1: Hasta luego, un abrazo, un abrazo. Oye, pues estaba, había tardado un poquito la gente en reaccionar, porque claro, entre que Estados Unidos, Bosnia, pues igual no me interesa regular solo.
2: Esto,
1: y se ha puesto
2: como el horno de Blas, esto se tiene que ir calentando, sí.
1: Claro, claro. Y ya se va calentando. Mira, está Javier de Guadalajara.
2: Ya está, ya está.
1: Sí, sí, sí, ya está. ¿Tú crees que Javier tiene la solución? Y con esto último
2: sí, que hemos comentado,
1: sí. ¿Sí? Javier, ¿qué tal? ¿Cómo estás?
5: Hola, si amanece nos vamos.
1: Si amanece nos vamos, hombre. A ver si nos llevamos un numérico más, ¿o no?
5: A ver, venga. A ver. La mujer lo que dice es que ha sentido como en sueños que si se abría o se cerraba la
1: a
5: puerta.
1: A ver, algo de eso que la propia mujer dice, ahora una vez que sabe lo que ha ocurrido, dice, me sí. parece que entre sueños sí. escuché un ruido como si, y además podría haber coincidido con que fuera el sonido que puede hacer la puerta al forzarla, una puerta de un ventanal que había una terraza sí. que daba directamente al despacho. Me ha coincidido, eso dijo la mujer. Ya está. ¿Por qué lo preguntas?
5: Vale,
1: porque por ahí a lo mejor podría estar.
5: Porque puede ser que la puerta la cerrara él mismo, el muerto.
1: No es eso lo que le da la información a Benítez. No.
5: No.
1: No, carece de importancia.
5: O sea, ¿no estaría escrito con en el vaho de la ventana?
1: Entonces no hubiera dicho, parda, que cerca has estado con esto de escrito en el espejo del lavabo. No, no está escrito en el vaho de ningún cristal.
5: Vale. Vale, vale. Y puede ser que esté escrito de alguna manera con el dedo, con en algún sitio que hubiera polvo.
1: No está escrito deslizando el polvo, lo típico de lava el coche guarro. No.
2: Sí, esa también es buena.
1: No,
5: eso,
1: no.
5: Eso me refería.
1: Ya, tampoco no. es eso, tampoco es eso, Javier. No.
5: Tampoco.
1: No.
5: Vaya, pues no, pues entonces eso es lo que se me había ocurrido a mí.
1: Bueno,
5: no,
1: oye, veo por aquí que ya tenías un número, bueno, a ver si hay suerte, tenías un número. ¿Tú estás metido ya en alguna final mensual o en la del playoff
5: No,
1: vale.
5: No, pero vamos, estoy como loco por entrar en la última.
1: Bueno, a ver si hay suerte. Oye, de todas formas, he de decir que hasta que no juguemos mañana, ¿tú has estado en alguna final ya o no? ¿Has estado en alguna final de temporada?
5: Yo estuve en una final de sustituto.
1: Pero jugaste la final.
5: Sí,
1: vale, lo digo
5: sí,
1: porque
5: la que ganó Vani.
1: Claro, lo digo porque hasta que no sepamos mañana, es que en cada final esta temporada ha resultado que solo ha llegado a los playoffs un vencedor, pero hay finales donde se empata y donde a lo mejor hay dos, tres. De eso depende, sí, porque después tenemos que tener como mínimo 12 concursantes para la semana próxima. Ahora mismo, ajá, si mañana ganara uno, creo que solo serían, estoy hablando de memoria, creo que 9, por lo que tendríamos que hacer un sorteo, 9 o 10, es que no sé si son 9 con los de mañana. O sea, habría que hacer un sorteo entre todos aquellos que jugasteis una final para buscar a los 3 o 2 que faltan. Es decir, que esa es otra posibilidad a través de la repesca. Bueno, Javier, que no me puedo entretener más, que me advierte el satélite que está ahí, el satélite que está a punto de venir, y ya verás si lo liamos. Un abrazo,
5: muchas
1: Javier,
5: gracias.
1: Muchas gracias, Javier. Hasta ahora.
5: Hasta luego.
1: Más.
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6: Hablé con mamá. 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
10: Bueno, nadie es perfecto.
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1: 4:35, 3:35 en Canarias. Estamos jugando a los detectives hoy, intentando averiguar aquella historia que decimos está basada en una que nos envió Jesús Frutado en mayo de 2025, y a la que es que no recuerdo si lo hemos retitulado nosotros o ya venía así con lo de revisión de examen, título para la historia, mira, a la que se suma ya Félix Martín, como cada semana, bueno, cada semana que nos ha dejado el fútbol, fiscal de guardia aquí en el juzgado de Si Amanece. Félix, ¿qué tal? ¿Cómo está? Buenos días.
16: Hola, chicos, qué ganas ya de volver.
2: ¿Cuánto tiempo?
1: Aquí estaba dudando la parda, dice, a ver si no se va a acordar.
2: Se lo ha olvidado.
1: Pero, ya le he contado a Félix de la de veces que nos hemos estado comunicando estos días, diciendo, a ver cuándo tenemos posibilidad. Y que Félix, ya digo, parda, es que tenía... Tú me llegaste a decir que tenías mono del Si Amanece, Félix.
16: O sea, no os podéis imaginar.
1: Claro,
16: o sea,
1: podéis
16: imaginar.
1: Bueno, oye,
16: tenía muchas ganas.
1: Llegas en un momento clave porque estamos intentando averiguar este caso, pero no solo por el hecho de salir de la duda, sino porque cuando acabemos con esta investigación tenemos que rápidamente hacer el sorteo para que los que han jugado a este y a otro con el que estuvimos jugando el lunes, entre ellos salga un finalista para mañana en la final mensual. Ah, y esto que estaba contando antes, ahora tengo los números claros. Mañana, si gana solo una persona, habrá 10 finalistas para los playoffs de la próxima semana. Por lo que habrá que hacer un sorteo de repesca entre todos aquellos finalistas de temporada, pero que no se clasificaron para los playoffs, para buscar de 2 a 4 plazas para completar las finales. Así que hay opciones. Bueno, a ver, que estaba esperando para ayudarnos a investigar esto, Antonio de Málaga, 900-100-800. Hola, Antonio.
17: Hola, buenas.
1: Buenas. Si amanece nos vamos. ¿Qué pregunta tienes tú? Que por aquí están haciendo preguntas muy muy muy buenas también, a través de las redes sociales. ¿Qué pregunta tienes tú? ¿Cómo pudo haber dejado eso escrito Juan Sebastián para contar por qué se ha quitado la vida o por qué lo han matado?
17: Yo tengo una teoría.
1: A ver.
17: A ver. Mira, yo tengo la teoría de que descubrió que su mujer era infiel y lo dejó escrito en una nota. En una notita de papel.
1: Sí.
17: En un sitio donde solamente ella pudiera saber dónde estaba.
1: Vale, como estamos por hablando ejemplo, aquí, a ver, vamos por partes, Antonio. Como hasta el momento no estamos hablando aquí de la motivación, si es que se quitó la vida, de la motivación, si tiene interés o no. Es decir, si fue porque descubre que su mujer le es infiel, etcétera. Vamos a centrarnos en lo de la nota, porque como estábamos rebuscando ahí, examinando de nuevo el lugar de los hechos, a ver si es una nota. Si vale. Lo dejó escrito, pasa que... ¿Tú qué crees, Parda? ¿En una nota que dejara, yo qué sé, en un sitio donde solo viera a la mujer debajo del asiento de no sé qué? ¿Tú crees que en una nota? ¿Un posi?
2: Yo lo veo poco viable.
1: Ya. A ver, tú no lo ves probable eso, Parda, no. Por lo que ha salido aquí.
2: No.
1: En una nota, no. En una nota, en un posi, tal, no. No, Antonio.
17: No, un papel escrito no es, ¿no?
1: No, un papel escrito no. Hemos hecho un documento, lo descartamos desde el principio, una foto tampoco, un papel escrito no. En la sangre que hubiera por ahí por la escena tampoco lo escribió.
17: No, porque hundieron la gente en el sitio del momento.
1: Ya, bueno, a veces el tiro... Sí que es cierto que aquí ya ponía en el enunciado un tiro certero, porque a veces igual el tiro puede ser un poco erróneo y eso hace que uno se quede medio groggy y a lo mejor hubiera tenido posibilidad todavía de con los reflejos, pero no fue con la sangre porque el tiro fue certero.
17: Bueno,
1: Antonio, un abrazo muy fuerte, muchas gracias. Hasta luego. Igualmente, hasta ahora. Laura, sí, porque Laura en YouTube dice la documentación. Se ve si, es decir, aquello que la documentación, lo que ha dejado escrito se ve sin más o está encriptado oculto. Como yo solo puedo responder sí, no, carecido de importancia, yo ya deduzco del enunciado de lo que nos contaba aquí la historia que pues, verse.
2: La pregunta es: ¿está encriptado?
1: Está encriptado, sí. A ver, encriptado. Yo voy a simplificar la pregunta. Que yo creo que ya se deduce de cómo estaba expuesto claro. El enunciado. ¿Se ve a simple vista? No. A simple vista no se ve. ¿Se dispara accidentalmente? Pregunta Esteban.
2: Lo que sueles hacer, ¿no? Dice, me voy a poner a limpiar la pistola ya, así ya. La tengo en la sien.
1: Bueno, como hemos dicho
2: con
1: que...
2: el cargador lleno.
1: Claro, como hemos dicho que en todo caso eso después ya lo decidiríamos como guionistas de la historia porque lo que importa aquí saber es cómo Benítez sabe que Juan Sebastián ha dejado escrito lo que pasó. Si es porque le ha matado a alguien, a lo mejor ha dejado escrito que se sentía en peligro porque se sentía acosado, amenazado y tal. Si él se ha quitado la vida y ha dejado escrito que me voy a quitar la vida, etcétera, pero desde luego no estaba en ninguno de los documentos, no hay ninguna foto, no está escrito en el polvo, no está escrito en el vaho de ninguno de los cristales. Más o menos, Félix, no sé si ya tienes idea de por dónde va la historia.
16: Más o menos.
1: Si tú ya crees en condiciones de hacer alguna pregunta, ya sabes que eres libre de actuar. ¿Tienes alguna, Félix, o no?
16: Pues estoy dando vueltas a la forma del mensaje.
1: A la forma,
16: o sea,
1: del
16: sí
1: mensaje.
16: O sí hay un mensaje.
1: Hay,
16: ¿verdad?
1: Un mensaje, está manuscrito. Manuscrito quiere decir que está hecho directamente por el autor del mensaje, que tiene que ser Juan Sebastián. No hay ningún ordenador.
2: ¿Lo escribe con un bolígrafo similar?
1: Parecido. Está llegando la solución ya a través de las redes sociales, ¿eh? O sea que, a ver si la tiene José Antonio de Lugo, 900-100-800. José Antonio, ¿qué tal?
18: Muy bien, empezando a trabajar.
1: Muy bien, pues que vaya muy bien el día, que se dé todo muy bien y a ver si lo empezamos también llevándonos un numerazo y acertando la historia esta. ¿Cómo pudo haber dejado escrito Juan Sebastián lo que le va a ocurrir o lo que ha ocurrido?
18: Primero, ¿el cuerpo tiene algún señal o algo de que igual ha sido forzado no, a dejar esa documentación?
1: No, no es por eso. No es por ninguna señal que pueda haber Benítez en el cuerpo.
18: ¿Y puede haber escrito con algún bolígrafo indeleble?
1: No.
18: ¿O algo?
1: No.
18: Tampoco.
1: ¿Con tinta mágica de esta? No. Pregunta sí. Laura también si lo deja documentado a través de tatuajes en su cuerpo. Mira.
2: Pues era buena, ¿eh? Tipo,
1: esto es un prison break. Esto sí, es tipo, sí. Tipo prison break. Para, en lugar de para salir de la cárcel, pues me dejo tatuado. Tú vas.
2: También son molestias, ¿eh? Te bueno. Van a suicidar y me lo tatúo.
1: Mira, para hacer. Me estáis complicando la vida ahora. Os voy a complicar yo la resolución de esto. Ya veréis. No, no. No es a través de tatuajes, pero habría estado muy bien la solución esa también.
2: Pues esa buena, sí.
1: Sí, sí, sí.
18: Una pregunta más.
1: Vamos a ver.
18: ¿En la biblioteca algún libro que pueda tener el título de cómo
1: no.
18: ha podido ser?
1: No. También estaba bien, ¿eh? Porque eso obligaba a un examen ya meticuloso a través de un libro, a través del título, a través a lo mejor de uniendo palabras del principio de los capítulos y ese tipo de cosas. No, no es a través de eso. No es a través de eso. Bueno, José Antonio, que te estamos escuchando ahí, yo imagino que estás con cobertura regular, a lo mejor arrancando el día, arrancando la jornada, como nos decías, en el autobús.
18: Para empezar una línea.
1: Claro, claro, claro. Oye, pues José Antonio, gracias por participar, gracias por intentarlo.
18: Muy bien. Muy bien,
1: un abrazo, hasta luego.
2: Una absurda que tengo yo.
1: Una absurda, bueno, a ver.
2: No, pero absurda de la más cutres que hay.
1: A ver, a ver.
2: ¿Lo escribió con zumo de limón?
1: No, hombre, eso hubiera sido lo de la tinta indeleble que acaba de preguntar aquí José Antonio, se lo habríamos dado, ¿no? Con...
2: Sí, eso, esto ya es más rudimentario.
1: Ya, hombre, esto es de las típicas... cosillas que salían en los libros infantiles de detectives, ¿no? Y esto de aprenda a dejar mensajes secretos con... Podría haber sido, pero no. Y es que... A ver, aquí ha llegado la solución a través de las redes sociales. Solución que, como decimos, cuando pasan 24 horas ya hay que desvelar y mañana no podremos hacerlo porque estaremos jugando con otro caso, la final. Si vemos que llega el final del programa... decimos, voy a apuntar aquí el nombre para que no se sepa todavía, por si alguien in extremis lo quiere o lo intenta solucionar. Por el número, uno de los números del 1 al 14, se lo voy a dar a la persona oyente u oyenta que ha escrito en redes sociales exactamente la solución. ¿Vale? Y si saliera esa persona ahora en el sorteo, pues desvelo ya directamente la solución. ¿Y quién es esa persona que juega la final? ¡Que no! Pues antes de que acabe el programa tendremos que desvelar la solución. A no ser que, Félix, ¿se te ocurre a ti alguna alternativa de cómo puede estar escrito eso?
16: ¿Puede ser a través de un dibujo?
1: No es a través de un dibujo. Bueno, venga, procedamos con el... ¿Qué queréis? ¿La solución ya o qué? ¿O el sorteo primero?
2: El sorteo primero.
1: ¿Dejó el mensaje en recortes de revistas? Pregunta Juan Carlos. No. Venga, el sorteo primero. Félix, dime un número del 1 al 14. Ahora movemos, pero el 14, no quiero decir que el número 14, pero lo ha conseguido, uno de los números del 1 al 14 lo ha conseguido la persona que ha dado ya la solución hace un momento a través de las redes sociales, a través del WhatsApp, a través de una de las vías estas alternativas. Félix, dime un número del 1 al 14.
16: A ver, el 11.
1: El número 11. El número 11 en realidad, 7, coincide con el número 4 en orden de llegada, que es Victoria de Sevilla, que jugó el pasado lunes con nosotros a la historia del dulce amargo. Victoria de Sevilla está invitada a jugar mañana la final. Y este último número misterioso se lo habíamos dado a Alejandro, que en YouTube hace un ratito ha preguntado, ¿estaba escrito en braille? Oh. Y así fue como escribió Juan Sebastián. Ciego.
2: ¡Hola!
1: La solución al caso. Esto, en todo caso, estaba inspirado en una historia, pero antiquísima, con la que jugamos hace muchos años aquí en la historia del Si Amanece, a los detectives. Así que, ¿se os había ocurrido en algún momento o no?
2: ¿Qué va?
1: Nada. Bueno, pues así lo había escrito.
2: ¿Cómo se escribe en braille, por cierto?
1: ¿Cómo? Mira, esta es una muy buena pregunta. A la defensora del oyente hace mucho tiempo que no...
2: No me lo imagino, si es con un punzón, con una máquina...
1: Es que después alguien más pregunta, aquí había preguntado a alguien, estoy buscando... Ah, mira, el propio Alejandro, más tarde pregunta, ¿está escrito con un punzón? Hombre, una forma manual de escribirlo, imagino que con un punzón, debe haber alguna otra manera más mecanizada, pero imagino que lo del punzón. Bueno, pues ya está hecho esto, ahora enseguida abrimos el juzgado de guardia, antes está despierto Luismi Pérez, que nos va a contar, hoy tenemos, ¿está el Tete por ahí? ¿Has visto al Tete, Parda? Porque hoy es 2 de julio.
2: Está por aquí, sí,
1: vale, que
2: está preparado, calentando ya.
1: Ahora le vamos a preguntar a Luismi si hoy tenemos también duelo de espadachines de refranes, y lo primero, Luis, a ver, ¿cómo va a ser este jueves? Buenos días.
19: Buenos días, un jueves que va a estar dominado por el calor absoluto, de hecho, en el suroeste del país, Extremadura, el Valle del Guadalquivir, también gran parte del Valle del Tajo, de 38 a 43 grados esta tarde. También va a subir bastante la temperatura en el sur gallego y va a bajar algo respecto a ayer en medianías de Canarias. Se irá retirando también algo la calima que teníamos. Las nubes pegadas al Cantábrico y también en la costa mediterránea sur, con algunos chubascos incluso, en el sur de Valencia o en la provincia de Alicante. También a tener en cuenta el viento, que todavía soplará bastante, por ejemplo, en el Valle del Ebro.
1: Y
19: ya hemos dejado atrás un mes de junio muy caluroso.
1: Mucho.
19: Recordemos esas temperaturas de récord, tanto de día como de noche, también por extensión, por intensidad, por persistencia del calor, lo que hablábamos también días atrás, olas de calor en toda Europa. No se ha salvado casi ningún país, ni siquiera del círculo polar ártico. Y llevamos 2 días del mes de julio y ya estamos hablando de calores intensos. Atención, porque este mes de julio promete ser muy caluroso, más todavía de lo que toca. Y además es un mes muy seco, pero todavía parece que lo va a ser más. Por tanto, cóctel explosivo para que el bosque quede completamente achicharrado, para que quede completamente mustio. La vegetación lo va a pasar bastante mal este mes.
1: Y también
19: esos refranes que van ligados a julio. Venga, por ejemplo este. A ver si creéis que es verdadero o falso. Por Santa Justa, la sombra se busca.
1: ¿Pero te refieres al barrio de Los Serranos o cómo? Por Santa Justa, la sombra se busca.
2: Santa Justa Clan.
1: No le ha gustado. A ver, no te precipites, Pablo González. No ha habido ni un solo refrán de los que propone Luismi. A ver qué os parece este. O sea, no le ha pedido auxilio nunca a ningún guionista del programa. Y Luismi es un hombre de ciencia. O sea, lo de por Santa Justa la sombra se busca, sí que es cierto que tiene toda la traza de ser un invent total. Pero de momento no se manifestó así. Con la creatividad, Luismi Pérez parece que tiene como cierto divorcio. Tete, estás por ahí ya. ¿Tú qué crees? ¿Por Santa Justa la sombra se busca? ¿Tú qué te manejas bien en esto? ¿Qué crees?
20: Yo creo que es bueno. Bueno, es una mierda, pero es bueno.
1: Pero es verdadero. Que es verdadero.
20: Verdadero, sí.
1: Ya. Bueno, no quiero yo entrar.
20: Aunque también algún día tiene que colar alguno falso,
1: ya,
20: digo yo.
1: Ya, pero él no está por estas cosas. No estoy yo para hacer juicios de valor. Bueno, abrimos después de varias semanas sin hacerlo. Hoy por fin sí que tenemos la posibilidad.
2: Uy, tiene polvo el juzgado de guardia.
1: Hombre, madre mía. Bueno, a ver, Félix Martín, fiscal, el 28 de junio, ahora desde luego se celebra estos días en Madrid, en Barcelona, en muchas otras ciudades españolas, el 28 de junio es el día, como tal, el Día Internacional del Orgullo LGTBI, y durante estas jornadas, estas próximas semanas, como sucede cada verano, como viene siendo ya una tradición, además, en alza, en Madrid, en Barcelona, como decíamos, en muchas ciudades españolas, miles de personas, muchas personas también que vienen desde otros lugares del mundo, de Europa y de diferentes partes del mundo, salen a las calles aquí de manera festiva, pero también para reivindicar algo que en una sociedad democrática como la nuestra parece incuestionable, ¿no? Que la diversidad afectiva, sexual, la diversidad de identidad merece el mismo respeto, la misma protección, la misma dignidad que cualquier otra forma de vivir, de sentir. Bueno, sin embargo, cada año vuelve a aparecer una pregunta formulada, a veces con curiosidad, vale, pero otras con cierta ironía, cuando no mala idea, en ocasiones con abierta hostilidad, esa de, pero a ver, todavía hace falta esto, pero no tienen ya los mismos derechos. A ver, ¿y cuándo van a hacer el Día del Orgullo hetero? Y ese tipo de cosas, ¿no? ¿No está ya conseguida suficientemente la igualdad? ¿No hay otros problemas más importantes de los que ocuparnos? Igual me sale la voz de cuñado, no sé, por cuando digo esta... Vale. Incluso en sociedades que han avanzado muchísimo en derechos, incluso ahí el odio no ha desaparecido. No siempre llega en forma de prohibiciones legales, a veces llega disfrazado de información, bueno, de noticia, de desinformación, de rumor, de meme, de bulo. Y hoy está muy bien lo que Félix nos propone, y es seguirle la pista a ver cómo se fabrica socialmente un enemigo, cómo se construye una mentira hasta convertirla en un enemigo y por lo tanto un miedo colectivo. Y Félix, yo creo que tú has encontrado una manera muy llana, además quizás lo has visto hace poco por una experiencia que ya nos contaste aquí, has encontrado una manera muy llana de hacernos ver la realidad, porque está en el día a día de cualquiera de nosotros, ¿no?
16: Efectivamente, Roberto, yo creo que si vamos a hacer un ejercicio, ¿no? Voy a comparar un día a día mío, donde creo que es comparable con el de todos vosotros, el tuyo, Robert, el de la Parda, el de probablemente con el día a día de la gran mayoría de nuestros oyentes, con el de una mujer trans. Vamos a comparar ese día a día.
1: A ver.
16: Hablo de mí. Me levanto por la mañana, me visto, salgo a la calle, voy al trabajo, cojo transporte público, entro a una cafetería, trabajo, vuelvo a casa, voy al gimnasio, socializo con mis amigos, y durante todo este día hay algo que prácticamente, chicos, doy por descontado, y es que mi mera existencia no genera debate. Nadie cuestiona quién soy, nadie me mira como una anomalía, nadie siente legitimidad para opinar sobre mi cuerpo o sobre mi apariencia física. Nadie se cree con derecho a burlarse de mi identidad, nadie me examina, nadie me escruta. Eso, para mí, es invisible porque lo doy por normal y soy invisible en mi día a día. Pero precisamente ese privilegio de la normalidad es la que muchas personas, entre otras las personas trans, no tienen.
1: Oye, en esto que nos estás contando, en esta reflexión así tan cotidiana, con la que desde luego todos nos podemos ver identificados, ¿tiene mucho que ver los testimonios que escuchaste no hace mucho en la fiscalía, testimonios de mujeres trans en el curso que impartiste? ¿Eso te llegó como para llegar a esta reflexión así tan directa?
16: Hasta tal punto que no me lo quito de la cabeza.
1: Sí.
16: Creo que, fijaros, pues podía haberlo pensado que esto pasaba, pero tal vez necesitas que te lo digan personas que lo viven para poder tú interiorizarlo, ¿no? Escuchar testimonios en primera persona tiene un poder, chicos, que ningún otro dato estadístico puede sustituir. Varias mujeres trans, como tú me acabas de decir, Robert, nos explicaron con mucho pudor, pero también con mucha dignidad su vida cotidiana. Y una frase se me quedó grabada. Dijeron algo devastador.
1: ¿Qué dijeron?
16: Dijeron que lo raro es que no terminara un día sin que ellas escucharan al menos un insulto dirigido directamente a ellas.
1: Un día tras y otro, un día tras otro, como mínimo
16: cada
1: uno.
16: Día.
1: Como mínimo uno cada día.
16: Cada día. Quiero que nos detengamos ahí, porque esa frase desmonta por completo el espejismo de la igualdad. Cuando pensamos en violencia, solemos imaginar una paliza, una agresión, un insulto brutal, una amenaza directa, pero existe otra violencia intensa y silenciosa, una violencia que consiste en desgastar la vida cotidiana de manera acumulativa, hecha de pequeñas heridas constantes, una risa, una mirada, una mueca, un comentario, una ironía, un susurro, una burla, un mira esa o qué es eso, o no sé si es hombre o mujer. Puede parecer pequeño, pero cuando ocurre eso cada día en el espacio público, el efecto psicológico sobre una persona es enorme.
1: Sí, porque, a ver, a eso no se puede acostumbrar nadie, quiero decir, a esto no se hace callo, como diría el otro, ¿no? Nadie está preparado para vivir permanentemente bajo ese juicio, bajo ese examen, y con esos veredictos, desde luego, tan ofensivos, ¿no?
16: Totalmente. Si ponemos una lupa sobre el efecto que eso genera, Robert, eso genera lo que se llama hipervigilancia. Y la hipervigilancia agota. empiezas a anticipar la hostilidad de las personas. Antes, y así nos lo contaban ellas, antes de entrar en un vagón de metro ya estás escaneando miradas y te pones en el lugar donde crees que vas a ser menos mirada. Antes de pedir un café ya valoras el tono del camarero y a lo mejor el tono, en este caso concreto, no dice nada. Antes de entrar en un baño ya anticipas tensión. Bueno. ¿Eso qué produce? Pues un desgaste emocional brutal. Y aquí creo que hay algo importante que debemos entender como sociedad. La discriminación contemporánea muchas veces ya no expulsa por prohibición, ya no se atreve a ir a por ahí, expulsa por agotamiento. No te dice no puedes estar ahí, te hace sentir constantemente que molestas, que incomodas, que estás fuera de lugar. Y eso, sostenido en el tiempo, también excluye, porque acabas percibiendo al espacio público como un lugar donde no estás ni segura ni tranquila.
1: Oye, muchas veces Internet nos sirve como excusa para incluso para demonizar ese tipo de actitudes, ¿no? Porque da la sensación de que antes de Internet no hubiera ocurrido nada de esto, porque es Internet el que lo multiplica.
16: Creo que tienes toda la razón, efectivamente tienes razón. Internet no inventa el prejuicio.
1: No, ¿verdad?
16: Los prejuicios han existido antes y después de Internet, pero sí produce un fenómeno que es muy interesante examinarlo y por eso se usan los bulos, que es el de amplificarlo, acelerarlo y legitimarlo. Estas tres palabras son importantes.
1: Sí.
16: Y aquí creo que conviene desmontar otra idea muy extendida. Los bulos no son simples errores, no son informaciones equivocadas sin más, sino que son, digámoslo de manera clara, artefactos narrativos extremadamente eficaces creados por una razón. Se diseñan, o al menos se propagan, porque cumplen una función concreta. Y en el caso de las personas trans, la función es muy clara: transformar a una minoría vulnerable en una amenaza pública para movilizar el odio.
1: Ahora veremos ejemplos concretos. Bueno, ahora ya sé que estamos a 2 minutos, llegar a las 5, escucharemos las noticias, pero que después, hoy volveremos con Félix a este juzgado, que no vamos a cerrar, y conoceremos algunos casos concretos de Estados Unidos, porque, oye, Félix, de verdad que se ha intentado relacionar allí a las personas trans con tiroteos masivos, pero además sin ningún elemento que lo fundamentara eso, ¿no?
16: Roberto, yo cuando recibí la primera noticia de esto no me lo creía. No me lo creía hasta que lo investigué y efectivamente ha sido denunciado por medios de comunicación serios. Se ha intentado relacionar expresamente, ya lo explicaremos después de las noticias, a la comunidad trans con los tiroteos masivos en Estados Unidos.
1: Ya. Y esto ha respondido siempre como a ese patrón que nos hablabas, a ver, esto no es inofensivo, esto no sale de la nada, los bulos tienen una finalidad, un mensaje, un objetivo, y esto hay unas galeras de una máquina utilizada por sectores que están interesados, donde se confeccionan, se sabe cuál es el destinatario y se diseña cuál va a ser el patrón este con el que se funciona para difundir esos bulos, ¿no?
16: Totalmente. Y siempre sabes cómo acababa, con un político random haciendo una propuesta extremadamente agresiva contra la comunidad trans, porque, bueno, esa propuesta no se va a comprar, pero se va a comprar otra, como expulsarles del ejército, por ejemplo.
1: Ya.
16: ¿Sabes? O sea, que esto era la cadena que siempre se hacía.
1: Bueno, pues yo creo que cuando entremos en esos casos concretos, en esos ejemplos, vamos a entender no solo eso y no solo lo que afecta a ese colectivo, sino porque, como siempre sigue ese mismo patrón, vamos a entender cómo se fabrican los bulos en general. Félix, no te vayas y dentro de unos segundos continuamos con todo esto, que me parece
16: muy
1: interesante.
16: Aquí os espero.
1: Un abrazo.
16: Aquí os espero,
1: hasta ahora.
16: Chicos, hasta ahora.

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1: Son las 5 o las 4 en Canarias. Rusia lanza un ataque a gran escala contra Kiev. Isabel Deleuze, buenos días.
2: Buenos días. Moscú lleva toda la noche lanzando drones y misiles contra la capital ucraniana. Los ataques han alcanzado varios edificios residenciales y han provocado un incendio en un hotel céntrico. En total hay al menos 2 muertos y 25 heridos, según las autoridades, y el alcalde asegura que hay personas que han quedado atrapadas en uno de los bloques. El presidente ucraniano Volodymyr Zelensky ya había advertido ayer por la tarde de la posibilidad de que se produjese esta oleada de ataques. Iker Sojo, buenos días.
3: Buenos días. Se trata de una de las mayores ofensivas aéreas desde el inicio de la guerra, en la que se estima que Rusia ha lanzado decenas

0: Con explosiones reportadas en las ciudades de Zaporilla, Pavlograd, Sumy y Kharkiv. Por el momento, el balance de víctimas es de 2 muertos y 25 heridos.
1: Aquí en España, la UME y los servicios de extinción de incendios del Gobierno de Aragón llevan toda la noche trabajando para tratar de controlar los dos incendios forestales que siguen activos. Uno en Leciñena, en Zaragoza, que ha quemado más de 2.000 hectáreas, y otro en Morillo de Monclús, en Huesca, que ha obligado a evacuar a entre 50 y 60 personas. Celeste Marquese, buenos días.
2: Buenos días. El segundo incendio se originó por la tarde entre los núcleos de Morillo de Monclús y Formigales. Los vecinos de Morillo ya han sido trasladados a un municipio cercano donde están pasando la noche. El consejero de Interior, Roberto Bermúdez de Castro, es optimista respecto a la evolución del fuego, aunque habla de un comienzo de estación muy complicado.
3: Está siendo muy duro el inicio de verano. El año pasado tuvimos la suerte que prácticamente dentro del verano no tuvimos ningún incendio y hemos empezado muy mal. Hemos empezado con los mismos medios que el año pasado, hemos empezado de una manera muy compleja, muy difícil.
2: La chispa de una cosechadora que trabajaba entre los dos pueblos provocó las llamas y fue el propio agricultor quien avisó al 112 de Aragón. El fuego de Leciñena se activó ayer, reactivó, aunque las autoridades confían que el aumento de la humedad ayude a controlarlo.
1: Iván Espinosa de Los Monteros ha confirmado a última hora de la noche que ha sido expulsado definitivamente de Vox. El que fuera uno de los fundadores del partido de extrema derecha ha publicado un vídeo en sus redes sociales en el que ha recordado el inicio de la formación.
4: Éramos un grupo de españoles con convicciones y con la misión de ofrecer a los demás una opción más clara, más valiente y más libre.
1: El exdirigente del partido Ultra dice mostrar reconocimiento a todos los votantes, cargos públicos y orgánicos.
4: Fue una época difícil y dura, pero mereció la pena.
5: Porque España siempre merece la pena.
1: La decisión llega después del expediente disciplinario que le abrió la formación después de que lanzase un manifiesto crítico contra la dirección de Santiago Abascal. Es todo. 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
8: 5 y 3, 4 y 3 en Canarias, segunda hora de Si Amanece Nos Vamos aquí en la Cadena Ser. Estamos que no nos lo creemos, Parda, ya tenemos nuevo finalista que ha salido del sorteo. Bueno, nueva finalista, a ver si tengo por aquí el nombre, Victoria de Sevilla, ¿no? ¿Era? ¿O
9: Victoria de Sevilla?
8: ¿Victoria o no?
9: Ahora,
8: sí,
9: ahora
8: sí, sí, sí, ahora Victoria de Sevilla, Victoria de Sevilla, Victoria de Sevilla, Victoria de
9: Sevilla. Victoria del Sevilla.
8: No, del Sevilla no, bueno, Victoria del Sevilla en el último minuto, no, pero no lo líes con más fútbol, que ya bastante fútbol estamos teniendo estos días.
9: Podríamos hablar un poco del Mundial, ¿no?
8: Sí, bueno, después en los deportes era de obligado cumplimiento, más en el día en el que juega la selección española. Luis Mi Pérez, sigues por ahí, ¿verdad? Buenos días.
10: Claro que sí, buenos días.
8: Gente. Digo que estamos que no lo creemos porque tenemos un programa casi normal. Tan normal, ¿sí?, que, como siendo nuestro primer día hábil del nuevo mes de julio, pues vamos a cumplir con la tradición enseguida y es obligarle a Luis Mi, por una parte, a que haga una mirada un poquito más allá de la jornada de hoy, a ver qué uh-huh. con los modelos y todo esto, y la ciencia sí. que él maneja, qué se puede intuir de cómo va a ser meteorológicamente hablando este mes de julio, así a grandes rasgos, uh-huh. y sí, sí. el duelo de espadachines, el duelo de refranes ciertos. Ya hay aquí alguna apuesta, sobre el tuyo, sobre el que nos has adelantado, el de por Santa Justa la sombra se busca. Bueno, primero ha surgido una pregunta. Si Santa Justa te refieres a la santa o al barrio de Los Serrano. Era la... Lo desvelamos enseguida, ¿no?
10: A la estación de tren.
8: A la estación de tren. Sí. Bueno, digo que estamos casi en condiciones de normalidad, porque hemos abierto, como hacemos cada semana, el juzgado de guardia. A esta hora todavía está despierto Félix Martín, nuestro fiscal, que hoy, además, pegado a la actualidad, porque estamos en la Semana del Orgullo, el día como tal, el Día Internacional fue el pasado 28 de junio, estamos en esta semana que desembocará en todos los actos festivos y reivindicativos del colectivo LGTBI durante este fin de semana. Y a razón de eso, Félix, a ver, lo primordial, para el que no estuviera en la primera parte del programa, decías tú, siempre surgen también este año, además de la reivindicación, además de lo festivo, las voces estas de, bueno, pero oye, pero esta gente no tiene ya todos los derechos, de verdad hace falta. Y claro, nos decías que en esta época en la que vivimos, en la que es muy fácil, nosotros desde aquí, desde los medios, lo intentamos intentamos contener, pero que es muy fácil y además hay como cierta

0: condición que predispone al ser humano a creerse, esto ha sido siempre así, con las leyendas urbanas, etcétera, a creernos los bulos y a propagarlos, y sobre este colectivo pesa muchísimos, ¿verdad? Pesa muchísimos, les acosan muchísimos bulos que la gente no sé por qué cree que es más fácil no contrastarlo y quedarse con él. Y hablábamos de un patrón que se está siguiendo y se ha seguido en algunos casos, decías, Félix, de en los que se ha intentado relacionar a las personas trans con tiroteos masivos allí en Estados Unidos, Félix.
1: Efectivamente, tras varios tiroteos masivos ocurrió algo muy llamativo. Antes incluso, chicos, antes incluso de que existiera una confirmación oficial sobre el autor, ya circulaban mensajes en redes sociales afirmando que el responsable era una persona trans. Ya. Y seguidamente aparecían propuestas políticas formuladas por determinados políticos donde sin tapujos se criminalizaba directamente al colectivo trans. Es decir, había una repugnante correa de transmisión entre tiroteo, bulo, donde se atribuía a personas trans con determinado origen, con criminalización del colectivo y con determinada propuesta política extremista, siempre basado en el odio. Por tanto, siempre se repetía el mismo esquema.
0: Siempre.
1: Siempre. Y esto nos obligaba a hacernos una pregunta. ¿Por qué? ¿Por qué esa necesidad inmediata de vincular violencia extrema casualmente con el colectivo trans?
0: Vale, esa es la pregunta, pero ¿y la respuesta?
1: Pues la respuesta es que el miedo necesita narrativas simples. Vale, ahora quiero que los oyentes cierren los ojos y piensen un momento para intentar entender esta dinámica en lo que sucede tras un episodio traumático. Estoy pensando yo en España, por ejemplo, el 11M, por ejemplo, ¿no?
0: Sí.
1: La sociedad entra en shock. Hay horror, hay caos, hay incertidumbre, y en ese momento nuestro cerebro necesita desesperadamente explicaciones. ¿Por qué? Porque necesitamos convertir el caos en relato. Y el relato más potente siempre es el que, ante no ofrecer un culpable y ofrecer un culpable, ¿por cuál optamos?
0: Ya, el culpable,
1: eso,
0: ¿no?
1: Es,
0: porque un enemigo, al menos algo que explique lo que está pasando, es una necesidad. Ya.
1: Y alguien sobre el que proyectamos nuestra rabia y nuestro miedo. Esto es lo que se denomina en sociología el pánico moral.
0: El pánico moral, a ver, me parece central esto para entender lo que está sucediendo. Cuéntanos bien esto.
1: Pues mira, el pánico moral aparece cuando una sociedad empieza a percibir a un grupo minoritario como amenaza desproporcionada para sus valores, su seguridad o su modo de vida. Y aquí sucede algo muy peligroso. La amenaza deja de ser real, de que tenga que ser real. Basta con que resulte verosímil, emocionalmente verosímil. Esto es importantísimo. No hace falta que sea verdad, solo hace falta que suene como plausible. ¿Para quién? Para quien ya tiene ciertos prejuicios, para que de esta manera, como lo ve verosímil, como además lo ha leído en internet, asume esa versión de manera crítica como cierta. Y entonces su miedo y sus prejuicios reorganizan y modifican la percepción de la realidad.
0: Vamos a hablar de esos patrones, pero además de forma con ejemplos concretos. Mayo de 2022, Uvalde, Texas. Un joven, asesina a 19 niños y dos profesoras en una escuela. Evidentemente el país entero, no solo el Estado, sino el país entero conmocionado. Pero antes de que la policía confirme públicamente la identidad del autor, empieza a circular ya una fotografía. ¿Una fotografía de quién, Félix?
1: De una mujer trans de San Antonio que no tenía nada que ver con los hechos.
0: ¿Y?
1: Una persona completamente ajena, sin ninguna relación, sin ningún vínculo.
0: Nada, pero nada de nada.
1: Nada.
0: ¿Y?
1: Nada.
0: ¿Entonces?
1: Y en cuestión de horas esa imagen había sido compartida tantos millones de veces que incluso cuando se desmintió, como el desmentido no tiene la misma rapidez de expansión que la difusión, la gente no la creía, la insultaba, tuvo que tener protección. Imaginaros lo que fue para esta mujer.
0: Ya.
1: Eso no es solo desinformación, eso es violencia. Cuando además se demostró, Roberto, que eso venía de un determinado origen, en ese vínculo que hemos visto.
0: De buscar así casi a voleo a una persona que perteneciera a ese colectivo, porque han pasado ya 4 años y nadie sabe por qué se escogió a esa persona y no a otra. Se cogió porque pertenecía, era como un ejemplo para demonizar a ese colectivo, para hacerlo el enemigo de... Bueno, el daño ya está hecho, aunque luego llegue la rectificación. Esto nos lleva a otro caso, si cabe todavía más complejo, marzo de 2023, Nashville, 6 personas asesinadas en una escuela cristiana. Aquí el caso fue distinto porque sí había una persona con identidad trans implicada y eso todavía permitió hacer una manipulación, si cabe, algo más perversa, más sofisticada, ¿no, Félix?
1: En un doble sentido, Roberto, efectivamente. En todos los demás, porque aquí solo hemos seleccionado dos bulos, siempre se ha usado este, donde había una persona trans implicada, como la razón de ser, ¿veis lo que os dije? ¿Y qué es lo interesante de este asunto?
0: ¿Qué es?
1: Que si se entra en internet y se ve este asunto, Robert, el mensaje no es una persona concreta ha cometido un crimen, ya sea trans, vigilante de seguridad, fiscal o juez, sino las personas trans son peligrosas.
0: Son asesinas.
1: Este fue el salto lógico. No os podéis imaginar, quien quiera entrar en internet, qué declaraciones empezaron a hacer determinados políticos a raíz de este asesinato.
0: Ya. No me cabe la cabeza de cómo emocionalmente puede resultar tan eficaz el lanzar un bulo así. Aquí estamos pasando de individuo a colectivo, con lo que eso significa, ¿no?
1: Eso es. Ese es el siguiente paso. Convertir la excepción en categoría. Es un mecanismo más antiguo que la tatarabuela de cada uno. Un caso individual se convierte en prueba de una supuesta verdad general. Pero pensemos algo, la inmensa mayoría de los tiroteos masivos en Estados Unidos son cometidos por hombres heteros. Y a nadie se le ocurriría meter en la cárcel a todos los hombres heteros de Estados Unidos.
0: Porque todos son asesinos y eso.
1: Efectivamente. Ya. ¿Sabes? ¿Por qué? Porque ahí no hay un interés político en construir un enemigo.
0: Bueno, está claro que una de las vías autopistas que toman la difusión de esos bulos son internet. Pero ¿por qué existe la convicción también de que internet favorece especialmente la difusión de los bulos, Félix?
1: Roberto, me da pudor aquí, yo que no soy periodista, y por eso apelo a que luego tú también me analices tu opinión, pero yo apuesto, por lo que he leído, a esta teoría, ¿no? Internet ha roto la relación clásica entre verdad y tiempo. Antes el periodismo serio tenía una función fundamental: filtrar, contrastar, confirmar y verificar. Hoy compite con una lógica radicalmente distinta, la lógica de la velocidad. Y eso favorece estructuralmente al bulo, porque el bulo no necesita pruebas, solo necesita la capacidad de impacto. No sé si estás de acuerdo, Robert.
0: Sí, hombre, lo que pasa es que lo que también se añade, hay que detenerse en el aspecto psicológico, que no sé si entronca con aquello que decía antes, que esto también habría que situarlo en el albor de la noche de los tiempos, quiero decir, que ya pertenece a la condición humana, no sé en qué momento de la civilización, pero no sé si es el humano per se el que necesita creerse historias a veces místicas, a veces maravillosas, a veces que el colectivo entienda que él es portador de una historia que solo él conoce porque ha tenido acceso a y tiene el secreto de quién está detrás. Y las conspiranoias y las leyendas urbanas han crecido por eso, ¿no? También no sé si el aspecto psicológico tiene mucho que ver ahí.
1: Yo creo que es muy importante. Y yo creo además que lo podemos deconstruir del siguiente modo, ¿no? Nuestro cerebro tiene varios sesgos que además se dan al mismo tiempo.
0: Así.
1: Y que pueden explicar por qué el bulo funciona tan bien. Creo que el primero de ellos es el sesgo de anclaje. Esto es,
0: ¿cómo es?
1: La primera información que recibimos deja una huella enorme, aunque luego sea desmentida. Si el primer titular que leemos dice autor trans ha cometido tal tiroteo, eso queda mucha más huella por cuanto nos impacta, sobre todo si conecta con determinados sesgos que tenemos, que el desmentido que viene después, que tiene que luchar contra esa huella previa que ya nos ha fijado ese primer titular.
0: Oye, ¿actúa también aquí el sesgo este de confirmación?
1: Sin ninguna duda.
0: A ver, ¿cómo?
1: Aceptamos mejor la información que confirma nuestras creencias previas. Si ya tenemos una visión negativa sobre un determinado colectivo, visión negativa que muchas veces, como se ha probado, viene del desconocimiento, simplemente del desconocimiento, el bulo encaja, no genera resistencia, genera satisfacción, porque nos da la razón al sesgo que ya tenemos establecido.
0: Y había un tercer factor, decías.
1: La indignación. Y esto es lo que estamos viviendo en los últimos años de una manera espectacular. Lo estamos viendo, ¿no? La indignación, el enfado, viraliza mucho más que el sosiego o la rectificación. Un bulo que activa el miedo, la rabia, el escándalo y el morbo. Cada una de estas cosas movilizan. El desmentido, ¿qué moviliza? El sosiego, el raciocinio, la proporcionalidad. esto moviliza, no. No hay igualdad en la movilización.
0: Oye, son de ámbitos totalmente diferentes, pero como está despierto, está aquí con nosotros Luis Pérez, que desde su negociado también tiene que estar combatiendo con todo esto. No sé si en los últimos tiempos, Luismi, lo has visto, desde luego los medios tradicionales nos hacemos eco para desmentir, para observar, para analizar, para a veces compartir el pasmo que nos supone ver como parte de la sociedad cree que si, pues estas cosas que de vez en cuando aquí de broma con nuestro otro Miguel Bosé, pues tú también discutes, etcétera, pero sí. Tú esto lo ves y lo tienes que combatir día a día con las cosas que tienen que ver con el calentamiento de la corteza terrestre, con muchas cosas, ¿no? Con que si nos están fumigando y todo esto, cosas que son totalmente inverosímiles, que son de aurora boreal, pero que la gente tiene como cierta tendencia a creerse.
2: A ver, yo no sé si va más rápido la luz o los bulos, como decía Félix. Por tanto, es más rápido que la pólvora. Y eso es difícil de revertir, porque es mucho más fácil apuntarte al fin y al cabo a una ola, a una antiola científica en la que se está muy cómodo y en la que te vas llevando y en la que no te preocupas en buscar una información real.
0: Ya. Yo no sé si como conclusión de todo esto para acabar, Félix, si has podido llegar a reflexionar sobre, a ver, como ciudadanos, ¿qué podemos hacer? ¿Qué está en nuestra mano?
1: Ya sabes que aquí siempre somos optimistas. Yo creo tanto en la ciudadanía, Roberto, en empoderar a la ciudadanía, en decir a la ciudadanía que detrás de todas estas cosas hay un interés que busca dañar a nuestro vecino, a nuestra vecina, a nuestro hermano, a nuestra hermana o a un ciudadano que comparte el espacio público por nosotros. Y yo daría humildemente en esa función que tenemos de empoderar a la gente cuatro cosas muy concretas, cuatro consejos. Primero, no compartamos por impulso. Si una noticia genera una reacción emocional instantánea, es señal de alarma. Tiene que ser una señal de alarma. Para, respira, porque eso ya nos debe hacer desconfiar, lo que nos genera una reacción emocional instantánea. Segunda, verificar fuentes. Empoderémonos como ciudadanos del siglo XXI en Internet. Preguntémonos quién lo dice, dónde. Y tercera, ¿hay una confirmación por una fuente independiente? Tercer consejo, no normalicemos el discurso que acompaña al bulo, porque el bulo no va a venir solo. Va a venir acompañado de un discurso sucio, vergonzante, que además busca humillar a personas. Los discursos que se basen en el insulto, la ridiculización, la humillación y la deshumanización, tenemos que excluirles del espacio compartido. Y cuarta, denunciar, reportar, señalar, no callar, porque el odio se normaliza mediante pequeños silencios colectivos y todos debemos caber en la sociedad democrática.
0: Bueno, a ver si es pasajero. Estamos en la era del bulo, pues como todas las eras, dará lugar a otra. Eso esperamos. Muchísimas gracias, Félix Martín. Hasta la próxima, si nos dejan las circunstancias, que yo creo que sí. Y si no, de todas formas, estás citado, si te diera la vida para ello, para acompañarnos en la gran finalísima del viernes, del jueves 9 al viernes 10, aquí en la gran final de los detectives. ¿De acuerdo, amigo?
1: Haré todo lo posible por estar ahí con vosotros y daros un abrazo.
0: Un abrazo.
1: Un abrazo enorme a todos. Chao.
3: Cómprame un meteorólogo que predique tu mal humor, por favor.
0: Y que luche también contra los bulos, que son muchos. Pero bueno, a ver, después
4: estoy
0: claro.
4: Me estoy mordiendo la lengua. Me la he mordido por respeto a Félix.
0: No, claro, ya lo sé que tú...
2: Sí, porque por respeto a mí como que no, ¿no?
0: No, hombre, contigo ya tiene la confianza de asco y pasa esto, pero por respeto a Félix ya sabía yo que Miguel Bosé, claro que tiene sus cosas, pero nuestro Miguel Bosé desde luego no pierde tampoco la compostura. Bueno, otro día, y nos hablabas en la primera hora, que hoy tenemos por delante un día de mucha calor en el suroeste del país, de nubes matinales por el Cantábrico y algunos chubascos que van a caer en Mallorca y en el sur de la Comunidad Valenciana. A ver, detallemos eso, Luis Pérez.
2: Empezamos por el capítulo de la lluvia, pues poquita, la verdad que vamos a tener poquita, pero algún chaparroncete va a llegar a caer en el sur de Valencia, norte de Alicante, más bien hacia media mañana, mediodía, pero que añade se piense que va a estar todo el día lloviendo allí en Alicante o en Valencia, de una forma además bastante localizada. En el caso de Mallorca va a ser ya a partir del mediodía, tarde, cuando se van a formar algunos nubarrones en el interior de la isla y van a llegar a descargar algunos chubascos también. Las nubes pegaditas al Cantábrico esta mañana luego se disiparán y en el resto del país todo el día tranquilidad. En Canarias se cargará algo otra vez al norte del archipiélago con menos calima que ayer y con una bajadita de temperatura. Pero en la península lo que va a hacer es bastante calor, sobre todo en el suroeste del país. Hoy el Guadalquivir y el Guadiana también en el Tajo extremeño. En Cáceres, por tanto, 42, 43 grados de temperatura máxima. Y también va a hacer bastante calor hoy ya en el Valle del Miño. En el sur de Galicia, la subida de temperatura será importante. Por ejemplo, allí, en Ourense, ahora, en Obarco de Valdeorras, tenemos 20 gradetes. Son 16 los que tenemos en Ejea de los Caballeros, en Zaragoza, y 24 grados ahora mismo en Molina de Segura, en el caso de Murcia.
0: Oye, déjanos, como cada principio de mes, hacer uso de... de la bula, antes hablábamos de los bulos, de la bula que tenemos solo una vez al mes para preguntarle a Luis.
2: Sí,
0: de hoy, ¿qué sabes? No que intuyes como si fueras el mago Félix, sino que sabes según modelos, etcétera, de anticipación de cómo va a ser este mes de julio.
4: Pues frío, ¿qué te va a decir?
2: Saco el péndulo también,
0: ver. Pero lo típico, Miguel, si va a ser, pues no sé, más tormentoso o va a ser más caluroso, pero por la noche va a refrescar. No sé, ¿qué nos puedes decir? Por favor, que sea esperanzador, Luis Pérez.
2: Os digo una cosa, a ver, las previsiones a largo plazo, sobre todo 3-4 semanas, cada vez son más orientativas.
0: Sí.
2: O sea, que cada vez son más finas.
0: Te vamos a preguntar más, entonces, ¿eh? Te vamos a preguntar más por eso.
2: Pero no voy a entrar al trapo porque a mí más de 3 o 4 días, la verdad que no me gusta arriesgarme. Sí que es verdad que hay épocas del año, lógicamente las de verano, más fácil de poder, llámale, orientarse a un mes vista. Luego cuando llega, por ejemplo, el mes de abril o el mes de octubre, casi que ni para mañana se puede orientar la previsión del tiempo. Dicho esto, el mes de julio es el más seco estadísticamente en casi todo el país, no en todas las comunidades, pero sí casi todo el país. Julio es el mes más seco y es el más caluroso, por tanto, ya de partida, antes de que los cuñados y cuñadas se me echen encima, digo, sí, en el mes de julio hace calor, tiene que hacerlo, pero es que este año las previsiones nos dan que ese calor va a ser más importante de la cuenta, más intenso de la cuenta, más persistente y otra vez más extenso. Muy posiblemente, Roberto, compañeros, la primera quincena de este mes, por lo menos un poquito más, quizás hasta el día 18-20, sea de mucho calor y cada vez más extenso, arrancando del que ya tenemos en el suroeste del país y dentro de 8 o 10 días en toda la península Baleares y en Canarias quizás quedemos un poco más al margen, para en la segunda quincena en Canarias también abrasarse. Muy posiblemente llegaremos a récords de temperatura en julio y ligado a esto, un mes todavía más seco. Eso es lo importante, no va a haber manera de que haya algunas tormentas refrescantes, si acaso en el Cantábrico y en el norte del país, la segunda quincena sí que podría ser, atención, ecuatorial. O sea, mucho calor, pero esos nubarrones de mediodía y tarde con tormentas que tendrán mala leche probablemente.
0: Bueno, ya, mala leche. A ver si no tienen tanta mala leche y por lo menos vienen a refrescar también algo
2: el
0: ambiente.
2: A ver si hay suerte.
0: Oye, en consonancia con lo que hemos estado comentando estos días, pues claro, ahora en Europa, o sea, a nosotros esto nos pilla sin estar del todo preparados con la tradición que hay de tener un clima más próximo a África que no a Escandinavia, ahora llega incluso gente del gobierno francés aquí, como decían en la película del Milagro de Petinto, allí decían, pedazo invento la gaseosa, ahora esta gente dice, pedazo invento las persianas que tenéis aquí, esto... Bueno...
2: Las persianas y las que tenemos en nuestro país, que ya son para hacer la operación búnker, esa que a partir de ahora tienes que cerrar,
0: tienes que cerrar,
2: las 10 de la noche o 10 de la tarde, según el sitio, pues volver a abrir para que se ventile un poco la habitación, el piso, la casa.
0: Eso no solo se tienen que acostumbrar los centroeuropeos, sino también buena parte de la población del norte de España, que está acostumbrada a abro la ventana, entra fresco, da igual la luz, la hora del día que sea. Levanto la persiana porque me entra luz. Me gusta el piso muy luminoso, pero también muy caluroso.
4: Y no sabe lo que es el aire acondicionado.
0: Exactamente.
4: Gente,
2: ahí
4: claro.
2: Está.
0: Oye, ¿dónde he oído el 5000 y pico%? Mira, en Alemania. Ha habido un interés por ver cómo funciona esto del aire acondicionado. Del año pasado a este, del 5000 y pico%. ha aumentado el interés. O sea, no es poca cosa.
2: No, sinceramente, quien se dedique a montar aires acondicionados, refrigeradores y demás, que vaya pensando en ir a Europa a trabajar, porque es que no van a dar al abasto.
0: Yo busco inversores para montar algo así en Burgos, para montar piscinas y aires acondicionados. Y toldos, piscinas y aire acondicionado en Burgos. Oye, ¿el agua por estas fechas estropea las cosechas? Hoy os he lanzado yo el primero. A ver, anda. A ver por dónde me saliste. Luismi, ¿qué creéis? Marta Centella ya está por aquí. ¿El agua por estas fechas estropea las cosechas? También Alex Benito.
2: Qué bonito,
0: Por cierto, Alex, que no te he dicho que con ese apellido ya tienen mucho ganado en deportes aquí en esta casa, ¿eh?
5: Alex
0: Benito. ¿Qué creéis?
2: Creo que es falso.
0: ¿Qué crees que es falso? ¿El agua por estas fechas estropea la...? ¿Falso?
2: No, yo creo que también es falso.
6: Yo creo que es bueno.
0: Bueno, pero...
2: Es muy bonito, ¿eh?
0: ¿Inventado o bonito?
6: No, que no he inventado, que es real.
0: Que es real. ¿Y tú, Alex, qué crees de este refrán? No das un duro por él, ¿no?
5: Yo no me lo creo.
0: Manuel de Coslada, que ayer ya nos había escrito y dice, no sé si habrá programa hoy o no. Teníamos idea de hacerlo, pero las circunstancias... Mira, las tormentas precisamente de allí de Norteamérica hicieron que no se... postergar al partido y no tuvimos programa, pero nos envía el refrán. Él se ha sumado también a esta tradición y es un refrán bueno, certero, preciso, que nos envía Manuel de Coslada. El agua por estas fechas estropea las...
5: Pero no hace referencia al mes. Puede ser de... marzo, de... Claro.
0: Pero vale, pero vamos a aplicarlo a este mes. Entonces, el agua por estas fechas de julio estropea las cosechas de julio.
5: Claro, vale. Por estas fechas.
2: Hombre, las de pepino sí, septiembre. Las de pepino sí que te las jode.
0: Oye, y por Santa Justa la sombra se busca. Este nos ha adelantado.
5: Este es verdadero.
0: Tú dices que es verdadero, por Santa Justa la sombra se busca.
5: Yo voy a decir que sí, porque ¿sí? como siempre los vale. Cuela verdaderos, o sea, pues voy a decir que sí.
0: Siguiendo un poco la táctica que ha utilizado Luismi durante todos estos meses, de todos estos años, que es que no se ha inventado ni uno, sino que todos... Alex, ¿a ti qué te parece este de por Santa Justa la sombra se busca?
7: Hombre, si es para estas fechas, seguro que sí.
0: Sí, por estas fechas, por Santa Justa. Va, venga, vamos a decir que sí. Y es...
2: Seguimos con la tradición. Es
0: verdadero. Que le quita ya emoción al principio. ¿Cuál es tu primer refrán, tu primera apuesta, Tete?
5: Venga, vamos allá. Por San...
0: No sabes cuál tirarnos.
5: No, es que tengo tantos.
0: Ya,
5: que...
0: por eso, no sabes cuál tirarnos.
5: Este es bueno. En julio, agua viene y toalla va. Y el verano ya pasará.
0: Pero esto es una estrofa. Pero esto es una estrofa de una canción indie, tío.
6: No es posible, no es posible.
0: No le ha gustado, no le ha gustado aquí a la concurrencia.
6: Muy
0: largo,
6: no,
0: largo, ¿no?
6: ¿no?
0: Para refrán.
6: Yo creo que no es ni refrán.
0: Hombre, empiezas a decir el refrán a primera hora.
6: Se ha acabado el verano.
0: A primera hora de la mañana estás con el almuerzo del mediodía. Ya, no sé, Alex, ¿a ti qué te parece?
7: Se ha hecho tarde, y no.
0: Tarde. Yo digo que no.
5: Pues es verdadero.
0: ¡Anda! Es verdadero. Pues cómo no lo ha colado bien. Luismi, venga, uno de los tuyos.
2: Venga, julio de calor. Para el centeno, mejor.
0: Vale, que yo voy a decir que sí. ¿No? ¿No os convence?
6: Sí, el centeno, sí.
0: Centeno, calor,
6: sí, centeno.
0: No sé.
7: Sí, centeno, sí. Centella.
6: Sí, por eso, sí.
7: Este porque es cortito.
0: El cortito, vale, pero no te fíes porque el otro era una estrofa del medievo y... Sí. Va, hemos dicho que pues sí, y es...
2: Este es malo.
0: Este es malo.
2: Este es inventado.
0: ¿Sí? Venga, que vamos así de tiempo. Uno más para cada uno de vosotros. Tete, el
5: venga.
0: Tuyo.
5: Por San Fortunato, el sol calienta un rato.
0: Mira que si es bueno este, Fortunato, vemos la tele un rato. No, era Honorato, ¿no?
5: Era Honorato,
0: era
5: sí.
0: Honorato. ¿Qué dices, Centella?
6: Nah, yo creo que no.
0: ¿Que no, tú?
7: No, este es un eslogan de algo.
0: Que no nos gusta.
5: ¿Qué? Pues es verdadero.
0: Es verdadero, Fortunato. El último tuyo, Luismi.
2: Venga, la lluvia de San Fermín en unas horas, fin.
8: Hombre. Una invención. Esto es mentira.
0: Mentira. Esto. Mira, voy a decir una cosa. No quiero ni saberlo, sí. No, venga, va. ¿Este es bueno o no es bueno? ¿Qué? Luis,
2: ¿qué creéis?
0: Yo creo que no.
2: Venga.
0: Yo creo que no. Pues
2: es bueno. Es bueno
0: también.
5: Verdadero. Bueno, no, es verdadero.
2: Es una mierda, ya está. Es una mierda, sí, sí.
0: Tampoco hagamos esos distingos. Venga, un abrazo, Luismi. Hasta el lunes.
2: Hasta mañana, gente.
0: Hasta mañana.
2: Sí.
0: Una desorganización aquí. Estamos pensando
9: espérate,
0: lo de las finales.
9: Depende del partido.
2: Depende del tiempo.
0: Pero tiene que ocurrir muchas cosas para que mañana el partido de la una nos pueda influir. Lo digo esto con la solvencia de quien no sabe qué es lo que puede ocurrir. Bueno, a ver, gracias, Luismi. Venga, hasta mañana. Un abrazo. Hasta luego. Estamos pendientes esta madrugada de la noticia que les contamos ya en el último boletín, que Rusia ha lanzado un ataque a gran escala contra Kiev. Moscú lleva toda la noche, toda la madrugada lanzando drones y misiles contra la capital ucraniana, y los ataques han alcanzado varios edificios residenciales, han provocado un incendio en un hotel céntrico que está en llamas, y seguiremos muy atentos y actualizando esa información. Por lo que respecta al resto de los titulares, ¿por dónde empezamos, Centella?
10: Trump ganó 1.200 millones con las criptomonedas en 2025, es el titular del país. El presidente de Estados Unidos ha adoptado medidas para favorecer al sector en su segundo mandato, una medida que ha disparado las alarmas, aunque el republicano niega conflicto de intereses.
0: La Vanguardia apunta a un crecimiento de 2.200 millones de dólares de la fortuna de Trump con su vuelta a la Casa Blanca. En ABC, los recursos para frenar la ley de nietos no se resolverán antes de las elecciones.
10: Lo que destaca el diario.es es que Partido Popular y Vox callaron en la Corte durante los 15 meses de tramitación de la ley de nietos sin cuestionar las nacionalizaciones.
0: En El País, la visión de Lucía Gavía es una diseñadora argentina que pudo acogerse en 2024 a la ley que permite la nacionalización de los descendientes de españoles que emigraron o se exiliaron.
10: Asegura que España es parte de su identidad. El Partido Popular lanza una ofensiva contra la instrucción que dicen convierte en barra libre la ley.
0: En El Mundo, el comisario de extranjería alertó contra la urgencia del gobierno en la regularización de inmigrantes.
10: El mando policial advirtió del posible efecto llamada y de la desconfianza social que genera la medida.
0: Lo que leemos en La Vanguardia es que la regularización desborda las previsiones y fuerza un plan de choque. Las cifras de fallecidos por los terremotos en Venezuela siguen creciendo.
10: El Mundo habla de duelo nacional con las morgues repletas de cadáveres. ABC indica que esta tragedia acaba con la esperanza de recuperación económica en el país.
0: Más titulares, más referencias de la actualidad esta mañana que leemos en la prensa. En El País, España compra a Marruecos combustible sospechoso de tener origen ruso.
10: La compra de gasóleo de España a Marruecos se ha disparado tras desatarse la escalada bélica en Oriente Próximo. El Reino a la UI no cuenta con refinerías, por lo que han saltado todas las alarmas en el sector petrolero.
0: Los seguidores de Lefebvre consuman el cisma con el Vaticano, lo leemos así, titula ABC.
10: La imagen con la que abre este medio es la del obispo Galarreta, que encabeza la procesión previa a la consagración cismática de cuatro obispos de esta fraternidad suiza.
0: Bueno, esta consagración no cuenta con el permiso de León XIV, lo que lleva implícita la excomunión automática de los prelados participantes en la ordenación.
10: Además, reabre la crisis abierta ya con Juan Pablo II en 1988.
0: Nos fijamos ahora, volvemos a la política nacional, nos fijamos ahora en la formación Sumar. El Mundo habla de desbandada, de caos en el seno del partido, después de dimitir su coordinadora en plena guerra interna.
10: El Confidencial dice que hay lío en Sumar y que las dimisiones y el vacío de aspirantes complican la elección del sucesor de Yolanda Díaz.
0: Titula El Mundo, la venta de la sede de la SEPI ocultaba un pelotazo de 50 millones.
10: Aldama pactó su comisión con un fondo de Hong Kong por asesoramiento y gestión.
0: El País recoge estas palabras de José Luis Ábalos. Aldama ha conseguido la impunidad que pretendía, dice. Y cerramos con fútbol. Hoy juega España.
10: España contra Austria y una maldición, es el titular del País. La selección busca hoy los octavos y superar una eliminatoria por primera vez desde 2010.
0: Sí, y otra referencia antes de irnos a la prensa deportiva directamente. En El Mundo, una entrevista a Oyarzábal que dicen irradia confianza y asegura que se encuentra bien, porque sí, actualidad deportiva. Por cierto, lo último, se ha cerrado la jornada antes de que empezara este partido. Hemos estado aguardando hasta el final del Estados Unidos Bosnia-Herzegovina.
7: Con victoria para los americanos por 2-0.
0: Y esta madrugada también ganó Bélgica a Senegal en un partido en el que hubo de todo, lleno de sorpresas.
7: 3-2 para los belgas, con remontada incluida. De ir perdiendo 0-2 a empatar casi de seguido en los últimos minutos del partido para forzar la prórroga. Y luego, en el 120, en el último instante del partido, marcar el penalti, que era gol, que los clasificaba para octavos de final.
0: Bueno, por cierto, decíamos, un partido en el que ha ocurrido de todo. Por ejemplo, en la pausa de hidratación de la segunda parte, dos jugadores belgas, uno de ellos el capitán Tielemans y Trossard, a ver, mejor que lo narren nuestros compañeros.
11: No, se pegan los dos.
12: Se están peleando entre Leandro Trossard y Tielemans.
11: Entre Tielemans y Trossard.
12: Mira Rudy García.
11: Ha tenido que separarlo Romelu Lukaku, que claro, una vez que se ha puesto Romelu Lukaku, se acabó la discusión.
13: Tielemans es el capitán,
11: es como un muro.
0: Es como un muro, Está fuerte.
14: Menos mal que fueron esos dos, porque si se mete Lukaku ahí, el grandullón, se acaba combate en un minuto, que es el peso pesado.
0: Bueno, una actitud de todas formas patética, y que ha visto todo el mundo. Era en el momento de gran crisis en el seno de la selección belga, que después acabó remontando el partido y ganando en el último minuto y por un penalti en el último minuto de la prórroga. También se jugó ayer el Inglaterra-República Democrática del Congo.
7: Con victoria 2-1 para los ingleses, también por remontada con los dos goles de Harry Kane.
0: Sí, que ya se pone con 5 tantos en este Mundial, está a 1 de Messi y de Mbappé. Y como decíamos, que hoy juega España.
7: A las 9, hora peninsular, contra Austria en un partido que se requiere la mejor versión de la selección para no quedar fuera del Mundial. Así lo decía Luis de la Fuente.
15: Seguimos creciendo, me encanta que se nos exija porque eso es que se espera mucho de nosotros y ahora lo que tenemos que responder es nosotros a esa expectativa, pues obviamente ahora no hay margen de error, es ganando el próximo partido.
0: Hay que ganarlo.
16: Y más os vale que ganéis el próximo partido, porque si no me voy a tirar los próximos cuatro años repitiendo que tendríais que haber llevado a Carvajal y a Gonzalo.
0: Sí, claro. ¿Algún aviso
16: no,
0: para Luis de la
16: de
0: Fuente?
16: No.
0: Vale. El resto de partidos de la jornada serán de madrugada, por cierto, ¿no?
7: A la 1 el Portugal-Croacia y a las 5 Suiza contra Argelia.
0: Que nos despiste aquellos que estáis buscando en el calendario el Mundial a las 5, tal, Suiza-Argelia, entonces no hay sea. En principio no nos va a influir. Digo en principio, este partido, el de Suiza-Argelia, no nos va a influir en el Si Amanece, tendremos programación completa. Y más allá del Mundial, ayer Laporta tomó posesión como presidente del Barça.
7: Y en su discurso de investidura, como él dijo, se fue por las ramas, principalmente con el caso Julián.
17: La Atlético de Madrid sabe de esta oferta, nos ha contestado que no vende, y entendemos que no vende porque no tiene alternativas, que fue lo que se me dijo a mí, personalmente, y dije que cuando tengan alternativas, si quieren,
0: que venda.
17: Si esta oferta está vigente, nos interesaría, pues, hacer la operación.
16: Lo que viene siendo un ya te llamaremos de alguna manera, aunque igual no les ha dado bien mi número, porque no me llaman.
0: Ya, bueno, porque todavía no tienen alternativas, presidente, ya veremos.
16: Bueno, pero alternativas a qué,
0: no sé, alternativas a si se lleva usted a Julián López, como dice Cerezo.
16: Pues yo les doy a Ferran.
0: Ah, pero bueno, ya ¿entraría en esa operación Ferran o qué?
16: Pues sí. Perfectamente.
0: Una de las primeras decisiones, por cierto, oficiales de Laporta ha sido la renovación de Christiansen.
7: Sí, el Barça confirmó que el danés seguirá en la plantilla de Hansi Flick hasta junio de 2028.
0: Mira, por cierto, en cuanto al Atlético, que no perdemos de vista a este equipo de la capital, Coque ha renovado.
7: Hasta 2027, una temporada más para el eterno capitán, que ya tiene 34 años.
16: Bueno, claro que sí, ahí estamos. Y lo ha renovado fundamentalmente porque tiene el nombre más fácil del mundo. Coque.
0: Vale, no es alternativa a Julián, claro.
16: No. Julián López ya es otra historia.
0: Julián López. Pero, ¿de verdad que no se acuerda cuál es el apellido de verdad de Julián?
16: A ver, no acuerdo de ni cómo se llama este que se fue a Estados Unidos, Greenman, ¿no?
0: Griezmann. Sí, justo eso, cuando aprendió a decirlo, pa, y se ha ido a Estados Unidos.
16: Y Tom Ford y Emir.
0: A ver, Wimbledon, que recordemos, ya estamos en la segunda ronda, ayer fue jornada de segunda ronda. ¿Hubo duelo español?
7: Sí, entre Jodar y Carreño, que cuando el gijonés vencía al madrileño por 2-1, el árbitro anunció la parada del partido por falta de luz. Este jueves se retomará el partido sobre las 2 de la tarde.
0: Sí, también ayer jugaron otros españoles.
7: Davidovich, que ganó 3-0, y Daniel Mérida, que perdió por 3-1.
0: Vale, hoy además de recuperar el partido donde lo habían dejado Jodar y Carreño, también Jaume Munar, si lo permite el tiempo y la luz, pues jugará su partido. Y Djokovic y Sinner, que ganaron los suyos, sus encuentros. En el femenino ganó Bouzas también.
7: Eso es, se impuso a la ucraniana Jastremska por 2-1 y Sara Sorribes no pudo con la estadounidense Jessica Pegula.
0: Laura Martínez.
18: Hola.
0: Que nos traes una historia Inquietante.
13: Inquietante, cuanto
0: inquietante,
13: menos.
0: Inquietante, Iker, inquietante.
13: Cuanto menos, pero cada uno puede calificarla como desee. Os voy a presentar al protagonista de los hechos.
0: ¿Quién es?
13: Él es Andrés, un hombre que estaba paseando tranquilamente este fin de semana por Sevilla, cuando, de repente, al lado de unos contenedores, se topó con algo.
18: Unos chicos venían con un cuadro en la mano, y justo al volver la calle, lo dejaron caer al lado de un macetero. Y yo, como vi que lo tiraron allí, pues lo cogí, porque me gustó mucho el marco, no me fijé en la pintura. Me gustó el marco, digo, pues me lo llevo.
19: Pues si el marco estaba bien, hizo bien en aprovechar. Y si no, acordaos de aquella reseña que pusieron en el Museo del Prado, donde decían que los marcos de los cuadros estaban obsoletos.
0: Muy
19: ¿vale?
0: feos, muy feos.
19: Muy feos, muy feos. Feo. Supongo que el que encontró a Andrés se veía así modernete y por eso se lo llevó para casa.
13: Seguramente. Bueno, se lo lleva en concreto a Puebla de Soto, Murcia, donde él vive.
0: Su casa.
13: Y ya en casa, pues acuerda del cuadro y ve que en un extremo aparece la firma del autor.
18: Porque solo ya, total, que a través de la inteligencia artificial vi que ponía que valía mucho dinero. Y sí que es verdad que yo llamé a una casa de subasta y me dijeron que el cuadro, lo que me lo dijeron ayer, que estaba tasado en un dineral, que se podía subastar. Y digo, coñe. Digo, pues entonces esto ya es bueno.
0: No, este era bueno.
16: Y tanto que bueno, mira, el otro día precisamente me compré yo uno y me costó 900.000 euros, que tampoco es dinero. Mira, aquí tengo la foto de la firma, mira.
0: Ya,
16: ¿Qué te parece?
0: No, a ver, ahí pone Soraya.
16: Mierda, otra vez que me lo han vuelto a colar por membrillo. Membrillo dentro de un orden.
13: Bueno, ya sabemos que el cuadro tiene autor, Sorolla, y que la cosa es buena, pero ¿tiene propietario?
18: Y cuando llegué aquí a Murcia, que eran las 7 y algo, me saltan en el móvil que están buscando un cuadro que ha sido robado. Y
0: mira qué licencia.
18: Llamé a la policía y dije, usted, este cuadro ha sido robado, este cuadro estaba tirado en la calle. De hecho, al dejarlo caer, está estropeado por el lado. Los chicos lo dejaron caer allí a la del macetero, yo lo cogí y el cuadro en ningún momento ha sido robado.
13: En ningún momento.
16: Pues si Andrés no lo robó, alguien tuvo que hacerlo. Oye, en equipo de investigación, ¿qué arte tiene ese ladrón?
0: Claro, bueno, qué arte, Sevilla, tal. Claro, muy bien.
13: Muy bien hilado. No ha sido robado, sino rescatado. Hablemos con propiedad. La policía de Sevilla también os digo que es la mar de efectiva.
18: La policía viene a las 10:30 a llevárselo viene la policía desde Sevilla.
13: Vale, from Sevilla to Murcia para recoger el Sorolla perdido.
0: Lost.
13: Y del dueño. ¿Qué sabemos?
20: ¿Usted ha podido contactar con el propietario?
18: El cuadro, sí, anoche lo llamé.
20: ¿Y qué le ha dicho? Aparte de gracias.
18: Pues si quiere usted que le diga, se quedó como el que oye llover.
0: ¿Cómo que como el que oye llover?
16: No, si es que no se puede ser buena persona, Andresín. Fíjate en mí, que he montado una operadora para gente de bien, España de telefonía, y no hacen más que caerme denuncia.
0: Por la derecha, sí.
13: Bueno, ahora llega mi momento favorito, cuando el compañero de 24 horas nos pinta a Andrés como el héroe murciano.
20: Usted, Andrés, es consciente que lo que ha hecho, no todo el mundo lo haría, ¿no?
18: Pues sí, soy consciente, pero yo no me voy a hacer una cosa que no es mía y más sabiendo que tiene dueño. Por supuesto, si no tiene dueño, claro que me lo quedo. Vamos, si me lo quedo.
13: Vamos, que si me lo quedo. Andrés no es tonto, Andrés es desconfiado.
18: El propietario ponía unos papeles que puso que si a quien le trajera el cuadro le daba una recompensa.
20: Vale. Ya.
18: Entonces anoche cuando yo me dijo el hombre, vale, no se preocupe que le mandaremos un regalito. Ya no sabemos lo que es.
0: un regalito, tranquilo,
19: campeón, que te van a mandar una camiseta de I Love Sorolla y el juego del programa. Eso para que vuelvas a ser honrado.
0: Vale. ¿Vale? Venga, Raúl,
13: bueno,
0: hombre.
13: Venga, de la desaparición del Sorolla a la encarcelación de las monjas de Belorado.
0: ¿Ah, sí?
16: Yo no sé qué he hecho para merecer esto.
13: Ay, la parda no puede con esta historia. Bueno, la fiscalía pide 12 años de cárcel para 7 exmonjas de Belorado.
21: 12 años de cárcel para cada una de las 7 monjas carismáticas de Belorado es lo que piden la fiscalía y la acusación particular por haber manipulado, maltratado y vejado a sus compañeras más ancianas. Las monjas se aprovecharon supuestamente de la vulnerabilidad y el deterioro cognitivo de las mayores para sumarlas a su causa.
16: 12 años de cárcel.
0: Eso es un medio Ábalos, ¿eh? No, cuidado.
16: Poco me parece, ¿eh? Yo les añadiría otra media docena, pero por pesadas, ¿eh? Y hace acero el cura coctelero le cae algo también, ¿no?
0: No sé.
13: El cura coctelero, ¿eh?
16: Sí. Con esto dejamos de hablar de ella, bendito sea Dios, nunca mejor dicho.
13: Bueno, seguimos con detenciones. Ayer un juzgado ordenó detener a Vito Quiles, acudieron...
0: Ordenó, todavía no está.
13: Acudieron a la sede de su canal de televisión, los policías, estado de alarma, la televisión, pero él no estaba.
21: Asegura que el juez ha ordenado su detención tras una campaña de denuncias masivas del entorno de Pedro Sánchez. Dice Vito Quiles que el gobierno utiliza la justicia para perseguir a sus rivales. Y así responde el agitador a esa orden del juez que hemos conocido cuando la policía además se ha personado en su trabajo para detenerle. Ha dicho Vito Quiles, he salido por el pan. Vuelvo en 15 minutos.
16: ¿Solo 15 minutos en ir a por el pan? Si eso es lo que tardo yo solo en pedir lo que compro a la panadería. A eso le sumas el viaje de ida y de vuelta y me sale una hora de alguna manera.
0: Como mínimo, claro.
13: A ver, todo esto es puro salseo, pero vamos ya con política, que ayer pasaron cositas. Aznar tiene un mensaje muy claro.
22: Más debate.
1: y menos combate.
3: Ah. Más debate y menos combate. Menos samba y más trabajar.
0: Menos samba y más trabajar.
13: Ay, por Dios. A ver, el expresidente decía ayer que hay gente que gobierna sin cumplir la ley.
1: España es democracia parlamentaria por definición constitucional. Así lo quisieron, lo quisimos ratificándolo en referéndum los españoles. Y sin embargo, se pretende gobernar de espaldas a todo esto por puro interés partidista, sino personal.
13: Bueno, Feijóo le quiso dejar también un recadito para el año que viene.
1: Esa mayoría, permítanme decirlo así de esa manera, esa mayoría será nacional o no será. Y por nacional entiendo una amplia mayoría centrada, con capacidad de convocatoria a derecha e izquierda, en torno a un propósito reconstructor de dimensión histórica.
3: Esa mayoría, esa pedazo de mayoría será nacional por la gloria de mi madre. Esa mayoría centrada que viene de Bonanza. A derecha o a izquierda. No puedo, no puedo.
13: Ay, por favor. Y mientras... Mientras todo esto sucedía, Esther Muñoz, como buena, digna heredera, parafraseándole.
22: También han intentado manipular, pero que quien quiere entender, entiende. Que es que quien pueda hacer, que haga.
0: Sí.
22: Yo voy a hacer. Porque puedo.
13: Porque puedo.
3: Muy bien, Esther, citando los clásicos.
13: Eso es. Muñoz quiso explicar el procedimiento de su partido en los últimos meses.
22: Que queremos que dimita y que convoque elecciones. Nosotros no hemos ofrecido a Junts y a PNV. Hemos ofrecido a todos aquellos que son coherentes con lo que dijeron en el pasado y dicen en el presente, a que presentemos entre todos una moción de censura instrumental para que convocar elecciones.
13: ¿Y sobre sus coqueteos con la ultraderecha?
22: Sí, sobre nuestra relación con Vox y la necesidad que tenemos de entendernos. Yo creo que es evidente. Yo creo que es evidente que la gran esperanza de los españoles en estos momentos es la derecha, frente a un gobierno radical que lleva 8 años destruyendo la conversación pública, destruyendo la vida política, creando muros, creando confrontación, creando polarización. Esto es lo que no habíamos visto nunca, que la polarización no naciese de grupos radicales, sino del propio gobierno de España. Esta es la gran novedad que ha aportado Pedro Sánchez de estos últimos 8 años.
13: Bueno, también mencionó a su jefe, que como todos, pues ha cambiado.
22: Feijóo ha evolucionado.
0: Ah,
22: como todos.
0: Como todos.
22: Pues que no evolucionamos a lo largo de nuestra vida. O es que las circunstancias que nos rodean no hace que cambiemos muchas veces.
0: Ah.
22: Y yo creo que es bueno la evolución.
3: No hace falta que me defiendas, Esther, ya sé defenderme yo solito. Señores, yo he evolucionado, como todos. O es que no evolucionamos a lo largo de nuestra vida, o es que las circunstancias que nos rodean no hacen que cambiemos muchas veces.
0: Pero señor Feijóo, o sea, aparte de que este argumento del he evolucionado le sirve para usted, pero no cuando se ha tenido que retractar el presidente del gobierno, por ejemplo, acaba de repetir exactamente lo mismo que ha dicho Esther Muñoz.
3: ¿Sí o qué?
0: Sí.
3: A veces o distinto.
0: A veces sonado peor incluso, sí. Pero ha sido lo mismo.
13: Es verdad. Ayer también pudimos escuchar a Ayuso, que además de seguir expandiendo la idea del pucherazo que lleva rondando en el discurso político durante toda la semana.
0: ¿Cómo le gusta el cuentecito ese? ¿Cómo le gusta?
13: Pues ella también habló de mini dictaduras.
23: No creas lo que estás viendo, cree lo que yo te cuente. Y así estamos siempre. Y esto permite, por ejemplo... que las minorías dictatoriales de nuestro país decidan por todos en normas fundamentales, en leyes que son de todos, desde la vivienda al mercado laboral. Todo pasa además con la peor de las leyes, la ley de memoria democrática, que se ha pactado a espaldas de aquellos que tienen un pacto con el gobierno que nunca enseñaron a la luz, pero que son ellos precisamente quienes han cometido los delitos más graves.
24: Ese inicio del discurso de Ayuso me ha recordado a cuando Angustias hace una lectura de la carta del apóstol San Pablo a los Efesios, ¿eh? No creas lo que estás viendo, cree lo que yo te cuente, y así estamos siempre. ¿Lo veis?
13: Lo vemos. Se ha hablado, como decíamos, durante toda la semana de diferentes temas, uno de ellos la ley de nietos, se han difundido bulos y también se han planteado escenarios prácticamente imposibles. Faltaba por hablar alguien de Vox, es
25: Para alterar el censo electoral, están tratando de modificar el censo electoral. Lo que pedimos nosotros es que se vuelva al voto presencial.
3: Queremos que se vuelva al voto presencial. Y queremos que se vuelva a la cámara de fotos con carrete. No queremos la cámara digital y queremos un chapú con acondicionador que pueda alisarme este puñetero pelo.
0: No, pues eso no le iba nada mal, desde luego, porque entre la voz y esos pelos cada vez se parece más a nuestro siempre bien admirado y ponderado, no lo suficientemente y deseado y recordado Yungueras, señor... ¿Has dicho Frigodedo antes?
13: Dicho
0: ¿no?
13: Frigodedo.
0: ¿Has dicho Frigodedo?
3: ¡Figaredo! ¡Señor Figaredo!
0: Vale.
2: ¿A quién quiero engañar si hasta mis compañeros de partido me llaman frigodedo?
13: Ay, por Dios. A ver, en la izquierda tampoco os creáis que las cosas están dabuti, ¿eh? Page.
0: No están dabuti.
13: No, Emiliano García Page ha señalado a Sánchez one more time.
4: Entiendo perfectamente, ¿eh?, que al gobierno de España y al propio presidente le cueste asumir ser un lastre y que lo nieguen. Entiendo perfectamente que él piense que no son un lastre, sino que son un factor a favor y que suman. Es normal que lo haga, ¿no? Es que asumir esa condición de lastre, pues obviamente es muy duro, ¿no?
0: Ya ha estado empático, ya ha estado aquí, Page, ha estado muy empático.
5: Ha estado cariñoso.
0: Muy cariñoso,
5: ¿eh? Porque podría haber dicho que no, que son un grano de pus en el párpado, una almorrana, pero al final me puede mi socialismo, coño.
13: Bueno, declaración señalada, por cierto, por Ángel Víctor Torres.
6: En absoluto, es un lastre, todo lo contrario, ha sido y es un presidente que está llevando adelante medidas fundamentales y que está siendo el estadista ejemplar por muchos de otros países.
0: Estadista.
6: En un proyecto de economía que está colocando a España en una situación puntera.
0: Anda.
8: Bueno, ¿Qué? Es para tanto, Ángel Víctor. ¿Me lo puedes volver a repetir? Más que nada para ver si le queda claro al insurrecto del partido. Y no daré nombres para que Paje no se ofenda.
13: Bueno, y en sumar, Lara Hernández dimite de sus cargos en el partido tras archivarse el expediente de acoso laboral contra la coordinadora del movimiento.
9: Porque soy inocente. Porque jamás en mi vida, ni antes, ni durante, ni después, he acosado a nadie. Jamás. Y segundo, porque todos los bulos, todas las mentiras y todas las injurias que he tenido que soportar durante todos estos meses se han demostrado falsas.
0: Vale, capítulo política ya ha cerrado, que estamos en modo selección.
13: Hombre, la mitad del mundo está pendiente del fútbol y la otra mitad se está quejando de los que vemos el fútbol. Pero a ver, ayer tuvieron lugar dos momentazos. Arranca el musical del Mundial.
0: ¿El musical del Mundial?
13: Sí, tras el triunfo de México contra Ecuador, la grada del mítico Estadio Azteca sonaba tal que así.
26: Con sin dinero.
5: Hombre, esto está muy bien, pero me podrían haber llamado a mí, ¿eh?, que está a bordo. Recordad que mi disco de ranchera fue éxito internacional.
0: Pues y en sí, México pues también, sí.
13: Horas
0: sí.
13: Más tarde, Inglaterra ganó a la República Democrática del Congo y los aficionados, con su selección mirándoles cara a cara de forma muy emotiva, cantaron este himno nacional.
0: No alternativo futbolístico.
13: Una alternativa de Oasis, ¿no? Wonderwall. A ver, queridos oyentes de Se Amanece, All Around the World. Tengo un llamamiento. Yes. Alguien tiene que entrar ya, ipso facto, en contacto con la federación y organizar lo mismo. No pueden quedarse nuestros jugadores sin su ración musical.
0: ¿A que
13: por
0: no
13: ejemplo,
0: tenemos nosotros una canción de guerra?
13: Habrá que buscarla. Ya. Podemos abrir debate.
0: Pero oficializarla.
13: Yo tengo una propuesta, ¿vale?
0: Por
13: ejemplo, después de ganarles hoy a los austriacos, podría sonar...
26: Bueno,
13: tampoco es muy original porque esto ya sonaba en la Eurocopa 2024.
0: Ya,
13: podemos
0: así,
13: abrir
0: así
13: debate. Claro,
0: tiene su
13: fuerza
0: también.
13: Claro, todo
0: también,
13: el mundo ahí al unísono.
0: También que es cierto que nosotros no entoramos ni empastamos las voces igual que los británicos. No tenemos esa misma tradición.
13: Pero bueno, hay que intentarlo.
0: Vale.
13: De momento yo os dejo esta entrevista tan divertida de Nico Williams y Lamine Yamal con Dani Martínez.
27: ¿Cuándo os conocíais?
28: Aquí, la primera vez que vine yo.
27: Sí. ¿De la absoluta, directamente?
28: Sí.
27: Ah, ¿no os conocíais antes de nada?
28: De nada.
27: ¿Ni habéis jugado el típico torneo de chavales, ni coincidido?
28: Yo tengo 5 años.
27: Claro, que tú eres un viejo, tú eres un señor mayor.
28: Es mayor ya, ¿sabes? ¿Comparado con este?
27: No, claro, cuando él jugaba, típica, que mi madre es negra, entonces, a mí a los hermanos negros, entonces, yo ya sabía quién era él, pero no sabía quién era yo. Y cuando llegué ya sabía quién era él.
28: Y claro, cuando le viste dices, tú eres uno de los hermanos negros, ¿no?
27: Claro.
5: No sé. Los negros, dice... A ver si nuestra mesa era con él levantar la cabeza.
13: Bueno, la verdad es que estaban todos en su salsa, los tres. Hubo hasta piques. ¿Cuál sería el sueño de Nico?
28: Ganar un título europeo, la verdad. Molaría.
27: ¿A ti te molaría también?
28: Yo tampoco lo tiene. Dile. Tú tampoco lo tienes, hermano, ¿eh? 0-0 ahí, ¿eh? Ahora cállate.
27: Vale.
28: La Copa del Rey esa, ¿qué pasó? Pa' fuera que fuiste, hermano.
27: Yo tengo 3 ligas.
13: Bueno, son ya tan colegas que se dan cuenta de los momentos donde el otro se convertiría hasta en un chapa.
27: Si este tío gana un Balón de Oro, tienes que estar sin verle 2-3 años. Buah, te amarga la vida, tío.
28: Vaya brasa, chaval.
27: No, exagerado.
28: Mortal, o sea,
27: No, no, yo pensaba que no, pero ahora estando aquí...
28: Si es inaguantable ahora, imagínate con Balón de Oro.
5: Tranquilo, que mientras esté Kylian Mbappé, Lamine no va a ganar ningún Balón de Oro, ¿eh?
0: Pero a ver, Tomás, Roncero, ¿tú no estabas enfadado por enésima vez ya con Mbappé porque decías que se había reservado con el Madrid, que se estaba guardando la dinamita para el Mundial con la selección.
16: Sí, pero esto va y viene, ya se me ha pasado.
0: Vale.
16: Solo
0: vale.
16: De imaginármelo en el Bernabéu, cabalgando al lado de Ulises, oh. Pues porque lo vamos a fichar.
0: ¿Ah, sí?
16: Sí, es que me pongo palote, macho.
13: Ay, vale. También les preguntaba a Dani Martínez a ellos dos sobre su rival soñado.
7: Brasil es la que vos os pondría a enfrentaros a ellos.
27: A ver, no.
28: Sí, hermano.
27: Yo para mí, en mi mente, un España-Francia, Portugal-Argentina, semifinal. O sea, España-Francia y Portugal-Argentina. Para mí sería...
7: Ese sería el perfecto, ¿no? España-Francia.
27: España-Francia.
7: Sí, lo único que...
28: Otra vez.
0: España-Francia.
7: Nada más. Pero que digo que tiene arriba, tiene mucha dinamita esto. ¿Eh?
0: Bueno, dinamita, presidente. Presidente, qué jugadores hay,
19: dinamita, y qué jugadores, ¿eh? Yo cada noche sueño con Olise. Queridos madridistas, patronos de la Fundación Madre y Padre de Michael Olise, hoy estamos aquí para presentar a un jugador que siempre deseó vestir la camiseta del Real Madrid.
0: Bueno, pues poniendo a lo mejor lo que hay que poner, toda la carne en el asador y algo de dinero, a lo mejor lo tiene. Vamos a quedarnos para acabar con un avance, un análisis de dos prohombres del fútbol español.
16: Lucho, oye, mucho cuidado con Austria, porque tiene un equipo muy, muy, muy, muy, muy, muy, muy bueno. Equipo intenso, muy físico, un equipo quiscuí.
0: ¿Perdón?
16: Toca cojones. Perdona, es que se me va el francés.
0: ¿Y eso que han dejado fuera a jugadores importantísimos como Leopold Kerfel, un joven central del Unión Berlín que saca el balón jugado desde atrás como Los Ángeles, a Marco Grüy, un extremo habilidoso del Werder Bremen, o a Andreas Weimann, potente delantero del Rapid de Viena?
16: Menudo friki estás hecho. Digo, mira Pep, para ganar a los austriacos, lo mejor es que los 4 días previos al partido, nuestros jugadores beban al día 8 litros de zumo de limón con cúrcuma.
0: Pero el partido... Tío, soy.
16: La jodimos entonces.
0: Tranquilo. Lo que tienen que hacer los chavales es relajarse y desconectar.
16: ¿Con la Play?
0: No, mano. Leyendo poesía. Yo antes de ganar la medalla olímpica en Barcelona 92, disfrutaba mucho con los versos de Amadeo, el poeta callejero del Pareo.
16: ¿Otra vez con lo de Amadeo? No me seas moñas, que la tenemos, ¿eh? ¿Qué te iba a decir? ¿Tú con qué equipo saldrías contra Austria?
0: Pues con Valdés en portería, Piqué y Puyol de centrales, Xavi, Iniesta, Busquets, Leo, por supuesto, Leo.
16: Para. Pero si esos son jugadores de los del Barça del Sestete.
0: Claro, tú me has preguntado qué equipo sacaría contra Austria y ese es el que sacaría.
16: Pero coño, un equipo de jugadores seleccionables más o menos en activo y españoles a poder ser. Mira, yo saldría con Unai en portería, Cubarsí, Gavi, Rodri, Pedri, Zubimendi, Jeremy...
0: Todos esos nombres acaban en I.
16: Pues sí, manías que tiene uno. Y ahora toma este martillo.
0: ¿Para qué?
16: Coño, pues para montar un andamio, que hay que explicártelo todo, pareces un periodista.
10: Nos vamos.
11: Estén muy atentos, por favor, yo creo que merece la pena.
12: Danos, escuchamos toda España, creo.
14: Unos chicos venían con un cuadro en la mano y justo al volver la calle lo dejaron caer al lado de un macetero. Y yo, como vi que lo tiraron allí, pues lo cogí, porque me gustó mucho el marco, no me fijé en la pintura. Me gustó el marco y digo, me lo llevo.
15: Qué bonito, el suelo de las calles es de agua. Puedes ir al trabajo en morsa.

0: Y sí que es verdad que yo llamé a una casa de subasta y me dijeron que el cuadro, lo que me lo dijeron ayer, que estaba tasado en un dineral.
1: No lo sé, Rick, parece falso.
0: Y se podía subastar. Y digo, coño, pues esto ya es bueno.
2: Bueno, bueno, bueno, bueno del para bueno.

0: ¿Usted ha podido contactar con el propietario?
1: El cuadro, sí, anoche lo llamé.
0: ¿Y qué le ha dicho? Aparte de gracias.
1: Se quedó como el coño llave.
2: O sea, no me lo puedo creer. Are we
3: dancers? Si amanece, are we human? Nos vamos. Are we dancers? Con Roberto Sánchez.
1: El propietario ponía unos papeles que puso que si a quien le trajera el cuadro le daba una recompensa.
2: Pues más vale que respondas.
1: Vale, no se preocupe que le mandaremos un regalito.
4: Oh, ¿un regalo? Muchas gracias. ¿Qué es esto?
5: Una lapicera.
4: Sí, veo que es una lapicera. Lo que no veo es un regalo adecuado. ¿Qué es el día del oficinista?
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7: Son las 6 de la mañana, las 5 en Canarias.

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1: Hola, buenos días, bienvenidos a Hoy por Hoy. Después de abrir el debate de la nacionalidad y el derecho a voto, el PP matiza ahora su posición y a la vez intenta mantener también los ataques al gobierno. Los populares aclaran que no se oponen a que los descendientes de españoles exiliados puedan obtener la nacionalidad. En realidad ha sido una posición del PP de siempre, al menos de Feijóo. Dice el PP que durante estos días ha llegado a hablar de fabricar votantes, de ingeniería electoral, que hay que crear una ley específica porque el problema es que el gobierno se comporta de forma opaca. Sugiere que el gobierno quiere sacar provecho de la norma. Esther Muñoz es la portavoz del Grupo Popular en el Congreso.
2: El Partido Popular siempre ha defendido que todos aquellos españoles que tuvieron que abandonar España por cuestiones de exilio, sus descendientes puedan recuperar la nacionalidad española. Y dicen, no, es que es sospechar del sistema.

0: de campaña. Y quizá por eso, no lo sabemos, ahí lo dejamos como una duda, también el personal asignado a según qué embajadas y consulados se ha duplicado en muy poco tiempo. Es decir, ¿están intentando nacionalizar socialistas?
1: Pero acaban de escuchar cómo la portavoz del PP en el Congreso niega que ellos estén introduciendo dudas en el sistema. El gobierno vuelve a ver tácticas trumpistas en el Partido Popular, relaciona estas declaraciones con acciones como el asalto al Capitolio. Bolaños es ministro de la Presidencia.
2: Lo que hacen el Partido Popular y Vox es una técnica ultraderechista muy, muy evidente y muy repetida en distintos lugares del mundo, que es sembrar dudas sobre un proceso electoral, sobre la legitimidad de unos resultados electorales. Y es una técnica, bueno, pues que utilizó el señor Trump en el año 2020, y yo solo espero que el PP y Vox no disfracen a nadie de bisonte para ir a las nuevas Cortes Generales cuando se constituyan después de las elecciones generales, porque es lo que les falta.
1: El otro asunto político son las declaraciones del expresidente Aznar, que ayer reapareció para criticar el acercamiento de su partido a Junts. Lo hizo sin mencionar a los independentistas, pero sí apelando a una mayoría nacional, es la expresión que utilizó, que casi todos en el partido entendieron como un toque de atención a Feijóo. Otro. Solo unos días después de que el líder del PP pidiera pasar a página del procés, Aznar pide reconstruir la dimensión histórica de España.
3: Esa mayoría, permítanme decirlo así de esta manera, esa mayoría será nacional o no será. Y por nacional entiendo una amplia mayoría centrada, con capacidad de convocatoria a derecha e izquierda, en torno a un propósito reconstructor de dimensión histórica.
1: En la izquierda los problemas internos los sigue teniendo Sumar. En realidad, ayer perdió otra de sus piezas con la dimisión de todos sus cargos de Lara Hernández. Es la coordinadora del movimiento desde que Yolanda Díaz anunció que se apartaba de la cúpula de la formación. Ahora se marcha. Dice que ha sufrido una campaña de desprestigio porque fue denunciada internamente por acoso laboral y esas denuncias han sido archivadas. La va a sustituir la actual secretaria de Estado, Verónica Barbero.
4: Porque soy inocente. Porque jamás en mi vida, ni antes, ni durante, ni después, he acosado a nadie. Jamás. Y segundo, porque todos los bulos, todas las mentiras y todas las injurias que he tenido que soportar durante todos estos meses se han demostrado falsas.
1: Además de los tribunales, la justicia ha dictado una orden de busca y captura contra el activista de extrema derecha Vito Quiles. La policía se presentó en el canal en el que trabaja para arrestarlo. Él no estaba. Su abogado dice que no sabe, desconoce la causa de la orden porque tiene en realidad varias causas abiertas. Problemas legales también, más todavía para Alvise Pérez, eurodiputado que incluyó a Quiles en sus listas y contra quien el Supremo ha abierto otra investigación. Es la sexta ya. En esta ocasión, por alentar desde su canal de Telegram a colapsar las carreteras en las protestas de agricultores de hace un par de años. Todavía en la extrema derecha, Vox ha confirmado la expulsión de uno de sus fundadores, de Iván Espinosa de los Monteros.
5: Hoy me han comunicado formalmente mi expulsión del partido que ayudé a crear y a crecer. No puedo decir que me haya sorprendido, pero la verdad, da un poco de pena.
1: Es noticia también que el PP ha pedido al juez Pedraz que impute a la directora de la Guardia Civil, a su antecesor en el cargo y al actual DAO por las reuniones de Mercedes González, la directora, con Leire Díez. Y Hazte Oír, la organización ultracatólica, ha escrito al juez Peinado para comunicarle que se opone a que Begoña Gómez pueda salir de España a la graduación de su hija. Lo dijo después de haber puesto por escrito lo contrario, pero envió un segundo informe al juez en el que corregía su posición. Estamos pendientes también de varios incendios. En Santa Elena, en Jaén, hay casi 200 personas desalojadas por un fuego que comenzó anoche. Entre los desalojados hay 150 niños que estaban en una granja escuela y otros 40 vecinos de la zona. Y en Aragón, en Huesca, se ha desatado un nuevo incendio que se une al de ayer y que ha provocado el desalojo de medio centenar de vecinos. Fuera de nuestro país, Venezuela, el balance de fallecidos crece, sigue creciendo, son ya casi 2.300. Los heridos superan los 11.000 y se han efectuado más de 6.000 rescates. Todo esto según el balance oficial. Entre tanto, esta madrugada en Kiev, un bombardeo ruso con misiles balísticos deja por el momento 10 muertos, según el alcalde de la ciudad. La prensa local habla de un ataque masivo justo después de que el presidente Zelensky advirtiera de que Rusia se prepara para lanzar una operación a gran escala. Calor a la espera de que llegue todavía más calor. Hoy vamos a estar por encima de los 40 grados en el sur y de los 30 en el norte. Jordi Carbó, buenos días.
6: Muy buenos días. Y se van a acercar ya muchas poblaciones del Valle del Guadalquivir a los 43, 44 grados. Es decir, ya acercándonos a valores máximos en lo que respecta a lo que llevamos de año. Una situación que se transmitirá también a Extremadura. De hecho, volverán a ser las Vegas del Guadiana y el Valle del Guadalquivir, donde más subirá la temperatura. Sube un poco también en el Valle del Ebro, aquí la buena noticia es que el viento de Cierzo poco a poco irá desapareciendo. En una jornada soleada,

0: Ahora con ambiente agradable, incluso fresco en el interior, y solo esperamos chubascos en el Cantábrico más oriental y en las islas de Mallorca, Menorca e Ibiza, así como en el sudeste de la península, especialmente ahí donde limitan Valencia y Alicante.
1: Estados Unidos completa el grupo de organizadores del Mundial que ha logrado el pase a octavos. Antes se habían clasificado Inglaterra, que tuvo que remontar, y Bélgica. Sampe, buenos días.
2: Muy buenas, efectivamente, con sendas remontadas, sobre todo la de Bélgica. En el 3-2 ante Senegal, perdían 0-2 con los africanos en el 86, los goles de Diarra y Sar, cuando llegaron después los de Lukaku y el de Tielemans en el 89, para la última jugada de la prórroga sentenciar el propio Tielemans de penalti. Le costó a Inglaterra levantar el gol inicial de Zipenga, pero surgió Harry Kane, que con su doblete en el 75 y 86 colocó el 2-1 final y el quinto gol en su cuenta particular por el pichichi del Mundial. Y se ha completado luego ya de madrugada con el Estados Unidos 2, Bosnia 0 en octavos, México-Inglaterra y Estados Unidos-Bélgica. Hoy tenemos tres partidos más, 9 de la noche, el nuestro, el España-Austria en Los Ángeles. Luis de la Fuente en la previa sobre la posibilidad de llegar a los penaltis.
3: Uno puede tener una relación de futbolistas que son los más idóneos a priori para tirar el penalti, pero resulta que al final del partido igual no están algunos y tienen que estar otros.
2: Con Carrusel desde las 7 de la tarde, luego vendrán ya a la 1 de la madrugada el Portugal-Croacia en Toronto, misma hora en Carrusel, y a las 5 Suiza-Argelia en Vancouver.

0: Sergio Soto, buenos días.
1: Hola, buenos días, ¿qué tal? ¿Cómo estáis?
0: ¿Y este ritmo mañanero?
1: Es que hubo ahí un momento que olvidé, porque tenemos tantas tareas que a veces se nos olvidan las verdaderamente importantes, en el que manifesté mi voluntad de ir poniendo canciones solo que nos llevaran hacia el verano.
2: Es verdad.
1: Y hoy además es jueves de karaoke.
0: Sí.
1: De manera que creo que no hay combinación más imbatible de verano y karaoke que Juan Luis Guerra. Y creo que lo pongo poco para lo que mola Juan Luis Guerra. Y esto es Las Avispas. Que yo
3: le envío mis avispas pa' que lo pique. Voy a poner un pero, Soto, y es con todas las canciones de Juan Luis Guerra que se pueden cantar en un karaoke, esta
0: no la hubiéramos cantado mucho.
2: No la sabemos.
1: Es difícil.
2: La voy a meter ahora mismo en mi lista
0: de Spotify. Lo que se hace en todos los karaokes cuando no te sabes la canción, incluso sabiéndola, que es leer solo la última palabra.
1: Es que quisiera ser un pez, ya la había puesto.
0: Bueno, iba a decir, tú dices que pones poco Juan Luis Guerra, bueno, es tu opinión.
2: A mí me pone muy nerviosa en los karaoke la gente que no solo lee la última palabra, sino que incluso se atreve solo a leer la última sílaba, que eso lo hace mucha gente y eso me pone muy nerviosa.
3: En todo caso, bien, ¿eh? Buena elección.
0: Bien,
3: nos ha puesto
0: bien,
3: todo
0: Juan Luis Guerra
3: así,
0: siempre bien.
1: Sí, os he visto un poco haters de Juan Luis Guerra.
3: Haters de ti.
4: A mí me encanta Juan Luis Guerra.
0: Nada. Es que mi madre lo poco agrada, lo mucho enfada. Quizá van más por ahí los días.
4: Ahí está.
0: Bueno, se quedan ahora con Sergio hasta las 7. Está empezando el jueves. Hoy es 2 de julio.

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5: 6 y 11 de la mañana, 5 y 11 en Canarias. Hace poco más de una semana que conocimos la condena contra José Luis Ábalos. 24 años de cárcel y todo el peso de la sentencia cayendo sobre el Partido Socialista y el Gobierno. Hace 8 días que Pedro Sánchez acudió al Congreso a dar explicaciones, enfrentándose a críticas de todos los grupos. En este tiempo la conversación ha volcado y hoy el diálogo político mira a lo que el PP dice sobre las elecciones y la nacionalidad, y ahora también a lo que el PP dice sobre sí mismo y su proyecto. El ala del partido a la que desde fuera se llama dura intenta otra vez corregirle el rumbo a Feijóo.
6: Hace menos incluso de una semana, apenas 6 días, que Feijóo habló de pasar página del procés y que el portavoz en el Congreso, Miguel Tellado, dijo aquí que la amenaza ya no era el secesionismo, sino Pedro Sánchez.
5: Isabel Fernández Pedrote, buenos días.
6: Hola, Sergio, buenos días. Ahora es el expresidente José María Aznar, el autor de Quién puede hacer que haga, quien llama a su líder a hacer como él dice. Asegura Aznar que el PP debe reconstruir la dimensión histórica de España y que eso pasa por una mayoría nacional. Con eso, todos, o casi todos, entendieron que se refería al acercamiento de Feijóo a Junts, porque lo dijo de otra forma, sin necesidad de mencionarle directamente.
5: Y por si quedaba alguna duda, la presidenta de Madrid, Díaz Ayuso, lo dijo bastante más claro. Adriana Jordán.
7: El líder del PP estaba listo para abrir una página de reencuentro en Cataluña y tiraba de normalidad sobre hablar con Junts. Pero ha llegado Aznar para cerrar el paso. Sin nombrar a los de Puigdemont, el expresidente del PP los retrataba como socios poco fiables.
8: Hay quien apoya proposiciones pidiendo la dimisión del presidente del gobierno. No para convocar elecciones, sino para que el PSOE lo sustituya por otro que cumpla. Otorgar la plurinacionalidad y ampliar la amnistía, por ejemplo.
7: Un recado del expresidente del PP a Núñez Feijóo, que le señala que el futuro pasa por armar una mayoría nacional de centro a izquierda y a derecha para reconstruir un momento que a Aznar le parece histórico. Un planteamiento que a Isabel Díaz Ayuso le parece sensato.
9: Tener una amplia mayoría que te permita liberarte de la amenaza independentista constante, que al final se ha convertido en una gran corrupción, es lo sensato.
7: En el PP hacen equilibrios por encajar estos toques de atención. Recuerdan que no tienen mayoría para impulsar una moción de censura y repiten que quieren unas elecciones. Esther Muñoz.
10: No hay una mayoría parlamentaria que sostenga al gobierno de España. No la hay, si no hubieran traído presupuestos. Tampoco hay una mayoría para hacer caer a ese gobierno con una moción de censura. Por eso el Partido Popular insiste en la forma más democrática de solventar esta situación, que es con una convocatoria electoral.
7: Recordaba la portavoz que tienden la mano no solo a Junts y al PNV, también a aquellos que son coherentes con las críticas a Pedro Sánchez.
5: De manera que Aznar y Ayuso rectifican a Feijóo y el Partido Popular se va enmendando a sí mismo. Su posición acerca de la ley de nietos, la llamada ley de nietos, ha abierto un debate que ahora intenta contener.
6: Ayer el PP intentó explicar que no se opone a la ley de nietos, aunque todas sus reflexiones condujeran hacia ahí cuando hablaron de fabricar votantes. El hecho es que esas declaraciones de Feijóo contradecían totalmente sus palabras de hace unos años. La posición de ahora sostiene que el problema es cómo ha desarrollado el gobierno ese proceso de nacionalización.
5: Los populares se quejan de que el gobierno más o menos que ha abierto la mano y otorga la nacionalidad también a quienes no son hijos o nietos de exiliados políticos. Aunque eso exactamente es también lo que pedía el PP hace solo 3 años. Joan Gimeno.
11: Sí, el PP intenta salir ahora del atolladero en el que entró Feijóo hablando de ingeniería electoral. Dice ahora Génova que sí están de acuerdo con esas nacionalizaciones 3 días después de que Feijóo sembrara la duda sobre la ley de nietos y acusara a Sánchez de fabricar 2,5 millones de votantes. Alma Ezcurra es vicesecretaria del PP.
12: Por supuesto que el Partido Popular defiende que los nietos de españoles tengan su nacionalidad. De hecho, es que lo pedimos desde el año 2007. Recuperar lo que una familia perdió es una cuestión de justicia. Exigimos que ese derecho se conceda bien, Desde el Partido Popular vamos a iniciar un proceso de fiscalización absoluto.
11: Un proceso de fiscalización que incluye la petición de comparecencia del ministro de Exteriores, José Manuel Álvarez, para que explique el proceso de nacionalización que dicen se está haciendo de forma opaca y de espaldas al Congreso. Génova se queda ahí mientras Ayuso amenaza con denunciarlo ante la Unión Europea y renuncia a bajar el tono.
9: Van a favorecer el voto cera, eso nos lo tememos también, allá donde el recuerdo de voto les sea favorable. Y por eso ya están allí de campaña. Y quizá por eso también el personal asignado a según qué embajadas y consulados se ha duplicado en muy poco tiempo. Es decir, ¿están intentando nacionalizar socialistas?
11: Palabras de Ayuso este miércoles en un acto del Club Siglo XXI.
5: Es el PP quien ahora pasa de repente al centro del foco, aunque la izquierda los problemas son para sumar, con la dimisión de Lara Hernández como coordinadora, otra pieza que se cae de la formación. Y lo siguen siendo para el PSOE con procesos judiciales. Ayer la acusación del PP en el caso Leire pidió al juez que impute a la actual directora de la Guardia Civil.
6: Lo hace a partir de las reuniones de la supuesta fontanera con Mercedes González. Reuniones que ella redujo a simples cafés, aunque antes había mentido sobre ellas. También propone otras imputaciones.
5: Miguel Ángel Campos.
13: El Partido Popular pide al juez Pedraz que impute a la directora de la Guardia Civil, Mercedes González, a su predecesor en el cargo, Leonardo Marcos, y al director adjunto operativo y principal mando del Instituto Armado en España, el teniente general de la Guardia Civil, Manuel Llamas, por abrir diligencias para investigar posibles filtraciones en la UCO que acabaron archivadas. El PP atribuye a Marcos y al teniente general delitos de prevaricación, obstrucción a la justicia y deslealtad profesional por esta circunstancia y por conminar a la UCO a no ser proactivos en causas políticas. A Mercedes González le añade además revelación de secretos y pertenencia o cooperación con organización criminal. Sobre estas peticiones aún debe pronunciarse el juez, que sí atendió ayer parcialmente otra solicitud del PP. Cita como testigos el próximo 15 de julio al exteniente fiscal Diego Villafañe y a la fiscal Beatriz López para que expliquen sus dos reuniones con el abogado Jacobo Teijelo y Leire Díez por la supuesta trama para desestabilizar causas que afectasen al gobierno. El juez ha rechazado de momento citar al exfiscal general del Estado y a otras dos personas más, como también reclamaba el PP.
5: La policía busca al agitador Vito Quiles para detenerlo. Pesa una orden contra él, aunque no se sabe por cuál de las varias causas que tiene abiertas. De momento no han logrado localizarlo.
6: También es novedad la causa que el Tribunal Supremo le abre a Alvise Pérez, otro agitador de la extrema derecha, ahora diputado y vinculado también a Quiles. El Supremo le va a investigar por alteración del orden público al animar a colapsar las calles durante una protesta.
5: Es ya la sexta investigación que el Tribunal abre contra él, que está aforado. Pedro Jiménez.
14: El Supremo abre otra causa al agitador y eurodiputado Alvise Pérez. Le atribuye un presunto delito de desórdenes por alentar desde las redes sociales al colapso de carreteras e infraestructuras durante unas tractoradas en 2024. Según el tribunal, no se trató de simples manifestaciones de crítica política, protesta social o adhesiones a una movilización sectorial. Nunca un aforado ha sumado tantas investigaciones penales. Es la sexta. Antes se le investigaba por supuestamente recibir 100.000 euros en cash de un empresario de criptomonedas para su campaña, por difundir una prueba falsa de COVID de Salvador Illa, por amenazar en redes a la fiscal de delitos de odio de Valencia, Susana Gisbert, por acoso a dos excompañeros de partido y por supuestas amenazas al alcalde de Algeciras, José Ignacio Landaluce.
5: Otro caso está en Cádiz. La Guardia Civil ha registrado la diputación, que dirige un alcalde del PP, por los contratos de patrocinio firmados con un empresario vinculado con el narcotráfico. También han registrado locales del empresario en Sevilla dentro de una investigación por blanqueo. Redacción en Andalucía, Javier Márquez, buenos días.
15: Buenos días, han sido registros en el área que gestiona el alcalde del Puerto de Santa María. Miembros de la Guardia Civil se han personado en dependencias de la institución provincial gobernada por el PP para solicitar información sobre algunos expedientes de contratos de patrocinio. El operativo comenzó precisamente en el puerto de Santa María, en oficinas y negocios de un conocido empresario de la ciudad que cuenta en el municipio con negocios hosteleros y organiza eventos de grandes conciertos o festivales y investigaciones que podrían estar relacionadas con el narcotráfico. Los partidos de la oposición en la Diputación han remarcado la extrema gravedad de estos registros y coinciden en pedir transparencia y explicaciones al equipo de gobierno de la Diputación y al Ayuntamiento del Puerto de Santa María.
5: En Venezuela se cumple ya una semana del doble terremoto que sacudió el país y el gobierno de Delcy Rodríguez eleva la cifra de muertos a 2.295 personas y más de 11.000 heridos. En la zona cero de la catástrofe, que es el estado de La Guaira, los rescatistas intentan los últimos operativos para encontrar todavía gente con vida y, entre tanto, continúa el despliegue de ayuda.
6: La embajada y el consulado de España en Venezuela han activado mecanismos para apoyar a los ciudadanos españoles tras el terremoto. Lo hacen en coordinación con los centros españoles, que son puntos de encuentros sociales y culturales que ahora sirven de refugio para quienes lo han perdido todo.
5: En uno de ellos, en la Hermandad Gallega de Caracas, ha estado nuestra compañera Berta Reventós. Buenos días.
16: Buenos días. Unos 160.000 venezolanos son también ciudadanos españoles y han encontrado en las autoridades de nuestro país un apoyo más en estos momentos difíciles después de la tragedia. Es el caso de Miquel Abecia, que confía en que España dará un paso para ayudar a los afectados, como ocurrió hace 30 años tras unas lluvias torrenciales en Venezuela.
17: Yo sé que ellos van a dar ese paso adelante, siempre lo han hecho. En la antigua desgracia de Vargas, a mi madre le ayudaron muchísimo.
16: El presidente de la Federación de Centros Españoles de Venezuela, Roberto González, cuenta a la SER que se han coordinado con la embajada y el consulado para llegar a todos los ciudadanos españoles.
18: Como siempre hemos estado los centros españoles para cualquier eventualidad, pues esta es una de ellas y con mayor importancia quizás que nunca.
16: Tras el terremoto, las autoridades comunicaron vía redes sociales que los ciudadanos españoles disponían de refugio en la Hermandad Gallega de Caracas.
5: Todavía fuera de España, la criptomoneda se ha convertido en una pieza central del patrimonio y la riqueza del presidente de Estados Unidos, Donald Trump, que además presume de ello. Solo el año pasado ganó 1.200 millones de dólares con criptomonedas.
6: Asegura que eso es porque la bolsa está subiendo y que él no es el único que está ganando dinero. Ha favorecido a la industria desde que llegó a la Casa Blanca y sus hijos también tienen una empresa en el sector, pero asegura su equipo que no hay en absoluto conflicto de intereses.
5: Corresponsal en Washington, Sara Canals, buenos días.
19: Buenos días, sí. Lo cierto es que las criptomonedas se han convertido en su mayor fuente de ingresos. Suponen más de la mitad de todo lo que ganó a lo largo de 2025 y son beneficios que ha obtenido, por ejemplo, de la criptomoneda con su nombre, que lanzó antes de tomar posesión, o de una plataforma fundada por sus hijos y vinculada a los Emiratos Árabes Unidos. El presidente había llegado a repudiar estos activos digitales antes de volver a la política, pero en campaña prometió convertir a Estados Unidos en la capital mundial de las criptomonedas.
20: Last year I promised to make America, the Bitcoin superpower of the world.
19: Y así lo recordaba en uno de sus eventos hace unos meses. Los críticos llevan tiempo denunciando un conflicto de intereses, pero el propio Donald Trump ayer esquivó los ataques, declarando que ya era rico antes de ser presidente.
5: Y más de Trump, porque queda menos de una semana para que empiece la cumbre anual de la OTAN, que este año se celebra en Turquía, y Estados Unidos sigue elevando el tono contra España por gastar menos del 5% del PIB en defensa. Esta noche el presidente de Estados Unidos ha vuelto a cargar contra España.
21: Ah, the Spanish, the members of NATO.
6: Ha dicho que los españoles no son buenos miembros de la OTAN, que no quieren ayudar a los demás y que no se están portando bien, pero advierte que aprenderán pronto.
5: Trump ha vuelto a hablar en esos términos de España, pero su embajador ante la Alianza asegura que el presidente no va a convertir la cumbre de Turquía en una reprimenda contra nuestro país. Un encuentro en el que además va a quedar clara la retirada de efectivos que Washington planea hacer en Europa. Corresponsal comunitario Enrique García Pozo.
22: El embajador de Estados Unidos ante la OTAN asume que Donald Trump no anunciará ningún tipo de represalia contra España en la cumbre que se celebra la semana que viene en Ankara. Pero recuerda que el presidente está decepcionado con nuestro país. Por no aumentar el gasto hasta el 5% y por no permitir el uso de las bases en la guerra de Irán. En un encuentro con la prensa en Bruselas, el embajador Matt Whitaker decía que los españoles entienden las críticas de Estados Unidos.
23: I know the Spanish understand.
22: Y defiende que Washington beneficie en sus relaciones bilaterales a los países que hacen más en materia de defensa. El embajador ha subrayado que Washington no se irá de la OTAN, pero que su objetivo pasa porque los aliados asuman más carga en la defensa convencional del territorio europeo.
5: De vuelta a España, la Agencia Estatal de Meteorología avisó ayer de que a partir de la semana que viene volveremos a vivir otra ola de calor sofocante. La segunda del verano y acaba de empezar julio. Los expertos piden precaución porque solo en junio más de 1.000 personas han muerto por causas atribuibles alergias al calor.
6: Son datos del Instituto de Salud Carlos III. Las víctimas eran personas mayores que sufrían patologías previas.
5: Es una información de Mariola Lourido.
0: El mes de junio ha batido el récord de muertes vinculadas con el calor. Al menos 1.028 son fallecimientos de personas mayores con patologías cuyo organismo se descompensa. Ha sido el segundo junio más caluroso, solo superado por el del año pasado. La temperatura media fue 3.2 grados más de lo habitual. Cada grado adicional dispara la mortalidad y tensiona el sistema de salud.
1: Hasta un 35% de incremento de las tasas de mortalidad y tienen un incremento también y un efecto en la presión asistencial en el sistema sanitario. Hasta un 42% de incremento de consultas de urgencia en los picos de horas de calor.
0: Son datos de un informe sobre el calor extremo del Observatorio Salud y Medio Ambiente y los explica Cristian Garriga, director médico de DKV. La EMET alerta de que a partir del sábado las temperaturas serán muy altas de forma persistente en amplias zonas de la península y Baleares. El episodio puede derivar en la segunda ola de calor del verano en solo 10 días y puede durar hasta el jueves.
5: El sueldo ya no es lo más importante para los españoles a la hora de escoger un trabajo. Priorizamos más la conciliación, que se percibe como una de las grandes carencias del sistema.
6: De hecho, el informe de la patronal catalana arroja este dato. El año pasado, más de 3 millones de personas dejaron su trabajo voluntariamente, un 51% más que en el año 2019.
5: Pablo Anzola, buenos días.
2: Buenos días, sí. El 36% de los españoles, uno de cada tres, coloca ya la conciliación familiar como el principal criterio a la hora de elegir un puesto de trabajo. Es una consideración que, según un informe de la patronal catalana, se coloca ya por delante del salario o la flexibilidad y que responde en realidad a todo un cambio de paradigma en el mercado de trabajo.
3: La mayoría de las personas y actores que configuran lo que llamamos el mercado laboral están buscando una nueva relación con el tiempo que beneficie a todos. El tiempo es central, pues, porque modificará los modos y pautas de trabajo.
2: Félix Riera es el director de la Sociedad Barcelonesa de Estudios Económicos y esos cambios de los que habla están ya reaccionando las empresas, porque casi la mitad de los convenios tiene recogida ya alguna cláusula de conciliación, y también los trabajadores. El número de los que abandona voluntariamente su empleo se ha disparado un 50% desde 2019.
5: El Banco Central Europeo enfría la posibilidad de seguir subiendo los tipos de interés al menos en este mes de julio. Todo porque la inflación ha bajado más de lo previsto en Europa en el mes de junio, 4 décimas, y deja para más adelante la toma de esa decisión. Lo que aumenta es la diferencia entre España y la zona euro. Jordi Fàbrega.
24: Los buenos datos de inflación llevan al Banco Central Europeo a bajar el pistón y alejar la posibilidad de volver a subir el precio del dinero. Según Eurostat, en junio la inflación bajó al 2,8% en la zona euro, bastante por debajo de lo esperado, gracias al abaratamiento de los precios de la energía por la desescalada en la guerra de Irán. Eso lleva a la presidenta del Banco Central Europeo, Christine Lagarde, a reconocer que los datos están yendo mejor de lo esperado.
25: And I think risks, by the way, that are probably more broadly balanced than they were a few weeks ago as a result of what we're seeing.
24: Los riesgos están más contenidos que hace unas semanas, asegura Lagarde, por lo que no es tan necesario encarecer el crédito subiendo los tipos de interés. Lo que también reflejan los últimos datos de Eurostat es que se vuelve a ampliar la diferencia entre la inflación de España y la de la zona euro, confirmando que la subida de los precios está afectando más a España que al resto de países.
5: Y además, 40 personas han resultado heridas, 4 de ellas están en estado crítico, después de que un autobús urbano chocara contra la fachada de un edificio en Lleida.
6: A uno de los heridos graves, el segundo conductor, le han amputado la pierna.
5: Radio Lleida, Mercè March.
26: Se están analizando las grabaciones, se han recopilado datos sobre el terreno y testimonios, pero aún queda por inspeccionar en detalle el tacógrafo del vehículo para determinar cuestiones como la velocidad a la que circulaba el autobús en un tramo limitado a 20 por hora y saber por qué el autocar salió del carril e impactó contra el edificio en una maniobra descontrolada.
27: Nosotros extraemos los datos del tacógrafo del autobús, pero visualmente no podemos saber a qué velocidad iba y de momento estos datos no se han hecho oficiales, entonces no le puedo decir a qué velocidad iba.
26: La conductora de 36 años ha dado negativo en drogas y alcohol. A ella ya se le ha tomado declaración. Llevaba poco tiempo contratada por la empresa haciendo esta ruta, aunque la Guardia Urbana no ha precisado desde cuándo dispone del permiso de conducir. 21 de los 44 pasajeros siguen ingresados, los 4 más críticos, entre ellos el segundo conductor, al que se le ha tenido que amputar una pierna, evolucionan favorablemente.
5: Seis y media de la mañana, 5:30 en Canarias.
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5: En Empezamos el jueves con avisos por calor en 8 comunidades. Se esperan máximas por encima de los 40 grados en zonas del sur peninsular como Badajoz o Sevilla. Hay además avisos por rachas fuertes de viento en Andalucía y en Baleares. La política española continúa marcada por la confrontación del PP contra el gobierno a través de la denominada Ley de Nietos. Después de que Alberto Núñez Feijóo llegase a hablar de ingeniería electoral, después de sembrar dudas acerca de la intención de esta medida, ahora en Génova tratan de moderar el discurso.
7: Aseguran que ellos nunca han alentado un posible pucherazo, que solamente se preguntan por la urgencia, dicen, de esta medida.
5: Agustín Rodríguez Sahagún, buenos días.
7: ¿Qué tal, Soto? Buenos días. Por la urgencia y también por la opacidad del proceso, es lo que, según Esther Muñoz, preocupa a los populares.
8: Hemos preguntado muchas veces y el gobierno no nos ha respondido. Ha sido un sistema de opacidad absoluto. Y ahora de repente nos encontramos con que 2,5 millones de personas más pueden votar en las próximas elecciones porque han adquirido la nacionalidad, muchos sin haber pisado ni una sola vez en su vida España.
5: Y mientras en Génova rebajan el tono, la presidenta Díaz Ayuso se pregunta si el Ejecutivo trata de nacionalizar socialistas. Es lo que dijo textualmente al tiempo que sembraba más dudas.
9: Seguiremos pidiendo transparencia, rigor, iremos a las instancias que haga falta, ante la Unión Europea, ante el tribunal que sea, y también pedir observadores. Observadores ya, no el día de las elecciones, ya. Porque es ahora cuando este proceso a nosotros nos parece que inquieta.
7: En el gobierno vuelven a acusar al PP de emplear tácticas trampistas. De hecho, el ministro Félix Bolaño relacionaba las declaraciones de los líderes del PP con el asalto al Capitolio perpetrado por los seguidores del presidente estadounidense.
5: Entre tanto, la agenda del día vuelve a estar pendiente de lo que ocurra en los tribunales, porque hoy está previsto que las acusaciones presenten los informes finales en el juicio del caso Kitchen, donde el fiscal ya dijo que quedó acreditada la operación parapolicial contra Luis Bárcenas.
7: Según el Ministerio Público, se trataba de una operación bastarda cuya finalidad era espiar y robar documentos comprometedores para el PP. Es por ello que el fiscal pidió 15 años para el exministro Jorge Fernández Díaz.
5: El otro asunto que deja también novedades es el caso Begoña Gómez, la mujer del presidente que entregó el pasaporte al juez, pidió que se le permita viajar a la cumbre de la OTAN que se celebra en Turquía la semana que viene y también a la graduación de su hija que será en Londres.
7: El juez Peinado preguntó a las partes para decidir y, en un principio, la organización Ultra Hazte Oír, que fue quien pidió la retirada de pasaporte para Gómez, dijo que el viaje de la OTAN no, pero que a la graduación de su hija sí, al ser un viaje estrictamente familiar. Bueno, después enviaron otro escrito diciendo que se habían equivocado, que se oponen a los dos viajes.
5: Y además la Guardia Civil ha entrado en uno de los edificios de la Diputación de Cádiz en el marco de una investigación por blanqueo de capitales vinculada al narcotráfico.
7: Los agentes investigan a varios empresarios, entre ellos uno que había firmado contratos de patrocinio con la Diputación, por lo que la UCO busca ahora toda la información relativa a esos contratos.
5: Y a todo esto se suman las sospechas que el PP siembra acerca de los relevos en la Agencia Tributaria. La directora general y otros altos cargos van a abandonar el organismo, unos cambios que, según el gobierno, son normales, pero que los populares vinculan al caso que afecta al expresidente Zapatero, Jordi Fàbrega.
24: Habrá nuevo director o directora de la Agencia Tributaria después de que la actual Soledad Fernández haya pedido dejar el cargo, algo que, según fuentes del Ministerio de Hacienda, ocurrió ya hace meses, aunque se consensuó su continuidad hasta que acabara la campaña de la renta. Además de la directora, también dejarán la Agencia Tributaria otros dos altos cargos que optan a puestos de relevancia en embajadas. En el gobierno enmarcan estas salidas dentro de la normalidad y destacan la buena gestión de Soledad Fernández al frente de la Agencia Tributaria, pero el Partido Popular vincula su salida con la actuación de la agencia en el caso Zapatero y, de hecho, mantienen la convocatoria para que la aún directora comparezca el lunes que viene ante la Comisión del Senado para dar explicaciones.
5: Y del exterior, un apunte. Rusia ha lanzado una nueva oleada de ataques contra la capital de Ucrania. Las autoridades aseguran que han muerto 10 personas y otras 34 han resultado heridas en bombardeos con misiles balísticos. Se trata, según la prensa de Ucrania, de uno de los mayores ataques contra la capital. Así empieza el jueves, hoy es 2 de julio. Y vamos a esta hora con el primer repaso a las portadas de la prensa nacional. Agus.
7: En El País abren con Trump ganó 1.200 millones en criptomonedas en 2025. En El Mundo leemos la venta de la sede de la SEPI ocultaba un pelotazo de 50 millones. En ABC titulan los recursos para frenar la ley de nietos no se resolverán antes de las elecciones. La Vanguardia lleva en su portada la regularización desborda las previsiones y fuerza un plan de choque. Y en los digitales en eldiario.es abren esta hora con Ayuso cruza otra línea en sus insinuaciones de pucherazo. Están intentando intentando nacionalizar socialistas. Es la cita, la pregunta de la presidenta madrileña, que recoge también El Confidencial, donde hasta ahora titulan: Ayuso marca a Feijóo contra la ley de nietos sin hablar de pucherazo.
5: A partir de las 8:30, tiempo de análisis en el abierto de Hoy por Hoy, esta mañana, con Estefanía Molina, Nacho Corredor y Ángel Villarino. Estas son para él las claves del día.
10: Buenos días. La polémica sobre la ley de nietos obedece a un patrón que ya hemos visto muchas veces. Era una política de Estado sobre la que nadie debatía y con la que todos estaban de acuerdo. Una ley parecida a la que hay en otros países europeos que muchas décadas atrás sufrieron un éxodo de migrantes con destino a América. Italia, Irlanda, Portugal. Aquí en España está aprobada la ley desde 2022 y no se hablaba de ello hasta que Vox lo ha logrado meter en la agenda para convertirlo en una nueva arma para el arsenal de la política. Cuando esto sucede, el problema lo tiene sobre todo el Partido Popular, que está sentado justo encima de la falla que se va abriendo entre la nueva y la vieja política. En Vox viven de ensanchar ese abismo y están importando todas las técnicas inventadas en países como Estados Unidos y Argentina para introducir debates que agiten, que remuevan, que movilicen, que preocupen al electorado. Es evidente que Feijóo estaría mucho más cómodo esperando a que el gobierno se cueza solo en la salsa de sus corruptelas, en su propia parálisis legislativa, pero no le van a dejar y en su partido están cayendo una y otra vez en la trampa del pasito para atrás y el pasito para adelante, y es Abascal el que está dando las palmas.
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0: 6 y 39 de la mañana, 5 y 39 en Canarias. Sigues arañándolo ahí segunditos al reloj, Nacho. Te estás intentando comer todo. Llegaremos a tiempo de carrusel dentro de poco.
1: Muy buenos días, Sergio.
0: Buenos días.
1: Sí, es que traigo muchas cosas, entonces le pido a Agustín, digo, ya hace un poquito más breve el crónico, ¿no? que quiero contar en el mapa muchas historias.
0: Bueno, está bien. Hay que saber adaptarse y al final, ¿dónde hay patrón, no? En fin, vamos a amanecer, que ya va siendo hora, vamos a ver salir el sol. Esta tarde saben que juega la selección española, 9 de la noche creo que es el partido, ¿no?
1: A las 9 de la noche, exacto.
0: 16avos contra Austria, o sea que empieza el Mundial de verdad y empezamos a jugárnosla de verdad, a ver qué pasa. Y bueno, pues como cada vez que juega la selección, vamos a amanecer en 3 lugares de España que son localidades natales de futbolistas de España.
1: Por ejemplo, la ciudad de David Raya, que es Barcelona, donde ya ha amanecido, lo hizo a las 6 y 22, mínimas de 23, máximas de 31... En San Sebastián, de donde es Martín Zubimendi, también ha salido ya el sol, lo hizo a las 6 y 31, mínimas de 18, máximas de 24. Y Pedri, que es de la isla de Tenerife y que nació en Bajamar, el sol va a salir, amanece a las 7 y 12, mínimas de 17 y máximas de 25 grados.
0: Donosti 24, Bajamar 25. Y nosotros vamos a estar en nada a 40, ¿eh? Hay que prepararse para esto. ¿A qué temperatura van a estar los oyentes cuando amanecen? Bueno, pues que nos lo cuenten también en el 638-313466. Mándennos su amanecer. Díganos cómo se levantan, si han conseguido dormir, si no, si nos han escuchado desde las 6 y no era su intención, o sí, porque hay mucha gente que ya desde las 6 se enchufa con nosotros encantada. Lo que sea, en el 638-313466. ¿Con quién amanecemos esta mañana?
1: Hoy desde Granada escuchamos a Diego.
2: Buenos días, pues nada, mis amaneceres desde tiempo A, desde que yo recuerdo, empieza siempre con vosotros, con la SER, a las 6 de la mañana, vienen al gimnasio, leyendo o paseando, en el verano concretamente en una aldea, una villa de Huelma, Jaén, de hecho la llaman la villa y a nosotros los villanos, Villacampo del Moral, y allí estáis invitados a las fiestas que el primer fin de semana de agosto celebramos. Un fuerte abrazo y, bueno, de mi contacto con la radio, de mis conciertos, pues hablaremos en otra ocasión. Gracias.
0: Bueno, de momento hablamos del pueblo, que iremos. Yo no tengo pueblo de verano. Tengo el pueblo que es de mi padre y tal, pero no tengo pueblo para ir en verano.
1: Pero si vas a los pueblos en verano, a las verbenas, que es uno de los mejores eventos que hay. Ahora,
0: sí, pero no, digamos que no me pertenecen, no son como mis verbenas. Bueno, quiero decir, sí, mi padre es de Redondela, claro, que para mí es como mi pueblo, ¿no? Pero no es mi pueblo de verano, es como mi pueblo. Claro. Así que este es un patrimonio que tú tienes pueblo, creo, de verano.
1: Sí, por parte de padre y por parte de madre. Sí.
0: Venga, vamos con el mapa de sonidos y empezamos con la que fue una de las imágenes de ayer. 2 personas que se pusieron una capucha y enmascaradas empezaron a escalar el Empire State de Nueva York. Para... Mira, no lo quiero decir todavía, desvélalo tú al final. Los detuvieron al bajar del Empire State, ¿pero qué hacían?
1: Bueno, esas 2 personas que treparon hasta la cima de este emblemático edificio de Nueva York, hasta la cima de la antena, 443 metros de altura.
3: 2 people have scaled the spire of the Empire State Building.
1: Así lo contaban en directo las televisiones de Estados Unidos, que tienen sus propios helicópteros. Bueno, al principio pensaban que era una protesta, porque esas 2 personas enmascaradas desplegaban una pancarta que decía: cuando el poder del amor vence al amor por el poder, el mundo conocerá la paz. Bueno, era un poco enigmático, ¿no?, este mensaje.
0: Era difícil, sí.
1: Claro, resulta que cuando estas 2 personas bajaron a la base de la antena, uno de ellos se arrodilló frente a la otra y luego se abrazaron.
4: Stephanie, I don't mean to interrupt you, but I think he just proposed. It looks to me like that's a camera setup.
1: Los periodistas no daban crédito. Creo que es una pedida de mano, decían, en otro de los canales estadounidenses.
5: This is crazy. Well, I would imagine, if it's a proposal, it's an elaborate one, and I hope
1: no podían contener la sorpresa y la risa.
5: In their arrest.
6: Aaron, I hope this is not Taylor. I hope this is not Taylor
1: Decían, es una pedida, esperemos que hayan dicho que sí. Bueno, pues sí, así fue. De hecho, publicaron una foto con el anillo de esa pedida. Bueno, ¿quiénes eran? Era una pareja rusa. Angela Nicolau y Iván Kuznetsov.
0: Rusos aún encima, tienen todas las papeletas para que no lo suelten nunca.
1: Bueno, ellos dos son 30añeros, han convertido su afición de escalar edificios en su forma de vida. En sus redes sociales pues están llenas de fotos y vídeos en sus cimas. También tienen un documental en Netflix con estos retos. Después de esta exitosa escalada y pedida de mano, tuvieron que ser detenidos sin oponer resistencia alguna a las autoridades de allí de Nueva York.
0: Están detenidos. ¿Sabemos de qué los van a acusar? No sé qué delito puede ser esa.
1: Bueno,
0: idea, ¿no?
1: Supongo que por infringir la seguridad del edificio, ¿no? Y escalar hasta la cima.
0: No,
1: está
0: porque
1: prohibido.
0: No creo que los hayan encerrado juntos, aún encima, ¿sabes?
1: Detenidos por amor.
0: Hasta aquí,
1: ¿no?
0: El matrimonio. Detenidos por amor, sí. Ellos sí. Giorgia Meloni ha explicado los motivos por los que ha aprendido a hablar inglés, francés y español.
1: La primera ministra de Italia, en una reunión con Erasmus Italianos, les habló de su pasión por los idiomas extranjeros.
7: Profundivo el inglés. Porque era un fan de Michael Jackson.
1: Aprendió inglés para escuchar a Michael Jackson. Luego dijo que hizo lo mismo con el francés para leer a sus poetas y con el español.
7: Si no imparavo a hablar el español, no habría podido quelle poche settimane.
1: Porque su padre vivía en las Islas Canarias cuando ella era pequeña. Dijo Meloni que si no hubiese aprendido a hablar español, pues no habría podido compartir nada con nadie durante esas pocas semanas que pasaba al año con su padre. También Meloni ha destacado allí a los estudiantes italianos que si realmente quieres aprender un idioma, tienes que hablarlo con quienes lo hablan, que tienes que ir allí a sus ciudades y mezclarte con ellos para sumergirte en su realidad.
0: E Ibai Llanos, que ha desvelado cuál es el cartel musical de la velada del año 6, que será ahora en verano.
1: Ahora, el 25 de julio, en la Cartuja de Sevilla, es un cartel con propuestas para todos los gustos y todas las edades. Hay desde los amantes del reggaetón, con la participación de Anuel y de Yandel. También va a participar la artista catalana Bad Gyal. Y decía Sergio que hay para todas las edades, porque para ti y para mí, que tenemos ya unos años, vamos a poder ver la actuación de un artista que conocemos más.
0: No sé si ofenderme, pero bueno.
1: Que acabo de decir, que es el colombiano Juanes.
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0: Bueno, no sé si perrea o sí, Sampe.
9: Yo
0: buenos
9: tengo,
0: días.
9: Buenos días, el ritmo equivocado. Bueno, ha llegado el día, eso sí, la selección española afronta la primera eliminatoria directa en este Mundial con la losa de romper el maleficio mundialista de no haber superado una ronda de este tipo desde Sudáfrica 2010. España-Austria en Los Ángeles desde las 9 de la noche, en Carrusel desde las 7, y en la previa el seleccionador Luis de la Fuente apuesta que así va a ser y apoya su convicción con argumento bastante sólido.
10: Sí, sí, a medida que pasan los días confío más ciegamente en este equipo. Siempre lo he hecho, soy optimista por naturaleza, siempre lo he hecho confiando en este equipo. Creo que no es la primera vez que me oís, yo he dicho siempre que para mí son los mejores del mundo.
9: Tras el partido de España, a la 1 de la madrugada, mismo ahora en Carrusel, el Portugal-Croacia, en Toronto, Modric contra Cristiano Ronaldo, sobre el ruido que rodea a su selección, habló en la previa el seleccionador de Portugal, el español Roberto Martínez.
11: Yo creo que la importancia del partido es tan grande que todo lo que sea cómo se siente el seleccionador, cómo va a pasar el futuro de algún jugador, no es importante. Hemos luchado 3 años y medio para llegar aquí. ¿Cómo se vive? De puertas para adentro, utilizando todo el tiempo para preparar el equipo, y el barullo de fuera es normal porque es la pasión por la selección.
9: Completa la jornada 22 el Suiza-Argelia a las 5 de la madrugada en Vancouver. Clasificados ayer Bélgica, ganaba 3-2 a Senegal. Estados Unidos ganaba 2-0 a Bosnia. Estados Unidos y Bélgica se van a enfrentar en un partido de octavos. Y ganaba Inglaterra 2-1 a Congo. Se van a medir a México en octavos. En casa, Laporta tiró con bala ayer Atlético Madrid por el caso Julián Álvarez en su primer día como presidente reelegido, y le respondió Cerezo en Radio Nacional.
12: Nosotros hemos forzado esto. Esto ha sido el jugador. Lo que hemos hecho ha sido hacer una oferta de club a club. Veo que el Atlético Madrid se está cerrando en banda. Espero que recapaciten.
13: Nosotros hemos hecho lo que tenemos que hacer, decir que es un jugador del Atlético de Madrid, que nosotros no tenemos ninguna oferta de nada ni de nadie, y que aunque hubiera ofertas no lo queremos vender. No estamos dispuestos a venderlo y ya está.
9: Promete ser desde luego el culebrón del verano.
0: A partir de las 10 de la mañana rebajamos la intensidad informativa. Hoy por hoy entra en su tramo Magazine. Nos cuenta lo que van a poder escuchar a partir de esa hora. Teresa Truchado, buenos días.
14: Buenos días. En el Magazine seguiremos mirando a Venezuela con nuestros ministros de Ciencia y Tecnología, Nuño Domínguez y Jaime García Cantero, para ver cómo la inteligencia artificial puede anticiparse a los terremotos y ayudar al envío de alertas, o cómo el poder político se está infiltrando en Hollywood y las tecnologías. Lo haremos a las 10. Después, la última incorporación en el Club de Amigos y Amigas Alegres, después de 100 ingresos. Esta vez nos acercamos a la figura de la cantante Eva Amaral, de quien escucharemos, con la complicidad de Luis Alegre, algunas confesiones y reflexiones sobre su vida artística y personal. 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Terminamos con Ainhoa Aguirregoitia, nuestra chef del programa, que esta vez nos va a enseñar a preparar al dente la botánica aplicada a la gastronomía. Así que si no se quieren perder nada, ya saben que haremos todo esto en Hoy por Hoy a partir de las 10. Adiós.
0: Así llegamos a las 7 menos 10 de la mañana, las 6 menos 10 en Canarias.
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0: Te lo dije ayer, hoy ya quedan menos días para acabar el año que días llevamos de año. Es además el Día Mundial de los OVNIs y el Día Internacional de las y los Periodistas Deportivos. Es jueves. No se descartan precipitaciones débiles en el tercio norte de Alicante y en el extremo sur de Valencia durante la primera mitad del día, durante la mañana. Temperaturas mínimas en descenso en la mitad norte, sin cambios en el resto, y máximas en descenso generalizado, sí, pero no te hagas ilusiones. Máximas de 30 o de más grados tendremos hoy otra vez, y tampoco afloja de noche y madrugada. Ahora, para que lo veas, 24 grados en el Chivalense, 25 en Alicante y 21 en Castelló. De todas formas, volviendo a lo de la bajada de las temperaturas máximas, vendrá bien por poco que sea. Ayer Requena rozó los 39 grados, Pego superó los 38, hoy Requena no debería pasar de 33 y Pego de 32. Y se veía venir. Todavía no es el candidato oficial de su partido para presidir la Generalitat, pero ya ha dejado claro que lo de la prioridad nacional, oye, que igual no está tan mal. Juanfran Pérez Llorca. Que como necesita los votos de Vox para aprobar los presupuestos de la Generalitat, pues nada, seamos prácticos, dijo, y digamos que sí a algo que se pega de bruces con la misma constitución con la que el PP, su partido, se envuelve, pero para otras cosas. Se acercan las elecciones, vale todo. Ana Talens, buenos días. ¿Cómo justifica o cómo se justifica Pérez Llorca?
1: Buenos días, Juan, diciendo que él es un hombre muy práctico, que prefiere las medidas concretas a los conceptos y que como lo importante son los presupuestos, pelillos a la mar y abre la puerta a ceder a la exigencia de Vox.
2: Bueno, yo soy una persona que intento ser siempre muy pragmática y muy práctica, no entro mucho en cuestiones de concepto, ¿no? Que al final, sobre todo, es más pretender un titular o no tenerlo. Que es importante para esta comunidad es que haya presupuestos y que seamos capaces de que esos presupuestos se aprueben, que yo creo que con casi toda seguridad así será. Por lo tanto, es lógico también que en este mes que hay enmiendas, pues se debata, se transaccionen, algunas se corrijan o se corrijan, pero lo importante, yo creo que lo que quiere la sociedad valenciana es que haya presupuestos.
0: Y eso que te decía yo, que ese hombre tan práctico como una navaja suiza, Juanfran Pérez Llorca, todavía no ha sido confirmado como candidato para ser candidato a la Generalitat en las elecciones del año que viene.
1: Él le restaba importancia, lo importante es el que le cogieron para ser el presidente de la Generalitat y que ahí está trabajando, y en septiembre se conocerán los candidatos autonómicos.
2: Bueno, yo tengo muchos gestos de mi partido todos los días. Imagínense qué gesto que el señor Feijóo me pidiese a mí que fuese presidente de la Generalitat. No sé si habrá un gesto que supere eso, ¿no? Mire, cada partido tiene sus tiempos. El partido ha establecido que primero anunciará los candidatos a las capitales de provincias que lo harán el mes de julio y que en septiembre anunciará los candidatos a las comunidades autónomas.
0: Sin embargo, en la oposición socialista ya tienen a la candidata, y de ello presumen. Ayer, en un acto en Gandía, Diana Morant anunciaba oficialmente su candidatura a las primarias de su partido, con los ojos puestos en convertirse en la primera presidenta de la Generalitat. No está previsto que haya candidaturas alternativas en un proceso de primarias que arranca hoy.
1: Diana Morant pidió el apoyo de los suyos, quiere construir una alternativa de gobierno preparada, valiente y amplia.
3: Eso no va de una persona, no va de un nombre. Ni siquiera va d'un partit, va de la comunitat valenciana, va de que recuperem i tornem a alçar la nostra terra per als valencians i les valencianes, per a que torne a tindre d'esta terra l'orgull que mereix i per a recuperar lo que li importa a les persones de peu, les que necessiten la política. Així que sí, va de construir una alternativa que estiga preparada, que siga valenta i ampla.
0: Y enumeró las prioridades de esa alternativa, de su proyecto político, bajo el lema «Recuperar lo que importa».
1: Blindar la educación pública de calidad con un profesorado escuchado y dignificado, una sanidad pública fuerte, que la vivienda deje de ser un privilegio y vuelva a ser un derecho, y estar hasta el final con los municipios afectados por la dana.
0: Por cierto, hablando de socialistas, te venimos contando que un juzgado de Valencia sentará en el banquillo a Vicent Mascarell, actual número 2 del PSPB, por atribuir al PP la autoría intelectual de un ataque a la sede socialista en Valencia. El PP le denunció por calumnias.
1: Ayer Mascarell dijo que cada vez cree menos en la justicia. Ve una doble vara de medir. En declaraciones a Radio Gandía, Cadena Ser, Mascarell reconoce que dijo tras un fin de semana de durísimas palabras e insultos desde el Partido Popular a Pedro Sánchez y en la que varias sedes socialistas aparecieron vandalizadas. Dijo entonces que el autor intelectual de esos ataques era el Partido Popular. Hoy lamenta que los mismos que han hecho del insulto su principal arma política se hagan los ofendidos ahora y lamenta también que la justicia les dé cobertura.
4: Porque así se le puede insultar a tu Cristo, pero si eres un socialista o una persona de esquerres, que Dios lo matés, que están diciendo altres, resulta que aún es archivo les denuncies y a uns altres mos abren un procedimiento abreviado. Qué paradoxi, ¿no? Mm. Això, mira, yo soy jurista, pero cada vegada crec més, menys en ella. En este clima te fa pensar que n'hi ha una doble vara de medir, una quan et jutgen a gent de dreta i d'extrema dreta i una altra quan és contra el Partit Socialista.
0: Bueno. Y para cerrar la página política, una previsión. Hoy comienza la primera sesión de comparecencias en la Comisión de Investigación del Scorch sobre las supuestas irregularidades en la adjudicación de viviendas de protección pública en el residencial Les Naus de Alicante, con la ausencia del exalcalde socialista Gabriel Echavarri.
1: La comparecencia de Echavarri se traslada a la tercera sesión de la Comisión de Investigación, que se celebrará el 23 de julio porque tenía un compromiso de trabajo previo.
0: Hablaba Diana Morant hace un momento de una educación pública de calidad con un profesorado valorado. Bueno, pues sobre el conflicto educativo que desembocó en una larga huelga indefinida que no se ha desconvocado, que los sindicatos mantienen para poder convocar de nuevo en cualquier momento, un par de cosas que contar. La primera, que de los 95 directores y directoras de centros públicos que presentaron su dimisión durante la huelga, 9 la han confirmado.
1: Según los datos facilitados por la Consellería de Educación, el escrito de renuncia que llegó a la Administración hicieron constar que querían que su dimisión fuera revocada en el caso en el que se avanzara en las negociaciones.
0: Pero las negociaciones, que siguen ahora en mesas sectoriales, avanzan como avanzan, si es que avanzan. Escasísimos avances y con la amenaza precisamente de que la vuelta al cole sea también la vuelta al conflicto.
1: Lo dijo el ASER Marc Candela, que es el portavoz del sindicato mayoritario, el de Treballadors de l'Ensenyament. No hay avances, solo en inclusión. La consellería presentó una propuesta pero sin calendario. En infraestructuras, consellería solo se compromete a cumplir una parte del plan edificante del Botánico. En plantilla se ofrece un aumento pero a tan largo plazo que los sindicatos no pueden aceptarlo. Y sobre los acuerdos firmados también hay dudas. Dice Candela que la consellera ha llegado a amenazar con hacer un feo a AMPE y CESIF, que firmaron el acuerdo salarial, solo para presionar a los otros tres sindicatos y enfrentarlos con los docentes. Total, que así las cosas, y si en julio no hay avances tangibles, el curso que comenzará en septiembre será segundo de huelga.
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0: La Conselleria, de momento, no ha hecho balance del proceso. Se limitan a señalar que se sigue negociando. Y ya sabes que en la SER estamos recordando lo que pasó hace 20 años en un podcast.
1: Mañana se cumple el triste aniversario del accidente del metro de Valencia. 43 muertos, 47 heridos. Hoy estrenamos el cuarto de los 5 capítulos del podcast con voces de personas que vivieron la tragedia en primera persona. Como Carol, médica del SAMU. Y Esther, enfermera.
6: La mayoría seguimos con nuestra vida, seguimos trabajando. Y la gente intentaba normalizarlo todo cuando a mí me parecía de todo menos normal, ¿no? Quedó como en el olvido. Era como si esconderlo nos facilitara el llevarlo mejor.
7: Habíamos estado trabajando en una situación muy extrema, en una jornada muy prolongada a nuestra jornada laboral. No nos ofrecieron un día de descanso. No nos recompensaron de ninguna manera, ni siquiera nos preguntaron si necesitábamos ayuda psicológica. Nunca.
0: El cuarto de los 5 capítulos de ese podcast 20 años después. Recuerda, puede llover algo entre Valencia y Alicante hoy, por la mañana. Bajarán las máximas de forma generalizada, pero va a seguir haciendo calor. Y así que ya lo sabes.

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1: Hola, buenos días. En la región de La Guaira, en la zona cero del doble terremoto que hace una semana sacudió Venezuela, hay ahora mismo 100 personas que están trabajando en el rescate de un hombre, un portero que quedó sepultado bajo el edificio en el que trabajaba durante los seísmos. Una semana después, cuando los equipos de emergencia daban ya prácticamente por terminadas las labores para encontrar a gente con vida, los rescatistas siguen ahora mismo intentando liberar de los escombros a este hombre. Se llama Hernán Gil. Lleva más de 50 horas, más de dos días trabajando para poder sacarlo de allí con vida. Su mujer ha permanecido a los pies del edificio derruido toda la semana, acompañado a sus equipos sanitarios, esperando este momento. Y allí, siguiendo el rescate en directo, está nuestro compañero Manuel Covela. Manuel, adelante, buenos días.
2: Hola, buenos días. Es madrugada todavía aquí en La Guaira. Efectivamente, toda la expectativa, todo el foco está puesto en este edificio en el cual está aún sepultado el portero Hernán Gil, pero se encuentra con vida. Ya pues los equipos de rescate lo tienen localizado, incluso le han podido conectar una sonda a través de la cual recibe alimento e hidratación, pero la expectativa ya está desde hace ya varias horas, al menos cuatro horas. La prensa, los equipos de rescate están esperando el momento en el que se produzca

0: esperanza en medio de la catástrofe en Venezuela. Hasta luego, Manuel, gracias.
1: Hasta luego.
0: El gobierno de ese país de Venezuela ha vuelto a actualizar la cifra de fallecidos. Asciende ya el balance oficial a 2.295 fallecidos. Las autoridades sospechan, sin embargo, que podrían ser muchas más.
2: La cifra de heridos supera ya las 11.200 personas y la mayoría de ellas siguen estando atendidas en hospitales de Caracas. Los venezolanos dicen que sienten indignación por la inacción del gobierno, tanto en labores de rescate, dicen, como en la gestión de la ayuda humanitaria. La presidenta encargada, Delcy Rodríguez, ha decretado 7 días de luto nacional por las víctimas.
0: Todavía del exterior, la última hora nos lleva también a Ucrania porque una nueva oleada de ataques con drones y misiles del ejército ruso ha dejado al menos 10 muertos y 21 heridos en Kiev.
2: Misiles que han caído en al menos 28 puntos de la ciudad, todos ellos edificios residenciales, aunque el ejército ruso lo desmiente. Dice que el objetivo del ataque eran las infraestructuras militares. 2 aeropuertos también se han visto afectados. El propio presidente Zelensky advirtió ayer por la tarde de que esperaban un nuevo ataque a gran escala.
0: Así se presenta el jueves. Vamos ya con el resto de noticias hasta las 8 con Sergio Soto.
2: Está empezando el día, es 2 de julio. No hace ni una semana, apenas unos días, el fin de semana, que escuchamos a Alberto Núñez Feijóo pedir en un acto en Barcelona pasar página del procés. Este ha sido el último de los guiños del líder popular para acercarse a Junts y rascar apoyos para una hipotética moción de censura contra Pedro Sánchez. Incluso aquí, en la SER, en Hora 25, su secretario general, Miguel Tellado, reconoció hace unos días que en la España de 2026... el secesionismo ya no es una amenaza. Ayer, el ala más conservadora del partido, sin embargo, quiso frenar esta deriva. Le dicen a Feijóo que con los independentistas no hay nada que negociar.
3: Primero fue el expresidente José María Aznar durante un desayuno informativo. Lo que exige es que el PP amplíe sus apoyos con una mayoría nacional. Luego le siguió Ayuso.
2: Irene Millán, buenos días.
3: ¿Qué tal, Soto? Buenos días. Aznar quiere marcarle el camino a Feijóo, aunque sin referirse directamente a los catalanes.
4: Hay quien apoya proposiciones pidiendo la dimisión del presidente del gobierno. No para convocar elecciones, sino para que el PSOE lo sustituya por otro que cumpla. ¿Que cumpla? ¿Que cumpla el qué?
3: En la misma línea, pero más directa, la madrileña Isabel Díaz Ayuso recuerda a su partido que lo que necesitan ahora son mayorías.
5: Tener una amplia mayoría que te permita liberarte de la amenaza independentista constante, que al final se ha convertido en una gran corrupción, es lo sensato.
2: Los más conservadores en el PP, así, recelan del acercamiento a Junts y ocurre justo la víspera de que hoy el presidente catalán Salvador Illa vaya a aprobar los primeros presupuestos de esta legislatura con los votos de Esquerra y de los Comuns. Van a dar estabilidad, pero aseguran que van a seguir presionando a Illa hasta que cumpla con todos sus compromisos. Radio Barcelona, Xavi Abelló.
6: El gobierno de Illa logrará hoy sus primeros presupuestos de la legislatura y aunque solo tendrán medio año para aplicarlos, lo cierto es que la mayoría de partidos dan por hecho que ya servirá para finalizar el mandato, ya que la proximidad de varios periodos electorales puede dificultar que se repitan los acuerdos en lo que queda de legislatura. Esquerra y Comunes hoy ratificarán su posición de socios al gobierno, facilitando estas cuentas que son las que más inversión tienen de toda la historia, 49.000 millones, pero no quieren dejar de presionar a ella para que cumplan con sus compromisos y exigencias. Los republicanos han pedido que este mismo verano el gobierno dé luz verde definitiva a la incorporación de los Mossos de Escuadra en puertos y aeropuertos, cuestión acordada ya desde hace un año y medio, y que se acelere la reforma de la financiación.
2: El recado que dejan Ayuso y Aznar en pleno acercamiento de Feijóo a Junts no ha sido el único recado de la semana. Génova también tuvo que salir ayer a matizar las palabras de su líder, que a principios de esta semana aseguró que el fin último de la ley de nietos es fabricar nuevos votantes. El martes Feijóo lo llamó directamente ingeniería electoral y acusó a Sánchez de utilizarla para hacerse con 2,5 millones de votos.
3: Ocurre que el propio Feijóo en 2022 defendió una medida como la ley de nietos. El PP dice ahora que siguen apoyando la misma idea y que incluso van un paso más allá. Quieren que se nacionalice a todos los nietos de los descendientes españoles que marcharon de España, no solo a los exiliados. Piden además regularizar la norma a través de otra ley que se debata en el Congreso. Alma Ezcurra es vicesecretaria del PP.
7: Por supuesto que el Partido Popular defiende que los nietos de españoles tengan su nacionalidad. De hecho, es que lo pedimos desde el año 2007. Para nosotros, ser español es un honor y recuperar lo que una familia perdió es una cuestión de justicia. Pero precisamente por eso exigimos que ese derecho se conceda bien. Desde el Partido Popular vamos a iniciar un proceso de fiscalización absoluto.
2: De lo que no dice nada Génova es del curso de las negociaciones de Juanma Moreno en Andalucía. El líder del PP andaluz va a apurar hoy hasta el último momento el pulso.

0: Con Vox para intentar sacar adelante la investidura.
1: Los de Abascal insisten en que Moreno tiene que aceptar la prioridad nacional si quiere ser investido en esta segunda votación. De fracasar, arrancará la cuenta atrás para una nueva cita con las urnas.
0: Y en Sumar, la ya ex coordinadora del partido, Lara Hernández, ha dimitido de todos los cargos después de que la formación haya archivado el expediente con 6 denuncias que han sido retiradas por supuesto acoso laboral a personas de su equipo.
1: Hernández asegura que ha habido una persecución contra su figura y cree que las denuncias se han producido por la lucha interna en el partido. Se marcha solo 10 días de la tercera asamblea de la formación.
0: Josué Coello, buenos días.
2: ¿Qué tal? Buenos días. La dimisión de Lara Hernández al frente de Movimiento Sumar cierra uno de los capítulos más turbulentos de la formación en su escasa trayectoria. Camino de la tercera coordinadora en 3 años desde su fundación, Hernández deja la política institucional después de archivarse las 6 denuncias presentadas contra ella por supuesto acoso laboral en los últimos meses.
3: Porque soy inocente. Porque jamás en mi vida, ni antes, ni durante, ni después, he acosado a nadie. Jamás. Porque todos los bulos, todas las mentiras y todas las injurias que he tenido que soportar durante todos estos meses se han demostrado falsas.
2: Mensajes dirigidos, aunque de forma muy velada, hacia el sector crítico de Movimiento Sumar, encabezado por la portavoz parlamentaria Verónica Barbero, quien previsiblemente sucederá a Lara Hernández al frente de la formación tras la asamblea del 11 de julio. La ya ex coordinadora no estará en las listas unitarias que se presentarán ese día y volverá a partir de septiembre a su trabajo como profesora.
0: La organización Ultra Hazte Oír, que fueron quienes solicitaron, entre otras cautelares, otras medidas, la retirada del pasaporte a Begoña Gómez, no tienen claro si la mujer del presidente debe ir de viaje o no a la graduación de su hija en Londres. Bueno, no lo tenían claro. Ella ha pedido permiso para eso y para acompañar a Pedro Sánchez a la cumbre de la OTAN en Ankara.
1: En un primer escrito, los ultracatólicos dieron su visto bueno a que fuera al acto académico y no a Turquía. Pero luego se han corregido a sí mismos alegando esto, que el Brexit podría retrasar su extradición si la mujer del presidente llega a fugarse.
0: Lo primero dijeron es que se habían equivocado, Pedro Jiménez.
4: La asociación ultracatólica Hazte Oír ha presentado 2 escritos distintos sobre la petición de Begoña Gómez, que quiere viajar a la cumbre de la OTAN en Ankara y a la graduación de su hija en Londres. El primer escrito se oponía al viaje a Turquía porque no es territorio europeo, pero no se oponía al segundo desplazamiento en aras a conciliar el interés familiar invocado con la salvaguarda del proceso. Decían que se trataba de un acto de estricta índole familiar y personalísimo que merece la debida consideración y que España tiene con Reino Unido eficaces instrumentos de cooperación, lo que atenúa de manera muy notable el riesgo de sustracción a la acción de la justicia. Minutos después llegaba otro escrito, el bueno, porque el primero era un error, decían. La asistencia a un acto de graduación, por íntimo que sea, no constituye necesidad de tal entidad, y aunque Reino Unido mantiene instrumentos de cooperación con España, tras el Brexit, esa cooperación ha experimentado una merma significativa.
0: La crónica de tribunales viene cargada también esta semana. El Supremo ha abierto una nueva causa, es la sexta ya, contra el eurodiputado Alvise Pérez. La sala de lo penal le atribuye al líder de Se Acabó la Fiesta un presunto delito de desorden público por alentar desde las redes sociales el colapso de carreteras durante las protestas agrícolas de 2024.
1: Según el tribunal, las publicaciones no fueron simples manifestaciones de crítica política, sino que hizo llamamientos de ocupación, bloqueo y colapso de las vías de comunicación, y que incluso pedía aprovechar la falta de efectivos policiales, cosa que para el tribunal se exceden de la crítica política o protesta social.
0: Y sobre el que fue candidato en sus listas, en las europeas de Se Acabó la Fiesta, el agitador ultra Vito Quiles, ayer supimos que la policía se presentó en su puesto de trabajo con una orden de búsqueda y captura.
1: Quiles acumula varias causas judiciales abiertas contra él, incluyendo un presunto delito de odio contra una persona con discapacidad y otra por revelación de secretos contra la presidenta de Red Eléctrica por difundir en redes sociales la dirección de su casa.
0: Y además, todavía de lo judicial, el PP, que ha pedido al juez del caso Leire que impute a la directora de la Guardia Civil, a Mercedes González, a su director adjunto, Manuel Llamas, y a su antecesor en el cargo, Leonardo Marcos.
1: Piden que se abran diligencias por posibles filtraciones en la UCO que acabaron archivadas. El PP atribuye a Marcos y a Llamas delitos de prevaricación, deslealtad profesional, obstrucción a la justicia y por animar a la UCO a no ser proactivos en causas políticas. A Mercedes González le añade además revelación de secretos y pertenencia o cooperación con una organización criminal.
0: En la agenda del día hoy se publican los datos de paro y afiliación del mes de junio. En mayo se batió un nuevo récord de empleo y ahora, en vísperas del verano, se espera un buen dato a pesar de los despidos del personal educativo. Jordi Fàbregas.
5: España lleva 4 meses consecutivos logrando récords de afiliación a la Seguridad Social con más de 22.300.000 cotizantes a finales de mayo. Y en junio lo habitual es que se siga creando empleo pese a que estamos ante un mes que viene también marcado por el despido de miles de profesores y trabajadores de la educación por el fin del curso escolar. El año pasado, sin ir más lejos, el número de cotizantes en este sector, el de la educación, cayó en junio en más de 50.000 personas, algo que año tras año se repite y que suele coincidir con las primeras contrataciones en el sector servicios de cara a la campaña de verano que permiten compensar esta situación.
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0: 7:14 de la mañana, 6:14 en Canarias, momento para comentar las historias del ámbito local con el mapa de emisoras de la SER. Esta mañana en Bilbao está Gonzalo Loza, Egunón.
12: ¿Qué tal, Egunón?
0: Y en Toledo, Ariadna Burgos, buenos días.
13: Buenos días.
0: Vamos a empezar por Euskadi, Gonzalo, por ese icónico lugar del centro de Bilbao que cambia de nombre y ojo sí. A cómo se lo han tomado los vecinos.
12: Pues fijaos, quien haya venido a Bilbao o venga este verano, seguro que pasa por este lugar, está en el centro, es el símbolo del ensanche de la ciudad, muy cerca de este estudio de Radio Bilbao. Pues bien, la Plaza Moyúa ya no se llama así, vuelve a su nombre original, que es la Plaza Elíptica.
14: Pues casi me gusta más Moyúa que Elíptica, ¿qué quieres que te diga?
15: Creo que Plaza Elíptica es mejor que Plaza Moyúa.
16: Ah, no, yo perfecto, por mí la conozco de toda la vida desde que llevo en Bilbao como Elíptica, y si vuelvo a los orígenes, encantado de la vida.
17: Yo creo que son gastos ahora mismo innecesarios, debería ser decisión popular. Eso está claro.
12: Bueno, el ayuntamiento enmarca este cambio en la normativa de memoria histórica, ya que Federico Moyúa fue alcalde de Bilbao, no elegido democráticamente durante la dictadura de Primo de Rivera. Este cambio va más allá del callejero, porque tiene que implementarse también en la parada de metro que hay aquí al lado, con el mismo nombre, o también en líneas de autobuses urbanos.
0: ¿Y a qué sabe un helado con sabor a Quijote, Ariadna? Es un reto que le han puesto a un maestro heladero de Puerto Llano, un helado con sabor a Quijote.
13: Sí, se lo han puesto al puertollanense Adolfo Romero. Le piden que cree el helado del Quijote para que represente a los castellano-manchegos dentro y fuera del territorio autonómico. Pero crear un helado a la altura del más inmortal de los libros de la literatura universal no es un reto sencillo, como podrás imaginar. Deberá elaborar un helado que se convierta en bandera de nuestra historia, de la cultura, de la gastronomía. Y además de difícil, es un reto al alcance de muy, muy pocos. Aún así, Adolfo va con todas.
18: Y para mí, pues, fue una auténtica sorpresa. Y también anunció que la Diputación nos apoyará como patrocinador en este duro proceso de la Copa del Mundo. Y nada, pues ya fueron noticias súper buenas. Cuando comentó esto, pues...
13: Las primeras ideas, inspiraciones y posibilidades ya rondan por la cabeza del genio y maridan a los protagonistas del libro con nuestros campos, nuestros molinos y hasta la entraña mineral de nuestro suelo.
0: ¿Qué habrá que hacer para ser juez de la Copa del Mundo de helados? ¿Dónde estará eso? Una iniciativa, Gonzalo, una iniciativa de los caseríos de Guipúzcoa para conocer cómo se trabajan los productos que luego encontramos en el supermercado.
12: Sí, la iniciativa se llama Ongi Etorri Baserrira, bienvenido al caserío, y pretende dar a conocer el trabajo de las y los baserritarras, de quienes trabajan nuestra tierra. Xabier Iraola, del sindicato agroganadero EMBA.
19: Lo importante era abrir y que Guipúzcoa pues sea el primer territorio en hacer este reconocimiento, ¿eh? Porque de los servicios ecosistémicos se habla mucho en toda Europa, pero nadie le ha puesto números al tema.
12: Bueno, son jornadas de puertas abiertas que comienzan mañana en los 15 caseríos de Guipúzcoa en los que participan en esta iniciativa.
0: Gonzalo, Ariadna, gracias.
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0: Vamos ya con nuestra recomendación cultural para empezar el día. Hoy Raquel García nos invita a visitar el Festival de Almagro.
24: ¿Qué tiene Lope que tanto nos gusta?
25: Lope tiene muchas cosas muy diferentes. O sea, Lope, por muy, muy del montón que sea su texto, siempre hay un pasaje, siempre hay un momento que se te clava, ¿no? Yo es que soy de Lope a muerte.
24: Es Laila Ripoll, directora de la Compañía Nacional de Teatro Clásico, que hoy estrena la 49 edición del Festival de Almagro con El Caballero de Olmedo, una historia de amor que acaba en tragedia con una mirada con la que Lope supo adelantarse a su tiempo.
25: El Caballero Olmedo tiene una visión que va más allá. Yo creo que es una historia que se adelanta a su tiempo, que se mete en un romanticismo, en un siglo XIX de una manera total, y por tanto también es un texto muy del siglo XX y muy del siglo XXI.
24: La obra, que dialoga con la tradición y lo contemporáneo, inaugura una edición que recomendamos visitar, que tiene como hilo conductor el juego como metáfora de la vida, y en la que se van a poder ver las propuestas de Juan Mayorga, Raquel Camacho, Alberto Conejero, Marta Poveda o María Goirizelaya hasta el próximo 26 de julio.
0: 7:20 de la mañana, 6:20 en Canarias.
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0: Hola, muy buenos días. El TSJ de la Comunidad Valenciana ha desestimado varios recursos en los que la Generalitat pedía declarar lesiva la cesión de competencias en ayuntamientos para hacer obras en centros educativos, obras que luego sí que repercutirían en los presupuestos de la Generalitat. Esta decisión tiene repercusión en proyectos en la provincia como Castellón, también en Benicarló, también en Borriol y en Betxí. Todo se produjo a raíz de que el gobierno del Botànic, estando en funciones, acordó la cesión de competencias en materia de infraestructuras educativas en favor de distintos ayuntamientos, para que fueran ellos quienes ejecutaran las obras de mantenimiento y de reforma de centros públicos con cargo a los presupuestos de la Generalitat. El Consell recurrió ese mecanismo para declarar lesiva la cesión de competencias. La abogacía de la Generalitat sostenía que la delegación de competencias en ayuntamientos era un acto administrativo que no podía ser adoptado por un Consell en funciones, como lo era en el momento que se tomó la decisión el Consell del Botànic. Compromís reclama ahora que la Generalitat ejecute de manera inmediata las sentencias y que recupere las actuaciones previstas en Borriol, en el Instituto, en Betxí, en la Escuela Infantil Pequelar, y en Benicarló, en el IES Ramon Cid.
1: Ara s'han perdut 3 anys de paralització per a construir 2 instituts i una escola infantil que són fonamentals. I si la Generalitat Valenciana, a mans del Partit Popular, no haguera paralitzat estos 3 edificants, avui ja estarien les maquinàries en marxa per a construir estos centres.
0: Hoy es jueves, es 2 de julio. Este 2 de julio hablamos de política también en portada, porque ayer el president de la Generalitat, Pérez Llorca, estava en Castellón y hablaba sobre las negociaciones con Vox para sacar adelante los presupuestos. Unas negociaciones marcadas por un término, el de la prioridad nacional.
2: Bueno, yo soy una persona que intento ser siempre muy pragmática y muy práctica. No entro mucho en cuestiones de concepto, ¿no? Que al final eso sobre todo es más pretender un titular o no tenerlo. Miren, yo lo que es importante para esta comunidad es que haya presupuestos y que seamos capaces de que esos presupuestos se aprueben, que yo creo que con casi toda seguridad así será.
0: Llorca, que no dejaba muy claro si seguirá apostando también desde la Generalitat por el término del arraigo o si cederá ante Vox y dará por bueno el término prioridad nacional. Llorca sí que contestaba también a si espera que este viernes en Castellón, donde también estará Feijó, se pueda confirmar si será él el candidato a la presidencia de la Generalitat.
2: Yo tengo muchos gestos de mi partido todos los días. Imagínense qué gesto que el señor Feijóo me pidiese a mí que fuese presidente de la Generalitat. No sé si habrá un gesto que supere eso, ¿no? Mire, cada partido tiene sus tiempos. El partido ha establecido que primero anunciará los candidatos a las capitales de provincias con el mes de julio y que en septiembre anunciará los candidatos a las comunidades autónomas. Por lo tanto, mi obligación es cumplir con esa misión que me pidieron las Cortes Valencianas, que es trabajar todos los días para mejorar las condiciones de vida de la Comunidad Valenciana.
0: De momento, Feijóo no le ha pedido a Pérez Llorca que sea él el candidato a la presidencia de la Generalitat para las próximas elecciones. Quienes sí que tienen ya una candidata clara es la oposición, el Partido Socialista. La secretaria general del PSPB, Diana Morant, confirmaba este miércoles que concurrirá a las primarias del PSPB, mediante las que la militancia elegirá la persona que va a encabezar esa candidatura a la presidencia de la Generalitat.
3: Això no va d'una persona, no va d'un nom. Ni siquiera va d'un partit, va de la Comunitat Valenciana, va de que recuperem i tornem a alçar la nostra terra per als valencians i les valencianes, per a que torne a tindre aquesta terra l'orgull que mereix.
0: I enseguida vamos con más cosas, pero antes vamos con el tiempo.
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0: Hoy con previsión de cielos poco nubosos con nubes altas tendiendo a cielos despejados en la segunda mitad del día. En cuanto a las temperaturas, en descenso. Aún así, se esperan 32 grados en el caso de las máximas y 21 en el de las mínimas. Son las 7 y 24 minutos.
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0: Y vamos ahora con más asuntos, porque este 2 de julio se conmemora el Día Mundial del Cuidado de la Piel, un día que coincide con altas temperaturas y con mayor exposición al sol en la piel en pleno verano. Miguel Armengot es dermatólogo en el Hospital General de Castellón y nos ha dado algunos consejos para cuidar la piel e intentar evitar en lo posible una lesión grave.
7: De evitar las horas centrales del día, de 11 a 5, de ir por la sombra, de estar en sombra, de ponerse gafas de sol, gorra, ropa, etcétera, ¿no? Las cremas, lo típico que uno se olvida son, por ejemplo, las orejas, que es un sitio donde vemos mucho cáncer de piel, sobre todo carcinoma, y las zonas principales de mayor expresión son justamente nariz y orejas. Si el pelo es largo, no tanto, pero si el pelo es corto, las orejas están muy expuestas.
0: Bueno, pues son las recomendaciones del dermatólogo, de Miguel Armengot, que decía que sobre todo es importante protegerse las orejas porque quedan muchas veces en el olvido al repartir la crema solar. Y vamos con otros asuntos, porque la Plataforma Ciudadana No a la Contaminación ha mostrado su profunda indignación ante la falta de transparencia, dicen, del Consell, que ha tramitado y emitido una nueva declaración de impacto ambiental favorable para instalar una planta de gestión de residuos sanitarios y peligrosos sin realizar ninguna comunicación previa allí en la Alcora. El alcalde de la Alcora, Samuel Falomir, lamentaba también en declaraciones a esta emisora que el estudio de impacto ambiental no es el adecuado.
8: Ya van a trasladar el nostre malestar per part de l'Ajuntament, perquè a més també considerem que en el seu moment nosaltres vam presentar una sèrie d'al·legacions que en cap moment van ser contestades per part de la Generalitat Valenciana.
0: I la Diputación col·laborarà con l'Associació de Venezolanos en Castellón per ajudar en el transporte de ayuda a Venezuela i l'atenció psicològica a la comunitat venezolana des de Castellón.
9: La presidenta Marta Barrachina, junto al vicepresidente Andrés Martínez y la diputada de Bienestar Social, Marisa Torlá, se reunían este miércoles con representantes de la Asociación de Venezolanos de Castellón, ASOVECAS, encabezada por el presidente Luis Méndez, y trasladaban la máxima disposición de la institución provincial para abordar la situación de emergencia en Venezuela tras los devastadores terremotos. A través del parque móvil van a colaborar con el transporte del material recogido en la provincia hasta el puerto de Valencia, de donde partirá el barco rumbo a Venezuela. Y además de la ayuda que llegará a Venezuela, la presidenta de la Diputación ha avanzado que junto al Colegio Oficial de Psicología de la Comunidad van a ofrecer atención psicológica a los venezolanos y venezolanas residentes en la provincia que tienen familiares y seres queridos en el país que se ha visto devastado por los terribles terremotos.
0: Gracias, Ángela Berlanga. Son las 7 y 28 minutos.
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0: Y vamos también con otros asuntos. Vamos ahora con los municipios. Ángela.
9: Burriana incorpora dos operarios para reforzar el mantenimiento de sus playas este verano a través del Plan de Empleo 2026. El proyecto cuenta con casi 15.000 euros de financiación. La Alcora renueva su apuesta por la lectura estival con el regreso de la bibliopiscina. La iniciativa busca fomentar la lectura y ofrecer una alternativa cultural y de ocio a los vecinos y vecinas durante los meses estivales. Inules aprueba bonificaciones para jóvenes del municipio. Las ayudas van dirigidas a personas con el carnet Jove del Instituto Valenciano de la Juventud, con el objetivo de fomentar la participación de esta juventud en actividades municipales.
0: Y sin salir de Nules, también les contamos que ayer la rápida actuación de una entidad bancaria permitió evitar que una mujer mayor sufriera una estafa conocida como el timo de la estampita. Le pedían 8.000 euros. Es todo por el momento. Volvemos a partir de las 8 y 20. Que tengan muy buen día. Hasta luego.
14: Son las 7 y media, las 6 y media en Canarias.
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14: A las 9 de la noche, la selección se juega en Los Ángeles el pase a octavos de final del Mundial. Partido ante Austria, que en principio no tendría por qué ser muy complicado, aunque como hemos visto lo que va de torneo, las selecciones grandes también se pueden quedar fuera, y pueden quedarse fuera por penaltis. Por eso la selección está preparada también para esto, lo contaba ayer el seleccionador Luis de la Fuente.
16: Nosotros entrenamos todo, no llevamos solo hoy, lo hicimos ayer, lo hemos hecho hoy también, pero es que hacemos todos los días, hacemos dentro del tiempo que tenemos, disponemos para, sin sobrecargar a los futbolistas, intentamos trabajar todos los escenarios posibles que creemos que se pueden dar en un partido determinado. Ahora, que hay que veremos, uno puede tener una relación de futbolistas que son los más idóneos en un principio, a priori, para tirar el penalti, pero resulta que en el partido, al final del partido, igual no están algunos y tienen que estar otros. Pues en ese momento se tomará la decisión que creamos más oportuna.
14: Bueno, esperemos que no haya que llegar a comprobarlo. De la Fuente, que también confirmó que Lamine Yamal, estrella del equipo, y que llegó al Mundial con una lesión, ya está al 100%, todo después de las clasificaciones de Inglaterra, Bélgica y Estados Unidos. Ampe.
17: Es la mejor noticia para la selección, que Lamine esté al 100% y podamos ver por fin su mejor versión. Luis de la Fuente.
16: Lamine ya está para jugar todo lo que se le exija. Hemos estado siendo, como siempre lo hemos sido, muy prudentes con todas las recuperaciones de todos los futbolistas, marcando los tiempos, que también los marcan los partidos. Lamine está ya muy bien, ya veremos si juega mañana.
17: Risa irónica aparte, Lamine va a ser titular, Dani Olmo también, no llega al partido Nico Williams, dependiendo de cómo vaya, podrían jugar algo Jeremy Pino y Víctor Muñoz. Toda la previa en Carrusel desde las 7 de la tarde y Carrusel también a la 1 de la madrugada con el Portugal-Croacia. A las 5 cerrará el Suiza-Argelia y conocemos otros dos partidos ya de octavos, son el México-Inglaterra y el Estados Unidos-Bélgica.
14: Además, a partir de hoy vuelven a subir las temperaturas y la AEMET empieza a hablar de una nueva ola de calor, Ángel.
18: Sí, la Agencia Estatal de Meteorología pone el sábado como uno de los días más calurosos, con temperaturas que van a rozar los 40 grados y también con temperaturas tropicales por las noches. Esa posible ola de calor llegaría a partir del domingo. Para hoy hay aviso naranja en toda Extremadura y en la Andalucía Occidental, también en la central, con alrededor de 40 grados de máxima de media. En Jaén se pueden llegar a superar los 42 grados, sobre todo en la zona de Despeñaperros.
14: Precisamente allí unas 200 personas han tenido que ser desalojadas por el incendio que se declaró ayer en Santa Elena. Jaén, Virgilio Moreno, buenos días.
19: Buenos días. El fuego golpea de lleno, efectivamente, compañeros, a la provincia de Jaén, porque está ardiendo la puerta de entrada a Andalucía, el Parque Natural de Despeñaperros. Desde las 5:30 de la tarde de ayer está activo en Santa Elena, en el paraje de los Abades y el Monte Público de la Elisieda. Este incendio que obligaba, como decíais, al desalojo de 40 vecinos de la aldea de Miranda del Rey y 150, muchos de ellos menores, de una granja escuela de la zona, que están todos bien. A las 10 hay previsto una nueva reunión de coordinación, pero los trabajos durante la noche han ido bien, tal y como nos decía el propio alcalde Ramón Coloma.
20: El tiempo, por decirlo de una forma, acompañado, nos ha hecho mucho aire y, bueno, yo creo que los efectivos, bueno, pues han hecho un buen trabajo y ahora cuando ya venga el día y se puedan empezar a actuar los medios aéreos, veremos a ver cómo está la situación.
19: La Junta de Andalucía activaba ayer la fase de emergencia en situación operativa 1.
14: Y en Aragón estamos pendientes también de dos fuegos, uno en Luciñena, en Zaragoza, que ha quemado más de 2.000 hectáreas, y otro en Morillo de Monclús, en Huesca. Radio Zaragoza, Ana García Cortés, buenos días.
21: Buenos días. El incendio de la Sierra de Alcubierre sigue sin control. Pese a que la zona de las llamas está perimetrada, la situación es compleja por dos factores, la orografía y la virulencia del viento y el humo. Fue tal ayer por la tarde que incluso tuvieron que retirar parte de los medios aéreos. También preocupa otro fuego, en este caso al norte de la provincia de Huesca, en el entorno de la Fueva, en la comarca del Sobrarbe, y que se declaró pasadas las 6 de la tarde. Cerca de 40 vecinos del núcleo de Morillo de Monclús fueron evacuados por precaución. El terreno, explicó ayer el consejero de Interior Bermúdez de Castro, también es complejo.
22: Es una zona compleja, ahí el viento es mucho menor, un incendio más de monte.
21: A esta hora empiezan a desplegarse los medios aéreos en ambos incendios y además el centro de coordinación volverá a reunirse a las 9 de la mañana.
14: Es jueves 2 de julio. Y estas son las otras noticias de la mañana en las voces de Isabel Deleuze y Ángel Villaescusa.
23: Ayuso y Aznar se desmarcan de Feijóo y rechazan cualquier acercamiento con Junts para una posible moción de censura. La presidenta madrileña pide alejarse de lo que llama amenaza independentista, mientras que el expresidente reclama una mayoría nacional, dice, para desalojar a Pedro Sánchez del gobierno.
18: El presidente andaluz en funciones, Juanma Moreno Bonilla, se somete hoy a la segunda votación de investidura después del fracaso del martes por el voto en contra de Vox. Ambas formaciones apuran las negociaciones para alcanzar un acuerdo que hasta ahora sigue en el aire porque los ultras condicionan la prioridad nacional.
23: En Venezuela ascienden a 2.295 los muertos y a más de 11.000 los heridos por el doble terremoto del que hoy se cumple una semana. Desde entonces se han registrado 782 réplicas. El gobierno ha habilitado 25 campamentos temporales para quien han perdido su casa.
18: Rusia lanza un ataque a gran escala contra Kiev con misiles crucero y balísticos que han dejado al menos 10 muertos y más de 50 heridos. Medios locales hablan de la peor ofensiva aérea desde que empezó la guerra. El presidente ucraniano Volodymyr Zelensky había advertido ayer por la tarde de la posibilidad de que se produjese esta oleada de ataques.
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2: España se juega esta noche superar una eliminatoria directa del Mundial. Sampe sería la primera desde Sudáfrica 2010.
3: Desde entonces no ha sido capaz de superar la fase de grupos. En 2014 caía en la primera eliminatoria con Rusia en 2018 y lo mismo pasaba, mismo escenario en 2022 con Marruecos en Qatar. El seleccionador hablaba ayer en la previa de la exigencia tanto externa como la propia. Luis de la Fuente.
4: El nivel de exigencia que nos marcamos todos, si nosotros nos marcamos mucho más. Si lo que queremos es estar todos el mundo de Yupi, en el mundo feliz, el mundo perfecto, que no existe. En el fútbol tampoco. Que se exija, a mí me parece fantástico. Es que a mí lo que dolería es que no se nos exigiera. La autoexigencia nuestra es mucho mayor de la que seguramente se marque desde fuera.
3: Quiere exigencia. En un minuto nos vamos a profundizar más con las novedades de la selección española.
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0: Pues ya ha llegado otro de los grandes días. España se enfrenta hoy a su gran maleficio desde que fue campeona del mundo en Sudáfrica 2010, como decíamos, superar una ronda eliminatoria. Y desde Los Ángeles pulsamos esa última hora de la selección a menos de 14 horas de la cita con Austria. Antón Meana, buenos días.
1: ¿Qué tal? Buenos días. Luis de la Fuente mostró ayer en sala de prensa su rostro más amable, confía en su plantilla, reconoce que han ensayado los penaltis y apuesta por repetir el mismo 11 que ganó a Arabia Saudí en la segunda jornada. Es decir, Unai Simón en la portería, en la derecha Pedro Porro, en la izquierda Cucurella, centrales Aymeric Laporte y Pau Cubarsí, en el centro del campo Rodri, Pedri, Dani Olmo y arriba Lamine Yamal, Alex Baena y Mikel Oyarzabal.
0: Le escuchábamos hablar de los penaltis, de la exigencia y qué más ha dicho Luis de la Fuente en la previa, Antón.
1: Me quedo con varias reflexiones. Dice que Lamine Yamal ya está para jugar el partido completo, destaca a selecciones como Colombia como candidatas a ganar esta Copa del Mundo. No le molesta que los jugadores se reivindiquen, por ejemplo Grimaldo, que quiere el puesto de Cucurella. Dice que en este vestuario son una familia y que cuando aparecen los egos es siempre en positivo. Destaca que la selección está mejorando y que él confía mucho en este grupo. Esto es lo mejor de Luis de la Fuente en la sala de prensa del Sofía Stadium.
2: Son futbolistas que obviamente vienen de sus clubes de ser primeros espadas, se lo utilizo para permitirme este argot taurino, y que por simplemente una lógica de matemática, de 26 solo juegan 11. Hay otro aspecto mucho más importante que todo eso, unas normas que han marcado ellos, que es el respeto. Claro que quieren jugar todos, que es normal, y si no a mí no me agradarían y no estarían aquí tampoco, pero lo más importante es que lo que quieren es el bien del equipo. O sea, aquí los egos son en positivo. Saben que aquí la prioridad es el equipo.
0: ¿Y qué podemos esperar de la afición española esta noche en el estadio, Antón? ¿Habrá colorido español?
1: Somos mayoría absoluta en la grada. La federación ha montado una Casa España aquí en Los Ángeles que desde Ivy Station Park va a emprender una marcha de seguidores camino del estadio para animar a los nuestros. Es un momento importante del Mundial y se nota con seguidores que vienen desde nuestro país para ver en directo este partido y quedarse al cruce de octavos en Dallas. Y ayer Cucurella le mandaba este mensaje a la afición en el micrófono de la cadena SER.
3: Nada, que nos sigan apoyando como vienen haciendo estos últimos años, que nosotros vamos a dar nuestra mejor versión, que tenemos muchas ganas de hacer algo importante y que confíen en este equipo que creo que nos hemos merecido y que va a ser un gran partido.
0: Gracias, Antón, a descansar. Nos escuchamos en Carrusel.
1: Hasta mañana. Ojalá que contando el pase de España a la siguiente ronda. Un saludo.
0: Pues vamos a pulsar ahora cómo está el rival de España. Con los austriacos está nuestro compañero Santi Ovalle. Santi, buenos días.
4: Buenos días.

0: Austria llega con la baja de Mwene, lateral, con Alaba, Savitzer y Arnautovic como jugadores destacados y con la intención de dejar pensar poco a España. El seleccionador Ralf Rangnick se ha deshecho en elogios hacia Lamine Yamal. Dice que es un excelente jugador y lo será para los próximos 13-14 años y que si está centrado puede llegar a ser como Leo Messi. Por otro lado, David Alaba, exjugador del Real Madrid, ha destacado su etapa como futbolista blanco y considera que España es igual de peligroso ahora que en 2024, cuando ganó la Eurocopa.
1: Gracias, Santi. Hasta aquí el España-Austria de las 9 de la noche, que van a poder seguir en Carrusel Deportivo en una extensa previa que va a comenzar a las 7 de la tarde. Otra parada y seguimos con más Mundial.
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1: Pues de la jornada 21 podemos decir que ha sido la de las remontadas de Europa a África. Inglaterra mostró su veteranía en Atlanta. Íñigo Martínez, buenos días.
3: Buenos días. Inglaterra se enfrentará a México en la ronda de octavos de final del Campeonato del Mundo. El partido se disputará este próximo domingo en el Estadio Azteca. Y es que después de sufrir durante buena parte del encuentro frente a la República Democrática del Congo, apareció el de siempre, Harry Kane, para con dos golazos en 12 minutos dar la vuelta al marcador y clasificar a su país. Kane fue el héroe.
4: Obviamente fue difícil, sobre todo el vernos por detrás en el marcador, pero tras la primera pausa de hidratación subimos el nivel, nos vimos muy bien, ha sido increíble. Se trata de tener paciencia, de seguir insistiendo y de saber que nuestros momentos llegarán. Hemos hablado entre nosotros de que cualquiera puede tener su momento de gloria, ya sea yo marcando, Pickford haciendo una parada o uno de los defensas bloqueando un disparo. Todos podemos tener nuestro momento heroico.
3: Inglaterra, que suma fracaso tras fracaso en los mundiales, aspira este año a romper esa racha negativa. Próximo rival, repetimos, la selección de México de Javier Aguirre.
1: Gracias, Íñigo. Le siguió otra remontada de una selección europea contra una africana. Ya ha estado Miguel Martín Talavera. Tala, buenos días.
5: ¿Qué tal, Sampe? Buenos días. Partidazo el que se vivió en Seattle e incluso remontada milagrosa la que hizo la Bélgica de Rudy García ante Senegal. El equipo africano se puso con 2-0 después de los goles de Diarra y de Ismaïla Sarr. Fue muy superior el equipo africano, pero en el minuto 86 le dieron opciones los cambios a Rudy García. Gol de Romelu Lukaku y luego el capitán Tielemans, que se las había tenido tiesas con su compañero Trossard durante la pausa de hidratación, hacía el empate. Partido la prórroga y en el último segundo de la prórroga, penalti a favor del equipo belga. Lo transformaba otra vez el capitán, doblete para él Tielemans, y al final Bélgica, con mucho sufrimiento, deja fuera a otra selección que ha competido bien del continente africano y está en los octavos de final.
1: Gracias, Tala. Y se ha completado esta jornada 21 con la clasificación de la tercera organizadora, pleno en octavos. Estados Unidos se ha impuesto por 2-0 a Bosnia. Se medirá en esos octavos a Bélgica la madrugada del lunes 6 al martes 7 en Seattle. De lo que nos trae el jueves, además del partido de la selección española, a la 1 de la madrugada toca el Portugal-Croacia, misma hora en Carrusel, en Toronto, donde está José Palacio. Buenos días.
6: Muy buenas, Sampe. A partir de la 1 de la madrugada esperamos conocer nuestro rival en octavos de final y saldrá de un duelo fratricida prácticamente entre Cristiano Ronaldo y Modric, otrora compañeros en el Real Madrid, hoy rivales para saber quién de los dos se despedirá definitivamente de los mundiales en este Portugal-Croacia, en el que Croacia llega con la vitola de secundario a pesar de haber sido finalista en 2018 y tercero en 2022 en Qatar y haber conseguido un punto más que los portugueses. Muy tocado la imagen de Roberto Martínez con las suplencias de Joao Neves y Bernardo Silva en el último partido ante Colombia. Veremos si vuelven hoy al once titular. Muchas críticas de la prensa lusa. Esto contestaba a pregunta de la cadena SER.
7: Yo creo que la importancia del partido es tan grande que todo lo que sea cómo se siente el seleccionador, cómo va a pasar el futuro de algún jugador, no es importante. Hemos luchado 3 años y medio para llegar aquí. ¿Cómo se vive? De puertas para adentro, utilizando todo el tiempo para preparar el equipo, y el barullo de fuera es normal porque es la pasión por la selección.
1: Gracias, Palacio. Y a las 5 de la madrugada, el que va a unir en España el jueves con el viernes. Novedades, Bruno Lemain, buenos días.
8: ¿Qué tal? Buenos días. Suiza y Argelia se miden en Vancouver en un partido de 16avos de final en el que los helvéticos llegan con ligero favoritismo. Han encontrado la línea de juego en los últimos partidos más positiva de lo que llevamos de Mundial, con un Johan Manchambi, el joven futbolista del Friburgo, en plan estrella. Ha sido el jugador más destacado en los últimos encuentros de la selección suiza ante un una Argelia que se metió después de empatar ante Austria en el último encuentro, un equipo muy ofensivo. No hay bajas destacadas en ninguno de los dos, es duda a Moura, el delantero de Argelia, en un partido que va a arrancar a las 5 de la madrugada en España, se jugará en Vancouver, pitado por el argentino Pérez.
1: Gracias, Bruno, hasta aquí el Mundial, en un momento más cosas.
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1: Pues en casa ayer se invistió como nuevo presidente del Barça a Joan Laporta de manera oficial. Y Laporta aprovechó para echar más gasolina al fuego en el culebrón del verano, que es el de Julián Álvarez, avisándole al Atlético prácticamente que se rinda a sus deseos y venda al jugador al precio que él mismo pone. Y en el Atlético, pues más claros no pueden ser. Enrique Cerezo, presidente en Radio Nacional.
10: Nosotros hemos forzado esto. Esto ha sido el jugador. Lo que hemos hecho ha sido hacer una oferta de club a club. Veo que el Atlético de Madrid se está cerrando en banda. Espero que capacite.
11: Nosotros hemos hecho lo que tenemos que hacer, decir que es un jugador del Atlético de Madrid, que nosotros no tenemos ninguna oferta de nada ni de nadie y que, aunque hubiera ofertas, no lo queremos vender. No estamos dispuestos a venderlo. Y ya está.
1: Además, a las 7 de la tarde tenemos el España-Dinamarca en la Caja Mágica de Madrid. Es la quinta jornada de clasificación para el Mundo Básquet de Qatar 2027.
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17: 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Son ya las 8 menos 10 de la mañana, las 7 menos 10 en Canarias.
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19: Jueves, vamos que nos vamos. Hay que ver lo lentos que pasan los días cuando esperas las vacaciones y lo rápido que pasan cuando estás de vacaciones, siendo lo mismo, ya ves.
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19: No descartamos hoy precipitaciones débiles en el tercio norte de Alicante y en el extremo sur de Valencia durante la mañana, con temperaturas mínimas que han bajado en la mitad norte, tampoco demasiado, y sin cambios en el resto, con máximas que van a bajar en general, pero no te hagas ilusiones porque va a seguir haciendo calor. Máximas de 30 o más de 30 grados hoy en prácticamente toda la comunidad. Tampoco afloja de noche y de madrugada, ya te digo. Ahora mismo 24 grados en Valencia, 25 en Elche y Alicante, 22 en Castelló.

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2: Se veía venir. Si Vox lo pide, Juanfran Pérez Yorca lo concede. Ayer el presidente ya dijo que la prioridad nacional no está tan mal, que lo importante es tener presupuesto de la Generalitat y que como Vox no está dispuesto a aprobar las cuentas sin esa prioridad nacional, pues nada, que pelillos a la mar. Por sentido práctico, dijo. Ana Talens, buenos días. ¿Cómo se justifica Pérez Yorca?
3: Buenos días, Juan. Diciendo que él prefiere las medidas concretas a los conceptos y que como lo importante son los presupuestos, se abre la puerta a ceder a las exigencias de Vox.
4: Bueno, yo soy una persona que intento ser siempre muy pragmática y muy práctica, no entro mucho en cuestiones de concepto, ¿no? Que al final, sobre todo, es más pretender un titular o no tenerlo. Que es importante para esta comunidad es que haya presupuestos y que seamos capaces de que esos presupuestos se aprueben, que yo creo que con casi toda seguridad así será. Por lo tanto, es lógico también que en este mes que hay enmiendas, pues se debata, se transaccionen, algunas se corrijan o no se corrijan, pero lo importante, yo creo que lo que quiera la sociedad valenciana es que haya presupuestos.
2: Bueno, pues eso, que Juanfran Pérez Yorca, por cierto, todavía no ha sido confirmado como candidato para ser candidato a la Generalitat en las elecciones del año que viene.
3: Él le quitó importancia porque lo importante es que le escogieran para ser el presidente de la Generalitat, donde está trabajando. Los candidatos autonómicos, dice, se conocerán en septiembre.
4: Bueno, yo tengo muchos gestos de mi partido todos los días. Imagínese qué gesto que el señor Feijóo me pidiese a mí que fuese presidente de la Generalitat. No sé si habrá un gesto que supere eso, ¿no? Mire, cada partido tiene sus tiempos. El partido ha establecido que primero anunciará los candidatos a las capitales de provincias con el mes de julio y que en septiembre anunciará los candidatos a las comunidades autónomas.
2: Sin embargo, en la oposición socialista ya tienen a la candidata y de ello presumen. Ayer, en un acto en Gandía, Diana Morant anunciaba oficialmente su candidatura a las primarias de su partido con los ojos puestos en convertirse en la primera presidenta de la Generalitat. No está previsto que haya candidaturas alternativas en un proceso de primarias que arranca hoy.
3: Morant pidió el apoyo a los suyos, quiere construir una alternativa de gobierno preparada, valiente y amplia.
5: Eso no va de una persona, no va de un nombre. Ni siquiera va d'un partit, va de la comunitat valenciana, va de que recuperem i tornem a alçar la nostra terra per als valencians i les valencianes, per a que torni a tindre d'esta terra l'orgull que mereix i per a recuperar el que li importa a les persones de peu, les que necessiten la política. Així que sí, va de construir una alternativa que estiga preparada, que siga valenta i ampla.
2: Y enumeró las prioridades de esa alternativa que pretende amplia de su proyecto político, que lleva como lema recuperar lo que importa.
3: Blindar la educación pública de calidad con un profesorado escuchado y dignificado, una sanidad pública fuerte, que la vivienda deje de ser un privilegio y vuelva a ser un derecho y estar hasta el final con los municipios afectados por la daga.
2: De la política, una previsión. Hoy comienza la primera sesión de comparecencias en la Comisión de Investigación del Scorch sobre las supuestas irregularidades en la adjudicación de viviendas de protección pública en el residencial Les Naus de Alicante. Lo hará con la ausencia del exalcalde socialista Gabriel Echavarri,
3: cuya comparecencia se trasladó a la tercera sesión de la Comisión de Investigación el 23 de julio porque tenía un compromiso de trabajo previo.
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2: Hablaba Diana Morant de una educación pública de calidad con un profesorado valorado. Bueno, pues sobre el conflicto educativo que desembocó en la larga huelga indefinida, que no se ha desconvocado, por cierto, que los sindicatos mantienen para poder convocar de nuevo en cualquier momento, un par de cosas tenemos que contar. La primera, que de los 95 directores y directoras de centros públicos que presentaron su dimisión durante la huelga, 9 la han confirmado.
3: Según los datos facilitados por la Consellería de Educación, el escrito de renuncia que llegó a la Administración, todos hicieron constar que querían que su dimisión fuese revocada en caso de que se avanzara en las negociaciones.
2: Negociaciones que siguen, sí, ahora en mesas sectoriales, pero con escasos avances y con la amenaza precisamente de que la vuelta al cole sea también la vuelta del conflicto.
3: Marc Candela, el portavoz del sindicato mayoritario, el de Treballadors de l'Ensenya, mente en declaraciones a la SER, señala que no hay avances. Solo en inclusión, Consellería presentó una propuesta pero sin calendario. En infraestructuras solo se compromete a cumplir una parte del plan edificante del Botánic. En plantilla se ofrece un aumento, sí, pero a tan largo plazo que los sindicatos no lo pueden aceptar, y sobre los acuerdos firmados también hay dudas. Dice Candela que la consellera ha llegado a amenazar con hacer un feo AMPE y CESIF, que firmaron el acuerdo salarial, solo para presionar a los otros tres sindicatos y enfrentarlos con los docentes. Total, que así las cosas. Y si este mes no hay avances tangibles, el curso que comenzará en septiembre será segundo de huelga.
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2: La Conselleria de momento no se pronuncia, se limitan a señalar que se sigue negociando.
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2: Ya sabes que en la SER estamos recordando lo que pasó hace 20 años en un podcast.
3: Mañana 3 de julio se cumple el triste aniversario del accidente del metro de Valencia. 43 muertos, 47 heridos. Hoy estrenamos el cuarto capítulo de los 5 del podcast con voces de personas que vivieron la tragedia en primera persona, como Carol, médica del SAMU, y Esther, enfermera.
12: La mayoría seguimos con nuestra vida, seguimos trabajando, y la gente intentaba normalizarlo todo cuando a mí me parecía de todo menos normal, ¿no? Quedó como en el olvido. Era como si esconderlo nos facilitara el llevarlo mejor.
13: Habíamos estado trabajando en una situación muy extrema, en una jornada muy prolongada a nuestra jornada laboral. No nos ofrecieron un día de descanso. No nos recompensaron de ninguna manera. Ni siquiera nos preguntaron si necesitábamos ayuda psicológica. Nunca.
2: Bueno. Toma nota, lo tienes en nuestra web, pero que te suene. Ayer el Observatorio del Comercio Valenciano aprobó los 11 festivos y los domingos de apertura comercial en la Comunidad Valenciana del año que viene.
3: Los días propuestos son el 3 y el 10 de enero, 26 y 29 de marzo, 2 de mayo, 27 de junio, el 10 de octubre, el 1 y 28 de noviembre y el 6 y el 19 de diciembre.
2: Y 24 personas migrantes que iban en dos pateras, entre las que al parecer hay 4 menores de edad, fueron asistidas o han sido asistidas durante los últimos días en Alicante. En concreto, 14 personas fueron rescatadas cerca de Torrevieja, otras 10 llegaban a Santa Pola.

0: El PP dice que no ha hablado de fraude electoral y que no ha hablado de pucherazo. El PP ha acusado al gobierno de querer fabricar votantes. Ha acusado al gobierno de ingeniería electoral. Es una expresión de Feijóo. Ha señalado a los funcionarios que custodian el voto exterior. Pero quiere aclarar el PP que no, que eso no es hablar o insinuar un fraude.
1: El Partido Popular siempre ha defendido que todos aquellos españoles que tuvieron que abandonar España por cuestiones de exilio, sus descendientes puedan recuperar la nacionalidad española. Y dicen, no, es que es sospechar del sistema. No, si es que aquí nosotros nunca hemos hablado de fraude, nunca hemos hablado de que esto vaya a ser, nunca hemos hablado de eso. Eso lo dicen otros que lo decimos, pero nunca lo hemos dicho. Ahora lo que decimos es, ¿por qué tanta urgencia? ¿Por qué tanta opacidad?
0: La urgencia. Esta ley es de 2022. Tuvo su larga tramitación en el Congreso, ante los ojos de todo el mundo. Desde entonces, según los datos oficiales, hay registradas por este proceso 300.000 personas registradas. Otra cosa es que vayan a votar, porque la última vez, en las últimas generales, votó un 10% de quien tenía derecho a hacerlo. Ahora el PP sale a lanzar sospechas por una ley de hace 4 años que desarrolla aquel principio que ellos pedían.
1: No, si es que aquí nosotros nunca hemos hablado de fraude, nunca hemos hablado de que esto vaya a ser, nunca hemos hablado de eso. Eso lo dicen otros que lo decimos, pero nunca lo hemos dicho.
0: Esto es lo que dice la portavoz del PP, Esther Muñoz. Lo dijo ayer. También ayer.
2: ¿Quién regulariza y nacionaliza masivamente? ¿Un gobierno mafioso? ¿Van a favorecer el voto cera? Eso nos lo tememos también. Allá donde el recuerdo de voto les sea favorable. Y por eso ya están allí de campaña. Y quizá por eso, no lo sabemos, ahí lo dejamos como una duda, también el personal asignado a según qué embajadas y consulados se ha duplicado en muy poco tiempo. Es decir, ¿están intentando nacionalizar socialistas?
0: El PP niega que hable de fraude. El PP, Ayuso en este caso, solo se pregunta si el gobierno está intentando nacionalizar socialistas, dando por hecho, por cierto, que aquellas personas a las que reconozca los derechos que ellos mismos defendieron acabarán votando al PSOE. Sospecha el PP de la urgencia de una ley que tiene 4 años en una polémica que, eso sí, ha tenido el PP la urgencia de hacer coincidir con una regularización de personas migrantes sobre la que el PP también lanzó sospechas en su día. Pero niega el PP que esto sea sugerir un fraude.

0: Cifra exacta de personas migrantes que se han acogido a ese proceso para regularizar migrantes. Les contamos esta semana que la previsión era que esa cifra superase el millón, que rondaría de hecho el 1.200.000. Finalmente han sido 1.170.000 personas las que han solicitado acogerse a ese proceso de naturalización. La previsión del gobierno es que fueran 500.000 de personas, así que la cifra definitiva es más del doble. Nicolás Castellano, buenos días.
1: ¿Qué tal? Buenos días. Además de ese dato consolidado, 1.170.000 peticiones de regularización en este séptimo proceso abierto en España en los últimos 40 años, destaca otro dato al que ha tenido acceso también la cadena SER. 500.000 de esas personas han recibido ya comunicaciones provisionales que les autoriza a residir legalmente y al permiso de trabajo. Es decir, que ya hay 500.000 de estos migrantes que residen regularmente en nuestro país. Fuentes del Ministerio de Migraciones de momento no confirman el dato y nos remiten a la rueda de prensa que tendrá lugar este mediodía. Fuentes técnicas sí destacan ese ritmo muy alto y eficiente de resolución en tan solo 2 meses y medio y aseguran que antes de 3 meses podría estar resuelto la mayor parte de las peticiones. Recordemos que el principal bloque procede de América Latina, que también hay muchos menores entre los solicitantes y que destaca también el grupo de solicitantes de asilo, otra de las grandes novedades de esta séptima regularización puesta en marcha en nuestro país. También se espera que hoy el Ministerio aporte datos del impacto económico positivo que va a generar esta medida.
0: Esta es, por tanto, la cifra que les contamos esta mañana en la SER, 1.170.000 peticiones de regularización, de ellos 500.000 ya tienen su situación regularizada. De hecho, en 3 meses se espera tener resueltas la mayoría de las solicitudes que ahora están pendientes. Con esa regularización, cuando el PP dijo que este proceso el gobierno lo estaba haciendo para alterar el censo electoral, que es la gran acusación que han azuzado esta semana por esa ley de memoria democrática aprobada hace 4 años, en la que se recoge aquello que el PP ha reivindicado siempre, el derecho a la nacionalidad de los descendientes de españoles. Hasta que Vox empezó a decir que eso era un fraude, preludio incluso, dicen en Vox, de un golpe de Estado. Y el PP se ha dejado arrastrar por un discurso que ahora, como escuchaban, trata de matizar como puede. Adriana Jordán, buenos días.
2: Hola, Sastre, buenos días.
0: Esto es lo que intenta la dirección, que niega haber hablado de fraude.
2: Eso es, en el PP hacen equilibrios para sostener su concepto de la ingeniería electoral. Dicen una cosa y la contraria. Apoyan las nacionalizaciones de familiares de exiliados, pero mantienen esa sospecha de que Pedro Sánchez fabrica votantes. La vicesecretaria Almazcurra marca ahora una estrategia que pasa por pedir garantías en el proceso.
3: Por supuesto que el Partido Popular defiende que los nietos de españoles tengan su nacionalidad. De hecho, es que lo pedimos desde el año 2007. Para nosotros, ser español es un honor. Y recuperar lo que una familia perdió es una cuestión de justicia. Pero precisamente por eso exigimos que ese derecho se conceda bien. Desde el Partido Popular vamos a iniciar un proceso de fiscalización absoluto.
2: Ese proceso de fiscalización pasa por medidas parlamentarias, desde informes a la Abogacía del Estado a una comparecencia del ministro de Exteriores en el Congreso. Sin embargo, Ayuso sigue el camino más duro, el del lunes, marcado por el líder del PP.
4: Y de repente todo esto de manera acelerada. Oye, qué prisas. ¿Y qué finalidad? No se trata de ganar elecciones, porque no las va a ganar, tampoco ganó las últimas. Se trata de llegar por la mínima a tener una coalición, como le pasa ahora. Necesita de manera quirúrgica los escaños justos.
2: Dice Ayuso que irá a las instancias que hagan falta, amenaza con ir a los tribunales, algo que en el PP se reservan hasta tener toda la información, mientras Vox hoy ha presentado una denuncia ante la Comisión Europea.
0: A las 8:30 entraremos en el detalle de qué dice la instrucción del gobierno y qué es lo que dice ahora Feijóo, en contraste con lo que decía no hace tanto el propio Núñez Feijóo. Adriana, gracias.
2: Hasta ahora.
0: Sobre este discurso del PP, esto es lo que dice el gobierno.
5: Lo que hacen el Partido Popular y Vox es una técnica ultraderechista muy, muy evidente y muy repetida en distintos lugares del mundo, que es sembrar dudas sobre un proceso electoral, sobre la legitimidad de unos resultados electorales. Y es una técnica, bueno, pues que utilizó el señor Trump en el año 2020, y yo solo espero que el PP y Vox no disfracen a nadie de bisonte para ir a las nuevas Cortes Generales cuando se constituyan después de las elecciones generales, porque es lo que les falta.
0: Todo esto mientras PP y Vox apuran las horas que quedan hasta que el Parlamento andaluz afronte la segunda votación para la investidura de Juanma Moreno. Sevilla, Mercedes Díaz, buenos días.
6: Buenos días. Las derechas siguen negociando in extremis. El Partido Popular insiste en que el pacto es posible. De hecho, la portavoz del PP en el Congreso, Esther Muñoz, se muestra convencida de que habrá gobierno.
7: ¿Hay cosas que nos diferencian con Vox? Por supuesto, por eso somos dos partidos completamente diferentes. Pero hay cosas que nos unen. Y en estos momentos de urgencia nacional, yo creo que tiene que ser más lo que nos une que no lo separa. Y en las últimas elecciones lo que hemos visto es que en torno al 50%, al 60%, al 60 y pico% de los ciudadanos quieren un proyecto de derecha liderado por personas del Partido Popular.
6: La réplica llega desde el ala dura de Vox, su diputado nacional.

0: José María Figueredo en Telecinco afea los recelos de Juan Manuel Moreno y le exige que asuma el modelo de coalición que su partido ya ha validado en otras comunidades.
1: Confío en que lo haya, pero para que lo haya tenemos que estar todos en la misma página, que dirían. Nosotros tenemos una serie de votos y los vamos a hacer valer. Y entonces lo que queremos hacer es introducir en el programa de ese gobierno, introducir determinadas medidas. No sé por qué el Partido Popular no está dispuesto a firmar lo que le proponemos. O sea, no entiendo por qué lo que sí sirve para Extremadura o Aragón o Castilla y León no va a servir para Andalucía.
0: A las 7 de la tarde comienza esa segunda votación en el Parlamento andaluz. Hasta entonces las negociaciones serán intensas.
2: Pleno en Andalucía, veremos estas horas de negociación. En Cataluña empieza en menos de una hora otro pleno, en este caso con el debate de presupuestos de la Generalitat. Salvador Illa aprobará sus cuentas, las cuentas del gobierno catalán, mientras el PP está en pleno acercamiento a Junts, cosa que no ha gustado nada ni a Ayuso, ni mucho menos Aznar, que vuelve a aparecer para marcarle el camino también en eso a Núñez Feijóo. Recordarán que el presidente del PP fue a Barcelona este pasado fin de semana a decir que para él, para el Partido Popular, el procés es una página ya superada. Bueno, pues ayer Aznar.
3: Esa mayoría, permítanme decirlo así de esa manera, esa mayoría será nacional o no será. Y por nacional entiendo una amplia mayoría centrada, con capacidad de convocatoria a derecha e izquierda, en torno a un propósito reconstructor de dimensión histórica.
2: De dimensión histórica, dijo el expresidente Aznar. Además, un juez ha dictado una orden de búsqueda y captura contra el activista Vito Quiles. La policía se presentó en el canal en el que trabaja para arrestarlo, pero él no estaba. Dice su abogado que no sabe, que desconoce la causa de esta orden porque en realidad tiene varias causas abiertas. Problemas legales también, más todavía para Alvise Pérez, contra quien el Supremo ha abierto otra investigación. Es ya la sexta, en esta ocasión por alentar desde su canal de Telegram para que se colapsaran las carreteras durante las protestas de agricultores del año 2024. 8 y 10 en la izquierda, Sumar. Ayer perdió otra de sus piezas con la dimisión de todos sus cargos, de Lara Hernández, coordinadora del movimiento, desde que Yolanda Díaz anunció que se apartaba de la cúpula de esa formación. Ahora se marcha asegurando que ha sufrido una campaña de desprestigio porque fue denunciada internamente por acoso laboral y esas denuncias han sido ahora archivadas. José Coello, buenos días.
4: ¿Qué tal, Sastre? Buenos días.
2: El caso es que el movimiento entra en una nueva crisis.
4: Crisis que esperan cerrar el 11 de julio en una asamblea en la que se va a elegir a la tercera dirección en tan solo 3 años de vida que tiene Movimiento Sumar, una formación creada en el 23 como soporte para Yolanda Díaz y que durante ese tiempo apenas ha tenido implantación territorial ni relevancia dentro de la coalición. Lara Hernández se va tras meses de denuncias de supuesto acoso laboral que ahora se han archivado, pero que han dejado un enfrentamiento entre ella y el sector crítico, encabezado por Verónica Martínez, quien se pondrá al frente de la formación.
5: Porque soy inocente. Porque jamás en mi vida, ni antes, ni durante, ni después, he acosado a nadie. Jamás. Porque todos los bulos, todas las mentiras y todas las injurias que he tenido que soportar durante todos estos meses se han demostrado falsas.
4: Y todo ello, Sastre, mientras la alianza de izquierdas, que dejará atrás a la coalición Sumar, sigue sin nuevo nombre y sin saber quién lo va a liderar, con no pocas voces en el espacio político que empiezan a impacientarse por la falta de avances.
2: Hasta luego, José.
4: Hasta luego.
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2: Esta medianoche se ha cumplido una semana ya de los terremotos, del doble terremoto en Venezuela, que dejan, según el último balance oficial, 2.295 muertos, más de 11.000 heridos. Los equipos de rescate siguen buscando posibles supervivientes. Por ejemplo, en el estado de La Guaira, aún confían en poder sacar con vida a un hombre, un portero de un edificio, que sigue vivo a la espera de que puedan rescatarlo. En Caracas, los centros fundados por españoles se están utilizando para recibir, para distribuir la ayuda que llega. También se están alojando allí algunos ciudadanos de nuestro país. Enviada especial de la SER a Caracas, Berta Reventós, buenos días.
14: Buenos días. La Hermandad Gallega de Caracas se ha convertido en un refugio para ciudadanos españoles que han quedado sin nada. Dos familias de La Guaira que sobrevivieron al terremoto pero que no pueden volver a sus casas están viviendo por ahora en este centro social y cultural fundado por inmigrantes gallegos en la década de los 60. A través del consulado español les brindaron cobijo por ser ciudadanos.
15: No hay manera de agradecer tanto cariño, no hay manera de agradecer tanto apoyo, tanto amor, porque definitivamente es un amor de solidaridad.
14: Esta es la voz de Ainedris Quintero, mamá de dos niñas y cuñada de Estefanía Argüello, que cuenta que ambas familias, junto con la abuela, están pensando en ir a vivir a España.
16: Yo tengo mi familia en España. Yo lo que estoy mirando ahorita es en el futuro de mi hijo, en dar una mejor calidad de vida, en darle seguridad, estabilidad, y si nuestro plan es irnos.
14: Se calcula que cerca de 160.000 venezolanos son ciudadanos españoles, la mayoría de ellos hijos o nietos de personas que emigraron a América en la posguerra.
2: Seguiremos pendientes de la situación en Venezuela. Hay otro asunto internacional destacado esta mañana que vuelve a ser noticia: Ucrania, porque Rusia ha lanzado esta madrugada un ataque masivo contra Kiev, contra su capital y contra otras zonas del país, que han dejado una decena de muertos y más de 50 heridos. Un bombardeo a gran escala, otro a gran escala, sobre el que, de hecho, y esto es algo de lo más llamativo, ya había advertido antes el presidente Zelensky, Ángel Villascusa.
17: Sí, porque se esperaba una respuesta a los ataques ucranianos contra infraestructuras energéticas rusas que se han recrudecido en los últimos días, y ese ataque finalmente ha llegado esta madrugada. Según la prensa ucraniana, se trata de uno de los bombardeos más duros en lo que va de guerra y para el que Rusia ha empleado tanto misiles como drones. Proyectiles que han impactado contra zonas residenciales, un hotel y varios distritos de la capital, donde han matado a 10 personas y herido a otras 56, dos de ellas niños y 5 trabajadores sanitarios. Hay además 2 aeropuertos afectados en otras zonas del país. Rusia ha reivindicado ese bombardeo, aunque asegura que el objetivo era infraestructura energética y militar.
2: Y ahora, Íñigo, buenos días.
18: Buenos días, José Luis. 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
2: Menos de una semana queda para que empiece la cumbre anual de la OTAN. Este año se celebra en Turquía. Estados Unidos sigue elevando el tono contra España, en realidad su presidente, Donald Trump, por gastar menos del 5% en defensa. Esta noche el propio Trump volvía a cargar contra nuestro país.
0: Ah, the Spanish, the members of NATO, but not very good members of NATO.
2: Dice que España no es un buen miembro de la OTAN, que no quiere ayudar a los demás y que no se está portando bien, pero que aprenderán pronto, ha dicho, de nuestro país, de España. Esto mientras el embajador de Estados Unidos ante la Alianza asegura que Trump no va a convertir esa cumbre, la cumbre de Turquía, en una reprimenda contra España y su gobierno. Bruselas, Enrique García Pozo.
1: El embajador de Estados Unidos ante la OTAN asume que Donald Trump no anunciará ningún tipo de represalia contra España en la cumbre que se celebra la semana que viene en Ankara.
3: I don't expect that the summit is going to turn into that type of situation. I think that...
1: Pero recuerda que el presidente está decepcionado con nuestro país.
3: There is no doubt that the president is disappointed in Spain.
1: Por no aumentar el gasto hasta el 5% y por no permitir el uso de las bases en la guerra de Irán. En un encuentro con la prensa en Bruselas, el embajador Matt Whitaker decía que los españoles entienden las críticas de Estados Unidos.
3: I know the Spanish understand our position, and I just...
1: Y defiende que Washington beneficie en sus relaciones bilaterales a los países que hacen más en materia de defensa. El embajador ha subrayado que Washington no se irá de la OTAN, pero que su objetivo pasa porque los aliados asuman más carga en la defensa convencional del territorio europeo.
2: De lo económico, el Banco Central Europeo enfría la posibilidad de seguir subiendo los tipos de interés, el precio del dinero, al menos este mes de julio. Todo porque la inflación ha bajado más de lo previsto en Europa este pasado mes de junio. Y además la EMET avisó ayer de que a partir de la semana que viene vamos a volver a vivir otra ola de calor sofocante, la segunda del verano. Los expertos piden precaución porque solo en junio más de 1.000 personas han muerto por causas que se pueden atribuir al calor. Son datos del Instituto de Salud Carlos III. Las víctimas eran en su mayoría personas mayores que sufrían patologías previas, quienes fallecieron en este último episodio de temperaturas extremas. La actualidad la comentamos dentro de 10 minutos, como siempre en el abierto, que compartiremos con Ángel Villarino, Estefanía Molina y Nacho Corredor. Son ahora las 8 y 20 minutos de la mañana, las 7 y 20 en Canarias.
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5: Hola, muy buenos días. Con la política en portada, porque queda menos de un año para las próximas elecciones y se empieza ya a mover las candidaturas para representar a los partidos en la Generalitat. La secretaria general del PSPB, Diana Morant, ha confirmado este miércoles que concurrirá a las primarias del PSOE, mediante las que la militancia elegirá a la persona que va a encabezar la candidatura socialista a la presidencia de la Generalitat.
25: Això no va d'una persona, no va d'un nom, ni siquiera va d'un partit. Va de la Comunitat Valenciana, va de que recuperem i tornem a alçar la nostra terra per als valencians i les valencianes, per a que torne a tindre d'esta terra l'orgull que mereix.
5: Así lo señalaba Diana Morant este miércoles en Gandía, en su ciudad natal, de la que fue alcaldesa desde 2015 hasta 2021. Morant desglosaba además las prioridades de su proyecto político bajo el lema «Recuperar lo que importa». Pero quien todavía no sabe si será el candidato a la presidencia por su partido es el actual presidente de la Generalitat, Juanfran Pérez Llorca, que ayer hablaba así desde Castellón.
26: Bueno, yo soy una persona que intento ser siempre muy pragmática y muy práctica, no entro mucho en cuestiones de concepto, ¿no? Que al final eso sobre todo es más pretender un titular o no tenerlo. Miren, yo lo que es importante para esta comunidad es que haya presupuestos y que seamos capaces de que esos presupuestos se aprueben, que yo creo que con casi toda seguridad así será.
5: Llorca, que hablaba de presupuestos y que hablaba también del término prioridad nacional, no dejaba claro si el Partido Popular en la Generalitat va a apostar por el arraigo o va a apostar por la prioridad nacional que propone Vox.
26: Yo tengo muchos gestos de mi partido todos los días. Imagínense qué gesto que el señor Feijóo me pidiese a mí que fuese presidente de la Generalitat. No sé si habrá un gesto que supere eso, ¿no? Mire.
5: Hoy es jueves, es 2 de julio y vamos con otros asuntos también en portada, porque el TSJ de la Comunidad Valenciana ha desestimado varios recursos en los que la Generalitat pedía declararles IVA la cesión de competencias en ayuntamientos para hacer obras en centros educativos. Esta decisión tiene repercusión en proyectos de la provincia de Castellón, como es Benicarló, Borriol o Betxí. Todo se produjo a raíz de que el gobierno del Botànic, estando en funciones, acordó acordó la cesión de competencias en materia de infraestructuras educativas a favor de distintos ayuntamientos. El objetivo era que fueran los propios ayuntamientos quienes ejecutaran las obras, tanto de mantenimiento como de reforma en centros públicos, y el dinero se cargara en los presupuestos de la Generalitat. El Consell recurrió ese mecanismo para declarar lesiva la cesión de competencias. Decía que el Botànic, en funciones, no podía tomar ese tipo de decisiones porque perjudicaba al gobierno entrante. Ahora Compromís, después de la sentencia del TSJ, reclama que la Generalitat ejecute de manera inmediata las sentencias y recupere las actuaciones previstas en Borriol, en Betxí y en Benicarló. Verónica Ruiz.
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0: Vamos con más asuntos porque este 2 de julio se conmemora el Día Mundial del Cuidado de la Piel, un día que coincide con altas temperaturas y con mayor exposición al sol por el verano. Miguel Armengot es dermatólogo en el Hospital General de Castellón y nos ha dado algunos consejos para cuidar la piel e intentar evitar, en la medida de lo posible, lesiones de gravedad en la piel.
1: De evitar las horas centrales del día, de 11 a 5, de ir por la sombra, de estar en sombra, de ponerse gafas de sol, gorra, ropa, etcétera, ¿no? Las cremas, lo típico que uno se olvida son, por ejemplo, las orejas, que es un sitio donde vemos mucho cáncer de piel, sobre todo carcinoma, y las zonas principales de mayor expresión son justamente nariz y orejas. Si el pelo es largo, no tanto, pero si el pelo es corto, las orejas están muy expuestas.
0: El doctor Armengot insiste también en que es muy importante utilizar crema solar y alejarse de los bulos que corren por redes sociales que aconsejan a las personas no utilizar protección y crear una especie de callo solar para ponerse moreno. El doctor asegura que eso no es así, que es muy importante ponerse crema y protección solar. Y además, sobre otros asuntos, la Plataforma Ciudadana No a la Contaminación ha mostrado su profunda indignación ante la falta de transparencia de la Consellería de Medio Ambiente, que ha tramitado y ha emitido la nueva declaración de impacto ambiental favorable para una planta de gestión de residuos sanitarios y peligrosos cercana al Alcora. El alcalde del Alcora, Samuel Falomir, ha lamentado que el estudio de impacto ambiental no es adecuado.
2: Ja vam traslladar el nostre malestar per part de l'Ajuntament, perquè a més també considerem que en el seu moment nosaltres vam presentar una sèrie d'al·legacions que en cap moment van ser contestades per part de la Generalitat Valenciana.
0: Y sobre otras cuestiones, la Diputación colaborará con la Asociación de Venezolanos en Castellón para ayudar en el transporte de ayuda a Venezuela y en atención psicológica a la comunidad venezolana que está en la provincia. Ángela Berlanga.
3: La presidenta Marta Barrachina, junto al vicepresidente Andrés Martínez y la diputada de Bienestar Social, Marisa Torlá, se reunían este miércoles con representantes de la Asociación de Venezolanos de Castellón, ASOVECAS, encabezada por el presidente Luis Méndez, y trasladaban la máxima disposición de la institución provincial para abordar la situación de emergencia en Venezuela tras los devastadores terremotos. A través del parque móvil van a colaborar con el transporte del material recogido en la provincia hasta el puerto de Valencia, de donde partirá el barco rumbo a Venezuela. Y además de la ayuda que llegará a Venezuela, la presidenta de la Diputación ha avanzado que junto al Colegio Oficial de Psicología de la Comunidad van a ofrecer atención psicológica a los venezolanos y venezolanas residentes en la provincia que tienen familiares y seres queridos en el país que se ha visto devastado por los terribles terremotos.
0: Gracias, Ángela. Y vamos también con otra información de los municipios.
3: Burriana incorpora dos operarios para reforzar el mantenimiento de sus playas este verano a través del Plan de Empleo 2026. El proyecto cuenta con casi 15.000 euros de financiación. La Alcora renueva su apuesta por la lectura estival con el regreso de la bibliopiscina. La iniciativa busca fomentar la lectura y ofrecer una alternativa cultural y de ocio a los vecinos y vecinas durante los meses estivales. Inules aprueba bonificaciones para jóvenes del municipio. Las ayudas van dirigidas a personas con el carnet Jove del Instituto Valenciano de la Juventud, con el objetivo de fomentar la participación de esta juventud en actividades municipales.
0: Y sin salir de Nules, también les contamos que la rápida actuación de una entidad bancaria permitía ayer por la mañana evitar que una mujer mayor de Nules fuera víctima de una estafa mediante el conocido como timo de la estampita. Según ha informado la policía local, los hechos se producían cuando varias personas jóvenes habrían convencido a la víctima para acompañarla hasta el banco. El objetivo era que retirara alrededor de 8.000 euros. La propia entidad bancaria dio la voz de alerta y permitió parar esa estafa que pretendían hacer un grupo de jóvenes sobre una mujer mayor del municipio. Son las 8 y 28 minutos.
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1: Son las 8:30 de la mañana, las 7:30 en Canarias.
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1: Es jueves, es 2 de julio y el abierto, el tiempo de análisis de cada mañana en Hoy por Hoy, lo compartimos hoy con Estefanía Molina. Estefanía, buenos días.
3: Muy buenos días.
1: Nacho Corredor, bienvenido.
4: Muy buenos días.
1: Y Ángel Villarino, hola Ángel.
5: ¿Qué tal? Buenos días.
1: Hay muchos asuntos que comentar a partir de ese dato que les ofrecíamos a las 8 de la mañana. La cifra final de las personas que han pedido, que han solicitado acogerse al proceso de regularización de migrantes es 1.170.000, según nos contaba Nicolás Castellano a las 8 de la mañana. Y luego está todo el debate que el PP ha querido acompañar justo con este proceso, que es esa sospechas que extiende el Partido Popular, aunque niegue que esté hablando de fraude, sobre el voto de las personas descendientes de españoles que tuvieron que emigrar. Ahora iremos a eso, pero esta mañana, y al hilo de lo que está ocurriendo, de la situación tan catastrófica que sigue ocurriendo justo cuando se cumplen una semana del doble terremoto en Venezuela, escuchábamos una historia que nos contaba sobre el terreno en el propio estado de La Guaira, que saben que es el más afectado por ese terremoto del jueves pasado, la historia de un hombre, un portero, él se llama Hernán Gil, que lleva más de 50 horas, más de dos días, con los servicios de emergencia trabajando para sacarlo de allí. Lo localizaron hace eso, más de dos días, saben que está con vida, han conseguido hacer llegar una sonda para mantenerlo con vida y ahora mismo está pues prácticamente el país aferrado a esta historia porque es la historia de esperanza de cómo una semana después todavía los servicios de emergencia, los rescatistas de varios países además, están trabajando de manera coordinada, conjunta, para poder localizar, para poder sacar con vida a Hernán Gil. Y allí, justo siguiendo esta operación de rescate, está nuestro compañero Manuel Covela. Hola de nuevo, Manuel. Buenos días.
6: Hola, José Luis. Buenos días. 2:30 de la madrugada aquí en Venezuela y la expectativa sigue por todo lo alto en el sector Playa Grande de Catia la Mar, en el estado La Guaira. Hernán Gil tiene pues la atención puesta sobre lo que podría ser en breve su salvación de esa de estar sepultado allí más de una semana en un edificio de La Guaira, más de 48 horas de labores que están pues ya en su recta final. Nos dicen aquí los rescatistas que precisamente esta etapa final es la más delicada y por eso se ha ido retrasando el momento en el cual pues podríamos ver a Hernán Gil ya fuera de peligro. Como tú acabas de comentar, le han podido conectar una sonda mediante la cual le están pasando hidratación. También lo han podido ver porque han logrado colocar una cámara en el lugar donde se encuentra y lo están viendo, incluso también le han hablado. La imagen de Hernán Gil atrapado aún en donde se encuentra ya se ha hecho pública a través de las redes sociales, pero aquí los rescatistas de Portugal, de Costa Rica, de Chile y de Estados Unidos, pues todos de manera mancomunada siguen trabajando y los periodistas y también algunos vecinos, a pesar de que es la madrugada aquí en La Guaira, pues todos puestos con atención en la puerta del edificio para esperar el momento en el cual Hernán Gil pueda salir vivo después de una operación que aquí ya llaman como la Operación Milagro.
1: De hecho, Operación Milagro se llama, el país está, Manuel, aferrado ahora mismo a historias como esta, como la historia de Hernán Gil, porque siguen allí los rescatistas, pero es verdad que han ido pasando los días, el balance oficial habla de más de 2.200 muertos, y es verdad que esos equipos de emergencia que siguen trabajando, siguen ya lamentablemente recuperando, sobre todo cuerpos, cadáveres. Lo que estamos viendo es cómo se intentan organizar morgues, aunque ni siquiera las instalaciones habilitadas para ello en La Guaira y las que se están abriendo ahora dan abasto ante la llegada de nuevos cuerpos.
6: Así es, ya pues pasada ya más de una semana de los dos terremotos que golpearon y castigaron esta zona de La Guaira de Venezuela, ya pues de hecho conocida como la zona cero del desastre, ya lo que se está recuperando, como bien dices, son cadáveres, porque ya pasada más de una semana las posibilidades de encontrar vida pues van disminuyendo, pero aún así se mantienen las labores de rescate en aquellos puntos donde se está pues esperando o hay edificios en ruinas y se está tratando de buscar vidas. Todavía hay que hay vecinos que dicen que hay personas vivas debajo de los escombros, pero la atención está centrada ahora en la probable y más que probable salida de Hernán Gil en los próximos minutos, quizás un poco más de horas. Podríamos ver a Hernán Gil saliendo con vida de entre los escombros después de haber pasado atrapado una semana debajo de las ruinas de un edificio.
1: Iremos siguiendo esta historia. Una última cosa, Manuel. Una semana después, justo esta madrugada, se han cumplido esos 7 días del doble terremoto. ¿En qué condiciones está viviendo la gente allí en La Guaira? ¿Ha mejorado? Porque hemos ido escuchando estos días, nuestra corresponsal, también nuestra enviada especial, Berta Reventos, nos contaba la indignación, las quejas de mucha parte de la población con lo que ellos dicen, una negligente respuesta a la emergencia del gobierno de Delcy Rodríguez, de las autoridades. También nos comentaba una portavoz de Cruz Roja Internacional que ella no había visto una catástrofe como esta, que no hay recursos suficientes para atender a toda la necesidad de la población con los miles y miles de desaparecidos. ¿En qué situación está viviendo la gente afectada ahora mismo allí una semana después, Manuel?
6: Sí, sin duda todos los rescatistas están coincidiendo en que no habían visto algo tan con una magnitud tan grande, y estamos hablando de brigadistas que han estado en varias catástrofes realizando sus labores alrededor del mundo. También precisamente los rescatistas que están tratando de salvar a Hernán Gil también dicen que es la operación más compleja que les ha tocado acometer desde que han iniciado su carrera en estas labores. También comentabas tú la queja generalizada de los vecinos de La Guaira sobre la respuesta del Estado frente a esta tragedia, y tenemos que hacer hincapié en que esta tragedia ocurre en un país con una fuerte crisis económica y social ya de muchos años, y esto pues ha sorprendido al Estado en un momento de debilidad, y de allí pues el desbordamiento y la falta de respuesta efectiva para darle acción a las labores para atender esta situación. La ayuda ha llegado, estamos hablando que aquí hay brigadistas de 27 países, está llegando ayuda tanto nacional como internacional, pero la magnitud es tan grande que se dificulta atender a todos quienes lo necesitan para que puedan tener pues entonces el mayor o que puedan sobrellevar toda esta situación de la mejor manera. Me preguntabas cómo están viviendo todas estas personas afectadas aquí en La Guaira. Hay refugios habilitados en varios puntos, están en tiendas de campaña, quienes se quieren separar de sus viviendas están en las afueras de las ruinas de lo que fueron sus viviendas, así que lo que queda ahora aquí en La Guaira es un paisaje de destrucción y de diferentes refugios en varios puntos con personas teniendo ahora como cobijo una tienda de campaña.
1: Hoy la historia de Hernán Gil volverá a llamar la atención del mundo, la historia de alguien a quien ojalá, es lo que se espera, que en las próximas horas pueda ser rescatado con vida una semana después. Pero importa sobre todo que cuando pasen los días, según vayan pasando los días, mantengamos la mirada sobre un país cuya zona del norte, especialmente el estado de La Guaira, necesita la ayuda del mundo para poder reconstruirse. Manuel, un abrazo y seguimos en contacto.
6: Un abrazo para ti, José Luis.
1: Hasta luego. Acaba de informar el Ministerio de Exteriores, el Ministerio Español de Exteriores, que se elevan a 27 los españoles fallecidos en ese doble terremoto, mientras que son 137 los desaparecidos y 11 las personas españolas localizadas bajo los escombros. Por tanto, 27 españoles fallecidos en el terremoto, según el último balance del Ministerio Español de Exteriores.
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0: 18 minutos y darán las 9 de la mañana, las 8 en Canarias. El dato se lo hemos adelantado aquí en la SER, a las 8 en punto de la mañana. Es el dato definitivo de cuántas personas se han acogido, han solicitado acogerse al proceso de regularización de personas migrantes. Son 1.170.000. Saben que la previsión del gobierno es que fueran 500.000 de personas, así que la cifra es más del doble. Ya habíamos dicho a principio de semana que rondaría el 1.200.000 personas. Finalmente, 1.170.000. De ellos, 500.000 ya tienen la situación regularizada, es decir, ya tienen de facto los papeles, su situación ya está naturalizada en nuestro país, ya trabajaban aquí, ya estaban aquí, ahora tienen reconocidos sus derechos, también sus obligaciones. Se espera que en un tiempo de más o menos 3 meses puedan estar ya resueltas la mayoría del más de 500.000 que faltan todavía, de las que están pendientes. Coincidiendo con este proceso de regularización de personas migrantes que ha impulsado el gobierno, es cuando el PP ha venido a, que ya por cierto, hizo planear la sospecha de la adulteración del censo electoral o el impacto sobre el censo electoral de este proceso, el de reconocer los derechos a las personas que ya están en nuestro país, la otra polémica que ha azuzado el PP. Hasta ahora era una polémica solo de Vox, pero el PP ha decidido también hacer la suya. Adriana Jordán, buenos días.
3: Hola, Sastre, buenos días.
0: Esta acusación de, son palabras textuales de Feijóo, de fabricar votantes y de ingeniería electoral, pero ha tenido que ir matizando el PP ante el revuelo, ante la constatación, Adriana, de que en realidad protestan por una medida que ha ido pidiendo el PP reiteradamente y que incluso fue a pedir a Buenos Aires el propio Núñez Feijóo cuando era presidente de la Junta, y ahora lo que dice el PP es, estas insinuaciones de fraude, no es que nosotros estemos hablando de fraude, dicen.
3: Eso es, el PP está buscando una fórmula para dudar del sistema, a la vez apoyar las nacionalizaciones y con todo no parecerse a Vox. Intentan ahora apuntar a las garantías del proceso de esta llamada ley de nietos y evitar la palabra pucherazo o fraude. Esther Muñoz es la portavoz parlamentaria del PP.
4: Y dice, no, es que es sospechar del sistema, no. Si es que aquí nosotros nunca hemos hablado de fraude, nunca hemos hablado de que esto vaya a ser, nunca hemos hablado de eso. Eso lo dicen otros que lo decimos, pero nunca lo hemos dicho. Ahora, lo que decimos es, ¿por qué tanta urgencia?
3: Ahora el PP apunta a las garantías de un proceso que recordamos que ya está cerrado y que se abrió hace 3 años. Y trazan una ofensiva parlamentaria que pasa por una comparecencia de Álvarez en el Congreso. Quieren saber, por ejemplo, cuánto ha costado, si hay agentes externos en el proceso, las cifras de nacionalizaciones. Y se agarran no tanto a la ley, a la que no se opusieron cuando estaba en su tramitación, a esa parte que se llama ley de nietos, sino a una instrucción que creen ahora que abre la puerta a nacionalizar más allá de los familiares de exiliados. Alma Ezcurra es vicesecretaria del PP.
5: Y esto no se ha hecho solo con una ley, se ha hecho gracias a una orden de una directora general en el Ministerio de Justicia. Esto significa que una sola firma en un despacho ha abierto la emigración a casi 2 siglos de historia.
3: El PP dice que quiere información, mientras la madrileña Ayuso se lanza a la teoría de que se nacionalizan socialistas y amenaza con ir a los tribunales.
6: De manera que España no tenga que verse, como siempre, presa de dictaduras minoritarias que lo único que hacen es un daño terrible a los intereses de todos los españoles y siempre tienen presos a los gobiernos.
3: Ayuso, el ala dura, se alinea con Vox, que añade hoy a su ofensiva en los tribunales una denuncia en la Comisión Europea. Argumentan en Bruselas que la ley de nietos es una concesión masiva de nacionalidades, dicen, sin comprobar la existencia de un vínculo afectivo con España, pero es que además añaden que tampoco se controlan los antecedentes penales o los riesgos para la seguridad, unas ideas muy en línea de la inmigración que persigue Vox. Y ahí sustentan los de Abascal la denuncia para ir a Europa, en que las nacionalidades abrirían la puerta a territorio europeo con el pasaporte español sin los controles necesarios.
0: No te vayas, Adriana, porque luego te pregunto por la otra gran noticia en torno al PP, que es su acercamiento o no a Junts, así que luego hablamos.
3: Aquí me quedo.
0: De momento hemos escuchado estas declaraciones políticas, cómo el PP ha ido modulando su discurso. Ahora lo que vamos a hacer es repasar algunos de los aspectos que el PP pone en cuestión, contrastándolo con lo que dice la ley. y con la experiencia de quienes han hecho el proceso de nacionalización. Guillermo Lerma, buenos días.
7: ¿Qué tal, Sastre? Buenos días.
0: Empecemos porque el PP dice que no se pide documentación suficiente y que no hay controles o filtros.
7: Lo dijo ayer, lo estábamos escuchando, Sastre, la vicesecretaria del PP, Alma Ezcurra.
5: A día de hoy se exige tan poco que basta con un ascendente español sin prueba real y casi sin filtro. Solo se rechazan 2 de cada 100 solicitudes. ¿Dónde están las garantías?
7: Hemos ido a buscarlas a la instrucción, que es la que desarrolla la ley, donde se detalla la documentación que tienen que presentar los solicitantes. Hay documentación común, la que acredita la identidad de la persona que solicita beneficiarse de ese proceso, y también la documentación que acredita el lugar de nacimiento del solicitante. Todo esto tiene que estar expedido por el registro civil, pero en función de la casuística de cada persona, se piden más documentos. Por ejemplo, la certificación literal de nacimiento de los padres o abuelos que originariamente hubiesen sido españoles. También el certificado literal de matrimonio, en el caso de que la pérdida de la nacionalidad se produjese, como ocurre, porque la madre de la persona que lo solicite se casara con un extranjero antes de 1978. También se pide la documentación que acredita la condición de exiliado, por ejemplo, demostrando que se ha sido beneficiario de las pensiones otorgadas por la Administración española a esos exiliados, documentación de la Oficina Internacional de Refugiados de Naciones Unidas o certificaciones o informes expedidos por partidos políticos o sindicatos que demuestren que la persona fue víctima de la represión. Eso es lo que dice la ley, pero hemos querido, Sastre, también preguntar cómo se hace en la práctica. Juan Manuel de Hoz es un español argentino que obtuvo la nacionalidad gracias a la ley que ahora cuestiona el PP.
8: La literal del progenitor, progenitora, abuelo o abuelo español o española. Sin esa partida española, actualizada literal del padre, madre, abuelo o abuela español, no se puede presentar la documentación o no se puede ser español. Segundo, se tienen que presentar todos los nacimientos, matrimonios y defunciones apostillados, es decir, toda la documentación es trazable, desde la documentación que emite España hasta la documentación que emiten los países extranjeros a través de los códigos de apostilla.
0: Por tanto, primera cuestión, ante la sugerencia de que cualquiera puede ir a una oficina del consulado y decir, oigan, denme los papeles, esta es toda la documentación que hay que aportar. Lo que pone también en cuestión el PP, esto es lo segundo, es que el proceso se esté haciendo a través de no una ley, sino una instrucción.
5: Una orden administrativa no puede ir más lejos que una ley votada en las Cortes. ¿Dónde está la ley?
7: Dice el PP que la instrucción es un coladero porque amplía el objeto de la ley que salió del Congreso. En realidad, lo que hace el punto al que se refiere Génova es dejar claro que, como decía la norma de 2007, que también permitió la nacionalización de descendientes de españoles, esa condición de exiliado político por la guerra civil o por la dictadura no es excluyente. Es decir, que es una de las posibilidades, pero que también se pueden beneficiar otros descendientes de personas que emigraron, por ejemplo, por cuestiones políticas o por cuestiones económicas. Esto es algo que ya se incluyó en la ley de 2007, que la instrucción aclara que también se contempla en la norma actual, pero lo que es más sorprendente, Sastre, es que es algo que pedía el propio Feijóo, que no se politizara la ley, que fuese más amplia, que no se limitase solo a una cuestión de memoria democrática. No es raro tampoco que una instrucción desarrolle una ley de este tipo. El propio PP, para la nacionalización de los sefardíes en 2015, hizo lo mismo, aprobar una instrucción firmada por una sola persona con la misma responsabilidad que tiene Sofía Puente para desarrollar ese proceso de nacionalización. Así que aquí tampoco hay algo raro.
0: Y hay un tercer argumento del PP, la prisa, ese acelerador que dice este partido que ha pisado el gobierno con este tema.
5: Un gobierno que tarda años en resolver lo que de verdad importa a la gente, como es la justicia, las infraestructuras, los servicios públicos, de repente tiene mucha prisa y corre solo para esto. ¿A qué viene tanta prisa?
7: La realidad, Sastre, es que para haber pisado el acelerador los datos son bastante pobres. El proceso se puso en marcha en 2022. Ese plazo está ya cerrado, no se pueden presentar más solicitudes. Y lo que dicen los datos es que hay 2,5 millones de peticiones de citas, pero solo 1,200,000 personas se han presentado en esas oficinas consulares. De ellas, se les ha reconocido el derecho a 544,000, la mitad. Pero de esas 500,000 que tienen el derecho reconocido, solo 306,000 están ya inscritas en el registro. Es decir, en 3 años se ha completado el 12% de las solicitudes. El PP dice que el gobierno está externalizando el proceso para acelerarlo.
5: También vamos a exigir que se explique por qué se ha apartado a los funcionarios para dárselo a empresas externas. A ver qué dice la Abogacía General del Estado.
7: Pero en realidad lo que se está externalizando no es la tramitación de los expedientes, no se está apartando a los funcionarios. De lo que se sigue encargando el personal consular es de tramitar esas solicitudes. Lo que se ha hecho, lo hemos consultado, por ejemplo, con el consulado en Buenos Aires, es contratar, por ejemplo, a una empresa pública como Ineco para digitalizar y cargar los datos, no para tomar la decisión de si se cumple o no con los requisitos de esa nacionalización. Incluso con ese refuerzo, Sastre, lo que nos dicen en el consulado de Buenos Aires es que el proceso, en el mejor de los escenarios, se va a prolongar hasta 2030 o 2031. Así que ese apoyo tampoco está sirviendo para que el proceso de nacionalización sea completo antes de que se llegue a la convocatoria electoral, porque esa es, Sastre, otra de las dudas. ¿Cómo esto puede afectar al proceso electoral? Lo decía ayer Isabel Díaz Ayuso.
9: Allí donde le falten los votos al PSOE, pues ahí se podrá empadronar. Según, por ejemplo, ¿en qué circunscripción? En aquellas regiones que son pluriprovinciales, si saben que por los restos y por el recuerdo del voto quedan 2.100 votos para llegar al siguiente escaño, pues casualmente te va a tocar que estés ahí circunscrito.
7: Lo cierto, Sastre, es que el acceso a la nacionalización, el tener el pasaporte, no da derecho de manera automática al voto. Hay que hacer otra tramitación, que es inscribirse en el censo, en el CERA. Eso también conlleva un tiempo, hay que pasar unos pasos que también nos dicen que son bastante burocráticos. Y sobre la elección de la circunscripción, lo que nos dicen tanto en el INE como en la Junta Electoral es que lo decide la persona que va a inscribirse en el censo CERA, y hay que hacerlo en función del arraigo. No vale cualquier criterio, un criterio arbitrario, para decidir en qué circunscripción se quiere que se cuente ese voto de cara al proceso electoral.
0: Este es el repaso que ha ocupado más o menos 5 minutos de radio de nuestro compañero Guillermo Lerma, contrastando con datos todo aquello que se dice. Cómo se amplía no solo a cuestiones de hijos, descendientes de exiliados políticos, sino cuestiones económicas, como pedía el Partido Popular. Cómo la ley de 2024, ante la quienes dicen que está acelerada, de 2024, desde entonces ha registrado a 300.000 personas, de las que, por cierto, en las últimas generales votó el 10% de las personas que tenían derecho a hacerlo. El documento del registro, los certificados de matrimonio, de nacimiento, el registro civil local, que hacen falta para poder acreditar la condición de descendiente y que, por tanto, tiene derecho a la nacionalidad y, por tanto, el voto. Otra cosa es que alguien esté sugiriendo aquí que se puede haber nacionalidades de distinto tipo, que recojan unos derechos y que excluyan otros derechos. Estos 5 minutos que acabamos de hacer con Guillermo Lerma se resumen para Isabel Díaz Ayuso en la pregunta de si todo esto está hecho para nacionalizar socialistas. Y este es... Esta es una señal del tiempo político en el que estamos. Necesitamos 5 minutos para poner uno tras otro todos los datos. Y en cambio, en 5 segundos, se construye un eslogan que llega a muchísima gente. Y esto que acabamos de hacer aquí, este ejercicio, es el que explica buena parte del momento político en el que estamos. Guillermo Lerma, muchas gracias.
7: Hasta luego, Sastre, gracias.
0: La cosa, Ángel, no es que Vox diga o venga diciendo esto es el preludio de un golpe de Estado. Y que pueda llegar incluso a naturalizarse y a parecer normal que el tercer partido en representación parlamentaria en nuestro país diga que esto es un golpe de Estado. La cosa está en que el Partido Popular, que es la primera fuerza parlamentaria en el Congreso y que aspira a gobernar, ya ha dicho que junto con Vox, si dan los números, según Feijóo, que está cerrando pactos de gobierno autonomía por autonomía y que veremos si hoy mismo no se anuncia un acuerdo en Andalucía, compra este discurso, pero se da cuenta de que tiene que recoger un poco de cable en vista de que está protestando porque se está aplicando por ley lo que Alberto Núñez Feijóo viene pidiendo desde que era presidente de la Junta.
10: Sí, lo que pasa, claro, es que Vox introduce este debate, como hace con otros debates, sobre temas que eran temas de Estado. Nadie, o sea, cuando esta ley se aprueba en 2022, nadie estaba discutiendo sobre si, bueno, podía haber una discusión sobre matices, sobre algún caso concreto, alguna enmienda, pero esto era algo que era básicamente compartido por todo el arco parlamentario. Y Vox, como ha hecho con otras cosas, como ha hecho con la inmigración, como ha hecho con algunos de los derechos, los temas de igualdad, abre melones que no existían, que no estaban abiertos, y pone al PP en un problema, porque, como yo decía esta mañana, el PP está sentado encima de la falla entre la nueva y la vieja política. Entonces, Vox intenta siempre abrir más y más y más esta falla, porque sabe que por ahí es por donde va a caer el PP. A mí, de todo lo que, de este repaso, que es brillante, yo lo estaba haciendo, he tardado, ayer pasé bastantes horas del día intentando, también hablando con gente del consulado de Buenos Aires y con gente de diferentes consulados de España, hacer esta recapitulación, y me quedó una cosa muy parecida a la que decía Lerma. Hay un asunto más que yo añadiría, y es que esta idea de que van a crear votantes socialistas por conseguir nacionalizar a latinoamericanos es una idea descabellada, y es una idea descabellada no solo desde el punto de vista de la intuición, sino también con lo que dicen los datos. O sea, la última vez que en unas elecciones generales el voto cera cambió el sentido de un escaño fue en 2023, y lo que hizo fue beneficiar al Partido Popular, quitándole un escaño al Partido Socialista. En los países que de Latinoamérica que conozco, y en los que están la mayoría de los españoles nacionalizados o los que se pueden beneficiar de esto, México, Argentina. En Argentina el voto español es generalmente, y es algo reconocido por los argentinos, ha ido tradicionalmente al Partido Popular. En México los descendientes de españoles son en su mayoría personas que, por ser descendientes de españoles, pertenecen a una clase social más alta y generalmente votan a partidos conservadores. Y no hablemos de Venezuela o Cuba, donde después del desastre absoluto que han sido ambos regímenes, la gente no está pensando precisamente en venir a España para volver a tener un gobierno de izquierdas. Quieren todo lo contrario, por una cuestión de reacción. Entonces creo que esto es básicamente un disparate con todo, y que creo que esta ley, pues puede hay un debate legítimo sobre esta ley, pero no ahora, porque no tiene sentido hacerlo ahora. Es cuando se hizo la ley, había un debate legítimo, y podemos intentar homologarlo a lo que sucede en otros países. Si queréis, hablamos luego: Italia, Portugal y Irlanda.
0: Ahora iremos a eso, pero de momento, Íñigo, cuéntanos.
11: Pues José Luis, Randstad Research, el Centro de Estudios y Análisis sobre el Mercado de Trabajo y los Recursos Humanos, nos va a ofrecer a continuación los datos del paro.
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0: Las 9 y 2 minutos de la mañana, las 8 y 2 en Canarias.
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0: Acabamos de contarlo en el abierto, el Ministerio de Exteriores actualiza el número de españoles fallecidos en los terremotos de Venezuela, Sergio Soto.
2: Son ya 27 y 137 los desaparecidos. Hay otros 11 españoles que siguen bajo los escombros, aunque están localizados. El Ministerio pide a los españoles en Venezuela que utilicen las líneas de emergencia que pueden consultar en redes sociales para comunicar que están bien en caso de que sea así. Además, acabamos de conocer los datos del paro que reflejan un nuevo récord de empleo en junio. España suma casi 130.000 nuevos empleos. El paro cae en 28.000 personas y se mantiene en el nivel más bajo de los últimos 18 años.

0: En estas fechas, porque coincidiendo con el final del año escolar, algo más de 58.000 trabajadores del sector educativo han sido despedidos. Es una práctica que se repite cada año y que empaña estos datos de afiliación.
1: En Cataluña, la AP7, la autovía que comunica el Mediterráneo, está cortada a la altura de Pobla de Montornès, en Tarragona. Un camión de cerveza ha volcado después de un accidente con un coche y ha quedado sobre la calzada. Hay un herido leve y varios kilómetros de autopista que están cortados. 4 de retención en la AP7 y 10 en la Nacional 340, que es por donde se desvían los vehículos. Es otra de las noticias de esta madrugada, el ataque masivo de Rusia sobre Ucrania. Casi 80 misiles y 500 drones contra Kiev, según el ejército ucraniano. Hay al menos 13 muertos y más de 80 heridos, según el alcalde de la capital. Ucrania denuncia que Rusia ha bombardeado sobre todo viviendas. Los rusos lo niegan, aunque las imágenes muestran varios edificios en llamas. De los deportes, AMPE, España busca esta noche en Los Ángeles meterse en octavos del Mundial.
2: Y superar la primera eliminatoria mundialista desde Sudáfrica 2010. No pasó la fase de grupos en 2014, fue eliminada en sendas tandas de penaltis por Rusia en 2018 y Marruecos en 2022. A las 9 de la noche, España-Austria. Titulares Dani Olmo y Lamine Yamal, no llega Nico Williams, podrían tener minutos Jeremy Pino y Víctor Muñoz, y toda la previa en Carrusel Deportivo desde las 7 de la tarde. Después Portugal-Croacia en Toronto a la 1 de la madrugada, misma hora en Carrusel, y a las 5 el Suiza-Argelia en Vancouver. Esta madrugada se ha completado la jornada 21 con el Estados Unidos 2-Bosnia 0. Quedan ya definidos dos partidos más de octavos, Estados Unidos-Bélgica y México-Inglaterra. Tres apuntes más aparte del Mundial. A las 7 de la tarde España-Dinamarca en Madrid, quinta jornada de clasificación del Mundo Básquet de Qatar 2027. De la NBA, el español Santi Aldama ha sido traspasado esta madrugada de Memphis a Dallas, y en Wimbledon a las 12 abren jornada Jaume Munar contra el británico Fairley, Sheremetyeva contra la estadounidense Emma Navarro. Sobre las 2 se reanuda el de Rafa Jodar contra Pablo Carreño, parado ayer con 2 sets a 1 a favor de Carreño y 2-1 a favor de Jodar en el cuarto set.
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2: Páramo, cuéntanos.
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2: Las 9:09, las 8:09 en Canarias, en el abierto de esta mañana, 2 de julio, jueves, Estefanía Molina, Ángel Villarino y Nacho Corredor, después de esa comparación que nos ha hecho nuestro compañero Guillermo Lerma, ese contraste entre aquello que está diciendo el PP sobre lo que sugiere pero dice que no dice, el pucherazo, el fraude electoral. El propio Núñez Feijóo ha hablado de ingeniería electoral y de fabricar votantes. Ahora el PP intenta moderar un poco su discurso. Hemos escuchado a Ángel. Vamos a seguir el análisis con Estefanía Molina.
3: Sí, a ver, yo después de escuchar a Lerma, pues me quedo mucho más tranquila, porque tú le pones a cualquier persona esos 5 minutos y resuelve cualquier duda. Vamos a ver, uno no sabe bien por qué el PP ha saltado con esto. Parece que sí, evidentemente, es una especie de run-run que se había empezado desde la ultraderecha, pero yo creo también que al final, ¿qué denota todo esto? El PP tiene un pánico absoluto de levantarse la mañana del año 27 y que sea una repetición del año 23. Y entonces hay que seguir, ¿no?, generando fantasmas y espantajos y recrear supuestas teorías de un miedo que se constata en que a lo mejor creen que incluso en el momento más agónico de Pedro Sánchez podrían llegar a perder las elecciones. Bueno, no a perderlas, a no sumar suficientes escaños. Y yo creo que de ahí se desata toda esta histeria. Esto es miedo, es miedo. Y luego, o sorpresa, en Latinoamérica, como en otros países, PP, PSOE, todo el mundo pudiera hacer campaña si quiere. Pero es que aquí están dando a entender algo mucho más grave. Es que van a ir escaño por escaño, circunscripción por circunscripción, ¿no?, a meter votantes para que le cuadren los números al PSOE. Es rocambolesco porque todo esto tiene una trazabilidad. Es decir, el sistema electoral en España, ponerlo en cuestión, ya hay que echarle, porque es de los sistemas más seguros, fiables y rápidos. Y yo creo que también hay un poco esto, ¿no? El PP hasta ahora creía que ese voto latino, ese voto de personas exiliadas, era para ellos. Es que hemos visto allí haciendo campaña a Manuel Fraga, a Rajoy, el propio Feijóo también ha ido. Entonces, allí puede hacer campaña quien quiera, y si va al PSOE y consigue que le voten, pues también puede ir Podemos, puede ir Vox y puede ir todo el mundo. Entonces, para mí, aquí todo el tiempo lo que se busca es alimentar una sospecha que en el fondo no le hace bien al PP, porque yo no sé cómo se van a tomar estos exiliados españoles que a lo mejor podían votarle, que ahora de pronto salte con esto. Creo que es poco honesto lo de ponerse con esto de la ingeniería electoral, porque podríamos ir a otras ingenierías electorales que benefician al PP. El sistema electoral español tiene un sesgo conservador, es decir, esto es evidente. El sistema electoral que él mismo propuso en esa entrevista el otro día en la radio es que incluso el PP tuviera una prima de escaños, bueno, el PP porque dijeron el más votado, para que haya menos ingobernabilidad. Entonces, parece que señalan una ingeniería electoral que se desmonta a la luz de la explicación que ha dado Lerma, mientras ellos están alimentando ideas de la derecha, que es decir, que cada vez los partidos de mayor representación tengan más representación, esa supuesta prima de escaños, ese plus de escaños, otras cosas que se propusieron desde Ciudadanos y Vox, que es que no puedan votar los nacionalistas. Entonces, yo lo veo deshonesto, en el fondo, y el error de comunicación brutal, porque mira, ellos se pueden creer que hay un fraude, pero si vas con eso, ve a tope. No salgas luego ayer a decir, no hemos dicho esto, no, nos agarramos a esta premisa de que en verdad se ha ensanchado el censo, porque ya no solo es un exiliado político, sino también un exiliado económico. Entonces, ya ha sido tal despre... Si tú te crees esa teoría, ve a tope con ello. Pero se va desmontando a medida que van pasando las horas.
2: Y más cuando también esta semana sale el portavoz de Vox a decir, bueno, me alegro de que otros se vayan sumando al carro precisamente de lo que dice Vox, presumiendo de que es Vox quien marca la agenda.
4: Bueno, lo primero, insistir, enhorabuena por esos 5 minutos, porque creo que parte de la función que tiene un medio es hacer comprensible la complejidad de la realidad, ordenar la conversación, y probablemente ante el ruido generado, pues se ha aportado los elementos para poder discernir qué es lo que está ocurriendo. Yo creo que es legítimo ser crítico con los aspectos de implementación de una ley, pero lo fundamental es articular el debate en torno a la verdad. Segunda cuestión. Lo sorprendente no es que se haya aprobado esto. Probablemente lo sorprendente de todo esto es que este debate haya tardado medio siglo en producirse. Porque de lo que estamos hablando es de que la democracia española ha tardado 50 años en restituir de algo que se le privó a muchísimos españoles, que es la posibilidad de vivir en su país, forzarles a tenerse que ir para que sus descendientes, que en otras condiciones hubieran sido españoles, tengan reconocida esa condición de españolidad. Y el tercer elemento, que es bueno, de lo que subyace parte del ruido que hemos visto, yo creo que es importante recordarnos que una cosa es buena o mala no en función de quién la proponga, sino en función de lo que es, porque las cosas son, y hay una realidad ontológica. Creo que es importante recordárnoslo porque probablemente en la lógica polarizante en la que se construye el debate público, en ocasiones incluso la oposición critica algo de lo que hace el gobierno por la propia dinámica instalada. Como lo hace el gobierno, debe ser malo. Hay cosas que son buenas independientemente o malas de quien las proponga. Pasa lo mismo a la inversa. Hay cosas que pone en circulación el Partido Popular que son interesantes. Y probablemente al PP y al PSOE, pero en este caso al PP, no le debería preocupar estar de acuerdo con el Partido Socialista en cosas y menos de esta naturaleza, ¿no? Vamos a ver, el debate. La nacionalización de sefardíes se hizo con los mismos parámetros y la misma justificación que este proceso de nacionalización. Que hay gente que ha sido expulsada injustamente de su país, a la que se le restituye a ellos y sobre todo a sus descendientes de esos derechos que le fueron privados. Y una decisión es buena o mala en función de lo que es, independientemente de si afecta a judíos expulsados, a católicos o ateos que viven en Buenos Aires. Y esas personas a las que se les reconoce hoy su españolidad son personas a las que nunca se les debería haber privado de esa posibilidad.
5: Hay una de las cosas que hace distinta a esta ley respecto a la de otros países es precisamente el ligarla a una situación histórica, a la guerra civil y a devolverle el pasaporte a todos aquellos que tuvieron que exiliarse. Lo que se suele hacer en otros países es simplemente admitir o aceptar que cuando ha habido un movimiento migratorio muy fuerte hacia afuera, generalmente hacia América, aceptar que los descendientes de esas personas tienen derecho a tener un pasaporte y volver a reengancharse con su país. En Italia, por ejemplo, hay una ley de bisnietos. No solo son los nietos, son los bisnietos. Pueden optar incluso los bisnietos a conseguir el pasaporte. En Portugal creo que son los nietos, pero hay algunos casos en los que también se puede ir más para arriba. En Irlanda tienen una ley también muy potente para atraer a la gente. Todos los países, digamos, que han tenido éxodos migratorios por temas económicos, por temas políticos o por los temas que sea. La segunda de las cosas que creo que sí es criticable, pero que digo que no tiene nada que ver con que haya un pucherazo o un tema electoral de ingeniería para ganar unas elecciones, es algo que los sindicatos repiten desde hace mucho, que es que los consulados españoles en el extranjero tienen una falta de personal crónica, igual que los registros en España, y que por lo tanto se tardan, pues lo que la previsión del consulado de Buenos Aires, que están consiguiendo tramitar unos 1.800 al mes, es que van a tardar décadas en terminar esto. Y ellos lo que piden es más gente. Y ahí entran en contacto, ahí es donde yo creo que recoge la ultraderecha y luego el PP esta idea de que hay empresas públicas que para agilizar las cosas, empresas públicas o la empresa esta cubana, que no recuerdo el nombre, que para agilizar los trámites están entrando a ayudar a los funcionarios. Esto, claro, los propios funcionarios dicen, estas empresas sobran, porque lo que hace falta es meter más funcionarios, personal. Más personal y conseguir que hagamos esto nosotros de manera más eficaz y más rápida. Y la última cosa que creo que es distinta en España y que ayudaría también a ordenar esto un poco mejor es la circunscripción propia. En otros países los votantes en el extranjero, los del régimen CERA, tienen una circunscripción propia. Hay un diputado o dos, o depende del país, que esto en Italia, por ejemplo, también sucede, y esa persona representa representa, que tiene mucho sentido, los intereses de los expatriados, de la gente que está fuera. Yo he votado 12 años en el régimen CERA, cuando estuve viviendo en el extranjero, y yo recuerdo que era un proceso complejísimo en el que muchas veces, y esa era la queja entonces, desistías de votar.
2: Mucha gente desiste, es lo que te iba
5: sí,
2: a decir.
5: Sí, porque es tan complicado que al final, y además, bueno, pues tienes que ir, volver, no es como el día de las elecciones llegar y echar tu papeleta, es mucho, hay muchos más controles para evitar que haya cualquier tipo de fraude.
2: Ayer empezamos el abierto hablando con un español sus padres se fueron a Argentina, él llegó allí con muy pocos años de vida, han nacionalizado también a sus hijos porque ellos se sienten también españoles, se sienten argentinos pero también españoles, y le preguntaba por esta última propuesta de Vox que plantea incluso suspender el voto por correo de las personas en el extranjero, es decir, que solo o vas presencialmente al consulado o no puedes ejercer tu derecho al voto, que insisto, mucha gente desiste. Tan es así que en las últimas generales votó el 10% de las personas que tenían derecho, de las que están expatriadas, de las que están fuera de aquí. Y él decía, es que eso es no conocer la realidad.
5: Es que el derecho al voto está en la Constitución, además todos los españoles tienen
2: claro,
5: derecho a votar.
2: Pero además, es decir, este país, Argentina, es un país extensísimo. Hay menos distancia entre punta y punta del país de la que hay entre, más distancia de la que hay entre Madrid y Moscú. Por tanto, es desconocer absolutamente el país. Voy contigo, Estefanía, pero la vuelta. Antes, Íñigo, cuéntanos.
6: 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Y venga, ya os dejo poner más anuncios.
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2: Cuéntanos, Páramo.
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2: 9 y 23, 8 y 23 en Canarias, en el abierto, Nacho Corredor, Ángel Villarino y Estefanía Molina, a partir del debate que teníamos sobre el Bueno, el debate que ha azuzado el propio Partido Popular del voto de los descendientes de españoles en el extranjero.
3: Sí, por supuesto, cualquier ley que apruebe el Parlamento español tiene plena legitimidad y legalidad, y así lo tenemos que entender. Esas personas ya van a ser nacionalizadas, y pleno respeto y también a su tragedia pasada. Pero comentaba Ángel cosas que a mí me llevan a un debate que también está en la calle, y es... Decías tú, Sastre, sería muy injusto establecer dos tipos de nacionalidad, por supuesto. Pero también hay gente que se pregunta por qué personas que no han vivido ni tal vez pretenden vivir nunca en España de pronto van a poder votar. Claro, porque eso es inherente a la condición de nacionalidad. La nacionalidad se les va a otorgar porque si no hubiesen tenido que padecer ese exilio, haber tenido que huir de una situación terrible, la guerra, el franquismo, seguirían siendo españoles y estarían aquí, muy probablemente. Pero sí que creo que también es un debate, que no es el debate que ha planteado el PP, porque hasta ahora, insisto, ellos creían que esta ley les beneficiaría. Es decir, es evidente que el PP creía que ahí tenía un nicho electoral. De hecho, antes comentaba Ángel el tema del último escaño del CERA del año 23 que se llevó el PP por la circunscripción de Madrid. Yo invito a la gente a que busque una crónica del diario El País que explica perfectamente la movilización espectacular que hizo Isabel Díaz Ayuso con su PP de Madrid para lograr ese último escaño. El PP hasta ahora creía que esto le beneficiaba y por eso no había ninguna enmienda a esta ley. Pero sí que hay un debate paralelo y es el que yo estaba diciendo. Personas que no han tributado en España, nunca han estado aquí, a lo mejor no tienen intención de hacerlo y es muy respetable, van a poder decidir o votar sobre cuestiones que nos afectan aquí, por nuestra política fiscal, educativa, defensiva, de tipo que sea, las elecciones. Ahí la postilla es, como tú decías, no son muchos, es decir, es un porcentaje pequeño. Pero también asumamos esa legitimidad, porque ya me veo levantándonos la mañana del año 27 y a lo mejor esto tumbado un escaño en una provincia y se monta el escándalo padre. Asumamos también ya la legitimidad de ese voto porque hemos aceptado esas reglas del juego. Y luego también hay otro debate y es... Obviamente vivimos en sociedades de sentido de la justicia fuerte, ¿no? Y está bien que sea así, y eso va aparejado de un legalismo expansivo en términos como la concesión de nacionalidades. Y se produjo con los sefardíes, como decía Nacho, que lo hizo el propio PP, esta ley de tatarabuelos, etcétera. Pero también asumamos que es una nacionalidad. No solo es simbólica. Puedes votar, ya hemos dicho, tampoco son tantos, pero luego otra cosa, también trae una serie de derechos aparejados. Esas personas van a tener un pasaporte europeo. Esas personas, si vienen a residir a España, podrán tener prestaciones de nuestro estado del bienestar. Entonces, creo, no sé si la palabra sería no frivolicemos, pero no solo es simbólico lo que es una nacionalidad, que a veces parece como que es la cara amable, resignificamos a esas personas y se lo merecen, por supuesto, no fueron culpables de su tragedia, pero a la vez veamos qué hay detrás de esas cosas, que a veces parece como que dar nacionalidades es como repartir chuches. Claro que hubiese sido suya, ¿no? Pero creo que también hay debates más de fondo que la política no explica y que también la gente tiene que ser consciente. Y, por cierto, se va diciendo ahora que esta gente ya se podrá pedir la pensión de jubilación. No. Para eso tendrían que estar residiendo, creo que más de 10 años en España. Porque cuando se acabe el tema del supuesto fraude, ahora vendrá como que esta gente ya está a todo tren de nuestro estado del bienestar.
2: Claro, pero cuando reconoces la nacionalidad, reconoces la nacionalidad. Es decir, es una obviedad esto que estoy diciendo. Evidentemente no es que tú puedas decir yo soy argentino y también soy español. Implica también lo que... Si reconoces un derecho por razón histórica o porque tus descendientes, como pidió el PP y se incluyó en esa instrucción famosa del Ministerio de 2022, no solo por razones políticas, sino también por razones económicas, claro, tú estás reconociendo a todos los efectos ese derecho, ¿no, Nacho?
4: Sí, a ver, hay una virtud en todo este debate, porque probablemente hacía bastante tiempo que no hablábamos del desarrollo de una política pública. Bastantes meses, yo diría. Es más, es que esta política pública es de la legislatura anterior, aunque estemos debatiendo hoy sobre ella. Y debatir sobre una política pública lo que nos permite es, uno, debatir sobre, digamos, la base de cosas materiales, pero también de contrastar cómo a través de las normas se expresan prioridades para resolver problemas en función de una visión del mundo. Y desde esa perspectiva, los elementos que introducía nuestro colega Villarino, yo creo que son razonables de comentar y analizar, especialmente en lo que tiene que ver con la circunscripción propia de esas personas que no residen en España y que pasa, hablabas del ejemplo italiano, pasa en Francia también, y de hecho hacen campaña de forma proactiva esos diputados en aquellos países a los que representan, o incluso pues la necesidad de aprovechar este debate para que las condiciones de desarrollo de sus funciones del cuerpo consular español sean mejores. La realidad también es que el contraste del debate que plantea Villarino con con el debate planteado, digamos, a efectos políticos, es pues el mismo que entre pues el ballet y una piara de y estar en una piara. O sea, es que son dos mundos absolutamente distintos. Pero, por ir a un ejemplo de hace 500 años, para intentar tener, digamos, no vivirlo en primera persona, porque, en fin, la historia reciente siempre condiciona más cómo vivimos las cosas. Hace 500 años expulsaron a los judíos de España de forma injusta. Yo creo que, en fin, o sea, no me parece razonable defender hoy la expulsión por sus creencias, y desde luego no caben en nuestro ordenamiento jurídico de hoy los parámetros por los que se hizo la expulsión de estas personas. Con ese criterio se entendió en su momento que había que restituir a una serie de personas expulsadas injustamente por nuestro Estado, y especialmente a sus descendientes, de aquellos derechos inherentes que hubieran tenido en caso de que nos hubiera producido una decisión injusta. Bueno, pues es lo mismo que aplica aquí. Es decir, los descendientes de esas personas que tuvieron que irse a lo largo del último siglo, tuvieron que irse de forma forzada porque España les privó de poder desarrollar su proyecto de vida, hoy tienen los mismos derechos que hubieran tenido en el caso de que en España no se hubieran producido decisiones injustas. Eso es de lo que hablamos. Y a partir de ahí, efectivamente, en la implementación de una política pública, las condiciones en las que se hace y demás, forma parte de un debate que sí que sería legítimo, ¿no?
2: Debate como el de investidura que se va a celebrar esta tarde en el Parlamento andaluz. Saben que a principios de semana fracasó la primera votación de Juanma Moreno porque Vox le votó en contra. A las 7 de la tarde tiene que producirse la segunda votación y estamos en las horas previas, en las horas, por tanto, de negociación. Porque parece que algún avance hay. Saben que llegó a marcar la fecha el candidato del PP, Juanma Moreno, de cuándo sería la repetición de los andaluces, aunque lo que hay en realidad es una negociación en marcha, el intento de que esto llegue a un acuerdo, como hubo un acuerdo en Extremadura, en Castilla y León, en Aragón, para que Andalucía entre en el lío, que es aquella famosa expresión, de la que yo no sé si se arrepiente mucho, que utilizó en campaña Juanma Moreno, que era lo que para él sería gobernar con Vox. También dijo, no sé tampoco cuánto se va a arrepentir, que lo de la prioridad nacional le parecía a él un eslogan vacío. Estamos a unas horas, por tanto, de saber si asume no solo la premisa de la prioridad nacional, sino también si incorpora en el gobierno de la Junta a algún representante de Vox. Mercedes Díaz, Sevilla, buenos días de nuevo.
17: Hola, buenos días.
2: ¿Qué se sabe de esa negociación de momento?
17: Pues que va a ser un día intenso de negociaciones entre el PP y Vox en Andalucía, que siguen intercambiando documentos, cruzando conversaciones para lograr que Juan Manuel Moreno sea investido esta tarde en la segunda votación, que se ha fijado a las 7. Si Vox se abstiene, Moreno será de nuevo presidente. El PP repite que el acuerdo está a un paso. Tony Martín es portavoz parlamentario.
18: Se seguirá dialogando hasta las 7 de la tarde, que comienza el pleno de mañana. Bueno, tenemos tiempo para seguir avanzando en esa intersección, ¿no? En ese espacio que compartimos y sobre el que estamos intentando construir un proyecto de futuro para Andalucía.
17: Vox se muestra menos optimista que el PP, enfría las expectativas de las que hablan los populares porque exigen entrar en el gobierno de la misma manera, con el mismo peso que lo han hecho en otras comunidades, a pesar de que Moreno Morilla quedó a solo 2 escaños de la mayoría absoluta. José María Figaredo es el último que ha hablado en Vox ayer en Telecinco.
19: Nosotros tenemos una serie de votos y los vamos a hacer valer. Y entonces lo que queremos hacer es introducir en el programa de ese gobierno, introducir determinadas medidas. No sé por qué el Partido Popular no está dispuesto a firmar lo que le proponemos. O sea, no entiendo por qué lo que sí sirve para Extremadura, Aragón o Castilla y León no va a servir para Andalucía.
17: La ultraderecha insiste en que hay que repetir en Andalucía esos acuerdos de Extremadura, de Aragón y de Castilla y León. Veremos si hay gobierno PP Vox en nuestra comunidad, si entran en el gobierno y con cuántas consejerías. Y veremos cómo queda reflejada esa prioridad nacional en cualquier hipotético acuerdo.
2: ¿Qué dice Vox cada vez que le preguntan? Que estas condiciones sine qua non para que pueda haber un acuerdo de gobierno. Otra cosa es si entran o no, como dice Mercedes, en el gobierno de la Junta de Andalucía. A las 7 la votación tendremos, por tanto, una de las imágenes políticas del día. Gracias, Mercedes.
17: Hasta luego.
2: Hasta luego. Lo que ocurra en el Parlamento de Andalucía será noticia por la tarde. De momento, por la mañana ya está siendo noticia lo que está sucediendo ahora mismo en el Parlamento de Cataluña. Xavi Abelló, buen día.
20: Hola, buen día.
2: Hace 32 minutos que ha empezado, o que estaba previsto que empezara, el pleno en el que se debaten los presupuestos. Va a sacar adelante las cuentas Salvador Illa con los votos de los Comuns y de Esquerra. Garantiza así estabilidad y es también otra de las imágenes del día.
20: Sí, en marcha ya este debate definitivo de los presupuestos. Está interviniendo ahora Esquerra Republicana, uno de los partidos que, como dices, va a dar apoyo a estos presupuestos, que serán los primeros, y ya veremos si los últimos, presupuestos de del gobierno de Salvador Illa. Unas cuentas que han tardado muchos meses en parirse, y lo digo así porque si contamos desde que se empezaron a gestar hasta ahora, habrán pasado perfectamente unos 9 meses de preparación, pero tras este largo camino, pues le darán, como decías, a Salvador Illa la estabilidad necesaria para llegar hasta el final de la legislatura, como mínimo con más tranquilidad económica. El gobierno quiere renunciar a presentar otras cuentas en los 2 años que quedan, pero todos los partidos son conscientes de que repetir la fotografía del acuerdo será complicado por el calendario electoral que se avecina, primero con las municipales y generales, luego también con las catalanas. En cualquier caso, este presupuesto, que es el de mayor inversión de la historia de Cataluña, más de 49.000 millones de euros, pues servirá para estos 6 meses del año, pero también como base para los próximos años. Y ya ha podido llegar hasta aquí sin resolver la cuestión políticamente más complicada, como era la cesión del 100% del IRPF en Cataluña. Esquerra ha acabado aceptando aparcarlo durante un tiempo, pero lo acompaña a esta aprobación que darán hoy los socios, la acompañan de seguir exigiendo que se cumplan otras cuestiones. La última, por ejemplo, que ha sacado Esquerra Republicana, es que este mismo verano le exige al gobierno que dé luz verde definitiva, esta vez sí, a la presencia de los Mossos de Escuadra en los puertos y aeropuertos catalanes, y también que acelere la financiación.
2: Han tardado, pero Illa va a tener lo que Sánchez quisiera tener, que son unos presupuestos. Gracias, Xavi.
20: Venga, hasta luego.
2: Ya que estamos en Cataluña, vuelvo a saludar a nuestra compañera Adriana Jordán, porque les decía, hay una parte de la actualidad en torno al PP que gira en torno a lo que comentábamos ahora de su rectificación o modulación respecto al voto de los extranjeros, pero Adriana, la otra parte está precisamente en algo que fue a hacer Alberto Núñez Feijóo el fin de semana a Barcelona. Se presentó allí el sábado en el Congreso del PP de Cataluña y dijo: para nosotros el procés ya es agua pasada, hemos pasado esa página. Y esto dentro de ese contexto en el que el PP está tratando de acercarse a Junts para conseguir la mayoría de la moción de censura. Y ayer salieron no solo Ayuso, sino también Aznar a marcar un poco la senda que debería recorrer Feijóo, ¿no?
21: Eso es. Aznar ha señalado el camino al presidente del Partido Popular. Le ha dicho de forma sibilina que deje de mirar tanto a Junts y que busque una mayoría nacional.
22: Esa mayoría, ¿será nacional o no será? Y por nacional entiendo una amplia mayoría centrada, con capacidad de convocatoria a derecha e izquierda, en torno a un propósito reconstructor de dimensión histórica.
21: El presidente, expresidente del PP, le cierra la puerta al presidente del PP de entenderse con Junts, un camino que había emprendido Feijóo convencido esta misma semana por la normalidad en Cataluña. Aznar considera a los de Puigdemont responsables de lo que llama saqueo de España y también un socio poco fiable que solo busca que alguien cumpla con los propósitos del independentismo, como decía Aznar, le ha pasado a Pedro Sánchez.
22: ¿Que cumpla el qué? ¿Y que cumpla con quién? Pues que cumpla lo acordado con ellos, es decir, otorgar la plurinacionalidad y ampliar la amnistía, por ejemplo.
21: Aznar cierra la puerta a ese planteamiento de Feijóo de acercarse a Junts y también a Cataluña, y en ese planteamiento de Aznar se alinea la madrileña Ayuso. La escuchamos ayer.
23: De manera que España no tenga que verse, como siempre, presa de dictaduras minoritarias que lo único que hacen es un daño terrible a los intereses de todos los españoles y siempre tienen presos a los gobiernos.
21: En el PP intentan encajar estos golpes de su aladura. En Génova recuerdan que ellos quieren elecciones y que no tienen mayoría para una moción de censura para la que tienden la mano, y aclaraban ayer que no solo a Junts y al PNV, sino también invitan a los que quieran ser coherentes con sus críticas al gobierno. En Génova están haciendo equilibrios por asumir estos toques de atención de Aznar. Dicen en privado que aún así es compatible con la intención de Feijóo de acercarse a Cataluña.
2: En Génova están haciendo equilibrios. Es una buena frase que sirve para toda la semana esta semana la Dirección Nacional del PP. Gracias, Adriana.
21: Buen día.
2: Reclama a Estefanía Aznar una mayoría nacional. ¿Qué es eso?
21: Bueno, yo entiendo que se refiere a PP y a Vox, ¿no? No le parece nacional Puigdemont. Bueno, entre otras cosas porque no está aquí. Pero eso es otro tema. Vamos a ver. Desde el principio de la legislatura había como dos vías para Feijóo. Estaba la vía regionalista, que era Junts y el PNV, a la que apeló de forma melancólica en la investidura de Pedro Sánchez del año 23, y estaba la otra mayoría, que son de los que le ponían la pancarta a las manifestaciones, que son Ayuso y Aznar, los que lo sacaban los domingos de procesión en las manifestaciones contra la amnistía, de la cual ahora se van a aprovechar para poder pactar con Junts, para tener a un Junts lavadito bajo el halo de la legalidad, pues eran Ayuso y Aznar, y ya eran los que desde el principio no han querido ese entendimiento. Cada vez que Feijóo ha mostrado su mano, su cercanía a Junts o al PNV, de pronto hemos visto a Ayuso, que hacía entrevistas en televisiones o allá donde fuera, diciendo que a ella no le gustaba ese acercamiento. Es más, yo recuerdo que Feijóo en la investidura de Pedro Sánchez hizo una distinción, y hay que recordarla. Dijo que Bildu no era comparable a lo demás, por lo cual en un pack metió a Bildu y en otro pack metió a Junts y al PNV. Y a mí esa distinción me parece significativa, mientras que Ayuso dijo que para ella todo era lo mismo. Vemos esas dos almas del PP. Digamos que hay un PP que el propio Aznar simbolizó en su momento, es decir, él pactó con Convergencia, con el PNV, y luego hay un PP post-aparición de Ciudadanos y de Vox, que es un PP que realmente considera que la mayoría no tiene que contar con estos partidos. Hay una derecha que cree que el 1 de octubre marcó un punto de inflexión y que a partir de ahí el nacionalismo ya es irrecuperable, porque ya no es nacionalismo, ahora es independentismo y montaron un 1 de octubre. Pero vemos que el PP está, el actual, Feijóo, intentando volver a ese marco previo, a ese marco donde había una España que se articulaba en base a eso. Ahora bien, yo no creo que Feijóo sea en este sentido tan naif. Creo que él sabe que su mayoría va a ser con Vox. Pero veo también una estrategia de acercamiento a un votante de Junts y del PNV. El PP cree que en Euskadi puede rascarle algo al PNV del hecho de que el PNV esté en el bloque de la izquierda y que haya gente que vota al PNV que no está a favor o contenta de estar en el bloque de la izquierda. Lo vemos continuamente con empresarios vinculados al PNV o cercanos que dicen que no le gustan las leyes de Yolanda Díaz, de esto y lo otro. Y sabe que en Cataluña también se está quedando un poco huérfano ese espacio de centro-derecha, porque Junts está ahí que no sabe bien, es Puigdemont, es la amnistía de Puigdemont. Alianza Catalana está demostrando que hay un nacionalismo que quiere volver a ser de derechas. Y el PP está ahí basculando. Entonces, probablemente, esto también es un poco de abrazo del oso a rascar en estos dos territorios.
4: A ver, esta legislatura, la legislatura del Congreso, yo creo que fundamentalmente ha sido útil para una cosa, que es, en expresión de Enric Juliana, que se lleve a la práctica eso de todos dentro. La normalización de la participación del nacionalismo catalán en la vida política española. Ese es uno, si no el principal, logro de esta legislatura. Y es un éxito del conjunto de España y, desde luego, también de la propia Cataluña por las consecuencias que ha tenido. En la España de 2026 ya no le dice la oposición al gobierno que, como Sánchez no tiene principios, como demuestra al pactar con Puigdemont, no merece gobernar, sino que le dice, como Sánchez no tiene principios, vamos a pactar con Puigdemont. Y eso, más allá del contraste evidente y que podríamos analizarlo desde distintos ángulos por la evidente evolución, eso es un éxito del funcionamiento de la vida democrática en nuestro país, porque, desde luego, si queremos un Estado que funcione, el nacionalismo catalán, que al menos representa la mitad de la población de Cataluña, es óptimo que participe de la institucionalidad. Y eso tiene otras derivadas. Tiene la derivada de que hoy vemos a los dos principales partidos nacionalistas más implicados casi en el Congreso de los Diputados que en el Parlamento catalán. Pero vemos también a partidos nacionalistas y no nacionalistas pactar el funcionamiento de la legislatura en Cataluña. Oye, hoy se produce esa aprobación presupuestaria. Por cierto, eso es lo que veníamos en los peores años del procés reivindicando, que en Cataluña la identidad no fuera lo que condicionara el funcionamiento normal de nuestras vidas. Pues hoy que vemos a partidos nacionalistas y no nacionalistas construir acuerdos, aprobar presupuestos y, en fin, priorizar y materializar las prioridades de las vidas de las personas, desde luego es como para estar satisfecho de que algo se ha debido hacer bien en los últimos años. Otra cosa es, como asterisco muy rápido, cómo Junts, en esta expresión del todos dentro en el tot dins, puede moverse en los próximos meses, porque la realidad es que el 42% de los votantes de Junts prefieren a Sánchez como presidente del gobierno que el 2% de los votantes de Junts que prefieren a Alberto Núñez Feijóo. Y obviamente eso limita las capacidades que pueda haber en los próximos meses de articular ningún tipo de alianza a través de moción de censura entre el Partido Popular y Junts, pero desde luego lo que se demuestra también con algunas de las votaciones que hemos visto y con esa diferenciación que hacía entre Bildu y otras fuerzas políticas el propio Partido Popular es que Junts es un partido de corte liberal conservador con el que el Partido Popular, que es un partido de corte liberal conservador, puede pactar, que es lo que espera tanto su votante de la ciudad de Madrid como de la ciudad de Barcelona, que los partidos liberal conservadores pacten sus modelos, digamos, de vida entre ellos.
0: La votante de la ciudad de Madrid, Isabel Díaz Ayuso, no parece que quiera que su partido pacte con...
4: Sí, pero ella desde luego, pero... Me parece, si no estuviéramos condicionados por el factor territorial, la realidad es que la opinión respecto al impuesto de patrimonio de un votante del Partido Popular en la ciudad de Madrid es la misma que un votante de Junts que viva en el barrio de
5: Villarino. Sí, yo me quedo en las palabras de Aznar de ayer, que fue una intervención breve, pero creo que es significativa. Tampoco es que dijese nada muy novedoso, porque él hace casi siempre este tipo de discurso. A mucha gente le sorprende cuando lo escucha en el contexto actual esto de construir una mayoría amplia y centrada, que es en realidad su idea de los últimos años. Esta idea de que el PP tiene que ser una gran casa que incluya incluso al centro izquierda desencantado con Sánchez, y esta idea de que hay que... esta idea de reivindicar un legado que es el con el que él construyó sus mayorías. Es interesante, ahí me recuerda a un profesor que tenía en la universidad que nos traía discursos políticos y nos decía que interpretásemos sin saber de quién eran el autor del discurso.
0: ¿Y acertabais?
5: Entonces, no, porque tú te ponías a leer un discurso muy revolucionario y siempre te tendía alguna trampa, ¿no? Entonces todo el mundo decía el Che Guevara, Trotsky, y luego resulta que era primo de Rivera. Pues con Aznar pasa un poco esto. Tú lees estas palabras, construir una mayoría amplia y centrada, y si aplicas esto a que el PP... se entiende que tendrá que llegar a acuerdos con Vox cuando habla de expulsar el nacionalismo de la ecuación. Vox es un partido nacionalista. Cuando después habla de evitar un cambio de sistema y resulta que la pulsión antisistema más fuerte que tenemos ahora mismo es la de Vox, creo que es llamativo. Y yo creo que Aznar, Feijóo en esta situación, en este momento, tiene una pinza del pasado y del presente, porque Aznar nos está hablando desde el pasado y creo que Ayuso nos está hablando desde el futuro. O sea, perdón, la pinza, Feijóo lo colocó en el presente, la pinza es entre el pasado de Aznar y el futuro de Ayuso, y son discursos que van, probablemente se interpretan de la misma manera o por el mismo camino, pero que son muy diferentes, ¿no? Ayuso lo que dice es, con mucho menos retórica, con mucho menos palabras alambicadas y mucho más directa, lo que nos está diciendo es que nos marca una línea roja, la rodea de hipérboles y de insultos, la rodea de gasolina, la prende, y esto pues es un discurso que cada vez es más efectivo.
0: Breve, Stephanie.
3: Yo estoy de acuerdo con lo que decía Nacho. Hoy en el Congreso, Vox, Junts y el PP han votado cosas relativas a impuestos, tema migratorio. Es decir, hoy las prioridades en los territorios, y eso es lo que hace en el fondo tambalear la mayoría de Pedro Sánchez de cara a unas posibles elecciones, es que en Cataluña, cuanto más crezca Alianza Catalana, más se va a alejar Junts del bloque de Pedro Sánchez. Así le pueda parecer mejor líder. ¿Por qué? Porque ve que hoy el voto se le está yendo por muchos motivos a Alianza, pero entre ellos estos tres. En Cataluña ya el tejido de base que siempre ha apoyado a Junts quiere que haya un partido limpito, que no les dé un poco de cosica votar, ¿no? Que no sea Alianza, pero que sea un poco de centro-derecha. Es decir, nada de las leyes de vivienda del PSOE y de Sumar, nada de subidas de impuestos, nada de las leyes laborales de Yolanda Díaz. Es decir, volver a una especie de centro-derecha liberal pro-empresa. Más crezca Alianza, más Junts va a ir girando. Y el PP lo ha olido. ha olido que ahora mismo Junts está preso. Es el partido de Puigdemont, no hay otra cosa. No hay ideario más allá de eso. La prueba es que gente que ha intentado que Junts fuera algo más, tuviera programa económico, Jaume Giró, ya no están en el partido.
2: Algunas cosas más para completar el dibujo político. José Coello, buenos días.
6: Hola de nuevo, Sastre.
2: La situación de Sumar, que se enfrenta a una nueva crisis. Ayer perdió a una de sus piezas clave, la dimisión de todos sus cargos de Lara Hernández, la coordinadora de este movimiento. Se marcha diciendo que ella ha sufrido una campaña de desprestigio porque había sido denunciada por acoso laboral. Las denuncias han sido archivadas y el caso, Josu, es que Sumar, el movimiento Sumar, entra en una nueva crisis.
6: Sí, crisis que intentará cerrar el próximo 11 de julio con la elección de su tercera dirección en apenas 3 años de vida que tiene esta formación. Creada en el 23 para dar soporte a Yolanda Díaz y ser parte de la coalición Sumar, en este tiempo apenas ha tenido implantación territorial ni peso político, pero sí ha ido acumulando problemas. El último, tú lo decías, el que ha provocado la salida de Lara Hernández, denunciada por 6 personas, por supuesto, acoso laboral, que ahora han sido archivadas.
7: Porque soy inocente. Porque jamás en mi vida, ni antes, ni durante, ni después, he acosado a nadie. Jamás.
6: En esta fotografía vemos que si el de Movimiento Sumar es el problema en particular, el del espacio político de la izquierda alternativa es el problema de más empaque. Porque hace meses, junto a Movimiento Sumar, Izquierda Unida, Comunes y Más Madrid se pusieron manos a la obra para crear una nueva alianza de izquierdas que enterrase a Sumar. La idea era que antes de verano tuviese nuevo líder y nuevo nombre. A 2 de julio no tiene ni una cosa ni la otra y algunos empiezan a impacientarse. Ayer, el ministro Pablo Bustinduy, a quien muchos en este espacio ven como un candidato idóneo, restaba importancia a los tiempos.
8: No me preocupan los tiempos porque creo que la prioridad absoluta es lo que está pasando. Creo que la prioridad absoluta está en demostrar que la izquierda lleva el timón de este gobierno.
6: Bueno, pues no todos coinciden con Bustinduy. En privado hay dirigentes que se lamentan de esta falta de liderazgo y critican que Yolanda Díaz se ha desentendido desde que anunció su renuncia y creen que ya van tarde. Otros, como Antonio Maillo, en público ponen fecha límite.
9: Yo lo tengo muy claro, cuanto antes mejor. Y como muy tarde en septiembre también. Pero el inicio del curso político tiene que tener resuelto los grandes retos de nuestro proyecto.
6: Y es que Sastre, a las malas perspectivas electorales y al tiempo en contra, se une ahora el derrumbe de proyectos llamados a sustentar la coalición Sumar.
2: Así están, por tanto, las cosas en Sumar, decía Maillo. A ver si cuando empiece el curso político tenemos algunas líneas claras, entre otras, los nombres de las personas que deben estar al frente de Sumar. Josu, gracias.
6: Un abrazo.
2: Una de las noticias de la mañana, lo contábamos a las 9, es que se han publicado los datos del paro. Iñigo, hola de nuevo.
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2: Es el gran titular económico de la jornada. España arranca el verano con un nuevo récord de empleo al romper por primera vez la barrera de los 22,4 millones de afiliados a la Seguridad Social. El empleo acelera en junio, aunque casi 60.000 profesionales han sido despedidos con el cierre del curso escolar. Pablo Anzola, de nuevo.
25: Hola, ¿qué tal, Sastre? Sí, la contratación en la hostelería y el comercio a las puertas del verano es la que ha permitido sumar 128.500 trabajadores a la Seguridad Social y colocar el número de afiliados en un nuevo máximo histórico por quinto mes consecutivo. Acompaña también la caída en el número de parados, se reducen en algo más de 28.000 personas en todos los sectores y en 11 comunidades autónomas y manteniendo, por tanto, el paro en su nivel más bajo desde el año 2008. Los datos de junio dejan además un par de matices, uno habitual este mes, el de los despidos en la educación, algo más de 58.000 trabajadores de ese sector, del sector educativo, han perdido su empleo con el cierre de curso. Y otro interesante, porque empiezan a notarse ya los primeros efectos de esa regularización de migrantes, coincidiendo con la admisión a trámite de los primeros expedientes. Algo más de 86.000 personas extranjeras se han dado de alta en la Seguridad Social. Los trabajadores extranjeros son ya el motor del 15% del empleo en nuestro país.
2: Pablo, gracias.
25: A vosotros.
2: Recuerden la cifra que les estamos contando desde primera hora, la cifra final de personas que han solicitado la regularización de su estado aquí en España. Son 1.170.000. La previsión del gobierno era que fueran 500.000, pero finalmente la supera, es más del doble, 1.170.000 personas.
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0: Querido Castro Nausle, buenos días.
1: ¿Qué tal? Buenos días.
0: Suena Amaral porque tiene que ver con uno de los contenidos del magazine que está a punto de empezar.
1: Eso es, vamos a empezar primero por el Ministerio de Ciencia y Tecnología. Ya están por aquí Jaime y Nuño, que van a hablarnos, entre otras cosas, de cómo en Venezuela las imágenes de los satélites públicos y privados y cómo la inteligencia artificial, por ejemplo, están ayudando a mejorar la llegada temprana de equipos de rescate, cómo esto podría suponer incluso métodos a futuro de prevención de los seísmos. Y también vamos a hablar, además, de la posibilidad de albergar un telescopio de 30 metros en la isla de La Palma. Vamos a hablar también de cine, de una manera tangencial, porque también la inteligencia artificial puede que llegue al cine o puede que no, depende de la censura de las grandes tecnológicas en Hollywood.
0: Veremos.
2: Y a partir de las 10:30 vamos a cerrar 6 temporadas después y con más de 200 personalidades que han pasado por aquí, el Club de Amigos y Amigas. Hemos conocido cómo Javier Bardem le pidió salir a Penélope Cruz en el último día del rodaje de la película de Woody Allen, Vicky Cristina Barcelona, y lo que ella le contó. Hemos sabido cómo fue beberse el primer whisky con solo 7 años de Maribel Verdú, mientras el propietario del brebaje, su padre, dormía la siesta. O cómo Luis Tosar debutó como payaso el primer y único día cuando después, en una comunión, fue cercado por un grupo de niños que lo lincharon. A estas historias se le va a sumar las de Eva Amaral, que va a ser efectivamente nuestra última amiga alegre de la historia.
1: Después llegará Javier Ocaña con el cine y hoy vamos a tener una sección que sería un poco clásicos de ayer traídos a 2026. Oh. Vamos a comenzar con la muerte de Robin Hood, que realmente mata esta leyenda, que la desmitifica. Y también tendremos Día de Caza, una película española que también parte de La Caza de Carlos Saura. Y son tres mujeres las que quedan, tres amigas para ajustar cuentas también en un día de caza. Nos hablará de estos dos estrenos, Javier Ocaña.
0: Muy buena pinta esa película, a ver qué le ha parecido Ocaña.
2: Y vamos a cerrar mirando a Sierra de Mariola, el territorio que comparten Valencia y Alicante, es decir, Sastre y Ainhoa y Regoitia.
0: Sí, la Sierra de Mariola.
2: Eso es, para hablar de cómo la botánica se aplica a la gastronomía. Hablamos de una zona con más de 1.200 especies aromáticas que después se emplean de distintas formas en la gastronomía.
0: Una sierra muy bonita y que además efectivamente huele muy, muy bien. Pues todo esto desde ahora y hasta las 12:20. Nacho Corredor, Estefanía Molina, Ángel Villarino, muchas gracias y que paséis un buen jueves.
1: Gracias.
0: Un abrazo.
1: Gracias.
0: Adiós.

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10: Son las 10 de la mañana, las 9 en Canarias. La Abogacía del Estado se ha personado en el caso de las joyas de Zapatero. Javier Ruiz Martínez, buenos días.
11: ¿Qué tal, Sastre? Buenos días. Hablan de una decisión técnica habitual cuando se investiga un supuesto fraude fiscal. Vamos con los detalles, Miguel Ángel Campos.
12: Y obligatoria por ley y a instancias de la propia Hacienda Pública, recuerdan las fuentes de la abogacía consultadas para defender sus intereses tras el ofrecimiento de acciones efectuado por el juez José Luis Calama. La UDEF halló las joyas valoradas en 1,3 millones el pasado 19 de mayo mientras registraba la oficina del expresidente como consecuencia de la causa abierta por tráfico de influencias en el rescate de la aerolínea Plus Ultra. El 12 de junio, 5 días antes de su declaración como imputado, el juez decidió la apertura de la pieza separada por fraude fiscal y contrabando por el millonario Ajuar. La defensa de Zapatero pidió aquel 17 de junio una semana o 10 días para explicar su origen. Transcurrido el plazo, aún no ha ofrecido explicaciones.
11: Y el Tribunal de Justicia de la Unión Europea ha confirmado la multa de unos 4 millones de euros impuesta a Google. Corresponsal Enrique García Pozo.
13: Buenos días. El Tribunal de Luxemburgo rechaza el recurso interpuesto por Google y por su empresa matriz Alphabet contra una sentencia del Tribunal General que avalaba una multa del año 2018 por la que la Comisión sancionó a la tecnológica estadounidense por abuso de posición dominante. Una multa de más de 4.000 millones, la más alta impuesta hasta ahora en un caso antimonopolio. La Comisión concluyó que la tecnológica incumplía las normas de competencia al imponer su motor de búsqueda y de su navegador Google Chrome en los dispositivos móviles de Android. Y anunció entonces una multa que Google recurrió y que ahora avala y confirma el Tribunal de Justicia. Un varapalo para Google, un aval a la decisión de la Comisión con esta sentencia que confirma la multa más alta impuesta hasta ahora en un caso de competencia.
11: 4.100 millones de euros de multa impuesta a Google, queríamos decir. Las ministras Elma Saiz y Yolanda Díaz han aplaudido la bajada del paro en junio que hemos contado hace una hora.
14: Volvemos a alcanzar otro récord de afiliación a la Seguridad Social. Son 22.466.339 personas. Este récord coincide además con el proceso de regularización que estamos llevando a cabo y que ha permitido que aflore mucho...
11: Datos históricos, dice el Gobierno. Saiz ha confirmado también otro dato que hemos avanzado en la SER a las 8 sobre el proceso de regularización de migrantes.
15: En total se han registrado 1.174.978 solicitudes. Una cifra que pone en valor la necesidad de llevar a cabo un procedimiento de este tipo porque va a permitir que cientos de miles de personas...
11: Para hoy, temperaturas muy altas en el suroeste peninsular. En Badajoz vamos a tener hoy otra vez 42 grados, puntualmente también en el nordeste y en zonas bajas del suroeste de Galicia. Rachas fuertes de viento en Menorca, ojo con los incendios, y en el extremo sur de Andalucía. Las 10 y 3, vamos con los deportes. Sampe, buenos días.
16: Muy buenas. España se juega hoy su pase a octavos del Mundial contra Austria, 9 de la noche. La previa podrán seguirla en Carrusel desde las 7 a la 1 de la madrugada. Es el Portugal-Croacia y a las 5 Suiza-Argelia. Tenemos a dos partidos más de octavos, Estados Unidos-Bélgica y México-Inglaterra. Además, a las 7 de la tarde, España-Dinamarca en Madrid, quinta jornada de clasificación del Mundo Básquet de 2027. Y en Wimbledon, a las 12 de la mañana, Jaume Munar contra el británico Fairley y Selek Meteva contra la estadounidense en Manavarro. Sobre las 2 se reanuda el partido aplazado ayer entre Rafa Jodar y Pablo Carreño.
11: Tiempo ya para la información de su comunidad.
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Valencia solo descendió 3 décimas. En cuanto a la afiliación a la Seguridad Social en la Comunidad Valenciana, subió en junio en algo más de 12.000 personas, es un ascenso de medio punto y se queda situada en 2.300.000 personas, es un 4% más que hace ahora un año. Y a las 11 de la mañana comienza en Les Corts la comisión de investigación sobre la adjudicación de vivienda protegida en Les Naus, en la playa de San Juan de Alicante. El exalcalde de la ciudad, Gabriel Echavarri, que estaba citado hoy, no va a acudir, ha aplazado su comparecencia por motivos profesionales. Sí estarán otros compañeros suyos de gobierno de la anterior corporación municipal. Y sepan también que un incendio declarado en Elche ha obligado a evacuar un edificio. Se ha rescatado a 2 personas, según el Consorcio Provincial de Bomberos, que también informan de que han atendido a 3 perros a los que se les suministró aire, pero uno de ellos finalmente falleció. Y del tiempo, ya saben, algunas nubes en esta primera mitad del día. Puede llover en el tercio norte de Alicante y el extremo sur de la provincia de Valencia, y las temperaturas máximas en general a la baja.

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0: que nos escriben al Hoy por Hoy preguntándonos, pero Nuño y Jaime cantan la sintonía. Sí, sí, son ellos directamente los que cantan la sintonía del ministerio que está empezando ahora a las 19, las 9 y 9 en Canarias. Hola chicos, ¿cómo estáis?
1: Buenos días.
0: Nuño Domínguez, Jaime García Cantero.
1: Muy bien, Jaime.
2: Has desvelado que no es Batiato, somos nosotros.
0: Claro,
2: somos nosotros haciendo de Batiato.
1: Para pagar los derechos y nos
0: a través de...

0: aplicación de IA de la que ellos no hablan, porque tampoco lo cuentan todo en la sección, pues parece que sea Franco Battiato el que canta, pero no, que va, que
1: ponemos el autotune en modo Battiato y entonces ya...
0: Son nuestros compañeros, nuestros ministros, Nuño Domínguez y Jaime García Cantero, con los que abrimos cada semana, cada jueves, el ministerio. Y de hecho esta mañana hemos abierto el tramo de abierto del Hoy por Hoy a las 8:30, conectando con nuestro compañero Manuel Covela. Él está en La Guaira y estaba muy pendiente de una historia de la que en realidad está pendiente todo Venezuela, que se aferra en medio de la catástrofe a las buenas noticias que puedan empezar a llegar. La historia de un hombre que quedó atrapado, era el portero del edificio, quedó atrapado allí hace ahora 7 días, y se sabe, porque hay imágenes, han podido sondarle también, que está bien, que está con vida, y están, siguen ahora, equipos de rescate de varios países tratando de sacarle. Y ha sido muy interesante ver cómo la aplicación tecnológica, en este caso, Nuño, los satélites públicos y privados, que han permitido ir haciendo el mapa no solo de los edificios destruidos, sino también contribuir en la búsqueda de posibles supervivientes.
2: Sí, antes de esto que comentas, en otras catástrofes similares, por ejemplo, el tsunami de Japón y algún terremoto, se han llegado a, en Haití, por ejemplo, se llegó a rescatar gente 15 días después, y en Japón 11. O sea que
0: increíble,
2: cada vez hay menos posibilidad, pero existe. Y sí, la tecnología, creo que Venezuela lo que nos ha mostrado es todo el potencial de la tecnología y el nulo potencial de la tecnología cuando hay un país que no es capaz de ni siquiera de poder llegar con las máquinas excavadoras a las zonas derruidas, ¿no? Y bueno, pues esto también yo creo que nos tiene que hacer reflexionar mucho de cuán rápido tienen que ponerse al servicio del país en cuestión estos servicios de análisis de imagen por satélite.
0: Yo te voy a decir cómo funciona. Es decir, yo, si tienes una empresa de satélites, ¿cómo puedes acceder a esa empresa? Es la misma empresa la que te tiene que servir esos datos, ¿no?
2: Hay empresas privadas que tienen servicios y que en algunos casos dan sus servicios gratis en situación de catástrofe, o que forman parte de consorcios públicos que ellos aportan la imagen y el análisis lo hacen agencias públicas. Y después tenemos los grandes servicios públicos como Copernicus de la Unión Europea, la NASA también está trabajando, pero hay que decirlo, con imágenes de satélites europeos, que en esto somos muy buenos, y también las Naciones Unidas tiene su propio sistema. Entonces te puede ayudar a hacer una evaluación rápida, te puede ayudar a saber cómo de destruidos están los edificios, cuáles están completamente derrumbados, cuáles tienen daños estructurales serios. Hay teorías de que incluso pueden ayudarte a saber cómo ha colapsado un edificio, y sabiendo cuál era su estructura, saber dónde pueden estar los huecos de vida, esos grandes huecos, porque estamos hablando de edificios de muchas plantas de hormigón reforzado, donde es posible que queden muchos huecos con aire debajo de los escombros, ¿no? Entonces, sabiendo un poco cómo eran esos edificios, los equipos de rescate pueden saber por dónde entrar antes o dónde empezar a trabajar sin causar derrumbamientos internos. Hay muchas aplicaciones interesantísimas del espacio para esto, pero claro, tienen que llegar al sitio. Y lo que estamos viendo también es que, por ejemplo, hay muchas zonas que son inaccesibles por los propios escombros. Entonces, lo que también te dice el satélite es, oye, si hay que llegar con un helicóptero o con un avión a una zona de este tipo, pues podemos aterrizar aquí o no podemos aterrizar allá por los escombros que haya. Y eso también te lo dice el satélite.
0: Eso desde el espacio, pero también sobre el terreno. Es decir, hay detectores de calor, hay muchos mecanismos también para intentar localizar no solo dónde hay supervivientes, sino dónde pueden estar, ¿no?
2: Eso es. Y cada vez es mejor. Por ejemplo, hay un sistema que lo tiene muy perfeccionado Turquía, que en esto de terremotos sabe bastante, que usan un radar que es capaz de penetrar en los escombros unos 50 centímetros y sentir, por ejemplo, el movimiento de la respiración de una persona, si es que está ahí. Luego los detectores de ultrasonidos, las cámaras térmicas en los drones, por ejemplo. Esto sí que es una cosa baratísima y que cambia por completo el rescate, porque tú, por ejemplo, tienes un edificio que no se ha derruido pero que está totalmente reventado, y en vez de llevar a los equipos de rescate primero, pues tú vuelas el dron con una cámara térmica, sabes si hay personas vivas, sabes si hay cadáveres, puedes hacer como una evaluación previa antes de meter los equipos de rescate, ¿no? Y luego los perros, que también son esenciales.
0: Sí, los sistemas de toda la vida que también ir junto a la tecnología, de lo que hablamos también el Didi.
2: No, y que ya en el futuro hay alguna investigación para hacer estos drones que imitan a insectos, es decir, rollo cucaracha, etcétera, también con cámaras y que pueden
0: minúsculos meter, que pudieran introducirse en esas
2: todavía
0: estructuras.
2: Está en pruebas, pero
1: autónomos, inteligencia artificial.
0: Es increíble. Algo de lo que comentamos precisamente el viernes pasado, que entró Jaime también en el abierto, porque nos llamó la atención ese sistema por el que Google avisó a los teléfonos Android de que, bueno, les advirtió de que se estaba produciendo ese temblor. Y claro,

0: es mucho más rápido la velocidad de transmisión en los teléfonos que incluso cómo se mueve la Tierra con las ondas sísmicas. Y así hemos visto este sistema a través de nuestros teléfonos y también la aplicación aquí, cómo no, de la inteligencia artificial.
1: Claro, a ver, además, como tantas veces pasan cosas feas en las redes sociales, contestando a este corte de otro día en redes, hay historias preciosas. Yo lo veía en Instagram, muchísima gente que dice, es que 10 segundos me salvaron la vida, ¿no? Gente que lo vivió. Sí, sí. Y esto creo que es, tantas veces que contamos cosas negativas a la tecnología, pues esta es maravillosa. El tema, como estabais contando, la inteligencia artificial es un complemento a todo esto. Hoy los drones van con inteligencia artificial, hoy las simulaciones se hacen con inteligencia artificial, hoy la detección térmica con inteligencia artificial puede ir a niveles absolutamente insospechados hasta ahora. ¿Qué es lo interesante? Que este tipo de alertas tempranas unidas a ciertas simulaciones puede tener un efecto enorme, por supuesto no en evitar el terremoto, que esto es completamente imposible, pero sí en la respuesta. Parece obvio, ¿no? Pero todo el tiempo que seas capaz de ganar en cómo ordenas la respuesta a ese terremoto es salvar vidas. Y ahí está trabajando en cosas muy interesantes. Por ejemplo, en todo lo que son gemelos digitales, planos de resiliencia, es decir, entender qué efecto tendría un terremoto de una magnitud determinada sobre un territorio determinado. Y ahí se están haciendo cosas estupendas. Por contar también la parte menos positiva, bueno, pues todos estos modelos de resiliencia se han asociado siempre también a modelos de prevención del cambio climático, a métricas asociadas a inundaciones, a otro tipo de cosas. Y por ejemplo, el MIT, que era pionero en todo esto, ha bajado la inversión en este tipo de cosas por este negacionismo que a veces tenemos, ¿no? Entonces, ojo, porque a veces el negacionismo en temas como el cambio climático nos puede perjudicar en temas tan indiscutibles como son los terremotos. Dejemos trabajar a la ciencia, dejemos trabajar a la tecnología, saquemos la polarización, porque todos entendemos que es maravilloso poder entender qué afecta tan terremoto. Pues para entender eso hace falta modelos de cambio climático, hace falta estos modelos a largo plazo.
0: Cuando ocurre una catástrofe de este tipo, es una de las maneras más evidentes de ver cómo es de importante que en algunas cosas estemos todos de
1: acuerdo. Seamos capaces de ponernos de acuerdo.
0: Sea un terremoto, sea una gran inundación, como por desgracia tuvimos un ejemplo aquí en España hace poco. Con Nuño y con Jaime seguimos a la vuelta. Ahora son las 10:16, las 9:16 en Canarias.
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0: Las 10 y 20, las 9 y 20 en Canarias, el Ministerio de Ciencia y Tecnología...
1: Esta sí que la hemos cantado, ¿eh? Esta sí que la hemos cantado.
0: No quería decirlo, no quería decirles que la estoy cantando yo en una nueva aplicación de inteligencia artificial y con un concurso del satélite también de la NASA, pues al final estamos haciendo auténticas virguerías en esta despedida del Ministerio. Bueno, oye, vamos a seguir hablando precisamente de virguerías, la candidatura española para albergar, Nuño, uno de los mayores telescopios del mundo.
2: Así es. Bueno, esto se puede razonar que es la cosa más importante en astronomía que ha pasado en España desde hace 300 años, desde el siglo XVIII, porque desde luego es el mayor telescopio óptico del hemisferio norte. Y yo creo que hemos hablado aquí alguna vez de este telescopio de 30 metros, que es un proyecto que lleva en marcha pues casi 20 años y que lleva parado tiempo por que lo querían construir en Hawái y la población local se opone. Y se opone cada vez más y gana cada vez más batallas legales para impedir que se construya en Mauna Kea, que es la montaña más alta de Hawái, donde ya existen muchos observatorios astronómicos. Y están enfadados en parte con razón, porque no les han las universidades que lideran el proyecto y los países que lideran el proyecto, Japón, India, Canadá, no han tenido en cuenta al principio a esta comunidad, de decirles, oye, queremos hacer esto, lo vamos a hacer así, lo vamos a hacer así. Entonces se han enfadado bastante y las posibilidades de construirlo en Hawái cada vez son menores. Entonces, en esto ganó Trump su segundo mandato y además dijo que iba a recortar más de 1.000 millones del presupuesto que necesita este telescopio para construirse, con lo cual ahí España ofreció una oferta histórica de 400 millones de euros para poner este telescopio en la isla de La Palma, en el Roque de los Muchachos, donde también existen muchos observatorios astronómicos, y en una isla que está acostumbrada a tener estos proyectos y que además entiende el impacto económico que pueden tener. Además, el gobierno ha buscado, o el Banco de Inversión Europeo que preside Nadia Calviño, está analizando la posibilidad de dar un crédito al proyecto de unos 600 millones de euros, con lo cual se podría llevar a cabo en nuestro país. Y sería, como ya digo, pues lo más importante que ha pasado en astronomía en 300 años y el telescopio más importante del hemisferio norte durante las próximas décadas. Así que es una cosa de estas que dices, oye, pues ¿por qué no invertir en astronomía? ¿Por qué es invertir en alta tecnología? Estos telescopios tienen instrumentos que llevan la tecnología actual al límite y pues podría estar en España. España ya intentó albergar el telescopio más grande del mundo que se está construyendo ahora en Chile. No hubo suerte en este caso y ahora pues tenemos la posibilidad de esta revancha. Así que yo creo que es una cosa en la que podríamos estar todos de acuerdo, como decías tú antes,
0: ¿no? Ya, ¿te imaginas?
2: Estaría bien.
0: Bueno, siempre aparece algún detalle por el que la gente empieza a pelearse.
2: No, por supuesto, aparecerá. Sí.
0: Luego, de algo tan grande, algo muy, muy pequeño, el desarrollo de IBM de chips por debajo de un nanómetro. Esto me tienes que ayudar, Jaime, a que me haga yo la idea de cuánto es eso.
3: Bueno, pues para que te hagas una idea de lo que es un nanómetro, es la millonésima parte de un milímetro. Es exactamente un nanómetro, es 10 a la menos 9 metros, es eso. ¿No?
0: O sea, tengo la definición, pero creo que aún así me cuesta hacerme la idea de cuánto es eso.
3: Pues en un milímetro, un millón. Y el reto es que IBM ha conseguido ir más allá. Ha conseguido hacer el primer chip subnanométrico, es decir, que mide menos de un nanómetro. Exacto. Y además ahí pierdes el metro como final. La siguiente medida son Armstrongs, o sea, mide 0,7 nanómetros.
2: Que ya son las distancias que se miden con en el mundo de las células.
3: Absolutamente las cuánticas, ¿no? O sea, estamos acercándonos al tamaño de los átomos. Esto, aparte de la virguería técnica, porque esto es un chip que está todavía en una fase de laboratorio, es decir, no vamos a ver chips nanométricos, subnanométricos en los próximos años.
0: No los vamos a ver literalmente, en un sentido literal, no los vamos a ver
3: nunca. Absolutamente. Tardaremos en poder utilizarlos. Tienen dos derivadas muy interesantes, ¿no? Unas que aumentan la eficiencia, con lo cual la inteligencia artificial, entre otras cosas, podrá llegar a límites todavía mayores, pero sobre todo reduce muchísimo el consumo. IBM dice que hasta el 70%. Y esto es una muy buena noticia para una infraestructura que en este país es tan polémica como son los centros de datos, ¿no? Si los centros de datos en algún momento llevan este tipo de chip, gastarán muchísima menos electricidad, muchísima menos energía, y como gastarán menos energía,
2: necesitan menos agua,
3: menos refrigeración, con lo cuanto menos agua. Es decir, esto es uno de estos ejemplos de cosas que nos parecen que están en el ámbito del abstracto, pero que tiene una aplicación real tremendamente poderosa, ¿no?
0: Pero eso, ¿cómo lo manipulas?
3: ¿Cómo manipulas? Bueno, claro.
0: ¿Cómo se arregla? ¿Cómo va el técnico del chip a arreglar un nanochip?
3: Bueno, los chips, partamos de la idea de que los chips no se arreglan, ¿vale? Bien. O sea, los chips, los subnanométricos, los nanométricos, todos los demás, los chips vienen encapsulados y nunca ninguno de nosotros ha visto un chip por dentro, lo ha manipulado ni todo lo demás. Sobre todo porque cualquier tipo de chip se trabajan en salas limpias, con unos niveles de limpieza, valga la redundancia, absolutamente estratosféricos, donde no puede entrar ni la más mínima partícula de nada, donde se controla el aire, donde se controla absolutamente todo. Es decir, los chips, aunque pudiéramos verlos, que tuviéramos otra, no los veríamos porque vienen encapsulados, ¿no? Están muy dentro de la tecnología que usamos. Pero como te decía, ser capaces de manipular el silicio a esos niveles es un reto tremendo. Por ponértelo todavía más complicado, una de las revoluciones que tiene este chip es que va por capas. Es decir, que en esos 0,7 nanómetros hay varias capas diseñadas.
0: Es increíble.
3: Diseñadas que van a trabajar en paralelo haciendo operaciones distintas. Cuando entendemos, para entender esto, ¿no? Distintos procesos matemáticos, que son los algoritmos, van a estar en distintas capas para eficientar algo a un nivel cercano al atómico. Esto, o sea, es de una complejidad técnica tal que creo que son de estas noticias que nos hacen pensar que, pese a todas las malas noticias que damos en tecnología, hay gente súper inteligente y súper brillante
0: que está pensando en cosas que hacen progresar el mundo. Sí, totalmente. Sí. Y que ojalá sirva para frenar a aquellos que quieren que el mundo avance en un sentido totalmente
3: opuesto. El problema es que estos chips caigan en manos de los de siempre, que como no nos protejamos, por ahora.
2: No serán baratos tampoco.
3: Bueno, claro, en el momento en el que estamos, esa cuenta ni siquiera entra, ¿no? Estamos en una fase de laboratorio en la que, por supuesto, ahora viene la fase de hacer esto viable. Como siempre, aquí hay que hacer la cuenta.
0: Pero es que solo puede pagarlo entonces aquellos que luego le van a dar el uso que ellos quieran.
3: Bueno, pero hay que hacer también la cuenta del coste total, ¿no? ¿Cuánto cuesta este chip? Pero ¿cuánto nos cuesta a todos el consumo de agua, el consumo eléctrico de años y años?
2: Esto funciona siempre, ¿no? Vamos a invertir en esto para que dentro de 20 años, o 30.
3: Pues... Claro.
0: Hay otros asuntos. El CSIC, el Centro Superior de Investigaciones Científicas, ha presentado el resultado de una investigación que documenta cómo fueron depuradas 511 personas vinculadas a la Junta de Ampliación de Estudios durante el franquismo. Esto me lo tienes que explicar bien, Nuño.
2: Sí, bueno, a ver, yo que llevo muchos años en esto de la ciencia, siempre decían que el CSIC es el heredero de la Junta de Ampliación de Estudios, que no nos sonará de nada, pero esto fue el organismo que probablemente más modernizó la ciencia española antes de la Guerra Civil. Una de las cosas más importantes que hacía era enviar científicos españoles al extranjero para que se formasen y aprendiesen lo que se estaba haciendo en esos momentos en los laboratorios. El presidente honorífico era Ramón y Cajal, que es el primer Nobel de Medicina español. Entonces, el impacto científico y a nivel de modernización del país de este organismo fue tremendo. ¿Qué se dice? Que en 1939, cuando termina la guerra y llega Franco a decir que el CSIC iba a unificar la unidad divina de las ciencias o algo así, el CSIC heredaba todo el potencial y todo el material y toda la modernización que había conseguido la JAE, lo que es directamente una mentira. Hubo una depuración tremenda, hubo un exilio de muchísimos de los científicos involucrados en la JAE, clarísimo, y hasta hace relativamente poco tiempo no se explicaba esta verdad así. Cuando se hace la Ley de Memoria Democrática en 2022, el CSIC empieza a rebuscar de verdad en los archivos para encontrar a muchas de esas personas, empleados de todo tipo, que fueron depurados por las autoridades franquistas y antes también por las republicanas, analizados, juzgados para ver sus filiaciones políticas, con quién trabajaban, con quién estaban casados, si llevaban, en algunos casos, mujeres, si llevaban pantalones o no, lo que podía significar que las pusiesen una sanción o que directamente las echasen, ¿no? Entonces, ayer se publicó por primera vez el catálogo completo de estas, al menos 511, hay alguno más que están todavía terminando sus perfiles, personas que fueron depuradas. En muchos casos les depuraron y pudieron seguir trabajando, un 60% aproximadamente, pero un 40% no pudo seguir trabajando, o si lo hizo, cobraban la mitad que el de al lado, o no podían subir en el escalafón, aunque tuvieran más méritos para hacerlo, y algunas de estas sanciones llegaron hasta la transición. Es decir, tú imagínate 20, 30 años trabajando en un sitio donde alguien te está poniendo la bota en la nuca constantemente, ¿no?
0: Y entonces, esa historia no se había seguido hasta ahora.
2: Bueno, esta historia ha salido, en algunos casos se conocía bien, por ejemplo, de los grandes nombres como el fundador de la Oceanografía Española, Don de Buen, o el director del primer director del Museo Nacional de Ciencias Naturales, pero hay muchos otros casos que no se conocían. Ya hablamos de, por ejemplo, muchas doctoras, mujeres doctoras que ni siquiera constaban con su nombre de pila, o sea, que se las llamaba señorita Sánchez o señorita Moreno. Entonces, en muchos casos han aflorado mujeres que eran las dos doctoras y que eran hermanas. y pensaban, tú mirabas los archivos y pensabas que era solo una persona, ¿no? Pero es que de repente aparecen en un lado y en otro y decías, esto no puede ser. Bueno, pues hay muchas gentes que todavía, o sea, que no se sabían que habían sido depuradas, ahora se sabe, y ahora las historiadoras del CSIC piden ayuda de los archivos privados y de los familiares para encontrar, por ejemplo, fotografías, porque muchos de ellos no tienen cara, no sabemos qué cara tenían, porque no hay fotografías en los archivos, simplemente pues los resultados de su juicio sumarísimo, ¿no? Entonces es un proyecto muy interesante por eso, porque puede continuar con mucho material que está desaparecido de los archivos y que podría estar en cajones en cualquier sitio de España, ¿no?
0: Muy curiosa la historia. Junta para Ampliación de Estudios, ¿es como se llama?
2: Ajá, la JAE.
0: La JAE, que luego acabó siendo el CSIC, pero de lo que pasó con muchos de los científicos y las científicas que trabajaban en él, pues no se había conocido hasta esta investigación. Y tengo tiempo todavía, Jaime, para que me cuentes este club secreto, ya será menos secreto, de Peter Thiel, uno de los fundadores de PayPal, ahora que hablábamos del dinero y demás, para influir en la opinión pública y hacerlo junto a Elon Musk.
3: Bueno, como dices tú, ¿no? Un club secreto, regular de secreto, sí, porque lo ha publicado todo el mundo. A ver, la semana pasada publicaba The Guardian, ¿no?, que Dialogue es una cosa, un club peculiar, ¿no? Recuerda al famoso Club Bilderberg, a este tipo de iniciativas, ¿no?, de la gente poderosa, con el disfraz de organizar eventos. Lo que publicaba The Guardian es un listado con muchísima gente que había participado en algún momento en este club de Peter Thiel, con cosas muy poco sorprendentes, como que está Elon Musk, bueno, pues todo lo esperábamos, como que está el yerno de Donald Trump, pues también era bastante predecible, pero quizás la sorpresa viene por la presencia de muchísimos políticos, también demócratas, o sea, que esto no solamente es un tema republicano, muchísimos periodistas de todo el mundo, incluyendo el New York Times, incluyendo The Atlantic, o sea, gente muy, muy prestigiosa, que se ha rápidamente han empezado a decir que ellos nunca han participado en ese club, ¿no? Que fueron invitados, que dieron una conferencia, que lo que sea, pero que ellos no pertenecen a este club. Ya después, Wired tiene otra exclusiva, que es el sistema de filtrado de los asistentes a todo esto, que quizás es la parte más aterradora, ¿no? Cómo se filtra la gente para estar aquí, valorando dos cosas, ¿no? Cuánto dinero tienes y cómo eres de famoso. Con lo cual, en la sala te puedes encontrar un actor de una peli de Marvel sentado al lado de un emprendedor que diseña armas que matan. Es decir, las armas de la ficción con las armas de la realidad todas.
0: Pero el objetivo del club, ¿cuál es?
3: Bueno, esto es como todo, ¿no? El objetivo del club, según ellos, es
2: jugar al golf.
3: Conversar, ¿no? Claro. Y tener diálogos profundos, pero la sensación que todos tenemos, sobre todo viendo lo que está haciendo Peter Thiel, le hemos contado aquí, está en Argentina jugando a ser poderoso con todo lo que puede allí, fundamentalmente con el presidente de Argentina, pero está haciendo lo mismo en Paraguay y está tratando de probar los límites de la tecnología como estructura de poder. Entonces, cuando piensas que el tema del que van a hablar en la próxima cita que tienen es hablar de la Tercera Guerra Mundial, pues a mí pensar en Peter Thiel, el yerno de Donald Trump y Elon Musk hablando de la Tercera Guerra Mundial, no es tranquilizador. Bueno, creo que el problema, como siempre, es la opacidad de estas cosas. Recordemos que la anterior cita de Peter Thiel era para contarnos quién era el anticristo. Esta la hizo en Roma, sí, sí. Y al final nunca lo contó. Entonces pasamos de identificar al anticristo a hablar de la Tercera Guerra Mundial sin solución de continuidad.
2: Sus apóstoles.
3: Claro.
0: Eso
3: claro.
0: Es, sí. En fin, bueno, a veces nos han contado historias que eran ciertamente apocalípticas, pero no ha habido ni una semana en que no hayan contado algo también esperanzador. Y en eso yo creo que está la gracia de este ministerio al que hoy vamos a echar el cierre. Pero antes, Nuño Domínguez, Jaime García Cantero, muchísimas gracias.
3: Muchas gracias.
2: Muchas gracias a vosotros.
0: Y nos seguiremos escuchando.
3: Claro que sí.
2: Un abrazo.
3: Sí.
2: Hasta luego. Hasta siempre.

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3: Lo que también tiene su gracia, Jonás, es que durante bastante tiempo no supiste muy bien a qué se dedicaban tus padres, Fernando Trueba y la gran productora Cristina Huete.
4: Bueno, porque yo siempre, aparte de tímido, yo creo que he sido, iba lento, en general lento, sigo yendo lento, soy muy lento, entonces me ha costado a veces darme cuenta de cosas muy evidentes, ¿no? Pero por otra parte es verdad que no es un oficio muy evidente, ¿no? Si tu padre, yo que sé, es carpintero, pues estás viendo claramente lo que hace, ¿no? Cuando es director de cine, no es tan evidente, ¿no? Yo en un momento pensaba, mi padre es un señor que dice corten, ¿no? Porque era como lo que veía, que estaba a veces sentado en una silla y decía corten. Con mi madre era así que la veía, que era como muy trabajadora y que estaba todo el rato al teléfono y fumando un cigarrillo tras otro. Y entonces sí que entendía que tenía como responsabilidades más fuertes.
1: José Luis Sastre.
5: 22 minutos y darán las 11 de la mañana, las 10 en Canarias. Ni el Club de Davos, ni el G7, ni el Real Madrid de Florentino Pérez, ninguna entidad es más influyente y poderosa, al menos en lo verdaderamente importante, en cariño, afecto y abrazos, que el Club de Amigas y Amigos Alegres de Hoy por Hoy, un club que hoy va a echar el cierre después de 6 temporadas, mostrando junto a su artífice Luis Alegre los lados más humanos y desconocidos de personalidades tan conocidas y amigables como la cantante Eva Amaral.
6: Pues mira, cuando estás en un escenario y todo va bien y el público conecta contigo, o tú con el público, no sé muy bien quién lo hace primero, y es esa sensación de que despegas del suelo, o sea, es impresionante. Volar es pues estar en una nube, ¿no? Despegar y sentir que puedes hacer cualquier cosa.

0: Amigo Luis Alegre, buenos días, ¿cómo estás?
1: Muy bien, José Luis, querido. Qué bonito recibimiento. Sabes que esta es la primera canción que me deslumbró de Amaral. Hará unos 28 años. La noche que se la escuché a Eva y Juan Aguirre en un local de Zaragoza, me quedé loco.
0: Tienes que contarnos por qué has elegido a Eva Amaral como última invitada de esta sección, por la que, decía ahora, durante 6 años han pasado unas 120 personas que tú quieres mucho.
1: Eva era una última invitada perfecta por toda clase de razones. Es una amiga completamente adorable. Es una fuera de serie que ha llegado muy lejos sin perder el pie y, por si fuera poco, es de Zaragoza.
0: Si es que yo intuía que eso iba a estar... Pensaba que iba a ser la primera razón, pero mira, me la has dicho la tercera. Las figuras que van pasando por aquí, que van desfilando por esta sección, siempre empezamos preguntándote cómo y cuándo la conociste. Si eran gente anónima cuando tú las conociste, de hecho. ¿Fue así también con ella, con Eva?
1: Y tanto, Eva era la camarera del Azul, uno de mis garitos favoritos en la Zaragoza de los 90.
0: ¿Cómo era aquella Eva Amaral?
1: Pues mira, la recuerdo como una chica encantadora, pero muy tímida, delicada y reservada. Yo nunca supe que tocaba la batería o la armónica. Por eso luego me impactó tanto verla encima de un escenario convertida en un verdadero ciclón.
0: Hola, Eva Amaral, buenos días.
2: Buenos días.
0: ¿Cómo estás?
2: Muy bien, encantada de hablar con vosotros.
0: Nos ha dicho ahora Luis cómo te recuerda él a ti. ¿Cómo era ese joven Luis Alegre?
2: Pues como siempre haciendo honor a su apellido. Siempre ha sido una persona pues como un torbellino de alegría, de saber hacer sentir bien a todo el mundo alrededor. Y bueno, en las noches que yo estaba detrás de la barra, pues son complicadas, ¿no? Porque yo creo que entraba a las 11 de la noche aproximadamente y hasta las 7 de la mañana no salíamos de allí. Wow. Y lleno todo el tiempo estaba el garito. Así que, bueno, se vivían momentos de estrés, pero Luis siempre hacía que de todo fluyera y que fuera maravilloso. Fluyera, siempre era una alegría encontrarse con él.
0: En aquella época de camarera que ahora nos describes, ¿te enseñó algo sobre la gente, sobre la noche, sobre cómo es la gente de noche, aquella etapa?
2: Pues yo tengo como sentimientos encontrados, ¿no? Porque es bonito pensar también, o sea, que era como un caldo de cultivo, el Azul, que era el sitio donde yo trabajaba, pues era el bar donde terminaban las fiestas o los actos culturales de la ciudad. O sea, si venía Sting a tocar a Zaragoza, pues Sting no, pero todos sus músicos terminaban en el Azul. Y, o si venía una obra de teatro o el estreno de una película, pues terminaban los actores en el Azul. Y la verdad es que dio pie a conocer a gente increíble y también a muchos clientes anónimos y clientas anónimas que eran increíbles y que te contaban sus historias, porque sí que es verdad que cuando estás detrás de una barra, se tiende todo el mundo a sincerar mucho, ¿no? con el que está trabajando y eso la verdad es que me abrió a historias muy, muy bonitas, muy humanas.
1: Estaba recordando ahora, Eva, que hablando de grandes conciertos, yo fui al Azul después de ver a Michael Jackson en la Romareda con Penélope Cruz y Goya. Pero tú estabas luego en el Azul.
2: Sí,
1: y yo fui,
2: claro,
1: con Penélope Cruz y Goya Toledo, que no sé si recuerdas aquella noche.
2: Claro, es que yo, de hecho, creo que una de las primeras noches que tengo recuerdo de haberte conocido, creo que es esa, que viniste con Penélope.
1: Hacia 1997, Eva y Juan Aguirre decidieron marcharse a Madrid. Pero los primeros tiempos no fueron fáciles. Vivían en pisos de amigos, un poco a salto de mata. Juan recuerda que a veces se dejaba crecer la barba porque no tenía ni para las cuchillas. Y la propia Eva hizo algunos trabajos muy llamativos para salir adelante, como uno en el Corte Inglés.
0: ¿Qué trabajo hiciste en el Corte Inglés, Eva?
2: Pues yo imagino que te refieres al que iba yo dentro de Mario Bros.
1: Sí.
0: Hombre, no está mal, ¿eh? No está mal.
2: Ese es uno de mis highlights, la verdad.
0: Ahí también se te sincera la gente, ¿no? Buah. Dentro de Mario Bros.
2: Ahí, bueno, ahí era espectacular. Porque yo, claro, no tienes control. O sea, es uno de estos muñecos que tus ojos salen por la boca de Mario Bros, claro, ¿sabes? Y iba allí con una barriga enorme así de goma espuma. Y controlas poco tus extremidades, ¿no? Entonces a veces tiras cosas, bueno, era un poco por los pasillos del Corte Inglés en Navidades.
1: Lástima que no quede testimonio de ese episodio.
2: Cierto, porque todavía no teníamos todo el mundo teléfonos, pero hubiera sido bonito tener una foto de aquello.
1: Una noche crucial, Eva, fue

0: Libertad 8, el mítico local de Madrid donde se habían forjado grandes cantautores, en la que tuvisteis un arrebato providencial cuando el cantante que actuaba provocó a los que estabais de espectadores para que subiera alguien a cantar.
1: Sí, la verdad es que, o sea, fuimos un poco jetillas, en el fondo, Juan y yo ahí, porque lo que sucedía realmente es que el cantante lo que estaba haciendo era animar a sus amigos, que también eran cantautores, que estaban allí en la sala compartiendo con él, y probablemente habrían pactado que si alguno quería subir a hacer alguna canción, pero nosotros nos levantamos más rápido de la silla y tomamos el escenario ante la incredulidad, ¿no?, de los que estaban allí. El
0: pero
1: pasmo,
0: claro, ahí os descubrieron,
1: sí,
0: de
1: sí,
0: alguna
1: sí.
0: manera, y os contrataron.
1: Sí, fue bonito porque además ese día llegamos con nuestra maquetica, nuestra casete con unas cuantas canciones grabadas mal, y se la dimos al dueño de Libertad 8, a Julián, para decirle que pues que queríamos tocar, porque nosotros vivíamos de tocar. O sea, básicamente pagábamos el alquiler en Madrid con los conciertos que hacíamos aquí y allá. Y dijimos, pues Libertad 8, que es un sitio donde está tocando todo el mundo,
2: hay
1: concierto,
2: claro,
1: todos los días aquí. Y nada, llevamos nuestras canciones y tal, y nos dijo Julián, no, aquí hay una lista de espera tremenda. Ajá. Y nada, es que ni voy a coger la maqueta porque no va a poder ser. Claro, nos quedamos chafadísimos. Y cuando se presentó, justo ya nos sentamos a ver el concierto que había, y entonces cuando este chico dijo, si alguien quiere subir al escenario a hacer una canción, que veo muchos músicos aquí, dijimos, ¡buah! Nos lanzamos allí. Y cuando bajamos del escenario, vino Julián, el dueño de Libertad 8, y nos dijo, vale, el miércoles que viene tenéis un hueco. Fue muy bonito, parecía una película todo. La verdad es que nuestros primeros años en Madrid eran, pasamos así carestías, digamos, pero todo era muy bonito porque una puerta se iba abriendo detrás de otra.
0: Bueno, y no solo en Madrid. Otra de esas noches curiosas de los inicios es aquella en la que en un bar de Vitoria, Eva y Juan solo tuvieron de espectadores a los 3 camareros y 2 clientes, 5 en total.
2: Vuelve mucho a tu memoria, sí, aquella noche, Eva.
1: El Elefante Blanco se llama la sala, no sé si sigue existiendo, yo creo que sí. Y sí, la verdad es que yo recuerdo aquel concierto como especialmente enérgico y bonito, porque, oye, los 5 que había... yo
0: estaban
1: decidí,
0: entregados.
1: Hombre, ya
2: solo faltaba, imagínate. 5 y de espaldas.
1: El concierto de su vida, vamos. Y lo dimos todo, lo dimos todo.
2: Pues claro.
1: Y la verdad es que hemos estado, muchas veces nos hemos vuelto a encontrar con alguno de aquellos 5 y lo hemos recordado con mucho cariño.
0: En lugar del Elefante Blanco, ese bar se tiene que llamar Amaral. Yo conocí a la madre de Eva, una mujer maravillosa y tiernísima.
1: Ahí la Carmen.
0: No, sí, la Carmen. Pero no pude conocer a su padre, que las había pasado canutas en la guerra y posguerra. Sus padres soñaban para Eva con una ocupación menos insegura que la música y que se pusiera una tienda o algo así. Lo chocante es que su padre, aunque era militar y maestro de banda, aborrecía la música.
2: Esto me lo tienes que contar bien, Eva, cómo es que sí, tu padre detestara la música, sobre todo, ¿qué te decía cuando veía que tú querías dedicarte a esto, a la música?
1: Sí, sí, sí. Él, bueno, aparte, o sea, que la música que yo escuchaba a él le parecía abominable directamente.
2: Ni música, ¿no?
1: Ni música. Eso que era. Los pelos, los ruidos, tal. Bueno, los gritos. Y sobre todo yo creo que no confiaban mucho, porque yo, hablando, tengo una voz más bien grave, entonces ellos no pensaban que yo pudiera cantar. Yeah. Y pensaban, bueno, aparte de que era todo un delirio adolescente, pues porque yo iba de una cosa a otra todo el rato y me veían como demasiado artística, o sea, demasiado en las nubes, ¿no? Sí, no estaban muy a favor. Y mi padre no estaba a favor de la música tampoco, porque, bueno, él se metió en el ejército siendo de una familia muy, muy pobre de Cáceres, para intentar quitar una boca que alimentar de casa, ¿no? Y entonces empecé a viajar y ya pues cayó en Zaragoza, conocí a mi madre, se sentaron allí, todo estupendo. Pero sí que es verdad que él, así vocación militar, no tenía mucha. Y entró en la banda porque debía de ser como la parte de enseñar aprendí a tocar la corneta y el tambor, porque era un hombre que tenía unas facultades para la música excepcionales, sin haber tenido ninguna preparación ni ninguna enseñanza. Y luego, pues poco a poco, fue adaptándose a los tiempos que iban avanzando, pues tuvo que sacarse titulaciones diversas para seguir en su trabajo, ¿no? Pero sí que es verdad que...

0: que él, al ser un poco autodidacta, pues creo que recibía un poco del rechazo de los que eran músicos de carrera dentro del ejército. Y creo que él tenía un poquito ahí de trauma con eso y no quería que le pasara lo mismo a su hija. Yo creo, sinceramente, con los años he terminado pensando que era un poco ese el motivo por el que estaba tan en contra de que yo me dedicara a la música, que luego es verdad que en cuanto hicimos 4 conciertos y salimos una vez en el Heraldo de Aragón,
1: Se le
0: pues
1: pasó.
0: él
1: Ya llegará.
0: encantado, ya guardaba el recorte en la cartera y todo, sí.
2: Ya está demostrado empíricamente que el cerebro humano no está preparado para el éxito brutal y tal vez por eso hay tanta gente de gran éxito que se va de cabeza. Pero una de las grandezas de Amaral es que su éxito, lejos de trastornarles, ha sacado lo mejor de ellos
1: ¿Has
2: mismos.
1: tenido tú, Eva, en concreto, el miedo a que esa ola de éxito que de pronto Amaral era un gran, gran boom, os pudiera convertir o pudiera sacar lo peor de vosotros en peores personas, vaya?
0: Pues es que yo creo que ya veníamos trastornados de serie, entonces no hubo mucho más que trastornar. No sé. Supongo que en algún momento sí que se nos habrá ido la cabeza, aunque ahora no caigo, pero seguro que alguna cosa rara habremos hecho. Pero bueno, si es que da igual, si es que cuando van pasando los años, la vida te pone en tu sitio siempre. Siempre hay cosas que te hacen pisar tierra y ver la realidad de las cosas, ¿no? También es bonito cuando la gente triunfa muy joven, que de repente suban a una nube. Pues yo qué sé, pues disfrútalo. Claro que sí, no sé.
2: El gran ídolo de Andrés Calamaro de toda la vida era Bob Dylan y fue feliz cuando le propusieron ser su telonero en una gira, con el detalle, que no puedo evitar que me haga mucha gracia, de que Bob Dylan no se dignó en saludarle en toda la gira. Vosotros también fuisteis teloneros de Bob Dylan y a ti, Eva, sí creo que te saludó.
0: Sí, pero porque nosotros ya sabíamos este antecedente de Andrés
1: A mí no me va a volver a pasar. Verás
0: y
1: tú.
0: de algún otro que nos habían contado, ¿no?
1: Como en
0: Que,
1: Libertad 8, no sabe quién soy yo.
0: claro. Como, claro, teníamos este antecedente de que sabíamos que no le gustaba que interfirieran en su intimidad en absoluto, ¿no? Entonces nosotros casi es que nos pasábamos de discretos, o sea, no. Ni mirábamos a los ojos. O sea, y sí que nos gustaba ir a verle en las pruebas de sonido porque nos parecía. A mí me encantan las pruebas de sonido. Entonces, que a un artista tan grande también le gustara ir a pruebas de sonido ahí a pleno sol en Córdoba en verano, pues nos fascinaba, ¿no? Y nos encantaba ver así para nosotros solos, pues a Bob Dylan tocando Forever Young en una prueba de sonido. Y nada, estábamos por allí siempre, pero siempre a mucha distancia y sin querer hablarle ni querer decirle nada. Entonces yo creo que debió decir, pero bueno, ¿y esta gente que no me vienen a decir nada? ¿Quiénes son? ¿No? Y bueno, nos llevábamos muy bien con todo el equipo. Eso sí que es verdad, que igual le dijeron, pues estos chavales son majos, ¿sabes? Entonces vino él un día, estábamos probando sonido nosotros, él ya se había bajado del escenario hacía rato. Y estábamos nosotros, yo tenía algún problema con un pedal de la guitarra o algo así, y estaba allí como enfrascada y concentrada en solucionarlo, y de repente pues alguien me tocó el hombro, así pim pim con el dedo, y me volví pensando que era Juan, así como muy rápido de ¿qué? Tal. Y era Bob Dylan, y nada.
2: Y en ese momento te acordaste de Andrés
0: Sí, bueno, no, pobre, pobre Andrés, no. Que en ese momento no sabía, vamos, se me bloqueó todo la cabeza. Y nada, les tendí la mano, le di la mano y me dijo que le gustaba mucho lo que veía, que le gustaba mi guitarra, que pensé inmediatamente, o sea, mi primer impulso fue decirle, toma, para ti. Y no lo hice, y luego me arrepentí mucho, la verdad. Pero bueno, fue muy bonito, sí, fue
2: Bueno,
0: bonito.
2: Bob Dylan sigue componiendo y haciendo giras con 85 años. ¿Eso te parece un futuro deseable para ti, algo parecido?
0: Pues si él lo disfruta, sí. O sea, yo lo único que quiero es disfrutarlo. O sea, no, que no sea porque por obligación o por. O sea, a esas edades yo creo que ya la gente lo que hace es lo que le sale del papo, vamos, básicamente, ¿no? Entonces, sí que me gustaría seguir haciendo música. Vamos, yo voy a seguir haciendo música siempre porque es algo que no se puede evitar que suceda, ¿no? Hacer una canción o hacer música.
1: Música de vuestra discografía precisamente es la que nos permite poner la última canción de esta sección consagrada a la amistad.

0: Bonito himno la amistad, Eva. ¿Qué razón tenía Luis? Porque eras la amiga perfecta, nos ha servido de broche para decir adiós a una sección como esta, ¿eh?
1: Qué bueno, muchas gracias. Para mí es un honor, a la par que me siento un poquito triste porque sea la última, claro, ya sabéis, pero...
2: Bueno, pero ha sido un adiós por todo lo alto.
0: Sí,
2: muchas gracias, Eva.
1: A ti, Luis,
0: sí,
1: a ti.
0: Gracias, Eva. Un beso grande.
1: Un besazo.
0: Adiós, adiós.
1: Adiós, adiós.
0: Bueno, Luis Alegre, pues todo lo que empieza se acaba.
2: Bueno, han sido 7 años fantásticos. Y un beso enorme para ti, José Luis, para Ángels y todo el equipo, y hasta dentro de nada.
0: Sí, seguro que nos vamos a seguir viendo y sobre todo escuchando. Muchas gracias porque también, hombre, el amigo que consagramos el mejor, el número uno en la lista, sabes que vas a ser tú. Y a partir de ahí ya eso nos da salvoconducto para ir colándonos en los garitos, en los bares, en los conciertos, porque tienes muchísimos, muchísimos amigos a los que ahora nos sumamos nosotros. Ha sido un gusto,
2: Luis. Ojalá esté a la altura. Un beso.
0: Muchas gracias. Hasta luego. Adiós.
2: Adiós.
0: Con la charla con Eva Amaral cerramos esta primera hora de programa. A la vuelta tenemos pelis con el profe Ocaña y tendremos que ir preparando la comida con Ainhoa Aguirre-Goitia. Eso será después de las noticias de las 11. Para lo que faltan 4 minutos. Esto es Hoy por Hoy.

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0: Son las 11 de la mañana, las 10 en Canarias. La justicia archiva la causa contra Miguel Ángel Rodríguez por difundir la identidad de dos periodistas del diario El País, Javier Ruiz Martínez.
1: La magistrada ha tomado la decisión sin tomar declaración a los policías nacionales que precisamente identificaron a los reporteros. Detalles con Alfonso Gea.
2: El archivo provisional de este procedimiento se produce porque, según el juzgado de instrucción número 25 de la capital, las fotografías de los dos periodistas del diario El País, así como sus datos confidenciales, no fueron proporcionados por los agentes de la policía de la escolta de Díaz Ayuso, que identificaron a estos informadores en pleno barrio madrileño de Chamberí, en la calle. Y la titular de ese juzgado estima que los profesionales son gente conocida y que, por tanto, no existe un delito de revelación de secretos porque sus nombres y sus fotografías están incluso en el diario El País. Es la segunda vez que se archiva este procedimiento y el PSOE, que ejerce la acción popular en la causa, ya ha confirmado que recurrirá esta resolución judicial.
1: El líder del PP, Alberto Núñez Feijóo, está hoy en Santander en los cursos de verano de la Universidad Menéndez Pelayo. Desde allí ha insistido en que recibimos demasiados migrantes.
3: Si sumamos el número de inmigrantes que han entrado en España desde el año 2019 al año 2025, son 4 millones. Si sumamos 1.300.000 que estamos regularizando, ya nos vamos a 5.3. Y si sumamos los 2.5 millones de lo que el gobierno llama nietos, que no son nietos solo, estamos ya en 7-8 millones de ciudadanos. 7-8 millones de ciudadanos en 7 años. No hay país que lo resista desde el punto de vista social, desde el punto de vista de bienestar y desde el punto de vista cultural.
1: Sobre Andalucía ha dicho que se vota por la tarde en el Parlamento, que queda mucha mañana y ha confiado en que habrá acuerdo con Vox. El gobierno va a incorporar finalmente a la Ley de Protección de los Menores en Entornos Digitales la prohibición de las redes a menores de 16 años. PSOE y Sumar han incluido 2 enmiendas a la tramitación parlamentaria para ello. Mariola Lourido.
4: La prohibición de las redes a los menores de 16 años será general, a no ser que las plataformas adapten sus contenidos y demuestren ante la Comisión Nacional del Mercado de la Competencia que no utilizan diseños adictivos y perjudiciales. En todo caso, los menores necesitarán el permiso de las familias. El PSOE y Sumar han acordado tipificar como delito la manipulación de los algoritmos que incitan, por ejemplo, al suicidio, los contenidos de abuso sexual infantil o deepfakes. Y se establece la responsabilidad penal de los directivos. Son las novedades de las enmiendas que el Gobierno ha metido en la ley, en esa ley de protección a la infancia en entornos digitales que está en trámite en el Congreso.
1: Y en Aragón seguimos pendientes de los dos incendios que hay allí. Siguen sin control. Última hora, Ana García Cortés, cuéntanos.
5: Buenos días. La evolución del fuego en las próximas horas será vital. El de la Sierra de Alcubierre, en la provincia de Zaragoza, que empezó hace 2 días, está en clara evolución. Los medios de extinción trabajan, sobre todo, en la defensa de una carretera que actúa ahora como barrera de una zona boscosa y escarpada que pueda saltar el fuego y sería un verdadero polvorín. Además, el mayor enemigo de este incendio está siendo el viento, lo mismo que ocurre en el de la Fueva, en Huesca.
1: Temperaturas muy altas hoy otra vez en toda España, sobre todo en la zona suroeste de Andalucía, también de Extremadura, donde se van a superar los 40 grados de nuevo. Estamos pendientes de un último boletín de la EMET sobre posible ola de calor para este fin de semana. Tiempo ya para la información de su comunidad.
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7: Y ya se conocen los datos del proceso de regularización de migrantes. En la Comunidad Valenciana han presentado solicitud 167.000 personas. Es la tercera autonomía donde más solicitudes se han presentado, solo por detrás de Cataluña y Madrid y por encima, por ejemplo, de Andalucía. Y el CEU abrirá en septiembre de 2026 el grado de medicina en su campus de Elche. La Generalitat ha autorizado la apertura de un nuevo grupo en Elche mediante una modificación de la memoria del título que la universidad ya imparte en sus campus de Valencia y de Castellón. Más detalles desde Radio Elche con Cristina Medina.
8: La primera

0: los recursos necesarios para impartirla.
1: Y de la crónica de sucesos, un hombre de unos 50 años que conducía un tractor en un camino rural en Callosa de Segura ha tenido que ser rescatado por los bomberos tras volcar sobre una acequia. Y en cuanto al tiempo, esta pasada noche ha sido la primera noche tórrida del año de forma generalizada en la Comunidad Valenciana debido al cielo cubierto. Esto ha favorecido que se produzca esta noche tórrida en todo el territorio de la comunidad. Ya se habían producido por distintas localidades. Las mínimas no han bajado de 25 grados en zonas rurales y también en zonas urbanas costeras de Valencia y del litoral norte de Alicante. Por ejemplo, en el Tancat de Milla, en el sur de la Albufera, en Sollana y en un entorno rural alejado de las islas de calor urbana, la mínima ha sido esta noche de 26 grados.
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4: Campeola. Muy buenas. La selección española afronta la primera eliminatoria directa en este Mundial con la losa de romper el maleficio mundialista de no haber superado una ronda de este tipo desde Sudáfrica 2010. No logró superar la fase de grupos en 2014. Doble eliminación en tanda de penaltis en los dos siguientes, contra Rusia 2018 y contra Marruecos en 2022. Con estos antecedentes, el seleccionador hablaba en la previa sobre la posibilidad de llegar a los penaltis. Luis de la Fuente.
5: Nosotros entrenamos todo. No llevamos solo hoy. Lo hicimos ayer, lo hemos hecho hoy también. Pero es que hacemos todos los días, hacemos dentro del tiempo que tenemos sin sobrecargar a los futbolistas. Intentamos trabajar todos los escenarios posibles que creemos que se pueden dar en un partido determinado. Uno puede tener una relación de futbolistas que son los más idóneos a priori para tirar el penalti, pero resulta que al final del partido igual no están algunos y tienen que estar otros. En ese momento se tomará la decisión que creamos más oportuna.
4: España-Austria, desde las 9 de la noche en Los Ángeles, habrá colorido español en las gradas y ayer en el micrófono de la cadena SER, Marc Cucurella quería mandarle un mensaje a la afición española.
6: Que nos sigan apoyando como vienen haciendo estos últimos años, que nosotros vamos a dar nuestra mejor versión, que tenemos muchas ganas de hacer algo importante y que confíen en este equipo que creo que nos hemos merecido y que va a ser un buen partido.
4: Podrán seguir toda la previa del partido en Carrusel desde las 7 de la tarde y a la 1 de la madrugada Portugal-Croacia en Toronto, a la misma hora en Carrusel. Se encuentran dos ex del Real Madrid, Cristiano Ronaldo contra Luka Modric. Va a completar la jornada a las 5 de la madrugada el Suiza Argelia en Vancouver. De ayer, Estados Unidos 2, Bosnia 0, Inglaterra 2, Congo 1. El madridista Jude Bellingham quiso mandar palabras de apoyo a Venezuela a través del periodista Manu Gutiérrez.
7: ¿Para Venezuela?
8: Sí, por favor.
7: Sí, vale.
8: Tiene mucha fanaticada en Venezuela por el Real Madrid. ¿Le dedico una palabra a la gente que está sufriendo hoy en Venezuela?
7: Sí, mucho ánimo para todos en Venezuela y sí, mucho cariño también.
4: También en Bélgica 3, Senegal 2. Ya tenemos, por tanto, confirmados dos partidos más de octavos. La madrugada del domingo 5 al lunes 6, México-Inglaterra en Ciudad de México. Y el Estados Unidos-Bélgica la madrugada del lunes 6 al martes 7 en Seattle.
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0: Pues depende el día, claro. Hay, pues, esto es como todo, ¿no? Hay días que te cuesta más sonreír y pues días que menos.
1: Pero hoy no.
0: Hoy estamos manteniendo
1: la sonrisa.
0: Siempre hay días peores.
1: Bueno, con Brian repasamos algunas de las cosas que llevamos hechas hasta aquí.
0: Bueno, vamos a comenzar con la mirada puesta en Venezuela, donde llevamos una semana muy pendientes después de esos dos graves terremotos.
1: Sí.
0: Hoy hemos comenzado el abierto desde allí, desde donde el compañero Manuel Covela nos contaba cómo el país vive en vilo el rescate de una persona, de Hernán Gil, en La Guaira, a lo que han llamado la Operación Milagro y lo que llega a ser el rayo de esperanza de muchísimos venezolanos que aún esperan, una semana después, encontrar a familiares con vida. Manuel Covela nos contaba cómo están viviendo estas horas y este rescate concretamente.
2: Más de 48 horas de labores que están pues ya en su recta final. Nos dicen aquí los rescatistas que precisamente esta etapa final es la más delicada y por eso se ha ido retrasando el momento en el cual pues podríamos ver a Hernán Gil ya fuera de peligro. También lo han podido ver porque han logrado colocar una cámara en el lugar donde se encuentra y lo están viendo, incluso también le han hablado.
0: Siguen trabajando allí los equipos de emergencia en búsqueda de víctimas mortales muchas veces y de supervivientes que todavía siguen vivos.
1: Iremos siguiendo la situación en Venezuela. Luego hemos tenido el ministerio y hemos hablado ahora con Eva Amaral.
0: Sí, en el ministerio hemos seguido hablando de Venezuela y con Eva Amaral hemos cerrado nuestra agenda de Amigos Alegres con Luis Alegre. Está siendo esta una semana de cierre de secciones. Y bueno, Eva Amaral, con una trayectoria inconmensurable, nos hablaba de sus inicios, de cómo ella y Juan dejaron Zaragoza, llegaron a Madrid, tuvieron que tener unos primeros trabajos antes de destacar en la música, como camareros, o cómo en el caso de Eva, en el Corte Inglés, metida dentro de un muñeco de Mario Bros.
3: Que iba yo dentro de Mario Bros.
1: Sí. Hombre, no está mal, ¿eh? No está mal.
3: Ese es uno de mis highlights, la verdad.
1: Ahí también se te sincera la gente, ¿no? Dentro de Mario Bros.
3: Uno de estos muñecos que tus ojos salen por la boca de Mario Bros,
1: claro,
3: ¿sabes? Y controlas poco tus extremidades, ¿no? Entonces a veces tiras cosas, bueno, era un poco por los pasillos del Corte Inglés en Navidades.
1: Bueno, esto algo de lo que hemos hecho hasta ahora. Ya a partir de ahora...
0: A partir de ahora, pues bueno, aún nos queda baile antes de acabar el programa y nos vamos a poner en esta hora un poco rurales, un poco de bosque, porque el profesor Javier Ocaña en La vida y el cine nos trae La muerte de Robin Hood y Día de caza, una revisión moderna de La caza de Carlos Saura. Y en Al dente con Ainhoa Aguirregoitia, un punto de encuentro, Sastre, La Sierra de Mariola, que une Alicante y Valencia, para hablar, Ainhoa nos va a comentar, cómo podemos aprovechar la botánica en el mundo de la gastronomía. Y bueno, pues te decía que están siendo una semana de cierre de secciones, también de este cebo, que con mucho cariño hemos hecho durante esta temporada, destacando contenidos a los oyentes. Así que, bueno, pues muchísimas gracias.
1: Bueno, pero seguimos viéndonos.
0: Seguimos aquí, pero bueno, muchísimas gracias por este espacio para los oyentes. Y bueno, que nos seguiremos encontrando en el camino.
1: Adiós, Brian.
0: Adiós.
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0: ¿No tenéis estómago para esta carne?
1: Para esta carne sí, pero no para los traidores.
0: ¿Me estáis llamando traidor?
1: ¿A vos? Sí. ¿Cómo llamar al que se aprovecha de que el rey está ausente, usurpa el poder y luego, con la ayuda de una pandilla de asesinos, pretende robar el importe del rescate a los indefensos sajones? Rescate que no servirá para libertar al rey Ricardo, sino para comprar vuestro derecho al trono.
2: Ahogaré esas palabras en su garganta, Alteza.
0: Dejad que hable por el momento. Decid, ¿qué pretendéis hacer?
1: Organizaré una revuelta. Tendréis muerte por muerte. Y no descansaré hasta que todos los sajones del condado se alcen libres y puedan luchar por su rey Ricardo.
0: ¿Terminasteis?
1: Estoy solo empezando. Desde hoy emplearé todos los medios a mi alcance para combatiros.
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4: ¿Está llamando traidor? Esto bien podría preguntárselo en Cine a la Vida. O bueno, yo mismo al profesor Ocaña. Profesor, espero que no. Buenos días.
5: Buenos días.
4: Vamos a tener la fiesta en paz hoy, pero está muy bien este Robin de los Bosques que... ¿Dónde nos lleva? ¿Dónde te lleva?
5: Bueno, es una figura de la que hoy vamos a hablar bastante, porque uno de los estrenos, la muerte de Robin Hood, vuelve a su figura. Vamos a hablar de su significado, de eso de luchar contra los corruptos y contra el poder que sobredimensiona las cosas, bien sea de un rey, de un político, de quien sea. Y esa lucha de alguien que se rebela contra las cosas que no se están haciendo bien, creo que hay que mantenerlo. Y vamos a hablar, a pesar de que hay Robin Hood que no son muy realistas, pero el mito siempre ha estado ahí.
4: Mañana llega a los cines La muerte de Robin Hood.
6: ¿Quieres que te cuente un secreto? La gente habla de Robin Hood. Cuentan historias, pero son falsas. No era un héroe, era un ladrón asesino. Éramos monstruos. Yo soy el forajido. Robin Hood.
7: Grow is set and blow is mad and springeth the word in me.
8: Os debo una disculpa. Me pedisteis que os dejara morir. ¿Cómo os llamáis?
4: El mismísimo Robin Hood, que no era un héroe, sino un ladrón asesino. No sé si esta muerte de Robin Hood no está hecha para acabar con la leyenda.
5: Pero totalmente. Te iba a decir que es una desmitificación brutal, pero es que ni siquiera es desmitificación. Es que derrumba el personaje completamente. Lo convierte en un villano. Es decir, hemos tenido muchos abordajes de Robin Hood y luego los vamos a repasar algunos de ellos, o los más importantes, pero nada de que Robin Hood fuera alguien que robaba a los ricos para dárselo a los pobres. Mataba y mataba por placer. Eso es lo que se dice en esta nueva película. Y que su leyenda fueron inventos del siglo XIII, que en ese momento al pueblo le convenían esos inventos. Algo de eso puede pasar también en estos momentos. Y un siglo XIII sombrío, sucio, ajado, y bueno, esa necesariedad para la sociedad de su tiempo, trasladada un poco aquí.
4: Entonces... se acaba con la leyenda, cae la bondad de la leyenda.
5: Él está rodeado por, se supone que por una panda de asesinos también, que Lady Marian no existió, que lo de, el amor con Lady Marian también era mentira. Él tiene que lidiar ya de mayor, de viejo, con bueno, por esa falta de escrúpulos que ha tenido a lo largo de su vida. Y tiene, la película tiene parte de una primera media hora larga, 35 minutos, salvaje. Salvaje en el sentido de la violencia. Bueno, supongo que en el siglo XIII la violencia era sucia, era áspera, pero vamos, se ven no ese Robin Hood de mallas verdes de Michael Curtis y Errol Flynn, sino un Robin Hood donde las flechas atraviesan los ojos y salen por el otro lado de la cabeza. O sea, directamente es casi
4: muy explícita la violencia.
5: Casi gore esa explicitud de la violencia. Y no, en el personaje no hay tanta búsqueda de la redención como búsqueda de una muerte digna, que creo que no es exactamente lo mismo. Para él vivir es morir en ese momento. Esa parte realista, violenta del principio me gusta bastante, me gusta mucho. Y tiene unos diálogos que también me gustan mucho. No son muchos los diálogos, pero son muy sentenciosos, muy incluso poéticos dentro de su brutalidad. Y me interesan mucho esos diálogos. Y ahí tenemos pues a Hugh Jackman en una línea como en la segunda parte de Los Miserables, en esa línea ya de Crepúsculo, de señor mayor que las ha pasado canutas en su vida, aunque aquí es el casi el villano. Y tenemos a Little John, como que lo interpreta Bill Skarsgård, y tenemos a Jodie Comer, que no es Lady Marian, porque Lady Marian no hay, y sí que es una mujer con la que se encuentra, que ella le busca quizá una redención.
4: Ahora es cuando viene el pero, ¿no?
5: Aquí siempre hay peros, o casi siempre hay peros, o a veces hay peros. Me gusta, pero me quedo con una idea que se está repitiendo bastante en el cine de hoy en día, que casi me parece reaccionaria, que es tiempos de descreimiento absoluto. Que no se puede confiar ya en nadie.
4: Desmontar todos los mitos.
5: Pero no desmontar los mitos, sino que es directamente la parte villana. No hay ética por ningún lado. La leyenda es mentira. Lo que se dice de un personaje esperanzador es mentira. Creo que es una película que avisa contra las esperanzas de la gente de que los tiempos cambien. Y vivimos tiempos muy complejos y muy difíciles. Y lo que me está diciendo esta película es que no hay esperanza. Y, joder, yo le doy un poco la vuelta a la cosa y me parecen ideas que pueden lindar con la ultraderecha y con un populismo de ultraderecha en el que dicen que no, que no hay esperanza, que no hay ética y que es algo así como o el caos o yo, ¿no? Esa cosa. Me hace pensar eso. No llego a una conclusión porque la película no te lo dice explícitamente, pero a mí me hace pensar esa idea. Y ya son unas cuantas películas en esta línea y una línea también en la que aparece lo religioso como un único camino para la redención. Otra película con lo religioso como camino a la redención en unos tiempos, evidentemente, en principio laicos.
4: ¿Quién dirige?
5: Pues dirige Michael Sarnowski, es un director americano de mediana edad. Tiene una película que se llama Pig, con Nicolas Cage, muy violenta también, que me gustó. Y tiene una película de terror, Un lugar tranquilo, día uno, que era una precuela de Un lugar tranquilo. El director tiene estilo, tiene cierto estilo que me gusta. Cambia, por ejemplo, el formato. Eso es algo que está muy de moda, que es el más estrecho, 4/3, para la parte más intimista, sí, y para la parte más aventurera, el panorámico de 16:9. Tiene música tradicional celta muy bien encajada, producida por A24, que de la que ya hemos hablado mucho.
4: Sí, mucho.
5: Tiene partes que me gustan y partes que me hacen pensar mal sobre las intenciones de la película. No sé si son ciertas o no, pero me queda la duda. Y la duda también es importante.
4: Hay muchas, decías, de Robin Hood. No sé si de todas las que se han hecho, esta te ha parecido la más atrevida, por lo que cuentas.
5: Desde luego la más cambiante y atrevida, tan atrevida que derrumba el mito. Tenemos desde una propuesta muda de Alan Duong con Douglas Fairbanks, que era del cine mudo de los años 20. Tenemos quizá la más famosa hasta la llegada de la de Kevin Costner, que era la de Rolf Lim, preciosa. 1938, colorines, las mallas verdes, el corte con el que hemos empezado, que es estupenda. Tenemos luego la de Kevin Costner, dirigida por Kevin Reynolds con Morgan Freeman, que ya era algo más realista, pero con ese punto espectacular de cine de finales de los 80, principios de los 90. Y luego tenemos una versión más realista y un punto desmitificadora, pero no del todo, la de Ridley Scott con Russell Crowe y con Cate Blanchett como Lady Marian. Y la más desmitificadora hasta ahora era Robin y Marian de Richard Lester, con Audrey Hepburn y Sean Connery ya mayores, que desmitificaba un poco, pero no este cambio brutal de la muerte de Robin Hood.
4: La muerte de Robin Hood, después de este puente entre la realidad, las leyendas y la ficción, vamos con otro título con mucho trasfondo, porque nos propone una revisión moderna de La Caza, la peli que hizo Carlos Saura en el 66. Estamos hablando de Día de Caza.
9: Durante miles de años, nosotras fuimos la presa.
10: Por este día tan estupendo que vamos a pasar.
11: Salud.
12: Me ha invitado a cazar para pedirme dinero o algún favor, estoy segura.
11: Necesito el permiso de construcción del ayuntamiento.
13: Lo del business, ¿te parece bien?
12: Todo era diferente antes. Nosotras éramos diferentes. España era diferente.
14: ¡Viva España!
12: No se mercadea con la amistad.
14: ¡Eh, tú!
15: Hay quien levanta enseguida la escopeta, pero eso es un error. Hay que saber esperar.
4: Dice el cartel, el pasado no se entierra, se caza. ¡Guau!
5: Es muy atrevido esto. Hablamos de atrevimiento, esto es muy atrevido. Y en apenas dos meses hemos visto dos grandes atrevimientos en el cine español, que siempre hemos hablado. Uy, los americanos, ¿cómo se atreven a hacer un remake de esto o de lo otro? Hemos visto dos remakes. Este de La caza y hace dos meses uno de Mi querida señorita, de Jaime Darmiñán, que ya hay que ser suicida para hacerlo. Creo que los dos, aún no rozando a los originales ni siquiera, creo que tienen cosas buenas los dos, quizá algo más Mi querida señorita que Día de caza, pero de Día de caza también hay cosas que me gustan. En la parte de La caza de Carlos Saura de los 60 eran tres amigos, hombres. Aquí son tres mujeres, pero el Día de caza es el mismo. Rosy de Palma, Blanca Portillo y Carmen Machi, tres pedazo de actrices que están fenomenal.
4: ¿Cómo se distinguen? ¿Qué diferencias y similitudes hay entre la película de Saura del 66 y esta de 2026?
5: Pues básicamente, en la estructura y en los acontecimientos es la misma película. Sí que hay una relectura, una actualización, pero recordemos que eran tres amigos de caza en un coto y ahí afloraban un poco las rencillas, los momentos difíciles que pasaba cada uno, problemas con el alcohol del personaje de Prada, de modo que lo que iba a ser una tarde tranquila de caza se convierte en un thriller y una explosión de violencia. Es evidente, y eso pasaba con todas las películas de Saura de los 60 y los 70, que era una metáfora de la guerra civil. Al final estaba ahí eso, y era un lugar donde había habido combates en ese coto de caza de la guerra civil. Ahora son tres amigas, pero las rencillas son las mismas, las relaciones entre los personajes. Las dos son, sobre todo la de Saura, pero son grandes películas sobre la humillación, sobre el poder que tiene alguien de arriba y que subyuga al de abajo. Pero los personajes son los mismos. El personaje de Carmen Machi es el que tiene problemas con el alcohol, tienen proyectos profesionales. Pedro Aguilera, que es el co-guionista y el director, lo que ha hecho es actualizar determinadas cosas. Por ejemplo, te pongo un ejemplo. En la película de Saura hay un momento que el personaje joven, son tres hombres mayores y el sobrino de uno de ellos, es Emilio Gutiérrez Cava, cuando era joven en los años 60. Y hablan de la guerra y dicen, cuando en la guerra no sé qué, y el personaje joven dice, ¿qué guerra? Que lo que quería decir Saura es el desconocimiento de aquellas jóvenes generaciones. Ahora hay un diálogo muy parecido donde la chica joven que es sobrina del personaje de Blanca Portillo pregunta en un determinado momento, ¿no? Porque cuando llegamos a la crisis y dice, ¿qué crisis? ¿Qué crisis? ¿Qué crisis? Y dice, pues, la de 2008, ¿no? No me fastidies, qué desconocimiento más absoluto. Bueno, pues ese tipo de reactualización es la que se hace. Pero al final lo que hay ahí es corrupción, lo que hay es tejemanejes y cosas con corrupción inmobiliaria, con corrupción de recalificación de terrenos, ese tipo de cosas.
4: Saura es uno de tus directores favoritos.
5: Sí, sin duda.
4: Entonces, para ganarte esta película, tienen que haber hecho muchas cosas muy bien hechas.
5: Pues mira, en su primer trecho hay cosas que no me gustan demasiado. Se subraya demasiado la ideología de los de las personajes. Hay cosas de puesta en escena que no me gustan nada. Unas miradas a cámara en las conversaciones que no me gustan nada. ¿Qué tiene? Pues que en la parte final recupera muy bien todo lo que era La caza de Carlos Saura, recupera incluso el estilo de la música, una música de Luis de Pablo, así con mucha percusión disonante, y aquí es parecida, y tiene una cosa que aporta nueva que me parece muy interesante, y es el desconcierto y el temor que hay ahora con las grabaciones y la hipervigilancia. Es que ahora no te puedes reunir con nadie para charlar porque igual te están grabando. Pues eso está en la película. Casi se adelanta un poco a todo lo que está ocurriendo en los últimos meses. Me llama la atención. Así que creo que sale vivo. Creo que sale vivo Pedro Aguilera de este reto suicida.
4: ¿Te pasa como La muerte de Robin Hood, que te deja cierta sensación de desesperanza?
5: Sí, porque al final es una revisión de la vieja España, la vieja España de la dictadura, en la nueva España.
4: Con tantas
5: España,
4: cosas actuales, ¿no?
5: En la nueva España, donde pasan cosas muy parecidas.
4: Lo hablábamos ayer cuando tuvimos a Echanove aquí, que ha hecho la dirige la readaptación, claro, de La Escopeta Nacional del Teatro. Y claro, hay algunas cosas que se describen allí que parece que estén describiendo las noticias de hoy.
5: Ayer estuve viendo La Escopeta Nacional para un trabajo mío, de otro. Sí. De otro. Y pensé exactamente lo mismo.
4: Es que
5: no me lo puedo creer, no me lo puedo creer. Es como un país que ha estado roto desde siempre y que de vez en cuando se ven esos resquebrajamientos y salen a la luz.
4: Pues mira, como va a ser la última sección, vamos a dejarlo con tres títulos que nos permitan mantener la ilusión y mirar el futuro con
5: optimismo. Pues sí, vamos a mirar el futuro con ilusión.
4: En alto.
5: Y voy a recomendar tres películas, algunas más conocidas, otras menos. La primera, para la situación en Estados Unidos, por ejemplo, Caballero sin espada, película de Frank Capra con James Stewart, película sobre un idealista de estos supuestamente manipulables, pero que luego se revela contra la corrupción. Para la lucha de la gente a pie de calle, voy a recomendar una película italiana maravillosa que se llama Umberto D, de Vittorio De Sica, sobre un jubilado que lucha por sobrevivir con una pensión mísera y que, a pesar de que durante la película está a punto de tirar la toalla, al final recupera esa ilusión. Y como tercera película, y aquí suena de fondo la canción final de la película, Luna de Miel, de Gloria Lasso, una película de José Luis García, Asignatura Pendiente, para momentos difíciles en lo político, aquello era durante la transición, y la esperanza, Sastre, de que igual vienen tiempos mucho mejores. Así
4: pero
5: que,
4: claro, eso hay que pensarlo siempre.
5: Sí, yo lo tengo claro.
4: Caballero sin espada, Umberto D y Asignatura Pendiente. Las tres películas con las que cerramos aquí este tiempo que hemos compartido cada jueves con el profesor Ocaña, que nos ha enseñado de cine, pero sobre todo de otras maneras de mirar la vida. Así que muchas gracias.
5: Nada, gracias a vosotros. Han sido 5 años estupendos de cine, de vida, de la ilusión, del drama, del absurdo, que eso es la vida.
4: Eso se trata
5: al final. Y darle gracias a ti, a Ángels, a Ana Uslé, la maravillosa compañera de sección. Y nada, ha sido un placer y divertidísimo estar aquí.
4: Nos escucharemos, Ocaña. Gracias.
5: Gracias, adiós.
4: Adiós.

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1: Ainhoa Kiregoitia, buenos días.
2: Buenos días, Sastre, ¿cómo estás?
1: Ya has vuelto de Japón, ¿no?
2: Ya estoy aquí, ahora se me oye alto y claro.
1: Vamos, después de la accidentada sección de la semana pasada, aquí está Ainhoa de vuelta de Japón. Y además, mira, pues de un lugar a otro lugar, un lugar maravilloso. Es un punto de encuentro entre tú y yo, entre Valencia y Alicante, aunque en realidad es más Alicante, pero bueno. Que es la Sierra de Mariola,
2: Bueno, he intentado encontrar un punto...
1: Algo que nos acercara, por lo menos.
2: Claro, sí, después de tanta historia, digo, bueno, para cerrar la temporada, el programa, bien, y bueno, bien. Y en definitiva... para despedirnos. He pensado en una entente. Tú eres de Valencia, yo de Alicante. Y como hemos tenido alguna discrepancia gastroterritorial, pero siempre con cariño, siempre
1: Con cariño. Eso, por supuesto. Discrepancia solo en torno al arroz.
2: Siempre. Sí, me parecía bien acabar en un sitio donde ambos estamos obligados a sentarnos en la misma mesa, ¿no?
1: Está
2: porque
1: bien.
2: La Sierra de Mariola es una sierra compartida que geográficamente está entre Alicante y Valencia. Y me parecía útil para cerrar, ¿no? No vamos a discutir de quién es la sierra porque está dividida, está entre los dos. Vamos a ver qué se come, qué se bebe, qué paisaje hay detrás de ella. Aquí aparecen, por ejemplo, las hierbas aromáticas, el herbero, el aceite, la miel. Yo quería encontrar un sitio donde tú y yo nos encontráramos cómodos y donde no hubiera nada de discusión. Y he pensado que la Sierra de Mariola te iba a gustar. Si te gusta como a mí, te iba a gustar mucho,
1: muchísimo. Me parece una muy buena idea, porque además es un buen lugar para hablar de cocina de frontera, ¿no?
2: Claro, porque al final no es una frontera gastronómica clara. Administrativamente sí que separa Alicante de Valencia, pero en la práctica, como comparten paisaje, clima, cultivos, forma de conservar, incluso de pensar, platos de interior, eso nos permite contar algo muy interesante. Y es que muchas cocinas no se ordenan tanto por provincias, sino por condiciones materiales. Y es algo de lo que yo vengo hablando desde muy al principio del programa también. Si hay montaña, secano, olivo, almendras, cedro, hierbas, hay necesidad de conservar también. La comida se va a parecer a ambos lados del límite, no solamente a uno. Entonces, Mariola sirve para que discutamos menos y, sobre todo, para darnos cuenta de los territorios compartidos que tenemos dependiendo de la climatología o de la superficie en la que nos desarrollemos, ¿no?
1: ¿Qué tiene en particular la cocina de esta sierra de Mariola de la imagen típica de la cocina mediterránea?
2: Claro, tú estarás de acuerdo conmigo en que no responde a esa idea tan popular del tomate, el pescado, el arroz.
1: Más intensa.
2: Exacto, claro, ¿no? Es como en la costa parece que todo es más ligero, aquí no. La montaña de Alicante y el interior de Valencia es mucho más contundente. Sigue siendo mediterránea, pero aquí pesan mucho más los guisos, los embutidos, las plantas aromáticas, la almendra, el aceite, esa cocina de despensa también, no tanto de lo fresco. Es una buena forma de recordar que el Mediterráneo tampoco es solamente sol y playa, sino que tenemos una riqueza en el interior que la hace muy variada. Yo me imagino que la gente que nos esté escuchando ahora de Alicante y Valencia estará sintiendo con la cabeza, porque efectivamente es así, ¿no? Y hay un Mediterráneo de montaña que tiene que ver, pues eso, más con los hornos, con el horno, con la legumbre, el arroz con carne, los licores de hierbas, con una sobremesa pues más larga, ¿no? Y no tan sudada como en la costa.
1: De una sierra como esta tan aromática, por ejemplo, ¿qué cocina sale de ahí?
2: Mira, es una cocina muy de despensa y de aprovechamiento. En vez de producto fresco de lonja, aquí tienen más peso ingredientes que aguantan bien. Los pimientos secos, los salazones, los embutidos, la legumbre, el arroz. Hay un plato, además, que si te lo digo probablemente lo conozcas, que es la olleta,
1: sí,
2: que puede tener apellidos o no. Yo voy a decir simplemente la olleta, que es un plato de cuchara que se come con legumbre, arroz, con embutidos, el arroz al horno.
1: Qué bo.
2: También es un arroz que está riquísimo, que es más del interior. Por ejemplo, los gazpachos de montaña alicantinos, que son también una delicia, que es un plato de cuchara, embutidos a la brasa, dulces sencillos que están hechos a base de almendra, de anís, de miel, de aceite, porque la Sierra de Mariola, al ser una sierra que es tan rica en hierbas medicinales y aromáticas, tiene muchísimo desarrollo de miel. Además, son unas mieles deliciosas, de las mejores que he probado yo. Es una cocina, al final, que piensa en sacarle sabor a productos de conserva duraderos que están en una alacena, en una cocina, y que te pueden durar a lo largo de todo el año, ¿no? No simplemente, no es a lo mejor una cocina tan directa o tan improvisada como la del producto más fresco, entre comillas, ¿eh? Que tampoco me malinterpreten, que también hay producto fresco en la montaña.
1: Si tú tuvieras que elegir un producto para explicarle a la gente, Mariola, ¿qué producto elegirías?
2: Mira, yo, a ver si tú estás de acuerdo conmigo, un día nos tomamos uno, el herbero.
1: Bueno, ojalá tomarnos uno.
2: Oye, pues no es tan difícil.
1: No, nada.
2: Yo voy con la botellita.
1: Solo hay que coincidir. Eso es lo difícil. Es más difícil coincidir que compartir el herbero.
2: Exacto. Al final, es una bebida espirituosa tradicional, elaborada aparte a base de plantas aromáticas de la zona. Mm. La Generalitat Valenciana recoge el herbero de la Serra de Mariola como una de las denominaciones de origen específicas de bebidas espirituosas tradicionales de Alicante. En este caso, el Adeo sí que es de Alicante, pero la bebida es compartida. Y me interesa no solo porque sea un licor digestivo, que también lo es, sino porque es una forma de contar la sierra a través de las hierbas. No hay dos herberos iguales. Puede parecer que todo el mundo utiliza las mismas hierbas, pero no es así. Siempre hay alguien que añade una extra o que añade

0: ya de proporciones distintas.
1: Ajá.
0: Entonces, cada herbero tiene su propia historia, su propia condición, pero al final está narrando también un poco la... está describiendo de alguna manera la sierra. Tú, si has paseado por la sierra alguna vez, yo lo he hecho en bastantes ocasiones porque subo con relativa frecuencia, es un sotobosque, el alicantino y el valenciano, es una montaña en la que tienes que mirar al suelo, no al cielo. Lo interesante está muy a ras del suelo, porque lo nuestro es el sotobosque, ¿no?
1: Sí.
0: Cuando ves el romero, el tomillo, la jedrea, la pebrella, la cola
1: sí,
0: de caballo,
1: sí,
0: mediterráneo y tan aromático, ¿no? Tan oloroso. Al final la gente pues recoge lo que tiene cerca, y la pebrella, por ejemplo, que es una de las más exclusivas, no siempre está a tu alcance. Siempre, a lo mejor tienes pebrella, a lo mejor no tienes pebrella, o tienes cola de caballo, pero no tienes tal. Entonces te tienes que ir como adaptando a lo que la sierra te está contando.
1: Mira, Mainoa, voy a hacer una cosa, que es introducir en esta conversación a alguien que conoce muy bien la sierra. No sé si conoce mucho o no, yo creo que sí, la Sierra de Mariola, que es nuestro compañero Miguel Ángel Campos. Hola, Campos, buenos días.
2: Hola, hola, muy buenas.
1: Que conoce bien la sierra, pero a Campos lo hemos convocado ahora porque hay una última hora judicial, que luego ampliaremos en el boletín de las 12, pero que tiene mucho alcance la información, y es porque el juez Pedraz, que es el juez que está instruyendo e investigando el caso Leire Díez, acaba de imputar Campos a la directora general de la Guardia Civil.
2: Sí, el juez Santiago Pedraz ha atendido el escrito de la Fiscalía Anticorrupción y ha acordado la imputación por delitos de prevaricación y obstrucción a la justicia de la directora general de la Guardia Civil, Mercedes González, y del DAO, el teniente general del Instituto Armado, Manuel Llamas, por el caso Leire. El juez les cita a declarar a ambos como investigados el próximo 16 de julio. ¿Por qué? Por aquellas supuestas acciones relacionadas para intentar saber si la UCO había filtrado información. Ordenaron la apertura de 3 informaciones reservadas que finalmente acabaron en archivo. Y también, sobre todo, Manuel Llamas es el que en una reunión con la UCO les manifestó que en las causas políticas debían ponerse de perfil ante las peticiones de la justicia, que no fueran proactivos en los procedimientos.
1: Será, yo sé, Campos, que te gustaría quedarte aquí con el 9 conmigo hablando de cocina y de la cocina de la sierra, pero te tengo que dejar para que a las 12 ampliemos esta noticia, que va a ser desde luego la noticia jurídica y política que marque la jornada y también la de mañana. Gracias, Campos.
2: Hasta luego.
1: Este es, por tanto, el titular. A las 12 menos cuarto, esta es la información de última hora. El juez Pedraz imputa finalmente a la directora de la Guardia Civil después de aquellas reuniones que en principio el Ministerio del Interior negó, pero que finalmente ella misma confirmó que mantuvo. También imputa a su número 2, en este caso el caso Leire Díez. En 14 minutos en las noticias de las 12 ampliaremos esta información. Mientras tanto, Ainhoa, si te parece, vamos a seguir con ya conocida la Sierra de Mariola, los productos, el herbero, que es el que tú destacas y el que estábamos compartiendo. Una vez tenemos la bebida, vamos con los platos o los productos que habría que llevar a esa mesa de encuentro.
0: Vamos a ver, si tú y yo nos sentamos en una mesa, una olleta tiene que haber, algo de cuchara.
1: Estoy
0: además
1: de acuerdo.
0: Yo te he visto cuchara y a ti te gusta la cuchara.
1: Sí, mucho.
0: Tiene que haber aceite, tiene que haber miel, tiene que haber una degustación de miel, tiene que haber herbero, embutidos a la brasa, el blanco, la salchicha blanca, la salchicha roja, la morcilla de cebolla, todo eso bien hecho a la brasa, es espectacular con un buen pan. Algo de almendra, tanto dulce como salada, frita con sal, que además la almendra también aquí es muy popular. Mira cómo está Marcos. Marcos quiere un herberito también.
1: Vamos.
0: Hay herbero para todos. Y luego las setas, que también, si están de temporada, la seta más popular de la Sierra de Mariola son los níscalos, los esclatasans, los robellons, lo dicen de muchas formas. Es esta seta naranja, anaranjada, grande, que crece debajo de los pinos. ¿A ti te gustan?
1: Sí.
0: Sí, ¿no?
1: Sí.
0: Yo no sé si hay algo que tú quieras incluir en este menú.
1: Es que, pues mira, pensaba que no ibas a incluir el pan, ya sé que, pero yo es que un buen pan ahí, además si puede estar recién horneado y demás, yo con eso ya feliz.
0: Imprescindible,
1: sí,
0: imprescindible.
1: Sí, sí. De todos estos platos, ¿cuál explica mejor la cocina de allí, de esa zona, sin necesidad de irnos a la costa? Porque esta es la particularidad, es una cocina, una zona mediterránea de costa, pero que como están viendo es una zona pues de comida de montaña también.
0: Sí, exacto. Yo, mira, más que un plato único, pensaría en una familia, ¿vale? Lo que hemos comentado, las ollas y los arroces y los embutidos. Pero si me tengo que quedar con uno, más allá de la olleta, que ya hemos hablado de ella, voy a quedarme con el plato de una amiga mía, que se llama Pura, y que yo he comido desde que subo a Mariola prácticamente cada vez que voy. No es un plato, a lo mejor, que esté dentro del recetario tradicional, pero para mí sí que lo está, que es un arroz de conejo, es un arroz caldoso de conejo. Ella lo hace únicamente con arroz, agua, conejo, tomate y pebrella. Es lo último que pone en ese guiso. Para mí es un guiso que es pues muy familiar, muy cercano, algo que siempre le pido que haga cuando subimos, porque el agua en la montaña también es distinta a la de la costa.
1: Vamos, nada
0: entonces,
1: que ver.
0: Nada que ver. Entonces es un guiso que queda distinto cuando lo hace en la Sierra de Mariola. Y aunque a lo mejor para algunos que nos esté escuchando diga, bueno, pues ese arroz con conejo caldoso no es tan delicioso,

0: la Sierra de Mariola, para mí sí que lo es, lo he comido siempre. Y bueno, era una forma de hacer un guiño también, ¿no? Entonces me quedo con ese, con el arroz con conejo, con el arroz caldoso de conejo.
1: Qué
0: Le
1: bo.
0: puedes poner caracoles, le puedes poner setas, le puedes poner alcachofa, lo puedes complementar como quieras.
1: Y luego me has dicho que qué me traería yo, qué añadiría yo a los productos de en esta mesa.
0: Sí.
1: Bueno, dulce, dulce. Claro, ahí no hemos traído dulce. No sé qué
0: No.
1: dulce podemos traer que haya de allí del entorno.
0: No, sí que lo hay. Mira, la almendra, la miel, el anís, el aguardiente, las pastas secas, los rollos, las tortas, los sequillos,
1: Uf.
0: las cocas dulces. Es que, claro, todo esto es muy nuestro,
1: Sí,
0: Sastre.
1: totalmente. Hoy me estás llevando a casa, pero de verdad.
0: Sí, es que todo esto es casa para nosotros, ¿no? Según el pueblo, según la casa, lo tenemos de una manera, lo tenemos de otra, pero es verdad que aquí el dulce está muy vinculado al horno también. Son muchas cosas de estas, se hornean, no se fríen, no se hacen de otra manera, y al final es una despensa donde hay harina, aceite, almendra, azúcar, huevos, aromáticos y algún licor. Yo te he traído de receta un dulce.
1: Pues es que no esperaba menos, ¿eh?
0: Viva lo grande, viva
1: Claro,
0: lo
1: con lo que
0: grande.
1: sufrimos la semana pasada en Japón, hoy nos merecíamos desquitarnos con algo bueno, con algo dulce.
0: ¿Qué te parece un melocotón asado con miel, almendras y hervero?
1: Suficientemente dulce, me parece.
0: Necesitamos 4 melocotones bien firmes, que no estén demasiado maduros, 2 cucharadas de miel, 1 cucharada de hervero o 2, depende de lo alcohólico que queramos hacerlo, 1 cucharada de zumo de limón, almendra tostada picada, una pizca de sal y un poco de yogur griego, o si queremos una bola de helado de vainilla o helado de nata, esto ya como nos queramos mover, incluso un poco de nata montada. Cortamos los melocotones por la mitad, retiramos el hueso, los colocamos en una fuente con la parte cortada hacia arriba, mezclamos ese hervero con la miel, el zumo de limón, esa pizquita de sal si queremos también para potenciar el hervero, y aquí lo que se trata es de aromatizar, ¿no? No de convertir ese postre en un licor, entonces no hay que pasarse demasiado con el licor. Pintamos los melocotones con esa mezcla y los asamos a 180 grados hasta que estén tiernos, pero sin deshacerse. Durante la cocción podemos volver a bañarlos como si fuera un pollo que estamos asando, pues hacemos exactamente igual con los melocotones hasta que queden muy tiernos, muy jugosos y ligeramente dorados. Al salir del horno, añadimos la almendra tostada picada por encima, y ahí es cuando añadimos pues esa bola de yogur o esa bola de helado o esa bola de nata montada. Y así terminaríamos de maravilla, Sastre.
1: Yo creo que terminamos, es un colofón extraordinario.
0: ¿Me dejas que diga algo?
1: Espérate porque todavía te voy a preguntar algo
0: ¿Qué
1: más.
0: me quieres preguntar?
1: Porque antes hemos hablado de que el agua no tenía nada que ver en la montaña.
0: Sí.
1: Quiero que me hables del hielo o la nieve allí en la Sierra de Mariola.
0: Bueno, es que este punto es
1: Claro, por
0: interesantísimo. Sí que es
1: eso,
0: verdad que se
1: sí.
0: nos había pasado. En Mariola hay restos de neveros y de cavas que son estructuradas donde se almacenaba nieve para conservarla y vender hielo antes de que la refrigeración moderna existiera. Hay una que es muy famoso, que es la cava Arquejada,
1: Sí.
0: que está en el Moncabrer y es uno de los ejemplos más conocidos. Esto conecta directamente con la gastronomía porque el frío era un recurso que ellos tenían, servía para conservar alimentos, enfriar bebidas, usos médicos, también para la elaboración de dulces o refrescantes. Es una cosa, por ejemplo, con la que en la costa no contábamos y ellos sí tenían. Esa es una de las grandes diferencias y uno de los grandes recursos, bueno, ya no solo gastronómicos, sino también patrimonial de la Sierra de Mariola,
1: Te
0: que
1: iba a
0: son los
1: decir, sí,
0: neveros.
1: cuando tú vas andando por la sierra y lo ves y explica
0: Sí.
1: también la historia, que muchas veces no le damos la importancia que tiene a la historia de lo que comemos y cómo lo conservábamos. Y eso, pues precisamente un paseo por la sierra te remite a eso que es nuestra manera. Oye, que si cocinamos y comemos así es porque venimos, descendemos de todas esas cosas,
0: Exactamente,
1: ¿no? ¿Qué
0: exactamente.
1: quería decir usted?
0: Yo quería dar las gracias. Bueno, sobre todo a los oyentes que han escuchado esta sección, a quienes me han escrito, a quienes se han enfadado en alguna ocasión también, a quienes han tomado nota de la receta. Yo creo que en definitiva quería dar las gracias a todos aquellos en los que de alguna manera hayamos podido influir a mirar la comida de otra manera, ¿no? Y sobre todo también al equipo por dejarme jugar, discutir, aprender. Y ya está. Ese pelito me ha ayudado a que no se me caiga la lágrima. Muchas gracias a todos. Un abrazo enorme y ha sido un
2: Que
0: placer.
2: voy a echar de menos.
0: Y otra cosa, si me
1: Sí.
0: quieren seguir viendo, Ainhoa Singular en
1: Ah,
0: Instagram, que es
1: eso,
0: una opción
1: eso.
0: maravillosa, ¿eh?
1: Claro. Hay que buscar a
0: Hostia,
1: Ainhoa
0: Sastre.
1: en Instagram.
0: Yo que siempre me contengo, se me va a caer la
1: No, ahí te ha echado una mano
0: lagrimita.
1: Marcos para quitarle un poquito de dramatismo al momento.
0: Totalmente, totalmente. Pero bueno, a veces, oye, si lloras, lloras, ¿qué voy a
1: Sí,
0: hacer?
1: claro que sí,
0: Es
1: todo
0: lo
1: tiene
0: que
1: que haber.
0: hay.
1: Bueno, pues Ainhoa Singular, ahí la tienen ustedes para que puedan seguir compartiendo con ella sus recetas y también se puedan enfadar con ella, ¿eh?
0: También.
1: Porque
0: Pueden venir de todo. Yo
1: igual,
0: sacudo a todo el mundo
1: claro,
0: igual.
1: igual que se habla a la radio cuando estás enfadado con alguien o se habla a la tele, también puedes hablarle al teléfono y enfadarte con. Pero ay, no, ¿cómo haces eso, hombre?
0: Totalmente, totalmente.
1: En fin, bueno, nos vemos en la Sierra de Mariola entonces con ese herrero,
0: Venga,
1: ¿no? Me lo
0: Sastre,
1: has
0: un
1: prometido.
0: exacto.

0: y que venga Marcos, que venga Brian, que venga Ángeles, que venga todo el mundo. Todo el que quiera, que venga Pedro, Silvia, todos.
1: Y el melocotón asado con miel, ¿eh?
0: Siempre, de postre.
1: Vale,
0: de
1: vale.
0: Postre.
1: Adiós, Ainhoa.
0: Un beso muy grande.
1: Feliz verano.
0: Igual.

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Es mediodía, son las 11 en Canarias. El juez Pedraz, se lo contábamos hace unos minutos, imputa a la directora de la Guardia Civil y al DAO de ese mismo cuerpo en el caso Leire Díez. Javier

0: Martínez.
1: Investiga así Mercedes González, actual responsable de la Benemérita, y su director adjunto operativo, Manuel Llamas, participaron en las presuntas maniobras de Leire Díaz para que investigara la UCO por posibles filtraciones en las causas que afectaban al gobierno. Miguel Ángel Campos.
2: El juez Pedraz sostiene en su escrito que existen indicios contra ambos de un delito de prevaricación continuada y otro de obstrucción a la justicia, y les cita a declarar como imputados el próximo 16 de julio a las 10:15 de la mañana. Según los testimonios de otros guardias civiles en el caso Leire, el teniente general Hidao del Instituto Armado, Manuel Llamas, participó en la reunión en la que se les conminó a ponerse de perfil y no ser proactivos en las causas políticas, algo que los testigos no advirtieron como una presión. Además, siendo González directora general junto al DAO, fueron abiertas informaciones reservadas para averiguar si la UCO había filtrado información sobre el caso Ábalos, investigaciones que fueron archivadas sin consecuencias. Consta además en el procedimiento que Mercedes González se reunió en varias ocasiones con Leire Díez.
1: Fuentes del gobierno aseguran a la SER que mantienen su confianza en el DAO y en la directora de la Guardia Civil pese a su imputación. Fuentes del Ejecutivo aseguran que tanto Mercedes González como Manuel Llamas van a seguir ejerciendo sus funciones y colaborando con los jueces durante toda su declaración como investigados y en todo lo que sea necesario. Además, la Comisión Europea asegura que frente a los postulados de prioridad nacional va a velar por que se respete el principio de no discriminación por razón de nacionalidad. Lo adelanta la SER, es una respuesta a una pregunta de los socialistas europeos sobre qué va a hacer Europa frente a lo que está exigiendo Vox para entrar en los gobiernos regionales con el Partido Popular. Enrique García Pozo.
3: Sí, es la respuesta por escrito a la que hemos tenido acceso y en la que el Ejecutivo Comunitario responde a una pregunta formulada por la delegación española del Grupo Socialista en la Eurocámara sobre la compatibilidad con el derecho comunitario del principio de prioridad nacional recogido en los pactos entre el Partido Popular y Vox. En la respuesta, el Ejecutivo Comunitario asegura que, aunque no se pronuncia sobre los acuerdos políticos alcanzados en el contexto de la formación de gobiernos autonómicos, la Comisión sí estará atenta a cualquier novedad para velar por el cumplimiento del derecho de la Unión, incluido el principio de no discriminación por razón de nacionalidad. Aunque no le consta, responden que por el momento se haya adoptado una legislación concreta en esta materia. En la misiva, la Comisión recuerda que velará por el cumplimiento de los derechos fundamentales, incluido, como decíamos, el principio de no discriminación por razón de nacionalidad.
1: Y en el Congreso, el PSOE ha registrado una iniciativa para que Alberto Núñez Feijóo explique cómo paga la casa en la que actualmente vive. El presidente del Gobierno retó al líder del PP en la última sesión de control de este pleno a que explicara quién pagaba el alquiler de ese piso, Joan Gimeno.
4: Algo que generó mucho malestar en las filas del PP. Ahora el PSOE ha registrado una proposición no de ley para exigirle a Feijóo una mayor transparencia en sus ingresos por rentas, porque dicen la información que aportó en 2023 al inicio de la legislatura no está actualizada. Dado el caso, aseguran, la ciudadanía no puede saber cuál es el sueldo de Feijóo como presidente del PP, como líder del grupo parlamentario, y tampoco cómo pueden saber qué otras rentas recibe. Y ahí añade el PSOE, tampoco se puede saber quién paga y cuánto por la residencia en la que vive Feijóo. Aseguran, en una zona exclusiva de Madrid. Pone el acento el PSOE en exigir transparencia en las retribuciones en especie, situando el foco en el pago de la actual vivienda del líder de la oposición. El Grupo Socialista forzará este debate en el Pleno porque aseguran que si de cualquier diputado se debe exigir la máxima transparencia, más aún se le debe exigir al jefe de la oposición.
1: Y del exterior, la cifra de muertos en Kiev tras el último ataque de Rusia ha subido a 17, según los servicios de emergencia. Este es Vitaly Klitschko, alcalde de Kiev. Dice que es el mayor ataque de Rusia sobre la capital ucraniana desde el inicio de la guerra. Hay daño, señala, en todos los departamentos. Y ahora nos vamos al Mundial.
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1: Sonia Luz, hola.
6: ¿Qué tal? Muy buenas. La selección española que se enfrenta al todo o nada por primera vez en este Mundial hoy busca el billete a los octavos de final contra Austria. Y atentos a los futbolistas que llegan con molestias, que son unos cuantos. Los Ángeles, Antome, Ana, buenos días.
7: ¿Qué tal? Muy buenas. La duda es saber cómo se van a levantar los futbolistas aquí en Los Ángeles, porque hay varios tocados. Ha estado durante la semana entre algodones Aymeric Laporte, que va a formar de inicio, pero que no está al 100% porque arrastra molestias. Lo normal es que Pedro Porro sí pueda a jugar en el lateral derecho después de haber sido suplente en el tercer partido por precaución ante Uruguay en Guadalajara, y arriba hoy el tercer partido por precaución ante Uruguay en Guadalajara, y arriba Oyarzabal, Lamine Yamal y Dani Olmo llevarán el peso ofensivo del equipo.

0: A partir de la una madrugada en Toronto, Portugal-Croacia, seguramente el mejor que se puede ver en estos 16avos de final. La Portugal de Roberto Martínez, que no ha empezado demasiado bien este campeonato del mundo, con muy poquito fútbol, y la Croacia, entre otros, de Luka Modric, que ha ido creciendo en el campeonato y que llegó a ser una alternativa en este tipo de torneos. La cita en Toronto con arbitraje de Espen Skas.
1: Gracias, Tala. La madrugada se completa con el Suiza-Argelia a las 5 de la madrugada en España, y ya en octavos Estados Unidos ganó 2-0 a Bosnia, se encontrará con Bélgica, que ganó 3-2 a Senegal remontando un 2-0, y clasificada también Inglaterra con remontada 2-1 sobre Congo. Los ingleses contra México en octavos de final. Hasta aquí la información del Mundial, todos los partidos y toda la información al instante en la SER a través de la radio, la web y la aplicación, con el equipo de enviados especiales de la SER al Mundial 2026.
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0: si alguien se ha enamorado en el metro.
1: ¿Pero cómo no te vas a enamorar en el metro?
0: Sí, la verdad que después de arduas investigaciones... ¿Qué ha pasado, Tere?
1: ¿Pero cómo no nos vamos a enamorar en el metro? Si es que yo me paso más tiempo en el metro que en mi casa. No voy a decir que aquí en la radio, porque aquí paso mucho tiempo. Pero desde luego que entre una y la otra, el metro es el sitio donde más estoy. No, ya estoy como en mi casa. Y me pongo ahí con mi bolsito, mi tal, me siento, miro a la gente, que ya casi que somos los mismos siempre. Y claro, hay veces que te encuentras con gente que resulta que conoces. Resulta que la conoces y tú dices, saludo, no saludo, me apetece ir. ¿Hasta qué parada irá esta persona? Voy a tener que compartir más de 10 minutos de chit-chat, ¿no? De conversación vacía, que tú hablas por hablar, que ya dices, madre mía, si se acaba esto. Y es que todo esto resulta que ha pasado porque a nuestra querida Miriam, esta mañana... se ha encontrado con una persona, bueno, que lo cuente.
2: Me he encontrado, pero con una amiga de toda la vida. Entonces, nada incómodo, nos ha hecho mogollón de ilusión, todo el camino charlando y tal, y nos hemos puesto a hablar de que vaya tela cuando te encuentras a alguien que no te apetece, y nosotros estábamos encantadas, la verdad.
1: Ay, Dios mío. Pero cuando te encuentras a alguien que no te apetece.
0: La clave, el tema sería momentos incómodos de cuando te encuentras a alguien que no quieres ver.
1: Y que conoces, porque puede ser.
3: ¿Hace cuánto nos veíais vosotras?
2: Bastante. ¿Somos
3: bastante
2: amigas?
3: ¿Años?
2: No, tampoco.
3: ¿Meses?
2: Años tampoco, meses, sí. Pero...

0: Me ha pasado de cambiarme de vagón por no encontrarme con alguien.
1: Vamos.
2: Mira Miriam.
3: ¿Pero era alguien que está en esta mesa ahora mismo?
0: No.
3: Ah, vale.
4: Por ahora no.
3: De momento, date tiempo.
5: A mí me pasó que en un viaje en tren desde una ciudad del norte de este país a Madrid, me encontré una persona de esta casa y cuando la fui a saludar, de repente se dio el beso más cinematográfico con la persona que tenía al lado. Pero fue un beso con todas las de la ley y largo. Entonces me volví a sentar y dije, bueno...
3: Pero porque no era amante declarado, digamos.
5: No sé, yo vi a quién vi.
3: Te incomodaste.
5: Bueno, y dije, no es el momento, evidentemente. Y cuando lo dejen, si llegan a separarse, me persono y saludo. Y pensé, ¿y si no fuera... una relación...
3: Declarada.
6: ¿Serás chivato?
5: ¿Y si yo fuera un impedimento a ese momento de facilidad, de felicidad? Entonces, nada, estuve todo el tiempo cada vez más bajo en el asiento y evitando a esa persona.
3: ¿Y no la saludaste?
5: No, nunca. Y después, y nunca se lo dije.
3: Madre ¿y ya nos puedes decir quién es?
5: No, ni loco.
3: No ha prescrito. Vale.
5: Pero es una persona a la que habría saludado sin ningún problema, pero que en esas circunstancias concretas...
3: Igual mejor que no, mejor
5: claro,
3: que no.
5: Igual claro, no sabes claro. Si vas a incomodar o molestar.
1: Yo tengo que decir que yo hubo una vez, que ya os lo conté, que me encontré con un colega del pueblo, ¿no? Que me lo encontré en el tren de Sol a Aranjuez, pues en Sol. Y dije, hola, ¿qué tal? Mira, me voy a sentar en otro lado y así no tenemos este momento incómodo de ir 40 minutos sentados el uno al lado del otro. Sí, claro que lo dije, hombre, sí, y el otro dijo, por supuesto. Y así tan amigas. Porque yo hay una cosa que me pasa, que es que yo, lo de coincidir...
7: Tan amigas, no, claro.
1: Bueno, hija, pero ya claro. Sabes
3: pero
1: que...
3: Es verdad, en el AVE, por ejemplo, pasa, ¿eh? Cuando sabes
1: terrible.
3: Que tienes al lado, que tú piensas, voy a dormir o voy a leer. ¿Tú qué te haces? Cuando subes al tren, tú ya haces el plan de qué vas a hacer el viaje. Y te toca alguien al lado, a quien, bueno, por un momento está bien, pero está bien para que estés, si quieres, en el mismo vagón, pero en otra fila. Pero, hombre, en la misma fila, incluso compañeros de asiento, pues ahí ya...
8: Es que no tiene por qué ser que te caiga mal, exactamente.
3: No, simplemente porque no.
8: Es que yo, por ejemplo, veo a Pascual un día que...
3: Ahora hablaremos tú y yo de eso.
8: No,
3: pero en este caso sí te cae mal, Pepe.
8: No, pero tengo muchas cosas en la cabeza.
5: Calla, payaso.
8: Quería decir que en caso de que le
9: digo yo, Pepe,
8: imagínate que Pascual empieza a contarme una de sus historias, pues claro, el metro es un sitio para limpiar, para pensar, para relajarte, o el tren. Y hay veces que si te encuentras con un conocido te puede destrozar un viaje, sin que tú lo odies a esa persona.
9: ¿Sabéis que Pepe viajaba conmigo en la misma línea muchas veces?
8: Sí.
9: Coincidíamos, íbamos juntos, se ve que le daba tanta la turra, sobre todo de tema de urbanismo, porque tú y yo
8: hablábamos mucho de urbanismo. Pero bueno, eran decisiones.
9: Y ahora se va en otra línea.
8: Claro. No, me voy a otra línea, pero yo el día...
3: Pues mira que no estudio hablar mucho, Pascual.
9: Fíjate, por eso, a mí me extraña, yo tengo buena conversación.
10: ¿Quieres un día ir a Valencia en el
3: con Pascual? Vale, si él va en la locomotora del tren, yo no tengo ningún problema.
8: No, pero yo puedo citar a la persona. Un día me encontré con Ana Más, que coincidimos en la misma línea.
1: Nombre y apellido.
8: No, porque ella fue víctima de una cosa que me pasaba a mí.
3: ¿Te estabas besando con ella en el tren y Sergio os vio?
8: Nos encontramos y yo me había sentado la comida mal, para que nos entendamos, no voy a dar más detalles. Y entonces yo lo estaba pasando fatal y ella tenía muchas ganas de hablar y contarme cosas. Y yo siempre que coincidía, porque no es la primera vez que coincidía, pues no, cuando llegábamos a la estación de Legazpi, pues nos íbamos andando, había una posibilidad de hacer un transporte, pero nos íbamos andando para estar más rápido junto hablando, ¿no? Pero ese día yo no podía más. Llegué a Legazpi y digo, cuando llegue a Legazpi fingiré y miré a la línea 6 para llegar más rápido a casa porque no puedo más. Y en ese momento me dicen, Ana dice, ay, hoy tengo tiempo, vamos a pasear. Y yo me acuerdo de esa subida a calle Bolívar hasta Planetario, que yo vi el cielo de todos los colores posibles, las rodillas juntas como la línea Morgan. Y claro, yo llegué a mi casa y os imagináis, pero cuando al día siguiente llego aquí a la radio, me encontré con Ana Más, me dijo, ayer te vi raro, y ya le conté la historia, pues se la puedo contar porque se lo conté a ella, ¿no? Pero quería que 20
1: momento,
8: minutos más malo de mi vida.
1: Hay una horrible, que se te pone la piel de gallina
7: hay
1: y todo.
7: Una expresión que deberíamos eliminar, eso de ya te imaginarás. Eso de, hay cosas que no hay que...
10: Te invito a...
7: No hay que ponerle puntos suspensivos de, ¿no? Ya os imaginaréis.
8: No, me refiero a que fui deprisa.
7: No, si no es por eso.
3: Sí, sí, la realidad es que nos lo imaginamos.
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0: programa en el que hemos tenido muy presente esta mañana a Amaral, vamos a por el último compás, ¿no?
1: Claro, porque el último compás puede ser también el primero, por ejemplo, de una nueva amistad. Porque claro, ahora hemos completado ya la agenda de amigos y amigas alegres. Lo hemos hecho con Luis Alegre a lo largo de varias temporadas. Pero claro, ahora toca mantener esas amistades, esas conexiones. Hay que trabajarlas, ¿eh? Hay que ser bueno, hay que ser simpático. Porque quizá, por ejemplo, la camarera del bar al que sueles ir una y otra vez, al final puede acabar siendo la mejor vocalista de España y del mundo mundial, por ejemplo. Hoy hemos conversado, como decías, y hemos conocido un poquito más a Eva Amaral, que ha compartido con nosotros, por ejemplo, cómo el día que le echaron mucho morro ella y Juan en Libertad 8 acabaron saltando a la fama.
2: Ese día llegamos con nuestra maquetica, nuestra casete con unas cuantas canciones grabadas mal, y se la dimos al dueño de Libertad 8, a Julián, para decirle que, pues, que queríamos tocar porque nosotros vivíamos de tocar. Y nos dijo Julián, no, aquí hay una lista de espera tremenda y nada, es que ni voy a coger la maqueta porque no va a poder ser. Claro, nos quedamos chafadísimos y ya nos sentamos a ver el concierto que había, y entonces cuando este chico dijo, si alguien quiere subir al escenario a hacer una canción, que veo muchos músicos aquí, dijimos, ¡buah! Nos lanzamos allí, y cuando bajamos del escenario vino Julián, el dueño de Libertad 8, y nos dijo, vale, el miércoles que viene tenéis un hueco. ¿Ves? Todo era muy bonito porque una puerta se va abriendo detrás de otra.
0: Moriría por vos. Hay que atreverse. Tú que eres poco lanzada, Tere, es lo que tienes que
3: yo
0: hacer
3: nada,
0: un día.
3: Yo nada, que soy tímida, rabia.
0: Y subir al escenario y ponerte a cantar.
3: Cuidado que me siento ahí ahora, venga.
0: Bueno, no tengo ninguna duda. Adiós, chicos, hasta mañana.

Cerramos con Amaral esta edición de Hoy por Hoy, con Marta Galán, Rafa Yuste y Marcos Granado en la realización. Saben que si no hay novedad, volveremos a encontrarnos mañana a partir de las 6 de la mañana y que, entre tanto, la radio sigue. Que tengan una feliz jornada. Adiós.

Hola, ¿qué tal? Muy buenos días. Miren, hoy vamos a comenzar el programa con una reflexión y es que creo que hay algo que debería preocuparnos. Estamos llegando a un punto en el que parece que una persona, un proyecto o toda una historia solo existe si una red social dice que existe. Un perfil desaparece, una cuenta se bloquea y de repente da la sensación de que también desaparecen los años, el esfuerzo y los recuerdos. Así que hoy nos fijamos en el caso del mítico grupo de pop punk Los Romeos de Castellón. 35 años después vuelven con la misma ilusión de siempre, de aquel año de 1988 cuando pisaron por primera vez un escenario, pero se encuentran con que alguien se ha apropiado de su nombre y Meta les ha cerrado las puertas de Facebook e Instagram. Y uno no puede evitar preguntarse, en casos como este, cómo hemos llegado a darle tanto poder a unas plataformas que no conocen ni nuestra historia ni nuestras emociones. Quizá el verdadero problema no sea solo la codicia de quien intenta hacer negocio con lo que otros construyeron. Quizá sea que hemos aceptado vivir en un mundo donde un algoritmo parece tener más autoridad que la memoria y donde lo más valioso, nuestra trayectoria, el cariño de la gente o la verdad, resulta cada vez más fácil de borrar con un simple clic. Hay historias que no caben en una pantalla y esas son precisamente las que más merece la pena recordar.

0: Así que nada, en unos minutos tendremos en directo a los Romeos, que por cierto actuarán en Castellón después de mucho tiempo en el Festival Capla, y nos contarán este periplo. Se pueden llamar los Romeos en la calle, pero no en las redes sociales, y eso, pues quieran o no, les está perjudicando en su vuelta a los escenarios para celebrar esos 35 años de historia. Laura Abad, buenos días.
1: Hola, buenos días.
0: ¿Te imaginas que tú hoy te levantas y alguien te dice que te ha robado el nombre de Laura Abad y que a partir de hoy te tienes que llamar, me lo invento, Valentina Abad?
1: Sería raro, sería
0: raro. La gente
1: raro.
0: No sabría de quién hablamos, ¿no?
1: No, claro que no.
0: Tendrías que cambiar tu nombre
1: y empezar
0: en
1: de
0: Instagram,
1: cero.
0: Empezar de
1: bueno,
0: cero.
1: Bueno, de hecho, eso nos,
0: algo
1: pasó,
0: nos pasó
1: aquí en Radio Castellón, que correcto, tuvimos que cambiar la cuenta de Instagram también por algo similar, por un hackeo. Y bueno, pues ahora seguimos ahí intentando volver, intentando remontar nuestra cuenta de Instagram, que por cierto, nos pueden seguir, ¿no? Aprovechamos ya, hacemos un poco de publicidad, arroba Radio Castellón /oficial. Ahí nos pueden seguir y estar informados de todo lo que ocurre, con información diaria también hecha en vídeo.
0: Claro, enseguida hablaremos un poco de esta sensación de hablarle a un bot, a esos robots que gestionan estas empresas tan grandes, como es el caso de Meta, contarles nuestra historia, la historia de los Romeos, que nadie sepa de qué estás hablando, ni sepa quién está detrás de esos nombres. Y bueno, al final seas una historia más y cueste muchísimo recuperar tu nombre. Y encima, en este caso, si le añades que hay un tercero que está intentando hacer negocio con un nombre artístico de uno de los grupos más grandes de los años 80 y que encima es de Castellón, pues apaga y vámonos. Así que empezamos con esta historia.
1: Hay gente que encuentra el negocio en todo, ¿eh?
0: En todo, en todo, en todo. Y gente que está pendiente de ver cuando el nombre caduca, para cogerlo yo enseguida, registrarlo y que tengas un problema en este año en el que justo los Romeos han decidido hacer una gira por España, están ahora mismo inmersos en esa gira, y con el problema del nombre.
1: O pagas o no puedes recuperar tu nombre.
0: Es fuerte,
1: qué
0: ¿eh?
1: Fuerte.
0: Bueno,
1: sí, sí, sí.
0: Lo bonito es que la identidad, los recuerdos y la memoria siguen estando ahí, los Romeos son quienes son, y enseguida hablaremos con ellos en esta historia que hoy nos ayuda a abrir este programa de jueves, Laura, pero estamos también pendientes de los datos del paro que se han publicado esta mañana y que nos dan cuenta de cómo está el mercado laboral en la provincia de Castellón.
1: Sí, porque bueno, la llegada del verano de alguna forma ha acelerado la creación de empleo y en la provincia de Castellón hay ahora 531 parados menos que el mes pasado, que el mes de mayo. La época estival que aumenta las contrataciones y el paro pues baja en más de medio centenar de personas respecto al mes anterior y en más de 1000 en referencia a la variación interanual en comparación con hace un año. Los últimos datos publicados por el SEPE sitúan en 31.011 el número de personas en situación de desempleo durante el mes de junio en la provincia de Castellón. La brecha de género, eso sí, continúa siendo clara en la provincia, donde se registran alrededor de 19.000 mujeres paradas respecto a cerca de 12.000 hombres en situación de desempleo. Una brecha que se hace más visible todavía si hablamos de personas situadas en la franja de edad de mayores de 45 años. Así que, bueno, pues esta es la situación del empleo en la provincia de Castellón ahora mismo. Hoy hemos conocido estos datos referentes al mes de junio y al margen de la situación del empleo, hoy también hablamos de otras cuestiones, hablamos de la política, porque en la capital, Castellón, se va a convertir en capital política por unas horas, capital política del Partido Popular, porque aquí el Partido Popular va a celebrar un foro de diputaciones donde, bueno, pues se van a reunir los representantes más destacados del partido en toda España, de alguna forma también poniendo en valor la gestión que se está haciendo desde la Diputación de Castellón, porque traen el foro aquí y centran toda la actualidad política en la provincia de Castellón. Así que muy pendientes de esto. Mañana estará aquí el presidente nacional del partido, Alberto Núñez Feijóo. Así que, bueno, pues un encuentro clave para la política provincial porque pone de alguna forma en el centro de todo a lo que se está haciendo desde la provincia de Castellón. Y al margen de eso, ayer escuchábamos al presidente de la Generalitat, Pérez Llorca, hablar sobre si será o no el candidato a las próximas elecciones autonómicas de 2027. Y también escuchábamos ayer, pero por la tarde, a Diana Morant, secretaria general del PSPB, que confirmaba que va a ser una de las candidatas de su partido a ser candidata de la Generalitat. Por lo tanto, primero falta todo el proceso de primarias dentro del Partido Socialista para elegir quién será el candidato, pero todo apunta a que sería Diana Morant, en este caso, la candidata a la presidencia de la Generalitat en 2027. De momento, es la única candidatura que conocemos por parte del Partido Socialista y que se confirmaba ayer, la confirmaba ella misma desde su ciudad natal, desde Gandía, donde hizo un encuentro con militantes. Y al margen de todo esto, de la política, Hoy también hablamos de la economía porque la Unió y Obradora reclama a la Generalitat un plan de choque de 35 millones de euros para aliviar el impacto de la crisis de Oriente Medio provocada por el encarecimiento de los costes en el campo valenciano. La Unió y Obradora y Ramadera, que esta semana precisamente también pedía ayuda a la Generalitat para hacer frente a los daños que está ocasionando fauna silvestre, como por ejemplo jabalíes, en los cultivos de la provincia de Castellón, y que ahora pide también ese plan de choque para hacer frente a la pérdida económica que ha ocasionado la guerra en Irán.
0: Bueno, pues estos son los temas que hoy nos ayudarán a abrir el informativo y los que ampliaremos, como siempre, a eso de las 2 y 17. Antes de que te vayas, Laura, hoy vamos a estrenar una sección veraniega, así más fresquita aquí en el programa, la segunda parte, que girará en torno a una palabra.
1: Sí.
0: Vamos a decir la palabra ya.
1: Venga.
0: Para ver nuestros oyentes qué nos cuentan alrededor de arremulla.
1: De estar arremulla.
0: Arremulla. Estar o no estar, pero arremulla.
1: Ser o no ser, pero arremulla.
0: Ser o no ser. Es que arremulla, a ti te puede parecer estar arremulla, pero a mí es que me viene otra cosa a la cabeza que no te voy a contar. Arremulla.
1: ¿Otra cosa?
0: Sí. Claro, queremos saber esta palabra, qué nos suscita cada uno, qué recuerdos nos trae, cómo lo relacionamos con el verano y qué podemos contar de curiosidades alrededor de esta palabra, en este caso, de esta expresión que utilizamos aquí en la provincia de Castellón de...
1: Muy de aquí, ¿eh?
0: Arremulla, sí.
1: Arremulla.
0: Arremulla.
1: Me gusta
0: arremulla
1: la palabra.
0: Estaría yo ahora mismo también, he de decir.
1: Yo también, estaríamos a gustito, ¿eh?
0: Arremulla. Bueno, nos pueden enviar sus mensajes al 964-868-791 y nos cuentan para ustedes arremulla, qué les suscita, qué les recuerda, qué les trae. Y en la segunda parte del programa abriremos un capítulo interesante sobre esta expresión que hoy nos acompaña durante todo el programa. Así que, Laura Abad, nos vemos antes del informativo.
1: Eso es.
0: A ver si podemos aquí en el programa recrear que estamos a remulla. Y nosotros enseguida arrancamos con este periplo de los Romeos, el nombre y su vuelta a los escenarios en Castellón en el Capla Festival. Hasta ahora mismo.
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0: ¿Quién no conoce este temazo, Mi Vida Rosa de los Romeos, uno de los grupos cabeza de cartel de este año del Festival Cabla de Castellón, que se celebrará en octubre? Contábamos esta semana que viene el verano, viene la temporada de los festivales a la provincia de Castellón, una temporada que cada vez se estira más, que se sale de ese marco estival y que nos regala momentazos también en meses como octubre. Así que vamos a hablar del Cabla Festival con Maribel Marca, que viene de parte del festival. Maribel, muy buenos días, bienvenida.
1: ¿Qué tal, Andrea? Buenos días.
0: Pero no has venido sola, has venido
1: hoy
0: con
1: vengo
0: este...
1: muy bien acompañada.
0: Muy bien acompañada, con este grupazo mítico que nos acompaña aquí en los estudios de Radio Castellón, como son los Romeos. Han venido dos de sus integrantes. Tenemos con nosotros a Patricia Escoín. Patricia, bienvenida, buenos días.
2: Buenos días.
0: Viene también con nosotros Juan Carlos Tomás. Muy buenos días, Juanqui.
3: Hola,
0: bienvenido.
3: Buenos días, gracias.
0: Y tengo muchas preguntas que haceros. Yo creo que vamos a empezar por la primera, ya que los tenemos aquí de anfitriones hoy y de invitados especiales a los Romeos. Patricia, lo primero que me gustaría preguntaros es esa vuelta a los escenarios, celebrando 35 años de trayectoria, que se dicen pronto, ¿eh?
2: Sí.
0: ¿Han pasado rápido?
2: Han pasado rápido,
0: sí.
2: La vida pasa muy rápido, sí. Para mí sí me han pasado muy rápido, han pasado muchas cosas, pero sí, cuando te das cuenta, pues tienes 55 y hace 35 que ha salido el primer disco de Romeo, sí.
0: Bueno, aquel primer momento del grupo, en los años finales de los años 80, 88, por ahí, Juanqui, ahora decidís volver con esta gira, vais a recorrer toda España, a girar por nuestro país con uno de los grupos míticos de Castellón, pero también de fuera de nuestras fronteras, porque bien lo habéis ganado con ese estilo tan propio. ¿Cómo está siendo esta vuelta para vosotros?
3: Pues muy emocionante, la verdad, porque no sé, es lo que pasa, o sea, como que de repente surge la magia, con todo el trabajo que había que hacer, de repente está sonando el grupo, que incluso mejor que antes, diría yo.
0: Qué bonito eso. Me parece muy, muy emocionante, Patricia, no sé si te ha pasado a ti otra vez ponerte con tus compañeros, recuperar aquella esencia, aquellas canciones.
2: Sí.
0: ¿Es esto como se dice muchas veces, lo de montar en bici que nunca se olvida, o cuando hace mucho tiempo alguien que no ves y vuelves a verlo y todo está como antes?
2: La verdad que el primer ensayo sí que fue el decir, ostras, no ha cambiado nada, porque es lo que dice Juanqui, la magia, ¿no? No se pierde cuando has estado tanto tiempo junto, cuando has tocado tanto, cuando te has comprendido tanto como personas, ¿no? Entonces ahí el vínculo de un grupo suena como suena, ¿no? Un grupo de rock suena como suena por todos los integrantes, ¿no? Y somos los mismos, casi menos Pedro, aunque Dani, que está tocando el bajo en sustitución de Pedro, que falleció, era nuestro primer batería, con lo cual las almas siguen ahí unidas, ¿no? Nuestras almas y nuestros pensamientos, y sonamos, pues sí, luego hubo que hacer mucho trabajo, o sea, tuvimos que ir bastante en bici después, ¿no? Pero
3: sí.
2: Todos
0: con un ruedín, luego sin ruedín.
2: Sí. Pero sí que es verdad que la primera impresión fue estupenda, y las impresiones en los directos están siendo muy emocionantes, súper gozoso. La gente, estamos muy agradecidos de cómo está respondiendo la gente a los conciertos.
0: Maribel, vosotros muy acertados en esta vuelta, en esos 35 años de historia, queríais que los Romeos fuera cabeza de cartel del Cabla en esta edición.
1: Claro, es que obviamente un grupo como los Romeos, además, ¿no?, que encima es de Castellón, tenía que tocar en el Festival de Castellón, y no lo dudamos. En cuanto vimos que volvían, enseguida contactamos y bueno, muy contentos y de poder contar con ellos, por supuesto, sobre todo porque además es el único concierto que van a dar en Castellón hasta octubre, y qué honor, ¿no?, que hayan elegido Cabla para tocar ante el público suyo que los ha visto, bueno, pues nacer, crecer y disfrutar encima de los escenarios, por supuesto.
0: Estábamos escuchando Mi Vida Rosa, una de las míticas canciones, la que os catapultó a la fama, que todos bien conocemos, que hemos bailado, que seguimos cantando y que generación tras generación seguimos adoptando. Yo creo que es una de las cosas bonitas que pasa con grupos como vosotros. Mi Vida Rosa, que en algunos marcos ahora mismo le está dando nombre al grupo de manera provisional,
2: sí,
0: porque aquí, Patricia, tenéis una movida importante con vuestro nombre. Os han robado el nombre, por decirlo de alguna manera.
2: Bueno, sí, están utilizando una persona ajena total al grupo, que no conocemos de nada, que es de aquí, de la zona, para más inri, o sea que se dedica un poco al mundo del espectáculo y tal, pues nosotros no sabíamos que el nombre caducaba, estábamos tranquilos con nuestro nombre. Y bueno, en ese momento, pues registró el nombre, nosotros pensamos que con mala fe, vamos, con toda la mala fe, es nuestra opinión, la opinión de nuestros abogados también. Y bueno, no podemos utilizarlo, sobre todo en redes, porque claro, Meta es muy estricto con eso. En cuanto recibe una denuncia, como es todo un bot, no hay casi nadie detrás de todo eso, es todo muy automatizado, pues han chapado la paraeta y todo lo que ponga Romeos, esta persona lo denuncia y están tirando cuentas para atrás de terceros, todas las cuentas de la gente que nos ha apoyado, de festivales que nos han puesto ahí en el cartel. Y claro, es durísimo volver y no poder poner los Romeos, y hemos tenido que cambiar, sobre todo para redes, a Mi Vida Rosa, para que sobre todo a terceros no les tumben las redes, como ha estado ocurriendo. Claro. Sin que, claro, esto no lo sabíamos, que iba a ir la cosa así, que iba a ir, parece que está en su casa todos los días, solo mirando quién pone Romeos en Facebook para denunciar y tumbar cuentas que son muy importantes, como la del Capla, que tenía muchísimos seguidores, y
0: sí,
2: las nuestras, sí, por supuesto, y la de Subterfuge, o sea, te puedo decir muchísimas cuentas que se han visto muy afectadas, con lo cual hemos decidido, para no afectar a nadie más, cambiar a Mi Vida Rosa, que es la perla nuestra, ¿no?, del grupo, de
0: lo que
2: Romeo.
0: Más nos puede llegar a identificar después,
2: claro,
0: de Romeos,
2: claro. Claro. Y poder seguir esta gira de 35 aniversario, porque claro, estamos preparados, tenemos mucha ilusión, es el momento de hacerlo, no queremos que esta persona nos haga parar, ¿no? Nos parece fatal que pasara eso. Queremos seguir adelante, pero queremos proteger a la gente que nos apoya.
0: Y que apuesta por esa vuelta de los Romeos. Entonces, aquí lo podemos decir a viva voz, los Romeos.
2: Sí. La única manera que se nos ha ocurrido es que puedan poner sus carteles y que pongan Mi Vida Rosa. Pero claro, todo esto pues hay que aclararlo y que sepa la gente de Castellón que los Romeos nos llamamos ahora Mi Vida Rosa en el cartel del Capla por esta razón.
1: Así es.
0: Pero que estaréis
2: claro,
0: el 3
2: sí,
0: de octubre, exacto, que volveréis a actuar aquí en Castellón en esa primera vez, sí, después de la vuelta. Nos contabas, Maribel, que mucha gente se ponía en contacto con vosotros. Oye, ¿qué ha pasado? Porque tuvisteis que quitar ese nombre de redes sociales, uh-huh, aunque en la página web, si entramos ahí, sí que no hay ningún tipo de problema. Si entran nuestros oyentes en caplafestival.com, ahí encontrarán el nombre, que suene bien fuerte, que los Romeos también vuelven pisando fuerte.
1: Sí, justo, porque nosotros realmente, claro, nos enteramos de esto porque nos llegaron las notificaciones en Instagram. Lo que son las publicaciones donde salía el nombre de los Romeos fueron eliminadas, uh-huh, directamente por Meta a raíz de esta denuncia, ¿no?, presentada por este tercero, y en Facebook directamente se nos cortó la página entera, ¿vale? Entonces, claro, en un primer momento el cartel en Instagram, lo que hicimos fue quitar el nombre de los Romeos ante la incertidumbre y sobre todo porque teníamos que reaccionar por miedo a que se nos cortase la página.
0: Claro.
1: Entonces, claro, la avalancha de preguntas del público de, oye, pero ¿y los Romeos? Claro, hemos emitido comunicados, tanto nosotros como el grupo, por supuesto, que nos han ayudado muchísimo. Aún así, consideramos que es bueno dejar claro que sí, por supuesto, el 3 de octubre los Romeos tocarán en Capla Festival y podemos utilizar el nombre de los Romeos en todas partes, excepto en redes sociales, por lo que comentaba Patri, de cómo funciona el bot, hasta que se resuelva este conflicto por la Oficina Española de Patentes y Marcas, que efectivamente está ahora en tramitación este procedimiento, ¿no?
0: Sí, claro, el procedimiento está en marcha y esperando
2: a ver la resolución.
0: Está en marcha
2: desde que nos enteramos. Está en marcha, esto es por desgracia para nosotros, es un poco largo, como todos los procedimientos de este tipo, pero está en marcha y hemos hecho un recurso de nulidad a esta persona que registró el nombre en estas condiciones por mala fe, por presunta mala fe, y esperamos que nos den la razón, por supuesto, porque creemos que tenemos toda la razón, porque es una persona que se dedica a extorsionar,
0: ¿no?,
2: registrarnos, nos ha extorsionado pidiendo dinero para él ceder el nombre. O sea, no parece que esto sean buenas intenciones. Está intentando apropiarse de nuestra fama, de nuestra trayectoria, digamos, y sacar un dinero, ¿no? Entonces, pues yo creo que esto sí que es totalmente una mala fe.
0: Bueno, la parte positiva de esta piedra que habéis encontrado en el camino en la vuelta, que seguro que conseguís darle un pisotón y saltarla por encima, estoy segura de ello, Juanqui, es esa respuesta del público, que siguen estando ahí, que si los Romeos no están en un cartel, ellos los buscan, preguntan y siguen esperando para bailar y cantar vuestras canciones, pues, como siempre.
3: Sí, afortunadamente ha sido así, totalmente. O sea, la gente ha entendido perfectamente el episodio. Y bueno, los conciertos es una maravilla, la gente está entregadísima y los promotores también, la verdad es que la relación está muy bien respecto al inconveniente que ha habido, ¿no?
2: Sí, por ejemplo, el Capla pues han sido una maravilla, un cielo, nos ha ayudado mucho también porque han vivido todo el proceso, nosotros claro. Tampoco, llega un momento que no sabes muy bien cómo actuar, cuando pasó esto nuestras redes cayeron todas, tampoco podíamos apoyarles con nuestras redes porque ni siquiera teníamos personales, o sea, estábamos todos sin poder tampoco ni promocionarnos ni poner un comunicado hasta que lo resolvimos y tal, entonces han sido muy pacientes y muy bondadosos con nosotros.
1: Hombre, también desde Capla, por supuesto, apoyar a la música, a los artistas, al grupo, y más cuando ves que lo que se está haciendo enfrente es que está hecho con mala fe. Y además es que es una actitud que está prohibida precisamente por la ley de marcas. Tú no puedes registrar una marca si no tienes ningún tipo de vinculación o de relación, como es este caso. Y luego, además, con lo que comentaba Patri, ¿no? Las peticiones que está haciendo esta persona... Es que, vamos...
2: Sobredimensionadas.
1: Exacto, totalmente. No tiene ningún tipo de sentido. Entonces, por supuesto, es de Capla apoyar todo lo que podamos a los Romeos.
0: Mira, una buena manera de apoyar a los Romeos son festivales como Capla, que ahora enseguida hablaremos también de esa segunda edición. La segunda es seguir escuchando la música de los Romeos. Las canciones están disponibles. Podemos buscar los títulos, el nombre del grupo,
2: sí,
0: todo.
2: Claro,
0: y sobre todo ir el 3 de octubre a verlos y a estar ahí apoyándolos. Ojalá ya esté resuelto este conflicto. Y si
2: esperamos
0: no, estaremos ahí para escuchar los éxitos de los Romeos, como Mi Vida Rosa, Muérdeme, o todas esas canciones que nos han acompañado durante más de 3 décadas ya, porque son 35 años. Hablando de los festivales, hemos nombrado a los Romeos, pero compartís cartel con Loquillo, Miss Cafeína, OBK, Los Indios, Toxicosmos, y luego llega esa parte también de los DJs, con sí, DJ sí, Pepe sí, Roca sí, y sí, DJ sí. Paco Roca. Así que así tenéis es. Un cartelón en esta
1: es
0: segunda edición,
1: es
0: Maribel.
1: Como en la primera edición, ¿no? Lo que buscamos es un festival, es decir, que la gente se lo pase bien, que sea un día de reencuentro con amigos, de disfrutar de la música, de food trucks, de la parte solidaria, ¿no? Porque recordemos que la feria solidaria con las asociaciones benéficas va a estar también presente, con sus juegos solidarios, y oye, pues es un día, un evento, ¿no?, para celebrar y para pasarlo bien, sobre todo con toda la buena música que creo que ofrecemos.
0: Ya habéis conseguido que en esta época de festivales, ya festivales como por ejemplo el Sansan consiguen adelantar a época pascuera, y vosotros habéis conseguido en esa cola del verano estirar hasta octubre.
1: Estirar un poquito más para que esa vuelta, ¿no?, a la normalidad,
0: correcto,
1: la realidad, se haga menos pesada y que la gente siga teniendo una fecha de referencia marcada en el calendario para disfrutar.
0: Es que además lo habéis conseguido porque pensamos en el primer fin de semana de octubre, que se está consolidando como esa fecha, y ya sabemos.
1: Exacto,
0: que
1: el primer fin de semana de octubre
0: toca a Capla Festival este año, así que ha sido un placer teneros aquí en la radio este jueves. Os deseamos toda la suerte del mundo a los
2: muchas
0: Romeos,
2: gracias.
0: Siempre seréis los Romeos,
2: sí,
0: para nuestros oídos Romeos. Y para nuestro corazón.
1: Así es.
0: Y Maribel, gracias también por venir acompañados de estos dos artistazos que forman ese festival que vuelve 35 años después, ese grupo de música.
1: Así es, gracias a ellos también por venir y bueno, pues sobre todo desearles muchísima suerte, que al final obviamente estoy segura de que todo se va a solucionar.
0: Muchas gracias,
2: seguro, a vosotros.
0: La vida, gracias. Aunque a veces parezca que no, acaba siendo de color de rosa siempre, así que muchísimas gracias a los tres por estar con
1: gracias,
0: nosotros.
1: Gracias, Andrea.

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9: Y esta mañana a las 9 hemos conocido los datos del paro que nos dejan que la provincia de Castellón tiene 531 parados menos que el pasado mes de mayo. La época estival aumenta las contrataciones y el paro baja más de medio centenar de personas respecto al mes anterior y en más de 1.000 personas en referencia a la variación interanual. Así que para analizar estos datos saludamos a Albert Fernández desde Comisiones Obreras. Albert, buen día.
10: Muy buen día.
9: Y a Vicente Chiva desde UGT. Vicente, buenos días.
11: Muy buenos días a todos.
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9: Bueno, el verano que ayuda a activar el mercado laboral en la provincia, Vicente, con ese dato de que el paro baja en más de 1.000 personas, si nos fijamos en ese dato interanual, ¿esto es algo positivo que podemos extrapolar un poco al comportamiento de los datos del paro de este año?
11: Sí, yo lo que me he dado cuenta es el interanual, que 1.000 personas menos, pues está muy bien. Y este mes un 1,68, pues también está muy bien cuando la Comunidad Valenciana está en un menos 0,86, nosotros un menos 68. En definitiva, España en 1,2, o sea, estamos muy bien. Yo creo que igual hemos recuperado algo del mes pasado que fue un poco inusual y bueno, va en la línea continuista de la época del año y de los últimos tiempos, porque el paro va bajando poco a poco, pero va bajando continuamente.
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9: Hablábamos, Vicente, esta semana de que el turismo está dejando buenos datos, mejores de los previstos, con la llegada anticipada del calor. ¿Esto está ayudando poco a poco a activar antes este mercado estival?
11: Claro, efectivamente. El calor, pues, lo está reactivando muchísimo más. La gente necesita irse de vacaciones y, bueno, como ha dicho Albert, en un contexto internacional, yo no creo que le afecte mucho. Y, bueno, pues España es un país donde es un punto de referencia, sobre todo para Europa, en vacaciones.
9: Totalmente. Bueno, pues estaremos pendientes de la evolución del paro también este verano, de cómo se comportará ese sector servicios y del turismo en nuestra tierra. Así que Albert Fernández desde Comisión Sobrerés y Vicente Chiva desde UGT, como siempre, gracias a los dos por analizar con nosotros los datos.
10: A vosotros, una abrazada.
11: A vosotros, gracias.

0: con el mercado abierto de manera oficial, con el Día del Periodista Deportivo. Xavi Isidro, felicidades en
1: Muchas
0: directo.
1: Muchas gracias, Andrea Jarque.
0: Que sí, se note el trabajo de cada día.
1: Me he enterado hace un rato, ¿eh? Gracias al maestro de Radio Elche, a Pepe Morago, que nos lo ha puesto en el grupo de prensa de la SER, de deportes, y no teníamos ni idea. Así que, bueno, pues felicidades a todos los periodistas deportivos,
0: correcto,
1: que somos muchos los sufridores, sobre todo en verano.
0: Y los que nos ayudáis a entender y a vivir el deporte en directo en la radio de una manera preciosa que no se puede vivir en otro medio de comunicación.
1: Desde luego que sí.
0: Así es, así es. Xavi, cuéntanos, porque ya hay un movimiento del que venimos hablando muchos días, pero ya de manera oficial se anuncia esa marcha de Calatrava.
1: Así es, Àlex Calatrava, el futbolista catalán, ya es nuevo jugador del Real Club Deportivo Español, lo veníamos contando desde las últimas semanas. Ha habido que esperar a entrar en el mes de julio para que se hiciera oficial esa operación. Se marcha al Español, firma para las próximas 5 temporadas y deja algo más de 5 millones de euros. No paga al Español la cláusula de rescisión, hay acuerdo entre los dos clubes, se va a pagar esos algo más de 5 millones de euros en 2 o 3 plazos, y además el Castellón se va a reservar un porcentaje de una futura venta que podría oscilar entre un 15 y un 20%. Estamos hablando de largo, Andrea, de la venta más cara, ya lo veníamos diciendo también los últimos días,
0: correcto,
1: de la historia del Castellón, superando la de Fidalgo, superando la de Chirino, la de Raúl Sánchez, la de Leo Ulloa, esos algo más de 5 millones de euros. El Castellón ha anunciado al mismo tiempo que el Español en redes sociales. Calatrava ha dejado además un mensaje también en Instagram, en el que dice que, bueno, pues que ha llegado el día de decir hasta pronto, que no ha sido fácil para él, que han sido 2 años muy felices. Y bueno, pues que la gente de Castellón la ha hecho sentir como en casa. Dice que ha sido un orgullo formar parte de este club donde ha dado lo mejor de sí para que cada vez que ha podido vestir esta camiseta. Que tenga que marcharse antes de tiempo no cambia, dice, un ápice lo que siente, y lo agradecido que está al Club Deportivo Castellón y a sus compañeros. Gracias a esta enorme afición, dice, siempre he sentido vuestro apoyo y respeto. Gracias, por tanto, aquí siempre tendréis a un orellut más. Y el Castellón también le ha dejado un mensaje importante. Dice que Alex se ha ganado el respeto y el cariño de Castalia por su profesionalidad y su cercanía y su compromiso con el club, y solo podemos tener, dicen, palabras de agradecimiento para un futbolista que ha dejado una huella imborrable. Se marcha el mejor futbolista del Club Deportivo Castellón, se convierte, como decía, en la venta más cara de la historia del club, y a partir de aquí, bueno, pues veremos si, como es tradicional, el Castellón hace aquello del rey muerto, rey puesto. Ya dijimos que estaba muy adelantada la operación con Íñigo Córdoba. Veremos si finalmente el jugador vasco puede ser anunciado a lo largo del día de hoy, o hay que esperar algunos días más. Pero esa es la noticia. Àlex Calatrava ya es, desde hace aproximadamente una hora, más o menos, nuevo jugador del Real Club Deportivo Español.
0: Y muchos mensajes de cariño que le están llegando por parte del Club Deportivo Castellón en sus redes sociales, y también, por supuesto, por los aficionados del Español, que lo reciben con los brazos abiertos.
1: Sí, sobre todo porque hay que recordar lo que ha hecho en el Castellón en estas 2 últimas temporadas. Ha sido el líder del equipo, tanto en el primer año logrando la permanencia en la categoría, como este año llevando al equipo hasta la pelea por el ascenso a primera división, sobre todo porque llegó siendo un jugador desconocido que venía del Atlético de Madrid B, que a las pocas semanas ya había convencido a Dike Schroeder y a Bob Bulgaris de su valía y lo renovaron, que el año pasado en el mercado de verano varios equipos de primera, entre ellos el Elche y el Valencia, intentaron llevarse al futbolista, también el Español, que llegó a preguntar por él, pero Castellón dijo que mínimo quería 4 millones de euros, ninguno dio el paso, de hecho acabó renovando, y una vez renovado incluso el Valencia llamó a la puerta con la venta de Almeida para tratar de llevárselo. Se quedó en el Club Deportivo Castellón, ha hecho un temporadón, y este año, bueno, pues ya contamos, ¿no?, que hablamos con su entorno y que nos decían que era muy, muy difícil, ¿no?, que se pudiera quedar aquí, más que nada porque sí que aparecían ya equipos dispuestos a pagar esa cantidad cercana a la cláusula, como ha sido el caso del Español, esos más de 5 millones de euros.
0: ¿Algún apunte más? Porque has publicado, Xavi, una noticia interesante sobre Bob Bulgaris y Chipenga, que intentó retenerlo, pero no te pude retener, como dice la canción.
1: Sí, de hecho, ya sabéis que Chipenga fue ayer uno de los grandes protagonistas de ese República Democrática del Congo 1, Inglaterra 2. El equipo africano se adelantó en el marcador con un gol precisamente de Chipenga, su primer gol como internacional a los 28 años, y a punto estaba el Congo de dar la sorpresa. Inglaterra al final, en el tramo último del partido, le dio la vuelta al marcador. A raíz de esta grandísima actuación de Chipenga, bueno, pues Bob Bulgaris, como es habitual en redes sociales, no se pudo mantener de tuitear y dejó claro que él no entiende, ¿no?, cómo su representante le aconsejó firmar antes del Mundial por un un club, en este caso por el Almería y de segunda división, porque precisamente el Mundial te da ese escaparate y más siendo un jugador libre de poder tener mejores opciones. Y la verdad es que ha hecho un Mundial fantástico desde que ha podido jugar en la última jornada de la fase de grupos y en estos 16avos de final, que seguramente algún equipo Premier le podía haber ofrecido mucho más. También explicaba Bulgaris que intentó renovar a Chipenga, se hizo una buena oferta de renovación, pero que el futbolista, bueno, pues no quiso hacerlo. Es el primer jugador, decía, que no ha querido renovar su contrato, aunque también está el ejemplo del portero Gonzalo Cretaz, por el que le preguntaban a Bulgaris, y él decía que el Castellón en ese momento no podía competir ni mucho menos con un equipo de la primera división holandesa por aquello del fair play financiero. Pero bueno, deja claro que él quería contar con Chipenga, no ha podido ser. Dice que es algo que, bueno, pues suele pasar. Firmas 2 años, el segundo tienes la opción de marcharte libre, es lo que decidió el futbolista, y en ese sentido, pues poco más que darle las gracias por el trabajo realizado aquí, aunque es verdad que su salida, pues bueno, no es la mejor, ni mucho menos para la entidad, y tampoco la más... vamos a decir que la, no, iba a decir la más lógica, no, pero la que le puede permitir quedar mejor con los aficionados, no ha sido la manera más linda de salir, ¿no?, del Club Deportivo Castellón.
0: Bueno, en eso es el fútbol, en los cambios de los que estamos pendientes todos estos días, así que Xavi, te escuchamos a las 4 menos 10 en Ser Deportivos y nosotros de esta manera llegamos a la 1. Enseguida volvemos.
2: Es la 1 a mediodía en Canarias. Siguen produciéndose las reacciones políticas tras la imputación de la directora y el DAO de la Guardia Civil. El juez Pedraz les ha citado el día 16 de julio. Hemos escuchado hace unos minutos al ministro Ángel Víctor Torres.
3: Estamos ante investigaciones embrionarias que están en proceso de instrucción. Los jueces deciden si una persona va como testigo, va acompañado de un abogado y, por tanto, absoluta transparencia. Tenemos códigos éticos muy estrictos en mi organización política y lo que no puede ser, y lo vuelvo a denunciar, es que haya partidos políticos que dictan sentencia ante investigaciones que están empezando. Dejemos todo, los partidos políticos, también la opinión pública, los medios de comunicación y la sociedad, que los jueces hagan su trabajo y nos iría a todos mejor.
2: Y también a la portavoz popular, Cuca Gamarra.
4: La directora general y el DAO declararán como imputados justo un día después de que acudan a la Audiencia Nacional en calidad de testigos Diego Villafañe y su adjunta por abrir las puertas de la Fiscalía General del Estado también a las cloacas del Partido Socialista. En definitiva, el calendario judicial deja a las claras que Sánchez pasó de querer colonizar las instituciones a tratar de destruirlas desde dentro.
2: Además, el Parlament de Cataluña ha aprobado los primeros presupuestos del gobierno de Salvador Illa. Radio Barcelona, Xavi Abelló.
5: Los primeros presupuestos del gobierno de Illa han sido aprobados después de 3 años de los últimos y con el interrogante de si se aprobarán otros en lo que queda de legislatura con el calendario electoral que se avecina. Son las cuentas con mayor gasto de la historia, más de 49.000 millones, y los socios del gobierno, Esquerra y Comunes, han advertido que Illa ya no tendrá excusas para cumplir con todos los compromisos pactados y que mantendrán su exigencia. El presidente ha agradecido su apoyo.
6: Para agrair el vot favorable y para comprometer la acción del gobierno para desplegar.
5: Se ha comprometido a desplegar estos presupuestos. Desde la oposición, Junts ha acusado a Illa de tardar 2 años en aprobarlos y de gobernar con arrogancia desde que ha logrado esos apoyos.
2: Adif asegura que la avería que se ha producido a primera hora en la catenaria entre Porta de Galicia y Sanabria ya se ha solucionado. Ha mantenido parada la circulación de trenes de alta velocidad con origen y destino Galicia durante gran parte de la mañana. Galicia, Ricardo Rodríguez, cuéntanos.
7: Sí, la línea ha estado parada durante toda la mañana hasta hace apenas unos minutos por ese problema en la catenaria, la red de cables aéreos que suministra energía eléctrica a los trenes. La avería fue detectada antes de que se iniciasen los servicios comerciales de este jueves, por lo que afectó a todos los trenes que debían de circular esta mañana entre Agudiña y Puebla de Sanabria por la falta de tensión en la catenaria en la estación de Santiago. Usuarios afectados.
8: No me sorprendería mucho, la verdad, porque siempre hay retrasos en Renfe. Pero bueno, yo por eso voy con un día de antelación, porque precisamente sé que pasan estas cosas.
9: Hombre, pues yo creo que actualmente cuando coges un tren, yo creo que es algo que siempre está presente.
7: Averías que son habituales, que provocan retrasos con frecuencia y que han llevado a la Xunta a pedir esta mañana explicaciones al Gobierno central por esta reincidencia.
2: El sindicato SATSE denuncia el cierre de 10.000 camas este verano en España por falta de personal. Mariola Lourido.
10: Andalucía es la comunidad autónoma que más camas cierra, más de 2.000, seguida de Cataluña, unas 1.500, aunque el sindicato de enfermería denuncia la opacidad y la falta de transparencia de las consejerías de sanidad de Madrid y de Valencia, que se niegan a facilitar los datos. Aún así, SATSE calcula, teniendo en cuenta lo que han hecho el año pasado, que el cierre afecta a unas 10.000 camas en todos los territorios. El sindicato lamenta que esta medida sea la salida más fácil de los gobiernos autonómicos ante la falta de personal en verano, con plantillas que se van a ver aún más sobrecargadas y sobrepasadas. A lo de las camas se añade la suspensión de citas médicas y el cierre de centros, de algunos centros de salud, por las tardes.
2: Del exterior, el primer ministro británico Keir Starmer se acaba de disculpar públicamente y en nombre del Estado por el robo de cerca de 185.000 bebés a madres solteras en Inglaterra y Gales entre 1949 y 1976. Londres, Lucas Font.
11: Sí, el primer ministro se ha disculpado públicamente en nombre del Estado tras años de presión de las víctimas y de sus familiares. Unos 185.000 bebés fueron arrebatados de sus madres y dados en adopción en Inglaterra y Gales durante casi tres décadas para evitar el estigma vinculado a la concepción fuera del matrimonio, unas prácticas que llevaron a cabo las administraciones junto con la Iglesia Anglicana y que no concluyeron hasta finales de los años 70 del siglo pasado.
12: What happened to them and to tens of thousands of mothers, children, and families.
11: Lo que les pasó a estas madres y a miles de bebés nunca debió haber ocurrido. Es una mancha en nuestra historia, ha asegurado Starmer. Su declaración se produce cuatro años después de la publicación de un informe de la Comisión Mixta de Derechos Humanos que señaló entonces al gobierno británico como máximo responsable del dolor y del sufrimiento sufridos por las madres. Escocia y Gales ya lanzaron disculpas parecidas en 2023 y también lo hizo la Iglesia de Inglaterra hace apenas unas semanas.
2: Y ahora el Mundial.
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2: Sonia Luz, hola.
14: ¿Qué tal? Muy buenas. Día clave para la selección española que se asoma a la primera eliminatoria del Mundial, una barrera que no supera desde 2010. Hoy 9 de la noche, 16avos de final contra Austria y con plena confianza en el equipo. Luis de la Fuente.
15: Sí, sí, yo confío más ciegamente en este equipo. Siempre lo he hecho, siempre soy optimista por naturaleza y creo que no es la primera vez que...

0: 1 de la noche hora española y en Carrusel Deportivo con Dani Garrido desde las 7 de la tarde, pero hoy tenemos dos partidos más. Dallas, Jorge Escorial, muy buenas.
1: Buenos días. En el resto de partidos, 1 de la mañana, Portugal-Croacia, encuentro del que saldrá el rival de España, duelo de Cristiano y Modric. Croacia nunca le ha ganado en partido oficial a Portugal. Y a las 5 de la mañana, Suiza-Argelia, los helvéticos no ganan un partido de eliminatorias en Copa del Mundo desde 1938, mientras que Argelia no gana rival europeo desde 1982. Una de las dos rachas se romperá. Lo contamos todo desde las 7 de la tarde en Carrusel Deportivo con Dani Garrido.
0: Gracias, Escorial. Recopilamos la jornada del miércoles. Estados Unidos derrotó 2-0 a Bosnia. Se encontrará en octavos de final con Bélgica, que ganó 3-2 a Senegal. E Inglaterra se va a medir en octavos con México después de eliminar 2-1 a Congo. Hasta aquí la información mundialista. 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

0: El mediodía, volvemos a Hoy por Hoy Castellón y les actualizamos como cada día la información del tráfico. En estos momentos, los accesos a la ciudad con más afluencia son la Ronda Este, Ronda Norte y Avenida Baidusó. Y en la zona centro se observa más intensidad de vehículos en Doctor Clara, Ronda Millars y Ronda Magdalena.
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0: Abrimos el A Quien Corresponda de este jueves. Lo hacemos con Ángela Berlanga. Ángela, buenos días.
1: Hola, buenos días.
0: Y lo hacemos recordando que tenemos una petición para nuestros oyentes. En un ratito vamos a estrenar una nueva sección de verano con una palabra clave para cada semana. En este caso, hoy nuestra palabra es, o expresión mejor dicho, a remulla. Y a partir de ahí cada uno contará qué le sugiere esta palabra, a qué le recuerdo, para qué la utiliza. Así que tú ya has pensado a remulla, qué significa para ti, no me lo cuentes, ¿eh?
1: Yo ya tengo apuntes, incluso de cosas que a lo mejor no solemos utilizar para su significado.
0: Bueno,
1: pero
0: pues
1: que significa otra cosa.
0: Me gusta darle la vuelta un poco a las palabras y contar para qué las utilizamos, así que eso será en un ratito. Nos pueden enviar nuestros oyentes para qué utilizan a remulla o a qué les recuerda al 964-868791, pero antes abrimos este capítulo de A Quien Corresponda y comenzamos, si no me equivoco, por una playa.
1: Sí, nos vamos a ir concretamente hasta la playa de La Renega, una playa que yo creo que, vamos, conocida por vecinos y vecinas de la provincia y uno de los sitios, por así decirlo, de Playa Virgen, ¿no?, que nos quedan en la provincia de Castellón y que, bueno, pues es un lugar que hay que poner en valor también por ese valor que tiene la naturaleza, ¿no?, y la biodiversidad que hay en este entorno. Y la queja viene porque hay personas que han estado allí, que han pasado el día allí y han decidido dejar tiradas pues los plásticos de aquello que se han llevado para comer, pues plásticos de, en este caso, de queso, chope, también del envoltorio del pan, absolutamente todo lo que llevabas para comer, esa basura que deberías recogerla y llevarla en una bolsa, pues la han dejado tirada.
0: Bueno, pues pedimos el civismo de estos rincones que son únicos, La Renega, de la que todos queremos disfrutar en verano, y es uno de los parajes mejores costeros que tenemos en la provincia de Castellón. Uh-huh. Que lo cuidemos entre todos, porque debemos de dejar las cosas tal y como las encontramos.
1: Además, es triste porque hay muchos entornos naturales a nivel nacional que se han ido cerrando al público o dificultando su entrada al público, siendo entornos naturales, vamos, idílicos para pasar un día como puede ser un día de verano, y se han ido cerrando por estas cuestiones.
0: Claro.
1: Hay entornos a nivel nacional que se han dificultado mucho la entrada de personas, se ha limitado o directamente se ha cerrado por este no civismo a la hora de ir a pasar el día. Y de verdad no creo que sea tan complicado llevarte una bolsa y recoger aquello que llevabas para entrar a la playa. Pues salir con lo mismo que has entrado creo que no es tan difícil.
0: Bueno, pues yo creo que es un mensaje importante, y más ahora en esta época de verano que vamos a tantos sitios, que pasamos el día y que deberíamos ser cívicos con nuestro entorno. Y terminamos con algo recurrente de hace mucho tiempo, Ángela, que nos saca de quicio a mucha gente que venimos a Castellón a trabajar y donde se forman ciertos pelotones en algunas zonas de entrada y de salida de la capital.
1: Así es, en este caso hablamos de la rotonda de la silla, conocida así en Castellón porque tiene esa silla en el centro de la rotonda, esa estatua, ese monumento de la silla, que es la rotonda básicamente desde la que se entra cuando llegamos pues desde Borriol, Alcora, hacia la Universidad Jaume I. Pues en este caso la queja viene porque dicen que todos los días pues pasan allí en una cola de coches alrededor de 15-20 minutos y que no entienden pues porque no hay agentes de movilidad trabajando en el lugar y haciendo que el tráfico pues sea lo más fluido posible en horas puntas, como puede ser pues la hora de entrar a trabajar.
0: Bueno, pues ahí queda esa queja recogida que seguro que han sufrido nuestros oyentes que nos están escuchando. Así que este es el tiempo de A Quien Corresponda. Recordamos el teléfono, que es el 964-868791. Cuéntenos a remulla qué les sugiere y enseguida le daremos más de una vuelta a esta palabra aquí en el Hoy por Hoy Castellón. Ángela, muchas gracias.
1: Hasta luego.
0: Y lo primero que vamos a hacer después de publicidad es abrir la raroteca.
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0: Y abrimos un jueves más nuestra Raroteca, la primera de este mes de julio, que se enmarca dentro de un proyecto que este año cumple su séptima edición en la Universitat d'Estiu, de la Universitat Jaume I, y desde donde Rosario Hueco hoy nos hace un huequecito para hablarnos de esta jornada tan interesante y de los lugares que habitan en las historias. Rosario, buenos días.
14: Ya, sí, sí, así es. Hoy la crónica es en directo desde el Palaciet. Ahora mismo está interviniendo Santiago Posteguillo, hablando de las geografías históricas y las geografías imaginadas en sus libros. Y bueno, pues está resultando un curso muy, muy interesante, porque además está con nosotros pues Javier Sierra, que nos habló de los museos como lugares de novela, Luz Gabás, que tituló su intervención ayer El sueño dorado del Pirineo a la California de mediados del siglo XIX. Y bueno, pues están contando pues cosas muy, muy interesantes, ¿no? Porque yo creo que un escenario, una geografía de la ficción, no se puede ver solo como un telón de fondo, sino que es un elemento más. Y bueno, yo siempre digo que las novelas no son trasplantables, ¿no? Porque si da igual el lugar donde sucede, es que no es tan, tan relevante. Mira, había preparado esta frase para hoy, a ver qué te parece. Es de precisamente el libro Las ciudades invisibles, de Italo Calvino, y dice: las ciudades, como los sueños, están hechas de deseos y de miedos.
0: Totalmente.
14: Y yo creo que refleja muy bien el tema del que estamos hablando.
0: Totalmente. Bueno, pues vamos a hablar de este curso que comenzó ayer en la universidad, bueno, por parte de la Universitat Jaume I, en el Palaciet, como nos dices, Rosario. Así que en medio de esta jornada donde nos has hecho hueco, vamos a hablar de ese lugar donde suceden las novelas. De hecho, de esa pregunta parte este curso. ¿Por qué crees que durante tanto tiempo se ha hablado más de tramas y personajes, pero no siempre de los lugares como una fuerza esencial del relato?
14: Pues mira, yo creo que ahora, ¿no?, es cuando se ha hecho esa reflexión desde distintas disciplinas, porque ha habido un boom del turismo cultural. Pues muchos lectores después viajan a los escenarios de las novelas. Hay una serie de actividades relacionadas con ella, pues como por ejemplo, así de memoria, pues si me ocurre.
0: Volver a
14: Bueno, sí, pero aparte de mi caso, pues que se han hecho mapas literarios, ¿no? Hay uno, por ejemplo, el mapa literario de Vigo, que se puede incluir a cualquier autor y aparecen los escenarios de sus novelas con fotografías enlazadas de esos enclaves, fragmentos del libro. Y, por ejemplo, hay editoriales que están publicando planos de las novelas también, ¿no? Y yo creo que cuando, en el caso de quienes escribimos, pues novelas basadas en hechos reales, pues que esa historia no sería la misma, pues si, sin ese lugar que es inextricable, ¿no? Ayer decía en su intervención Javier Sierra, que habló de los museos, ¿no?, como lugares de las novelas, pero luego en la mesa redonda también hablamos de las novelas como museos de historia, como si fueran una especie de urnas o de cápsulas de tiempo donde permanecen los hechos del pasado, o si son novelas contemporáneas, son pues como una especie de recipiente que les va a servir a generaciones futuras, pues para saber cómo vivíamos, cómo pensábamos, porque claro, las novelas, más allá de los ensayos, laten y conmueven, ¿no?
15: Totalmente. Yo creo que es muy interesante el tema del que habláis. No te gusta mucho, Rosario, hacer alusión a tus novelas, pero es que creo que tenemos el ejemplo perfecto contigo, como escritora de aquí de la provincia de Castellón, con el caso de la estación de Canfranc. Cuando vas a visitarlo, tu historia forma parte de esa guía. De hecho, si vas a comer o a cenar al restaurante que hay dentro del vagón de tren, nos acompañas hasta con una frase en esa comida o en esa cena. Quiero decir, es muy importante el lugar y también la labor que estáis haciendo los escritores en un caso tan tan importante y tan maravilloso como es el caso de Canfranc, que tú también le has dado otra vida a este lugar.
14: Sí, cuando alguien me dice que en Canfranc estoy por todas partes,
15: es verdad.
14: Yo les digo que esto ya está en la sopa, y en este caso es literal, porque como tú dices, en el Canfranc Express, que es el restaurante que está en los vagones que rehabilitaron y está pues en lo que era el andén francés, ¿no?, en esa playa de vías, pues me pidieron un texto para encabezar el menú, que además tiene un formato muy curioso, porque es un salvoconducto, es como un librito, un pasaporte, y entonces te van sellando los platos que prueban. Entonces, yo escribí un texto que decía precisamente que los verdaderos salvoconductos no fueron los de papel y cartón, sino las personas que se jugaron la vida allí por salvar a otros, a los que no conocían de nada y que huían del nazismo. Y claro, y esto que dices es muy interesante, porque estamos en un lugar, ¿no?, en 2026, pero simultáneamente, como si fuera una especie de capa geológica, estamos en el Canfranc de 1943, y eso supone muchas veces una búsqueda arqueológica.
15: Claro.
14: Porque, claro, a mí me pasó también con Desaparecida en Siboney. Hicimos una ruta literaria allí en Cuba, y era como buscar en la Cuba actual la de 1875. Pero sí que es verdad, ¿no?, que muchas veces todo este tipo de actividades le dan una nueva vida a esos lugares. Pues yo estoy segura de que los lectores de ayer que estaban en el curso ya no van a entrar en el Museo del Prado de la misma forma que después de lo que contó Javier Sierra, porque mira, nos dijo cosas interesantísimas, y esto sí que creo que a nuestros oyentes les interesará para llevarlo a cabo. Y es que nos dijo que hay una aplicación de Google que se llama Arts and Culture, Artes y Cultura, que entonces te haces un selfie, y esa aplicación compara tu imagen, ¿no?, tu rostro, con la de todos los personajes de los cuadros de todos los museos del mundo, hasta que encuentra una persona muy parecida a ti.
15: Lo he visto esto.
14: Y seguro.
15: Sí.
14: Y es muy curioso.
15: Es curioso.
14: ¿Y te has encontrado en algún cuadro?
15: Yo no lo he hecho, pero sí que he visto gente que ha subido su comparación, y hay comparaciones muy curiosas y que se parecen mucho, ciertamente.
14: Y luego, bueno, también, pues en el caso de Luz Gabás, pues ella al Valle de Benasque, ¿no?, en el Pirineo, yo también creo que le ha dado pues una nueva vida, ¿no? Y habló pues de que además te acuerdas que la tuvimos como invitada,
15: sí,
14: en la Raroteca, precisamente con Corazón de Oro, la novela que habla de la fiebre del oro en California, pero de los españoles, ¿no?, que fueron allí a mediados del 19, que es una historia pues que yo creo que estaba por contar. Y mira, ya hablamos de algo muy curioso, y de la toponimia, ¿no?, de los nombres de los lugares, hablando de la geografía de la ficción, y precisamente California, que ahora pues es un topónimo que tenemos así tan asimilado, pues partió de una saga literaria, de las sagas de Esplandián, se llamaba precisamente, eran libros de caballerías, y luego pues todos esos nombres, ¿no?, de allí, como Nueva Iberia, el pueblo de Nuestra Señora de Los Ángeles, que luego fue pues Los Ángeles. Y José Luis Corral ha contado algo también muy interesante, y es que, por ejemplo, el marketing lo asociamos al siglo XX, al siglo XXI, pero que cuando la repoblación, como se intentaba atraer pues personas, ¿no?, a determinados lugares, se les ponía nombres como Villa Felice, Valverde, Aguas Claras, y era para decir: aquí hay agua, aquí hay pastos, aquí vais a ser felices. Y claro, y esto de que los nombres tengan ese componente, pues también resulta muy, muy curioso.
15: Sí, a mí me parece maravilloso las historias que se esconden detrás de los nombres o los topónimos, así como de los lugares que acaban convertidos, como cuenta Rosario, en un personaje más de la novela. De hecho, mañana viernes cerráis con un taller titulado Lugares habitados por historias inolvidables. Para quienes nos están escuchando y les gusta escribir, ¿cómo se puede reconocer un lugar con esa potencia narrativa? ¿Qué es lo que debe de tener un espacio para que una historia empiece a pedirnos ser contada?
14: Pues mira, yo creo que lo que hay que sentir es que ese lugar nos habla. O sea, que las paredes hablan, que de alguna forma, no sé por qué extraño mecanismo magnético, las historias se han quedado almacenadas, ¿no? Y todos tenemos pues en mente, no sé, mansiones, fábricas de muñecas, sí, abandonadas, lugares así. Y claro, y queremos cerrar con el taller, como todos los años, después de la intervención de Reyes Calderón, porque también es la forma de darles voz a los participantes en el curso. Son 80 personas, pero porque no caben más, y hemos tenido que cerrar la inscripción pues con una lista de espera de otros tantos, ¿no? Casi 80 más. Entonces, tienen una serie de instrucciones que les dimos ayer, que fue el primer día, y tienen que ir enviando a lo largo del día de hoy sus textos, y entonces pues mañana los proyectamos, los compartimos, los comentamos y sobre todo los disfrutamos, porque en esta sala hay muchísimo talento.
15: Qué maravilla. Bueno, yo creo que es
14: y a los dos lados de la mesa,
15: a
14: me
15: los
14: refiero.
15: Dos lados, eso es sí, lo más importante, es nutrirse tanto de unos como de otros. Yo creo que es un curso muy cuidado, que como contamos, este año celebra su séptima edición, así que deseamos, Rosario, que lo terminéis de pasar bien, que disfrutéis y que aprendáis los unos de los otros, y que continuéis dando valor a cosas tan importantes como el lugar donde ocurren estas historias que luego son contadas en las novelas. Así que ha sido un placer un jueves más tenerte aquí en la Raroteca. Rosario, te mandamos un abrazo.
14: Pues lo mismo te digo, Andrea, y ojalá que el próximo año podamos hacer la Raroteca desde aquí, desde el Palacio,
15: pues mira,
14: porque seguro que estaríamos muy bien.
15: Me lo voy a apuntar, y para que no se me pase, y el año que viene estoy allí con vosotros, ¿te parece?
14: Perfecto. Bueno, pues un abrazo muy fuerte y volvemos la próxima semana con más temas.
15: Otro para ti, Rosario. Chao.

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1: Abrimos agenda y lo hacemos en jueves con Patri Mir. Patri, buenos días.
2: Buenos días, Andrea.
1: Porque mañana tocan paellas del Grau, pero no queríamos perdernos la cultura de la semana, así que te hemos invitado a venirte un día antes a los estudios de Radio Castellón.
2: Bueno, no hay problema, que tenemos mucha agenda, mucha agenda.
1: Muchas cosas que contar porque todavía es tiempo de cultura, y así que yo quiero que nos digas por dónde vamos a empezar hoy.
2: Pues mira, vamos a elegir la exposición de la semana que nos lleva hasta Benicàssim, hasta Villa Elisa, que es una de las salas de exposiciones predilectas por todos los artistas en verano. Todo el mundo quiere exponer en Villa Elisa porque, bueno, es aparte, ¿no?, de una de las vías principales, ¿no?, por donde todo el mundo pasea por Benicàssim. La sala es maravillosa porque el enclave es único, y entonces en esta ocasión tenemos un artista de altura, además, que ha contado también con la colaboración de varias instituciones, el propio ayuntamiento, la diputación. Y estoy hablando del artista valenciano Robert Ferrer i Martorell. Es un artista valenciano, pero ahora afincado hace ya bastantes años con su taller en Mallorca, con una exposición extraordinaria. Se llama, o se titula, Series Geométricas, en la que de alguna manera vamos a ver la primera retrospectiva de este artista, y podemos ver todas sus series desde esos primeros guiños, ¿no?, a su territorio más cercano, a esas zonas de cultivo próximas a la capital del Turia, para acabar en las últimas series extraordinarias, porque igual conjuga el arte cinético como la abstracción geométrica más pura, más poderosa. Es un artista de primera y es un lujo, pero mira si es un lujo, Andrea, que de hecho le hemos pedido que descanse un ratito de su taller, que ya sabemos que trabaja mucho, que busque un sitio con un poquito de cobertura y que entre aquí en directo con nosotras.
1: Robert, molt bon dia.
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2: Adéu.
3: Adéu.
1: Gràcies. Del 10 de junio, que se abrió la exposición Patri, hasta el 6 de septiembre podemos ir a verla a Villa Elisa.
2: Una exposición de estas de altura, ¿eh? De altura. Y ahora casi voy a abrir un capítulo musical, porque es que es el verano, en esta provincia suena música y es imposible no hablar de música. Vamos a hacerlo con, además, amigos de la casa, con dos personas que nos van a hablar de música en espacios expositivos. Es decir, vamos a conjugar, sin salirnos un poco de la parte expositiva, y vamos a empezar con Alfredo Llopico. Vamos a empezar con Alfredo Llopico de la Fundació Caixa Castelló por un concierto que de alguna manera cierra, ¿no?, la temporada expositiva.
4: El próximo sábado 4 de julio es la clausura de la temporada de exposiciones en la Sala San Miguel y con ese motivo hemos preparado un concierto de despedida con Pau Montfort y su proyecto Paum, que es un concierto que se titula Estratos de Memoria y también como la exposición el cruce de la Laguna Estigia, una exposición que reflexiona sobre el paisaje, en este caso es un paisaje sonoro del territorio, una aproximación a todas esas capas de la memoria y del olvido, donde el territorio funciona como el depósito del tiempo. Es un concierto de uno de los artistas que en nuestro territorio están realizando una labor de investigación más potente e interesante. Ha trabajado con la Fundación durante esta temporada y es uno de los artistas que últimamente la Sala San Miguel está mostrando un apoyo más potente. Con que invitar a todo el público a que acuda el día 4 de julio, sábado, a las 7:30 a la Sala San Miguel, a este concierto y a esta clausura de temporada.
1: Bueno, pues en un par de días lo tenemos ahí ya el sábado.
2: Lo tenemos ya. Y ahora vamos a hacer música con un microfestival y un macrofestival. Vamos a empezar por los pequeñitos, que son los que a nosotros nos gustan. Desde Vilafamés, Joan Feliu nos habla del festival Art Classic.
5: Hace muchos años la pianista Elena Font visitó el Museo de Vilafamés y descubrieron ellos que tenía una especial acústica. Y posteriormente eso derivó en el Festival Art Clásica, que ha crecido enormemente y que en estos últimos años ha realizado conciertos de piano excelentes. Y este año vamos a innovar con la presentación de Leticia Moreno, una violinista excelente, que va a interpretar las cuatro estaciones junto con la orquesta de cámara Moonwinds. Y que la va a interpretar por dentro del museo y además se va a proyectar en el patio. Y luego el 11 de julio, el sábado siguiente, esto va a ser el 4 de julio, el 11 de julio tenemos el trío Clarifonia, que va a hacer una particular interpretación de obras de Mozart en un concierto que ha titulado Cartas a Mozart. Así que estáis todos invitados el 4 a las 9:30 y el día 11 a las 8 de la tarde para vivir una experiencia única en el Museo de Vilafamés.
1: Pues ya tenemos dos citas más apuntadas en la agenda.
2: Tenemos la pequeñita, pero que es grande, y luego tenemos pues una de las más fuertes. Desde hoy hasta el domingo, Festival Internacional de Jazz de Peñíscola, hoy a las 10:30, plato fuerte, el maravilloso pianista de talla internacional, Michel Camilo. Y empezamos ya a Nichal Claustre, Arres, es la época de los
1: todo,
2: festivales.
1: Todo. Pues nos despedimos hablando de música, así que Patri Mir, gracias por venirte hoy a la radio este jueves, y nosotros volveremos mañana 12:20 desde el Grau de Castelló con ese especial Paellas de San Pere. Mañana nos encontramos, que tengan buena tarde.
6: Son las 2, la 1 en Canarias. 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
7: ¿Qué tal? Buenas tardes. Es noticia de última hora. Acuerdo entre el Partido Popular y Vox en Andalucía para investir esta misma tarde a Juan Manuel Moreno como presidente de la Junta de Andalucía. Tras la votación frustrada del pasado martes, esta misma tarde y con los votos de la ultraderecha, Moreno será investido presidente. Ahora falta por conocer los detalles de ese acuerdo. Estamos en Sevilla. Jaime Navarro, ¿qué tal? Muy buenas tardes.
8: Buenas tardes, Casal. Fuentes de la negociación confirman a la cadena SER que el Partido Popular y Vox han cerrado el acuerdo que desbloquea la investidura de Juan Manuel Moreno. El pacto, estructurado en más de 100 puntos, se firmará poco antes del pleno de esta tarde, alrededor de las 5, e incluye la exigencia ultra de la prioridad nacional para acceder a las ayudas sociales y recursos públicos de la misma forma que ocurriera en Aragón o Extremadura. Resuelto el programa, la negociación se centra ahora en el diseño del Ejecutivo de coalición. Vox exige una vicepresidencia y dos consejerías de peso. El PP acepta su entrada en el gobierno, pero intenta acotar su poder. Les ofrece una gran vicepresidencia de amplio perfil, pero veta las tres áreas que reclama la formación de Abascal: agricultura, asuntos sociales y cultura. 5 horas para cerrar el reparto de carteras en Andalucía e investir a Moreno como presidente de la Junta por tercera vez.
7: Moreno, que siempre quiso separarse de Vox, que quiso demostrar que podía ganar a Vox sin parecerse a Vox, pero que finalmente tendrá que asumir un acuerdo con la ultraderecha y al final se ve enredado en ese lío que quería evitar a toda costa. Podréis seguir la investidura de Moreno esta tarde en el especial que preparan ya nuestros compañeros de la SER en Andalucía. 8:30, regresamos a Sevilla, pero este es el titular a esta hora. Moreno será investido esta misma tarde presidente de la Junta de Andalucía. 12:20. de la tarde y un minuto. Por lo demás, otro día de terremoto judicial para el PSOE. El juez Pedraz imputa a la directora de la Guardia Civil y a su número dos, el DAO Manuel Llamas. Les imputa en el caso Leire por posibles delitos de prevaricación y obstrucción a la justicia. Mercedes González, recordemos, se reunió hasta en tres ocasiones con la fontanera del PSOE, aunque ella, la directora de la Guardia Civil, siempre ha negado su relación con los objetivos de la trama. Ampliamos información de Miguel Ángel Campos.
9: El juez Pedraz, a instancias de anticorrupción, imputa a ambos porque quiere saber si las tres investigaciones abiertas a la UCO por posibles filtraciones de información sobre el entorno de casos del PSOE obedecían a un intento de intimidación de los investigadores por parte del teniente general Dao y de la directora general, y si se habían ejecutado a raíz de las reuniones que Mercedes González mantuvo previamente con Leire Díez. Además, el Dao trasladó a la UCO que debían ponerse de perfil en las causas políticas siguiendo únicamente las directrices de los jueces. Ambos responderán como investigados por prevaricación y obstrucción a la justicia el 16 de julio.
7: Esa es la fecha. El gobierno respalda de nuevo a Mercedes González, pero el Partido Popular insiste. Cuca Gamarra pide la dimisión también del ministro Marlaska y tira por elevación a Pedro Sánchez.
10: El tiempo va a hacer más grave la gangrena, porque no se trata de una o dos manzanas podridas, sino que es el uno, el one, el jefe, el que está al frente de toda esta organización criminal.
7: Y media, os contamos cómo la abogacía del Estado se va a personar también en el caso de las joyas de Zapatero. En realidad es una decisión técnica que se produce siempre que se investiga un posible fraude fiscal. Ya es oficial, el gobierno confirma el dato que hemos avanzado esta mañana aquí en Hoy por Hoy en la SER. Casi 1,2 millones de migrantes han solicitado ser regularizados en el proceso abierto por el Ejecutivo. Una cifra que dobla las previsiones iniciales. Elma Saiz, ministra de Seguridad Social.
11: Una cifra que pone en valor la necesidad de llevar a cabo un procedimiento de este tipo, porque va a permitir que cientos de miles de personas que ya residen en nuestro país, pero con miedo y sin derechos, afronten el futuro con ilusión y con esperanza.
7: La mitad de estas peticiones ya han sido tramitadas y luego contaremos cómo este proceso tiene ya una primera incidencia en los datos de empleo de junio. El paro bajó el pasado mes en casi 30.000 personas.
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7: Y sí, ya está en marcha la cuenta atrás.
13: Ah, eso está tranquilo, ¿eh? Una victoria fácil, entonces nos vamos a ver con ganas esa paliza. ¿Cómo que no? Claro que sí.
14: Con los amigos, con los colegas.
15: Sí, yo lo voy a ver en la oficina, que hemos pillado un proyector para ver el cine.
16: Posiblemente sea como un 2-3-0 a España.
13: 3-0 tranquilamente.
15: Yo digo 3-1, nos empiezan ganando 0-1 y luego remontamos con 3-2 de Lamine.
17: Está reñido, pero yo confío mucho en Lamine.
18: Lamine, ya mal. Cada día yo te quiero más.
7: A las 9 de la noche España se juega su continuidad en el Mundial frente a Austria. Antón Meana, ¿qué tal? Muy buenas tardes.
19: Yo estoy hasta nervioso. Buenas tardes, Casal. Las 5 y 4 de la mañana aquí en Los Ángeles. No pude uno dormir porque tenemos partido importante. No queremos volver a casa ni como Holanda ni como Alemania. Y por tanto hay que ganar a Austria con Dani Olmo en el 11 inicial y con algunos jugadores tocados. Por tanto, hasta que no termine la ventana no sabremos el 11 que saca Luis de la Fuente hoy aquí en Los Ángeles. Es el partido grande del día. Después juegan Portugal y Croacia, posible rival en octavos de final. Y el día se cierra en Carrusel con el partido Suiza-Argelia.
7: Aquí lo contaremos todo desde las 7 de la tarde en Carrusel con Garrido.
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7: Y nos queda el tiempo. Parece que vamos a emitir la misma crónica de ayer, pero es que el pronóstico es calcado, Jordi Carbó.
20: Tarde soleada y con más calor que ayer en la mayor parte del país. Todavía con algunas nubes en el Cantábrico, pero cada vez más ratos de sol. Algunos chubascos en las islas de Mallorca, Formentera e Ibiza, también entre Valencia y Alicante. Pero, como decíamos, en general mucho sol y temperaturas máximas ligeramente más altas que ayer, destacando valores de más de 40 grados, acercándonos a los 44 en Las Vegas del Guadiana, en Extremadura, también en el Valle del Guadalquivir. Y se confirma que los próximos días continuará haciendo mucho sol con más calor.
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0: nuestro territorio muchas más personas que viven sin los derechos que merecen. Esto se puede solucionar ahora, siempre, eso sí, que se pongan los medios suficientes para tramitar a tiempo los expedientes. Un detalle, desde luego, no menor. Un colectivo que ya accede a la educación y a la sanidad. Esto para los agoreros que temen un colapso de los servicios públicos, en lugar de exigir más medios para atender con dignidad a quienes viven y trabajan aquí y contribuyen además a partir de ahora con sus impuestos. La regularización de su situación es una cuestión de dignidad y de justicia para ellos y ellas, pero también para la sociedad en su conjunto.
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0: Inés Miró, buenas tardes.
2: Buenas tardes, Ana.
0: La Comunidad Valenciana, como decíamos, con 167.000 peticiones, es la tercera del Estado con mayor número de solicitudes de regularización de personas migrantes. Solo nos superan Cataluña y Madrid. La secretaria de Migraciones de Comisiones Obreras, Isabel Barrajón, explica que no se esperaban tantas peticiones. Hace relativamente poco tiempo, por la DANA, también hubo otra regularización extraordinaria y no pensaban que se fuera a producir semejante aluvión de solicitudes.
2: Explica que eso es así porque buena parte de la economía informal o sumergida la sostienen personas migrantes en sectores como la hostelería, los cuidados y la agricultura. Ahora esas personas pueden legalizar su situación laboral. Barrajón denuncia que ahora empieza a contar los 3 meses de plazo para confirmar las regularizaciones y afirma que falta personal. Si algún expediente por esa falta de manos llegara a quedarse sin revisar, esa persona quedaría fuera.
3: Sabemos que el personal que está atendiendo en este momento la regularización, que está gestionando los expedientes de regularización, seguramente sea insuficiente. Que 3 meses para resolver, esperemos que lo consigan, porque el silencio es negativo, ¿vale? El silencio administrativo en este caso es negativo. Tienen que resolver en 3 meses y esto es en lo que ahora tenemos que centrarnos.
2: Lamenta que esa actitud de la Administración unida a la de la justicia, poniendo en duda ahora el proceso, el Tribunal Supremo ha abierto un periodo de consultas, es incalificable. Subraya que son personas que han sufrido mucho y que no merecen ese trato. Y a las empresas les recuerda, la sola admisión a trámite basta para poder contratarlas legalmente.
3: Muchas empresas no están tomando en consideración que la norma sí que habilita para trabajar, ¿vale? Y esto, bueno, hay que recordárselo a muchas de estas empresas. Las personas que ya tengan una notificación de admisión a trámite pueden trabajar de manera provisional. Que esto se sepa, por favor.
2: El reparto de solicitudes por provincias en la Comunidad Valenciana queda de la siguiente manera: 19.000 en Castellón, 73.000 en la provincia de Alicante y cerca de 75.000 en la de Valencia.
0: Y desde el Colegio de Economistas de la Comunidad se añade que este proceso va a tener efectos negativos y positivos. Son los datos que les ha dado una encuesta de coyuntura que han hecho a sus asociados.
2: Los negativos, el impacto en educación, sanidad y vivienda. Los positivos, en tributación, sectores con carencia de mano de obra y también, aunque creen que en menor medida para aflorar economía sumergida, como explica el decano del colegio, Juan José Enríquez.
4: Que puede tener un impacto importante sobre servicios públicos fundamentales como son la educación y la sanidad, en el mercado de la vivienda, tanto de compra como de alquiler. Por el contrario, se considera que puede ser positivo para proveer de manos de obra a determinados sectores que están con dificultades. También se considera que puede ser positivo desde el punto de vista de la recaudación tributaria, en cuanto pueda, bueno, pues aflorar algo de economía sumergida. También muchos compañeros no consideran que de aquí no va a tener excesiva relevancia.
0: Bueno, ya que hablamos de empleo, ya saben que hoy hemos conocido los datos de paro registrado del mes de junio. En la comunidad del paro bajó en casi 2.500 personas, es un 0,86% de descenso y la cifra total de personas desempleadas se queda ligeramente por encima de las 280.000, son los datos que ha dado hoy el Ministerio de Trabajo.
2: En términos interanuales, el desempleo bajó en junio en casi 12.000 personas, un descenso del 4%, mientras que por provincias, en junio el paro bajó porcentualmente más en Castellón, un 1,7%, seguido de Alicante, con un 1,3%, y en Valencia solo descendió 3 décimas. En cuanto a la afiliación a la Seguridad Social, en la Comunidad Valenciana subió en junio en más de 12.000 personas. Es un aumento de medio punto, que sube la cifra global a 2.300.000 personas, 86.000 más que hace un año, un 4%.
0: Y también sobre el ámbito laboral, el mayor riesgo psicosocial de los entornos de trabajo no tiene una regulación específica. Es lo que revela un informe que señala que la sobrecarga de trabajo está detrás de que en los últimos 8 años se hayan triplicado las bajas por problemas de salud mental.

0: La situación es tal que en el marco de la Estrategia Valenciana de Salud, Seguridad y Bienestar Laboral 2025-2029 se ha elaborado un estudio sobre este asunto.
1: Un estudio presentado hoy en la sede de UGT que concluye que, paradójicamente, ese mayor riesgo no tiene una regulación específica que sí tienen otros riesgos psicosociales con menor prevalencia en los entornos laborales. Adrián Todolí, catedrático del Derecho del Trabajo de la Universidad de Valencia y uno de los autores del estudio, lo explica.
2: Mientras que otros riesgos, como por ejemplo el acoso en el trabajo, que son riesgos psicosociales, tiene una prevalencia del 17%, o la violencia en el trabajo, que tiene una prevalencia del 8%, y sí que tienen un marco normativo específico, la sobrecarga no lo tiene. Entonces, esta es una primera de las conclusiones, ¿no? Que siendo el riesgo psicosocial más prevalente, probablemente le carece de una regulación específica.
1: Por eso, y a falta de esa regulación, Todolí recuerda que la sobrecarga sí está contemplada en la Ley de Prevención de Riesgos Laborales y deja claro que son las empresas las que deben medir la sobrecarga en el trabajo. De hecho, dos recientes sentencias del Tribunal Supremo subrayan que las empresas están obligadas a medirla. Más aún, un 51% de personas trabajadoras declara una sobrecarga continua y tiene solución: contratar a más gente, automatizar sistemas, pero lo más importante es que las empresas sepan que tienen esa obligación.
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0: Y de la política, después del anuncio ayer en Gandía, hoy la secretaria general de los socialistas valencianos, Diana Morant, ha formalizado su candidatura a las primarias del partido. Señala que hay posibilidad real de un cambio en la Generalitat para que gane, dice, la política honrada y digna, para darle la vuelta a la Comunidad Valenciana de la mano de los socialistas, que quieren atraer a los votantes tradicionales de este partido y también a los que nunca les han votado. Aunque Diana Morant contesta la pregunta, dice que de momento continuará como ministra.
1: Bajo el lema "recuperar lo que importa", la secretaria general de los socialistas valencianos, Diana Morant, ha oficializado su aspiración a ser la candidata a la presidencia de la Generalitat, porque es necesario, dice, desalojar democráticamente a las derechas de las instituciones con un equipo de gente preparada que defiende un proyecto que sale a ganar. Morant insiste en que la comunidad no es la misma tras la Dana y se han de recuperar muchas cosas, entre ellas la dignidad de los responsables políticos que no han prestado la atención que las víctimas merecen. Morant insiste en que la ciudadanía ha de elegir entre la izquierda o Mazón, porque todo el PP, dice, es Mazón, y está convencida de que hay una oportunidad real para avanzar bajo liderazgo socialista, aunque afirma que no ve el sorpaso por parte de Compromís, sí que ve necesario la unión de la alternativa.
4: Voy que la gent sàpiga que igual que la dreta y la ultradreta son capaços de unirse per a fer el mal, nosaltres serem capaços d'unir-nos per a fer el bé. Y desde luego el Partido Socialista siempre estará en esa disposición y en esa posición de ayudar, de remar en compañía de todas las personas progresistas de la Comunidad Valenciana para hacer el cambio posible, porque ya no podemos más. Y ni hay que guañar a la resignación, a mi esperanza.
1: Morant ha afirmado que no va a abandonar el Consejo de Ministros porque se siente útil, porque el Gobierno hace políticas que no hace Pérez Llorca, hace políticas que benefician a los valencianos y las valencianas.
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0: Y ya saben, en la SER esta semana recordamos lo que pasó hace 20 años con un podcast. Mañana se cumple ese aniversario del accidente de metro de Valencia que dejó 43 muertos y 47 heridos. Con este motivo, Radio Valencia, Cadena SER, ha hecho este podcast de 5 capítulos con las voces de personas que vivieron en sus carnes la tragedia, voces de supervivientes y personas que bajaron al túnel a rescatarlos. Carol, médico del SAMU, y Esther, enfermera, son dos de ellas.
7: La mayoría seguimos con nuestra vida, seguimos trabajando. Y la gente intentaba normalizarlo todo cuando a mí me parecía de todo menos normal, ¿no? Quedó como en el olvido, era como si esconderlo nos facilitara el llevarlo mejor.
8: Habíamos estado trabajando en una situación muy extrema, en una jornada muy prolongada a nuestra jornada laboral, no nos ofrecieron un día de descanso, no nos recompensaron de ninguna manera, ni siquiera nos preguntaron si necesitábamos ayuda psicológica. Nunca.
0: Estos testimonios de Carol y de Esther junto al de otras personas forman parte del cuarto capítulo que este jueves estrenamos del podcast Accidente del Metro de Valencia 20 años después. Y del tiempo, esta pasada noche es la primera que es considerada hasta este verano como primera noche tórrida del año de forma generalizada en la Comunidad Valenciana, porque tanto en zonas rurales como en la costa urbana no se ha bajado de los 25 grados. Y mañana vamos a seguir con temperaturas que van a ser significativamente altas en puntos del prelitoral de Valencia y en el rincón de Ademuz. En general, las temperaturas van a subir con cielo poco nuboso o despejado. 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
9: Hola, muy buenas tardes. Más de 19.000 personas migrantes inician el proceso de regularización extraordinaria en la provincia de Castellón, Laura Bat.
1: Según datos a los que ha tenido acceso Radio Castellón, la cantidad total de personas en situación irregular que se han acogido al trámite de regularización extraordinaria del gobierno superan las 19.000 personas en la provincia de Castellón. El proceso comenzó el pasado 16 de abril y finalizó el 30 de junio. La previsión era que la cifra de personas que iban a acogerse a esta medida superara los 24.000. Este jueves el Ministerio ha aportado además datos del impacto económico positivo que va a generar esta medida. Entre ellos destaca que más del 24% de las personas beneficiadas por la regularización extraordinaria trabajan en la hostelería.
9: Pues una medida que va a afectar a más de 19.000 personas migrantes en toda la provincia de Castellón. En un día en el que las miradas políticas se centran en la provincia de Castellón, Ángela Berlanga.
10: Así es, España se centrará a partir de este jueves su mirada en la provincia de Castellón con motivo de la celebración del segundo foro de diputaciones, cabildos y con seis del Partido Popular Nacional. La elección de la provincia no es baladí y el Partido Popular muestra así la aprobación de la gestión actual de la presidenta de la Diputación, Marta Barrachina. Este foro, que moviliza toda España en la provincia de Castellón, abordará modelos de éxito que son, dicen, útiles porque resuelven y son eficaces porque visualizan la necesidad y actúan para atenderla.
9: Un foro donde se espera también que Feijóo se pronuncie sobre la candidatura de Juan Fran Pérez Llorca, el actual presidente de la Generalitat, a las próximas elecciones autonómicas de mayo de 2027. Quien sí ha confirmado que se presenta es la secretaria general del PSPB en la Comunidad Valenciana, Diana Morán.
11: Això no va d'una persona, no va d'un nom, ni siquiera va d'un partit, va de la Comunitat Valenciana, va de que recuperem i tornem a alçar la nostra terra per als valencians i les valencianes, per a que torne a tindre aquesta terra l'orgull que mereix. Y para recuperar lo que le importa a las personas de a peu, las que necesiten la política. Así que sí, va de construir una alternativa que estiga preparada, que siga valenta.
9: Morán ha desglosado las prioridades de su proyecto político bajo el lema recuperar lo que importa. Lo defiende como la herramienta para que los ciudadanos vivan con más justicia y mejor, según lo que dice la nueva candidata del PSPB a las elecciones autonómicas de mayo de 2027. Y miramos a la economía, Laura Bat.
1: La provincia de Castellón tiene 531 parados menos que el pasado mes de mayo. La época estival ha aumentado las contrataciones y el paro baja en más de medio centenar de personas respecto al mes anterior. 1.000 personas en referencia a la variación interanual. Los últimos datos publicados por el SEPE sitúan en 31.000 el número de personas en situación de desempleo durante el mes de junio de 2026. Unos datos que desde los sindicatos observan como positivos. Albert Fernández.
12: Es el sector serveis el que més baixa y dones, a més. Y después també la xifra que desen que baixa també és de gent que s'incorpora per primera volta, no? És que aquells que diem que estaven apuntats a l'atur, però sí, no havien tingut mai prèviament.
1: Y en la misma línea también Vicente Chiva, de UGT.
13: Cuentas el interanual, que 1.000 personas menos, pues está muy bien. Y este mes, un 1,68, pues también está muy bien cuando la Comunidad Valenciana está en un menos 0,86.
1: Bueno, pues los datos del último mes que dejan medio millar de personas menos en situación de paro en la provincia de Castellón, pero con la brecha de género que continúa siendo clara en la provincia de Castellón, con más mujeres que hombres en situación de desempleo.
9: Bueno, pues junio deja 500 parados menos que el mes de mayo en la provincia de Castellón. Sobre la economía, los agricultores reclaman a la Generalitat un plan de choque de 35 millones de euros para aliviar el impacto de la crisis de Oriente Medio.
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9: Es Carles Peris, el secretario general de la Unión Lloradora, que advierte que la crisis de Oriente Medio provoca el encarecimiento de los costes en el campo de la provincia de Castellón. Y por Castellón, ha cerrado con buenas cifras el año 2025, lo explica el presidente de la Autoridad Portuaria, Rubén Ibáñez.
15: La Autoridad Portuaria de Castellón cierra el ejercicio 2025 con una cifra de negocio de 27,5 millones de euros y un nivel de endeudamiento más bajo de las últimas dos décadas. Junto con un potente esfuerzo inversor sin precedentes en la historia de la autoridad portuaria, habiendo ejecutado 36,1 millones de euros en 2025. Estos datos confirman la buena salud financiera y la potencial que el puerto de Castellón sigue desarrollando a través de sus inversiones, lo que ya hizo en 2025 aumentar sus...
9: La economía y los puertos, un apunte, porque la Generalitat ha anunciado hoy, licita la modernización del puerto deportivo Las Fuentes de Alcosebre con una inversión que podría llegar a los 17 millones de euros. 2:23.
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9: Vamos con más asuntos porque mañana viernes comienza la primera operación especial de tráfico del verano, Ángela Berlanga.
10: Así es, la Dirección General de Tráfico prevé casi 14 millones de desplazamientos en las carreteras de la comunidad durante los meses de julio y agosto. La autovía A7 y autopista P7, que discurre por nuestra provincia, son dos de las vías donde más desplazamientos se esperan en esta época estival. Además, la DGT señala como tramos conflictivos la CV13 y también el enlace de la Nacional 340 a la AP7 a la altura de Torreblanca. Desplazamientos por carretera que cuentan además este año con una novedad con el eclipse que tendrá lugar el 12 de agosto, por lo que el programa de la DGT incorpora una planificación específica para la franja de visualización del 100% de este eclipse en la comunidad, como es el caso de Castellón.
9: Pues la primera operación especial de tráfico del verano en la provincia de Castellón, que va a ser a partir de mañana con motivo del comienzo de este mes de julio. En clave municipal, Castellón aprueba en la Junta de Gobierno nuevos convenios dentro del área de bienestar social.
21: Hoy realmente es el día de los convenios, prácticamente. En la voluntat que teníem de durant el primer semestre que poguessin estar signats tots els convenis, especialment de l'àrea de benestar social, que inclou les diferents regidories, tant de benestar 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1.200.000 euros la quantia total.
9: Es Vicent Sales, el portavoz del equipo de gobierno del Ayuntamiento de Castellón. Entre esos convenios destaca un acuerdo con Cáritas por más de 190.000 euros. También en clave municipal, el Grupo Municipal Socialista de Castellón denuncia que los contenedores inteligentes instalados en diferentes barrios de la ciudad no están dando el servicio que se esperaba. Señalan que estos contenedores no están vinculados a la tarjeta ciudadana para premiar con bonificaciones la tasa de basuras.
22: Hace 17 meses, Begoña Carrasco anunció a bombo y platillo unos contenedores inteligentes en Castellón que iban a mejorar el reciclaje e incluso permitir bonificarse la tasa de basuras. Instalados desde febrero de 2025 en los barrios de Benadresa, Ventanova, La Choquera, Reyes, Pepeto Socorro y Tombatosals. Hoy siguen sin funcionar. Es un nuevo ejemplo de un gobierno que vive de la propaganda y el postureo. Mientras las familias pagan el basurazo de Carrasco, el Partido Popular sigue incumpliendo sus promesas y dejando proyectos sin poner en marcha. Mucha foto, pero nula gestión.
9: Y también sepan que Compromís Castelló ha reclamado al Ayuntamiento que aclare con cuántos recursos contará la ciudad de los nuevos planes anunciados por la Generalitat para la climatización y reforma de los centros educativos.
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9: És Pau Sancho, el concejal de Compromís, que advierte que todavía no se ha concretado el reparto territorial ni los municipios que se van a beneficiar de esta ayuda de 32 millones de euros de la Generalitat. También en clave municipal, recuerden, mañana en San Pere, en el Grau, es el día de las paellas, día grande en el Grau. 2:27.
4: Hey tío, ¿qué tal? Nada, solo quería decirte que lo de ayer muy bien, pero muy bien, me lo pasé brutal, la verdad. Salto del diablo, una locura, lo del gofre es otro nivel, así que nada, que genial la idea y genial el día. Repetimos cuando quieras, ¿vale?
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9: Vamos con más asuntos sobre los sucesos. La rápida actuación de una entidad bancaria ha permitido evitar que una mujer mayor de Nules fuera víctima de una estafa mediante el conocido timo de la estampeta. La alerta de este banco de Nules ha evitado que un grupo de jóvenes, formado por dos chicos y dos chicas, estafaran 8.000 euros a esta anciana. El banco que conocía a la cliente consiguió parar la operación antes de que se consumara la estafa. ¿Y más noticias sobre los sucesos?
26: El camión señalado por el incendio de Forcay sigue siniestrado 10 días después con animales en descomposición. El ayuntamiento denuncia ahora la demora de la aseguradora y alerta del grave riesgo sanitario para la acumulación de cerdos muertos en el lugar del accidente.
9: Es tiempo para el deporte. Chavisito, muy buenas tardes.
27: ¿Qué tal? Muy buenas. El Club Deportivo Castellón ha cerrado la venta más importante de sus 103 años de historia. Alex Calatrava ya es nuevo jugador del Español en una operación superior a los 5 millones de euros y casi triplica el récord anterior de la entidad. El acuerdo incluye además un porcentaje de una futura venta y otras ventajas para la entidad albinegra. El futbolista se ha despedido agradecido y asegurando que se marcha como un orellut más. Mientras el Villarreal y el Getafe ultiman el traspaso de Ramón Terrach al conjunto madrileño. Además, el club azulón también está interesado en el central Ives Belú del Villarreal B, aunque en la cerámica prefieren una cesión para que continúe creciendo antes de dar el salto definitivo a primera división. Y fuera del fútbol, en Polideportivo Castellón volvió a brillar con el Gran Premio Diputación de Atletismo. Diego Casas fue una de las sensaciones al lograr el nuevo récord personal en disco, mientras que Pablo Torrijos volvió a imponerse en triple salto. Y en tenis, Sara Sorribes ha caído en la segunda ronda de Wimbledon frente a la americana Jessica Pegula.
9: Gracias, Isidro. A las 3:50, Ser Deportivos con Isidro. 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Que tengan una muy buena tarde.
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29: 2:30, 1:30 en Canarias. Dos cuestiones importantes a esta hora. La primera, hay principio de acuerdo entre el Partido Popular y Vox en Andalucía. Moreno cede y ojo, aunque esta tarde se va a presentar el acuerdo de más de 100 puntos, Vox en principio va a estar dentro del próximo gobierno andaluz. Moreno no quería lío y ya tiene el lío dentro. Es decir, resumen, investidura sí, pero con Vox. Ahora estamos en Sevilla. La segunda cuestión es una fecha, 16 de julio, el juez Pedraz cita como imputados a la directora y al DAO de la Guardia Civil dentro de la investigación del caso Leire. La directora Mercedes González y el director adjunto operativo Manuel Llamas tendrán que declarar como imputados por prevaricación y obstrucción a la justicia. El juez quiere saber qué papel jugaron los dos en la trama Leire y si aquellos cafés de Leire con González fueron algo más que un par de infusiones en las que no se habló de ninguna maniobra para frenar las investigaciones que afectaban al gobierno o a la familia del presidente.
30: Yo no he tenido nunca una reunión con la señora Leire Díaz. Yo me he tomado dos cafés con la señora Leire Díaz. Punto. Eso llevó, bueno, test, sí, yo test, porque yo no tomo café. Eso lleva a una campaña de, o sea, es que es absolutamente, de verdad, es, yo entiendo que a ustedes les venga bien, ¿no? Pero de verdad es que no tiene por dónde cogerse.
29: Esto sostuvo Mercedes González hace unos días en el Senado. Sus próximas explicaciones serán ya ante un juez. Miguel Ángel Campos, ¿qué tal? Muy buenas tardes.
0: Hola, muy buenas tardes.
29: Campos, el juez Pedraz quiere saber si los dos imputados pudieron o no frenar u obstaculizar las investigaciones de la UCO.
0: Sí, fundamentalmente el juez Pedraz, a instancias de anticorrupción, quiere saber si la directora general de la Guardia Civil, Mercedes González, y el teniente general DAO del Instituto Armado, Manuel Llamas, abrieron tres informaciones reservadas en solo 2 años a la UCO por supuestas filtraciones a los medios como medio de intimidación a estos agentes para provocarles un desaliento y atenazarles en las investigaciones que dirigían contra causas que afectaban al PSOE o al Gobierno, o por el contrario, se trataba de expedientes disciplinarios correctos y que se atenían a los hechos. Y si esos tres expedientes disciplinarios, que fueron archivados sin sanción, fueron instados por la supuesta trama liderada por Leire Díez. En este sentido, la Fiscalía recuerda en su escrito que en aquellas fechas Mercedes González se reunió en al menos en tres ocasiones con Díez. La directora general ha negado que abordara con la supuesta fontanera nada relacionado con la UCO, pero las notas de la exmilitante del PSOE apuntan a lo contrario. También le preguntarán a Manuel Llamas, al DAO de la Guardia Civil, si, como han sostenido otros agentes en su declaración como testigos ante el juez, les dijo que no fuesen proactivos, que se pusieran de perfil en las causas políticas que estaban investigando. El día 16 de julio están citados ambos a declarar como imputados ante el juez Pedraz.
29: Esa es la fecha, 16 de julio. Recordemos, Mercedes González se vio con Leire el 30 de septiembre y el 20 de diciembre del 24 y el 2 de abril del 25. Ahí se intercambiaron además también mensajes, pero esos mensajes se eliminaron porque la directora de la Guardia Civil activó el borrado automático. Marlaska y el presidente del Gobierno, Sánchez, han respaldado durante estas últimas semanas a la directora del cuerpo y María Ibáñez. Su imputación tampoco hace variar demasiado, al menos a esta hora, la posición del Ejecutivo y del PSOE en este sentido, ¿no?
1: Mantiene su confianza en la directora general de la Guardia Civil y el DAO, Manuel Llamas. Desde el Ejecutivo aseguran que seguirán en sus cargos como hasta el momento y garantizan máxima colaboración con la justicia. En esta línea se ha pronunciado el ministro de Política Territorial, Ángel Víctor Torres. Recuerda que estamos ante investigaciones embrionarias.
3: Están en proceso de instrucción, los jueces deciden si una persona va como testigo, va acompañado de un abogado y, por tanto, absoluta, absoluta transparencia. Y lo que no puede ser, y lo vuelvo a denunciar, es que haya partidos políticos que dictan sentencia ante investigaciones que están empezando.
1: Desde el ala minoritaria del Gobierno, en Sumar, concretamente desde Más Madrid, piden que Mercedes González asuma su responsabilidad y dimita si se acaba demostrando que incurrió en delitos de prevaricación y obstrucción a la justicia. El PP no espera a que se dictamine sentencia. Exige ya su dimisión, también la del ministro del Interior, y sin sorpresas centra de nuevo el tiro sobre Pedro Sánchez.
6: Es el uno, el one, el que está al frente de toda esta organización criminal. Mercedes González se ha convertido en la Roldán de Pedro Sánchez, pero siempre con el amparo del ministro del Interior. Exigimos la dimisión inmediata de ambos.
1: Es la vicesecretaria Cuca Gamarra, Miguel Tellado. El secretario general de los Populares ha escrito en X que Sánchez tiene más imputados que diputados. Vox, por su parte, reclama que Marlaska se vaya y tachan al gobierno de cloaca para acosar a servidores públicos.
29: Así estoy, pero recapitulo. Pedraz ha imputado ya a la presidenta de la SEPI por el caso Leire y ayer citaba al número 2 de Álvaro García Ortiz como testigo para que explique sus encuentros en la Fiscalía, sus reuniones junto al abogado de Cerdán, Jacobo Teijero. Y todo esto enmarcado en una larga lista de noticias relacionadas con los tribunales que hemos ido conociendo durante la mañana. La primera tiene que ver con las joyas de Zapatero. Es su obligación al investigarse un posible delito fiscal, así que la Abogacía del Estado se va a personar en el caso. Zapatero tiene pendiente, recordemos, todavía una declaración complementaria para explicar el origen de esas joyas. Información de Pedro Jiménez.
7: Sí, porque Zapatero se comprometió en su declaración judicial el pasado 17 de junio en dar esas explicaciones oportunas en una semana, 10 días, y de momento no lo ha hecho. Quien sí que ha dado el paso ha sido la Abogacía del Estado, que se persona en representación de la Agencia Tributaria en esta pieza separada abierta por el juez Calama por los presuntos delitos de contrabando y delito fiscal como consecuencia de la intervención de las joyas que provisionalmente se han valorado en 1,3 millones de euros y que estaban en una caja fuerte de la oficina del expresidente del gobierno. Las fuentes consultadas sostienen que esta decisión tiene un carácter técnico que es habitual y que la abogacía del Estado se persona a instancias de la propia Hacienda Pública para defender sus intereses tras el ofrecimiento de acciones efectuado por el magistrado de la Audiencia Nacional.
29: Segundo asunto, la justicia archiva la querella contra Miguel Ángel Rodríguez, jefe de gabinete de Isabel Díaz Ayuso, MAR, por la filtración de datos de dos compañeros del diario El País que estaban trabajando junto a la vivienda de Ayuso y de su novio. La jueza entiende que no puede probar que esos datos personales partieron de la policía. Es decir, para la justicia lo que triunfa es la teoría de la fotografía del vecino del quinto. Información de Alfonso Gea. ¿Qué tal? Muy buenas tardes.
8: Hola, buenas tardes. Archivo provisional de la causa, principalmente por una razón que la titular del juzgado de instrucción número 25 de Madrid expone en su auto. No puede haber delito de revelación de secretos porque las identidades y los datos personales junto a las fotografías de los dos periodistas del diario El País son conocidos, son públicos, incluso desde las propias páginas del diario. No puede haber, por tanto, ese ilícito penal, pero hay un extremo que no se ha investigado. Los dos agentes de la Policía Nacional, de la escolta de Díaz Ayuso, que identificaron en plena calle, en pleno barrio madrileño de Chamberí, a estos dos profesionales. No se les ha interrogado todavía, y eso que fueron citados en sede judicial hace un mes en calidad de testigos, unas declaraciones que se suspendieron finalmente. Es en este punto, en el interrogatorio no practicado a estos dos funcionarios de la Seguridad del Estado, al que se va a agarrar el Partido Socialista, que ejerce la acción popular, para presentar el recurso que impida este archivo.
29: Pues veremos si se reabre o no. Por abrochar todo esto, recta final además del juicio por la trama Kitchen, esta mañana conclusiones de las acusaciones, turno de la Abogacía del Estado, que no tiene ninguna duda. Fue una trama policial, dicen, creada a partir de una orden política para despojar a Bárcenas de documentos que comprometían seriamente al Partido Popular de Rajoy.
11: Desde el principio la operación tenía por objetivo una operación para quitarle a Bárcenas los papeles que comprometían al presidente. Incluso el propio Villarejo, al prestar declaración en el plenario, reconoció también que ya desde el año 2013 fuentes del entorno de Bárcenas le manifestaban que el propio señor Bárcenas grababa todo a través de plumas o petacas, y también se hablaba ya entonces de grabaciones o conversaciones con Mariano Rajoy.
29: En definitiva, una operación para proteger al expresidente Mariano Rajoy. 2:38 p.m. Y por supuesto Andalucía, lo dicho, ya hay acuerdo entre el Partido Popular y Vox, o dicho de otra forma, el deseo de Juan Manuel Moreno de transitar por la vía moderada tropieza ahora con la piedra de Vox, o lo que él definió en su día como el lío.
12: Ahora hay dos posibles opciones, una, un gobierno en solitario, en este caso que tengo el honor de representar yo, y por otro lado meternos en un lío, ¿no? En el lío en el que están ya otros compañeros y compañeras que...
29: Pues el lío no lo ha podido evitar, y aunque nos falta todavía conocer el detalle del acuerdo, Moreno va a tener que sucumbir, como ha ocurrido en otras plazas autonómicas, a ese discurso de Vox que evidentemente no comparte. También seguramente a la entrada de Vox en ese gobierno. Jaime Navarro, Parlamento de Andalucía, bueno, tienen que votar a las 7 y se supone que antes, a las 5, tienen que presentar los detalles de este acuerdo, donde para Vox era clave el principio de prioridad nacional que Moreno va a tener que asumir en este texto, como digo, de más de 100 puntos, que conoceremos en principio alrededor de las 5 de la tarde, ¿no?
13: Buenas tardes. Sí, Casal, Juan Manuel Moreno se ha metido definitivamente en lo que él mismo denominaba como lío. Fuentes de la negociación confirman a la cadena SER que el pacto programático de más de 100 puntos está cerrado y la previsión es que se firme aquí en el Parlamento en torno a las 5 de esta tarde. Para salvar la investidura, el líder del PP andaluz ha tenido que ceder e incluir el polémico concepto de prioridad nacional para el acceso a las ayudas públicas, acabando previsiblemente con su pretendida vía andaluza de moderación. Con el programa ya redactado, el pulso a esta hora se libra en los despachos por el reparto de sillones. Ambos partidos asumen que Vox entrará en el gobierno. Los de Abascal exigen una vicepresidencia y dos carteras como agricultura, asuntos sociales o cultura, tres áreas sensibles sobre las que el PP intenta mantener un veto estricto, ofreciendo a cambio una vicepresidencia con fuertes competencias. Quedan menos de 5 horas a las 7 de la tarde para esa votación y el organigrama sigue en el aire para que Juan Manuel Moreno sea investido por tercera vez como presidente de la Junta de Andalucía.
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29: 2:41. La cifra la ha avanzado la SER esta mañana. 1.174.000 personas. 1.174.000 migrantes que han solicitado su regularización dentro del proceso extraordinario abierto por el gobierno. Es el doble de lo previsto. Y ojo, porque este proceso tiene ya un traslado, una lectura en términos de empleo, porque 600.000 de estas personas y de estas solicitudes están ya en fase de tramitación. Y esto permite la contratación de estos extranjeros, aunque sea, digamos, de forma provisional. Sara Aranda. Y al frente de estas solicitudes está la comunidad latina y el sector que más se va a beneficiar de este proceso, que es el de la hostelería. Sara, ¿qué tal? Muy buenas tardes.
2: Buenas tardes. El proceso de regularización extraordinaria ha permitido que 159.097 solicitantes estén ya trabajando con una autorización provisional, una cifra que se prevé seguirá creciendo, porque el 87% de quienes se han acogido al proceso está en edad laboral. Borja Suárez es el secretario de Estado de Seguridad Social.
10: Todo este proceso de regularización va a suponer una inyección de nuevos empleos y un fortalecimiento de nuestro mercado de trabajo.
2: La hostelería concentra el mayor número de altas, casi 39.000, seguida del comercio y de las actividades administrativas. Casi 1.175.000 personas han solicitado la regularización. Colombia es el principal país de origen. Y el perfil de los solicitantes, hombres en su mayoría, 2 de cada 3 tienen educación posobligatoria. Las solicitudes han superado las expectativas. Cataluña y la Comunidad de Madrid concentran el mayor volumen de expedientes. Pilar Cancela es secretaria de Estado de Migraciones.
14: Los datos demuestran que hemos cubierto los distintos escenarios que podían darse, incluso el escenario de máximo.
2: Más de la mitad de las solicitudes, un 52%, ya está en fase de tramitación.
29: En efecto, este proceso tiene ya un primer impacto en los datos del paro del pasado mes de junio, que hemos conocido esta mañana, con un nuevo récord de afiliados a la Seguridad Social y con una caída del desempleo de casi 30.000 personas. Pablo Anzola, ¿qué tal? Muy buenas tardes.
15: Buenas tardes. Sí, en una economía estacional como la nuestra no es ninguna sorpresa que el verano impulse el mercado laboral, pero más allá de eso, y sin contar con la recuperación de la pandemia, este ha sido el mejor mes de junio para el empleo desde el año 2005. En la afiliación se han sumado algo más de 128.000 trabajadores. A la Seguridad Social se supera por primera vez la barrera de los 22.400.000 afiliados y en el paro la cifra total se reduce en 28.700 personas y se mantiene, por tanto, en su nivel más bajo de los últimos 18 años. Los sindicatos exigen más.
16: Esta situación de fortaleza debe ir acompañada de unas mejoras en las condiciones laborales.
17: Nuestro país debe aspirar al pleno empleo.
15: Las cifras de empleo, de hecho, siguen proyectando las sombras habituales en estas fechas porque, coincidiendo con el final de curso, algo más de 58.000 trabajadores en el sector de la educación han sido despedidos en el mes de junio.
29: Esta mañana en Santander, Feijóo, en referencia al proceso de regularización, hablaba de un proceso descontrolado.
18: España está regularizando de forma indiscriminada a todas las personas que entraron de forma irregular al 31 de diciembre del año 2025. Advertimos que no era el 500.000 que refería el gobierno, sino que sobrepasaría 1.000.000. Ya estamos en 1.300.000 y España lo que está haciendo con esta regularización en contra del derecho europeo es dando un permiso de residencia en España y, por tanto, un permiso de residencia en cualquier país de la Unión Europea.
29: El Partido Popular, que sigue haciendo ruido con el tema de la ley de nietos, la de conceder la nacionalidad española, por ejemplo, a los nietos de los exiliados, el Partido Popular, que defiende esta ley como la defendió en su día, pero acto seguido pone el acento en el proceso y en las intenciones del gobierno, que para el Partido Popular son las de alterar el censo en su propio beneficio.
18: No estamos en contra de que un nieto que acredite el parentesco pueda tener la nacionalidad española. Lo que sí estamos en contra es que esto sea un trágala en el que, con nocturnidad y alevosía, porque no tenemos ninguna información, nos hemos enterado que el número de solicitudes es de 2.600.000 y estamos observando que no tenemos información.
29: Sí, pero no, no, pero sí. No hay quien lo entienda. Os vamos a recomendar lo que escribe Guillermo Lerma hoy en cadenaser.com. Los datos frente al discurso del PP y por qué lo que denuncia el PP pues no se ajusta precisamente a la realidad cuando habla del derecho a voto de los españoles en el extranjero. Por cierto, con Aznar y Ayuso frenando cualquier acercamiento del PP a Junts, con Moreno fracasando en su intento por librarse de Vox, Ayuso se reafirma en que lo suyo es la, vamos a llamarlo, coexistencia con la ultraderecha. A Ayuso ha aprobado esta mañana la ley por la que incluye a un concebido no nacido en la unidad familiar. ¿Qué quiere decir esto? Pues que un no nacido en la Comunidad de Madrid pues va a permitir que una familia con más hijos tenga categoría de familia numerosa siempre que se acredite ese embarazo. El popular Miguel Ángel García dice que es una ley revolucionaria.
4: Una ley que reconoce algo tan sencillo, algo tan revolucionario, que una vida que está en camino merece apoyo, protección y reconocimiento desde el primer momento. No quitamos derechos a nadie, ampliamos los derechos a las familias madrileñas. Frente a quien antepone su ideología sectaria a la realidad, nosotros elegimos estar al lado de las madres, de los padres y de las familias y de la vida.
29: Soluciones para grandes problemas de la Comunidad de Madrid. Era prioritario aprobar esta ley donde realmente la ayuda que necesitan las familias aquí tiene más que ver con la vivienda y el acceso imposible a un piso en esta región que esto que ha aprobado hoy la Asamblea de Madrid. Por cierto, en Cataluña, al fin ya hay presupuestos. Son las primeras cuentas de Salvador Illa, que ha sufrido lo suyo para sacar adelante estos presupuestos. Al final, a pesar de todas las resistencias, ha logrado el sí de Esquerra. Ampliamos. Radio Barcelona, Laura Pons.
5: Salvador Illa tuvo que retirar los presupuestos, Junqueras renunció al IRPF, se negociaron de nuevo las cuentas y finalmente hoy sí, Salvador Illa ya puede proyectar estabilidad con la aprobación de los primeros y seguramente los únicos presupuestos de la legislatura por la proximidad con las elecciones municipales y generales del año que viene. El presidente promete que ejecutará hasta el último euro de las cuentas.
19: La Cataluña es de ver sinónimo de estabilidad y el futuro de Cataluña ahora ya no es una promesa, es un compromiso.
5: Estabilidad y compromiso, dice el presidente Salvador Illa, quien aprueba un gasto de más de 49.000 millones de euros gracias a Esquerra y Comunes, que advierten que la votación de hoy no es un cheque en blanco. Hoy empieza, aseguran, una nueva partida, una nueva etapa en la legislatura.
20: Ya no hay excuses para ajornar decisiones.
21: Ens trobaran exigint el compliment dels acords.
5: Son Esther Capella d'Esquerra y Jessica Albiach de los Comunes exigiendo a los socialistas que cumplan. Por su parte, la oposición hurga en la debilidad parlamentaria y lamenta que las cuentas permitan a ella resistir hasta agotar la legislatura.
29: Y a la vuelta. Son los españoles repatriados de Venezuela que se salvaron del terremoto y también los rescatadores que han estado trabajando allí sobre el terreno y que hace unos minutos han llegado al aeropuerto madrileño de Barajas.
22: El trabajo sin descanso y sin dormir, efectivamente, porque salíamos muy temprano y siempre íbamos enganchando un trabajo con otro y al final acababa a las 3, 4, 5 de la mañana, echabas un par de horas de sueño y continuabas porque lo importante cada minuto para nosotros contaba.
29: Ahora conectamos con nuestra enviada especial a Caracas con Berta Reventos.
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7: Pues estamos en Venezuela, en Caracas. Berta Reventós, ¿qué tal? Muy buenas tardes.
8: ¿Qué tal? Muy buenas tardes.
7: Berta, con medio mundo pendiente del rescate de Hernán, que lleva ahí una semana bajo los escombros y al que tratan de sacar de ahí como sea, hoy, Berta, has estado hablando con supervivientes de la catástrofe, ¿no?
8: Los supervivientes del doble sismo en Venezuela todavía no dan crédito de su suerte y a la vez algunos sienten culpa por haber sobrevivido. Siguen las denuncias por negligencia contra el gobierno de Delcy Rodríguez y la gente empieza a anticipar una difícil tarea de reconstrucción.
9: La Guaira no se soluciona en un mes, dos meses, tres meses, cinco meses. Sabemos que esto es para largo, las necesidades son para largo. Venezuela está muy destruida.
8: El trabajo incansable de los voluntarios es el que está llevando la ayuda humanitaria a los puntos más necesitados en La Guaira. Y entre algunos venezolanos también surge preguntarse dónde está el gobierno de Donald Trump, que hace seis meses capturó a Nicolás Maduro y tomó el control efectivo de Venezuela.
7: Podéis ver las crónicas de Berta Reventós en nuestra web, en cadenaser.com. Nosotros ahora vamos a Barajas, donde, como decíamos antes, acaba de aterrizar hace unos minutos un nuevo avión con un grupo de ciudadanos, muchos de ellos de nacionalidad española, que han sido repatriados desde aquel país y que se encontraban en la zona del terremoto. También algunos de los rescatadores que han trabajado sobre el terreno. En Barajas está Saraí González. Cuéntanos, buenas tardes.
10: ¿Qué tal, Casal? Efectivamente, ya están aquí los 96 españoles procedentes de Venezuela. Llegaban a eso de las 2:30 de la tarde, con varios minutos de retraso. Unas 15 horas de vuelo con escala en Santo Domingo, República Dominicana. De estos 96 españoles, viajaban también 7 bomberos de Bomberos por el Mundo. Lo hacían después de estar 5 días en el país realizando labores de rescate. Lo hacían emocionados, con el convencimiento, decían, de haber hecho todo lo que habían podido. Casal, los escuchamos.
11: Hemos hecho todo lo posible, venimos muy contento por el trabajo realizado, porque la verdad que el rendimiento del equipo ha sido fantástico, pero no hemos tenido ese éxito que, por ejemplo, en el terremoto de Turquía y Siria, pues sí pudimos salvar la vida de alguna de 5 personas, pero aquí no lo hemos logrado.
10: A su llegada, entre aplausos, decenas de familiares y amigos les esperaban aquí en la Terminal 4 del aeropuerto Adolfo Suárez, Madrid-Barajas. Españoles, pero también 24 venezolanos que habían vuelto en este vuelo, 8 ciudadanos europeos procedentes también de otras nacionalidades. Con el vuelo de hoy han sido evacuados a España un total de 312 personas en total, de las cuales 244 son españoles y 68 de otras 12 nacionalidades. En este momento recordamos que ya hay confirmados 27 españoles fallecidos, 11 aún continúan bajo los escombros, 137 españoles siguen desaparecidos.
7: Gracias, Saray. Nos vamos ya hasta la redacción de informativos. Muy pendientes de los incendios forestales que afectan a Aragón. Javier Ruiz Martínez, ¿qué tal? Muy buenas tardes.
12: ¿Qué tal, Casal? Buenas tardes. Seguimos atentos, como dices, a esos dos incendios en Aragón, el de Leciñena y el de La Fueva. Siguen sin control ambos. El gobierno habla, eso sí, de un optimismo contenido, pero uno de los flancos, en el de Leciñena, se adentra en el corazón de la sierra.
7: Ampliamos desde Radio Zaragoza información de Fabián Barca.
13: Las llamas ya han arrasado 2.800 hectáreas en el de Leciñena, en la provincia de Zaragoza, y 40 en el de La Fueva, en Huesca. Este último está casi perimetrado y su estabilización se decidirá esta tarde. En ambos fuegos, las condiciones meteorológicas de 4 a 7 serán clave, sobre todo en el de Leciñena, con el flanco 4 más peligroso y que está más cerca de una zona muy boscosa. El presidente Jorge Azcón hace unas horas.
14: Y en función fundamentalmente de las condiciones del viento, la perspectiva puede ser mucho más favorable o podemos estar otra vez extraordinariamente preocupados.
13: El incendio de La Fueva mantiene desalojados a 40 vecinos de una pequeña pedanía. El resto de municipios de ambos fuegos no corre de momento peligro.
12: Mientras tanto, en Jaén, buenas noticias. Ha sido estabilizado allí el incendio que ardía en el término municipal de Santa Elena. La evolución era muy favorable y se ha podido controlar. Los 190 desalojados que había ya pueden regresar a sus viviendas. Y mientras tanto, fuera de nuestras fronteras, en Kiev, Tras el ataque ruso con varios cientos de drones y misiles contra Kiev, hay 18 muertos y 90 heridos en varios edificios residenciales. Zelensky ha mostrado imágenes de los daños y ha aprovechado para pedir más armamento. Esto es lo que puede detener esta guerra y prevenir ataques como este, ha escrito en la red social X. Y además, desde París nos llega esta información. Josu Ternera ha sido absuelto en el Tribunal de Apelación. El histórico dirigente de ETA tenía el último proceso ya pendiente en Francia, lo que abre ahora la perspectiva para que sea entregado a España.
7: 5 minutos para las 3 en punto de la tarde.
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7: El Tribunal de Luxemburgo desestima el recurso de Google y avala la multa impuesta en su día a la compañía. Sanción de 4.100 millones por abuso de posición dominante con su sistema operativo Android. Ampliamos en Bruselas. Corresponsal Enrique García Pozo. Buenas tardes.
22: Buenas tardes. Una multa que la Comisión comunicó en el año 2018 y que el gigante tecnológico recurrió después de que el Tribunal General avalara la posición del Ejecutivo Comunitario, aunque rebajó levemente una sanción que ahora vuelve a confirmar el Tribunal de Justicia, que desestima el recurso de Google. Estamos hablando, como decías, de la multa más alta impuesta hasta ahora en un caso de competencia, más de 4.100 millones de euros. El motivo, abuso de posición dominante con su sistema operativo Android, al exigir por defecto la instalación de las aplicaciones de Google Search y Google Chrome. El gigante tecnológico cambió su política después del anuncio de la multa y responden ahora en un comunicado que la sentencia no reconoce su inversión para garantizar que Android siga siendo abierto.
7: El gobierno va a incorporar excepciones a la ley de prohibición de las redes sociales para menores de 16 años. En principio se mantiene el espíritu de la ley, la prohibición será de carácter general, salvo que las redes adapten sus contenidos y tengan, Mariola Lourido, autorización previa de sus padres. ¿No? Buenas tardes.
23: Buenas, Casal. Sí, las plataformas adaptan sus contenidos y demuestran que eliminan diseños adictivos y perjudiciales, podrán recibir autorización de la Comisión Nacional del Mercado de la Competencia para que los menores usen su red, aunque los chavales necesitarán, eso sí, el permiso de la familia. Las novedades ponen el foco en las redes y también en sus directivos, porque responderán penalmente si no retiran esos contenidos, Sira Rego, ministra de Juventud e Infancia.
24: Nos sitúan como un país pionero en la regulación del entorno digital y con los que también mandamos un mensaje claro a Elon Musk y compañía. Y es que no vamos a permitir que sigan haciendo caja a costa del bienestar y de la salud de niños, niñas y adolescentes. Se acabó la impunidad.
23: Se tipificará como delito la manipulación de los algoritmos que amplifiquen contenidos lesivos. Por ejemplo, los que incitan al suicidio, los de abuso sexual infantil o las deepfakes. Son novedades que PSOE y Sumar han pactado meter en la ley de protección de la infancia en entornos digitales, que está en trámite en el Congreso.
7: Y enseguida Paco Jo.
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7: Y llegó el día, Paco Jo. Ahora sí que sí, podríamos decir, ¿no?, que empieza el Mundial de verdad.
1: Empieza el Mundial de verdad y hoy es el día en que una generación de peques va a ver una cosa que no ha visto. Desde hace 16 años España no gana una eliminatoria de cruce en el Mundial. Desde Sudáfrica. Y hoy estamos convencidos de que va a pasar. En los 16avos de final nos la jugamos sin red contra Austria y estamos confiados en que hoy sí que va a pasar y que vamos a pasar de eliminatoria.
7: Hoy sí que sí hacemos historia.
1: Hoy sí.
7: Venga, Paco Jo, te dejo con el especial Mundial que arranca ya en la SER a las 6, Carrusel con Garrido. Y nosotros estamos de vuelta mañana desde las 2, la 1 en Canarias.
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1: Hola España, buenos días América, bienvenidos al especial Ser Deportivos Mundial de la cadena SER. Estamos en el día en el que por primera vez nos la jugamos sin red en este Mundial. Estamos en la jornada en la que nos enfrentamos a Austria en los 16avos del campeonato. Austria no es el rival más complicado en un cruce, pero tampoco apunta a ser el más sencillito. Dicen que el seleccionador austriaco fue el que enseñó a Hansi Flick todo lo que sabe, y el entrenador del Barça no parece que sepa poco. Ahora bien, España sabe que tiene a Lamine. España sabe que tiene un muro atrás, que ha sido infranqueable para cualquier rival hasta ahora. Tenemos a Pedri y a Rodri hoy en la base de la creación, y a Oyarzabal arriba, que tiene una capacidad de marcar desde la nada digna de cualquier grande. Así que, entre elegir hasta ahora o ser pesimista u optimista, elegimos lo segundo. Y más si el hombre por el que cosimos la primera estrella nuestra camiseta lo ve así, Andrés Iniesta.
2: Bueno, el Mundial es muy difícil. Es un tópico, pero un Mundial, pues cualquier detalle, cualquier situación te puede penalizar mucho. Una cosa es, digamos, el grupo, y ahora pues empiezan las eliminatorias, ¿no? Entonces, yo, España para mí es una de las favoritas por jugadores, por lo que me transmite. Entonces, bueno, sigo siendo muy, muy optimista, no tengo ninguna duda. Y espero y deseo que vayan pasando las eliminatorias y podamos tener la oportunidad de aumentar las estrellas que tenemos en la camiseta. Sería genial. Evidentemente que será muy difícil, da igual el rival, ya sea Austria, ya sea cualquier tipo de selección, pero evidentemente que está capacitada para ello.
1: Si lo dice Iniesta, es como cuando de peques íbamos a la iglesia con el coro y repetíamos "te alabamos Señor". Pues eso, lo que diga Andrés, a misa. Y nosotros en este especial Ser Deportivos tenemos preparado un programa enorme, con el análisis de Álvaro Benito del partido, con un futbolista español en Austria como Jonathan Soriano. Tenemos a un futbolista que era entrenador de élite que marcó a Austria con la roja. Vamos a estar en las calles de Madrid, también en las de Viena y más cosas, pero antes nos situamos todos los titulares de este Ser Deportivos. Este es el mensaje desde dentro de la selección a través de la cadena SER para vosotros. Esto es lo que os pide Marc Cucurella para hoy.
3: Nada, que nos sigan apoyando como vienen haciendo estos últimos años, que nosotros vamos a dar nuestra mejor versión, que tenemos muchas ganas de hacer algo importante y que confíen en este equipo que creo que nos hemos merecido y que va a ser un gran partido.
1: No vamos a fallar, Marc, y estamos seguros de que vosotros tampoco. Vamos a lo que llama Cucurella un gran partido, que lo es con la última hora ya desde Los Ángeles. Amanece el día en la que nos la jugamos en una eliminatoria desde Mundial. Javier Raed, buenos días.
4: Hola, ¿qué tal? Muy buenos días. Aquí las 6 de la mañana y 2 minutos en Long Beach. Estamos a una media hora aproximadamente de ese estadio que es casi, iba a decir, futurista, aunque sea de hoy en día, como es el SoFi Stadium, el mejor de este Mundial, aunque sea más grande incluso el de Dallas. Ahí se la va a jugar España frente a Austria. A esta hora también amanece en el Hotel de España, que está muy cerquita de aquí, del Hotel de los Enviados Especiales de la Cadena SER al Mundial. Y esperamos un 11 en el que no haya sorpresas. Unai Simón en la portería, con Pedro Porro, Cucurella laterales, con Laporte y Cuba Sí, pareja de centrales, con Rodri, con Pedri en la base del juego, con Dani Olmo enganchando, con Lamine Yamal, Oyarzabal y Baena.
1: Ahora estamos allí, en Los Ángeles, con los 4 enviados especiales de la cadena SER para el partido, que desde las 6 contaremos 3 horas antes en Carrusel. Y como el partido nos va a ocupar casi la totalidad del programa, os cuento muy rapidito el resto. De ayer se clasificó Estados Unidos para octavos. Ojo que si llegamos a cuartos podríamos vernos con ellos o con Bélgica, que pasó también, que Bélgica las pasó moradas ante Senegal, y también Inglaterra. Bueno, más Inglaterra las pasó a moradas, que vio como la República Democrática del Congo se le ponía 0-1 y al final Harry Kane le dio la vuelta a todo con un golazo de enmarcar. El 2-1 de Harry Kane le pone también a tiro de desbancar a Klose, que llegaba a este Mundial como el máximo goleador de la historia, y puede ver cómo le pasan por la derecha Mbappé, Messi y el delantero británico, todos de una tacada. Así que configuradas de octavos tenemos ya 4, Inglaterra, México, Brasil, Noruega, Canadá, Marruecos y Paraguay, Francia. Y si nosotros pasamos hoy, que esperemos que sí, nos la jugaríamos contra la Croacia de Modric o la Portugal de Cristiano, que es favorita pero que tienen un pollo con el ex de Madrid gordo. Roberto Martínez, seleccionador, intenta aislarse de todo el ruido interno, aunque sea difícil.
5: Yo creo que la importancia del partido es tan grande que todo lo que sea cómo se siente el seleccionador, cómo va a ser el futuro de algún jugador, no es importante. Hemos luchado 3 años y medio para llegar aquí. ¿Cómo se vive? De puertas para adentro, utilizando trabajando todo el tiempo para preparar el equipo y el barullo de fuera es normal porque es la pasión por la selección.
1: Como es el partido de nuestro cruce en el futuro, ampliamos. Miguel Martínez Talavera, que lo cuenta en Carrusel. Muy buenas.
6: ¿Qué tal, Paco Jo? Muy buenas. El gran partido, seguramente de estos 16avos de final, será el que se ve a partir de la 1 de la madrugada en Toronto. Va a enfrentar a la Portugal de Roberto Martínez y Cristiano Ronaldo frente a la Croacia de Luka Modric. Portugal, que no ha hecho ni mucho menos una buena primera fase, con muy poco fútbol, y Croacia, que empezó perdiendo y que terminó jugando de menos a más en esta primera fase del Mundial. La cita en Toronto a partir de la 1 de la madrugada, con arbitraje de Espen Skas.
1: Partido a la 1 de la madrugada que contaremos en Carrusel, porque hoy todo es Carrusel y casi todo es España. Y como nos va a ocupar a lo grande del programa, pues tres titulares más de aquí fuera de la roja. En fútbol nacional, hoy noticia Don Santi Cazorla. Ese es el gran nombre del día. Óscar Ejido, buenas tardes.
7: Hola, Bajo, muy buenas. Es la noticia de la mañana. A los 41 años, Santi Cazorla cuelga las botas. El asturiano se retira después de jugar en primera con el Oviedo y después de hablar con Julián Calero. Ahora está por ver si seguirá de alguna forma ligado al Real Oviedo en el futuro. También hoy han empezado los exámenes médicos para el Valencia. Han sido en Paterna. El canterano Cristian Rivero ha sido el primero en llegar. Lo ha hecho a las 8:20 de la mañana. El lunes empiezan a entrenar antes de irse a Girona y luego van a viajar a Inglaterra para jugar 6 partidos amistosos. Además, el

0: Escariolo que dice adiós en una temporada en la que se rozaron los títulos pero que se acabó en blanco, un curso marcado en su recta final por esa peleada final de la Euroliga y sobre todo las muchas lesiones y la eliminación prematura en la ACB. Se marcha agradecido y también reivindicando el trabajo hecho.
1: Una gran regular season, un excelente playoff, una extraordinaria Final Four, con el equipo destrozado por las lesiones, en un ambiente tremendamente adverso, y ahí lo dejo. Hemos llegado a un suspiro de ser campeones de Europa, produciendo un enorme esfuerzo que evidentemente hemos pagado sucesivamente en el playoff, en dos noches malas, que han supuesto una eliminación dolorosa.
2: El ahí lo dejo de Escariolo tiene mucho mensaje. Y nos queda Wimbledon, las noticias que nos acercan al Tour, que empieza en Barcelona en dos días, y más cosas de básquet. Sonia Luz, buenas tardes.
3: Buenas tardes, sí, lo decías, esta tarde a las 7 juega la selección, juega España ante Dinamarca en la Caja Mágica, partido de clasificación para el Mundial del año que viene en Qatar. España lleva pleno de victorias, Dinamarca pleno de derrotas. En Wimbledon tenemos en directo el duro español Jodar Carreño, que anoche se aplazaba por falta de luz. Están en el quinto y definitivo set, de momento 1-0 para Pablo Carreño. Y en Barcelona, pues se han subido todos a la bici para coger la salida del Tour de Francia por primera vez. Esta tarde, presentación a las 6:30 junto a la Sagrada Familia.
2: Pues ya está situado todo. Y recuerdo que todo esto sale gracias al equipazo del programa. Hoy con Óscar Ejido, Sonia Luz, José Antonio Duro y Cristina Soto en la producción, con Miguel Hijosa y Alberto Valles como cracks de la técnica. Recuerdo que emitimos doble vía a través del YouTube de Carrusel con la realización de Pablo Palacios y desde el estudio Carlos Llamas de la SER para el mundo. Y por situar, recuerdo que son las 3:08, que estáis en SER Deportivos, que vamos con España y vamos al lío ya.
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2: Desde las 7 contamos en Carrusel la primera fecha grande de la selección en el Mundial. Enfrente a Austria. Con el reto de no poder fallar. Hemos jugado 16 veces contra ellos y la mayoría les hemos vencido. 9 victorias, 3 empates y 4 derrotas. Eso sí, el precedente en un Mundial, lo recuerdo para quebrarlo, fue en Argentina. Nos sacaron de una fase de grupo y perdimos contra ellos 2-1. Pero bueno, tras los datos, las voces de los protagonistas, Luis de la Fuente hace solo unas horas en Los Ángeles, muy de su vida.
11: Sí, sí, a medida que pasan los días confío más ciegamente en este equipo. Siempre lo he hecho, soy optimista por naturaleza, siempre lo he hecho confiando en este equipo. Creo que no es la primera vez que me oís, yo he dicho siempre que para mí son los mejores del mundo. Nosotros entrenamos todo, intentamos trabajar todos los escenarios posibles que creemos que se pueden dar en un partido determinado. Uno puede tener una relación de futbolistas que son los más idóneos a priori para tirar el penalti, pero resulta que al final del partido igual no están algunos y tienen que estar otros. En ese momento se tomará la decisión que creamos más oportuna.
2: Espero que no tengamos que sufrir tanto. Pero bueno, si es sufrir para pasar, todavía lo aceptamos. Pregunto, Herrera, ¿cómo ves al seleccionador y qué ves para el 11 hoy?
12: Le veo bien, bueno, ayer hizo una gracia de si éramos lo mismo de Chattanooga y esto, pero la gente se lo tomó mal, pero es que él es así, él quería destensar un poco el momento, se habla de cómo está jugando España, que es verdad que no es lo que esperábamos, pero no hemos encajado ningún gol. España no ha pasado una eliminatoria desde Sudáfrica, o sea, que la gente sepa que es un Mundial, que es complicado, que es Austria, sí, que tenemos enfrente a David Alaba, que no pudo jugar en el Madrid porque no tenía ni cartílago, vale, pero te ves ahí, parece que es mejor jugador, y ves al lado a su entrenador, y como fue el que el maestro de Flick, pues estamos todos un poco más asustados, pero hombre, que es España y que evidentemente hoy es favorita. Así que es un partidazo, esperemos que pues meta Dani Olmo, que es lo que esperamos, con Unai en la portería, Pedro Porro, Cubarsí, Laporte, Cucurella, Rodri, Pedri, engancha Dani Olmo, que para mí es uno de los mejores, el mejor es Lamine Yamal.

0: con Oyarzábal y Baena.
1: El seleccionador está a estas horas, las 6 y 12 minutos de la mañana en Los Ángeles, dándole seguro en la cama la última vuelta a un equipo cuyos jugadores respiran así. Cucurella y Baena en el último contacto con la previa.
2: No, yo creo que es una cosa normal. Al final no hay fútbol, solo está en España la selección y se tiene que hablar del tema. Igual que cuando jugamos bien, pues todo el mundo habla bien de nosotros. Cuando no estamos a nuestro nivel habitual, entiendo que se hable de nosotros, pero bueno, nosotros sabemos lo que tenemos que hacer. También prefiero pues no jugar también al fútbol y pasar y ganar partidos o pasar de ronda que no hacer un fútbol espectacular y perder. Así que yo creo que lo más importante es ir pasando de ronda, ir partido a partido, disfrutando de todo.
3: Nosotros no destacamos por ese juego, esa fluidez de balón como vimos en la primera parte contra Arabia, pero bueno, es verdad que también pues los equipos nos van conociendo más, lo van preparando mucho más y cada partido es un mundo. Creo que tampoco estamos haciendo mal juego. Es verdad que nos gustaría tener ese ritmo de balón que durante todos estos años nos ha caracterizado, pero bueno, creo que poco a poco estamos recuperándolo.
1: Antón Meana, pregunto cómo está la plantilla por dentro para lo de hoy. Buenos días también en Los Ángeles.
4: Presente, Paco Jo, buenos días. Yo les veo muy bien. Es verdad que hemos sido críticos o hemos contado lo que hemos visto en las primeras semanas, pero desde el último partido el ambiente ha sido mucho mejor. Es un subidón para ellos ver a compañeros como Jeremy Pino o Nico Williams mejor de lo esperado. Hay uno más en el grupo, Víctor, y yo ayer en ese cara a cara con Baena, con Cubarsí, con Cucurella, les vi relajados. En el entrenamiento, intensidad, son los primeros que saben que es una oportunidad única, que ellos o son campeones del mundo este año o posiblemente no lo sean nunca. Es muy difícil llegar bien a un torneo con una plantilla como esta y con un seleccionador ganador y, por tanto, después de 3 semanas entrenando, porque está el mantra de que el Mundial empieza hoy, pero esto empieza hace 3 semanas y cuenta todo. Cuenta lo de Cabo Verde, cuenta lo de Arabia, cuenta lo de Uruguay y yo lo que voy a contar. La última semana les he visto bien y soy más optimista que hace 48 o, yo qué sé, 60 horas.
1: Enfrente a Austria, un rival durito con un entrenador con fama de precursor, sin la presión de que tienen que ganar porque pocos fuera de Austria confían en ellos. ¿Qué cuentas tú, Santiago Valle? Buenos días.
5: Buenos días. Austria llega con la baja de Mbuene, que es el lateral izquierdo titular, con Alaba, Savitzer y Arnautovic como jugadores destacados. Tienen la intención de dejar pensar poquito a los jugadores de la selección española. David Alaba dijo ayer, bueno, que España es igual de peligrosa que en el año 2024 cuando fue campeona de Europa, y vamos a escuchar al seleccionador, a Ralf Rangnick, que se deshizo en elogios hacia Lamine Yamal.
6: Es un excelente jugador y lo será para los próximos 12, 13 y 14 años si está centrado. Puede ser como Messi. Es uno de los jugadores que seguimos de cerca y no le vamos a dar ni posibilidades ni espacio a Lamine.
1: Bueno, eso piensan ellos, que no le van a dar ni espacio ni posibilidades. Yo espero que las tenga. Antonio Romero, Los Ángeles. Muy buenos días, 6:15 de la mañana.
7: Hola, ¿qué tal? Buenos días a todos.
1: Te confieso que en los mundiales de baloncesto, Saisoy y yo teníamos un talismán que era preguntar por sensaciones y luego ganábamos. Así que, sensaciones, Romero, para hoy.
7: Bueno, yo es que siempre no dejo de tener las buenas. Sinceramente, creo que futbolísticamente es evidente que nos hemos quedado cortos, pero también creo que, aunque dice Meana que es un mantra y los entrenamientos cuentan, la realidad, y lo estamos viendo en estas eliminatorias, que estos partidos no están teniendo nada que ver con lo que hemos visto en los partidos de la primera fase. Creo que no estoy tan cerca del optimismo desbordado que nos demostró Lamine Yamal, que prácticamente le vi con la copa celebrando en la Plaza de Colón el día 20 de julio, pero sí tengo buenas sensaciones por dos motivos fundamentales. Creo que competimos muy bien y creo, para este partido, para esta eliminatoria, que somos, no sé si decir, voy a poner el adverbio, muy superiores a Austria.
1: Vale, me parece muy bien. Repetimos el 11, parece, de Arabia. Han sido de largo los mejores minutos del Mundial. Y yo diría, no sé tú, que Dani Olmo es bastante culpable de eso.
7: Sí, para mí sí. Yo creo que de las decisiones técnicas de Luis de la Fuente, el dejar en el banquillo a Olmo en la tercera es la que yo menos he entendido. Uh-huh. Porque la de Gavi ya nos queda en la prehistoria, ¿no? La de Gavi en la banda. Yo creo que ese día pensamos a Cabo Verde que le íbamos a ganar prácticamente con cualquiera que saliera al terreno de juego. Nos equivocamos. Pero sí, yo creo que por la manera de jugar, por la conexión que tiene con Lamine, por la forma en la que siempre ha desarrollado su fútbol en el esquema de Luis de la Fuente en la selección española, creo que Olmo es uno de los futbolistas más importantes en el once, y no pierdo de vista también a Pedro Porro, con todo el respeto para Marco Llorente. A mí Marco Llorente en la selección todavía no le he visto hacer ningún gran partido, y a Pedro Porro sí le he visto.
1: Oye, ¿y qué punto de exigencia esperas hoy más de Austria de lo que hemos visto en la fase de grupo, Romero?
7: A mí lo único que me da un poco de... Escuchando a Bruno y Axel, claro, que son un equipo muy fuerte físicamente. Nosotros yo creo que físicamente no andamos sobrados. Tampoco hemos sido nunca un equipo de Robocops. O sea, es que lo nuestro no ha sido nunca ser un equipo físicamente muy poderoso. Sí llegar en buen punto físico, que es diferente. Y ellos en ese aspecto yo creo que pueden ser superiores a nosotros. Lo único que me da un poco de cosa, sí, es que se encierren atrás mucho. O sea, que consideren que su inferioridad es tan manifiesta que digan, mira, vamos a ser Cabo Verde, pero de Austria. Y nos vamos a encerrar, vamos a doblar las bandas para evitar que por ahí progresen los laterales y la miña mal. Y si pasamos una del centro del campo, intentamos progresar. Y si no, nos la jugamos a la prórroga o a los penaltis. ¿Cómo se solucionaría eso? Ojalá que metamos uno pronto. Yo creo que si metemos uno pronto, el partido cambia radicalmente.
1: Y tú que lo pulsas, tú que estás cerca, por dentro, ¿cómo está verdaderamente el grupo, el equipo?
7: Yo, sinceramente, no tengo ninguna otra opinión que no sea que el equipo está confiado. Que hay jugadores que querían o que quieren jugar más, es evidente. Que hay jugadores que no han llegado con el golpe de pedal del 100%, es evidente. Pero con toda la gente que hablas, que está cerca del vestuario, con todos los protagonistas, que ya son unos cuantos, que hemos tenido la oportunidad de hablar en los micrófonos del Larguero durante estas más de 3 semanas de concentración, yo no tengo ni una sola noticia, ni una sola evidencia de que haya... entrado por esa grieta del vestuario cualquier atisbo de duda.
1: Vale, y la última es una curiosidad. ¿Algún ritual tuyo antes de un partido de un mundial que podamos conocer? Que cada uno tiene sus pequeñas manías. ¿Hay alguna que tengas en este mundial?
7: Me conoces bastante bien. No soy de... A mí lo único que me gusta... a mí el cosquilleo se me pasa cuando... Bueno, lo tengo durante todo el día porque me flipa hacerlo. Pero lo único que me gusta es estar pronto en el campo. Ahí me tranquilizo. Ya cuando... Porque estamos a una hora del estadio, porque todo puede pasar. El otro día, por ejemplo, en un autobús, al hombre le empezó a salir humo por el motor y tuvimos que pararnos en una cuneta. Estuvimos 45 minutos en la cuneta y pues, si te pasa eso en un partido, pues pasas un mal rato. Como no me gusta pasar mal rato, yo cuando se me pasa todas las historias es cuando estoy con Ródenas sentado ahí en el pupitre de transmisiones, él está montando y yo esperando para narrar.
1: No me extraña. ¿Y la afición? ¿Cómo está la afición en Los Ángeles? ¿Cuántos esperamos? ¿Qué plan hay para el partido, Antón?
4: El estadio se llena, vienen más de 10.000 seguidores españoles y como pasó en Guadalajara, la mayoría de la afición local va con la selección española. Es verdad que Austin no es muy mediático y que solamente por el impacto de Lamine Yamal la gente quiere ver a la selección. Ayer estaba en el entrenamiento David Villa, veremos más leyendas de la selección en el palco del estadio. Y luego la federación ha montado Casa España aquí en Los Ángeles, ha estado en Atlanta, ha estado en Guadalajara y está aquí en Los Ángeles. Por tanto, hay mucha gente que escucha la SER a través de la aplicación aquí en Estados Unidos. En EV Station Park es donde está Casa España. Hay paella gratis y un montón de actividades previas al partido y para ver ahí el encuentro. Y los que van al estadio, desde la más o menos la fanzone, que está en Town Watch Bar, van a ver una pequeña marcha de seguidores para que vayan todos juntos camino del estadio y que se vea la marea roja hoy, Paco, aquí en Los Ángeles, en este España-Austria.
1: Qué chulo hablar de marea roja en Los Ángeles. Y el clásico, algo más, que es algo que yo no he preguntado porque soy muy torpe y vosotros consideráis importante que contar, si hay alguno que tiene que decir algo.
8: Bueno, que yo no contemplo que España caiga hoy, sinceramente lo digo. Creo que España va a ganar, que no estamos jugando como esperábamos, es cierto, y que al equipo hay que pedirle intensidad. Ojalá que Austria juegue un poquito más alegre que lo hizo Cabo Verde. Nos dice, y dijo ayer Luis de la Fuente, que ellos siempre buscan la presión, incluso uno contra uno, y si eso ocurre, España va a estar más cómoda y España va a pasar a octavos de final.
1: Pues nada.
5: El estadio, ojo, espectacular, el SoFi Stadium de Los Ángeles, más de 5.000 millones de dólares ha costado construirlo. La pantalla LED alrededor de la parte superior es... una de las cosas más espectaculares que hay en los estadios americanos, para capacidad para 70.000 personas. Tenía que ser la sede de la final, pero como caben más en Nueva York, pues será la de los 16avos, pero es uno de los mejores estadios o el mejor estadio que vamos a ver en este Mundial.
4: Y que están los jugadores muy motivados, han venido todavía más familiares, el charter de familiares es cada vez mayor y ya solamente de familiares porque no se puede compartir de la cantidad de gente que ha venido, eso les motiva. Están aquí en Long Beach, está la selección en un hotel, los familiares en otro y la prensa en otro, los tres seguidos cerca de la playa, y ya tenemos ganas de ir para el estadio y contar en la SER este gran partido España-Austria.
1: Se ve el estadio, se os ve a vosotros a través del YouTube de Carrusel justo en la misma toma. Así que saludad y buenos días desde Los Ángeles. El partido
7: hasta luego, buenos días.
1: Desde las 7 en Carrusel, el equipo de la SER en media horita, lo mismo está en la puerta del estadio a eso de las 4 para ponerlo todo bonito. Y ahora más cosas bonitas y no tanto alrededor del partido en este SER Deportivos.
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1: Seguimos a lo grande, las 3 y 23 minutos, os voy a meter en el partido antes del partido. Tenemos que estar preparados, ¿para qué? ¿Por dónde cambiamos la dinámica del último partido para obtener mejor resultado? Yo tengo poca idea, y seguro que las que tengo no son tan buenas como las que tiene un crack en el análisis. Álvaro Benito, muy buenas tardes.
15: Hola Paco, Joe, ¿cómo estás?
1: Yo muy bien. Si fueras Luis de la Fuente y tuvieras que tocar un par de teclas para que hoy todo funcionara, ¿qué teclas pulsabas tú?
15: Bueno, cada partido es diferente, quiero decir, y los contextos seguramente que nos hemos encontrado en la fase de grupos no nos los vamos a encontrar, por ejemplo, contra un rival como Austria ahora, donde el partido va a ser muy abierto. Ellos sí que imponen un ritmo muy alto de juego, intentan defender hacia adelante, y yo creo que eso a priori nos puede beneficiar, porque se nos estaban atascando un poco los partidos contra bloques bajos. Se le están atacando a casi todos los equipos. Estamos viendo el Mundial, que salvo Francia, que está en otro nivel ahora mismo, el resto de eliminatorias están siendo igualadísimas, ¿no? Incluso equipos a priori muy superiores no son capaces de plasmarlo, no tanto en el juego, sino en el resultado. Es que cuando el fútbol se convierte en eliminatorias a un partido, es relativamente sencillo jugar a no perder. Un equipo profesional con buenos futbolistas, bueno tácticamente, bueno físicamente, jugar a no perder es relativamente sencillo, ¿no? Mucho más difícil que jugar a ganar, ¿no? Y ahí te lo puedes permitir porque llegas a penaltis, tienes tus posibilidades, un balón parado, y nos viene bien un rival como Austria. Ahora bien, España no le hemos visto hasta este momento con la chispa de la Eurocopa, por ejemplo, donde era un equipo que era un equipo vertical, era un equipo agresivo, defendía hacia adelante, tenía el colmillo afilado, atacaba con muchos futbolistas y imponía un ritmo también muy alto de juego. De momento no hemos visto esa España, quizá por el tipo de partido que se ha dado, ¿no? Hoy se nos da un contexto completamente diferente y estoy un poco pues con esa incertidumbre de ver qué España vamos a ver.
1: Álvaro, hablas de la palabra chispa. ¿Es Dani Olmo el jugador con más chispa ahora mismo en la selección?
15: Uno de ellos, ¿no? Se le ve a una velocidad diferente. Es cierto que Lamine, después de la cantidad de tiempo inactivo, pues va a ser un proceso. Yo creo que seguramente hoy le veremos mejor que el último día y así sucesivamente, esperando que España vaya pasando las rondas. Que es cierto que por el otro lado nos falta un extremo, que a pesar de que Alex Baena es un excelente jugador, no es un extremo, y para el modelo que hemos visto siempre de Luis de la Fuente, ya digo vertical, pues obviamente se resiente. Jugamos a otra cosa diferente con un jugador que se mete por dentro y que no es un extremo de desborde y vertical. Y el resto, bueno, pues no sé, es cierto que Rodri, si lo miras, pues está obviamente por debajo de sus prestaciones, que son inmensas, es un balón de oro. Pedri está también un poco por debajo de sus prestaciones, que son inmensas, que es seguramente el mejor centrocampista del año en el panorama europeo. Pero a mí, por ejemplo, los defensas me están gustando, los centrales los veo muy bien, Mikel Oyarzabal también lo veo bastante bien. Es un proceso, vamos a ver, esto ya a partir de ahora da igual cómo ganes, hay que ganar. O sea, en el Mundial hay muchos caminos hacia la victoria y ahora ya no es tanto el hecho de jugar bonito, de hacer un modelo que entusiasme, sino hay que ir superando las eliminatorias y los picos de forma obviamente llegarán. Supongo que la preparación está un poco prevista para que a partir de ahora el futbolista se encuentre un poco mejor físicamente o con esa chispa que, como tú dices, no hemos visto hasta el momento.
1: Lamine está en el centro de todas las conversaciones, también un poquito Dani Olmo. Si contamos con esos dos y tuviéramos que añadir un tercero al partido de hoy, ¿quién sería especialmente importante, Álvaro, para ti que hoy estuviera en una muy buena versión con España?
15: Bueno, Pedri, por supuesto. Yo creo que un buen Pedri influye en todo lo que pasa en el juego, en defensivo y ofensivo. Cuando Pedri está conectado, roba balones, significa que el equipo está bien organizado y que él puede estar intuitivo en esa presión tras pérdida, donde tiene muy buena lectura. Y luego con balón creo que es capaz de ordenar al equipo y ser definitivo. No solo ordenar el juego colectivo, sino luego ser definitivo en ese último pase. Bueno, pues yo creo que Pedri es un jugador que tiene mucha influencia. Pero al final esto es una cosa colectiva, Pablo. Yeah. Yo creo que que necesitamos no cometer errores. Estamos viendo, mira, ayer el partido de Senegal, ¿cómo se le puede ir ese partido a Senegal?
1: Total.
15: O sea, es un mundial, es muy traicionero, hay mucha igualdad, con lo cual no cometer penaltis tontos, no expulsiones, no errores groseros, y a partir de ahí tenemos muchas posibilidades de éxito porque somos mejores. O sea, no nos olvidemos, ¿no? Que a pesar del pesimismo que está ahora, porque todos esperábamos quizá una brillantez que a lo mejor todavía no ha llegado, pero somos mejores. O sea, yo creo que hay que ser optimista porque este equipo nos ha demostrado de lo que es capaz. Tenemos muy buenos futbolistas y hay que recuperar la alegría, y yo creo que si somos capaces de ir superando eliminatorias, pues eso llegará.
1: A ver si es hoy el momento de ser optimistas definitivamente, porque la selección nos tramita también ese optimismo a través de su juego. Y la última, ¿con qué llegarías tú contento al final del partido además de la victoria? Es decir, ganamos, ¿y qué más te pondría contento?
15: Con las sensaciones de los futbolistas de que están mejor físicamente, que son capaces de jugar al ritmo que ellos son capaces de jugar. España es un equipo de ritmo alto, de presión tras pérdida, de defender hacia adelante, de mover el balón con una fluidez que los rivales son les es muy difícil contrarrestarnos y robarnos la pelota. Pues yo pienso que eso todo tiene que ver con las piernas. Cuando tienes piernas frescas, la cabeza también va bien, con lo cual todo el mundo es capaz de desarrollar su mejor fútbol. Si no estás bien físicamente, pues te cuesta mucho más pensar y ejecutar a la misma velocidad, y a partir de ahí se igualan más las fuerzas. Yo me contentaría con ver que las sensaciones del equipo van a más en cuanto a ese apartado.
1: Victoria y buen físico para terminar el partido, y ya vamos a sonreír todos, pero bastante a partir de entonces. Álvaro, te escuchamos en Carrusel. Un placer.
15: Perfecto. Luego nos escuchamos. Un abrazo.
1: El análisis de uno de los comentaristas más grandes de fútbol que en este país. Y ahora se viene el análisis del jugador más importante español que hemos tenido en Austria, y abrochamos con el futbolista español que recuerda un partido ante Austria porque les marcó con la roja. Ahora os cuento.
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1: Sigo con lo único en el día, con el España-Austria. No son muchos los españoles que han jugado en Austria, en el fútbol austriaco, pero hay uno que lo ha hecho durante un lustro. Ha sido canterano del Español, jugador del primer equipo. También jugó en Girona, por ejemplo, en España. Lo ha hecho en China, en Arabia, pero jugó mucho tiempo en el Red Bull Salzburgo, en donde fue su capitán y dio un rendimiento brutal. Jonathan Soriano, muy buenas tardes.
21: Hola, muy buenas tardes.
1: Y gracias por estar en Ser Deportivo. Jonathan, ¿qué crees que nos espera hoy de Austria? Tú que les conoces, pero muy bien.
21: Bueno, un poco lo que han ido mostrando en este Mundial. Ser un equipo muy ordenado en defensa y, sobre todo, esa agresividad y esa verticalidad en ataque.
1: Tenemos referencias de Alaba, Savitzer, Laimer, Arnautovic, Seibald. Dime uno de qué tacharías hoy para ver el partido como más tranquilitos.
21: Bueno, hombre, yo creo que Savitzer es un poco la punta de la lanza de esta selección, es un poco el jugador, incluso Arnautovic, pero creo que el que es un poco más incisivo, creo que es Savitzer, que es el que mueve un poco la pelota ahí en el centro del campo, en esa transición de mediocampo a ataque, y en el fútbol ofensivo creo que es un poco el jugador a tener en cuenta.
1: ¿Y cómo les estás viendo jugar? Porque de Ratznitz, del seleccionador, tiene mucho cartel en el fútbol austriaco y en el fútbol internacional, sobre todo con los entrenadores alemanes, ¿eh?
21: Sí. Ragnick es ya un entrenador conocido, ya no solamente entrenador, conmigo, por ejemplo, coincidió como directivo, pues ya sabemos un poco esa filosofía alemana que tiene de ser una persona muy seria, de intentar llevar a cabo su filosofía, y ahora en Austria pues lo está consiguiendo.
1: ¿Y como directivo cómo era? ¿Parecido como entrenador o qué?
21: Bueno, una persona dura, ¿eh? Una persona, pero al final es de esa filosofía alemana, de tener las ideas muy claras y y bueno, de creer que lo que ellos creen, si se plasma en el campo, pues puede salir. Y la verdad es que en muchos momentos a él le ha salido bien.
1: Sí, tanto que le ha salido bien. Oye, ¿qué tuvo para ti el Red Bull Salzburgo y el fútbol austriaco para retenerte un lustro? Porque estamos hablando con un jugador que jugó 203 partidos y marcó 174 goles allí.
21: Bueno, pues el convencimiento y sobre todo una filosofía de juego que a mí me convenció lo que me vendieron en su momento, que era una política de un fútbol muy atractivo, de intentar hacer cosas importantes en Europa, o al menos jugar en Europa, que era un poco lo que ellos tenían intención, y así fue. Luego las condiciones fueron cambiando, porque pasamos de ser un club al uso, con jugadores veteranos, con ventas y demás, y al final se convirtió en un, como se suele decir, en un equipo puente, en un club puente, donde ya iban muchos jugadores jóvenes, donde a los 2 o 3 años se vendían a equipos superiores, y bueno, al final el saber llevarlo pues también hizo que los veteranos que nos quedamos nos pudiéramos beneficiar de ello.
1: Jonathan, ¿y cómo crees que estará bien o Salzburgo, Austria, para una cita así? ¿Cómo viven ellos el fútbol?
21: Bueno, hoy para ellos es una fiesta nacional el poder enfrentarse a la actual campeona de Europa, pues para ellos es una fiesta, pero creo, y al menos con los pocos que he podido hablar, sí que tienen eso, un poco esa puerta abierta de decir, oye, si España no está bien, si los mejores jugadores no acaban de hacer su mejor partido y Austria, pues le sale todo, se le alinean todos los astros, como se suele decir, pues oye, ¿por qué no poder confiar en dar una sorpresa?
1: Uh-huh. Jonathan Soriano fue futbolista de élite en Austria. Creo que quiso ser agente de futbolistas, pero no le llenó. ¿En qué estás, Jonathan, ahora?
21: No, ahora estoy en los medios de comunicación.
1: Estás con nosotros.
21: Correcto. Sí. Es algo que me gusta. Hablo de lo que creo que entiendo. Sí. Lo haré mejor o peor, pero creo que al menos me lo paso bien.
1: No, hombre, lo haces mejor o peor, no. Lo haces muy bien. Dame un resultado para hoy, Jonathan, y te lo voy a apuntar ya.
21: Bueno, todo lo que sea que gane España, espero que, bueno, un 2-0 creo que sería justo para España, sobre todo para volver a tener esa confianza de los que estamos aquí en el país, confiar otra vez en esos jugadores.
1: Vamos a ganar, vamos a intentarlo hacer sin sufrir, un 2-0 me parece un resultado excelente. Jonathan Soriano, muchísimas gracias por estar en Ser Deportivos, un placer.
21: Muy bien, muchas gracias.
1: Capitán del Red Bull Salzburgo, durante un lustro se hartó meter goles, uno de los españoles, si no el que más, el más importante en el fútbol de Austria. Y tras la inversión en el fútbol austríaco, la experiencia de un internacional español al que Austria le trae recuerdo bueno. Además es entrenador de élite, ha dirigido al Castellón tras una temporada excelente. Pablo Hernández, muy buenas tardes.
0: Buenas tardes.
1: Yo te nombro Austria, ¿y qué viene, Pablo, a tu mente?
0: Pero bueno, un momento importante de mi carrera, ¿no? Fue donde metí mi único gol con la selección española, así que buenos recuerdos.
1: Es algo que no se olvida en la trayectoria de un jugador nunca, ¿verdad, Pablo?
0: No, obviamente, pues, después de una carrera de muchos años, obviamente, pues, siempre te acuerdas de esos goles importantes y, obviamente, pues, el gol con la selección es uno de los más importantes, ¿no?, de mi carrera.
1: ¿Guardas algo de aquel día, del día en donde marcaste con la roja, la camiseta o algo así?
0: Sí, la camiseta, la tengo enmarcada, además.
1: Como tiene que ser. Oye, ¿cuál era tu selección? ¿De qué generación hablamos? Por si acaso alguno está perdido.
0: Pues bueno, yo tuve la suerte, ¿no?, de ir en 2009, debutar en 2009 y jugar 2010. Mis cuatro partidos con la selección fueron 2009 y 2010, o sea, la selección campeona de Europa y del mundo luego. Y bueno, aunque no pude estar, ¿no?, en esos en esas competiciones importantes como la Eurocopa, el Mundial, pues bueno, formar parte de esa selección en la clasificación para europeo y jugar a confederaciones, pues para mí era ya un privilegio porque estaba muy caro, ¿no?, entrar en esas convocatorias.
1: Joder, que era una selección muy buena. Marcaste contra Austria tu único gol con la selección, con la roja. Cuando supiste que nos cruzábamos con Austria, ¿te vino el recuerdo de manera automática, Pablo?
0: Hombre, sí, obviamente. Siempre que veo a Austria, pues me acuerdo, ¿no?, de ese partido allí en Austria, además en el estadio, pues que trae buenos recuerdos, ¿no?, a todos los españoles, que fue donde
1: ganamos 9-0 ese día.
0: Sí, donde España consiguió el título y bueno, pues obviamente pues me acuerdo, ¿no?, de ese partido, de ese rival y siempre pues me viene a la mente, ¿no?, cuando veo a Austria enfrente.
1: Tú como jugador marcaste a Austria, pero ahora eres un técnico tan bueno como jugador. Hablamos mucho del técnico de los austriacos, pero uno de los nuestros en el banquillo, quiero preguntarle por Luis de la Fuente. ¿Qué virtudes destacas tú como entrenador de nuestro seleccionador, Pablo?
0: Pues bueno, yo creo que al final ha demostrado que sabe gestionar muy bien al equipo, a los chicos. Ha demostrado que tiene mucha personalidad, que no se deja influir, ¿no? Que él tiene muy claro a lo que quiere jugar, que tiene muy claro que quien se lo merece va a estar ahí, le da igual el nombre, el equipo, y esta convocatoria la ha demostrado, ¿no? Que ha ido gente, pues a lo mejor, que no tiene mucha experiencia, pero que él confía en ellos, y al final, pues... yo creo que los jugadores están con él, creen en lo que él quiere y bueno, la verdad es que es verdad que el nivel de la selección hasta ahora en el Mundial no es tal vez el que todos esperábamos, ¿no? El que sabemos que pueden dar, pero bueno, aún así se ha pasado primero el grupo, la fase de grupos, y creo que hay margen de mejorar y esperemos que hoy ya se vea esa mejoría.
1: Pablo, tienes experiencia como jugador internacional, tienes experiencia como entrenador de élite. ¿Hoy qué te gustaría? ¿Entrenar a la selección o jugar con la selección?
0: Pues es una respuesta complicada, ¿no? Pero bueno, yo creo que jugar. Obviamente, como entrenador llevo poquito, llevo solo 2 años... Es verdad que estoy muy feliz porque tengo la suerte de hacerlo en el club de mi ciudad, en el club de mi vida, que es el Castellón. Pero bueno, obviamente como jugador, poder vivir lo que viví yo también con la selección y en un Mundial, pues obviamente lo haría como jugador.
1: Y para el partido, ¿qué esperas? Dime así una impresión general que tengas en la cabeza hoy y un resultado, si te atreves, Pablo.
0: Pues bueno, espero que pues bueno, un poco lo que hemos visto, ¿no? Que Austria pues deje un poco más la posesión a España, que va a intentar juntar líneas, sabiendo la calidad de España y lo que es capaz del equipo español, y intentar aprovechar luego sus oportunidades en transiciones, en alguna equivocación de España. Y bueno, yo, como he dicho antes, España hasta ahora no ha conseguido alcanzar su mejor versión, pero estoy seguro que hoy la va a sacar y estoy seguro que va a sacar el partido adelante y yo pues pedía un 3-1 para España.
1: Qué bien. Te confieso, te llamamos porque has sido un gran jugador, te llamamos porque eres un excelente entrenador, pero te llamamos también como talismán. Necesitábamos a alguien que supiera lo que era marcar a Austria para empezar a abrir el cerrojo desde antes de que empiece el partido. Yo creo que con eso y contigo lo hemos hecho. Pablo Hernández, entrenador del Castellón, enhorabuena por la temporada, lo primero, y muchísimas gracias por estar en Ser Deportivos.
0: Vale, muchísimas gracias, un placer.
1: Pues del análisis con fundamento alrededor de la cita del día, pasamos al termómetro de cómo están España y Austria en general para esta cita de esta noche.
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1: No soy mucho de presumir, pero hemos abierto en directo con Los Ángeles con la última hora de la selección a las 6 de la mañana. Hemos seguido con el análisis de Álvaro Benito, uno de los mejores comentaristas que hay ahora mismo en el panorama del fútbol. Hemos hablado con el futbolista más importante español que ha estado jugando en Austria y con un jugador que con la roja ha marcado a Austria. Y ahora vamos de visita a las calles de España y de Austria a pulsar el ambiente, vuestro ambiente, el de la afición en la previa. En la Gran Vía de Madrid, con un calorazo del mil, a la caza del aficionado confiado, ¿no? José Antonio Duro, dale.
5: Y abiertamente contra el reloj, porque la que está cayendo en la Gran Vía es tremenda de calor. España-Austria, ¿qué? Con la camiseta de España.
6: Buah,
5: ¡viva Luis de la Fuente!
6: No, bueno, sí.
1: ¿Cómo que no?
6: Vamos a ganarle, estoy muy bien. 4-0.
5: Muy confiado vas, porque seguramente dijiste lo mismo el día de Cabo Verde y aquí estamos.
6: Hicieron malos cambios.
5: ¿Qué os gusta? ¿Qué os disgusta? ¿Qué os motiva?
7: Yo creo que puede dar mucho más de lo que está dando y de lo que ha hecho hasta el momento.
5: Vaya, crítico.
7: Sí.
5: Partido contra Austria, ¿veis posibilidades de liarla?
7: ¿De que la cague España? Puede ser.
8: Yo veo 3-0 de España.
5: Ojo el crítico.
8: Yo soy optimista y creo que sí, que puede hacer algo más que lo que ha hecho anteriormente.
5: Vale, y ya la última, ¿vais a ver el partido y demás?
8: La verdad, yo todos estos partidos no me he perdido ninguno.
9: Estaré pendiente de Pedri.
7: Juegue quien juegue, con el Mundial siempre.
5: ¿Y físicamente veis bien al equipo?
7: Yo lo veo bien, pero creo que le falta, pues a lo mejor, esa hambre, esas ganas de goles.
5: La que tiene Francia, por ejemplo.
7: Por ejemplo.
5: Muchas gracias, chicos. Bueno, pues en la Gran Vía, primeras opiniones, ya con las camisetas de la selección española, va a coger mucha gente preparándose para el partido y queda un rato todavía, así que tiene pinta de que los bares en el centro de Madrid van a estar hasta arriba.
1: Nos falta hambre, dice algún seguidor en la Gran Vía. Si tenéis hambre y estáis en Viena, si nos escucháis desde allí, allí unos españoles tienen un restaurante que es un flipe, que se llama Lola, que está en la guía Michelin y que obviamente nos sirve de termómetro del ambiente. Álvaro Almenara es uno de los miembros del equipo del restaurante. Hola Álvaro, muy buenas tardes.
26: Buenas tardes.
1: ¿De qué trabajas tú allí, Álvaro?
26: Pues yo soy cocinero aquí.
1: Uh-huh. ¿Y cuánto tiempo llevas con el proyecto allí en la cocina?
26: Pues la verdad que poco. Yo acabo de llegar a Viena hace apenas 3 meses, unos casi 4. Pero aquí mi jefe lleva aquí 13 años, dando el callo.
1: Bueno, tú llevas 4 meses, que son suficientes para decirnos cómo notas, cómo sientes a la gente allí con lo de hoy. ¿Qué dicen los comensales austríacos en estos días?
26: Pues mira, sobre todo se les ve... Ellos ya han ganado su mundial prácticamente. Con que se hayan eliminado a Alemania antes que nosotros, les vale.
1: O sea, ellos tenían un mundial paralelo, ¿no?
26: Exactamente, para ellos era que se eliminara Alemania antes que Austria y con eso ya están contentos y ya el partido contra España es como cuando en Copa del Rey al Palma de Río, que soy yo, le tocó el Betis, básicamente.
1: Vale, es muy buena metáfora y comparación. ¿Al restaurante van más austriacos, van más españoles? ¿Qué ambiente detectas allí?
26: Yo diría que van más austriacos que españoles, que al final el español que viene aquí de viaje no le ha dado tiempo a echar de menos la comida española, pero también vienen.
1: Vale, ¿y qué le gusta al austríaco que va al restaurante español a probar?
26: Las croquetas los matan, vamos.
1: Eso les priva, ¿no?
26: Uf, se vuelven locos.
1: Uh-huh. Y hay, al margen de platos españoles, ¿hay platos austríacos? Es decir, si yo voy a Lola, ¿un schnitzel hay o no?
26: No. Aquí nada más que gastronomía española, que de schnitzel ya hay mucho por todo Viena.
1: Y hoy, sabiendo que la gente que es de Austria en Viena va a un restaurante español, ¿hay ambiente futbolero en las mesas o no te ha dado tiempo a pulsar?
26: Es que todavía no hemos abierto. Entonces
1: o sea, que sois de noche.
26: Sí, abrimos ahora a partir de las 5:30. Aquí la cena es que son totalmente, un horario totalmente distinto al de España. Y entonces ahora a las 5:30 hablamos y abrimos y empezamos a dar cena. Pero vamos, la gente que te cruza, yo vengo con la camiseta de la selección española y aquí hay muy buen rollo con ese tema y tal.
1: ¿Y en el restaurante se puede ver el fútbol o hay que ir a cenar y el fútbol se ve después o antes?
26: Pondremos una pantallita aquí para verlo.
1: Lo que pasa es que, claro, si marca España, a lo mejor si eso está lleno de austriaco, Álvaro, hay que cortarse.
26: Yo creo que se une a la celebración. Yo creo que no hace falta cortarse.
1: Tú eres futbolero, por lo que detecto, ¿no?
26: Yo sí.
1: Vale, pues ya que eres futbolero, eres cocinero en Viena, dame un resultado para cerrar.
26: Yo sueño con el 3-0. Yo tengo ganas de ver golear a España.
1: Yo también. Tengo ganas de ver golear a España, y si es en Viena y con una buena comida española, estoy seguro de que me va a sentar mejor.
26: Además que aquí mejor que en ningún lado.
1: Eso seguro. Si voy a Viena, te juro que me paso. Álvaro, muchísimas gracias por estar con nosotros y suerte.
26: A ti, Paco. Muchas gracias.
1: Pues una buena sobremesa. Os va a llegar la programación de la SER para un partido grande, para nosotros en el Mundial. Desde las 7 hasta que se nos quiebre la voz, hacemos carrusel deportivo con Dani Garrido, Antonio Romero, Javier Herráez, Antón Meana, Santiago Valle, Kiko, Álvaro Alcorta, Bruno Alemán, Laura, Esco y el que pueda que empate, que diría Romero. Y ahí, en el medio de todo, está Iturralde. Good morning, Dallas. Ah, que está enganchando todavía. O sea, está a punto de decirle good morning a Iturralde. Cuando esté enganchado, me decís. Y yo entonces ya le saludo como se tiene que saludar a un árbitro que se despierta 7 horas por delante en Dallas, para que nos cuente en 2 minutos las cosas de su diario. Que como enganche tarde, lo mismo el diario lo hago yo. También os digo, dentro del terreno arbitral, que el partido hoy lo pita un sueco. Lo pita Glenn Nyberg, que esperemos que esté bien en el Mundial. Que, por ejemplo, el árbitro de ayer en el Bélgica-Senegal se llevó algún palo por parte de Iturralde González. Pero bueno, el diario hoy, ¿qué? ¿Lo hago yo al final? No, ya se va a conectar Iturralde González para... O no, o al final, pues mira, vamos a tener que decirles a los del diario que lo contamos en la siguiente edición de Ser Deportivos. Solo tiene un minuto para el diario. Iturralde, muy buenas.
10: Muy buenos días.
1: Pues good morning. ¿Qué? ¿Qué me cuentas hoy en un good minutito? Morning.
10: Pues mira, pues hoy vamos a despedirnos de, por fin ya, de nuestro gran Íñigo Martínez, que se nos marcha. Y nada, pues un día entre feliz y triste.
1: Entre feliz y triste. ¿Cómo es entre feliz y triste?
10: Pues a ver, triste porque ahora nos deja más curro, porque cuando se marcha uno es triste porque nos deja más trabajo, y feliz porque quitamos una carga del grupo, tampoco nos vamos a engañar. Es decir, las cosas hay que decir como son.
1: Sí, sí.
10: Es muy majo, chaval, es buena persona, y nada, pues un poquitín... ahora hablando en serio, cuando vienes un grupo y estás unos cuantos días, pues si alguien se marcha antes, pues no sé...
1: Te pesa.
10: Te crea un poco de decir, joder, pues es una pequeña pena, ¿no?
1: Sí, sí.
10: Ahora que no me oye,
1: te da un poco de pena. El palo solo cuando escucha, la zanahoria cuando no escucha.
10: Además es de los irreductibles, Íñigo Martínez, de los que ha bajado todos los días a desayunar.
1: Toma ya.
10: No como los jóvenes, no como Lamparero, este chico, este nuevo técnico de sonido que tenemos.
1: Lo damos por perdido, sí, ya.
10: Lo damos por perdido. Escorial lo dimos por la primera semana, muy majo y tal, bajó y luego ya lo pidió por perdido. Pero bueno, yo creo que eso es lo que pasa en concentraciones largas, ¿no?
1: Uh-huh.
10: Que las primeras semanas tú coges una... Vamos todos a la una, vamos todos a comer juntos, vamos todos a desayunar juntos, vamos todos a... Todo hacemos juntos. Ya la segunda, tercera semana, ya cada uno... Ya va. Pues mira, ya hoy no voy a cenar. Mira, ya hoy no voy a comer.
1: Uh-huh. A su bolita. Bueno,
10: es la convivencia. Bueno. Y esto pasa en 40 días. O sea, tú fíjate si lo trasladas a la convivencia en pareja, a la convivencia en amistades, a convivencia de la vida real.
1: Nada, entonces, no lo traslades, que si no la liamos. Y en el diario hacemos un diario psicológico.
10: Y luego hoy, ya te digo que hoy hay expectación. Hoy es diferente. Ya cuando juega España ya hay una expectación. Ya va a ser ganas de que empiece el partido, ganas de que no haya prórroga.
1: Pues hoy...
10: Y ganas de que ganen.
1: Claro, por supuesto, que eso es lo más importante. Pues nada, ganaos el desayuno. Un abrazo, ¿y tú?
10: Un abrazo.
1: Las 3:50, estamos en Ser Deportivos, en la sintonía de la cadena SER. Vamos con otras cosas.
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15: Y con Álvaro Corro en el control de sonido. ¿Qué tal? Saludos, muy buenas tardes a todos. Levantamos la persiana de una nueva edición de Ser Deportivo. Sí, lo hacemos hoy con Álex Calatrava como gran protagonista. El futbolista catalán ya es nuevo jugador del Real Club Deportivo Español. Esta mañana se ha hecho oficial su traspaso. El Castellón ha cerrado la venta más cara de sus 103 años de historia. Calatrava sale por algo más de 5 millones de euros. Ambas entidades han alcanzado un acuerdo directo que permitirá abonar la operación en dos o tres plazos. El Español se evita pagar la cláusula y abonar los 5 millones de golpe ahora, y el Castellón con esta fórmula cobra algo más, como decía, de 5 millones a plazos, es verdad, pero se reserva un 15% de la plusvalía de una futura venta, y según desvela Mediterráneo, el Español concede al Castellón un derecho de tanteo para el traspaso de uno o varios de sus jugadores. Cara se ha despedido en redes sociales, se marcha, dice, feliz de haber jugado en el Club Deportivo Castellón, donde se ha sentido como en su casa, orgulloso de haber jugado en el club, agradecido y como un orellut más. Por su parte, el Castellón ha destacado su profesionalidad, cercanía y compromiso hacia un futbolista que ha dejado una huella imborrable y que siempre formará, dice, parte de la familia albinegra. Anunciado el fichaje, Calatrava mostraba esta mañana su satisfacción tras su llegada al Real Club Deportivo Español.
16: 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Sí, jo crec que sí, arribo en el millor moment, i crec que en el moment en què més estic preparat per afrontar aquesta aventura, aquest repte, i crec que serà tot, s'ha donat tot perquè estic aquí i ajudi a l'Espanyol a on es mereix. 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
15: Bueno, pues Calatrava ya es nuevo jugador del Español, y su venta supone desde luego un salto gigantesco respecto a cualquier precedente en la historia del Castellón en materia de traspasos, porque ya sabéis que hasta ahora las ventas más altas registradas correspondían a las salidas de Álvaro Fidalgo al Club América de México y al neerlandés Daichiro Chirino al Almería, ambas por 2 millones de euros. Por debajo, bueno, pues aparecían traspasos como los de Joshua al Rayo Vallecano por 1,5 millones, Raúl Sánchez a Necaxa por 1 millón, o Leo Ulloa al Almería por 900.000. Esta, desde luego, casi triplica la venta más cara de la entidad hasta la fecha. Es verdad que el Castellón pierde a su mejor futbolista, 75 partidos oficiales, 21 goles, 19 asistencias, números que reflejan perfectamente el peso que ha adquirido dentro del sistema albinegro Calatrava, pero también es verdad que recibe un dinero que puede hacer crecer al Castellón en un futuro. Vamos a ver qué opina de todo esto el exfutbolista albinegro y agente de jugadores Aurelio Santos.
17: Hola Xavi, buenas tardes. Pues sí, se cierra el círculo de Cala en el Castellón. Lo esperábamos y nos lo temíamos. Es lo que hay y es lo que en los próximos años habrá. Si el club quiere crecer, ya planteó Bob en su día, el club tiene que comprar muy barato y vender lo más caro posible. En este caso, las relaciones simbióticas que le propone a todos los jugadores que piensan venir al Castellón o que vienen al Castellón, Bob la cumple. Lo ideal, desarrollarse en el club y mantenerse mucho tiempo para ayudar a crecer. Pero tienes que salir para que ingreses dinero y puedas traer a otro chico que pueda crecer. Cala viene siendo un suplente y se va siendo estrella de la liga. Que tenga mucha suerte, a ver si en Barcelona, en el Español, lo disfrutan, o a ver si en algún momento puede volver al Castellón, cuando el Castellón sea más grande, evidentemente. Pero es lo que hay y es lo que va a pasar. Los próximos años es lo que tenemos. La afición, agarrarse a ídolos. Bueno, crear ídolos rápidos, porque no van a estar mucho tiempo. Si son muy buenos y son ídolos, se van a ir pronto. Y si no son tan buenos, no se van a crear ídolos. Así que hay que hacerse ídolos rápidos, pero que no nos cueste deshacernos de ellos. Un abrazo, chao.
15: Bueno, pues mensaje claro de Aurelio Santos. Veremos ahora si tras la marcha de Cala, el Castellón aplica aquello de la ley del rey muerto, rey puesto, y anuncia a lo largo del día de hoy el fichaje de Íñigo Córdoba. El club, desde luego, tiene avanzado su contratación y no sería descartable que pudiera anunciarlo a lo largo del día de hoy. Lo que sí ha anunciado esta mañana es la marcha de Traoré. El Castellón y el futbolista han alcanzado un acuerdo para la rescisión del contrato. Recuerdo que Traoré vivió dos etapas como albinegro. En la primera consiguió el ascenso a segunda división disputando 13 encuentros. En la 24-25 regresó en la segunda mitad de temporada y disputó 6 partidos. El año pasado estuvo cedido en el Teruel. Y por cierto, para cerrar en albinegro, se ha especulado con la opción de que el Castellón haya solicitado la plaza del Tarazona en segunda federación para el filial, y se ha dicho que el club estaría dispuesto a pagar la deuda del conjunto aragonés. No es cierto. Esa información nos la han negado desde el Club Deportivo Castellón. Hacemos una breve pausa y a la vuelta, Villarreal Club de Fútbol.
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15: Continuamos en Ser Deportivos. Es tiempo para hablar del Villarreal, un Villarreal que está negociando con el Getafe el traspaso de Ramón Terrats. El centrocampista catalán, después de acabar su cesión en el Español, apunta a salir y tiene pinta que lo va a hacer al equipo de Bordalás, donde ya jugó en enero, de enero a mayo de 2025. El Getafe ha perdido a Luis Milla, ha perdido a Rambarri y ve en Terrats una buena solución. Un Getafe que no solo está valorando la incorporación de Terrats, sino que además también está valorando la incorporación del defensa central del filial Ives Balú, quien podría salir por 1 millón de euros. Hay que recordar que llegó libre en febrero del 23, que un año después dio el salto al B y que ahora podría marcharse a primera sin haber jugado en segunda división. Estuvo cerca ya de marcharse en el pasado mercado de enero, tiene pinta de que lo va a hacer ahora, pero ya veremos si traspasado por 1 millón o cedido, que es la opción que más agrada al Villarreal. Quien también se ha marchado ya, Rafa Marín, el central madrileño, se ha despedido después de acabar su cesión desde el Nápoles y después de que el Villarreal no haya ejecutado su opción de compra. Y quien podría salir es Thiago Ojeda. Parece que lo tenía muy cerca de firmar por el Valladolid, pero el Sporting y el Burgos se han metido en la operación. No hay acuerdo entre el Valladolid y el Villarreal, y así que el futuro de Thiago Ojeda sigue en el aire. Todo eso mientras miramos de reojo al Mundial. Un Mundial donde tenemos a Estados Unidos de Freeman, clasificada para los octavos de final. Ganó 2-0 a Bosnia con el americano jugando los 90 minutos. Senegal cayó eliminada tras perder 3-2 ante Bélgica en la prórroga, con Pape ahí como titular. Fue sacar, eso sí, al medio centro en el minuto 60 y pico y el equipo se vino abajo. De hecho, Gay, después del partido, ha abierto un incendio con la selección tras anunciar en redes sociales que se toma una pausa de la selección mientras continúe el actual cuerpo técnico. Ya en zona mixta negó que el cambio respondiera a un problema físico. Además, la República Democrática del Congo, con Brian Chipenga, cayó eliminada ante Inglaterra. Chipenga adelantó a su selección, pero tras el cambio, Inglaterra le dio la vuelta al marcador. Un Chipenga que logró marcar su primer gol como internacional. Por cierto, que Bulgaris le dio un palo a su agente. Dice, no soy un agente, pero si estuviera representando a un jugador...
3: Son las 4 de la tarde, las 3 en Canarias. Rescatan en La Guaira un superviviente de los terremotos en Venezuela tras 8 días bajo los escombros. Una operación de salvamento que ha durado casi 72 horas desde el terreno. Berta Reventós, buenas tardes. Tenemos problemas para conectar con Berta Reventós, así que lo dicho, pendientes de estas labores de rescate en Venezuela. Y también pendientes de una explosión en Damasco, capital de Siria, que ha dejado 4 muertos y una decena de heridos. Ha sido en una cafetería cercana al Palacio de Justicia. Pablo Morán, última hora.
18: En pleno centro de la ciudad, sí, ha sido una explosión de una bomba que alguien colocó debajo de una mesa del local. Ha provocado el caos en el centro de Damasco, donde ya se ha establecido un cordón de seguridad y se intenta atender a los 16 heridos que deja el ataque. Ningún grupo ha reivindicado su autoría. Esta es la segunda explosión de importancia de este tipo en apenas mes y medio en la ciudad. En mayo detonaron otro explosivo frente al edificio del Ministerio de Defensa. El actual presidente al-Sarrá, que tomó las riendas del país tras la huida del dictador Bashar al-Assad a finales de 2024, intenta desde entonces estabilizar el país sacudido por 14 años de guerra civil.
3: Y Francia ha absuelto a su Ternera por los delitos de pertenencia a la organización terrorista ETA entre 2002 y 2005. La sentencia que abre la vía para su extradición inmediata a España es el último capítulo de un largo proceso que en los últimos años había impedido la extradición a España del ex jefe de la banda. París, Raquel Villaécija.
19: Buenas tardes. La Fiscalía, que había pedido para Ternera 5 años de cárcel, pero con suspensión de la pena, no va a recurrir la sentencia. El tribunal ha estimado que su papel no fue relevante en la comisión de atentados entre 2002 y 2005, así que su absolución abre la vía para que se ejecuten las euroórdenes dictadas por el juez Santiago Pedraz y su entrega inmediata a España para ser juzgado por las causas que aún tiene abiertas. Esta entrega dependía de que se resolviese esta última causa, la última pendiente que tenía en Francia. El exjefe de ETA, que vive en el País Vasco francés y está bajo control judicial, será detenido para su entrega, aunque aún tiene la opción de cambiar de país.
3: Y ya son 20 los muertos en Ucrania a causa de una oleada de ataques de Rusia contra Kiev. Los servicios de emergencia han asegurado que se trata de uno de los peores ataques que ha sufrido la ciudad en más de 4 años de guerra. Y nuestro país, las inspecciones contra el fraude de la agencia tributaria han aflorado casi 23.000 millones de euros durante el año pasado. Jordi Fàbrega.
18: Sí, son 22.743 millones de euros en concreto los que ingresó el año pasado la agencia tributaria fruto de su labor de lucha contra el fraude, según el balance que ha presentado hoy. Hubo el año pasado más de 2 millones de inspecciones y actuaciones de control. Entre ellas destacan la apertura de 1.300 expedientes a grandes patrimonios que permitieron a la agencia ingresar casi 550 millones de euros, y también destacan las más de 41.600 actuaciones contra multinacionales y grandes empresas.
3: Gracias, Jordi. Llegamos así a las 4 y 3, las 3 y 3 en Canarias.
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21: Más de la mitad de los transportistas valencianos no ha conseguido repercutir a sus clientes el aumento del precio del gasoil. Es uno de los titulares que deja la encuesta anual sobre la situación del transporte de mercancías por carretera en la Comunidad Valenciana de la Federación Valenciana de Empresarios del Transporte y la Logística. Una patronal que alerta que un tercio de las empresas del sector han disminuido su actividad en lo que va de año y que el 20% piensa que la situación es mala. Y que tras 4 meses de guerra, casi el 60% de las empresas del transporte por carretera han visto mermar su cuenta de resultados, mientras que las ayudas del Estado siguen sin llegar. A eso se añaden los problemas estructurales de falta de conductores, absentismo o infraestructuras. Carlos Prades, presidente de FEBED.
22: Como es la falta de conductores, siguiendo con el tema laboral, el absentismo es un problema que está preocupando cada vez más a las empresas, y en orden más local y no tanto interior de las empresas sino de nuestro entorno, pues las infraestructuras, y evidentemente lo que se ha notado que preocupa muchísimo y es un problema a resolver es el colapso de las ITVs en la provincia de Valencia.
21: 142 personas han muerto en accidentes ocurridos en las carreteras españolas el pasado mes, 52 más que el mismo periodo del año anterior, mientras que en la Comunidad Valenciana se han registrado 14 víctimas mortales, 8 más que en junio de 2025. Y en cuanto al tiempo para mañana, temperaturas significativamente elevadas en puntos del prelitoral de Valencia y Rincón de Ademuz. Las temperaturas en general van a subir, el cielo poco nuboso o despejado por lo general.
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0: Hola, buenas tardes. Esta canción con la que abrimos hoy la ventana es el tema central de Thelma y Luis, aquella película protagonizada por Susan Sarandon y Gina Davis, una road movie donde dos mujeres llevaban su inconformismo y sus ansias de libertad hasta las últimas consecuencias. Nos acordamos todos, ¿no? Marta Delgado, buenas tardes.
1: Buenas tardes.
0: Isaías Lafuente, buenas tardes.
2: Buenas tardes.
0: Choyín, bienvenido. ¿Te acuerdas de Thelma y Luis?
3: Me acuerdo perfectamente.
0: Han pasado años, ¿eh?
4: Si alguien no lo ha visto todavía,
0: ¿sí?
4: Acabas de hacer spoiler.
0: No,
4: pero...
0: no. He dicho que llevaron sus ansias de libertad. Bueno,
4: sí.
0: Las últimas consecuencias pueden tener muchas traducciones.
4: Sigue.
0: La película de Ridley Scott, muy buena.
1: Bueno, pues fue de los 90, ¿no?
0: 91. Año 91. Bueno, pues fue esa misma película, por cierto, la que catapultó a Brad Pitt como una estrella mundial, ¿no? Bueno, de hecho, la propia Susan Sarandon contó tiempo después que cuando ese chico, y digo chico porque entonces tenía 28 años, que cuando entró Brad Pitt en el set de rodaje dijo, se paró el aire. Que eso se puede entender, porque joder, Brad Pitt es un tío guapísimo, un gran actor, y es capaz de impresionar a más pintado o a la más pintada. Bueno, de hecho, ahora mismo está haciendo un anuncio que el otro día comentamos, un anuncio de un banco, donde se limita a mirar a la cámara, a hacer alguna mueca, no dice ni una palabra, pero claro, tiene una fuerza y un magnetismo demoledores, ¿no? En fin, que todo eso se puede entender, pero otra cosa es que alguien se haga pasar por Brad Pitt y te acabe soplando, te acabe estafando 800.000 euros. Que se dice pronto. Pero eso ocurrió. Bueno, ocurrió tanto que incluso la víctima, una mujer francesa, llegó a escribir un libro explicando, bueno, tratando de explicar cómo pudo ocurrirle eso. Que la respuesta es muy clara, porque la engañaron, entró en un bucle, ella estaba en un momento de su vida muy, muy vulnerable, muy frágil, y la estafaron. Pero ese caso, que fue muy llamativo, desde luego, no es un caso aislado, ni muchísimo menos. Mira, esta misma semana la Guardia Civil ha alertado del aumento de las estafas amorosas, que así se llaman estas actuaciones, en la provincia de Lugo. Que dices, Francia, Lugo, bueno, es que es un fenómeno global, general. Y todas estas estafas responden a un patrón similar que combina el mismo modus operandi con una lingüística cognitiva que se repite. Estas dos conclusiones son algunas de las que figuran como resultado de una extensa investigación realizada por la catedrática emérita del Departamento de Traducción e Interpretación de la Universidad de Granada, a quien obviamente hemos invitado a sumarse a la ventana. Pamela Faber, buenas tardes.
5: Buenas tardes. Me alegro de estar aquí.
0: Hoy nosotros de que nos pueda contar. Bueno, lo primero, ¿cuántos años de investigación, por cierto?
5: Bueno, esto empezó en la pandemia.
0: Ajá.
5: O sea, son 5 años. Y empezó por casualidad, porque alguien de mi familia de pronto me dice que cómo puede mandar Bitcoin a su novio, y el novio era un general en Afganistán, y le dije que eso era una estafa, evidentemente. Se rompió el noviazgo, pero luego eso me picó la curiosidad y empecé a pensar, ¿esto cómo es? ¿Qué es lo que pasa? Y como tenía tiempo, porque era la pandemia,
0: uh-huh,
5: empecé a aceptar a amigos en Facebook, en Instagram, que sabía que eran estafadores, pero quería saber cómo ocurría aquello.
0: ¿Y cuántos de estos amigos, entre comillas, fueran generales, cirujanos, arquitectos, abogados o lo que fuese, llegó a contactar, Pamela? ¿Con cuántos llegó a contactar?
5: 201, oh, y Dios. Sigue, suma y sigue. Tengo en este momento 5 admiradores que quieren tener una relación conmigo.
0: ¿Y

0: La práctica y el conocimiento que se le supone, Pamela, ¿cuánto tiempo tardan en empezar a pedir dinero?
1: Pues es que eso varía. Los que son aprendices tarda muy poco, en cuestión de 5 días. Los que son profesionales pueden llegar hasta un año. He tenido alguien que ha estado conmigo un año. Y pueden pedir dinero no solamente de una manera, si al principio tú dices, pues no, una tarjeta regalo de iTunes, ni hablar, ya empiezan otra cosa. Yo tengo vídeos de cofres de oro que me mandaban con mi dirección y mi foto para convencerme que realmente yo iba a recibir ese cofre.
0: Este de un año de relación, ¿qué se supone que era? ¿Militar, médico,
1: El
0: explorador?
1: un año, bueno, he tenido de un general que duró 10 y un trabajador, un ingeniero en una plataforma de petróleo duró un año. Y esto, evidentemente, ellos son los que tienen más destreza, más práctica, y que ellos saben decir las palabras que produce dopamina en tu cerebro, que activa redes semánticas como amor, cariño, amistad, matrimonio. Nos activan un marco no solamente de eso, pero de conceptos relacionados de marido, mujer, casa, familia,
0: Esto de la lingüística
1: lo que
0: cognitiva que comentábamos, ¿no?
1: sí, lo que normalmente las personas vulnerables, pues eso es lo que quieren escuchar, y estos señores buscan personas vulnerables.
2: Supongo que
1: Vamos de
2: igual que usted ha encontrado a 200, cada uno de estos
0: Bueno, ¿la ha
2: también.
0: encontrado o la han encontrado ellos?
2: Bueno,
1: No, ellos me han venido a mí.
0: ah,
2: Bien.
0: vale.
2: Pero igual
1: Yo
2: que
1: no
2: usted.
1: tenía, o sea, soy una mujer mayor, tenía mi perfil allí, y yo nunca he mentido, yo he dicho que soy profesora universitaria, yo les he contado la verdad, y ellos han aceptado, son ellos quienes me han mentido a mí.
2: Lo
1: Y
2: que
1: he
0: hay.
1: tenido, me he divertido mucho con ellos. Algunas veces he dicho que tenía dinero, otras veces que era muy pobre. Yo encontraba, bueno, una manera de contar mi historia diferente. Y luego los pude categorizar no solamente en cuanto a su profesión, pero en cómo me pedía dinero. Y luego 10 de ellos han confesado y son mis consultores.
2: Y estos consultores que le dicen, ¿qué es lo que le quería preguntar? Es decir, si ha habido 200 que se han interesado por usted, supongo que no se habrán interesado solo por usted. Cada uno de los 200 habrá echado 200 cañas para ver quién pica, ¿no?
1: Pues sí, es que esto es una cosa muy especial porque en Nigeria, eso lo sé por mis consultores, los que son los aprendices son los que dejan ya mensajes en todas las redes que pueden. Suelen ser 150 al día y luego cuando ellos ven que alguien les ha respondido, lo pasan a los que hablan mejor inglés, los que tienen más práctica. Hay otros especializados en enamorar, que esos son los que realmente tienen un inglés ya mucho más fluido. Y luego al final, los grandes jefes son los que entran en la fase de cobro de dinero.
0: O sea, no son lobos solitarios, sino grupos
1: Eso es.
0: organizados.
1: Sí.
0: Vale.
1: Además, hay escuelas que se llaman Hustle Kingdoms, que reclutan chicos jóvenes ofreciéndoles no dinero, pero comida y donde dormir. Tienen que trabajar 20 horas al día y luego tienen 4 para dormir y para asearse. Y cuando ellos encuentran a alguien que va a pagar, luego tienen que pasarlo al director. Ellos reciben, si reciben algo, una limosna, y es el director que cobra.
2: Pamela, supongo que en esta pirámide, igual que en la cúspide, estarán ya expertos en economía, que son los que cobran. En los peldaños intermedios, ¿se ha encontrado con profesionales de la mente, con psicólogos, con psiquiatras, gente que sepa, digamos, del cerebro humano?
1: No. Ellos trabajan, incluso los que están solos, están conectados por internet en sus redes y comparten guiones. Hay como 4 o 5 guiones estándar que los, vamos, uno los tengo la copia entera y otros lo podría deducir de repeticiones en las conversaciones, porque tengo todas las conversaciones grabadas, bueno, grabadas ahí, puestos en un corpus lingüístico. Entonces, hay una cantidad de frases repetidas y ellos realmente se repiten incluso los mismos errores en cuando están hablando conmigo, porque está en el guión. Tienen fases. La primera fase es la de introducción. Yo soy general. Tengo mi último contrato, ¿tú quién eres? Luego se pasa a amistad. Estoy muy solo, yo necesito una amiga especial, podría ser tú. Y luego ya una vez que somos amigos, ya pasamos a amigos de alma, novios. Ellos empiezan a hablar de amor, de una relación a distancia. Y que cuando yo digo, y la importancia de la confianza entre nosotros. Y cuando yo digo, yo te quiero, es automático, sale una crisis. Una crisis que puede ser un ataque de las fuerzas enemigas, un ataque hasta de piratas. El equipo de la plataforma se avería y necesitan dinero para repararlo.
2: Claro.
1: O sea, hay 5 o 6 crisis estándar.
0: Pues es un guión, es un
2: claro.
0: guión directamente
3: No,
0: hecho
3: yo
0: bien.
3: tengo que decir que tengo una cierta experiencia en esto
0: Okay.
3: de lo que estamos hablando,
0: A ver.
3: y además es
0: Pues
3: curioso porque te escuchaba hablar,
0: explícate.
3: sí, porque te estabas hablando al principio de Brad Pitt. Claro, me parece como muy osado hacerte pasar por Brad Pitt porque da la sensación de que es como fácil pillarle, ¿no? ¿Qué hace Brad Pitt en Facebook entrando a quién, ¿no? Pero a mí me ha pasado que me han mandado capturas de conversaciones de personas que se hacían pasar por mí en redes sociales,
0: ¿Así?
3: que buscaban en mis redes sociales a mujeres que me seguían. Y hacía como está diciendo Pamela, ¿no? Mandaban un guión, porque ves que son siempre las mismas conversaciones. En esas conversaciones lo que, bueno, se hacen pasar por mí y después de X tiempo terminan pidiéndoles dinero, pues porque lo necesito para una gira, lo
2: Te ha
3: necesito
2: fallado un
3: para un disco,
2: concierto.
3: cualquier cosa así. Y lo que sí lo dejan como muy, muy claro, siempre lo hablan, vamos, en todas las veces que lo he visto, que ya te digo que no son una, ni dos, ni tres, es que tienen que mantenerlo en secreto. Le piden a la mujer, ¿no? Que no se lo cuente a nadie, porque claro, mi imagen podría salir, pues eso, sucia de esto, ¿no? Y es como súper curioso que son capaces de buscar desde cualquier rincón para intentar sacar el dinero a estas mujeres.
4: Y en ese caso,
1: Pero
4: Pamela, como está diciendo Chollín, ¿el qué puede hacer? ¿Qué alternativas tiene tanto él como la víctima, la mujer?
1: bueno, es que la alternativa, o sea, yo he sido novia de Paul McCartney, de 20 celebridades. O sea, que Paul McCartney ha venido para ofrecerme su corazón. Eso, y mucho Keanu Reeves, 3 versiones de Keanu Reeves, eso es muy frecuente. Y simplemente que una mujer que viene una celebridad tiene que darse cuenta de que como un hombre que es billonario va a estar pidiéndote dinero. O sea, Paul McCartney me dijo que no tenía mala conexión en internet y yo tenía que darle 500 euros en una tarjeta regalo. O sea, que
0: Con lo que fueron los Beatles.
3: Claro, pero ¿eh? Se supone que lo dicen porque funciona, porque claro, esta,
0: claro.
3: Gente tonta no es.
0: Bueno,
3: ¿no?
0: Perdona, hay un cálculo que nunca puede ser preciso, pero sí, bueno, un cálculo. Las estafas amorosas, o románticas también llamadas, mueven más de 1.000 millones de dólares al año en todo el mundo, es general. Y en España en concreto, la Policía Nacional ha desarticulado tramas que han estafado ya casi 2 millones de euros.
3: Wow.
0: Quiero decir, que van picando piedra,
3: ¿Siempre son a mujeres o también es a hombres?
0: Ah,
3: ¿Sabemos eso?
1: Sí, pero... Yo tengo uno de mis consultores que todavía sigue estafando, está especializado en estafar a los hombres, fingiendo ser mujer,
3: claro.
1: Y dice que los hombres son mucho más fáciles de engañar que las mujeres.
4: ¿Y tú lo entiendes, Pamela, después de esta investigación, entiendes cómo pueden caer en estas estafas?
1: Pues sí entiendo. Normalmente... Las personas que son víctimas son inocentes, que no conocen las redes sociales. Ellos, lo del fake news, ellos creen que cualquier cosa que aparece en Internet es verdad. Y que, sobre todo, las mujeres mayores en los Estados Unidos, aisladas en North Dakota, sí. Dios sabe dónde, y que nunca han salido de su pueblo, pues creen eso. Creen cualquier cosa y son muy generosas. O sea, una de las cosas que siempre me preguntan a mí, si yo tengo un 401k, que es la pensión, los ahorros que todos los trabajadores suelen tener en los Estados Unidos.
0: Pamela, una curiosidad. ¿Qué? ¿Alguno de estos consultores / estafadores, hay algún español? ¿Te has topado con algún español?
1: No, es que todos son de Ghana o de Nigeria. Tengo uno de Filipinas, pero que español, nadie nunca, un español jamás me ha estafado o ha intentado estafarme. Siempre han sido de país extranjero.
2: Con este grado de conocimiento que he acumulado y de documentación, yo no sé si la policía se ha puesto en contacto con usted o usted con la policía para dejar todo este acervo delincuencial y esta nómina de consultores para seguir investigando.
1: Es que no hay tratos entre países para... O sea, con Nigeria, únicamente la FBI va ahí si hay un suicidio, una muerte, o alguien ha perdido una cantidad de dinero que supera los $150,000. Yeah. Es la única, únicamente en ese caso, o si está conectado a un sindicato criminal como The Black Axe, la hacha negra, que ellos son muy peligrosos.
0: Ya. Bueno, pues nada, Pamela Faber, catedrática emérita del Departamento de Traducción e Interpretación de la Universidad de Granada e investigadora de estafadores. Muchísimas gracias por estos minutos en la ventana. De verdad que ha sido un placer, ¿eh?
1: Un placer, muchas gracias.
2: Y un saludo para Paul McCartney.
0: Paul McCartney no, pero hemos empezado con una canción con el tema central de Thelma y Luis. Y esto también suena en la película, no sé si os acordáis. Martha Reeves, la que canta, pero voy a aprovechar porque esta canción, la original, es de Van Morrison. Y anoche estuve en el concierto de Van Morrison en las noches del Botánico en Madrid. Extraordinario. Es más seria que un plato de mierda.
4: Se enfadó
0: un momento con los músicos porque se equivocaron en el arranque de una canción y hizo un gesto y la batería cambió enseguida el compás. Pero 81 años, qué voz, qué banda, qué dos coristas llevaba. Una de ellas, por cierto, en un momento que elevó el tono, fue emocionante. Bueno, viva la música, viva Van Morrison, man que pierda, aunque tenga ese carácter tan, tan adusto.
3: Pues sabes, lo peor es que
0: cuando dice good night la gente... ¡Ah!
3: Digo que lo peor es que a lo mejor ni siquiera se equivocaron los músicos. Esas cosas pasan.
0: Pero fue un concierto maravilloso. Qué bien, qué gustazo.
2: Ten cuidado, no vayas a recibir un mensaje de una corista pidiéndote dinero porque no has pagado.
0: No.
4: O de Van Morrison.
0: Van Morrison no lo creo.

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8: A ver, que son las 4:30, las 3:30 en Canarias, ya que seguimos asomados a La Ventana, el Choyín, Isaías, Marta y un servidor. Hoy el cuestionario musical de La Ventana escala un peldaño más. ¿Os parece bien? Bueno, os tiene que parecer bien porque claro, va a escalar igual, o sea que...

0: Bueno, escuchando esta música solo diré una cosa. Bueno, dos. El autor de esto que escuchamos ganó el Premio Nacional de Música de Composición 3 años, 1923, 1931, 1934. Además, tuvo una gran visibilidad social, hoy diríamos una gran proyección mediática, porque era responsable musical en Unión Radio. Era responsable musical en Unión Radio. Bueno, se llamaba Salvador Vacarisse y es uno de los protagonistas de un proyecto de, diríamos, memoria cultural, que lleva por título Los cuartetos del conservatorio, una herencia olvidada. Hoy hemos invitado a asomarse a la ventana a Lorenzo Meseguer Luján, violonchelista, catedrático de Música y Artes Escénicas en el Conservatorio Superior de Música de Castilla y León y beneficiario, eso es lo importante, por eso le traemos a la ventana, porque es una costumbre que hemos adquirido hace tiempo, es un beneficiario de una beca Leonardo de la Fundación BBVA en el área de música y de ópera. Y le tenemos sentado en los estudios de Radio Pamplona. Lorenzo, buenas tardes.
1: Muy buenas tardes, Carlos.
0: ¿Qué tal? Bueno, todos los que estamos sentados aquí, vamos, yo lo confieso y los demás me están mirando con la misma cara, y confesamos nuestra absoluta ignorancia con la autoría de esto que estamos escuchando, con la historia que algún poquito hemos bicheado del grupo de los ocho, pero cuéntalo tú, por favor. ¿Por qué han sido tan poco exploradas composiciones como esta? ¿Qué nos falla en la memoria de este país, también en la cultura?
1: Bueno, en lo que representa la música clásica en España, pues yo creo que siempre hemos tenido este problema, ¿no? Pero específicamente en los primeros años, en las primeras décadas del siglo XX, pues lo que sucede es que hay una serie de circunstancias históricas, un periodo de gran agitación, Primera Guerra Mundial, luego una guerra fratricida, una guerra civil española y una Segunda Guerra Mundial, que frustra pues las expectativas y de muchos de nuestros compositores, ¿no? De alguna forma, de estos jóvenes compositores que empezaron a trabajar, a desarrollarse en esta larga carrera y que vieron un poco frustrada su vida, ¿no? Por estos acontecimientos.
0: ¿Cuánto tiempo llevas trabajando en este proyecto, recuperando estas piezas?
1: Como bueno, las que acabamos el cuarteto, sí, sí, el cuarteto 6 kilos, del que yo soy miembro, llevamos en este proyecto específico, llevamos 2 años trabajando hasta la realización y bueno, ya puesta en, ya está disponible, digamos, en plataforma y todo el doble CD que ha concluido este proyecto. Y de forma un poquito más general, pues los últimos 6 años llevamos recuperando música de nuestro patrimonio.
0: Habla siempre en plural, ¿eh? Llevamos, estamos...
1: Sí, porque, bueno, somos un cuarteto de cuerda. Entonces, bueno, es verdad que la beca es nominal hacia una persona, pero es un proyecto que hemos hecho, ya digo, el cuarteto de forma común.
0: Bueno, esta beca, estas becas de las que hablamos a menudo aquí en la ventana, porque además abarcan un montón de territorios relacionados con el talento y el conocimiento, os ha permitido a vosotros, en concreto, la grabación de ese doble CD al que te referías, que contiene piezas que hasta ahora no habían sido interpretadas o no se conocían. Por ejemplo, la de la primera mujer en ganar el Premio Nacional de Música, que fue María de Pablos.

0: María de Pablos ganó el premio de la Academia de Enseñanza de Roma, año 1928, ¿verdad?
1: Eso es. Ella fue una, bueno, fue pionera en la vida musical española, o una de las primeras mujeres, al menos, que sabemos que pudo establecer una carrera musical. Es verdad que su trayectoria es extraordinaria y dramática a la vez, a la par. Porque, bueno, ella gana esta beca en Roma, por diferentes circunstancias tiene que irse a Roma con su madre, porque en aquella época, pues, la mujer era un poquito difícil, pues, justificar su presencia fuera, ¿no? Etcétera, etcétera, tenía que estar tutelada de alguna forma. Y a la vuelta, ella puede ir a algunas ciudades europeas, como París, a estudiar con Nadia Boulanger, con Paul Dukas. Y a la vuelta en España, lo que sucede es que en los años, primeros años 40, 40, 41, es ingresada en el sanatorio de Carabanchel.
0: ¿Y eso?
1: Y, pues, porque no sabemos en realidad muy bien qué es lo que pasó, porque no tenemos los informes, no han llegado a nosotros, pero lo que es cierto es que pasó allí 50 años de su vida.
0: Joder, malos tiempos para la lírica, desde luego, ¿eh? Aquellos 40.
2: 50.
1: Totalmente trágico. Entonces, toda su obra se reduce a unos cuantos años, pero la que nos deja verdaderas maravillas como este cuarteto de cuerda, la sonata romántica.
3: Lorenzo, cuando hablas de recuperación de piezas, ¿en qué consiste la investigación? ¿Habéis encontrado partituras que estaban guardadas en algún archivo o las tenéis que reconstruir? ¿Cómo lo hacéis?
1: Bueno, es muy diferente dependiendo de cada pieza y de cada compositor. Es cierto que en España se ha hecho ya mucha labor, gracias, pues, a grandísimos musicólogos e intérpretes también, en los últimos años. Entonces, algunas de las partituras es cierto que ya están editadas, o que hay algún profesor de universidad o musicólogo que está en detrás de ellas. Es cierto que en otras sí que hemos tenido que acceder a los fondos, pues, tanto de la Fundación Juan March como de la Biblioteca Nacional, en el caso de Julián Bautista, que fue uno de los exiliados en Argentina, en la Guerra Civil. Y ahí, pues, en ese caso específico sí que hemos tenido que ir un poco a los manuscritos suyos. Y de ahí sacar, pues, las ediciones modernas, digamos, crear la edición moderna para poder trabajar nosotros y grabarlo.
4: Cada vez que hablamos de una investigación últimamente se cuela la inteligencia artificial. Yo no sé si en tu investigación tiene algo que ver y, bueno, estoy pensando que a lo mejor sí que sería muy práctico para un montón de partituras que a lo mejor nunca jamás han sido interpretadas, pero están ahí escritas, que una inteligencia artificial las procesase para tener una primera noción. Después ya llegarían cuartetos como el tuyo, ¿no? Pero yo no sé si estáis trabajando con ella o ves futuro por ese lado.
1: Bueno, en la investigación, por supuesto, porque da acceso a una cantidad de base de datos que de otra forma sería imposible, ¿no?, llegar a ella. Pero, bueno, en nuestro caso, lo cierto es que no, es inteligencia bastante humana, bastante rudimentaria, y luego también, pues, en la práctica ya instrumental, pues necesitamos nuestras manos y nuestros dedos, así que en esa parte poca.
5: Y está claro, esta beca es una beca que, pues, es privada. ¿Hay por parte de las instituciones ayudas para hacer este tipo de investigaciones también?
1: Sí las hay. Es cierto que nosotros hemos tenido la grandísima suerte de ser uno de los proyectos becados por la Fundación BBVA y bueno, de entre una gran cantidad de ellos muy interesantes. Y es cierto que en los últimos años, pues, las instituciones, algunas instituciones sí que más que otras, lo voy a dejar ahí, sí que apuestan por este tipo de investigaciones, sobre todo lo que requiere de patrimonio, ¿no?, musical. En otros países europeos es cierto que nos lleva muchísima ventaja, pero bueno, yo creo que también gracias a que hay un gran sustrato de músicos, de agrupaciones, y también últimamente yo creo que el público está sintiendo que este repertorio merece la pena. Y que bueno, yo creo que es una labor que tenemos que reivindicar, y yo creo que poco a poco sí que se está asentando cada vez más en socialmente, ¿no? Y de hecho también la administración, pues, cada vez vemos también más convocatorias de este tipo.

0: Esto que escuchamos es de otro Premio Nacional de Música, prolífico compositor, además de música de cine, Jesús García Leoz. Quería preguntarte si habéis hecho ya conciertos con estas piezas, Lorenzo.
1: Sí, de hecho, bueno, es una de nuestras filosofías desde hace bastante tiempo, es combinar el gran repertorio de clásico para cuarteto de cuerda. Uh-huh. Pues, siempre nos digan, ¿no?, Beethoven, Mozart, Brahms, Schubert. Y un poco encararlo, ponerlo en la misma balanza que estos compositores. Y tengo que decir que está resultando una experiencia muy, muy gratificante.
0: Qué
1: porque
0: bien.
1: El público
0: Qué
1: lo está
0: bien.
1: Recibiendo con muchísimo entusiasmo. Lo notan como algo propio también. El caso, por ejemplo, de María de Pablos es muy significativo porque, bueno, lo estamos tocando últimamente, volvemos a tocar dentro de 2 semanas en Festival de Panticosa, también uh-huh. en la Quincena de San Sebastián, vamos a tocar otras obras, en fin, lo llevamos habitualmente en nuestro repertorio, que yo creo que es la mejor forma de reivindicar al final esta música, este repertorio.
2: Nos has llevado a la biografía de María de Pablos y estoy leyendo aquí que fue la primera mujer en dirigir una orquesta en los estudios de esta casa.
0: De Unión Radio.
2: De Unión Radio.
0: Ostras,
2: la primera mujer en hacerlo, cuando efectivamente aquí las orquestas tocaban en directo, pues fue María de Pablos, y es una incógnita, ¿no? Ese ingreso en los años 40, en ese sanatorio Esquerdo de Carabanchel, hasta su muerte en 1990. Es que es impresionante. 50 años ingresada y no se dice por qué.

0: Lorenzo, ya la última y por pura chafardería. ¿Y tú por qué te dedicas a esto? ¿Cuándo te picó el gusanito de la música?
1: Bueno, tengo la suerte de que he tenido una familia y unos padres muy persistentes con esto de la música, y aunque ellos no son músicos. ¿Ah? También mi hermano mayor también es músico, es violonchelista, y yo creo que desde muy temprana edad, pues al ver esto en casa, pues fue un aliciente, ¿no? Sin duda. Pero vamos, no es nada, no viene tampoco de una familia, ¿no? Digamos, de un legado familiar, sino que es más espontáneo. Pero en cualquier caso sí creo que nos inculcaron mucho amor hacia el arte.
2: Oye, Lorenzo, y una cosa más, para los incultos en música clásica, claro, la música clásica nos suena a antiguo, pero esto que escuchamos fue moderno, en su época rompió.
1: Por supuesto, sí, sí. Bueno, como habéis dicho, esto se llegó a estrenar en Unión Radio, pues sí, en 1925, si no me equivoco, comenzó la andadura de Unión Radio, pues en esta época. Y estos compositores tendrían, pues, en torno a los 20 años, 20 y pico años. Y bueno, lo que intentaron estos compositores al final fue fusionar la tradición de lo clásico, como bien dices, con las vanguardias, ¿no? Es un poco el precepto de la generación del 27 y de todo esto de todos esos artistas. Así que en algún momento sí que fue moderno, y hoy en día suena moderno, o de alguna forma suena algo nuevo, porque no se ha escuchado tanto.
0: Muy bien. Lorenzo Meseguer Luján, violonchelista, catedrático de Música y Artes Escénicas en el Conservatorio Superior de Música de Castilla y León. Oye, muchísimas gracias por asomarte a la ventana. Felicidades por la beca y por el trabajo que os permite hacer. Y nada, y toda la suerte del mundo.
1: Muchísimas gracias a vosotros.
0: Venga, chao.

0: maravilla, ¿verdad? Qué maravilla la música. Qué maravilla que haya personas dedicándose a escarbar en la memoria en todos los ámbitos.
1: Qué maravilla de
0: ámbitos.
1: Historias.
0: Sí, la verdad es que sí. Por cierto, ¿cuántas veces hemos dicho ya, hoy en día nos llamará pesados, que la música sirve para un montón de cosas, ¿no? Sí. Sirve, la música sirve para un montón de cosas. Tiene, uh-huh. tiene muchas traducciones. También como herramienta de denuncia. Imaginemos una historia, ¿no? Una o varias personas están hartas de algo, pero muy hartas, muy hartas. Pero no tienen un talento musical desbordante. Dicen, hombre, una canción protesta igual no la podemos hacer. ¿Qué hacen, Isaías? Echar mano de la inteligencia artificial. Claro. Y, por ejemplo, le dicen, mira, los zamoranos estamos hartos de los retrasos en el AVE a Madrid. De hecho, esta misma mañana han suspendido la línea que viene desde Galicia y que esperábamos con tanta ansia. La han suspendido por una avería. El tren que muchas personas utilizan para ir a trabajar. Así que patapam, una detrás de otra, y un día tras otro, y más, y más. Bueno, tan hartos están que le han pedido a la inteligencia artificial una canción. Oye, y el resultado, pues no está mal, al menos se entiende todo.

0: Zamoranos y zamoranas, paciencia. Paciencia. No, pero está muy bien. O sea, claro, este es un uso de la inteligencia artificial. Pues
1: Choyín lo haría mejor.
0: Sí, Choyín lo haría mejor y con más malabar.
2: Tardaría más.
0: Pero sí, sí, tardarías más seguro. Bueno, esto que viene ahora no es artificial ni mucho menos.
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0: Esto es música con historia incorporada. Oslo Ovnis es un grupo, este que está sonando. Son cinco chicos, digo chicos porque son muy jóvenes, que hace unos días cumplieron una promesa realmente singular. Correr desde Ábalos, es un municipio que está en la Rioja Alavesa, hasta Aranda de Duero, en Burgos. Son 200 kilómetros, corriendo desde su pueblo hasta el lugar donde este próximo mes de agosto, como todos los años, va a celebrarse el Festival Sonorama. Pero claro, esta historia, le digo, que va más allá de un reto deportivo o no deportivo. Vamos a correr. No, hay chicha detrás. Pablo Lumbreras, buenas tardes.
4: Buenas tardes.
0: A ver, ¿quiénes son estos chavales y por qué hacen lo que hicieron este fin de semana? A ver.
4: Bueno, pues te cuento. Aitor, Israel, Guillermo, Javier y Kevin son los protagonistas de esta historia que responde a una promesa. Esta historia la hicieron en uno de los momentos más duros de salud para uno de los integrantes de la banda. Ese integrante es Aitor, que es el batería del grupo, y hace unos meses tuvo que someterse a una operación a corazón abierto, no es ninguna tontería, durante 8 horas, dos de ellas con el corazón parado, por una cardiopatía congénita. Esta situación hizo que la vida de Aitor estuviera en serio peligro y desde la cama de la UCI, o sea, en uno de los momentos más críticos, lanzó este reto a sus amigos.
5: El año pasado, después de una larga operación, cuando estaba en el hospital, vinieron mis amigos a verme y cuando estábamos allí, pues les dije, chavales, si tocamos en el Sonorama, vamos a ir corriendo desde nuestro local, desde Ábalos, en La Rioja, hasta Aranda de Duero, hasta el Sonorama.
6: Aitor no es el único miembro de la banda que tiene problemas de salud.
4: Pues no, Marta, no. Otro de los integrantes es Israel. Es el cantante de la banda y hace unos meses sufrió una trombosis venar que le llevó desde el hombro hasta los dedos. Tras pasar por quirófano, tuvieron que quitarle una costilla, ya que pues la vida y el brazo de Israel pues sufrían pues grave peligro. Otro de los integrantes, pues ya van dos que estaban en un riesgo bastante grave. A raíz de estas experiencias, decidieron ponerse manos a la obra y hacer el reto que les propuso su amigo y celebrar juntos la vida, la amistad y la salud. Este reto, como podéis imaginar, no es una distancia fácil, no es una distancia corta, y desde las 3 de la mañana hasta las 11 de la noche del día siguiente estuvieron corriendo para conseguir su objetivo.
7: De Ábalos, que es donde ensayamos, hasta Aranda hay unos 200 kilómetros que dividimos en 18 etapas, cada cual corría un integrante, daba el relevo y pasábamos al siguiente. Los últimos 3 kilómetros los corrimos todos juntos y básicamente esta carrera la planteamos como agradecimiento a la vida, como agradecimiento a la amistad, como un reto personal después de las operaciones que pasamos hace 2 y hace 1 año, y porque tocamos en el Sonorama 2026 este año.
0: Choyín, ¿tú cuánto has corrido lo máximo? ¿Cuántos kilómetros?
2: Una medio maratón.
0: Sí, yo también, máximo. Que son 21, ¿no? Lo hacíamos.
2: Sí, sí.
0: Sí. Si maratones enteras todavía no, ¿no?
2: No, ni todavía, no, ya no pasará.
4: Ni aunque lo hagas en relevos, es una salvajada, ¿eh?
2: Claro, sí, es un montón. Sí, yo sí, de aquí sí. A la mesa de la redacción.
4: Ya nada. Bueno, pues además todos los fondos que recauden de la actuación, que se hace, como has dicho, a comienzos de agosto en Sonorama, pues irán destinados todos para la Fundación Menudos Corazones,
0: que se dedican
4: a ayudar y acompañar a personas con cardiopatías congénitas de múltiples tipos durante todas las etapas de su enfermedad. Pues oye, una bonita causa también.
0: ¿Queréis un poquito más de música? A la tarde
2: siempre.
0: Siempre. Bueno, esta es muy distinta, ¿eh? Esta es una música muy, muy, muy, muy tradicional. Música catalana, la sardana.
2: Ah, bueno.
0: Sí, hombre.

0: Vale, esto se va para oídos finos. ¿Qué diferencia hay entre esto que suena, que es la Santa Espina de toda la vida del Señor, y esto otro? A ver. Algo diferente tiene que haber, porque esto segundo que está sonando ha sido bautizado como sardana satánica. Y a través de redes sociales, sí, se organizan ciclos para enseñar a bailar este tipo de sardana, que no es como la tradicional, para quien quiera sumarse. Carol Viciano, buenas tardes.
1: Buenas tardes.
0: Bueno, cuéntalo tú, a ver, ¿qué pasa?
1: Pues mira, este domingo ya ha tenido lugar un último encuentro de sardanas en Molins de Rey, que es el sitio donde hay un grupo de jóvenes.
0: Sí, en Barcelona, sí.
1: Pues que está intentando recuperar esta variante de la sardana satánica. No obstante, esta variante se remonta mucho más tiempo atrás, en el siglo XIX, momento en el que pues confrontaban republicanos y carlistas, y esto tiene que ver con por qué se le llama, uh-huh, pues sardana satánica o no. Le hemos preguntado a Joan Pons, el portavoz de Som Sardana, uh-huh, una confederación de asociaciones de sardanistas de Cataluña, cómo surge esta variante del baile.
2: La versión asociada a los carlistas era mucho más vertical y estática. En cambio, la que se identificaba con los republicanos era más desenfadada y expresiva. Los bailarines se permitían balancear más el cuerpo y vivirlo de una forma menos rígida.
0: Pues... Y a nivel técnico, yo estaba tratando de imaginar el ruedo, en qué se diferencia la sardana satánica de la sardana ortodoxa, digamos.
1: También le hemos preguntado a Joan Pons.
2: Al final, el círculo, en el estilo persiana, el círculo de lo que en catalán llamamos rotllana, se abre y se cierra y se hace más grande y más pequeño en función de los pasos que se van dando en ese momento. Pero lo más importante de todo es que no cambia la música ni la esencia de la sardana. Simplemente es una forma más desenfadada de bailarla.
0: ¿Tú lo has visto esto? ¿Has visto cómo bailan?
1: Yo sí. Lo que yo no recuerdo porque en ese momento no sabía que era sardana satánica, pero sí que lo he visto. Luego he visto...
0: Sonar suena un poquito distinto.
1: Suena más caótico, más rápido. Sí.
0: Pero es como el ska, más que la sardana, entonces.
1: Sí, de hecho se le llama también sardana incluso de persiana, estilo persiana, porque se baila con un poco, como haciendo círculos hacia adelante, hacia detrás, ajá, incluso un poco como vertical, como si las personas se fuesen a caer en algún momento.
0: Joder.
1: Y muchísimo más acelerado.
0: Ver para creer.
3: Yo estoy viendo vídeos en YouTube y parece divertidísimo esto,
0: sí,
3: un montón de grupos.
4: Porque tengan cuidado con los abogados cristianos.
0: Sí. Ah.
4: Porque lo mismo hay denuncia ahí, ¿eh?
0: Cuidado.
5: Los republicanos.
0: Cuidado, no
5: deciden. Ya cayeron todos. No, o sea, que ahora
0: no
5: decides,
0: vamos a ver, no, qué decides. Pasa. Ay, por cierto, vamos a cambiar de paso rapidísimamente porque merece la pena. Que hace casi una hora, en el último boletín informativo, hemos intentado conectar con nuestra enviada especial a Caracas, Berta Reventós, porque ha habido una historia con final feliz en la zona de La Guaira, la más afectada por el doble terremoto de hoy hace justamente una semana. Estaban buscando a un superviviente que llevaba 8 días ahí bajo los escombros, sabían que estaba, y al final lo han rescatado. Antes tuvimos problemas de comunicación, pero creo que ahora podemos recuperarlo. Toquemos madera. Berta, hola.
6: Hola, Carlas, buenas tardes. Pues la alegría es total aquí en Catia la Mar después de que Hernán Gil, el vigilante de seguridad del centro comercial Playa Grande, haya sido rescatado hace apenas una hora. Su garita había quedado intacta con él dentro, pero enterrada bajo los escombros. Y hace 4 días, rescatistas costarricenses lo escucharon pidiendo ayuda. Habla Carolina Soto, de la Cruz Roja de Costa Rica.
7: Hacía falta algo y teníamos que hacerlo bien. Si se iba a hacer, había que hacerlo bien. Entonces, era hoy. Y estamos felices, una felicidad, bueno, todo el trabajo que hemos hecho acá, con lo que hicimos con él, bueno, ayudar a recuperar a alguien, devolverle a una familia, a un ser querido que ya no está, también conforta, pero devolverle a alguien que tiene vida, eso no lo paga nadie.
6: La labor de rescate ha sido un trabajo minucioso y coordinado con más de 100 personas que 8 días después del doble sismo en Venezuela han logrado sacar a este hombre con vida.
0: Muchísimas gracias, Berta. Joder, qué bien poder contar esta historia. Claro, la garita de seguridad ha hecho honor a su nombre.
5: Hombre, ¿te acuerdas que el primer día del terremoto preguntamos
0: por
5: a un
0: favor
5: rescatista?
0: Sí.
5: Porque tenían un plazo de trabajo de 10 días y le preguntábamos, bueno, es que a partir del 10º día ya es un milagro. Y nos decía, no.
0: Mucho antes.
5: A partir de las 72 horas ya es muy difícil que alguien salga.
0: Pero siguen diciendo que hay gente atrapada, que está viva, pero que no tiene fuerza ni para claro, pedir ayuda, y por lo tanto no les escuchan los equipos de rescate.
5: Porque seguramente habrán quedado en alguna cueva ahí metidos, y claro, ahí
0: una semana después de que temblara la tierra dos veces, esta noticia al menos, pues mira, un poquito de alegría da.
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0: Esto va a ser telegráfico, pero es necesario. España juega hoy contra Austria. Antón Meana, buenas tardes.
23: Hola, Francino, buenas tardes.
0: ¿Sí o no?
23: Sí, sí, es correcto. Juega España contra Austria.
0: Pero sí o no, pasamos, sí o no.
23: Sí, sí, pasamos. Estamos llegando al estadio, son casi las 8 de la mañana aquí en Los Ángeles. Y Herráez, ¿va a jugar Dani Olmo o no? ¿Cómo lo ves?
24: Hombre, tiene que jugar, ¿no? Dani Olmo, que esperamos el once inicial, se entiende muy bien con Lamine Yamal y ese triángulo con Pedro Porro, que no pudo jugar por unas molestias el último partido frente a Uruguay. Así que sí, volverá ahí Olmo para estar arriba con Oyarzábal, con Baena, que hizo gol, y como no, con Lamine Yamal.
0: Muy bien, sabéis que cada tarde Isaías en La Ventana elige una palabra del día, ¿verdad?
23: Sí, sí.
0: ¿Sabéis cuál es hoy? Austria.
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5: Bueno, pues hoy en el oeste de Estados Unidos, España se enfrentará a un país del este europeo. Y el juego de palabras nos permite viajar a los orígenes del topónimo Austria. Su contundencia tiene aroma germánico y su etimología en origen Osterreich nos habla de un Reich, o sea, de un reino situado en el este del imperio, en el oriente. Oster, en alemán. Austria tiene además un país lingüísticamente fronterizo a 14.000 kilómetros de distancia. Asia, que es Australia, un topónimo que también proviene de un punto cardinal, Australis, que para los romanos era el sur, no el este, el sur, y para los primeros cartógrafos era sencillamente una hipótesis, porque esa tierra todavía no se había descubierto, pero ellos imaginaban que existiría, que los continentes del hemisferio norte deberían equilibrarse con otros en el sur del planeta, y tenían razón. Ellos lo llamaron la Terra Australis Incógnita, la desconocida Tierra del Sur. Así de apasionante es el mundo de las palabras con las que poquito a poco nuestros antepasados fueron nombrando el mundo.
0: Meana y Herráez, mañana, pase lo que pase, volvemos a comentar la jugada, ¿no?
24: Vamos, aquí estamos como preparados.
23: Cuenta con nosotros.
0: ¿Os tenéis como buenos profetas?
23: Bueno, regulares.
24: A veces acertamos y a veces fallamos.
0: Bueno,
24: tenemos de todo.
0: Confiamos en vuestro pronóstico. Abrazos, compañeros.
24: Oiga, hasta luego.
0: Gracias, chao, hasta luego, la próxima semana. Isaías, Marta, hasta mañana.
5: Adiós.

0: Son las 5 de la tarde, las 4 en Canarias. El Partido Popular y Vox confirman ya oficialmente lo que era previsible, el acuerdo para la investidura de Juanma Moreno Bonilla en Andalucía. Bueno, y además anuncian que darán detalles sobre el pacto media hora antes de la segunda votación que está prevista para esta misma tarde. Laura Bermejo, hola.
1: Hola, ¿qué tal? El líder del PP y el portavoz parlamentario de Vox, Manuel Gavira, oficializarán el acuerdo esta tarde a partir de las 6:30 en el Parlamento. Sevilla, Jaime Navarro, buenas tardes.
2: Buenas tardes. A las 6:30 de esta tarde se va a escenificar aquí en el Parlamento el entendimiento definitivo entre el Partido Popular y Vox. Juan Manuel Moreno y Manuel Gavira firmarán un documento programático de más de 100 puntos que asume las principales demandas de la formación de Abascal, incluyendo el concepto de la prioridad nacional en el acceso a recursos públicos, un paso que alinea a Andalucía con los pactos de coalición de otros territorios. Resuelta la hoja de ruta ideológica, el debate en estas últimas horas se ha centrado en la estructura del Ejecutivo. Vox ha mantenido su exigencia de ocupar una vicepresidencia y las carteras sectoriales de Agricultura, Asuntos Sociales y Cultura, un diseño que el PP ha buscado equilibrar ofreciendo una vicepresidencia con fuertes competencias. Media hora después de la firma, a las 7 de la tarde, la Cámara activará la votación que dará luz verde al nuevo gobierno de coalición andaluz que presidirá Juan Manuel Moreno.
1: 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Y competencia, la CNMC abre un expediente a Renfe por no permitir a Irio el acceso a sus talleres para el mantenimiento de sus trenes. Edu Hernández.
3: Sí, el expediente abierto por competencia es contra la División de Ingeniería y Mantenimiento. Este se abre porque Renfe no ha cumplido con la resolución dictada precisamente por la CNMC el pasado mes de marzo, con la que debían abrir sus talleres de la Sagra, concretamente a Irio, para que estos puedan realizar mantenimiento pesado, es decir, desmontar sus trenes al completo. Fuentes de Renfe califican este expediente y la obligación de abrir sus instalaciones como actuaciones desproporcionadas.
1: Por cierto, la Organización Mundial de la Salud ha dado por concluido el brote de antivirus. El último contacto de una persona expuesta al virus ha terminado hoy su periodo de cuarentena y ha dado negativo en la prueba. Así lo ha comunicado Tedros Adhanom, director general de la OMS.
4: Me complace informar de que la Organización Mundial de la Salud considera terminado el brote de antivirus. Hoy, el último contacto de una persona expuesta al virus en el crucero Ondius ha completado su periodo de cuarentena y no se han registrado más casos desde el pasado 25 de mayo.
1: Y un último apunte, la Agencia Estatal de Meteorología ha emitido una nota especial en la que advierte de que en los próximos días, especialmente a partir del domingo, una masa muy seca y cálida dejará temperaturas muy altas con un nivel de peligro importante, dice textualmente, y una posible ola de calor hasta el martes. Llegamos así a las 5:03, las 4:03 en Canarias.
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6: Pendientes, estamos de un incendio en unos bajos ocupados en la calle Picayo del barrio de Benicalap en Valencia. Los bomberos están trabajando. El incendio afecta únicamente a los bajos, sin afectar a las viviendas superiores donde se han concentrado humo y han sido desalojados. También les contamos que las autoridades estadounidenses han informado a la jueza de la Dana que WhatsApp no recopila ni conserva información de contenido para sus suscriptores, por lo que se excluye la posibilidad de recuperación del contenido de los mensajes borrados por José Manuel Cuenca, ex jefe de gabinete del expresidente Carlos Mazón, que hubiera mantenido el día de la Dana con los investigados en la causa, con el propio Mazón y con otros altos cargos de la Generalitat en esa fecha. La magistrada ha pedido mantener la comisión rogatoria al objeto de obtener los datos correspondientes a intervinientes, fecha y hora de remisión de los mensajes o comunicaciones de WhatsApp. Y este jueves se ha presentado la Alianza para la Industria de la Seguridad y la Defensa de la Comunidad Valenciana, que contará con una inversión inicial de 100 millones de euros. Se trata de un modelo integrado público-privado que va a estar coordinado por la Generalitat y respaldado por patronales, universidades y centros tecnológicos, que aglutinará a un millar de empresas tecnológicas vinculadas a la actividad de la seguridad y la defensa en la Comunidad Valenciana. Según el presidente de la Generalitat, Juanfran Pérez Llorca, visibilizará a la comunidad a nivel europeo.
7: No podemos renunciar a ese objetivo. La unidad y la coordinación nos hará más visibles en el mapa europeo de la seguridad y de la defensa.
6: Y para mañana, temperaturas muy altas en el prelitoral de Valencia y Rincón de Ademuz.
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1: ¿Y nos vamos al Mundial?
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1: Jesús Gallego, buenas tardes.
10: Buenas tardes, nueva jornada de 16avos de final y es una jornada decisiva para la selección española, que a las 9 de la noche juega ante Austria en Los Ángeles para buscar una plaza en los octavos de final. Vamos con la última hora de los de la Fuente, Javier Herráez, hola.
11: Hola, ¿qué tal, Gallego? Muy buenas. En hora y media va a ser la charla de Luis de la Fuente aquí en Long Beach, aproximadamente a unos 40 minutos del estadio, el Sofía Stadium, una pasada de lugar donde se va a jugar este partido, la sede de este encuentro frente a Austria. En principio, es la idea que tiene Luis de la Fuente, Unai Simón en la portería, Pedro Porro, Cubarsila por Cucurella, Rodri, Pedri enganchando Olmo con Oyarzábal, Baena y nuestra figura, nuestro mejor hombre, Lamine Yamal.
10: Si España supera esta eliminatoria, si vence a Austria, se enfrentará en octavos de final con el ganador de la eliminatoria entre Portugal y Croacia, que se juega a la 1 de la mañana después del partido de España. El otro partido de hoy es a las 5 de la mañana y enfrenta a Suiza y Angola. Y Argelia, perdón, Suiza y Argelia. Volvemos en una hora con más noticias del Mundial.
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1: Es todo por ahora. Sigue La Ventana con Carles Francino aquí en la SER.
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6: Y con Toni Martínez y con todo el equipo de Todo por la Radio en el final de la penúltima semana de temporada.
7: Cuidado, que no es tontería. No es tontería.
6: No.
7: Estamos aquí para cumplir hoy, Armand Anjouma. Bueno, para cumplir y darlo todo. Darlo un poco. Armand Anjouma, Íñigo Espinosa, Xavi Puig y Quique García, Raúl Pérez, Iñaki de la Torre, Marta Estevez, Mario Panadero, Lidia Ramón, Cristina del Casar, Manu Zoco, Alicia Gaitón, Elena Sánchez, Gonzalo Blasco y Toni Suárez. Venga, corrijo, vamos a darlo todo.
8: El que pueda que empate.
7: Y el que pueda que haga mec-mec.
6: Venga.
9: ¡Viva la madre que te parió!
10: Corrupción cero, política activa.
11: ¡Que no, madre mía!
12: Corrupción cero, no existe.
13: Amigo mío, esto que tiene mucho huevo.
14: ¡Sac, Yurkipa!
15: ¡Idión más querida!
16: ¿Te parezco una persona incomunicada?
17: ¡Madre mía!
18: ¡Ay!
19: ¡Fuerza, eh!
18: ¡Mec-mec! ¡Ay!
20: Si es que aquí nosotros nunca hemos hablado de fraude.
21: ¡Que no, madre mía! ¡Te digo yo
6: que sí! Hablar no sé, pero a verlo, Ailo. Para cantar las greguerías, yo creo que estando Raúl Pérez.
7: Hombre.
6: Algún personaje de esos que le acompañan siempre podría asomarse a la ventana, ¿no?
7: ¿Verdad?
6: Venga.
7: Dijo Puyol.
22: Bueno, pues greguerías.
7: Mira. Gracias, M. Bueno, empezamos las greguerías. Todos hemos vivido este momento que relata Gam, todos.
23: Mi momento preferido de las tandas de penaltis es cuando el jugador camina con el balón en las manos hacia el punto de penalti y tu padre murmura, este la falla.
7: Sí. Sí, mi padre. Venga, vamos con una ideaca buenísima que ha tenido aquí Bueno Veras.
23: Oigo que han ardido muchas hectáreas más. Igual habría que fabricar las hectáreas de algún material que no ardiera.
7: Está bien, ¿no? Problemillas de pareja en esta greguería de Stockman.
23: Gary, creo que nos estamos distanciando. ¡Y para eso me hacéis venir!
7: ¡Pobre tico mío! Oye, y tampoco es mal plan este que plantea aquí Celeson.
23: Me iría a vivir al monte con un huerto, pozo, gallinas, una vaca, 6 millones de euros y alguien que me saque el agua del pozo, cuide el huerto, la vaca y las gallinas.
7: No. Y vamos a acabar mal, Francino. Vamos a acabar malentendido de Hanky para dejar la semana bien alto de las greguerías.
23: Hola, buenas. Llamo de Movistar para ofrecerle fibra. Oh, mire, se lo agradezco, pero en esta casa cagamos todos estupendamente.
6: Por favor.
7: Verdad, Íñigo.
6: ¿Y ahora cómo pasan los del Mundo Today? ¿Cómo pasan? Bueno, ¿qué pasen?
24: El PP critica que sea el nieto el que elija al alcalde y que sea el alcalde el que quiere que sean los nietos el alcalde.
7: Qué bueno, macho.
24: Feijóo insiste en que no se ha dejado influir por nadie al defender esta postura y que ha sido idea suya 100%. Vito Quiles cruza el estrecho para huir de la justicia española.
25: El inmigrante ha sido recibido por las autoridades marroquíes y será trasladado a un centro de detención.
24: Los populares exigen que sea el grupo Girón el que se encargue de hacer el recuento electoral en los próximos comicios.
25: Un escáner cerebral permitirá saber con certeza

0: ¿qué es lo que quiere votar cada ciudadano? El problema es que se dará prioridad a los votantes que cuenten con seguro privado.
1: Mercería Maricruz sigue los pasos de Sony y dejará de vender bragas en formato físico para 2028.
0: La chica de La Elia Oparda adquiere 30 litros de Salfumán con la indemnización de Atresmedia.
1: Un periodista suicida le pregunta a Pérez Reverte qué opina de las siglas LGTBIQ+.
0: Los trabajadores lamentan que cuadrar las vacaciones sea más estresante que el propio trabajo.
1: La DGT advierte de que no hay nadie al volante.
0: Un bañista pone en riesgo su vida para salvar a un socorrista del aburrimiento.
1: En plena ola de calor, miles de franceses acuden a urgencias con las axilas quemadas por la baguette. Ay. Oh.

0: ¿Quién estuviera hoy en San Petersburgo, verdad que sí, que tendrá sus cosas, pero seguro que hace un clima más agradable que aquí?
1: ¿Seguro?
0: Escuchamos San Petersburgo de Toldos Verdes, una de las canciones de su segundo disco, Hace tiempo que quiero estar así, publicado este año. Y veréis, precisamente
2: mañana
0: nos visitan Toldos Verdes en la Ventana de la Música para amenizar el décimo aniversario del programa Fuego y Chinchetas, que lo celebramos mañana también. Un planazo.
1: Joder, qué bueno.

0: No sé cómo todavía no hay en España un grupo musical que se llame precisamente Mañana y que pueda venir un viernes a la ventana. ¿A quién le damos hoy 15 segundos de gloria? Lidia Ramón.
1: Pues se los voy a dar a una pareja de acróbatas rusos, Iván Kuznetsov y Angelina Nikolaou, que decidieron subirse a lo más alto del Empire State, a 440 metros de altura, para comprometerse. Anda. Primero desplegaron una pancarta gigante, sí, para pedirle matrimonio. Una pancarta gigante en la que se leía: cuando el poder del amor venza al amor del poder, el mundo conocerá la paz. Y después de sacarla, el tío ya se arrodilló para pedirle matrimonio.
0: ¿Pero dónde se arrodilló?
1: Ahí arriba. Las imágenes que las tienen en cadenaser.com son impactantes, porque la verdad que si alguien tiene miedo a las alturas, que no lo vea, porque da rollo. Pero ahora bien, el compromiso les va a salir un poco caro, porque claro, se comprometieron y luego abajo los estaban esperando. Los están detenidos y se enfrentan a cerca de una decena de delitos. Robo, imprudencia temeraria, daños a la propiedad, violación de leyes locales. Están intentando averiguar todavía cómo han conseguido subirse ahí burlando todas las medidas de seguridad, pero la realidad es que no es la primera vez que les pasa algo de esto. Tienen antecedentes por otro tipo de actuaciones parecidas.
0: Vale, no porque se pidan matrimonio siempre así.
1: No.
0: Cuando quieren ir al cine, pues se suben a otro edificio y dicen, ¿quieres ir al cine también? Vale. Bueno, oye, enhorabuena, han conseguido su momento de gloria. A las 9 de la noche juegan hoy España y Austria en Los Ángeles. Los Ángeles, que también fue un grupo musical español, esto nos lo contó una vez Iñaki de la Torre, y yo lo tengo guardado, que precisamente tenía una canción llamada Abre tu ventana.
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3: Qué raro.
0: Esto debía ser los años 70, estos eran los Ángeles. Sin duda querréis saber qué temperatura hay ahora mismo en Los Ángeles. ¿A qué extremas condiciones meteorológicas se enfrentan los bravos futbolistas españoles? Ahora mismo, en Los Ángeles hay 18 grados.
4: ¡Qué cabrones!
0: En algunas ciudades españolas hay mínimas de 18 grados. Bueno, es ahora, los 18 grados son ahora, ¿eh? Dentro de 4 horas ya veremos, a lo mejor llegan a 23, que dices, ¡oh, qué infierno! ¿Sabes? Sí, ¡qué infierno! 23 grados. Y a mí es verdad que Los Ángeles es muy grande, depende de donde tengan el observatorio también, ¿no? En España, cuando parecía que no podía pasar nada más con el calor, llega un nuevo formato, el domo.
5: El lobo.
0: El domo, el domo, el domo de calor. ¿Qué es el domo de calor? Nos lo cuenta nuestro compañero Javier Ruiz Martínez.
6: ¿Qué es un domo de calor? Es una masa de aire de altas presiones que empuja el que está más arriba hacia abajo. Por eso se queda abajo el más caliente. Ahí se queda atrapado. No hay viento y la radiación solar hace el resto. Es como si estuviéramos en un horno gigantesco.
0: Todo buenas noticias. Ya tenemos aquí al calor en forma de domo. 7 veces más fuerte.
7: 7 veces más fuerte que tú.
0: David el Domo, en este jueves, más calor y más empleo. Nuevo récord de empleo. Sabéis que con las cifras de empleo salen las ministras de dos en dos. Sale primero la de Migraciones y Seguridad Social, Elma Saiz.
8: El mercado laboral español cierra un semestre histórico.
0: Y después la vicepresidenta Yolanda Díaz, a la que tenéis que imaginar asomándose al cochecito de un bebé.
9: Volvemos a alcanzar otro récord de afiliación a la Seguridad Social.
0: ¡Ay! ¿Eh? ¿Sabes cuando le hablas a un bebé que dices ¡ay! ¡Ay! Mira, probad vosotros, os lo pongo otra vez. Aguantad en silencio. Veréis que hay un impulso irresistible de decir ¡ay, cuchi, cuchi!
9: Volvemos a alcanzar otro récord de afiliación a la Seguridad Social.
0: ¡Quiero alcanzar el récord! No siempre tiene este tono de voz, Yolanda Díaz, ni esta entonación. Cuando habla sobre la situación de Sumar, no hay cuchicuchi.
9: No voy a entrar en este tipo de valoraciones. Le deseo muchísima suerte a Lara Hernández y a todos los compañeros y compañeras de Sumar, pero no voy a entrar en este tipo de valoraciones.
0: Aquí no hay cuchicuchi. Todo el mundo sabe que Yolanda Díaz renunció al liderazgo de Sumar, no forma parte de la dirección. Había una co-coordinadora, Lara Hernández, que ha renunciado a todos sus cargos denunciando una campaña de desprestigio con denuncias internas de acoso laboral.
10: Porque soy inocente. Porque jamás en mi vida, ni antes, ni durante, ni después, he acosado a nadie. Jamás. Y segundo, porque todos los bulos, todas las mentiras y todas las injurias que he tenido que soportar durante todos estos meses se han demostrado falsas.
0: La situación de Sumar es complicada. Mucha gente que busca piso sabe que a veces se anuncia piso con muchas posibilidades. Eso significa que el piso está en ruinas y que hay que hacer una reforma completa. Ahora mismo Sumar es como uno de esos anuncios. Es un espacio con muchas posibilidades, pero no sirven ni las paredes. Entramos en el terreno de las calamidades, delitos y faltas. ¡Pam! Noticia de hoy.
3: La abogacía del Estado se ha personado en el caso de las joyas de Zapatero.
4: ¡Corre,
0: las joyas de Zapatero! Y han pasado 14 días desde esta conversación entre el juez y el expresidente del gobierno.
5: ¿Qué le iba a decir? El tema de las joyas, no sé qué previsión de tiempo manejan para estar en disposición de poder declarar.
7: Una semana, 10 días. Como máximo.
5: No. Vale. Bueno, pues ha terminado su declaración.
7: Bueno, muchas gracias, señoría.
0: Hala, adiós, tapascuas. Y nueva complicación para el caso Leire. Este es un tema del juez Santiago Pedraz. No confundir, el anterior es del juez Calama. El juez Pedraz ha tomado hoy una decisión.
11: El juez Pedraz imputa a la directora de la Guardia Civil y a su número dos, el DAO Manuel Llamas. Les imputa en el caso Leire por posibles delitos de prevaricación y obstrucción a la justicia.
0: Imputada la directora general de la Guardia Civil, Mercedes González, y el DAO. El DAO, que es un cargo de nombre poco lucido. ¿Tú qué eres? Soy el DAO. No sé si impone esto.
7: No.
0: Oye tú, que soy el DAO.
12: Hola, soy Edu. Feliz Navidad.
0: Para entender la imputación, venga, ahora es un curro.
13: Pues hala, hacer lo mismo, hacer flashback.
0: En la investigación sobre las actividades de Leire Díez, el juez encontró mensajes que sugerían que se había reunido con la directora de la Guardia Civil, Mercedes González, que no dijo nada. Sí habló su superior, el ministro Grande Marlaska.
14: La directora de la Guardia Civil no ha tenido ninguna reunión con ninguna persona, la que ha sindicado Leire o cualquier otra, en términos de ningún tipo.
15: ¡Que no, madre mía! ¡Te digo yo a ti que sí!
0: Pues sí, porque se encontraron pruebas fehacientes de la reunión y el ministro cambió de versión.
14: En ninguna de esas reuniones, evidentemente, habló de la trama que se está siendo objeto de investigación.
0: Mercedes González dio explicaciones en sede parlamentaria.
16: Si quieren nos ponemos muy semánticos sobre lo que es una reunión. Yo no he tenido nunca una reunión con la señora Leire Díaz. Yo me he tomado dos cafés con la señora Leire Díaz. Punto.
0: Bueno. Y nos ponemos muy semánticos. Si se tomaron un café en el mismo espacio y frente a frente, es algo que se parece bastante a una reunión. Quizá de Mercedes González llevó su tajante negativa muy lejos.
16: Pero empezar a decir, entonces se produjo un mensaje que se supone que no sé quién le dice a no sé quién, se lo he pasado a Mercedes y además me he jugado una comida cuando todo el mundo sabe que no tomo café y que no como.
0: Sí, un poco exacerbado un poco. Aparte de que haya delitos o no los haya, parece claro que en el gobierno se han mostrado algo avaros con la verdad en este caso. No hemos mentido exactamente porque no era una reunión exactamente.
17: Yo le corté el pene, toda la verdad.
0: Todo el caso Leire está rodeado de una nebulosa. La primera vez que Leire Díez habló de esto, dijo que era una periodista que estaba haciendo una investigación. A veces nos dicen que es una fantasiosa, que actúa por su cuenta.
18: Esta señora me genera inquietud porque creo que es una outsider, un pequeño Nicolás, una Antoñita la Fantástica.
0: Todo esto es desconcertante, pero el juez no imputa a la directora de la Guardia Civil ni al DAO por mentiras o por desconcierto. Considera que hay indicios de que pudieron haber participado en maniobras para entorpecer la acción de la justicia, entre otras cosas por esto que cuenta Miguel Ángel Campos.
19: Además, el DAO trasladó a la UCO que debían ponerse de perfil en las causas políticas siguiendo únicamente las directrices de los jueces.
0: Ponerse de perfil.
20: ¡Caramba! ¡El gran Isaías!
0: Una vez más, una interpretación del lenguaje. ¿Se puede entender que el alto mando de la Guardia Civil estaba pidiendo que no se investigara o estaba pidiendo que hubiera menor exposición pública de la Guardia Civil? Si yo fuera el DAO, en lugar de ir con un abogado, iría al juez con un lingüista para que explicara esta expresión. Mientras tanto, en la derecha española...
11: Acuerdo entre el Partido Popular y Vox en Andalucía para investir esta misma tarde a Juan Manuel Moreno como presidente de la Junta de Andalucía. Tras la votación frustrada del pasado martes, esta misma tarde y con los votos de la ultraderecha, Moreno será investido presidente. Ahora...
0: Acuerdo de Andalucía, la canción de Miguel Ríos. Es un acuerdo entre PP y Vox, lo hemos ido contando ahora en el boletín de las 5 de la tarde, que explicarán el acuerdo a partir de las 6:30, media hora antes de la votación definitiva y 2 horas y media antes del partido de la selección española. Es un acuerdo más entre PP y Vox. En el último año se han movido cosas en la derecha española.
4: ¿Cosas nazis?
0: Se están moviendo cosas en el último año y ahora mismo, el lunes comentamos aquí, esto aquí hay una novedad en la derecha española.
21: Nosotros también queremos pasar página.
0: El perdón de Feijóo a Puigdemont.
22: Y lo que ha sucedido en Cataluña en el año 2017... pues sucedió en el 17 y por lo tanto no se esperará que sigamos pensando exactamente lo mismo.
0: Esto fue el fin de semana pasado y en el PP han tardado solo 5 días en saltar las alarmas. José María Aznar pidió ayer una mayoría nacional, él lo llama así, mayoría nacional, de izquierda a derecha. Notaréis que Aznar lo dice como si estuviera dando por la radio de los años 40 un parte de guerra. Es... Me he escuchado y veréis cómo tiene este rollo, ¿eh? La música de la voz tiene esta resonancia.
23: ¿Esa mayoría será nacional o no será? Y por nacional entiendo una amplia mayoría centrada, con capacidad de convocatoria a derecha e izquierda en torno a un propósito reconstructor de dimensión histórica.
0: Esto lo escuchas un par de veces y te viene el olor del café de achicoria, ¿eh? Te viene ahí... Bueno, luego querrán que no bebamos. Cristina del Casar tiene algo que decirnos sobre esto.
24: Sí, visto en cadenaser.com, en España cada vez se bebe más cerveza sin alcohol. Una de cada 4 sin que se consume en la Unión Europea se bebe en nuestro país. Y hay algo un poco más curioso todavía, porque el consumo de cerveza parece que se está sosteniendo gracias a este tipo de cervezas. Según el informe socioeconómico del sector de la cerveza en España, aunque en 2025 hubo una caída del consumo de un 0,6%, la caída no fue tan pronunciada gracias al aumento en un 4,6% de las sin alcohol, además de suponer ya un 14% del total. Los motivos, dicen, la pandemia, que redujo el consumo general, y los jóvenes, que cada vez reducen el consumo de alcohol.
0: Bueno, pero la pandemia ya hace mucho, hombre. Hay que beber cerveza para olvidar también la pandemia también.
24: Sí, sí, sí.
0: A especialistas secundarios.
25: Sin alcohol, ¿eh?
26: Consultorio. 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
25: Bueno, yo creo que es el momento de hablar con nuestros bros del espacio.
27: Bros.
25: Es que hay una unión en este programa, ¿no? A mí me gusta recalcar que esta es la única sección de toda la radio española que da la oportunidad a los extraterrestres de entrar en antena. O sea, bueno, la inclusividad de la cadena SER es cósmica en este sentido. Y cuidado porque los EGMs, si los aliens también, los votan también, y hay nietos que viven en Saturno y que podrían darnos el voto en los EGMs.
27: Pero o sea, no lo suman.
25: Bueno, de momento, pero es un paso que podemos dar en esta dirección. Ya tenemos a un alienígena extraterrestre, sí. Hola, muy buenas, ¿tu nombre? ¿Qué tal?
28: Hola. Hola, Quillo. Mi nombre es Celsius.
25: Quillo, me llamo Quillo. Estás en la Tierra, me dicen que estás de visita, bueno, por trabajo, que vienes a trabajar.
28: Por trabajo, Quillo. Me han contratado aquí en un chiringuito de Caí.
25: ¿Caí?
28: En Caños de Meca.
25: ¿Caños de Meca? ¿Cómo has dicho el último?
28: Mi arma,
25: eso es más Sevilla, ¿verdad, Marión? Pero bueno, pero se te ha pegado un poquito el acento, ¿verdad? Se te ha pegado...
28: Un poquitín, Aro.
25: Claro. Oye, ¿y qué hace un alienígena extraterrestre trabajando en un chiringuito de Cádiz? A ver, cuéntame.
28: Nos están contratando a mucho de mi planeta, Mercurio. Porque comparado con nuestro planeta, lo que tenéis aquí de 40 grados para nosotros es fresquito.
25: Claro.
28: Yo en el chiringuito voy con sudadera, mi arma.
25: Claro. ¿Cuánto aguantas tú?
28: 450 en verano.
25: Andaluz,
28: en invierno,
25: total, ¿eh?
28: En invierno.
25: Oye, estáis...
28: Mirad en Google.
25: Me dicen que... Bueno, que estáis salvando la hostelería, que estaba como...
28: Claro.
25: Te digo, dime.
28: Nosotros podemos andar, por ejemplo, en al revés, o sea, nosotros y los humanos no, nosotros podemos andar por la arena descalzos y no nos quemamos los pies.
25: Qué bueno, claro, claro.
28: Bueno, un poco, pero no mucho.
25: Una cosa.
28: Otra cosa buena, no sudamos.
25: No sudáis.
28: Y es raro encontrarse un camarero de un chiringuito que no vaya con las axilas goteando.
25: Bueno, porque hace mucho calor y trabajan mucho, como vosotros.
28: Pero no, nosotros no pasa.
25: Vale, pero todos son ventajas por lo que veo, ¿no?
28: Ocho brazos.
25: Ocho brazos, joder. No. La de cervezas que te caben ahí.
28: En un solo viaje, de la cocina a la mesa, la sangría, el cenicero, tres jarras de cerveza, plato pescadito, un plato de agua para que beba el perro, la cuenta de la dos.
25: La cuenta de la dos. Ole, ole, ole.
28: Y no cobramos.
25: ¡Ostras! Eso, ahí. Y se ríe. O sea, claro, vosotros no tenéis ninguna...
28: No tenemos dinero. No tenemos vuestro sucio dinero.
25: Es que no tenéis ninguna relación con el dinero. Por lo tanto, jolín, estáis salvando, digamos, la hostelería. Sí. Estáis salvando a España. Es que ya sois héroes nacionales.
28: ¿Cómo? Prioridad nacional, la que tengo aquí colgada.
25: Bueno, amigo. Oye, y se te está pegando el acento. ¿Cuánto tiempo llevas ahí? ¿Cuánto lleváis ahí, más o menos?
28: 3 días. Empecé ahí el lunes.
25: ¿Tres días ya? Jolín, sí. Madre mía, se te ha pegado.
28: Y
25: que ahí se pega enseguida el cante, sí, sí, ¿no? El flamenquito, sí. Y todo, cuidado, ¿eh?
28: Que cante una canción.
25: ¿Cantas ya? Sí, hombre. Venga. Claro, a ver.
28: Voy ahí.
25: A ver, cántame.
28: Soy gitano y vengo a tu casamiento a partir de la camisa, camisita que tengo.
25: ¡Olé! ¡Olé! ¡Olé! ¡Olé! Esta te ficha Manu Sánchez. Qué grande. Bueno, pues adiós, amigo. Suerte este verano. Adiós. Te vas a llevar buenas propinas, se va a llevar este tío.
1: Yo creo que sí.
25: Bueno, pues tenemos a otro extraterrestre. Pero, ojo, que me dicen de producción que a ver, que tiene un código de comunicación muy rudimentario basado en el VIP. Un VIP es sí, dos VIPs es no y tres VIPs un poco. A ver si nos entendemos con esta combinada de fonemas. Hola, amigo. Del planeta Alfa Omega, me dicen, ¿no?
2: VIP.
25: Vale, eso sí. Estás en el planeta Tierra para ver algún partido del Mundial.
2: Bip.
25: Sí, ¿no? Bip.
1: Sí. Un bicho.
25: Fuiste a ver el Bélgica-Senegal, ¿no?
2: Bip.
25: ¿Qué tal? ¿Te gustó?
2: Bip.
25: Vale, no te gustó.
2: No. Bip.
25: O sea, tres bips, te gustó un poco.
2: No, coño, espera, no. Bip, separado, sí, bip.
25: Pero dos bips, perdona, pero dos bips me has dicho que eran no.
2: Bip es no, pero bip. Bip. Sí.
25: No entiendo, pero si has hecho. Pero es que antes has hecho bip, que es.
2: No, he hecho
25: que
2: bip.
25: Que sí, coño.
2: Bip.
25: Pero lo que.
2: Bip,
25: joder, tres. Tres bips, tío, has hecho.
2: Pero no, cerdo, no, he hecho. Bip. Para decirte, bip, es que te he dicho que bip, no.
25: Ya le.
2: Y luego bip, para decirte que sí, eso.
25: Pero si
2: no.
25: Me juntas dos bips, es no. Me juntas los dos bips.
2: Bip.
25: Bueno, vale.
2: Hay una pausa en medio, bip.
25: Bueno, pues cálmate. Bip tú. Bip tu padre, beep, venga.
2: Bip.
25: Oye, ¿qué? Así es imposible, mira.
2: No, vete a la mierda, no, es igual. No, no se puede.
1: Pero ¿cómo hablas?
25: Pues así, mira, ha colgado, Francino. A veces la comunicación es fácil y a veces es difícil, pero bueno, estos son, joder, son extraterrestres, tampoco pidamos gran cosa.
1: Venga.
25: Bip.
1: Bip.
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0: Nos atropella el fútbol estos días, nos atropella el deporte,
1: día.
0: Marta
1: Esteves. Hoy es el día, como diría Lamín, lo bueno empieza ahora. Hoy a las 9 de la noche nos jugamos ante Austria, seguir soñando con la segunda estrella o hacer las maletas y para casa.
0: Bueno,
1: ¿Vosotros en qué team, que dirían los modernos, estáis? ¿En el de los confiados o en el de los pesimistas?
0: Porque no, pesimista
1: hay,
0: no.
1: Es que hay un cierto aire de cagoncio.
2: Cagoncio, lo que pasa es que hay un clima también en sentido contrario. Había como un clima como si España fuera a ganar el Mundial de cualquier manera.
1: No, es que esperábamos que ya metieran 5 a Cabo Verde, ¿no?
2: Pero es que España ha ganado un Mundial y fue en 2010.
1: No, tenemos que confiar esta selección.
3: Bueno,
1: pues,
3: y hay los precedentes, que en la vida hemos pasado de cuartos de final menos una vez en 2010. O sea, lo normal.
1: Lo normal
2: es que es muy difícil un Mundial. Pero vamos a pasar.
1: Como nos pide la estrella española Lamín, hay que confiar.
4: Yo siempre digo, la fase de grupo no es algo que, encima más ahora que pasan 3 equipos, pues que es algo que hay que hacerlo. Obviamente hay que jugar bien, pero empieza ahora lo importante. Estamos en el momento que tenemos que estar, al final solo podemos ir para arriba. Creo que podemos jugar mucho mejor de lo que hemos jugado. Solo que confíen en nosotros, el jueves vamos a ganar, el siguiente partido vamos a ganar. Vamos a ir a ganar todos los partidos, vamos a ir a jugar bien como ellos quieren, pero que estén tranquilos.
1: Pues estamos
0: hoy dice Oyarzabal en una entrevista en El Mundo. Hay un ambiente negativo y no sé a qué responde.
1: Vamos a esperar que Luis de la Fuente acierte con la alineación.
2: ¿Cuál es el desacierto? ¿Cuál?
1: Hombre,
2: ¿Acertará en cualquier caso, no?
1: No. El acierto es poner a Luis a Olmo.
2: Vale,
1: y a Pedro Porras y ya está. Y que los jugadores.
3: Marca otro.
1: Sí, venga. Y tras el partido.
2: Pedro Porro.
3: Que ganamos la Eurocopa si se lesionó Pedro y Rodri.
1: Sí, pero vamos a entender que esta selección está un poquito cogida con alfileres, que han llegado muchos un poquito así. Pues vamos a esperar que hoy hagan el partido que hasta ahora no les hemos visto hacer.
2: Bueno, o que hagan uno regular y ganen.
1: Bueno, que se lo digan ayer a Bélgica, que en el 86 estaba fuera. Y ahora
0: no fuera, le estaban dando un baño.
1: No, que es que dos jugadores. Es que a dos jugadores los tuvieron que. A dos jugadores en una pausa de
0: casi
1: hidratación,
0: llegan a las manos.
1: También llamada ahora pausa de, no sé cómo la llaman,
0: de recaudación.
1: Que los tuvieron que separar.
0: Sí.
3: A Tiedemans
0: y Trossard.
1: Por el mal rollo, porque había entre ellos.
3: En la pausa, y tuvo que ir Romero Lukaku, que es como un armario.
1: Claro, que ¿a qué le vas a decir tú a Lukaku? Lo que quieras.
0: Luego Trossard fue el que centró y Tiedemans el que remató para empatar. Y se abrazaron.
1: Luego, tras el partido de hoy, a la una, por si tenéis más ganas de fútbol, el Portugal-Croacia, que será el próximo rival de España.
0: Sí, pasamos. ¿Qué pasaremos?
2: ¿Cómo? ¿Quién será el próximo?
0: Portugal-Croacia.
2: Cristiano Modric.
3: Pero es que aquí ya me parecía a mí que no salía el Real Madrid.
2: Marta tiene muchos huevos en muchas cestas puestas.
1: Perdona.
2: Tienes Portugal, Croacia, Inglaterra, Brasil.
1: Creo que llevan 13 goles este
2: Mundial. Tú vas a ganar sí o sí este Mundial, ¿eh? O sea,
1: yo pillo por todos lados.
2: Menos España. Bueno, Mario Panadero, ¿qué hacemos a las 6?
5: A las 6.
0: Yo irme al tren. Ay, perdón. Perdón, digo que yo.
2: Mario, ¿no? Y a raíz de eso, Mario preguntará: ¿cuántos los trenes habéis cogido?
5: Nuestro tren preferido.
0: Yo a las 6 dejo los trastos a Marta Delgado hasta las 7 porque tengo que coger un tren.
5: Y a las 6 viene el Vira Lindo. Y a las 6:30 Patricia Peiro con Rojo Oscuro Casi Negro, True Crime. Y yo os quiero preguntar True Crime que habéis visto y nos queráis recomendar.
0: ¿Cómo?
5: ¿Algún True Crime que habéis visto últimamente?
0: Visto o leído, ¿no?
2: Bueno,
0: visto,
2: leído. Bueno, no necesariamente en vivo.
3: O vivido, porque es
2: vivido incluso. Ostras,
0: yo he empezado a leerme la novela que el martes nos dijo Roberta Leal que ha escrito, coño, que la ha publicado. Sí. Ya está, que se llama El Sótano y que es un true crime con un tío absolutamente zumbao que se obsesiona con una mujer súper guapa, súper rica, y he empezado, llevo 40 o 50 páginas, no puedo decir más.
2: ¿Pero el true crime es lo que antes era novela negra o asesino crónica negra?
3: Hablamos de documentales, ¿no?
5: De casos reales,
3: que están de moda. Es que yo vi uno que se llama The Jinx, que venía de un podcast. Que es increíble, de podcast. Es increíble, hace unos 7 o 8 años y ya me cansé de los true crimes, o sea, no lo soporto.
2: Ah, no. No,
3: ya
2: no. Ah, no, no.
3: Vi dos o tres y digo, ya está.
2: No, sí, está bien. No, no, yo sí soy partidario, pero no soy capaz de recordar ninguno.
0: Los hermanos Menéndez.
6: Yo vi uno...
3: También, de Star Case.
6: Vi uno en la plataforma de RTV Play, que es de hace tiempo. Yo no sabía que estaba un tiempo, que se llama Pacto de Silencio, que es el caso del Nani. Contado,
3: sí.
6: Está fantásticamente contado, la verdad.
3: Esto ya es otro rollo, es un rollo de conspiración, casi.
6: Por eso, por eso. Tiene mezcla de policía secreta.
0: Santiago por ella.
6: Sí, sí, pobrecito, sí, pero es estupendo, está muy bien hecho.
2: Bueno, en medio de todo este follón tiene que intervenir Raúl Pérez.
6: Vamos. Bueno.
0: Asoman por la ventana en Todo por la Radio los personajes
7: buenas
0: de Raúl
7: tardes,
0: Pérez.
7: Hola. Buenas tardes.
0: Hola, Imar. Hey,
7: una cosa antes.
0: ¿No has dejado de hacer antena para preparar el por hoy? Hace días que no te escuchamos.
7: Va a ser muy exigente, con lo cual yo estoy enfadado. Estoy escuchando, de hecho, antes he escuchado al juez Calama. Fijaos, la voz que tienes es vecino de voz de Luis García Montero. Esto me he dado cuenta hoy, ¿eh?
2: Sí. Es verdad.
8: ¿Qué me iba a decir, señor Zapatero?
9: ¿Qué me va a decir? A estas cosas con las joyas, ¿verdad?
7: Bueno, y hablando de todo un poco, estoy jodido, Carlos.
0: ¿Qué te pasa?
7: Creí que tenía la voz más grave y sensual de la radio.
0: No, pero por la mañana tienes que hacer otra cosa.
7: Bueno, ya veremos lo que hago, pero me equivocaba, Carlos. Me han pasado por redes un vídeo de un joven hondureño que se llama Estefano Rubio y atentos a cómo suena su voz.
10: Estefano, ¿qué edad tenés?
11: 17 años.
10: ¿Cómo nació tu curiosidad por la radio?
11: Fue desde hace poco, cuando mi voz cambió a los 14, 15 años. Normalmente a mí me hacían bullying.
10: ¿Por qué te hacían bullying? ¿Por la voz o...?
11: Sí, sí, incluso los maestros se burlaban de mí.
7: 17 años, pero cotizado seguramente. Porque yo he intentado ver, te lo juro, si es fake o no. Y para mí, o sea, no he encontrado ninguna pista que diga que es fake. Con lo cual, yo he intentado contactar con él por teléfono, pero no podía atendernos. Está doblando a una película haciendo de Thanos. Pero sí tenemos conexión con su madre, Camila Patricia. Buenas tardes, Camila, ¿qué tal?
12: Buenas tardes. ¡Ay, qué ilusión, Aymar! Mi hijo Estefano es súper fan tuyo. Y Francino, tú me encantas.
7: Mira, gracias, muchas gracias. Primero, si me permite la indiscreción, su voz suena muy infantil, ¿no? ¿Qué edad tiene usted, Camila?
12: Yo, 63 años, recién cumplidos.
7: Vaya.
12: A ver, en la familia todos somos así. Tenemos voces que no nos corresponden. Oye, a ver si le hacéis un hueco en carrusel deportivo a mi hijo. Ay, espera. Osvaldo, cállate. Estoy hablando con la Radio España. ¡Quieto ahí!
7: Veo, Camila, que tienen perro, ¿no?
12: No, no era el perro, era mi marido.
7: ¿Ah?
12: El perro es este.
7: Pero bueno, me da familia.
12: Ay, os dejo. Que me está escribiendo Iker Jiménez por WhatsApp.
7: Vale.
12: ¿Qué piensa usted este señor?
7: Pues nada, gracias Camila. Ya ves, Francino, el increíble caso de Estefan y su familia. Más raro que ver a un chino repostando gasolina.
0: Oye, que por cierto, la señora mencionaba el carrusel. Pero precisamente hoy se celebra el Día Internacional del Periodista Deportivo.
13: Por alusiones, muchas gracias por acordaros.
0: Pero Mariano Rajoy, buenas tardes. Pero ¿cómo que se da por aludido, periodista deportivo?
13: Pues, por favor, pues con los artículos que escribo en el debate después de cada partido de la selección española masculina en el Mundial, soy muy referente y mucho referente. De hecho, yo me saqué el título en la universidad Marca. Mariano... Caramba, el gran Isaías. Si me permite, Francino, pues quiero adelantarme con una mini crónica antes del partido de esta noche.
0: Una previa, es una previa. Sí. Venga, va.
13: En unas horas, España se enfrenta a Austria. Cuidado, no confundir con Australia. De Austria era Mozart y de España Manuel de Falla. Ojalá se cumpla eso, que España no falla y pasemos a octavos. Ganar es bueno, perder es volver a casa. Y ya sabemos cómo está el tema de la vivienda por estos lares. Apoyemos a la selección y olvidemos el pasado, como yo declarando en un juicio. Vamos todos a una. Si algo no hay que olvidar es que una cosa es ser solidario y otra bien distinta, serlo a cambio de nada. Fin de la cita.
0: Joder, Rajoy.
13: Madre mía, ya quisiera Axel Torres, ¿eh? O ChatGPT.
0: Ernesto Sevilla, buenas tardes.
14: Sí, ¿qué tal? Buenas tardes.
0: Pasado el partido,
14: bueno,
0: ¿no?
14: Seguramente sí, no es de madrugada. Eso, ayuda un poco, porque es que con el de Uruguay estuve en casa de una amiga, se llama Saray, y me lié. Me pasé toda la noche haciendo un test de estos de internet para ver qué personaje de Disney soy. Y pues estaba allí y me dice ella, Ernesto, eres tonto. Y yo, no, soy la sirenita. ¡Ay, la sirenita! ¡Ay, la sirenita! Bueno, lo pasé mal. No estaba en el sofá, así
0: bueno, poder, y, sin poder moverme. Imagino la tensión del partido. Fue un partido muy, muy áspero, además.
14: Estuve sin poder moverme por la tensión del propio sofá, ¿ah? Que era más bien nula. O sea, me hundí tanto en el sofá que me quedé en posición fetal. Bueno, tuvo que venir a sacarme una matrona, no te digo más. Recomiendo una cosa. A la gente que vaya a ver partidos a casa de amigos y amigas, que compruebe bien qué sofás tienen en casa. Porque yo, para nada, sabía que Saray en su salón tenía un sillón de Sky. Se me pegó el culo normal, Saray. Con más calor que en Dubai, era el estrecho de Hormuz. Mi pantalón, caray, me lo quité como...

0: Tenía un sillón de Sky. Tío, cuidado con estas cosas, ¿eh?
1: Bravo. Bravo.
2: Oye, antes de la clase de música del profesor de la Torre, ¿creéis en el gafe?
1: Yo sí.
2: ¿Qué
1: sí,
2: acaba
1: sí.
2: de decir hace un ratito? Voy a coger un tren. Hay una incidencia en Atocha que afecta al suministro eléctrico. Y se van a ver afectados, parece, o ya están siendo afectados los trenes de alta velocidad.
3: Bien. Vale,
2: hay
3: pues
2: un
3: que
2: problema.
3: Te han enviado un SMS que no sales.
1: Vale. Bueno, bienvenido a mi mundo, Francino.
2: Sí,
1: de
2: no, no, de todos.
4: También Elvira, Francino.
1: Dios mío.
2: Musiquita.

0: No tiene años, ¿eh?
1: Esta tiene muchísimos años, me la he traído porque era de aquellos años en los que se jugaba con la voz, hacer un poco el idiota, que es lo que voy a traer hoy.
2: Ay, macho,
1: sí, ¿no? El duab, el duab. No, no, en serio, eran quinceañeros.
3: El idiota y punto.
1: Eran quinceañeros divirtiéndose en las esquinas y en los, digamos, en los lugares sociales de toda Nueva York, pero con 15, 16 años, cantando, haciendo ruiditos con la voz, que luego se convirtió en una música un poco más en serio, ¿no? Pero lo que traigo es precisamente gente estrambótica que maneja su voz de un modo gracioso, que no es el típico cantante formalito que no le gusta más que hacerlo de siempre, ¿no? Esto que suena era uno de los éxitos del doo-wop de finales de los 50 en Estados Unidos, que era el género ese que os decía yo, que trataba de jugar con onomatopeyas y con interjecciones con la voz. Este es Barry Mann, que está jugando con las aliteraciones, preguntándose quién puso la bomba. Por eso dice, who put the bomb, with the bomb, pues es who put the bomb, quién puso la bomba. Pero luego llega un momento en el que tiene que recitar la letra otra vez y lo hace todo digno otra vez.
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1: Una cosa entre cómica y dramática. No sé si os acordáis que la película de Top Secret también están haciendo una escena así, que se ríen de este tipo de rollo. Otro muy peculiar cantando era el pianista Billy Stewart, de quien habéis oído una versión del Summertime de Gershwin, que es muy bailona, pero en realidad en la radio solemos oír la versión abreviada, porque lo malo es que nos perdemos el auténtico inicio, que es muy loco. Que parece Igual Survive, pero no lo es, veréis.
5: La, la.
1: Señora, así orondo, además.

Bueno, una maravilla este Billy Stewart. Este seguro que no había, que había aprendido mucho de las dotes humorísticas de Louis Prima, al que vais a reconocer enseguida, aunque no sea por el nombre, por este galimatías de su versión del Ya está gigoló.

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1: Estos son dos canciones juntas, por cierto. Just a Gigolo y el Ain't Got Nobody. Eran dos canciones de jazz mucho más lentas que el junto. Pero más adelante, en esta misma canción, en el Just a Gigolo, hace otro rollo mucho más largo todavía. Es la leche. Tenéis que ver el vídeo en YouTube donde está cantando en televisión y haciendo todos el payaso, para que digáis que no se puede decir. Sí, se dice, es que era un tipo que hacía shows humorísticos. Y está Sam Butera con el saxo haciendo el idiota, la cantante. Se ponen a rodear a la cantante mientras canta. Es alucinante. Es que aquello era marca de la casa, lo de hacer cosas con la boca de Louis Prima. Muy típico en los shows humorísticos musicales en Las Vegas. Mira, otro ejemplo. Este es el mismo, ¿eh? 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

Bueno, ahora quiero que recordéis una melodía de un clásico del swing de los años 30, que en realidad aquí lo hemos conocido mucho más por la versión de Bobby Darin, que está sonando de fondo, que por cierto es la canción preferida de Nieves con Costrina. Has such teeth there, and it shows them pearly white. Quedaros con la cancioncita en la cabeza. Just a jackknife has old Maggie Heath, and it keeps it out of sight. Bueno, pues había un contrabajista de jazz que os he traído alguna vez en los años 70 que jugaba a tocar con el arco del contrabajo la misma melodía que estaba tarareando con la voz, y lo hacía con esta misma canción, con el Mac the Knife.

Es él todas las veces, lo que pasa es que canta agudo o grave, da igual. Este se llama Major Holly, como Major Holly, pues H-O-L-L-E-I. Bueno, cambio de tercio radical por un momento, me meto donde no me llaman, me meto en el campo de Sheila Blanco. Tenéis que ver la película de Meryl Streep sobre la vida de la soprano de los años 30 y 40. Florence Foster Jenkins, sí. Veo que la has visto, es maravillosa, sí. La película, pues que la historia es bestial. Vais a creer que está de coña cantando, pero es que cantaba así de desafinado y la gente no se atrevía a decirle que cantaba fatal.

0: ¿esto qué es?
1: Las grabaciones que hacía ella diciendo, venga, voy a pagar a un tío para que toque el piano.
2: La mujer con mucho entusiasmo.
1: Y desafinaba, o sea, tenéis que ver la película Florence Foster Jenkins, es brutal. Lo flipante es que tuvo grandes éxitos supuestamente por su expresividad, pero vamos, una locura. Y ahora, un cantante cubano que era de lo más histriónico y que hizo todo, o sea, de ello hizo todo un estilo. Era negro, pero se hacía llamar Bola de Nieve por el cachondeo de que era tan negro. Aquí está cantando Ay, mamá Inés.

0: pendejo atrás. 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
1: Es brutal, gran bola de nieve. Y termino ya. La histriónica que más me gusta, la más juguetona, la más descarada de todas del mundo, siempre será la Lupe con su versión en Spanglish del Fever de Peggy Lee.

0: Bueno, profesor, gran clase hoy, una vez más.
1: Muchas gracias.
0: Mañana te espero en la hora de música en directo.
1: Claro, estaré con fuego y chinchetas.
2: Suerte con los trenes.
0: No esperes, sí, ya os contaré. Si hay novedades, llamo y entro, ¿no?
1: Claro, digo, por teléfono, ¿no?
0: De momento, Marta Delgado está aquí.
3: Estoy aquí.
0: Para coger el relevo. Venga, pues hala, adiós.
3: Si la cosa se complica, te llamo.

0: Son las 6 de la tarde, las 5 en Canarias. Una avería eléctrica está provocando retrasos importantes en las salidas de trenes de alta velocidad en la estación de Atocha, en Madrid. A esta hora no está saliendo prácticamente ningún tren. Desde allí, desde la estación, última hora, Javi Díaz.
1: Estoy ahora mismo delante de las pantallas de salidas aquí en Atocha. Hay una alerta que dice avería en las instalaciones de talleres y todos los trenes en el cartel con demora. Hay trenes a Cádiz, Barcelona, Sevilla, Málaga, todos con retraso. Son retrasos de entre media hora y una hora y media. A esta hora afecta a todas las salidas desde las 4 de la tarde. De momento ninguno de los trenes que salen en la pantalla tiene ni siquiera una vía asignada. A lo lejos, pasando el control, veo a cientos de personas que todavía esperan a que lleguen sus trenes y otras aquí tumbadas en el suelo, apoyadas en la pared con caras de agotamiento y resignación. La incidencia, nos dicen desde Adif, que es por un problema de falta de tensión que ha afectado al suministro eléctrico en una instalación en Cerro Negro, una instalación que dicen que es ajena a la compañía, lo que ha provocado que la capacidad de las vías esté limitada.
0: Más noticias, Laura Bermejo.
2: Buenas tardes. La Audiencia Nacional condena a Francisco Granados, exsecretario general del PP de Madrid y consejero autonómico durante los gobiernos de Esperanza Aguirre, a 2 años y medio de cárcel en el primer gran juicio de Púnica por corrupción. Pedro Jiménez.
3: La Audiencia Nacional condena al que fuera hombre fuerte en los gobiernos de Esperanza Aguirre, a Francisco Granados, a 2 años y medio de cárcel por corrupción. Los magistrados consideran probado que amañó decenas de contratos en fiestas y eventos de la Comunidad de Madrid y de ayuntamientos madrileños gobernados por el PP para Whiter Music, la empresa de la trama. Dice la sentencia que Granados mantuvo una capacidad de influencia continuada sobre los órganos decisores, aun sin ostentar formalmente competencia administrativa directa, y se benefició de esa relación mediante la recepción sistemática de prestaciones en especie no retribuidas consistentes en eventos privados que pagaba el empresario, el presidente de esta empresa.
2: El IBEX 35 pulveriza máximos históricos al superar por primera vez al cierre la barrera de los 19.600 puntos. Pablo Anzola, buenas tardes.
4: Buenas tardes. Sí, ha sido otra sesión de euforia generalizada en las bolsas europeas que se traduce en una subida del 1,4% en el IBEX 35, que le ha permitido cerrar hoy en los 19.684 puntos. Es el nivel más alto desde que existe el índice español. Ha sido una sesión marcada por los datos de empleo de Estados Unidos, que aunque han mostrado cierta tibieza, han animado a los mercados porque se relajan las posibilidades de que la Reserva Federal endurezca su política monetaria. Esa flexibilización ha animado hoy a todos los mercados un 2%. Por ejemplo, sube el DAX alemán un 1,4%, ha subido al cierre el índice Eurostock.
2: Un último apunte. Un juzgado de San Sebastián ha decretado el ingreso en prisión provisional de un joven de 22 años detenido como presunto autor de 2 agresiones sexuales a una menor de edad ocurridas en el interior de una tienda de chuches. Llegamos así a las 6 y 3, las 5 y 3 en Canarias.
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6: Un exedil del PP de Alicante afirma que la exconcejala imputada por Lesnaus le dijo en julio de 2024 que tenía una VPP. María Cáceres, Radio Alicante.
7: Tony Gallego ha revelado que Rocío Gómez le pidió 3 o 5 minutos antes del pleno municipal de julio de 2024 que él respondiera en su lugar. Era una pregunta oral sobre la clasificación de este residencial cuando acababa de asumir Gallego las competencias de patrimonio que ostentaba Gómez. Me dio un papel con la respuesta preparada y sin mediar ninguna pregunta por mi parte, le dijo.
8: Y entonces cuando llega, yo le digo que bien, que yo respondo esa pregunta sin ningún problema. Somos compañeros y no hay ninguna pega. Y es ahí cuando ella, sin yo preguntarle nada, me dice: es que yo tengo ahí una casa y no quiero que se mezclen las cosas.
7: La oposición en el Ayuntamiento de Alicante ha anunciado un escrito para exigir que Barcala comparezca en una sesión urgente y extraordinaria. Todo hace pensar que Barcala sabía que Rocío Gómez era propietaria y cooperativista, dicen los socialistas. Compromís pide la dimisión inmediata del primer edil.
6: La defensa de Argüeso, investigado en la causa de la Dana, solicita a la jueza la práctica de un careo con la alcaldesa de Torrent, Amparo Folgado, al considerar que existe una contradicción directa sobre una llamada telefónica mantenida aquel 29 de octubre. Según la alcaldesa, fue ella quien contactó con él en torno a las 7 de la tarde para informarle de una situación de inundación y de la posible existencia de una víctima. Sin embargo, la versión de Argüeso sostiene que fue él quien realizó primero 2 llamadas sin respuesta y solo después la alcaldesa devolvió la llamada. Para mañana, temperaturas elevadas en Valencia.
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2: Nos vamos al Mundial.
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2: Laura Martínez, buenas tardes.
11: ¿Qué tal? Buenas tardes desde Dallas, en horas clave para la selección española que se enfrenta a la selección de Austria a las 9 de la noche. En estos momentos el equipo se concentra en un hotel de Los Ángeles, donde Luis de la Fuente en breve se va a reunir con los jugadores para anunciarles el 11 inicial. Desde Los Ángeles, ya en el SoFi Stadium, conectamos con Antón Meana. Buenas tardes.
12: ¿Qué tal, Laura? Buenas tardes, aquí buenos días, las 9 y 5 de la mañana, y como dices, la plantilla de Luis de la Fuente está en Long Beach, en un hotel, esperando a que el seleccionador les comunique el 11. Esperamos que juegue Dani Olmo en la media punta, junto a Oyarzábal, Baena y Lamín como frente ofensivo. Jugaría en el lateral derecho Pedro Porro y volvería al banquillo Marcos Llorente. Ya estamos en el SoFi Stadium, muy cerca de la portería en la que va a calentar Unai Simón. Mucha afición española camino del estadio.
11: Gracias, Antón. Y tras el partido de España jugarán a la 1 de la mañana la Croacia de Modric contra la Portugal de Cristiano Ronaldo, con la duda de si será titular. Un encuentro del que saldría el rival de octavos para España el próximo lunes. Nos vamos a Toronto con José David Palacio. Buenas tardes.
13: Hola, ¿qué tal? Muy buenas, Laura. Es un Cristiano Ronaldo contra Modric. Hoy uno de los dos se va a quedar fuera de que probablemente sea su último Mundial. Con 41 años, Cristiano Ronaldo sigue liderando la selección portuguesa, que llega con muchas dudas, solo 5 puntos en la fase de grupos, uno más Croacia, con dudas también en el 11. No se sabe si volverán João Neves y Bernardo Silva, que se quedaron fuera ante Colombia, y la única duda en el 11 del conjunto croata, va a jugar seguro Luka Modric, es si jugará el delantero de Osasuna ante Budimir en punta.
11: Gracias, José David. La jornada acabará con el partido Suiza-Argelia a las 5 de la madrugada. 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
1: Sintonizamos el dial de Radio Lindo con la escritora, periodista y amiga Elvira Lindo. Elvira, buenas tardes.
2: Hola, buenas tardes, Marta.
1: Te voy a preguntar, como siempre, por la canción que eliges para abrir, pero también por una de las frases que dice esta canción, que esto cada vez es más emocionante según va pasando los días, según va pasando la vida.
2: Pues sí, la he elegido por eso. Fíjate que una de las cosas que más me ha gustado hacer en esta sección era elegir las canciones. Yo siempre he sido muy escapista, he ido de un lado para otro, me he mudado de ciudad, ahora hablábamos de eso, de ciudad, de barrio, de casa, de, y cuando llevo mucho tiempo en un sitio pienso, ¿y esto va a ser mi vida para siempre? Tengo que salir corriendo, ¿no? Entonces, esta canción que tiene esa letra, esa cursilería tan necesaria de los estándares, ¿sabes? Que la puede cantar cualquiera y en cualquier época, tiene esa idea tan bonita de si eres joven de corazón, puedes emprender cualquier sueño si quieres, ¿no? Pero tienes que creértelo de verdad.
1: ¿Y tú te lo crees?
2: Sí. Yo creo que hay una palabra que detesto, que es juvenil. O sea, cuando a ti te dicen, mira, qué juvenil. Digo, no, juvenil no. Porque juvenil es como la indumentaria, ¿no? Es como cómo vas vestido y todo esto. No, hay que ser... creo que lo bueno de ir cumpliendo años es que permanezcan en ti dentro todas las edades de la vida. Es decir, que tengas a la joven que fuiste, que tengas a la niña que fuiste y que sepas cómo hablaban, cuáles eran tus diferentes voces. Pero no me gusta aniñada, no me gusta juvenil, no me gusta. Pero joven sí. Joven
1: y hay
2: sí.
1: Cosas que yo creo que a uno le acompañan desde la niñez, que es... Por ejemplo, la curiosidad, ¿no? Sí. Y a mí, como oyente de Radio Lindo, es algo que tú siempre dejas entrever, ¿no? La curiosidad por una persona, por un personaje, a lo mejor muy famoso, o por una persona anónima que hace algo que te interesa y tú has venido aquí durante ya no sé cuántos años haciendo Radio Lindo, pues queriendo saber más
2: sí,
1: de esto.
2: Sí, es que hay algo que a mí me repele cuando escucho la radio, que es escuchar a personas muy conocidas a las que ya he escuchado en muchas entrevistas y ya me sé las anécdotas, entonces estoy en mi casa y estoy diciendo ahora voy a contar esto, ¿no? Entonces la verdad es que esa búsqueda de personajes anónimos, como se dice, esa palabra tan rara, ¿no? Porque nunca lo son,
1: claro.
2: Que hacen cosas interesantes y que mejoran el mundo,

0: Pues yo la verdad es que creo que he traído aquí personas durante todo este tiempo, estos años, que si tú las multiplicaras por 100, cada una de las personas que he traído, el mundo sería muchísimo mejor.
1: Yo me acuerdo, y estábamos aquí en este estudio, que estamos en el A2, no en el principal, digamos,
0: Sí.
1: para que la gente nos entienda, cuando entrevistamos a una matrona
0: Ay,
1: de
0: qué
1: Médicos Sin
0: maravilla.
1: Fronteras,
0: Sí.
1: que había estado en un montón de lugares en conflicto,
0: Sí.
1: y hablábamos con ella, ¿no? Hay algo que nos iguala a todos, o a todas, que es el parir, un acto biológico, que es el dar a luz. Pero hay algo que nos diferencia también y es pues, la desigualdad y los recursos en los que tú puedes dar a luz porque te juegas todo, ¿no? La vida o la
0: Y
1: muerte.
0: fíjate, Marta, había una gran mentira en todo mi Radio Lindo, en todo mi espacio, que era que yo era amiga de los personajes que traía, porque ya empezamos a decir eso y se quedó con que yo era amiga, pero yo no era amiga de la mayoría, yo los encontraba de las maneras más raras, ¿no? Entonces, a esta mujer, a
1: Gemma La
0: Gemma
1: Torre.
0: Latorre, la encontré por Médicos Sin Fronteras, o sea, porque yo tenía una relación con Médicos Sin Fronteras. Es una de las voces más interesantes, más puras, más generosas que ha habido en este espacio. Y luego también me hizo reflexionar mucho, porque ella habló de lo que es parir ella es matrona aquí en un hospital, y de lo que es parir en un país pobre o en conflicto, en guerra, es decir, en muy complicadas situaciones. Luego, como el corte que se puso en las redes fue, es que aquí tenemos que valorar lo que tenemos, estamos muy solas y deberíamos crear comunidad para tener un hijo, etc. O sea, hablaba estrictamente de cosas que sucedían aquí. Pues la gente sobre reacciona porque solo ha escuchado eso y no ha escuchado la parte de África. Entonces esto sucede mucho cuando tú divides una conversación en trocitos. No la estás poniendo en un contexto. Entonces, yo me acuerdo de esa sobrereacción de las palabras de la matrona en lo que se refería a parir en un país como España, que obviamente las mujeres paren con muchos más derechos y desde
1: Y
0: luego que lo
1: garantías,
0: tienen y
1: claro,
0: garantías,
1: claro que
0: ¿no?
1: sí. Mira, nosotros tenemos un fragmento que no sé si es este el que dices, pero bueno, aclaremos que Gemma Latorre ha trabajado en Nigeria, en Sudán, en Bangladesh, en República Democrática del Congo. O sea, que sabe de lo que habla.
2: Bueno, la verdad que yo siempre sentí esa inquietud de saber qué estaba pasando en otros sitios que no son mi ciudad, mi hospital y mi país. Siempre quería saber, ¿no? Y luego todo el mundo dice, las mujeres paren igual en el mundo entero. Pero sí, paren igual en el mundo entero, pero la forma es diferente dependiendo de lo que cuentas, de los recursos que le tienes y del contexto en el que estás. Eso evidentemente marca y no es lo mismo para nada. Entonces yo tenía esa inquietud, esa curiosidad y sobre todo quería equilibrar la balanza. Yo he tenido la suerte de nacer aquí, pero no hice nada por nacer aquí. Fue una lotería, me tocó. Valoro mucho el sistema sanitario que tenemos y cuando pues vas a otros sitios te das cuenta de que es un privilegio estar aquí.
0: Te digo una cosa, que no eran, la mayoría no eran amigos míos, no era gente que yo conociera, pero lo que sí que es curioso es que a través, los he traído aquí por curiosidad, por deseo saber. A raíz de traerlos aquí, sí que he entablado amistad.
1: Ah, sí.
0: Sí, o sea, con muchos. Quiero decir que es como no perder a las personas. Yo creo que llega un momento en el que pierdes la vergüenza en comenzar amistades, ¿no? Al menos a mí me pasa.
1: Yo te iba a preguntar lo contrario, si no te cuesta cada vez
0: No,
1: más.
0: no, no, no, me cuesta cada vez menos. A lo mejor soy rara porque dicen que a partir de cierta edad la gente no hace amigos. No, yo sí, porque no tengo ninguna vergüenza. Claro, imagínate que yo me fui a una ciudad como Nueva York con 42 años y no conocía a nadie. Entonces dije, bueno, pues hay que ponerse a trabajar. Y hice buenos amigos allí. Mira, hay una cosa que ¿te acuerdas de un libro que se llamaba La vida de este chico? Vida de este chico.
1: Vida de este chico, ¿de
0: Que
1: quién
0: era
1: era?
0: un era que luego se llevó al cine, que Robert De Niro hacía de padrastro, Leonardo DiCaprio hacía de hijo, era una película maravillosa. Y Tobias Wolff, que es el autor, cuenta la historia de su vida con su madre y con este padrastro que era un maltratador, ¿no? Entonces, la primera cita que pone al principio del libro dice: mi padrastro solía decir, con todo lo que no sabes, podrías escribir un libro. Bueno, aquí está. Bueno, pues yo siempre, eso me gustó mucho porque es la idea con la que creo que hay que hacer las cosas o que yo trato de hacerlas. Con todo lo que no sé, podría llenar un programa de radio. Entonces lo que he hecho ha sido traer a personas que sabían cosas que yo no sabía.
1: Dime otra que te haya marcado por lo que sea.
0: Pues...
1: Yo me estoy acordando, por ejemplo, del arquitecto, porque yo he jugado mucho en ese parque, en el Parque Gulliver de Valencia,
0: sí,
1: ¿no?
0: Este... Sí.
1: Rafael Rivera, creo que se llamaba.
0: Pues fíjate, ahí descubrí muchas más cosas que un arquitecto. Eso es tenemos una idea de ciertos profesionales como que todo lo que hacen es indiscutible y solo puedes hablar de su profesión y tampoco te puedes meter porque tú no entiendes. El caso de Rafa Rivera es el caso de un profesor que es un maestro verdaderamente para muchos arquitectos. Es un humanista, tiene una idea de la ciudad. ¿Para quién es la ciudad? ¿Para quién son los parques? ¿Cuánta gente disfruta de la ciudad y cuánta gente ahora ya no? Lo conocí porque lo oí en un podcast que se llama Alzados y Caídos, me parece. Es una frase de la arquitectura. Y empecé a escuchar. Y me tuvo ahí media hora escuchando. Y yo dije, pues a este señor lo tengo que conocer. Lo conocí. Y creo que ahora, desde entonces, que no hace mucho, mantenemos una relación.
1: ¡Qué maravilla! Mira, vamos a escuchar ese día que me pasó por la ventana.
3: Pero yo creo que hay dos cosas fundamentales en el Gulliver. Uno, que no tiene normas. Si tú sueltas a un niño allí, o una niña, y él ya sabe lo que tiene que hacer. A veces es el que coge al padre y le dice, cuidado, te caigas. Pero le dice el niño al padre, porque él ya sabe, pero el padre está allí, o la madre, ¿no? No tiene reglas. Y segundo, que es intergeneracional.
4: Totalmente.
3: Yo he visto tirarse familias, todos juntos. Luego llega primero que llega primero, ¿no? Pero eso mola, ¿no?
1: Eso mola, sí, sí.
0: Eso mola, claro. Decía, ¿cómo haces un parque para niños? Pues de momento tienes que bajar de altura y ponerte a la altura, que es lo que quiere un niño cuando viene aquí. Ahora lo voy a ver cuando vaya a Valencia, pero como tú decías, como se hizo allí ante el público, se veía mucha gente que decía, yo jugué en ese parque,
1: claro.
0: ¿No? Entonces tú imagínate lo que tiene que ser para un arquitecto hacer algo que va a ser de uso popular. Yo creo
1: que quede en la memoria colectiva de los vecinos, porque de los que son de allí, de los que vamos de fuera, como era mi casa, ¿no?
0: Claro.
1: Eso tiene que ser un tesoro.
0: Pues fíjate, cosas, a ver, personajes que a mí, a ver si voy a coincidir con los cortes que hay, porque tampoco lo sé, pero fíjate, algo que me influyó muchísimo durante todo este año, pasaba por aquí 2 días solamente por Madrid, la traductora de un libro sobre Hiroshima. Es un libro, es el primer testimonio escrito que ha habido sobre Hiroshima y no se había publicado ni en Japón ni en España, se ha publicado en los dos sitios a la vez. Y vino la traductora que se llama
1: Patricia Iramatsu,
0: sí, y fue interesantísimo. Y digo que me influyó porque se han cumplido este año los 80 años de la bomba atómica sobre Hiroshima y Nagasaki. Me influyó porque no he parado de leer libros y testimonios de esa historia que creo que conocemos muy poco, que está muy poco contada y que hemos hablado mucho del Holocausto, pero es increíble que Hiroshima y por ejemplo, ahora acabo de leer un libro de Kensaburo Oe, del Premio Nobel, que cuenta por qué él cree que Hiroshima no ha tenido más presencia, porque se habla del impacto de la bomba, pero no se habla de las víctimas de Hiroshima.
1: Es verdad. Vamos a escuchar lo que decía Patricia.
5: En esa época, ella lo explica muy bien en su libro, la gente en Hiroshima, se corría el rumor que a Hiroshima no la habían bombardeado los americanos porque en algún momento ya se veía que Japón iba a perder la guerra y los americanos necesitaban una ciudad bonita y en buen estado para poder residir cuando ocupasen Japón. Y pensaban que a Hiroshima la estaban guardando, la estaban cuidando para mantenerla en buen estado para ellos. Mira lo que es el rumor...
0: De las
5: masas, ¿no?
0: Bueno, Patricia habla también español porque es una argentina casada con un japonés que lleva 40 años allí, ¿no? Mm. Hay otro personaje que para mí fue importante y de verdad que he mantenido amistad con esta persona a la que no conocía hasta que no vine al programa, que es maravillosa, que es una cardióloga que trabaja en el Hospital Mount Sinai de Nueva York. Bueno, ella tuvo problemas al principio cuando llegó a Nueva York porque estaba en su transición de cambio de sexo. Y finalmente lo consiguió. Es muy joven, está haciendo un trabajo brillantísimo como cardióloga. Y me contaba en una última carta, porque digo que me gusta mantener me gustan mis personajes, convertirlos en personas, y me contaba en la última carta que ha estado haciendo, se llamaba Minel, y en los últimos papeles que ha estado haciendo, unos papeles ahí burocráticos, el tipo que la estaba atendiendo le dijo, pero esta no es su verdadera identidad, como diciendo, esto no es el sexo con el que usted nació. Y a partir de ese momento la llamó señor todo el tiempo. Entonces, bueno, ella explicó muy bien aquí cuál es el recorrido.
1: Incertidumbre, además, sí, en este momento de vivir en Nueva York con las políticas trumpistas en contra de la igualdad.
4: Justo ya nada más llegar, ya empezaban las noticias de la nueva normativa que Trump estaba aprobando, en el que anulaba por completo la asistencia de las personas trans y reconocía únicamente dos sexos. Y si hubiese esperado cuestión de una semana o dos semanas, yo ahora mismo no. O no tendría visado o tendría un visado que pondría otro género al que pone en el propio pasaporte.
1: Hay que ver... por cuestiones al final ideológicas, lo que se podrían estar perdiendo, que una investigadora como esta cardióloga esté trabajando en uno de los mejores hospitales que tiene ese país y el mundo, simplemente pues por una cuestión de ideología.
0: Claro, y además es que lo que tú ves cuando tú escuchas a gente que hace trabajos tan valiosos, en realidad te das cuenta que están haciendo también un trabajo de resistencia, siempre. O sea, en el caso de Minel, en vez de tener que concentrarse en su trabajo como cardióloga, tiene que resistir y tener la capacidad, el ánimo, para poder ser en su vida privada lo que ella quiere ser, ¿no?
1: Sí, sí.
0: Entonces creo que hay un trabajo de resistencia. En el caso de nuestro arquitecto hay otro trabajo de resistencia porque le costó mucho levantar ese parque que lleva tres generaciones y bueno, y que contó muy bien cómo las ciudades se defienden, cómo cuando los vecinos defienden las ciudades cambian a lo mejor lo que habían destinado los políticos para ellas, ¿no? Y el caso de Valencia es un caso muy paradigmático.
1: Y cómo los vecinos se defienden también apoyándose los unos a los otros. Yo recuerdo el testimonio de una chica joven que se iba a distintos pueblos para paliar la soledad no deseada de los ancianos, ¿no? No sé si era también en Valencia.
0: Era en el Rincón de Muz, que es de Valencia, pero medio turolense también. Y ella llenó el estudio con su dulzura. Una chica jovencísima, una psicóloga jovencísima, que iba en un proyecto de casa en casa de gente mayor para saber en qué consiste la soledad de los que se quedan en pueblos muy pequeñitos, pero que además los hijos se han ido a las ciudades.
1: Fíjate, en pueblos muy pequeñitos hablábamos de la soledad de los mayores, pero también hablamos de una profesora, una maestra rural que daba clases a niños de primaria, y recuerdo que te contaba, creo que también era en Valencia, Laura Albalate, y daba clases a alumnos de entre 9 y 12 años que estaban todos juntos porque no había suficientes como para hacer varios cursos, ¿no? Y al final, pues eso es el tejido de los ciudadanos, el tejido rural que hace que esto salga adelante.
0: Claro, y que decía, bueno, pues la felicidad que es para los niños, que y luego esos niños que en cuanto quieren... Tienen la ambición de ir a la universidad, tienen ya que irse a una ciudad y el pueblo pierde pues toda su energía juvenil, ¿no?
1: Sí, sí. Estamos recordando algunos de los momentos que hemos vivido en Radio Lindo, ahora que esta temporada está a punto de acabar, se terminan unas etapas y empiezan otras. Cuando ese fin de etapa implica dejar un país, es un momento importante para la vida de cualquiera, porque una no solo deja un territorio, ¿no? Deja una vida, deja una parte de uno mismo en ese lugar. Vamos a saludar, Elvira, a alguien de esta casa que también deja Estados Unidos en los próximos días. Es nuestra corresponsal en Washington, Sara Canals. Sara, buenas tardes.
6: Hola Marta, ¿qué tal estáis?
1: En ese Washington ardiente a casi 40 grados y con la humedad que hay ahí no me puedo imaginar.
6: Sí, no, además es un récord. La gente aquí está un poco descolocada y sufriendo, sí, evitando la calle.
1: ¿Dejas Washington después de cuántos años?
6: Pues cuatro.
1: De Biden, Marta, y inicio de Trump.
6: Eso, dos de Biden y dos de Trump, aunque también te digo que con la sensación de que han sido ocho, ¿eh?
1: Ya.
6: Ha sido el doble, porque tú lo sabes mejor que nadie, la intensidad de esta corresponsalía es tremenda y
1: sí.
6: Los dos últimos de años de Biden fueron, bueno, también súper intensos, una campaña presidencial completamente atípica, intentos de asesinato contra Donald Trump, en fin, una candidata express, Kamala Harris. Y bueno, y los dos años de este Donald Trump 2.0, ¿no? Como,
1: que cuentan por siete,
6: le llaman, pues,
1: los años
6: cuentan,
1: de
6: terror. Sí.
1: Oye,
6: sí.
1: Este sería el primer titular, que dejas Washington. El segundo es que te vienes a Madrid y a partir de septiembre te sumas a Hoy por Hoy con Aimar Bretos. Enhorabuena,
6: pues sí,
1: amiga.
6: Sí, gracias, gracias. Muy feliz y muy contenta, ilusionada con esta nueva etapa al lado de Aimar y bueno, y aquí en Madrid.
1: Qué ganas de tenerte cerquita, Elvira. ¿Tú te acuerdas cuando te volviste de Nueva York?
0: Sí, me volví. Estaba escuchando ahora cómo siempre es duro irse de un sitio, ¿eh? Porque dejas muchas cosas detrás y hace poco he escrito sobre esto para un espectáculo de la Zarzuela y es el dejar atrás un país, una ciudad y supongo que no solamente un país, sino tu casa, los sitios a los que has ido, tu acera, tu esquina del mundo, todas
1: sí, sí.
0: Esas cosas.
6: Totalmente, los rituales, ¿no? Los hábitos y además yo creo que uno siempre se va con un poco de FOMO, ¿no? De ese miedo a perderse cosas y sobre todo la gente también, que al final,
1: claro.
6: Pues cuando estás lejos de casa, los vínculos son aún más fuertes y eso siempre da un poco de pena.
1: Aquí te vamos a recibir con los brazos abiertos, Sara.
6: Estupendo.
0: Un abrazo muy,
1: un beso muy
0: ganado.
1: Fuerte.
6: Un abrazo a las dos.
0: Gracias.
1: Sara va a tener un verano intenso entre mudanza, preparar la nueva temporada. ¿Cómo pinta el tuyo, Elvira?
0: Bueno, pues haciendo muchas cosas, emprendiendo, esto es lo que te decía, es el joven de corazón, emprendiendo algún proyecto y con miedo, siempre con miedo de que salga y de que no salga. Las dos cosas provocan un poco de temor. Pero bueno, como me voy, Marta. O sea, quiero deciros adiós, quiero daros las gracias por haber estado aquí.
1: Cerramos Radio Lindo.
0: Cerramos esta ventana, pero yo creo que, como decían aquellos versos del Eclesiastés, todo tiene su momento oportuno. Quiero decirte a ti, Marta, a todos los que están, a todos los compañeros de la ventana, desde luego a Carlos Francino, un beso muy grande. Y como decía, hay tiempo para todo lo que se hace bajo el cielo. Hay tiempo para nacer, tiempo para morir, tiempo para plantar, tiempo para cosechar, tiempo para matar y tiempo para sanar, tiempo para destruir y tiempo para construir, tiempo para llorar, tiempo para reír, tiempo para estar de luto y tiempo para bailar, tiempo para esparcir piedras, tiempo para recogerlas, tiempo para abrazarse, tiempo para apartarse, tiempo para buscar y tiempo para perder, para guardar, para desechar, para rasgar, para coser, para callar, para hablar, para amar y tiempo para odiar, tiempo para la guerra y tiempo para la paz.

0: Elvira, solo me queda darte las gracias en nombre de todo el equipo de La Ventana, y estoy segura de que también de todos los oyentes que hemos estado pegados a Radio Lindo por todos estos años.
1: Y fíjate cuántos años se pueden mantener las ilusiones, que esta versión es de Tom Waits, que tiene ya muchísimos más años y sigue teniendo. Si es joven de corazón, se pueden emprender muchas cosas gracias a vosotros siempre.
0: Por muchas ilusiones más, contigo en la radio, en tus libros, fuera de la radio, en todos tus proyectos. Elvira, gracias.
1: Ojalá. Un beso, chao.

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8: Sidonie Gabriel Collet nació en 1873 y murió en 1954. Es una de las figuras más relevantes de la literatura del siglo XX. Fue la mujer y la autora que escandalizó a la sociedad parisina de su época con una indagación fresca y sin tabús de la liberación femenina. Novelista, guionista, periodista, libretista, actriz y bailarina, alcanzó gran popularidad a partir de la publicación de su serie de novelas Claudine, que recogen sus recuerdos de la época escolar y juventud. Aunque las novelas de Claudine aparecieron bajo la firma de su marido, el novelista y libertino Henri Gauthier-Villars. Colette es autora de una obra extensa, entre las que destacamos Gigi, Los gatos o Chéri. Fue miembro de la Academia Goncourt desde 1945 y llegó a presidirla entre 1949 y 1954.
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18: Patricia, buenas tardes.
19: Hola, ¿qué tal?
18: Hoy vamos a contar una historia que comienza como muchas de las páginas de Crónica Negra, con un cuerpo hallado en medio de la calle. Los vecinos dan el aviso, los servicios de emergencias comprueban que no se puede hacer nada por reanimarlo y se pone en marcha la comitiva judicial para levantar el cadáver y el equipo de criminalística para analizar la escena en la que ha sido encontrado el difunto. En este caso, nos vamos a una calle de un barrio humilde de Zaragoza, del Gancho, en el que la víctima es un hombre al que todos llaman el francés. Su cuerpo es encontrado el 13 de marzo de 2024. Los investigadores pronto llegan a la conclusión de que ese no ha sido el lugar en el que ha sido asesinado. ¿Qué se encuentran en esa escena exactamente?
19: Encuentran a un hombre semirregostado contra una pared. En un principio, hemos hablado ya de que es asesinado, pero en un principio no está claro, porque bueno, sí que muestra algunas lesiones, pero también podría deberse esa muerte a pues algún problema de salud, algún infarto, que le haya dejado pues ahí tirado en medio de la calle. Pero no, el médico forense, al hacer el análisis del cuerpo, al hacer esa autopsia, concluye que ha sido asesinado y además analiza, ¿no?, o saca una conclusión sobre la forma de la muerte, que es el mataleón, ¿sabes? El mataleón es esa forma de coger a la gente por, o sea, coges a la víctima desde detrás, le haces como una especie de abrazo con el brazo, propiamente dicho, y bueno, le dejas sin respiración hasta que pierde la conciencia y en este caso hasta que perdió la vida. Otra de las conclusiones a la que llegan en esos primeros pasos, como comentabas, es que el sitio en el que es encontrado no es el sitio en el que ha muerto.
18: Había sino sido
19: que,
18: arrastrado allí.
19: Exacto, había sido asesinado en otro lugar mediante esa técnica y después había sido arrastrado. Entonces, ante ese escenario, ¿no?, ante esa víctima a la que llamaban el francés, la policía comienza su investigación. ¿Y cómo lo hace? Bueno, pues investigando el entorno de esa víctima, tanto social, quién lo rodeaba, quiénes eran sus amigos, sus familiares, como físico, ¿no? Si lo han matado en otro sitio y lo han arrastrado hasta ahí, ¿qué es lo que hay alrededor? ¿Qué es lo que se encuentra cerca de ese cuerpo?
18: Y mientras la investigación se estaba llevando a cabo, suena el teléfono de los investigadores con un nuevo homicidio.
19: Efectivamente, a escasos metros de donde hallaron a el francés, como a 20 o 30 metros, y también cerca de una casa ocupada, en realidad un edificio entero ocupado, era un edificio que se había quedado a medio construir, que por problemas técnicos o legales no se había acabado, se había quedado semiabandonado, y bueno, lo frecuentaban tanto el francés como algunas otras personas. Entonces encuentran también el cadáver de esta mujer, se llamaba Mariana. Era una mujer de mediana edad, una mujer búlgara, está desnuda de cintura para abajo y bueno, presenta muchos traumatismos. Entonces dan el aviso de que está esta mujer ahí tirada, que parece que ha fallecido, y acude una primera patrulla, que es algo que suele pasar, ¿no? Primero acuden agentes que están a pie de calle. Y cuando están bueno, pues asegurando la zona, ¿no?, comprobando el estado de la mujer que había muerto, pues ven a un hombre al que le preguntan, pues bueno, qué hacía ahí y demás. Y este hombre, al que se llama Josemi, les dice de una forma así como sin que nadie le pregunte, ¿no?, qué mala suerte tengo, ¿no? Y ellos, ¿por qué? ¿Por qué dices eso? ¿Por qué haces ese comentario? Dice, ¿no?, es que hace 2 meses justo se me murió un hombre, un tío al que yo le compraba hachís en los brazos, y fíjate, lo tuve que dejar aquí, y ahora pues esta mujer que se muere justo también enfrente de la casa en la que yo vivo, que es esa casa ocupada.
18: ¿Y eso lo pone la Diana?
19: Totalmente, porque mucha casualidad es, y además mucha casualidad que tú hagas ese comentario, como no, esto de acusatio non petita, sí, ¿no?, lo de nadie te ha pedido que te excuses y tú ya estás poniendo el parche antes de la herida. Además de esa declaración un poco sospechosa, pues bueno, él cuenta con muchas incongruencias, ¿no? Da como varios detalles o varias versiones en pocos minutos, que ha visto como un grupo de moros, según dice él, se llevaba a esa mujer en un coche, que la habían agredido terriblemente y que luego la habían vuelto a dejar ahí tirada. Bueno, en fin, cuenta diferentes versiones sobre lo que le había podido pasar a Mariana, y los agentes lo que le piden es las llaves de de esa casa ocupada enfrente de la cual hallan el cuerpo de la mujer. Y lo que encuentran es que en el patio central pues hay un gran charco de sangre que puede corresponder a la víctima, y también esas marcas de arrastre por el suelo.
18: ¿Y cómo conectó la policía los dos crímenes?
19: Pues aquí hay mucho de ciencia, mucho de investigación y mucho de experiencia detrás, ¿no? De no dejar pasar ningún detalle. Aunque las dos víctimas en un principio no tenían nada que ver, el francés y Mariana pues no tenían ninguna conexión aparente, sus cuerpos sí que hablan. Y lo que ven los investigadores, ayudados de, por supuesto, los médicos forenses, es que los dos presentaban los mismos restos de como una tierra, ¿no? Como un de tierra en el cuerpo, en sus prendas de ropa. Y además la ropa también tenía unas características, tenían los dos como una especie de nudos iguales en ambos casos, y eso tenía una razón, una explicación.
18: ¿De nudos?
19: Sí, ahora profundizaremos en eso. Y bueno, los dos, además, tanto Mariana como el francés, pues tenían esa relación, sí que tenían esa conexión con ese bloque ocupado al lado del cual habían sido encontrados. Pero claro, quedaban muchísimos interrogantes. Entre ellos, pues cómo había muerto exactamente Mariana, a qué respondían todos esos traumatismos.
18: En esta conversación hemos hecho referencia en un par de ocasiones al dictamen forense, que fue fundamental para la resolución de este caso. Para hablar de ello, tenemos al especialista que participó en él, es el antropólogo forense Salvador Baena. Salvador, buenas tardes.
20: Buenas tardes.
18: Empecemos por esto último que mencionaba Patricia. ¿Cómo murió Mariana y qué tuvisteis que hacer para llegar a reconstruir su homicidio?
20: Vamos a ver, Mariana murió por una precipitación que se determinó en el informe y en el acto del juicio, una precipitación homicida. Para que los radioyentes lo entiendan, una precipitación es una caída desde altura. Una caída desde altura puede ser de forma accidental, de forma suicida, alguien que quiere acabar con su vida, o de forma homicida. Determinar si es accidental, homicida o suicida a veces es muy complejo. En este caso, una serie de elementos de prueba que fueron determinantes. Había dos vectores lineales distintos, uno en la cara en el lado izquierdo y otro en la parte derecha, que el de la parte derecha coincidía con todas las lesiones craneales que le ocasionaron la muerte. Y sin embargo, el de la parte izquierda nada tenía que ver con la precipitación. Unido a eso, encontramos lesiones en el brazo izquierdo que eran claramente compatibles con una sujeción por una mano presionando fuerte. Y luego hay una cuestión importante. Cuando uno cae desde una altura concreta, la cantidad de altura, es decir, en este caso eran dos pisos, marca mucho las lesiones que vamos a tener, y no eran para nada compatibles la gran cantidad y la gravedad de esas lesiones con una altura de dos pisos. De hecho, hay bibliografía científica que te determina que no puedes tener las fracturas que la víctima tenía, en este caso Mariana. Todas estas cosas, asociadas a otras muchas que creo que saldrán a lo largo de la conversación, del lugar de los hechos y de la firma de autor, determinaron que estamos ante un homicidio por precipitación.
19: La firma de autor. A ver, vamos a profundizar en eso. ¿A qué te refieres, Salvador?
20: Vamos a ver, cuando se empiezan a plantear los dos crímenes por separado, pero se encuentran coincidencias. Se encuentran coincidencias en el lugar del hallazgo. Estamos hablando que uno y otro cuerpo aparecieron a escasos 20 metros. Ambos cadáveres tuvieron una actuación. Esto que estoy hablando es todo investigación policial, no es investigación forense, pero muchas veces vamos de la mano, claro, y en camino, ¿no? Aparte de estar muy cerquita, se descubrió en el examen externo de autopsia que ambos estaban atados de la misma forma, introduciendo una prenda de ropa, en un caso una sudadera y en otro caso un pequeño anorak, por debajo de las axilas y con una atadura en la parte de atrás, en la parte de la espalda.
19: Estos son los famosos nudos.
20: Hacía una especie de atillo que facilitaba ser arrastrado para ser depositado en la calle el cuerpo. Evidentemente, si alguien lo hace de la misma forma y con las mismas características, e incluso yo diría con la misma pericia, lo que determina es que estamos hablando de la misma persona.
19: Y también fue fundamental ese charco de sangre del que hablábamos, que encuentran los agentes cuando acceden al bloque de edificios. ¿Por qué fue fundamental para demostrar que había sido una caída empujada, ¿no?, y no voluntaria?
20: El charco de sangre aquí simplemente es un indicio que nos determina probablemente el lugar del impacto del cuerpo de la víctima en el lugar. Se sabe así la voladura que ha tenido, es decir, la altura y también la distancia con la vertical. Eso nos permite saber si estaba verdaderamente proyectada, como es el caso, y eso se aclaró en el jurado. Y luego eso que hemos dicho antes de la firma del autor, porque junto al charco de sangre aparecía una zona de arrastre, que evidentemente arrastrar a una persona es más fácil con esa atadura que llevaba. Es importante que la forma de atar y la forma de arrastrar, se llevó a cabo un vídeo en colaboración policía científica con los forenses y concretamente con los residentes del Instituto de Medicina Legal, que hicieron de actores, en este caso de víctimas, para colaborar en esa atracción, el dramatizar esa forma, y se puso delante del jurado este vídeo para que entendieran y comprendieran cómo podía haber hecho el autor el arrastre hasta la calle.
18: Oye, ¿y Josemi, el acusado, qué perfil tiene?
20: ¿El qué?
18: Josemi, el acusado.
20: ¿El qué?
18: ¿Qué perfil tiene Josemi, el acusado?
20: Bueno, pues una persona que era consumidor de cannabis, que desde el punto de vista psicológico y psiquiátrico no se encontró ningún perfil de enfermedad mental grave, pero que era una persona que estaba acostumbrado, que llevaba decenas de años viviendo en la calle, en condiciones de marginalidad, en un mundo, pues eso era una casa ocupada, que aunque la fachada parecía una casa que estaba bien, dentro estaba solo la estructura. Entonces esa situación de vivir en la calle te da una personalidad un poco especial, y su forma de vida y su biografía marcaba eso.
18: Fue acusado a 38 años de prisión.
20: Sí, el jurado sentenció la culpabilidad, y el magistrado, en este caso, que presidía la sala del jurado, condenó a 19 años por cada uno de los homicidios.
18: ¿Y se llegó a saber por qué los mató?
20: El autor lo negaba, y al negarlo es muy difícil saber. La motivación puede ser diversa. Probablemente en el entorno en el que estaba era una especie como de su lugar de actuación, el lugar donde vivía, y eso pudo matizar mucho, pues que las personas que entraban o salían tenían un poco que estar bajo las normas que él debía poner. Eso es una suposición más que una realidad, porque vuelvo a repetir que el autor lo negó.
19: Y durante el juicio mencionasteis una expresión que me gustaría que explicaras, y es la de aniquilación del centinela. ¿Qué quiere decir eso?
20: Vamos a ver, antes has mencionado, Patricia, si no recuerdo mal, el tema del mataleón. Uh-huh. Sí. No es exactamente un mataleón. Un mataleón es presionar el cuello de la forma que sea, puede ser con el antebrazo, puede ser con las dos manos, para cerrar la circulación de habitualmente las arterias y las venas que van al cerebro, en este caso las arterias. Basta con poca presión para que alguien pierda la conciencia. Si mantenemos esa presión, al final podemos provocar la muerte. En este caso no era eso. Se producía una maniobra que llamamos de aniquilamiento del centinela, porque lo hacen los equipos militares de guerrillas, que consiste en anclar el hombro con uno de los brazos, y con la otra mano, se puede hacer tanto con derecha como con izquierda, habiendo anclado el hombro, se rota fuertemente con la mano la cabeza, cogiéndolo de la mandíbula, y esa tracción al lado contrario, donde estoy sujetando el hombro, produce una fractura cervical que es absolutamente incompatible de la vida. En el fondo lo que se hace es retorcer el cuello hasta matarlo.
19: Claro, romper el cuello. ¿Y eso qué requiere, más fuerza o más pericia?
20: Requiere ambas cosas. Requiere que sea muy, muy rápida. Segundo, que la persona no se percata, porque suele, de hecho, se hace por detrás, y que dejó los vestigios en el cuerpo, uno en la zona de las costillas, en el lado izquierdo, otra en el labio, en la parte interior del labio, y posteriormente la fractura de la vértebra cervical C3 y C4, que lesiona la médula y rompe. Es decir, la única maniobra que podía ser compatible para producir eso es la maniobra que se explicó incluso con dibujos y diagramas al jurado.
18: Salvador, yo tengo una pregunta que ya es un poco más personal. ¿Cuántos años lleva ejerciendo de antropólogo forense?
20: Médico forense, y mi especialidad es la antropología forense. 36 años.
18: Recién jubilado, ¿eh? Toda una eminencia en España y en Aragón, que es de donde somos nosotros.
20: Hoy celebro un mes de mi jubilación.
18: Hombre, fíjate. ¿Y qué tal? ¿Qué tal se vive desde el otro lado?
20: Aún no me he acostumbrado mucho, pero yo creo que se vivirá bien. Me ha empezado a bajar la tensión arterial y empiezo a dormir mucho más tranquilo.
18: Es lo que le iba a preguntar. ¿Cómo se deja uno pues todas las imágenes que usted ha tenido que ver en el trabajo, digamos? ¿Cómo hace para no llevárselas a casa?
20: Bueno, a veces es difícil, pero la familia, los amigos y tener otras aficiones favorecen que nos olvidemos de estos dramas.
18: Claro. Y además nosotros aquí le seguimos dando trabajo a pesar de la jubilación, así que...
20: Bueno, esto no es trabajo, es otra cuestión.
18: Muchas gracias, Salvador Baena, por acercarse a los estudios de Radio Zaragoza.
20: Muchas gracias.
18: Disfrute mucho de la jubilación.
20: Gracias.
18: Un abrazo muy fuerte.

0: Mara Torres, buenas tardes.
1: Hola, ¿qué tal, Marta?
0: Muy
1: hola,
0: bien,
1: Patricia,
0: ¿qué tal?
1: Muy bien. Muy bien, yo vengo a contar de qué países hablamos
0: hoy. ¿Tienes partido?
1: Que son los que juegan después del partido de que habrá esta noche, que son Suiza y Argelia, que sí. Suena raro porque ahora mismo todo el mundo tiene en la cabeza España.
0: Claro, España.
1: El partido de ahora. Pero nosotros hacemos Suiza y Argelia, lo estamos haciendo así durante todo este Mundial, que es hablar de los países que juegan justo después. Argelia ya nos tocó, nosotros ya hicimos Argelia, sí. Cuando jugó con Argentina. Entonces descubrimos algunas cosas bastante chulas. Ahora te voy a traer una canción que sí, que yo no sabía la historia y te la he traído para cerrar esta ventana, pero ahora nos toca también hablar de Suiza. Me decía Antonio Lucas, mira, que está esta noche. Me decía, es curioso, casi podríamos definir a Suiza y Argelia como el caos y el orden. Y podría ser, o sea, imagínate el desierto del Sahara, que hay una parte que le pilla Argelia y las montañas nevadas de Suiza. Después, no sé, los mercadillos argelinos. Y la puntualidad suiza, el chocolate, los bancos, en fin, que te voy a contar a ver qué aportan los oyentes, que seguro que son muchas cosas. Y lo que te decía de la canción es que Argelia tiene que estar entusiasmada, ¿no? La selección por
0: hombre,
1: haber pasado y por jugar hoy. Hay un himno que no es el oficial, que suena en casi todas las los grandes eventos que hay en Argelia, especialmente los futbolísticos.
0: Sí.
1: ¿Tú conoces la canción de Marc Anthony, Vivir la Vida?
0: Sí, claro.
1: Vale, esa canción originaria es de un argelino que se llama Khaled. y la canta en francés y en árabe. Y ya verás qué chula suena y cómo te sube, te da un subidón al escucharla, ya verás.

0: hablaremos de todo. También como, bueno, estos días empiezan ya las fiestas del orgullo. También querré saber y vamos a intentar contar cómo es la relación que tienen estos dos países con la comunidad LGTBI.
1: Probablemente bastante diferente.
0: En Argelia está completamente criminalizada, con pena de cárcel. Suiza es uno de los últimos países que aprobó la ley de matrimonio igualitario. La aprobó, me parece, en el 2022. Sin embargo, desde hace mucho tiempo hay tolerancia. De hecho, ellos celebran en Zúrich también el Día del Orgullo.
1: Y en Ginebra.
0: Sí, así que yo creo que también un poco hablaremos de esos dos países, aprovechando que estos días estamos de orgullo.
1: Bueno, a partir de las 7, carrusel mundial con el España-Austria de 16avos de final. A las 9 va a empezar el partido que España va a jugar contra Austria. Se juega el paso a octavos de final. Y más tarde el Suiza-Argelia y luego el...
0: Que ya sabremos qué habrá pasado con España, claro.
1: Claro, sí, sí, no, lo vais a celebrar.
0: Así esperemos.
1: Mira, estamos escuchando al argelino y Alicia me ha buscado una canción con la que la afición suiza apoya al equipo.
0: ¡Qué energía!
1: Mucho más germano esto, ¿no?
0: Sí. ¡Menudo energía!
1: Como para perder con esta canción, ¿no? No se puede.
0: Y todo puede pasar porque estamos viendo cosas sorprendentes en este Mundial, y eso que nosotros somos muy buenas futboleras, pero realmente nos estamos contagiando con el entusiasmo de...
1: Además, es que por horario nos pilla fenomenal.
0: Sí, sí, sí, estamos entregadísimas.
1: Os escuchamos esta noche, Mara.
0: Venga, Mara,
1: ahora los compañeros de Carrusel.

0: chaval que todavía no tiene 19.
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2: Desde Dallas, buenas tardes España. Hoy es el día, hoy tenemos que meternos en octavo de final del Mundial. Hoy es el día de presentar la candidatura para volver a ser campeones. Es el día del primer gran partido de la selección que va a llegar en 2 horas desde Los Ángeles, España-Austria. Es el día para acabar con la reciente maldición de la mala racha mundialista. Desde el cabezazo más glorioso de nuestra historia, desde el 7 de julio de 2010, desde el remate colosal de Puyol a Neuer en Durban, no superamos una eliminatoria del Mundial. Y ya va siendo hora. Después de un debut olvidado ante Cabo Verde, de una primera parte buena ante Uruguay, del sufrimiento y la agonía de la victoria ante Uruguay, del gol cantado por Romero de Alex Baena, enseguida conoceremos el 11. Aquí, hoy, ahora, comienza el Mundial de verdad, como dijo Lamine Yamal a mano en el larguero.
3: ¿Tienes la sensación de que empieza ahora el Mundial, Lamine?
4: Para mí sí, yo siempre voy a la fase de grupo.
2: Todo preparado, la selección a punto de salir desde el hotel de concentración, lo hace ya ahora mismo Los Ángeles, rumbo a uno de los estadios más modernos del mundo. Cabina de la SER dispuesta, narradores, comentaristas, inalámbricos, técnicos, especialistas, conexión, Romero, Herráez, Meana, Ovalle, Álvaro Benito, Kiko Narváez, Alcorta, Laura Martínez, Axel Torres, Escorial, Tomás Roncero, Bruno Iturralde, a por ello, Romero, muy buenas.
5: Hola, Garrido, ¿qué pasa, Ochoa? Saludos a todos los oyentes del Carrusel Deportivo de la cadena SER, efectivamente, Garrido. Desde este puesto de transmisiones aquí en el Palomar, de un campo imponente, el Estadio de Los Ángeles, probablemente uno de los campos mejores del mundo para la práctica de cualquier deporte, también para la práctica del fútbol, donde España tendrá que mejorar su imagen en lo futbolístico después de 3 partidos en los que han entrado dudas, esperemos que no dentro del vestuario, en la fase de clasificación, en ese corte de voz que hemos escuchado el otro día de nuestro futbolista bandera, Lamine Yamal, con una frase para la esperanza. El campeonato del mundo para España comienza hoy aquí en Los Ángeles, enfrente a Austria, un equipo potente en lo físico que tampoco deslumbró, ni mucho menos con su entrenador a la cabeza en la fase de clasificación, con una derrota, con un empate, solo con una victoria ante Jordania. Por eso están aquí, para enfrentarse por un puesto en los octavos de final contra nuestro equipo nacional, contra la selección española, en la que Luis de la Fuente, en una rueda de prensa en la que ayer quiso transmitir tranquilidad a todo el territorio nacional con 2-3 chistes incluidos, para rebajar la tensión y para demostrarle al personal que en el grupo no hay grietas, que seguramente no hayamos encontrado todavía en lo futbolístico el golpe de pedal, pero que estamos preparados, sí, efectivamente, para conseguir la primera victoria en una eliminatoria del campeonato del mundo desde que fuimos campeones. El tapete desde el Palomar, que parece que está espectacular, la temperatura con las 2 partes externas abiertas aquí en este estadio, que ya ha abierto sus puertas, es perfecta para la práctica del fútbol. Con la selección española en el autocar camino aquí a las tripas del estadio, idéntica la imagen de la selección nacional de Austria. Nos vamos directamente con un micrófono inalámbrico de la cadena SER para conocer alguna novedad, para saber si tenemos 11, para confirmar o intentarlo en definitiva. El equipo titular de Luis de la Fuente, Red, muy buenas tardes.
6: Hola, Javi. Hola, ¿qué tal, Romero? ¿Qué tal, Garrido? Familia de Carrusel, sí, hay 11, sí, es el esperado, sí. Es el que contamos en la cadena SER, con Olmo, ese triángulo, con Pedro Porro y, cómo no, con Lamine Yamal. No hay experimentos, juegan los mismos, el mismo 11 que jugara frente a Arabia Saudí, el formado por Unai Simón en la portería, lateral diestro, sí, Pedro Porro, por la izquierda Cucurella, pareja de centrales, Cubarsí y Laporte, el centro del campo es en la base para Pedri y para Rodri, por la izquierda Baena, por la derecha la estrella Lamine Yamal, engancha Olmo, en punta Mikel Oyarzabal.
5: Bueno, pues ya tenemos, Garrido, lo más importante, la confirmación oficial del 11 titular, el que venían contando nuestros reporteros en las últimas 24 horas, Dani Olmo. Después de su extraña suplencia en el último partido de clasificación frente a la selección de Uruguay, vuelve a ser ahí un eje en el centro del campo junto con Pedri, junto con Rodri, que puede estar discutido, pero que evidentemente sigue siendo el capitán y que hay una sola persona que no lo discute, se llama Luis de la Fuente y es el responsable técnico final de los hombres que se presentan en el terreno de juego. Luego con Axel y con Bruno confirmaremos el 11 titular de Austria. Ahora toca también irse a otro lado de este, repito, imponente estadio en los alrededores de este campo donde empieza a llegar la gente. Hoy aquí también va a ser mayoría la afición española en los alrededores, buscando la gente importante, buscando la gente guapa. Otro inalámbrico de la cadena SER, Antón Meana. Muy buenas tardes.
7: Hola, Antón.
8: Hola, ¿qué tal? Romero, Garrido, familia de Carrusel, mucha gente guapa y mucha afición española. Otra vez mayoría, es una pasada ver la cantidad de camisetas rojas de la selección que están aquí en el estadio. De hecho, hay más rojas que blancas. En México jugamos de blanco y había mucha blanca en la grada del estadio de Guadalajara, pero hoy la gente viene de rojo. La mayoría con el 19 de Lamine Yamal. Muchos están ahora mismo en casa de España, lo que ha montado la federación también en Los Ángeles, y van a venir juntos camino al estadio para dar color a este maravilloso recinto deportivo. Y estamos en la puerta del palco esperando a que venga el presidente de la federación, Rafael Louzán. Ya es tradición, y el presidente de la federación estará en la cadena SER en un día importante. Se juega mucho la selección, se juega mucho la afición, se juega mucho el fútbol español, y lo contaremos, Romero, muy cerca del banquillo de Luis de la Fuente.
5: Bueno, pues poco a poco empieza a entrar la gente en este estadio donde caben 69.000 espectadores aquí. Que va a estar, nos cuentan, lleno a reventar, que empiezan a preparar los conos y los balones para que dentro de un ratito, cuando llegue España, cuando llegue Austria, empiecen a realizar ejercicios de calentamiento los futbolistas de Luis de la Fuente. Los jugadores de Ragnik ya están aquí en este estadio. El cuarteto arbitral, esto lo va a dirigir el sueco Nivel en el terreno de juego. Repito ahora mismo, inspeccionando el terreno de juego, el césped, que desde fuera parece estar en las mejores condiciones. Una imponente pantalla 360 que ya está prácticamente enfrente y arriba del círculo central. Repito, imponente para mí, en este que puede ser el estadio más espectacular de todos, donde se desarrolla el Campeonato Mundial de Fútbol. Esperando y siguiendo Herráez el trayecto del autobús de la selección española, esperando y siguiendo Santi Ovalle el trayecto de la selección nacional de Austria, hasta que lleguen aquí a este campo de Los Ángeles, donde tenemos que buscar conseguir la clasificación para los octavos de final de esta edición espectacular del Campeonato del Mundo, con Carlos Ródenas a la cabeza técnica. Dentro de menos de 2 horas, España se buscará, se jugará, tendremos que ganarnos el pase a los octavos de final en este España-Austria que vamos a contar en el carrusel deportivo de la cadena
7: SER. Super presentación de un gran día. España tiene que meterse en octavos de final, ya lo sabéis. Unai en la portería, Porro, Cucurilla laterales, Cubarsila por centrales, Rodri, Pedri, Baena, Olmo, Lamín y Mikel Oyarzabal. Lo clavó la SER, es el 11 que nos debe llevar a estar de momento entre los 16 mejores. En un día en el que, después de que la selección española gane, esperemos que tocamos madera, nos espera el Portugal-Croacia. De ese enfrentamiento que también contaremos en Carrusel Deportivo, 1:00 a.m. en Toronto, sale nuestro rival de octavos de final. Hay que ganar. Más conexiones exteriores del SoFi Stadium, que es un escenario fantástico, con otro protagonista, también costumbres de la SER, Ignacio Marcano. Muy buenas.
9: Muy buenas, Dani. Carrusel, la última vez que goleamos en este Mundial abrimos, ¿cierto?, con él, y hoy me vine expresamente a buscarlo para seguir la cábala. José María Gutiérrez Guti, muy buenas.
10: ¿Qué tal? ¿Cómo estás?
9: Muy bien, me dijiste antes que me ibas a cobrar por entrar,
7: bueno,
9: otra vez en Carrusel,
7: se puede apañar,
9: pero mientras ganemos
7: puede apañar.
9: Yo te pago.
10: Venga, pues nada, pues hacemos eso. Yo entro y tú me pagas.
9: Venga, me dijiste el partido anterior 2-0. Hoy, ¿cómo ves a los chavales? ¿Qué cambio harías, si harías algún cambio respecto a lo que está pasando con la selección?
10: Yo tengo ganas de ver a

0: Está tranquilo porque cualquiera de los dos que juegue lo va a hacer bien, ¿no? Es verdad que Marcos Llorente tiene una temporada extraordinaria y que Pedro Porro en el Tottenham no tanto, ¿no? Pero es verdad que son dos grandes laterales.
1: Y la última, lo de siempre, el resultado y el MVP del partido.
0: Bueno, pues yo creo que va a ganar España 3-0, voy a decir hoy, y porque el otro ya me quedé un poco corto, voy a decir 3-0. Y ojalá que sea Lamin, porque yo creo que España necesita mucho a Lamin, y es verdad que viene de una lesión y que no está tan bien como estuvo en el Barcelona, y esperemos que vaya recobrando todo eso, todas esas cosas que hacía en Barcelona, porque creo que es un jugador muy importante para...
1: Gracias, Guti. Si ganamos, quedamos en Dallas.
0: Venga.
2: Eso es, gracias a José, gracias a Marcano. Ha puesto por un 3-0. Dani Olmo titular. Juega también Pedro Porro en el lateral derecho. Y la afición. Vamos a estar muy protegidos con miles y miles de españolitos, españolitas llegadas desde nuestro país. Y mucha gente que, evidentemente, trabaja en este país, en Los Ángeles, en la costa oeste de los Estados Unidos de América. Con ellos, Santi Bayola.
3: ¿Qué tal? Muy buenas, Carrusel, desde los aledaños de este estadio de Los Ángeles, que es una marea de camisetas rojas, de banderas de España, por ejemplo, por aquí. Muy buenas.
4: Buenas tardes.
3: Bandera de España, por aquí, con ganas de ver a la selección, ¿eh?
5: España, vamos, ¡woo!
3: Por aquí, las más pequeñas, a ver, ¿a quién tienes ganas de ver hoy especialmente?
5: A Lamine Yamal.
3: A Lamine Yamal, la estrella. Un resultado para esta noche.
5: 2-0, gana España.
3: Vamos, pues con la afición española, esto es una auténtica locura, es una auténtica marea roja. Fantástico. Que va entrando ahora mismo hacia el Estadio de Los Ángeles.
2: Ganas de Mundial, Santi, gracias a los aficionados de España que se acercan al micrófono de Carrusel Deportivo. Nos dice por línea interna Javi Rey que el autobús de España va lanzado, escoltado, tranquilo, muy alejado todavía del escenario, pero llegarán aproximadamente 10-12 minutos. Laura Martínez, ¿qué tal? Muy buenas.
6: Hola, buenas tardes.
2: Messi Iturralde González, hola, ¿y tú?
6: Muy
2: ¿qué tal?
6: Tardes.
2: Rurita Alemaño, hola, Bruno.
7: Hola, Garrido.
2: Tomás Roncero, hola, Tommy, ¿qué tal?
8: ¿Cómo estás? Estamos, amigo.
2: ¿Qué cuerpo tienes hoy?
8: Hoy todo cuerpo de mundial, te lo tengo que decir. Ole. Porque, o sea, todavía me he levantado con la ilusión a ver España, la primera fase. Hoy me he levantado revolucionado. Además, he paseado por la ciudad y he visto mucha gente con camiseta de España puesta, y eso me ha llegado al alma, porque la gente piensa que la selección tiene que ganar algo grande para que se enganche. Hay mucha gente que quiere a la selección, que quiere a este país, que quiere estar orgulloso de su selección, y que hoy se ha levantado con la ilusión de venga, vamos a ganar a Austria, vamos a soñar con un gran partido el lunes o con el último Last Dance de Modric o de Cristiano. ¿Por qué no pensar ya en un cuarto de final con los anfitriones? ¿Y por qué en una semifinal con Francia, con la poderosa Fran, que parece invencible, para la que siempre hemos ganado? ¿Y por qué no pensar con una final como en Sudáfrica, la que nos damos, me da igual, Argentina, Brasil, Inglaterra, que se ponga por delante? Los españoles no tenemos que tener nunca complejo, y esta camiseta roja, cuando dicen que en Los Ángeles hay 70.000 camisetas rojas, eso a mí me llega al alma, porque somos una selección que es querida ya en el mundo y respetada, así que yo voy como una moto, quieres que te diga, no tengo otra perspectiva en mi cabeza que seguir aquí hasta el 19 de julio a tope.
2: Eres un grande, Tomás Roncero, preparado, buscamos nuestra gran noche, la primera gran noche, porque es eliminatoria ya del CAO, el autobús de España, insisto que está muy lanzado, está llegando, la marcha está bien, el 11 ya está sobre la mesa, y tú, luego hablaremos más profundamente, pero Niver es un colegiado que... Para ti lo viene haciendo bien, no sé si muy ha pegado un bajón últimas fechas con Kwiatkowski.
7: Últimos dos años muy bien, es decir, fue una de las revelaciones del último europeo, y viene haciéndolo, y viene pitando ya en Champions partidos que correspondían a otros árbitros top, y es ya la regeneración del arbitraje.
2: Bueno, Laura, coincidimos en que hoy España se tiene que sacudir el primer gran partido. Es obvio que Lamine Yamal, el mensaje fue muy poderoso en el larguero, diciendo... Admitiendo que, de alguna forma, la primera fase, pudo haber algún despiste, pero hoy es el día en el que España debe sacudirse el primer gran partido.
6: Bueno, es lo que dijo, ¿no? Aquella frase de ahora empieza el Mundial, ¿no? En las palabras de Lamine, en esa entrevista en el larguero, yo creo que es un poco la actitud de ese autobús, ¿no? Que está recorriendo ahora esa autovía de Los Ángeles para llegar al SoFi Stadium. Lo veremos en la cara de los jugadores. El primer paso importante para llegar a octavos, para estar ya pensando en el lunes si Croacia o Portugal. Yo no veo otro camino.
2: Vamos. Bueno, pues que sea así, 1:00 a.m. con palomitas, con la radio, escuchando tranquilamente ese duelo fantástico entre Portugal y Croacia. Y es verdad que, Herráez, tú conoces muy bien esta ciudad, igual que Romero. Si no existiera una escolta policial decente y se hubieran hecho bien las cosas en tráfico, habría unos atascazos increíbles para llegar al campo. Va bien,
9: ejemplo,
2: la cosa, va bien la cosa.
9: Hemos tardado nosotros casi una hora, 50 y pico minutos,
4: Íbamos sin escolta, pero era las 7:30 de la mañana. Ellos vienen con escolta, vienen de Long Beach, vienen de la otra parte, de, digamos, de la parte sur de Los Ángeles. Recordemos que Pasadena, el otro estadio, el Rose Bowl, está

0: justo al otro lado y está a hora y media, así que en eso hemos ganado un poquito. Y esto es un pedazo de estadio, no es un campo de fútbol, es un estadio maravilloso donde vamos a ver a los españoles aquí, pues seguro que brillar ante Austria, pero como tú decías, vienen escoltados y están a punto de llegar a este estadio, Estadio Sofi, que es una maravilla.
1: Bruno, entonces, primero retazos enseguida de las figuras más importantes de Austria, vamos a dar enseguida el 11, pero cuidado con la selección de Rangnick, que más que nombres es una idea que él sí es un maestro de otros profesores importantes del fútbol, que tiene su palmarés con equipos no tan potentes, y sabemos perfectamente a qué va a jugar.
2: Sí,
1: sabemos perfectamente qué va a hacer.
2: La escuela alemana de equipos que presionan tanto la empieza Ralf Rangnick. Muchos de sus jugadores además luego han sido entrenadores, y es verdad que él tiene esa idea muy clara, que sus equipos presionan en bloque y presionan muy bien, pero también es un entrenador que es práctico. Es decir, si España tiene la pelota, si España es capaz de superar esas primeras líneas de presión, va a haber momentos en los que Austria se meta atrás y como colectivo lo haga bien, defienda atrás y lo haga bien
1: también. Plazas, lugares importantes de España, hoy todos reunidos en bares, en vuestras casas, en los curros, en los parques, en las playas, en los arenales, por la noche, cenando como os dé la gana, pero es un día muy especial en el preverano y en Colón, por ejemplo, lugar mítico de la capital de España, aficionados que ya se van acercando. Estaba por ahí Reme Alcaraz, la Reme.
3: ¿Qué tal, Garrido? ¿Qué tal, oyentes de Carrusel Deportivo? Un día más volvemos a la plaza, selección, a la plaza de Colón de Madrid, donde hoy España se enfrenta a Austria en la primera fase de eliminación de este Mundial. Chicos, partido esencial el de hoy contra Austria.
1: A ver, a ver.
4: Bastante, bastante. La verdad que puede estar bastante igualado. Eso que dicen de que España puede llegar al 100%, yo diría que no hay favoritos y es 50-50. Pueden jugar bastante bien sus cartas.
3: ¿Cuál creéis que va a ser el punto clave hoy de España?
5: Yo sobre todo creo que los extremos es importante, sobre todo por el partido contra Cabo Verde, que ya hay de poco desborde, y yo creo que en base a ese partido mejoramos, y yo creo que ahora estamos en el punto clave y yo creo que ganamos.
3: ¿Y resultado final?
6: Yo creo un 3-1.
3: ¿Goles de?
6: Lamine, Rodri y gol de Cuarsí.
1: Bien distribuido.
3: Bueno, y por cierto, ya yo creo que os lo veo en la cara, pero la segunda estrella se viene a casa.
4: Exacto, así sí, es. Cueste lo que
6: espectacular.
4: Cueste lo que cueste.
5: Eso está hecho, eso está hecho.
3: Pues muchas gracias, chicos. Disfrutad el partido. Chávez Garrido ahí, primeros aficionados y primera confirmación de que hoy se gana y la estrella se viene para aquí.
1: La radio, sonidos, gente, afición. Sante Valle de nuevo con más gente. Vamos
7: aquí
1: con ellos.
7: Estamos con más españoles, a ver de dónde.
8: Madrid.
9: Valencia. Valladolid.
7: Barcelona. ¿Cuándo habéis venido?
9: Ayer llegamos.
7: ¿Directos y os quedáis ya o no?
9: Nos quedamos hasta el sábado.
7: ¿Resultado para hoy?
9: 1-0.
7: ¿A quién tenéis especial ganas de ver?
8: Ferran Torres, yo creo que marcará.
7: De Valencia, de la Terreta, ahí estamos, por aquí, de Madrid. ¿A quién tienes ganas de ver?
8: Yo creo que un 2-0 y espero que meta gol Cucurella o Yazabal.
7: Muchas gracias. Pues la afición española que está aquí llegando al SoFi Stadium de Los Ángeles para llevarnos la victoria, clasificarnos para los octavos de final.
1: Bueno, pues dicho queda, por cierto, ahí está la peña cantando. 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
1: Se lleva una estancia en un lugar fantástico que es el Balneario de Puente Viesgo. Balneario de Puente Viesgo, relación muy directa con la España noventera de Alcorta, de José Mario Vaquero, de Kiko y compañía, y por allí unos días tranquilamente, de relax, paisaje, pajaritos, spa, piscina, alborno, buenos alimentos, lujo y demás. Así que el autobús lanzado, y por lo que veo, Romero, en el estadio, la gente poco a poco accediendo. Es un campazo increíble, Romero, ¿eh? Increíble.
10: Sí, sí. Tiene poco... Por cierto, otro día podemos abrir, no es el día, ¿eh? Pero el melón del tráfico lo podemos abrir otro día, ¿eh?
1: Está complicado, ¿no? Está complicado.
10: No, pero vamos a muchas ciudades diciendo, hay un tráfico. Yo ya muchas veces le digo a los conductores, tú no vives en Madrid. Porque hoy sí, hemos tardado 55 minutos, pero tú para ir de un punto a otro relativamente alejado a las 7:30, 8 de la mañana en Madrid, menos de una hora, es que no echas a ningún lado. Sí, pero bueno, sí, es un melón para otro día. Digo que sí, hay muchísima gente en la grada. Sabes que este es un campo que le encantaría. A mí me mola, ¿eh? Es un campazo. Está cubierto, aquí no nos va a pasar lo que nos pasó en Guadalajara. Está abierto por los dos extremos. Tiene una pantalla flipante 360, justo que cuelga del techo, que es descomunal para mí, el pantallón del Campeonato del Mundo de Red, pero sí es cierto que va a estar lleno, que se ven un montón de camisetas de España, muy poquitas de Austria, pero que es un campo que tiene más toque, evidentemente, americano, NFL, que un toque futbolero, que se lo van a dar los aficionados españoles que estén en las gradas del campo.
11: Eso es, este tiene un toque eso más americano, más de fútbol americano, más que de soccer, el Rose Bowl, que como digo, ese juego, la final donde ganó Brasil a Italia, falló Baggio, allí en Pasadena, pues es más futbolero, más abierto, más anfiteatro. Estamos más acostumbrados en Europa a ese tipo de estadios, pero es muy bonito, es muy acogedor y me encantan las butacas y el espacio que hay entre ellas. Yo creo que eso hace una diferencia, marca comodidad, una diferencia, sí, y va a ser, claro, tú vas al fútbol, pagas una pasta y estás cómodo, que es un problema, por ejemplo, que tiene el Bernabéu, que me encanta la reforma, que pues, ha sido excesiva, es otro melón, pero que estás un poco encogido porque no hay más sitio, y aquí no, aquí estás cómodo, que es fundamental en un partido de fútbol.
10: Bueno, pues de momento están muy cómodos porque falta muchísima gente por llegar, la megafonía, como siempre, a través del sonido de ambiente de Carlos Ródenas en este sitio que es de espectáculo. Estamos en el Palomar, pero el fútbol se tiene que ver fantásticamente bien, por no decirlo de otra manera, que no le gusta a Garrido. Camino del campo, el autocar de España, camino del campo, el autocar de Austria, los únicos que están aquí ya en las tripas de este estadio de Los Ángeles, el cuarteto, mejor dicho, el sexteto arbitral.
1: Bueno, pues toma ya atención porque yo creo que ahora sí la selección de España está tomando la última derivada en la carretera, en la circunvalación, y se va a meter ya rumbo una U enorme y rumbo ya al estadio. Además es un escenario mítico que va a coger, por ejemplo, la siguiente edición de la Super Bowl. Allí juegan los Rams, los Chargers, que son los dos equipos de Los Ángeles, y efectivamente, se presume, no conocemos todos los campos del mundo, pero de ser seguramente el campo más moderno del mundo. El de Dallas está realmente bien, el de Atlanta, que narró Romero los dos primeros partidos, es espectacular, pero allí al fondo, al fondo, al fondo, Laura, se va a ver ya el estadio, ¿eh? Yo creo, sí, que ya está en el tramo final.
12: De hecho, ves todos los aledaños, ¿no?, de esa autovía, cómo está la policía parando a todos los coches para que no puedan pasar y que vaya el autobús de España.
1: Puede quedar fácilmente una hora todavía.
12: Sí, sí, o sea, yo de repente...
1: Estaba Laura haciéndome el favor de decir, bueno, a ver si este tonto que me ha dado paso, a ver si de repente se ve el escenario. Todavía queda mucho.
12: Se ha abierto el plano y queda.
1: Evidentemente, lo que conocemos por Los Ángeles, que puede ser un downtown con una serie de rascacielos,
12: sí,
1: no se ve, es más casa americana, una explanada absolutamente, una planicie tremenda.
12: Las letras, ¿no?
1: Sí, pero es verdad que todavía al autobús de España, que va bien rápido, le queda un rato. Así que, más carrusel deportivo, recordamos, España-Austria en 1:38, Portugal-Croacia 1:00 a.m, si todo va bien y tocamos madera. De ahí tiene que salir nuestro rival de octavos. Enseguida la última hora también con José Palacio y con Tala, que van a narrar el partido en Toronto. Y en Vancouver, a partir de las 5:00 a.m, el Suiza-Argelia, para completar ya mañana todo el cuadro de honor de los octavos de final. Pero es que además tenemos desde las 7:00 p.m... un España-Dinamarca en la caja mágica de baloncesto. Clasificación para el Mundial 2027. Marta Casas, ¿cómo vamos? Hola.
13: Hola, Dani, ¿qué tal? Carrusel, muy buenas. La otra España, la de baloncesto, que también quiere estar en su Mundial. La clasificación para el Mundial de Qatar, que está prácticamente encaminada para cerrar la primera fase, los dos últimos partidos. Está ganando España con un gran Pierre Oriola, también con destellos, con mucha calidad, tanto de Hugo González como de Mario Sansupeni, a 1:13 para llegar al final del primer cuarto. España 24, Dinamarca 19.
1: Gracias, Marta. Seguimos, Esco.
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1: Atención porque llega la expedición de Austria al SoFi Stadium, Herráez.
0: Eso es, llega con su entrenador, al que yo nunca había visto. Ha dejado, tiene una persona que le asiste porque tiene un poco de dificultad para llegar
1: sí, para
0: a,
1: caminar,
0: las,
1: ¿no?
0: a las ubicaciones. Sí, sí, sí. Para caminar iba en una silla de ruedas, pero bueno, ayer llegó a la sala de prensa con David Alaba y llegó por su pie. Y iba, bueno, ha dejado a su asistente el ordenador y todo, y se iba con su libro. O sea, ha venido leyendo su libro en el autobús, tranquilamente, Radny, que es, bueno, pues el hombre que evidentemente es, digamos, el ideólogo del fútbol alemán. Y ayer alguien del cuerpo técnico de España me decía: Javi, mañana jugamos contra Alemania. Digo, no, es Austria. Dice, no, mañana jugamos contra Alemania.
1: Tipo muy interesante, Randich, ¿eh? Muy respetuoso, cuerpo, por
0: sí,
1: cierto.
0: Sí, sí, un hombre muy interesante. Y evidentemente esperemos que no tenga el día. Y aunque vaya leyendo el libro, pues que luego se vuelva leyéndolo. Pero para casa, vamos, para Austria.
1: Indudable.
33: Hay que recordar que Alemania, sí. Alemania desde el 14 no gana una eliminatoria del campeonato. Bueno, que si jugáramos hoy contra Alemania estaría tranquilo.
1: Sí. Bueno, Ragnitz, que insisto, que luego creo que vamos a hablar con un protagonista, bueno, creo no seguro, un protagonista que os va a hacer ilusión escucharle, ¿eh? Que fue un tipo importante en Alemania con este hombre, que con un equipo como el Schalke 04 hizo subcampeón de la Bundesliga, en la primera época llegó a la final de la Copa, en la segunda llegó y ganó la final de la Copa, alcanzó, dirigió unos cuartos de final de la Champions brutales, que le metió 5 al Inter de Milán y alcanzó semifinales, quiere decir que es un entrenador. No tiene superjugadores en el equipo, pero que tiene una idea muy clara y él la plasma salgas o por Antequera. Laura, ¿te ha llamado la atención que por lo menos el primer grupo de la expedición de Austria iban charlando sin nada, ¿no? No llevaban casco ni historias.
2: Había, no, había dos o tres, sí, con auriculares y tal, pero...
1: Esto le gusta a Romero, esto le gusta a Romero, que vayan charlando entre ellos sin casco ni historias.
2: Iban naturalidad, iban hablando entre ellos, alguna gorra y tal, pero bueno, se les veía concentrados y tal, pero bueno, pues como gente pues normal.
1: Gente normal, sí, gente normal. Ahí está, Austria en el
33: campo.
1: Para
33: nosotros, a través de la pantalla esta, que es un pasote, ¿eh? A vosotros que os gusta todo esto de los aparatitos.
1: Y a ti también, por lo que veo, a ti también por lo que veo, porque es la segunda vez que lo dices, ¿eh?
33: La pantalla es para flipar, espero que esté bien anclada. Y ahora, no nos pasan la imagen de televisión en señal directo, digamos, pero ahora estábamos viendo, mira, Raez, el entrenador austriaco sentado en uno de estos de...
3: De golf.
33: De golf. Está ahí,
3: un carrito de golf.
33: La verdad que la imagen es curiosa, ¿eh?
3: No, este hombre, te digo que las pulsaciones tienen que estar en 35 o 40 sí. minutos.
1: Es un poco, es un poco Vicente del Bosque, ¿no? Es un tipo muy tranquilo.
3: Hablan muy bien de él, sí. Yo he leído hoy a Axel y todo, o sea, y me gusta. Esta gente así que sabe mucho, me gusta porque aprender de ellos. Pero ya era la sala de prensa que no entendía nada, y la traductora además la dio tos, y la tuvieron que cambiar. O sea, que de lo que dijo yo con la idea de aprender algo... Y, hombre, seguro que aprendimos algo, pero que no me quedé con más ganas, ¿no? De sacar algo más de este hombre así, al verla a 2 metros y estaba como, bueno, pues ahí en su atalaya, pero no sacamos nada en claro, la verdad.
1: Bueno, y atención, porque ahora mismo llega la selección de España, encabezado por Aitor Caranca y Luis de la Fuente, que se levanta. Se va a poner, en este momento, la americana.
2: Sin corbata, ¿eh?
1: Eso llega es, sin corbata. Juanjo González en segunda fila, su eterno escudero. Vamos a ver, también está ahí su hijo.
2: Mira el protocolo, ¿eh? Dejan
1: de la Fuente Junior.
2: ¿Primero?
1: No, primero Don Luis.
2: Eso es.
1: Primero Don Luis.
2: Me parece bien.
1: Segundo Rafael Luzán, el presidente que se guiña el ojo con Antonia. Enseguida van a estar por ahí también con el presidente. Ahí está Juanjo González, de la Fuente Junior. López Vallejo, ex portero y psicólogo. Todo el cuerpo técnico, evidentemente, todo el staff de Luis de la Fuente. La realización que se centra en el escudo de España. Eric García, Pubil, que todavía están inéditos. Emerick Laporte, titular, con sus casquitos. Pedri, muy concentrado.
2: Sí, nadie habla, ¿eh?
1: Ferran Torres, Marcos Llorente, Mochilita Enristre. Konrad Leimer, que también está hablando, pero enseguida escucharemos también a una de las estrellas de la selección de Austria. Pedro Porro, hoy titular, le ha ganado como avanzaba Herrera en la batalla a Marcos Llorente. Borja Iglesias. Ahí está la imagen de Luis de la Fuente con Rafael Luzán, en silencio ambos. Dani Olmo, otra novedad en el 11, vuelve al equipo.
2: Tiene mejor cara hoy, ¿eh? Hoy
1: sí.
2: Lo vimos bajar el otro día.
1: David Raya, Jeremy Pino, que afortunadamente está mucho mejor, cargando además con la mochila. Rodri titular, Balón de Oro. Zubimendi a la espera, Mikel Oyarzabal titular. Unai Simón, cara de eliminatoria, Alex Baena, que marcó el gol que nos dio tranquilidad ante Uruguay. Marco Curella enviando un último mensajito a Claudia. Con el móvil, Mikel Merino, ya van bajando todos, con tranquilidad. La selección de España, hay un largo camino, ¿eh? Hay un largo camino desde el autobús hasta el interior del vestuario. Otra vez la mirada en Emerick Laporte, baluarte de la defensa, Nico Williams, Fabián, Grimaldo, nuevo jugador del Atlético de Madrid, se baja Gavi, que jugó el primer día y desapareció. Yo creo que ya han bajado.
2: Sí, ¿no?
1: Todos. Prácticamente todos, ahí está. Tenemos un rebote por ahí, chicos. Está Eric García. Y bueno, van a entrar ya Ferran Torres sonriente. Y van a entrar en el vestuario ahora mismo. En el vestuario de la selección española. Un sonriente Ferran Torres. Los 26 que ya están en el campo. Y ya Herráez, es cuestión de soltarse un poquito. Última charla de Luis de la Fuente. Vuelve a rescatar otra vez la idea del 11 y punto, ¿no?
3: Es el momento más difícil para un futbolista y para todos, para Luis de la Fuente, que evidentemente iba a decir se la juega, pues sí, se la juega, siempre se la juega un seleccionador y es un partido para, es campeón de Europa, campeón de la Liga de las Naciones, pero este es un partido que tienes que ganar, o sea, que no te queda otra, tienes que ganar a Austria, es un partido en el que eres favorito y tienes que ganar aquí en Los Ángeles para meterte en octavos de final y viajar a Dallas. Ayer yo le vi, a mí me gustó lo que hizo.
1: Mira, aguántame Javi, solo un segundo, porque bastante más tarde que el resto de sus compañeros, el último en bajarse ha sido Lamine Yamal. Habrán pasado, Laura, desde el último minuto y algo fácil, ¿eh? Y desde el primero 3 minutos, en solitario el último.
2: Ha esperado a que bajaran todos, supongo que, bueno, también hay cosas que los jugadores a veces las tienen antes de un escenario así, que igual es quería bajar
1: una manía, una última llamada, un mensaje.
2: Y ha bajado el último con un
1: collar. Neceser que mola rosa. Hoy vamos de rosa. Ayer Laura dijo que había que ir de rosa hoy. Camiseta que llevamos de laseros de rosa, que mola y mucho. Y la Miña Mal, que es el último en bajarse. Mira, alguno que está haciendo alguna videollamada y está Eric esperando, ya está. La Miña Mal. Con un collar nuevo, ostentoso, grande, creo
2: gorra,
1: que es de diamantes, me da la sensación, una gorrita, unas gafas, atuendo de España, Nico en solitario, y perdona Javi, que es que era llamativo, que Lamine Yamal era el último en aparecer.
3: Sí, y a lo mejor hasta se ha dormido, porque los compañeros se ríen con él, porque es muy relajado, muy tranquilo, la verdad es que te ganan las distancias cortas, ¿eh? Yo lo dije el otro día en Larguero y lo mantengo. Me ganó en la zona de flash cuando apareció después del partido y nos contó sus sensaciones y no paraba de dar titulares en cada respuesta. Y yo tenía en Larguero igual, es un chico que a mí me tiene encandilado en eso, en las distancias cortas lo tiene muy claro, lo que importa es lo que hace en el campo, cómo juega, para mí es ahora mismo el mejor del mundo. Pero sobre todo es que tiene muy rápido de cabeza, o sea, antes de que tú le preguntes ya te está respondiendo, o sea, ya sabes, te está leyendo tus ideas, ¿no? Me parece que es un chaval que, si no se equivoca, va a hacer historia con España.
1: Pues nos entregamos a él, a su talento y al resto del equipo y al seleccionador y a todo el mundo, pero hay que estar en octavos de final. Son ahora mismo las 7:35 en nuestro país. Tenemos una noticia que llega de Andalucía. Víctor Olazábal, ¿qué tal? Buenas tardes.
4: Hola, buenas tardes, Dani. Pues sí, es que Juanma Moreno ha sido investido presidente de Andalucía después de haber firmado un acuerdo con Vox en el que el Partido Popular acepta la prioridad nacional que imponen los de Abascal en todos los pactos autonómicos desde Extremadura.
5: Pues señoría, al haberse obtenido la mayoría simple requerida, la confianza se entiende otorgada. Por tanto, señoría, en virtud de lo dispuesto en el artículo 118.3 del Estatuto de Autonomía Andalucía, queda elegido presidente de la Junta Andalucía el excelentísimo señor don Juan Manuel Moreno Bonilla. Enhorabuena, presidente. Enhorabuena, Juanma.
4: Moreno ha acabado cediendo a las presiones de Vox, acata las órdenes de Génova y asume también la entrada de miembros de Vox en su gobierno. Manuel Gavira, el líder de Vox en Andalucía, será por un lado vicepresidente de la Junta y además estará al frente de una macroconsejería de Justicia, Turismo, Administración Local y Desregulación. Andalucía, Jaime Navarro, buenas tardes.
6: Buenas tardes, se confirma lo que era un secreto a voces y ya tenemos gobierno en Andalucía. Juanma Moreno ha sido investido como presidente de la Junta con 68 votos a favor gracias al respaldo de su partido y de Vox. En una comparecencia conjunta previa a la votación, ambos líderes, Moreno y Gavira, han escenificado una sintonía para, dicen, garantizar estabilidad total para los próximos 4 años. El análisis del acuerdo desvela una profunda cesión institucional para encajar a los de Abascal. No solo asumen una potente macro vicepresidencia que aglutina turismo, justicia, desregulación y administración local, sino que el pacto incluye un senador por designación autonómica y una vicepresidencia de la mesa del Parlamento. En lo político, el debate gira en torno a la cláusula de prioridad nacional exigida por Vox, un concepto que Moreno ha intentado amortiguar e incardinar bajo el término técnico de arraigo. Arranca un gobierno de coalición blindado en sus votaciones que busca, según las exigencias de la ultraderecha, convertirse en el principal contrapeso ideológico y económico a la Moncloa.
4: Pues esa es la noticia, Dani. Juanma Moreno, reelegido presidente de Andalucía.
1: Gracias, Olazábal, y perdona que me he tirado ahí con el retorno. Víctor Olazábal contando la noticia desde Andalucía. Sonido ahora mismo del vestuario de la selección española. Mucho nos va a escuchar, están todos en silencio. Y ya la retiran,
7: están,
1: pero bueno,
7: saliendo,
1: cada uno encontrando de alguna forma.
7: Saliendo, Dani.
1: Sí.
7: Están saliendo al césped los suplentes de España a reconocer el terreno. Pasan justo al lado del micrófono de la cadena SER. Malpubil, Marcos Llorente, El Panda, Víctor Muñoz, Grimaldo, Ferran y Raya ya estaban en el centro del campo esperándoles, haciendo fotos con el móvil, impresionados por el estadio. Eric García y Joan García, el portero de la selección española.
1: Aguántame, que escuchamos suplentes a Pedri Antón un segundo.
8: Estamos
1: Pedri, que
8: Pedri
1: está
8: González,
1: mismo en el canal
8: uno de los encargados hoy de llevar la manija del centro del campo de la selección española. ¿Qué tal, Pedri? ¿Qué sensaciones tenéis antes de empezar ya esta fase definitiva, ¿no?, del Mundial, las eliminatorias, partidos de cara a cruz? Estáis ya muy acostumbrados a eventos de este tipo, pero un Mundial es algo especial, a lo mejor.
9: Sí, creo que es una competición totalmente distinta a las demás, con ganas de que llegue el partido. Empieza, como todo el mundo dice, lo bueno, así que con ganas de demostrar lo que podemos hacer.
8: Os ha hecho de scouting Dani Olmo, que ha compartido vestuario con 4 o 5 jugadores de Austria. ¿Qué os ha contado?
9: Bueno, Dani Olmo sí, conoce a mucha gente de muchas selecciones, siempre nos ayuda, pero bueno, sobre todo que va a ser un partido difícil, no nos van a regalar nada y creo que va a ser un partido complicado para nosotros, pero sé que estamos preparados para dominarlo.
8: Ojalá que sí, Pedri, mucha suerte, adelante.
1: Gracias. Pedri, el jefe del centro del campo de la selección. Tradiciones, Laura, hay que preguntarle a Claudia.
2: Por favor.
1: ¿Qué temitas musicales ella escucha para motivarse con el partido? Y a la siguiente, ya la siguiente ponerlo. Tradiciones de Carrusel Deportivo, Talisman. Cuando metemos a Claudia, ya todos relajados, la pareja de Marco Gurea, pues entonces ya se gana y punto. Hola, Claudia, ¿qué tal? Muy buenas, ¿cómo estás?
10: Hola, buenas, buenos días.
1: Bueno, estás por LA, te has ido a Los Ángeles.
10: Sí, aquí estoy, camino al estadio ya.
1: Ya verás cuando llegues al campo. No sé si te habrá dicho Marc algo, porque hemos visto a Marc bajando del autobús y estaba mandando un mensajito, igual era para ti, igual te ha dicho, vaya campazo, Claudia, es un campazo increíble, ¿eh?
10: Sí, no, me lo han dicho. No sé, tengo ganas de verlo, pero sí, me han dicho que es increíble, la verdad.
1: Estamos por el centro de la ciudad, ¿te mola más que lo que has visto ahora o qué? ¿Los Ángeles, hasta ahora?
10: Los Ángeles está muy guay, no me ha dado tiempo a ver mucho ahora, pero es verdad que ya había venido alguna vez y, ostras, es una experiencia top, la verdad, y ya mezclarlo con el Mundial, pues es increíble.
1: ¿Cómo estamos de nervios, Claudia? Porque siempre que te metemos te escuchamos tranquilita, consciente de la situación, con ganas, pero tranquila, no lo sé.
10: A ver, hasta ahora estaba más tranquila, que eran grupos y tal, y siempre te podías salvar de una manera u otra, pero... Hoy ya empieza vida o muerte y ya los nervios van para arriba.
1: Oye, los jugadores se ponen ahí musiquita bajando el autobús. ¿Tú te pones alguna canción ahí que mole para la siguiente conexión que hagamos o para la final incluso ahí ponerte una musiquita, algo que te mole?
2: Que tú quieras,
1: así lo preparamos, Claudia, para la siguiente conexión.
10: A ver. Yo es que voy dándole al palique, si te soy sincera, ahora mismo.
1: Muy bien.
2: Vieja
1: guardia.
2: Sí que sí.
1: Estos jugadores, Claudia, que se ponen a escuchar música, es increíble, ¿eh? Antes de llegar al
10: claro,
1: campo.
10: Claro, con lo bien que se está charlando.
1: Tal cual.
2: Claudia, ¿y hoy qué llevas? ¿Camiseta roja o la blanca?
1: ¿Qué toca?
10: Hoy voy de rojo, ya corporativa.
1: Ay, como tiene que ser. Y recuerda, Claudia, si te enfocan, te tocas la oreja izquierda y será que te estás acordando de tus amigos de Carrusel Deportivo. Un abrazo, Claudia.
10: Genial. Un abrazo, chao.
1: Saludos, Claudia. Talismán de Carrusel Deportivo. Si entra Claudia, uno ya respira, respira, y no hay ningún problema.
33: Ya tenemos Austria.
2: Ya estoy.
1: Y ya está. Ya tenemos el 11 de Austria, Romero. Vamos con ello.
33: Bueno, ya tenemos el 11 titular de Austria con alguna novedad. Vamos a ver si tenemos ahí nuestros oráculos del fútbol internacional.
1: Está, uno lo tienes. Axel, un poquito más tarde, porque ha dicho que no quiere contigo en antena, pero que la previa tienes a Bruno, si quieres, si te apetece.
33: Sí,
1: ¿eh?
33: Sí. La verdad que me está demasiado Axel.
1: Sí.
33: Ahí, bueno, porque. Digo,
1: Slayer sí,
33: va a ser el portero con la línea de cuatro atrás. Alaba y Danso van a ser los centrales. Laimer y Pos, los dos laterales, uno al derecho, el otro al izquierdo. Para el centro del campo, Slager, el otro y Sewall para manejar tres por delante. El jugón Savitzer tirado una banda. Vamos a ver quién se tira la otra. Probablemente Smith enganchando Banner. Gregorich va a ser el futbolista más adelantado, Bruno, de la selección de Rangnick.
1: Hay novedades, ¿eh?
11: Con esa baja de Muene va a tener que ser Laimer el que marque a Lamine Yamal. Ojo a ese duelo. Laimer es un jugador muy rápido, reactivo, perro, defendiendo,
1: sí,
11: así
1: sí.
11: Que no lo va a tener fácil Lamine Yamal en ese lateral zurdo. Seguramente sea Savic el que le ayude haciendo el 2 contra 1 contra Lamine. Y bueno, entra Banner en la media punta, que ya lo decimos que es el jugador de más talento, referencia ofensiva, un jugador muy, muy físico como es Gregorich. Ya sabemos cómo va a jugar esta selección de
1: también Austria. Hay variaban entre Lienhardt y hoy que entra Danso, y el ataque es verdad que podría haber funcionado Arnautovic, que yo creo que la gente lo tiene más o menos en la cabeza, un delantero muy alto, potente, que va al choque, y entra Gregorich, que por ahí mucho no va a cambiar, ¿no, Bruno? Seguramente.
11: Bueno, es un jugador más físico, hay que tener más en cuenta las acciones de balón parado todavía, que es un equipo muy potente en esa suerte, pero además Gregorich es realmente muy, muy alto. Yo creo que Arnautovic está para media horita, tres cuartos como mucho a máximo nivel.
1: Don Francisco Narváez, Kiko, ¿qué tal? Muy buenas, ¿cómo le va la vida?
12: Don Garrido y compañía, muy buenas. Pues nada, expectamos y nervioso, Laurita, que hoy es sí o sí.
2: Hola,
12: eso vino un partido normal.
2: Hoy sí. Es que hoy ya sí. Se eliminaron.
1: Hoy sí o sí, hoy
12: estoy,
1: sí o sí.
12: Estoy un poco más tenso, lo reconozco, señores, sí.
2: Se te nota en la voz.
1: Los hallo, ¿no? Los hallo un poquito más.
12: Sí, los hallo un poco, sí, bueno. Pero bueno, confiando y viendo, bueno, el once inicial
1: cosa,
12: de España.
1: Cosa, con tu Dani Olmo y con Pedro Porro por delante de Marcos Llorente, ¿cómo lo ves?
12: Pues muy bien, ¿no? Repite el once, ¿no? Decía ahí por ahí que el día de Arabia, teniendo mucho cuidado, sobre todo en salida de balón. Yo no sé si ellos van a jugar con algún que otro complejo, porque normalmente les encanta presionar arriba. En caso de que lo hagan, habrá que tener mucho cuidado tanto Pedri, Rodri, como Laporte y Cubarsí a la hora de empezar sacando la pelota desde atrás. Cualquier robot puede ser peligro. Y Rodri y Pedri como que está un poquitín pastoso a la hora de crear. Hoy ahí de puntilla y muy atento. Y después a las contras. La calidad de Dani Olmo a la hora de venir a recibir, desahogar, con un Alex Baena que debe de abrirle hueco a Cucurella, para mí un 11 de garantía, y a expensa de que Lamin ya en vez de un 60 esté en un 80, porque eso lo venimos diciendo, ¿no? Nos va a dar mucho más, Dani. Hay mucha gente que comenta y dice, no, pero hombre, no puede depender solo exclusivamente un equipo de un jugador. Obvio, evidente, que en un equipo y un deporte de 11, depender de uno es peligroso, pero cuando tiene uno como Lamin Yamal, pues sí puedes depender algo más que cualquier otro futbolista, porque es el que te desahoga, el que te puede abrir la lata, el que te atrae gente, el que te marca la diferencia, y ese pasito que están dando todos los cracks de este Mundial, pues a ver si se engancha a nuestro Lamin, que va a ser pues en beneficio de todos los demás.
1: Sí, Lamin, que es el protagonista, que salta ahora mismo al verde, y yo creo que a Romero, a Herráez, a Meana, a Kikorro, que lo conoce, a Tommy, a Laura, a todo el mundo le va a hacer ilusión el siguiente protagonista que tenemos, porque la figura de Rangnick hay que también analizarla, al margen de que es uno de los maestros del modelo alemán conocido como el Gegenpressing, ya sabéis, la presión tras robo que aplicó muy bien Jürgen Klopp en el Liverpool, es un hombre con, decíamos antes, éxitos inesperados con el Schalke, en su primera época alcanzó la final de Copa y ese es su campeonato de la Bundesliga, y en la segunda etapa, que fue más corta, fue ganador de la Pokal, dirigió en Champions al equipo después de la salida de Magath y protagonizó una super eliminatoria de cuartos en la que le metió un meneo tremendo al Inter, que era campeón de Europa, 2-5 en San Siro, tuvo a Raúl, tuvo a Escudero y tuvo a un futbolista en la creación que tuvo una temporada en la que jugó a un nivel increíble, cantera del Madrid, Atlético, Rusia, China, Arabia. Gran José Manuel Jurado, ¿qué tal? Buenas tardes, ¿cómo está usted?
13: Juradito.
15: Hola, buenas tardes.
1: Lo tienes, muy bien. Tommy, ¿qué te creías? ¿Que vamos a meter a cualquier protagonista, Tommy, en Carrusel Deportivo? Gran Jurado.
13: Ahí está, artista, por supuesto. Artista.
1: Artista total. Mira, el Dani Olmo que tenía Rangnick en el equipo. Jurado, grandes recuerdos, ¿no? De aquel Schalke, Juntela, Raúl, Neuer en la portería, Farfán, tú creando buen equipo el que hizo Rangnick, en el tramo final.
15: Sí, muy buen equipo, muy buen equipo, muy buenos recuerdos de aquellos dos años que estuve allí.
1: Lo conoces bien, un entrenador que es sello real, ¿no? Porque a veces decimos los periodistas, no, tiene sello real. Este sí es sello real, ¿no? Ibais mucho a la presión, además convenciendo a estrellas que eran algo más veteranas para que apretaran, y confío mucho en ti. ¿Qué esperas hoy de Austria? Tú que conoces muy bien al entrenador.
15: Bueno, yo tengo un buen recuerdo de Rangnick. La verdad es que hicimos un gran año. Es un entrenador que le gusta mucho el presionar arriba, el que los partidos tengan mucho ritmo. Y bueno, con nosotros la verdad es que hizo un grandísimo trabajo.
1: Aquel 2-5 en San Siro, mira, el 11 del Inter, Jurado, que igual alguno recuerda, claro, Julio César, Maicon, Ranocchia, Kibu, Zanetti, Stankovic, Cambiaso, Thiago Mota, Sneijder, Eto'o y Diego Milito. Y los pasasteis por la piedra, el partido de ida fue una, pero fue una salvajada, Jurado.
15: Sí, la verdad es que fue una eliminatoria increíble, ¿no? Nosotros estábamos muy, muy bien preparados físicamente, creo que el Inter tenía un equipazo incluso mejor que nosotros, pero creo que nos lo comimos en ese sentido. Y bueno, Rangnick fue valiente ahí también, porque a mí me puso de medio centro con Papadopoulos. Sí. En fin, que se la jugó, fue valiente y bueno, nosotros físicamente estuvimos muy por encima del Inter.
1: Pero un Spanish Sal que no hay con Sergio Escudero, con Raúl, que se pegó dos años increíbles, Jurado.
15: Sí, sí, Raúl hizo dos temporadas increíbles, la verdad es que fue muy buen año. Teníamos un equipo muy bueno, físicamente muy bien trabajado y con las ideas muy claritas y bueno, creo que fue sorpresa para toda Europa lo que hicimos ese año.
1: El gran Jurado, acabas de cumplir 40 palos, ¿estás para jugar todavía o qué? ¿Unos 5 o 10 minutitos ahí haciendo Dani Olmo o qué?
13: Pues la edad de Modric. Bueno.
1: Claro, ahí de verdad, Jurado, ahí está Modric, bueno, jugando, ¿o qué?
15: Sí, si no es moviéndome mucho, sí puedo jugar un ratito todavía.
1: Kikorro, dale un equipo por la zona, tú te conoces muy bien, Cali, Jerez y tal, que trabajas. Pero para Wiza, dale a Jurado 10 minutos.
12: Con Juradito me cae realmente bien, el sanluqueño, que seguramente este verano lo veremos por Sanlúcar, brindaremos por los éxitos de España, y no sé si está en el Rocío, en Dubái, en Sanlúcar, porque está todo... Juradito, está, ¿dónde está celebrando viendo a España negocios, en el día de hoy?
1: Sus negocios.
15: Pues mira, he estado viendo los primeros partidos en Sanlúcar. Ahora voy a ver el partido de hoy en Dubái, que estoy aquí con mi hija. Ah. Y, y ya los próximos, si Dios quiere, lo estaré viendo por el Rocío y por Sanlúcar.
12: Nos vemos en Bajo Guía, Jurodito. Nos vemos en Bajo Guía, una tortillita de camarones.
15: Nos vemos en Bajo Guía, cuando quiera.
1: Es que hay que tener muy claro, tienes que tener algo muy bueno, jurado, para salir Sanlúcar de Barrameda, porque es un paraíso increíble, ¿eh? Unos días solo, ¿eh? Solo unos días, ¿no, jurado? Fuera.
15: Sí, unos días. Estoy aquí con mi niño.
1: Grande jurado, pues un abrazo muy grande y gracias por atendernos, José.
15: Nada, a ustedes, muchas gracias.
1: Estamos en el jurado que, Tommy, claro, en los grandes equipos no entra todo el mundo, pero un jugador con un coco increíble, un jugón impresionante, ¿eh?
16: Cuando
1: jurado,
16: estaba
1: jurado,
16: Tommy. En la cantera del Madrid, me acuerdo que fui a hacer un reportaje al SEC, que era el colegio que tiene María a las afueras, donde los chavales que no son de Madrid les aseguraban los estudios, y porque no estaba todavía la residencia de Valdebebas, y me acuerdo que estaba el León, bueno, había algunos más, y ya le vi el desparpajo que tenía hablando. Dije, este va a valer, y efectivamente, de Sanlúcar de Barrameda, estoy hablando de las carreras de caballos que tienen en verano y no sé qué, y ya le vi que tiene ese punto ahí de jugador de golfillo, como digo yo, exacto, de jugador vivo. Y mira, la verdad es que yo en su día me dio rabia que no se pudiera quedar en el Madrid, ya sabemos que no está fácil, porque calidad y talento tiene de sobra. No, de hecho, no me enteré que lo fichara el Atleti, es que era un jugador de equipo grande, totalmente.
1: Sí, sí, lo era. Y insistimos que era alemana con un soberbio Raúl, que estuvo fantástico. Hundelar, Sergio Escudero jugando en el lateral, pues dio buen rendimiento. Y luego Raiz, Meana, los que estés por ahí también, Romero, es evidente que también ha saltado tarde Lamine Yamal. Tiene un aura de estrella increíble, porque pensaba que, yo que sé, que había salido LeBron James en el videomarcador.
33: Él lo tiene claro. Él tiene claro que tiene ya desde el primer partido en Atlanta, donde fue suplente, él salía y lo cantaba Meana. Salía el último a realizar ejercicios de calentamiento con los suplentes, se metía luego el último en la bocana de vestuario. Me avisaba ahora Ródenas, a través del circuito interno de televisión que nos van dando aquí por FIFA, imágenes, reportajes y tal. Estaban ahora mismo echando un reportaje de Lamine Yamal mezclado con imágenes de chavales de su barrio. Es decir, es que el que no esté presente en los partidos de España o presente en el día a día de lo que lleva la selección concentrada aquí en este campeonato del mundo, no acierta a entender que Lamine Yamal en este campeonato del mundo, consideración mediática, ya está al nivel de los Messi, pon el que quieras, de los Messi, Harry Kane, pon Kylian Mbappé, el que se te pueda, el futbolista más animal a nivel mediático que se te pueda ocurrir en este campeonato del mundo, en ese escalón ya está situado Lamine Yamal.
1: Coincido, y luego Laura, que se entienda el comentario. Él, Lamine, ya se ha presentado al planeta fútbol, ya lo ha hecho años atrás, ¿no? Fíjate que Eurocopa y con el Barça, pero es que yo creo que él sabe, es un chico muy inteligente, como demostró en el Larguero a pesar de su juventud, que se está presentando al mercado norteamericano, que vemos como poco a poco. El primer día parecía que no había mundial en Estados Unidos, pero ya se ve que poco a poco, a medida que está avanzando la selección de Pochettino, va más y tiene una oportunidad de marketing mediática muy importante, Lamine, para presentarse como un estrellón de NFL, NBA y un icono mundial.
2: Sí, totalmente. No, y él lo sabe. Lo que yo creo que tiene algo, tiene un don, ¿no?, que otros pues no le sabe, que es la naturalidad, ¿no? La naturalidad con la que habla, con la que se relaciona. Lo decía Javi, ¿no?, que en el tú a tú encima es una persona muy cercana y que no se esconde a las preguntas, y que muchas veces decimos que los futbolistas contestan con topicazos, ¿no? Lo vemos en las ruedas de prensa, ¿no? Algunas infumables, y Lamine, pues cada respuesta es lo que piensa con naturalidad, lo dice porque además es suficientemente inteligente como para tener una conversación sobre cualquier cosa que se le pregunte.
1: A saco y sin filtro. Y atención, Juanjo González, mano derecha y que va a ser colaborador de Carrusel Deportivo, pero antes Antón Meana con protagonista.
7: No, aguanta Juanjo, que esperamos, no pasa nada, aguanta Juanjo, escuchamos al segundo y luego al presi. Venga,
1: ahí estamos, Juanjo González.
7: Pues estamos con Juanjo González. Nada, solo unos minutos de que vaya a empezar este partido. ¿Qué tal, Juanjo? España recupera el 11 del día de Arabia Saudí, los mismos jugadores. Suponemos que buscando también lo que vimos aquel día, que fue la mejor versión de España, ¿no?
17: Bueno, siempre queremos acercarnos a nuestra mejor versión. Es verdad que los primeros 25 minutos de partido hasta ahora fue nuestra visión más vistosa, más vertical y la que más nos queremos parecer. Y bueno, han llegado todos los futbolistas que tenemos a la disposición en muy buen momento y hemos decidido que este es el mejor once para acercarnos a esa versión, ojalá.
7: No sé si esperáis un rival más parecido a Uruguay, ojalá que no, en la agresividad y en la violencia en algunos casos incluso, que el planteamiento de los dos primeros partidos.
17: No, la violencia desde luego que no. No esperamos un rival de máximo nivel. Estamos donde queríamos estar, enfrentándonos al segundo del grupo del cruce, que previsiblemente era Austria, un equipo con un entrenador muy conocido en el mundo del fútbol, con unas características muy, muy claras, equipos muy rocosos, equipos muy, muy, muy organizados, equipos muy intensos. Predomina claramente el bloque por encima de las individualidades, que también tienen, y va a ser muy complicado, como todos los partidos que estamos viendo en este Mundial, pero muy confiados en nuestro nivel, en nuestro estado de forma, tanto a nivel de fútbol como a nivel mental, para llegar a estos 16avos, y confiados en dar el do de pecho hoy.
8: Confiamos todos. Mucha suerte, Juanjo. Muchas gracias.
17: Gracias.
1: Y el presidente de la Federación, esperando con Antón Meana, escuchando también a Juanjo, que siempre es relevante. Antón.
7: Sí, ya es una tradición. Presidente de la Federación Española, Rafael Louzán. Buenas tardes en España, buenos días aquí en Los Ángeles.
18: Buenos días a todos y a todas que nos están escuchando, y la verdad que estamos impresionados, ya lo dije antes, de la dimensión estratosférica, por decirlo así, de este maravilloso estadio de Los Ángeles, ¿no? Es algo increíble. La verdad es que vale la pena estar aquí para verlo, y yo trasladar que los que están van a verlo en televisión, la dimensión es maravillosa de este estadio.
7: Tienen la suerte de venir en el autobús con los jugadores, ha venido con Luis de la Fuente. ¿Cómo les ha visto? ¿Cómo están?
18: Bueno, yo los veo con mucha confianza, he estado con ellos ahora en el vestuario un rato, con Luis hablando también, y la verdad es que son una verdadera familia, una convivencia extraordinaria, ¿no? Y sobre todo, que trasladábamos ahora, ¿no? Estamos donde queríamos estar. Somos primeros de grupo, estamos aquí. También es muy bueno, y de verdad que nos alegramos de ello, de que para España tenemos un horario televisivo que es muy atractivo, 9 de la noche. Yo estaba anteayer en la plaza de la selección, en la plaza de Colón, y la verdad que hacía un calor importante, pero aún así se disfruta de aquel entorno maravilloso que muchas plazas de selección que hay en España, en toda España, seguramente estarán disfrutando también, y van a disfrutar, espero y deseo, y creo que lo podemos conseguir, una gran victoria hoy de España, y también que podamos, incluso ese talento natural que tienen nuestros jugadores, poder demostrarlo hoy en este maravilloso estadio, ¿no?
7: Dos preguntas. Hay una casa España en donde juega la selección, hoy aquí en Los Ángeles otra, y si afortunadamente todo va bien, que esperemos que sí, nos han dicho que hay hasta paella para la gente que está en el estadio para que después lo pueda celebrar allí.
18: Allí estaremos después, al rematar. Creo que esa, además, es algo típico que nos identifica desde el punto de vista gastronómico en España y fuera de España, entre tantos otros productos, ¿no? Pero la paella es algo típico y queremos disfrutarlo con los que están ya allí, que hay miles de personas, porque creo que esa forma de que no solo todos pueden venir al campo, no pueden venir todos, y hay mucha gente de aquí, de Estados Unidos, y españoles también, y de otros países que quieren un punto de concentración, y se lo hemos dado en Atlanta, se lo hemos dado también en Guadalajara, se lo estamos dando hoy aquí, también en Los Ángeles, y en Dallas también tenemos preparado, pero primero hay que ir paso a paso, tenemos que ganar, y a partir de ahí vamos a por ello.
7: Le hago la última, es difícil, aparte usted viene aquí porque quiere hacer la entrevista, pero se lo tengo que preguntar, hoy, pase lo que pase, España no se juega nada más que un partido, es decir, si España hoy saliera mal, no hay ninguna desconfianza con el seleccionador, no se juega su puesto el seleccionador, hoy es un partido de fútbol nada más, presidente.
18: Hoy es un gran partido de fútbol, que España se juega mucho, y el seleccionador tiene toda, absolutamente toda la confianza, ha hecho un magnífico trabajo, y por lo tanto, ¿qué más podemos decir de él? Solo le deseamos la suerte de España, su suerte hoy, y que vamos a vivir un gran partido.
7: Gracias como siempre, presidente.
1: Importante esa última respuesta con Antón Meana. Es simplemente un partido de fútbol, está claro. Importante, lo analizamos ya. Carrusel Deportivo, láser.
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0: fondo, la pone Marco Llorente, vamos a ver. El balón para Baena, remata Baena. ¡De España! Lo estábamos contando, lo estábamos avisando, no íbamos a tirar la pelota afuera. ¡Qué mal lo estábamos pasando! ¡Qué bien sabe ahora este tanto! ¡España 1, Uruguay 0!
1: El hombro, cuidado, ¿eh? Es el hombre izquierdo, ¿eh? Es el hombre izquierdo.
2: Y aparte lleva ya un minuto del golpe que le dieron antes. Ha intentado seguir, se ha mareado un poco y ha tenido que tirarse al suelo por lo que le duele, como dice Garrido, el hombro.
0: El efecto para Nico, al suelo Nico, falta y amarilla.
2: Nico, bien. Bien, Nico.
0: Nico se revuelve. Viene Canón.
2: Es roja. ¿Qué es? Es roja. La acabo de ver. A la rodilla es roja.
1: Es roja a Nico de la Cruz. Es roja a Nico de la Cruz.
2: Muy clara, porque no va el balón, va por detrás con fuerza excesiva a la rodilla. Es lo que se define como patada. Es
1: horrible,
2: una patada.
1: Horrible Nico de la Cruz. Patético.
0: ¡Se acabó!
3: Venga, ¡vamos!
0: ¡Se acabó, Luis de la Fuente! Caballeroso, a buscar el saludo de Marcelo Bielsa, eliminado Uruguay. Pero lo que nos importa a nosotros a través del gol de Baena en la primera parte es que estamos clasificados primeros del grupo H. Está eliminado Uruguay, está España clasificada. Vale el gol de Baena, somos primeros del grupo. España 1, Uruguay 0.
1: Es la película del último partido que he escuchado así. Es una gozada hacerlo en directo, pero así sabe mejor, ¿no? Eliminar a Uruguay. Y todo lo que pasó, lo siento mucho, España se mete sufriendo, hay que saber ganar también este tipo de partidos. Y además, con la buena noticia, después le pegaremos un repaso de que los lesionados parece que van a ir entrando en dinámica, siempre y cuando, tocamos madera, pasemos a octavos de final. Así que reordenamos todo, Romero, para toda la gente que se enganche, porque quedan 58 minutos para el gran partido España-Austria.
0: Bueno, pues es espectacular ahora, Garrido, el ambiente que está cogiendo, el color que está cogiendo el graderío de este estadio de Los Ángeles. Hoy la mayoría va a ser abrumadora en cuanto a camisetas de la selección española, la roja y la blanca, que nos está rompiendo desde que comenzó este campeonato del mundo. Preparados los balones y los conos, ya han desaparecido los futbolistas españoles, los jugadores de Austria también, del terreno de juego. La siguiente fotografía será en la Bocana, saliendo a calentar tanto los españoles como los austriacos. Javier Herraez, recordamos lo más importante, lo conocen los oyentes de la cadena SER, prácticamente en el arranque de este carrusel, en la previa espectacular de este partido de 16avos. Lo importante es recordar el 11 titular de España, Javi.
4: Eso es, Romero, con Unai Simón en la portería, Pedro Porro, lateral diestro, por la izquierda Cucurella, pareja de centrales Cubarsí y Laporte. El centro del campo es para Pedri y para Rodri. Por la derecha va a estar Lamine Yamal, la estrella de España. Por la izquierda, como falso extremo, Álex Baena. Engancha Olmo. El delantero es Mikel Oyarzabal.
0: ¿Alguna novedad en el once titular de Austria que va a tener a Slager en la portería? Poss y Laimer van a ser los laterales para Danso y Álava. La pareja de centrales con Xavier y Seibel en el centro del campo. Tirado de una banda, Savitzer, tirado a la otra, Banner, para enganchar Smith en punta de ataque. Gregorich el delantero en el instante. Antón Meana, en el que suena aquí, en la megafonía del Estadio de Los Ángeles, todavía gente por llegar, suena el himno nacional de los Estados Unidos.
2: Sí, suena el himno de Estados Unidos, el barras y estrellas, la gente puesta en pie, se quitan la gorra como en las películas para escuchar de manera solemne el himno, y está, como decíamos, el presidente de la federación en el palco, le acompaña el presidente de la FIFA, Gianni Infantino, y un palco muy potente, ¿eh? El rey del gol, David Villa, la reina de nuestro fútbol, Alexia Putellas, la reina de nuestra música, Rosalía, que ayer tocó aquí en Los Ángeles,
1: bueno,
2: y que va a animar a la selección española en el palco del estadio. Así que mucho rostro importante, ¿eh?, de la sociedad española, deportistas, artistas, que quieren ver en directo al equipo de Luis de la Fuente contra Austria.
0: 57 minutos por delante en el instante en el que aparece el portero titular Slager de la selección nacional de Austria, acompañado del preparador de porteros de Ragnis, que son los primeros protagonistas que pisan de manera definitiva el tapete del terreno de juego de este estadio de Los Ángeles. Repito, mucha gente por llegar. Estaremos, cuando ruede la pelota, Garrido, en torno a los 70.000 espectadores para presenciar. Hoy toca ganar este España-Austria con billete para los octavos de final de la Copa del Mundo.
1: Más comentaristas, don Rafael Alcorta Martínez. Hola, Rafa, ¿qué tal? Muy buenas.
5: Muy buenas, chicos.
1: ¿Los Ángeles lo tienes pisado, Los Ángeles?
5: Los Ángeles, sí, sí.
1: Sí.
5: Una vez.
1: Una vez y suficiente, ¿no?
5: Y suficiente.
1: y yo suficiente.
5: Yo prefiero aquí en Arrigúnaga y Sopelana.
1: Ahí, buena zona, sí, Sopelana. Sí. La salvaje, la de que en pelotas la, o la, o la,
5: salvaje,
1: la otra, Rafa?
5: La salvaje es la en pelotas.
1: Por eso digo que todavía estás en edad, hombre, te quedan fácil 10-15 años buenos, Rafa.
5: Sí, claro, no. Esas son para surferos.
1: Muchos surferos. Rafa demuestra inteligencia emocional eligiendo sus lugares donde vive. Bueno, Rafa, ¿a ti te gustan los equipos más que las estrellas, digamos? Sí. Y este equipo de Austria, que igual puedes decir, bueno, el aficionado normal, ¿a quién conozco? Un poquito a Laimer por el Bayern, un poquito a Savitzer, David Alaba, ok. Sí. Pero es un equipo físico, que muerde, físico, que va a todas. Cuidado, Rafa, ¿eh?
5: No, y que Ragnik le ha imprimido un ADN de equipo fuerte, valiente, de ir mucho al campo contrario. Ya veremos a ver si hoy lo puede hacer, porque si alguien tiene calidad en el medio campo o en la mayoría de los jugadores en calidad para salir de esas presiones, es España, ¿no? Entonces vamos a ver si sigue convencido de que hay que ir a campo contrario. Yo creo que sí. Bueno, hay jugadores que claro, mucha gente igual no está tan acostumbrada a verles, pero son jugadores muy fuertes, ¿no? Es el mismo Savicher, es un gran llegador, es igual, es un jugadorazo. Me parece que es un equipo que quizás se le conoce poco, pero que está bien construido hacia la idea que quiere el entrenador, y creo que eso es lo más peligroso de Austria.
1: Os doy un minuto para lo que el tío Ponce va a anunciar una vez más en Carrusel Deportivo. Vamos. 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Lo cuenta ya, pero atención, al unísono salta el equipo de Austria, que no lo ha hecho Romero hasta que ha aparecido su capitán, David Alaba.
0: Bueno, pues ahí está David Alaba, que es el primero de los jugadores, el capitán, que va a jugar de central, que aplaude a la minoritaria representación de austriacos que ya están aquí sentados ocupando su localidad. Ya tenemos Antón Meana, no sé si está ya en la posición, creo que sí.
2: Sí, sí.
0: Los primeros protagonistas en el terreno de juego, titulares y suplentes de nuestro rival de hoy.
2: Y lo decía Dani Garrido, han esperado a que llegara su capitán, David Alaba, que ha rezado al saltar al campo, que toca la pelota con uno de los recuperadores físicos del equipo y que es la bandera de la selección austriaca. Sale toda la expedición, titulares, suplentes, cuerpo técnico, utilleros, delegados, directivos. Hay 50 personas de la Federación Austriaca en el verde de este estadio y ya estamos con la cabeza metida en la bocana para ver cuándo sale la selección española a calentar en este majestuoso estadio de Los Ángeles.
1: Bueno, pues todo preparado, salta Austria. Vamos a ver, Ponce, pregunta rápida. Mejor jamón del mundo, el Pozo.
3: El Pozo,
1: eso,
3: sin ninguna duda.
1: Vale, mejor afición del mundo, la española. Que
3: la española,
1: okay.
3: Con mejor jamón del Pozo.
1: Eso es, mejor programa del mundo, Carrusel, ya sería.
3: Con jamón del Pozo.
1: Con jamón del Pozo.
3: Sí, señor.
1: Así que la porra es siempre lo más clásico.
3: Lo clásico.
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3: 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Si es que hoy ganamos seguro. 1-2-3, el Pozo.
1: Ahí estamos, más goles, más ganadores,
3: claro,
1: más jamones,
3: muy fácil,
1: más alegría,
3: muy fácil.
1: Más
3: por
1: porra,
3: cierto,
1: más carrusel,
3: una cosa,
1: más
3: Dani,
1: pozo.
3: ¿Me dejas decirte estamos, una sí, cosa? Solo
1: sí,
3: a mi hermano Raez. Tener un buen coche mola, pero claro, un Ferrari es un Ferrari. Yo entiendo,
1: hombre,
3: que yo entiendo que te guste el Bernabéu, colega, pero el SoFi Stadium es un,
1: hombre,
3: Ferrari.
1: Es, cosa,
3: es un Ferrari.
1: Además, aquí Ponce...
3: Desde el cariño, sí. Yo la historia, lo que tú quieras, macho, y los muertos que hay en,
1: hombre,
3: el camino.
1: Como estadio,
3: pero como estadio, tío, ese de Los Ángeles es una burrada.
1: Será primero que acoge Rams y Chargers, que son dos equipos superpotentes,
3: super,
1: va a ser el estadio de la NFL.
3: Sí.
1: De todos los estadios que tú has visto, ¿te parece el más colosal, moderno,
3: a mí, a mí

0: Y que los conoce bien, enseguida estamos con Santiago Valle, que nos va a pedir paso en un minuto. Pero es que Romero, por lo que veo en línea interna, lo vas a ver tú ya, van a saltar los porteros, encabezados por Unai Simón. Romero.
1: Mira, aquí viene, con los guantes naranjas, el portero titular de la selección española, el primero de los nuestros que pisa el terreno de juego, acompañado también por Joan García, por David Raya, Miguel Ángel España, el preparador de porteros, saluda Antón Meana al personal, el cancerbero titular de España.
2: Aquí le tenemos, a 20 metros, estamos justo en la portería que va a, donde va a calentar Unai Simón, que saluda a todas las gradas del estadio, hace el 360 para saludar a todos en este estadio, como dice Romero, con los guantes rojos, ahora busca a su familia en la grada, ubicados justo detrás del banquillo de la selección española, a su lado Miguel Ángel España, el técnico de porteros, también están botando la pelota tanto Joan García como David Raya, pero nuestro capitán, nuestro portero, Unai Simón, ya está calentando en el fondo de este Sofía Stadium.
3: Bueno, puede batir dos récords hoy, ¿no? Cerquita.
0: Sí, puede batir dos récords.
3: Dos, por falta uno, no es una tontería, ¿eh? Que eso queda para la posteridad como lo consigue.
0: Yo es que no lo quiero... Yo no lo quiero decir, pero hasta que lo cumpla. Lo
3: pero
0: siento,
3: vamos, estamos ahí,
0: siento,
3: estamos ahí.
0: Lo siento por los siguientes, pero hay un récord, dos récords que hoy puede batir Unai.
4: Vale, pues
0: pero
4: esperamos.
0: Como yo, el Yuyu tal, ahora me va a decir Turralde, pues vaya un periodista de mierda, no dices cuál es el dato. Yo prefiero no decirlo.
5: Yo te digo que si bate los dos récords hoy, la prórroga la tenemos garantizada casi.
6: Entonces no los digo, ¿no?
0: Yo no los quiero decir.
6: Vale, pues entonces no lo digo.
0: Mejor no decirlo.
6: Vale, pues ya está.
0: Eso no lo digas. ¿Pero quieres decir alguna cosa más?
6: No, iba a decir los récords, básicamente.
0: Romero, ¿qué hacemos? No, yo prefiero no decirlos. ¿Qué hacemos, Romero? ¿Los decimos o no los decimos?
1: Yo creo que ya que lo has... Ya
0: venga,
1: que lo has
0: dilo. Pero yo no lo digo, lo dice Escoria. Bueno, no lo gafamos.
1: No lo digas.
0: No, si Romero y yo no lo decimos, no hay problema. No pasa nada. Venga,
6: vale. Vale, entonces luego las culpas para mí. Lleva Unai Simón 419 minutos sin encajar en Copa del Mundo. Tiene a mano el récord nacional de Iker Casillas, 476 minutos. Lo tiene cerquita, si completa este partido. Y luego tiene el récord absoluto de un portero sin encajar en una Copa del Mundo, que es de Walter Zenga, de 517 minutos. Así que está a 98 minutos de tener el récord absoluto sin encajar.
3: No, 88. Se ha dicho 419 y son 517.
6: Y 517... Claro. Coño, bueno, pues 98, Tomás.
0: 98.
3: Vale, 98. O sea, con el descuento lo tiene.
0: Claro, es que tú estamos en el mismo de rebajas. No quiso hacer en la universidad ciencias mixtas y luego en el instituto. Eso es.
1: Minuto jugado. Pero sabes.
3: Entonces lo consigue. Si no va a ser el
1: batidor. ¿Cuál es el récord que nos molaría al Corta y a mí que batiera Unai?
6: A ver, ¿cuál?
1: Pues el día 19 de julio, el delantero de turno cabalgando en vertical solo hacia la portería, que Unai se tirara a un lado y su pie la sacara por el otro.
0: Como Robert, si lo metes al 4-1, que ya es al 4-1.
1: El resto de récord está muy bien, pero ese es el récord que nos mola a nosotros.
6: Te lo firmo ya.
0: Benditérrima. Gracias, Esco. Después más detalles del España-Austria. Y ahora sí, Santi Valle, con protagonistas especiales. Santi, a ver.
7: Dani, aquí estamos con... dos nombres que os van a sonar muchísimo, sí, que son prácticamente celebrities. Moja y Soja, los mejores amigos de Lamine Yamal. Moja, Soja, muy buenas.
8: Hola, buenas. ¿Qué tal?
0: Chicos,
7: ¿qué sensaciones tenéis en la previa del partido?
8: Buenas, estamos tranquilos de momento. Hemos hablado con él, también está tranquilo. A ver qué pasa.
9: Sí, muy tranquilos. De momento, tranquilos. Ahora que empiece el partido... va a cambiar un poco, pero tranquilo.
7: ¿Lo veis con esa mirada del tigre de las grandes noches?
9: Sí, Lamine ahora está 100% concentrado, focalizado en el partido. Va a ir bien.
8: Ahora viene lo que le gusta, las eliminatorias. Ya sabéis que Lamine es un hombre de eliminatorias.
7: Nos lo dijo hace dos días en el larguero. Moja, Soja, gracias y vamos a España.
0: ¡Ande, chicos!
8: Ver, ¡viva España!
0: Ahí estamos.
9: ¡Viva España!
7: Con Moja y Soja, sí, entrando al Estadio de Los Ángeles.
0: Los dos grandes colegas de Lamine Yamal, que por cierto, Laura, hoy creo que no llevaba, digamos, el homenaje a Roca Fonda, era otro collar, ¿no? Parecía, sin
4: otro,
0: entrar en
4: sí,
0: mayores
4: bueno,
0: historias, ¿no?
4: Muchos, ya está, hoy era otro.
0: Hay que variar.
4: Pero seguro que cuando marque hará el símbolo del distrito Roca Fonda con los dedos, con lo cual, con eso ya lo representa hoy.
0: Más detalles, Bruno, más que del once de la idea. Claro, es un arma de doble filo, porque yo creo que a la selección nos viene bien que nos vengan a apretar, que no se metan en bloque medio-bajo. Eso creo que si tenemos un día fino con el pie, que tenemos jugadores para hacerlo, nos puede venir bien. Lo malo es que si tenemos una pérdida en tres cuartos, ellos se activan muy rápido. Es así. Y son físicos.
6: Sí, sí. Tienen jugadores rápidos para ir al espacio. Savic es un futbolista con un punta de velocidad bastante alta. Schmidt también es rapidísimo. Gregorich no es rápido, pero es muy físico. Le va a dar guerra en el cuerpo a cuerpo a los centros

0: De España, y luego es verdad que no tienen perfiles de laterales que se incorporen muchísimo con Poski Laimer, pero lo pueden hacer también incluso si lo necesita por banda. Es un equipo muy físico que presiona muy bien y que, insisto, por momentos, que nadie piense que no va a haber momentos en los que se metan atrás, y lo van a hacer bien, seguramente cerrando espacios como hicieron en algún tramo contra el Celtic.
1: Luego, Tomás Roncero, tampoco nos podemos engañar, que la gente ve los partidos y nos escucha. España no ha jugado bien, salvo la primera parte con Arabia, que fuimos muy superiores. Con Arabia bien, luego con Uruguay nos costó. Yo le doy mucho mérito a que la selección sacara un partido que fue muy perro, pero no podemos olvidar que hay futbolistas trascendentales, Tommy, que hoy deben elevar el nivel. Pedri, Rodri, yo creo que son los dos elementos que nos deben dar la diferencia en el centro del campo, Tomás.
2: Sí, la sala máquina. Yo creo que el secreto de esta selección, que ha jugado como un acordeón durante varios años y se tradujo en la cuenta de resultados con la Eurocopa y la Nations League, es precisamente que esa sala de máquinas parecía inabordable para los rivales. No es que fuera un dominio de la pelota sin más, es que encima luego ha tenido una verticalidad gracias al juego por los extremos de Nico Lamin, que le hacía un equipo que no iba por dónde cogerlo. ¿Qué ocurre? Que ahora es al revés. Hemos visto a Pedri sufrir, a Rodri atascado, entonces el ritmo ha sido más plomizo. Ha probado con Fabián, no funcionó, cambió de posición a Pedri poniendo donde Fabián para ganar dinamismo, y es verdad que el equipo, quitando aquella media hora con Arabia, pues digamos, no ha sido la España prometida. Pero sí estoy convencido de que hoy ya el escaparate es mundial en todos los sentidos, hasta ayuda del escenario, que es verdad que es impactante. Yo creo que los jugadores van a dar ese plus y nos espera una España la que queríamos.
1: Mira, Tommy, salta España.
2: Ahí estamos.
3: Salta España, bocana de vestuarios, izquierda del pupitre de transmisiones de la cadena SER, cerquita de Antón Meana. Ya tenemos a nuestros titulares en el terreno de juego, Antón.
4: Sí, está Lamine Yamal ahora rezando, entrando al terreno de juego. Ha tenido que frenar su paso hacia la grada Fernando Hierro, leyenda de los mundiales con España, que ha visto cómo le pasaba un tren que era la selección española saliendo a calentar. La locura en la grada es evidente con Lamine y con el resto del equipo. El rostro serio de Pau Cubarsí, jugando con la pelota Alex Baena. La imagen de Dani Olmo, novedad en el 11 de la selección española, calentando Romero España en el verde del Sofía Stadium.
3: Pues ya tenemos a todos los protagonistas. Cucurella, Lapor ahora en la imponente pantalla de 360 aquí en el Estadio de Los Ángeles. A la izquierda España, a la derecha la selección nacional de Austria, también el cuarteto arbitral. Garrido, ya solo falta que en un ratito, con la ceremonia de inauguración, con los himnos, con el sorteo protocolario de los capitanes, con todo lo que tiene que ver en la previa de este partido que nos tiene que llevar directamente cerquita de vosotros, hasta allí, hasta Dallas, para disfrutar de los octavos de final de la competición.
1: Nos esperamos, y luego igual es una sensación, Laura, no una evidencia, pero tú que has estado en mundiales de 2010, 14, 18 y 22, también motivado porque en la comunidad latina y en este caso española, en las diferentes ciudades de Estados Unidos es grande, pero yo hacía años y años que no veía un apoyo tan mayoritario para la selección española.
5: Bueno, solo ahora, ¿no? Cuando lo escuchábamos, cuando han saltado a calentar, cómo se ha escuchado ya en el estadio, y lo vemos aquí, ¿no? Por las calles cuando juega España, hay mucha comunidad latina que nos apoya, caemos muy bien, y oye, eso siempre es un punto súper positivo para la selección.
1: Más de Remy Alcaraz en Colón, dale.
6: Garrido, dentro de toda la gente aquí con camisetas de la selección, atención, porque hay dos aficionados austriacos que vienen desde Austria. Uno se llama Martin, and your name is...
7: Matías.
6: You both came from Austria, you told me, because you have a business meeting here. Están aquí porque tenían una reunión de trabajo en Madrid y aprovecharon hoy a venir aquí a la Plaza Selección, y mañana se volvieron porque querían ver el partido desde aquí. You told me you wanted to see the match here with all the Spaniards.
7: Yes, exactly. We wanted to stay here in Spain to watch the match Austria against Spain here in Madrid.
6: Y ahora les voy a preguntar por el resultado que quieren para su equipo.
1: A ver, dale.
6: I have to ask you, how do you want this match to end? I guess in favor of Austria.
7: Of course, Austria will win, but we will see what's gonna happen.
6: Thank you so much and good luck tonight. Muy amables los austriacos aquí en Madrid, que además me han dicho, aquí todo seguro, ¿verdad? Y yo, sí, chicos, aquí un ambiente muy seguro.
1: No se preocupen, que papeen bien, que se dejen la tela, les enseñamos las bondades, les metemos tres y de vuelta a Viena y no hay ningún...
8: Bueno, pero se van con un poquito de jamón del pozo, no te preocupes.
1: Eso, cuidado, que ya lo ha dicho el Ponce. Luego no digáis que no lo dice el Ponce. Jamón el pozo, el mejor del mundo. 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Luego haremos la rondita previa, cuando no quede prácticamente nada, pim, pam, pum, haremos la ronda previa. Nos congratula a todos, más que nada por la salud de Antón Meana, sí. Iturralde, ver que...
5: Totalmente.
1: Que Antón hoy no ha montado un pollo con lo de Dani Olmo, porque hoy juega Dani Olmo.
4: Entonces, sí, hoy está tranquilo. Hoy
1: yo, Antón,
4: ni vosotros,
1: te veo más tranquilo.
4: Porque no juegue, ni vosotros, porque no juegue Miquel Merino.
1: Claro, sí, sí. Si juega Miquel Merino, yo lo aplaudo. Si juega Dani Olmo, lo aplaudo.
2: A ver, no estamos enfadados porque no juega Merino.
1: A mí es que me parecen todos cojonudos. Intento buscarle una explicación táctica a lo que hace Don Luis.
5: Mira cómo lo tenía preparada la respuesta.
1: Sí,
5: Antón,
1: sí, no, se me ha tirado gandate.
5: Sabías, Antón, que íbamos a ir.
1: El otro día
5: ahí
1: me pegó una cornada Meana que todavía me estoy recuperando. Y hoy está sido un puntacito de una única trayectoria. Pero hoy tranquilo, juego Olmo, que es lo justo para ti, ¿no, Antón? Que yo creo que todos coincidimos en que debía jugar, ¿no?
5: Y ahí está. Sí,
2: está bien, pero es que estamos
4: aquí. Se le ve súper. No te subas al carro, que Roncero, que no pasa nada.
2: No, pero
4: se
2: el carro.
4: Que Miquel Merino,
2: es que mi carro es de la selección. El tuyo es el de los
1: personas. El carro me lo robaron anoche cuando dormía.
2: A mí da igual, juega el que juegue, le voy a defender. Vale. Claro, está enloquecido con
4: está aquí en calentando justo ahora, entre Cubarsí y Pedri. Y aquí
5: bien,
4: está el día de la selección
5: bien
4: española.
5: ¿Qué sí,
4: yo le veo bien, le veo contento, enchufado.
5: ¿Qué ejercicios están haciendo ahí en el césped? Explícalos, defínelos.
4: Pues ahora mismo es. Pues mira, levantan la pierna derecha y luego a la izquierda, ahora a la derecha.
8: Qué curioso.
2: Si la levantan la derecha,
4: bastante.
5: Kiko,
8: que están bailando.
5: ¿Reconoces ese entrenamiento? ¿Están bailando? ¿Samba o...?
8: Claro, ¿qué es eso?
1: Ahí del tema. Que por cierto ha tenido un detalle la federación que no hemos comentado. En una de las lunas laterales del autobús de la selección se ha lucido un gran mural, que es un dibujo de una niña que se llama Alejandra, que tiene 12 años. Entendemos que en los siguientes partidos de la selección habrá otros murales en el que se solicita que represente al país en un dibujo. Entonces Alejandra lo ha representado con la Sagrada Familia, una sevillana, un abanico, la paella, sangría, un toro, un hola enorme, una guitarra y un sol. Así lo ha plasmado Alejandra en la iniciativa de la federación, que yo creo que en los siguientes partidos pues irán variando
5: más,
1: de murales, ¿no?
5: Claro.
1: Es el detalle que ha tenido la federación. Bueno, España-Austria, que va a comenzar en eso, en 38 minutos, y Miguel Martín Talavera, que va a narrar, esperemos, un partido que nos permita disfrutar, porque es un encuentro grande entre dos leyendas del fútbol, dos selecciones muy potentes, Portugal y Croacia, y si todo va bien, va a ser nuestro rival de octavos de final. Va a narrar desde Toronto con la última hora Miguel Martín Talavera. ¿Qué tal? Muy buenas.
9: ¿Qué tal? Muy buenas, Dani. No hay bajas en ninguno de los dos equipos. En Toronto ya todo preparado para ese Portugal-Croacia. Los dos han tenido caminos paralelos, han hecho una mal fase de grupos. Portugal sufrió muchísimo en los primeros partidos contra República del Congo y terminó siendo muy superado a pesar del empate a cero frente a la selección cafetera de Colombia. Croacia fue superada claramente por Inglaterra y luego sufrió mucho para ganar a Panamá y a Ghana. Por lo tanto, se demuestra que no han llegado bien ni una ni otra. Yo creo que los croatas, por cambio generacional, claro, mientras que Portugal, Roberto Martínez, no termina de dar con la tecla y ha llegado con jugadores tremendamente agotados. La gran duda en Portugal es saber quién va a jugar en esa banda izquierda, si va a poner a Pedro Neto, si va a apostar por Rafa Leao, que ha salido desde el banquillo y lo ha hecho bien, o si va a mantener a Joao Félix. En Croacia, Modric y 10 más. Por lo tanto, con arbitraje del noruego Espen Skas, todo preparado en Toronto a la 1:00 a.m, hora española, para ese Portugal-Croacia.
1: Grande Talita, con José Palacio, con Álvaro Benito, con Tommy Roncero, ese partido de Portugal-Croacia, el último será el Suiza-Argelia, y este es Roberto Martínez, también hablando de los favoritismos del Mundial.
10: Sí, hablo muy claramente de que hay dos Mundiales. El primer Mundial es solo para crear un ambiente competitivo dentro del grupo, un ambiente reflexivo, de autocrítica, de fuerza, y intentar clasificar para el segundo mundial. Y ahora es donde estamos. Estamos en un momento que realmente estamos preparados para sufrir. Creo que somos humildes para no considerarnos favoritos. Yo creo que solo favoritos son las naciones que ya han ganado un mundial, que hay un aspecto psicológico que te ayuda a poder pensar de esa manera.
1: Tommy, ¿cómo ves el partido? Porque es un duelo entre dos amores tuyos muy potentes y pues dos selecciones grandes, Luka Modric, Cristiano.
2: Bueno, primero que espero verlo con la sensación de que el lunes nos vamos a encontrar con el que salga victorioso, lo cual ya nos tendrá en buen ánimo, pero reconozco que el otro me tiene por dentro, es un tormento interior, porque es que me gustaría, ya sé que yo soy muy mitómano, eternizar que nunca tuvieran un last dance, pero sé que ha llegado el momento donde uno de los dos, al que pierda hoy, será su última aparición con su selección. Y es durillo, porque, claro, Cristiano me queda en la salvaguarda de que va a seguir compitiendo la temporada que viene, queda el reto de los 1000 goles, y por lo tanto lo voy a seguir disfrutando, quizá por un año más. Es que Luca, pues, todo apunta, se ocurre algo raro, pero yo creo, conociéndole, que seguramente, pues el momento que acabe este Mundial, dejará el fútbol. Y yo pensar que a Luka Modric no lo vuelvo a ver sobre un terreno de juego, me martiriza por dentro. Entonces, sensaciones encontradas, porque encima, el que sobreviva, que diría, estoy contento por él, pero quiero que pierda el lunes. Con lo cual, para mí es un problema serio, pero bueno, lo llevaremos lo mejor que podamos, pero con ganas de disfrutar de lo que va a ser un partidazo.
1: Sea el rival que sea, esperamos que sea Dallas. Y nuestra gente en España, en el 636-023-099, notas de voz, oyentes queridos de Carrusel Deportivo, 636-023-099. ¿Qué os parece el 11 de Luis de la Fuente, la entrada de Olmo, Pedro Porro, cómo lo va a hacer la Miña Mal, un resultado, sensaciones? ¿Desde dónde vais a seguir el partido en Carrusel Deportivo en este preverano? Carrusel, el hacer, seguimos.
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17: Esperar ahora que rompa la canción.
18: Sí, sí, espera.
17: Digo yo, Bruno, no nos precipitemos.
18: Hay que ir
17: mira.
18: Haciendo tiempo, ¿no? Como en la radio fórmula. Vas hablando, tal, no
17: ya
18: sé qué, y cuando llega el momento...
17: Para. Media hora para que arranque el partido España-Austria en Carrusel Deportivo en Los Ángeles, rumbo a octavos de final. Y cómo no, hoy rendir nuestro homenaje, chapó, nos quitamos el sombrero, nos ponemos de rodillas, tiramos la alfombra roja para nuestro querido Santi Cazorla, que hoy con 41 años, después del último baile con el equipo de su alma, el Real Oviedo, campeón de Europa, comentarista de Carrusel Deportivo en 2018, ha anunciado que deja el fútbol.
19: Pensamos que la vida da vueltas, hasta que entendemos que algunas historias no terminan. Solo te devuelven al principio, como un 8. Mi historia no empezó en un gran estadio, ni bajo los focos. Empezó en Fonciei, en un campo cualquiera, con un balón y un niño que solo quería jugar al fútbol. De allí salí. Poco a poco fui haciendo mi camino. Viví cosas muy bonitas.
20: Cazorla espectacular. Pero ¿qué cosas está haciendo Cazorla en el partido?
21: ¡Le pega Cazorla!
19: También viví momentos difíciles que no esperaba. Pero nunca dejé de intentarlo. Y al final volví. No para cerrar nada, sino para volver a sentirlo. Para recordar por qué empecé. Y ahora... Cuando todo se apaga, cuando las botas se cuelgan y el ruido se convierte en silencio, todo encaja. Porque el final no estaba en cualquier sitio. Estaba en mi casa. En el mismo lugar donde empezó la magia. Porque hay historias que no se cierran, se quedan para siempre. Como un 8. Como el infinito.
17: Como un 8, como un 10. Santi Cazorla, que lo deja 41 años. La verdad, Romero, bueno, lo conocemos todos, ¿no? Si te pones a entrevistar a 1000 jugadores profesionales, es imposible encontrar a alguien que te diga una mala palabra de Santi Cazorla como jugador, que fue sublime, y como tipo, ¿no? Como persona. Es una pena, pero merece elegir en qué momento quiere dejar el fútbol, ¿no, Romero?
22: Sí, primero emociona. Mira, estaba ahora mandándole un mensaje a través del WhatsApp y me imagino que hoy tendrá un lío. Porque es emocionante desde Los Ángeles escuchar ese vídeo de despedida de una de las leyendas de nuestro fútbol. Como futbolista yo creo que es evidente que ha sido de los grandes. como tipo ser un jugador de élite, de superélite, y ser tan normal como Santi Cazorla, solo está a la altura de cracks pues como Kiko, como Rafa Alcorta, como tantos otros que tenemos la suerte y la fortuna a través de este micrófono y de esta profesión de conocer, y eso es un don. Y luego, como historia de superación, creo que es un ejemplo para ponerlo en todos los colegios a los niños y niñas, no que quieran ser deportistas profesionales, sino que quieran entender que en esta vida, cuando te caes, te tienes que levantar. Y él se levantó a lo grande.
4: Que yo recupero lo que hemos dicho alguna vez, es que en 2018, en la previa del Mundial de Rusia, era en Rusia, ¿no? Sí, en Rusia.
6: Sí, sí, Rusia.
22: Rusia.
4: En 2018, el chico estaba hecho polvo ya por otra lesión, mentalmente muy decaído, con algunas recomendaciones de médicos que le pedían, que le tenían mucho cariño y súper profesionales, que igual era mejor quizá dejar el fútbol. Le ofrecimos a Santi la posibilidad de comentar Carrusel un poco, primero para aprovechar su talento y para que él en su cabeza se soltara un poco, ¿no? Y tal, y pensábamos que otro te dice, oye, mira, yo paso la selección, que me da rabia verlos porque yo podría haber estado ahí. No, él lo asumió con naturalidad. Nos entraba un día desde Salamanca con un doctor, otro día desde Vitoria porque acudía con Miquel Sánchez, otro día en casa en Oviedo, otro día en Madrid. Y cuando una persona te trata como Santi Cazorla nos trató a nosotros, con esa bondad, esa generosidad, siendo un tipo que podría haber dicho, mira, yo me voy a mi casa y punto, pues eso te queda. Y luego, Kiko, a veces decimos, yo el otro día lo decía, digo, en esto queda un poco raro, un poco injusto, ¿no? Dices, no, es que si no llegan a estar Iniesta, Xavi, Busquets y el otro, de la moto, tal, le hubiéramos dado más bola. Es que en nuestra ocupación es pensar que es de esa élite, Santi Cazorla, Kiko.
8: ¿Vale? Totalmente. Sí, es que hay jugadores que pueden ser ídolos, pero hay otros que son referentes. Pero referente por su manera de competir, de la profesionalidad, lo decía ahora Romerito, con la forma de ser, y eso es un referente. Y no se merecía, yo creo, el final después de la lesión, ¿no?, y de los obstáculos que tuvo en aquellos momentos. Se merecía la despedida que ha tenido en su equipo, con su gente, disfrutando y jugando bien al fútbol. Después, en calidad y talento, pocos jugadores. Hemos visto que maneje las dos piernas como la manejaba Santi, y la verdad que son de la gente que han dignificado la profesión, y me quedo que no es un ídolo, que es un referente, y que si tienes que ver algún que otro documental, pues muchas veces te hará aprender más viéndolo a él que viendo a lo mejor otros virtuosos de la rueda, que también mola, pero esto yo creo que es más deportista que otra cosa.
4: Álvaro Benito, buenas tardes. ¿Cómo estás?
9: Hola, chicos. ¿Cómo estáis?
4: Y entiendo que tú también te puedes llegar a sentir identificado en lo que decimos de Santi. Tú también un calvario de lesiones. Tuviste la inteligencia emocional de no hacerte más daño. Y bueno, dejarlo. Tu historia también está contada igual que la de Santi, ¿no? Pero fíjate, de aquel momento crítico, 8 años más de fútbol, en perfecto estado de revista. Santi Cazorla, qué grande, Álvaro, ¿eh?
9: Sí, un tío excepcional, ya lo sabéis todos los que le conocéis, y luego yo tuve la oportunidad de charlar con él en un podcast que hice para vosotros, y
4: sí, lo recuerdo, sí, sí.
9: Y me contó exhaustivamente todo el proceso de la lesión, ¿no? Que yo lo conocía muy a grandes rasgos, y me quedé asombrado todo lo que tuvo que pasar. Se tuvo que reinventar, porque obviamente cuando te pasa algo así y sales de una lesión tan grave, pierdes esa explosividad, que recordemos que Santi empezó de extremo. O sea, Santi era un jugador de extremo. Cuando jugaba en el Jerez, ahí yo lo he visto jugando de extremo. Luego se ha reconvertido cada vez más jugador de dentro con maestría, y un jugador que, fíjate, que a pesar de todas las loas merecidas que ha recibido, seguramente algo infravalorado, porque en su prime, en su momento álgido como futbolista, seguramente le podía mirar a la cara a cualquier centrocampista creativo, talentoso del panorama europeo, ¿no? Por la visión de juego que tenía, por cómo se perfilaba con las dos piernas, la facilidad de ejecución que tiene con ambas piernas, que eso muy pocos futbolistas se lo he visto yo.
4: Sí, como homenaje a Santi Cazorla, que obviamente hablaremos con él muy, muy, muy pronto, y que en su día Tommy estuvo a punto de dar el salto al Real Madrid. No estuvo demasiado lejos, ¿no, Tommy?
10: Bueno, que se lo diga a Casillas con la famosa llamada telefónica, oye, te esperamos aquí. Y yo fui de los que me ilusioné, no lo voy a negar, porque claro, es un jugador que le veías que era diferente. Y luego, aparte, que tiene eso que comentaba aquí, comentaba Romero, es que luego hace vestuario, porque es un buen compañero, que sabe estar, sabe ganar, sabe perder, que no es tan fácil saber ganar y perder a la vez. Y luego que era muy creativo, o sea, que era el típico futbolista divertido de ver. Es que hay jugadores que son divertidos de ver, y Cazorla como mata y tal, ese tipo de perfil, que sin ser superestrellas estaban en esa segunda línea de playa, pero que eran fundamentales, de otra cosa, para las dos Eurocopas que ganamos con gente como él. Así que, pues igual que decía lo de Modric, lo traslado a él. Pues una pena que ya... Pero oye, yo también me ha gustado, pues yo soy medio de Oviedo, que su último baile fuera con su gente, porque yo lo que hubiera soñado siempre, que los míos míos acaben su último curso con el Madrid. Pues igual, verle en el Oviedo me ha encantado. Y lo ha hecho, sí. Y no ha podido evitar el descenso, pero luego no habrá sido por su culpa, eso seguro.
4: Grande Santi, bendiciones. Y desde aquí un abrazo de tu familia de la radio de Carrusel Deportivo. Hasta cuando quieras, que hablaremos con él para rendir un homenaje que él se merece, aportar ese pequeño granito de arena. Un par de preguntas rápidas. La primera, hemos visto en la grada, Javi, esa grada de los familiares, a Miguel Olmo, a muchos otros, un ambiente relajado y una selección muy apoyada, ¿no? Has estado con algunos de ellos.
0: He estado con ellos, he estado con Santiago Belle, que ha hecho una de las entrevistas para mí del Mundial, el Soja y el
4: Moja.
0: Con Moja
4: y Soja, grandes.
0: Efectivamente, el primo y el amigo. Le ha costado un poquito a Santi convencerles, pero hemos hecho ese vídeo porque son los que están con Lamine, o sea, que la gente no piense, esos son los que viven con Lamine en Barcelona, los que están el día a día, lo conocen mejor que nadie, y bueno, están ya en la grada, están justo encima del banquillo. También hemos estado con Miguel Olmo, el padre de Dani, que hoy es titular, con la familia de Pedro Porro, que son un encanto, de Extremadura, de la Siberia extremeña. Hay buen jamón, buen aceite, buena gente, así que ahí están todos los familiares, ahí encima del banquillo de Luis de la Fuente.
4: Y la otra meana es, claro, ha habido mucho optimismo en torno al futuro de Nico, que ojalá, si nos metemos en octavos, pueda echar una mano. Jeremy, bueno, no tiene una rotura y parece que también se ha ido relajando esa posible lesión. Y luego Víctor Muñoz. Si fuera necesario, Víctor hoy podría jugar 20 minutos, 30 minutos. ¿Cómo lo ves, Antón?
6: Precipitado, porque solo ha hecho dos entrenamientos completos, pero dicen que no hay riesgo de recaída y que físicamente está bien. Creo que es más un tema de ponerse a punto, porque aparte en 20 minutos él necesitaría ese desparpajo, la chispa, la velocidad, el desborde que tiene. Parece que para este partido no llega a tiempo. A lo mejor, oye, se complica mucho la vida y hay que tirar de él, pero lo normal sería que para octavos sí que estuviera ya disponible para la segunda parte.
4: Pues lo esperamos en octavos, el ambiente que va creciendo poco a poco en el estadio. Un análisis también, Álvaro, táctico de Ragnic, que es verdad que hoy tiene que meter a Laimer en el lateral izquierdo porque ahí tiene una baja y lo saca de la media punta. Entra Banner, que tiene mucha calidad, cambia de delantero, no juega Arnautovic, entra Gregorich, pero sobre todo decíamos que es la idea, ¿no? Un equipo que te va a apretar arriba y que hay que estar fino con el pie, Álvaro.
9: Sí, es un equipo de ritmo alto, como le gusta a Ragnic, y bueno, yo creo que es una ventaja ver este contexto, Dani. Creo que España está atascada en esa primera fase contra equipos, aunque hubo momentos que Uruguay nos vino a buscar, era más un bloque medio con algo de saltos hacia adelante, ¿no? Y se nos atragantó seguramente el bloque bajo de Cabo Verde, Arabia nos dio más facilidades, pero sin esa sensación de esa España vertical, ¿no? Divertida de ver, que vimos en la Eurocopa, seguramente hoy vemos otro tipo de partido que a priori nos beneficia, con la dificultad que tiene de que es un equipo fuerte, es un equipo que te va a ir a buscar, un equipo que tiene herramientas seguramente a nivel táctico porque es un equipo muy dinámico y que realmente juega bien, pero yo creo que nos favorece el hecho que nos vengan a buscar y nos dejen espacios, ¿no? Si España tiene un día como debe tener por el talento de futbolistas que tenemos, va a haber espacio y tiempo para jugar y encontrar otro contexto más favorable al tipo de futbolista que tenemos. Yo creo que, bueno, hoy por lo menos espero un partido divertido, un partido con ritmo, un partido donde España sea más reconocible a lo que vimos en la Eurocopa y en la Copa de Naciones esta.
4: Ojalá se firman. Queridos oyentes de Carrusel Deportivo, vuestro teléfono, notas de voz, 636-023-099.
21: Buenas tardes.
4: Buenas tardes.
21: Pues nada, sensaciones, pues deseando de ver los primeros 15 minutos y a ver qué pasa. Porque los primeros partidos, la verdad es que no me han inspirado mucha confianza.
4: Bueno, calma.
21: A tope. Solo viendo a Lamin, Cucurella, Oyarzabal, es que te tienes que venir arriba.
23: Buenas noches, saludos desde la orilla del Mar Menor en Murcia.
4: Hombre,
23: si este equipo juega con tensión, con fuerza, apretando y corriendo, le mete 3 o 5 a cualquiera, incluso a Francia.
4: 3 o 5,
23: esta noche igual que tenemos 3-0. Si este equipo sigue que sí, que no, que andamos, que trotamos, que andamos, que tal, en cualquier momento nos los mandan para casa.
24: Bueno. Buenas tardes, familia Carrusel, David de Madrid. Pues a mí la alineación sí que me gusta. Sí. Pero quisiera mandarle un mensajito al señor De la Fuente.
4: A ver si le llega.
24: A ver si de una vez sacas a Eric García,
4: a Eric,
24: y a Marc Pubill, que también se lo merecen.
4: Los dos.
24: Venga, un abrazo.
4: Venga.
25: Hola, buenas noches, Carrusel. Pues yo creo que van a quedar 2-1.
4: 2-1.
25: Y les llamo desde Vigo.
4: Muy bien.
25: Concretamente desde Deusto.
4: ¿Desde
25: un
4: Deusto?
25: Un abrazo para todos y pasarlo muy bien en el partido.
4: El barrio Tomatero, ahí está, Tomatero. Desde Deusto. Con la victoria de España por un 2-1, pues mira.
17: puedes ponerlo en las redes sociales de Carrusel Deportivo, además de hablar con nosotros, y te puedes llevar el jamón el pozo. Enseguida vamos con la porrita, con la última porrita en Carrusel Deportivo. Datos guapísimos del partido Escorial.
1: Pues mira, que España se mantiene invicta en los últimos 5 partidos contra Austria en todas las competiciones. Recordaréis un 9-0 en Mestalla, en una fase de clasificación, sí, con Camacho.
17: Sí, con Camachini.
1: A Austria, sí. Lo malo que el único precedente mundial, perdimos 2-1 en el 78. La última. Sí, eso no nos acordamos. La última victoria en eliminatoria fue cuando derrotamos, lo decía antes Dani, a Alemania en 2010. 2 partidos de eliminatoria, los últimos han ido a los penaltis. No queremos ni ver los penaltis, chicos. Solo hemos ganado 1 de 5. Es decir, solo hemos ganado Irlanda en 2002. Perdimos Bélgica 86, Corea 2002, Rusia 2018 y Marruecos 2022. Los penaltis mejor no verlos. Eso sí, no hemos encajado ningún gol. Lo decíamos antes, la racha de Unai, 419 minutos sin encajar. El récord nacional de Casillas está en 476 y el de Zenga 517 a 98 minutos, Roncero. Y este es el primer partido de eliminatorias de Austria en Mundial desde 1954. Así que yo creo que ha llegado el momento de que lo disfruten, pero que se vean para casita.
17: Día de Vendetta Deportiva, gracias Esco. Mira, a ver cómo andas de memoria. Tú, una rápida, que nada, en 3-4 minutos se inicia ya la ceremonia, que tenemos ganas de partido de los himnos. ¿Quién era el seleccionador de Austria, por ejemplo? ¿Te acuerdas? Aquel 78, año 78, nos ganan 2-1, porque esto sí que hay que vender un poquito así, la vendetta. Senekovic.
10: Hostia, Senekovic, de verdad, Senekovic. Dime. Lo que me acuerdo es que empató Dani el minuto 20 así, después de que empezamos perdiendo.
17: Mira, este fue el gol de Dani, mira.
10: Mira, por
17: Ahí está, Dani. Se fue el gol de Dani. Dime 4 jugadores titulares aquel día, Tommy, solo, o 3, dime 3, a ver, ¿te acuerdas?
10: Asensi.
17: Portero ni de lo tuyo.
10: Sí, portero Miguel Ángel, que hizo la parada del Mundial atenazándola a dos metros del suelo. Jugó Asensi, jugó Charlie Resac, Juanito y Santiana se quedaron en el banquillo. Me tenía a mí muy cabreado como chaval. Pues jugaría Pirri jugó seguro.
17: O sea, es una máquina, tío.
10: Ya te he dicho, no, es que me acuerdo que yo tenía 13 años, Juanito y Santiana en el banquillo, me enfadé mucho con eso. Bueno, es lo que
17: Miguel
10: había.
17: Ángel, Marcino Pérez, Miguel y Pirri, que era el capi, Toño de la Cruz. Mítico también del Barça, Isidro San José, Asensi Cardeñosa, Daniel Ruiz Bazán, Rubén Cano y Charly Resac. Teníamos buen equipo, pero aquel día Palmatore.
6: ¿Ha podido decir Roncero que se enfadaba cuando lo ponían a jugadores de la selección?
17: Sí, sí, increíble, pero bueno. Pero porque era un niño, ha dicho que porque era un niño. También traslada eso, Miana. Ha dicho, me enfadaba porque era un niño de 13 años.
10: Tiene la herida abierta.
17: Claro. Nos marcó Hansi Krankel.
22: Bueno, que hay gente a la que le cuesta madurar, tampoco hay que...
17: Sí, por eso digo, pero que no pasa nada.
2: Que casi no me que seguir teniendo espíritu de chaval siempre.
17: Eso es, nunca hay que perder la sensación.
18: Pero claro, no es Peter Pan, ¿eh?
17: Aunque sean 13 más 13 más 13 más 13 prácticamente. Romero, pues tenemos ganas locas de comernos el verde, de que esto arranque ya. El estadio es fantástico, la peña está en el campo, vamos a dominar. Hay mucho austriaco y esto está a punto de comenzar, la ceremonia previa de los himnos.
3: Hay mucho austriaco, pero todavía hay mucho más con la camiseta de la selección española. Hay mucha más con la camiseta de la selección española. Aparecen ahora los voluntarios de la FIFA, de lo mejor del campeonato del mundo, sosteniendo a hombros la bandera que representa los colores de la nación austriaca. En la izquierda sale ahora los mismos voluntarios, otros diferentes, mejor dicho, que sostienen a hombros también la bandera con los colores de la nación española. Las mascotas, los tres muñequitos, ahora que revientan la megafonía de esta gigantesca pantalla. 360 para que os hagáis una idea. Yo, por ejemplo, la parte frontal, justo enfrente de los banquillos, a partir del segundo anillo, ya no veo a la afición española, tampoco veo a la afición austriaca. Todo preparado, Javier Herrera, para que arranque aquí la inauguración del campo, para que salten, por tanto, los protagonistas al terreno de juego.
5: Ya están colocados los voluntarios justo en la parte enfrente del palco y de los banquillos, las mascotas que se llevan esta ovación de gala aquí en este estadio de Los Ángeles. A la izquierda vemos la bandera de España, a la derecha la de Austria. Va a comenzar la ceremonia de apertura.
3: El jueguecito esto de los pulmones, a ver si gritan más los aficionados austriacos, muy americano, a ver si gritan más los aficionados de España. Yo creo que hemos ganado prácticamente en todos los partidos, cerquita de la bocana de vestuarios, a la izquierda de donde está colocado Antón Meana. Van a saltar los protagonistas. Antón, falta, aunque hay mucha gente en esa imagen habitual en todos los campos del campeonato del mundo, mucha gente todavía por los alrededores dando vueltas para tomar el último bocadillo, para coger el último refresco, pero veo que todavía queda bastante butaca azul libre por llenar en este estadio.
6: Sí, pero yo creo que están dentro, ¿eh? Hay mucha gente en los vomitorios, gente tomando el último trago, la última comida antes del partido. haciendo ruido a la afición española. Aquí sí que dejan poner las banderas, una bastante grande de Extremadura. Almendralejo is different, se ve claramente en uno de los laterales de
7: Viva
6: este
7: aquí
6: de Los Ángeles.
7: Viva.
6: Y ya van saliendo, mira, sale Luis de la Fuente ahora, al lado de el micro de la SER. Se santigua, toca el césped, otra vez se santigua, por tercera vez Luis de la Fuente, rostro serio del seleccionador, camino del banquillo para ponerse con su cuerpo técnico a escuchar en pocos minutos el himno de España en Los Ángeles.
7: Vámonos, que bueno, se viene ya a punto de saltar, Romero, y decíamos antes, a ver, Juan, que
11: sí.
7: Tenemos ganas de comernos el verde, pero hombre, mejor comer, digo yo, ¿no, Juan?
11: ¿Dónde lo vas a poner, Daniel? Claro. ¿Dónde lo vas a poner? 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
7: Charlando Rodri con Niver, el capitán ahí con el colegiado, el soco del partido, todo preparado. Se suma Axel Torres. Hola, Axel, ¿qué tal? Muy buenas.
12: ¿Qué tal? Muy buenas.
7: Estamos todos. Romero, cántalo, porque están a punto de saltar internacionales de España y de Austria.
3: Bueno, pues ahí está nuestro capitán Rodri Alava, que es el capitán de la selección nacional de Austria. Ya están formando dentro de la bocana de vestuario los gestos, los rostros de concentración, el red de los nuestros. Nos jugamos el pase y un billete para los octavos de final de la competición.
13: ¿Cómo están de concentrados, eh? Lapor, Cucurella mirando al horizonte, está en esa bocana. El saludo del referee, del colegiado, a David Alava, al que fuera jugador del Real Madrid. Y ahí vemos ya, van a saltar los dos equipos. Va a saltar la selección de Austria, va a saltar la selección de España a este estadio Sofía, aquí en Los Ángeles.
3: La cara de Lamine Yamal, ahí está la estrella del conjunto español, que se saluda a uno de los chavales con los que va a salir, precedido por Dani Olmo. Aparecen para salir a la izquierda o por la izquierda de la bocana las banderas de la selección española, por la derecha las banderas de la selección nacional de Austria. Ya están los reporteros gráficos ahí apostados para coger la primera fotografía en el círculo central. Se despliega ahora la pancarta que reza FIFA World Cup 2026. Los anagramas, las letras de la FIFA también ya presentes en el terreno de juego. El árbitro Niver, que va a ser el primero que coja en la caminata de la bocana de vestuarios para preceder la salida. Me gusta el red, ver sonreír a Lamine Yamal.
13: Ahí está Lamine Yamal, que se lleva, claro, cuando lo enfocan en la pantalla gigante, Lamine Yamal, que aquí evidentemente es uno de los ídolos, sino decir el mayor ídolo de este Mundial 2026. Se despliegan, Romero, la bandera de España a nuestra izquierda, la bandera de Austria a nuestra derecha.
3: Ahí van a coger y van a poner el primero en el esférico, en el atril, que va a ser el primero que ruede. Lo va a hacer y lo va a coger el colegiado, el sueco Niver, el encargado de impartir la justicia en el terreno de juego. Espectacular ahora la panorámica desde este palomar del Estadio de Los Ángeles. Repito, todavía alguna butaca azul por cubrir. A la izquierda, gigante, la panorámica, la bandera de la selección española. A la derecha, roja, blanca y roja, la bandera con los colores nacionales de Austria. Otra vez vuelven a enfocar, otra vez a Lamine Yamal y otra vez a Anton Meana. La gente flipa con el delantero español.
6: Sí, y ya están aquí, la gente flipando con Lamine Yamal. Y sale Rodri el primero con el brazalete, con el banderín en la mano. Detrás Unai Simón, rostro serio de Cucurella. A su lado está Aymeric Laporte, Pau Cubarsí, se santigua Pedro Porro, Alex Baena, Pedri, Oyarzábal, Dani Olmo, Lamine Yamal, el 11 de España, el resto de suplentes, saliendo Romero, los dos equipos a la ceremonia previa a este partido en el Sofía Stadium.
3: Funciona la megafonía, ahí está ahora la presencia del capitán de Unai Simón, de Rodri, el capitán, después de Unai Simón, los jugadores de la selección española, los jugadores de la selección nacional de Austria, como luego que diría Pulido, el Reich, iremos a revienta calderas antes de que suenen aquí los himnos nacionales de España y de Austria. Recordamos con dos novedades el 11 titular de Luis de la Fuente.
13: Con Unai Simón en la portería, la defensa es para Pedro Porro, Cubarsí, Laporte y Cucurella. El centro de campo es para Rodri, para Pedri y para Baena, que va a hacer de falso
5: extremo izquierdo por la derecha, Lamine Yamal, engancha Olmo, arriba Mikel Oyarzabal.
3: Slager va a ser el portero austriaco a la derecha, el lateral Pozo, a la izquierda Laimer, que va a tener la difícil papeleta de intentar frenar, esperemos que no, a Lamine Yamal. Para Danso, el capitán alaba la pareja de centrales con Slager y Seibal en el centro del campo. Savitzer tirado una banda, Banner tirado la otra, Smith para el enganche, Gregory en la novedad, en la punta de ataque del conjunto austriaco. Ya está el quinteto arbitral, vistan de verde y negro, a la izquierda titulares y suplentes de España, a la derecha titulares y suplentes de la selección austriaca, cuerpo técnico español debajo de la bandera de nuestro país, de pie en la zona técnica, cuerpo técnico austriaco también de pie en la zona técnica de Austria. Anuncian por megafonía que va a sonar el himno nacional de España en Los Ángeles.

detrás del micrófono de ambiente, micrófono Carlos Ródenas con la imagen de Ignacio Marcano, el himno nacional de España. Lo anuncian ahora y va a sonar a través de la megafonía, en pie respetuoso el público, el himno nacional de Austria.

0: el público español. La verdad que el espectáculo de colorido en las gradas de este majestuoso estadio de Los Ángeles es tremendo. Rompe la fila ahora para el protocolario pasamana el capitán de Austria, el futbolista del Real Madrid, David Alaba, que va uno por uno como mandan los cánones y el protocolo, saludando a todos los jugadores de la Selección Nacional de España. Ahora vendrá Herraez, el protocolo de capitanes, Alaba, el primero de los austriacos, Rodri, el mediocentro, el primero de los españoles.
1: Me ha encantado la imagen de Lamine Yamal, bueno, cuando le enfocan en las pantallas, la gente, o sea, es que se cae el estadio, y luego iba con un niño, con el que ha saltado al campo, y el niño no le miraba y le ha hecho una mueca como diciendo que estoy aquí, que soy Lamine, y el chico ha sonreído como diciendo, madre mía, encima el tío es simpático.
0: Bueno, pues se quitan la parte superior del chándal los jugadores de Austria, que hoy van a vestir... ¿Qué color es ese? ¿Un verde clarito, no, Meana?
2: Sí.
0: ¿O qué es eso?
2: ¿Los señores colegiados, dices?
0: Sí.
2: No, bueno,
0: no,
2: hostia,
0: de blanco.
2: Un verde,
0: blanco,
2: un verde manzana. Mira, aprovecho, Romero, aprovecho. Níver es tarjetero y tú, ¿va a tener un listón alto?
3: No, va a tener listón alto. Y lo que vais a ver es la capacidad física que tiene para estar al lado.
2: Ya se le ve.
3: No, pero para estar al lado de las jugadas.
2: Es un atleta. Mira, aprovechamos, Ponce, ¿te parece? Vamos con la porra del jamón.
4: Venga, la nuestra, venga, va.
2: Recordamos a todo el mundo, tiene que ser resultado y último goleador. Laura, empiezo contigo. Resultado de España, último goleador.
5: 3-0 Lamine.
2: 3-0 Lamine. Brunito Alemany.
4: 2-1 Olmo.
2: Iturralde, tío. González.
3: 0-0 a penaltis.
2: Pesado, eso, y gana España y un jamón. Antonio Romero, resultado, último goleador.
0: 2-1 Oyarzabal.
2: 2-1 Oyarzabal. Herraez, inalámbrico.
6: 3-1 el último, Pedro Porro.
2: Antoncín Meana.
7: 2-0 Dani Olmo.
2: El Santi Valle me dice 2-0 y Lamine Yamal. Álvaro Benito, resultado, último goleador.
8: 1-0 Oyarzabal.
2: 1-0 Oyarzabal, Kikorro Narváez.
9: 3-1 Lamine Yamal.
2: Rafaelísimo Algorda, Rafa.
10: 4-1 Laporte.
2: Axel Torres Girau.
11: 3-1 Ferran Torres.
2: Tomás Roncero, la Tommy.
12: 3-0 Cucurella.
10: El papel.
2: Lampa, ¿qué dices tú? Lampa, ¿qué dices tú? 2-1 Lamine, Escorial, ¿cómo queda el partido? Resultado, 3-0 Lamine también. Richie, a ver. 5-0. También a mí, pues venga, Ponce.
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2: A saco, más jamones, más goles, claro, más ganadores,
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2: siempre
4: goles,
2: con el pozo. Eso es, Romero, última piña, Los Ángeles, un estadio increíble, prácticamente lleno, el partido en un minuto clavado, a punto de comenzar.
0: Bueno, pues ahí se va Rodri después del sorteo de Red, a la última piña. Cómo me mola esta imagen de los futbolistas de Luis de la Fuente.
6: Estaban todos esperando en esa piña que llegase Rodri de ese intercambio con David Alaba, la piña de España, la piña en Los Ángeles para buscar octavos de final.
0: En la misma estampa ahora aparece el capitán de la selección de Austria, Anton Meana, para repetir fotografía, esta me gusta menos, de la Selección Nacional de Austria.
7: Sí, a la derecha del pupitre de Antonio Romero, en la última piña de Austria, y los nuestros, Antonio, los que han venido de España, están en el tercer anillo, a tu izquierda, los de Vera, Tenerife, Fuenlabrada, la bandera del Logroñés, ha venido la afición española en masa para este partido, el campo realmente es imponente, el rostro serio de Luis de la Fuente aquí en la zona técnica.
0: Bueno, pues vamos a tener la primera pelota efectivamente a la izquierda del pupitre de transmisiones de la cadena SER después de dos horas de espectacular previa a la altura del partido del carrusel deportivo de la cadena SER. Se sitúa España, el primero que la va a tocar, estamos en el Palomar, el primero que la va a tocar es Oyarzabal, a la derecha en ese 4-2-3-1, ya está formada la dirección, la selección de Austria bajo la dirección de Ragnik, ahí está el colegiado esperando que suenen las señales horarias, ya suenan cuando son las 12 aquí en Los Ángeles, de la noche, territorio nacional español, menos en las preciosas Islas Canarias. La cuenta atrás con el 2, con el 1, con el arranque del partido. Vámonos. Pone la pelota en movimiento España, juega Rodri, el balón de Rodri para Pedro Porro, pelotazo largo, el primero buscando España, ninguna novedad táctica, ya tenemos concretado la manera de jugar, el balón es para Olmo, dice Olmo que le ha tocado la pelota en la mano a un jugador español, será por tanto Iturralde la primera falta del partido, falta a favor de Austria.
3: Sí, en la disputa a
2: sí,
3: Olmo.
2: Sí, le pega la mano a Dani Olmo, juega Austria.
0: Viene la bola, no sé, Bruno Axel, si tácticamente en referencia al equipo que hemos contado y cantado hay alguna novedad en Austria,
2: Bruno.
0: Creo que no.
13: Sí, el 4-2-3-1, como habíamos dicho, Savitzer empieza en la izquierda, es Schmidt el que está en la derecha, Banner por detrás de Gregoritz, el punta.
0: Ojo. Cuidado. Que vienen, Ojo que viene por banda izquierda la pelota que la pone. El balón es de Savitzer. Savitzer que la quería colgar. Pelota para Smith. Smith de nuevo con Savitzer. Retrasa Savitzer. La bola para que la recupere la Lamine Yamal. Ojo que tiene metros por delante la Lamine Yamal. Podemos salir a la contra. Balón por banda izquierda. Se han llevado por delante Cucurella. La pelota para Baena. Baena con Lamine. Lamine que puede encarar. Viene Lamine. Lamine que le puede pegar. Le pega Lamine. Slager.
4: Buena, buena.
0: La primera contra le pegó Lamine. Venían dos por el otro lado. Iturralde. No sé si te dio tiempo a verlo. Si lo hubiera visto el árbitro, hubiera sido cartulina amarilla para el austríaco que derribó a Cucurella.
3: Sí, parece que le tira para que no avance.
2: Bueno, le reclama era la pelota a Mikel Oyarzabal, el segundo palo. Sí, pide perdón a Lamine Yamal. La primera que iba a acabarla, Javi.
1: Sí, la ha visto clara Lamine. Ha ido con mucha fuerza, ha robado el balón. Dato muy importante. Y la jugada era para Lamine.
0: Pero, bueno, pues ahí está Danso, que juega con Alaba. Alaba con Danso, apertura en banda derecha para Post. Post vuelve a retrasar para Danso. Tira la línea de presión arriba. Dani Olmo, de espaldas a la portería, Banner encimado por Cucurella. Quería triangular Austria. La pelota que se escapa por línea lateral. Hemos salido con buena pinta y hemos tenido el primer disparo a puerta. Ha sido precisamente de Lamine Yamal, con dos minutos cumplidos del juego aquí en Los Ángeles. Te lo cuento en directo. El carrusel deportivo de la cadena SER. Billete para octavos en juego. España 0, Austria 0.
2: Ojo a esa España. Lo va a sacar
1: nada.
2: Bueno, parece, Kiko, que nos vamos a morder mutuamente, ¿eh? Es un partido de parece que de momento de más ritmo.
5: Buena señal, ¿no? Que le podamos coger a la contra, que yo como un engente por delante del balón, que tenga alguna pérdida. Bueno, es buena señal, por ahora, ¿eh? Que nunca se sabe el transcurrir de los minutos si se meten atrás, pero por ahora están siendo descarados y sin complejo ellos.
2: Los Ángeles, Romero.
0: El error, menos mal que corrigió el último futbolista español, porque hubiera sido peligroso. La pelota para Oyarzabal. Recupera el esférico Alaba, que retrasa, lo hace de nuevo para Slager. Nos vamos a dar la primera vueltecita por los banquillos. Ya está de pie al borde de la zona técnica Luis de la Fuente.
1: Sí, está ahí con los brazos cruzados, con la chaqueta, mirando a sus jugadores. Le ha gustado la intensidad de Lamine, aunque evidentemente no llegó el gol. Le gusta lo de España.
0: Viene la bola para Seigua, al ojo el pelotazo largo, no hay fuera de juego. Unai que se queda a mitad de camino. El peligro de los austriacos lo pone atrás. Cubarsí dudó Unai, que salió para adelante, reculó, qué bien Cubarsí. Mira Unai que le dice, hay que volver al
1: correcto,
0: equipo.
1: Correcto, porque ahí nos han pillado un poquito, ¿eh? El centro del campo no ha replegado como debiera.
0: Sí, porque además fueron muy listos. Si hubiera arrancado el primer delantero, estaban fuera de juego. Aguantaron la segunda jugada y entonces...
2: Equipo currado, Romero. Equipo currado, Austria.
0: A mí me gusta que nos vengan a buscar, pero
2: sí,
0: no
2: claro.
0: Me quiero...
2: Hay que tener pie y...
0: No me quiero...
14: España con espacios es mejor. Exacto.
2: Sí.
15: Acordaos que en la Eurocopa que ganamos también nos llegaban, ¿eh? Los partidos eran
2: sí.
15: abiertos.
2: Sí, sí, sí.
15: Los
2: sí,
15: partidos
2: sí,
15: eran
2: sí.
15: abiertos, lo que pasa que nosotros...
2: Más que ahora.
15: Sí, sí, pues... total.
0: Bueno, pues ahí está la bola. Retrasa el que ha sacado de lateral, Alaba. Creo que ha sido... No, Danso.
14: Ah, Danso, el otro central.
0: Que
2: sí,
0: Danso.
2: Sí, Danso.
0: Sí, banda,
2: sí, sí. Banda, sí. También muy bien.
0: La ha puesto en el punto penalti,
2: sí,
0: ¿eh?
2: Sí, sí. No echando, pero o tomar rellenos, pero casi.
14: Está fuerte el hombre, es que puede llegar, ¿eh?
2: Sí.
0: Viene la bola, eso no es cuestión de fuerza, es cuestión del látigo ahí que tengas.
2: Balón medicinal, Tommy, balón medicinal.
0: Uy, qué bien.
2: Venga, robamos.
0: Tiene Lamine. Venga, recupera Lamine para Olmo, no hay fuera de juego, pónsela. Viene la pelota para Baena dentro del área, puede llegar el primero, viene Baena. Reculó Baena. Estuvo lento Baena. Lamine tiene la chispa, ¿eh? Oh, pide falta Lamine. Dice el árbitro que no, la bola para Lamine, la pone Lamine, saque de esquina. Kiko, Rafa, Álvaro. Tiene una chispita diferente en el arranque Lamine, ¿eh?
2: Y más por sí, dentro,
15: pero,
2: ¿no?
15: Pero ese pase tiene que ir por delante para finalizar. Sí. Se lo tenía que haber presentado, ¿no? O sea, era muy claro para si lo presenta por delante Baena define. Se la ha echado muy atrás.
2: Sí, de esquina para España.
0: Y ha dicho una cosa, Dani, que es verdad. Yo creo que es coyuntural porque ha sido dos pelotas que hemos robado. Sí. En la frontal, ¿verdad?
3: Nada.
14: Sí, sí, pero
2: para
14: bueno,
2: el natural de nada.
3: Para, no, a ver, para
0: saque de esquina. Es para que viene el saque de esquina. La pelota atrás, jugando para Pedri. Pedri la pone de nuevo para Baena. El saque de esquina, ellos son poderosos por arriba. Quieren tirar la contra. Vamos a la presión, Pedri. Puede ser falta. Dice el árbitro que siga el juego. Salen rápido, pelota en banda izquierda. Hasta aquí va a llegar, mira Dani Olmo, que es el que curra con Savitzer. Por este lado Savitzer, ante el Dani Olmo que viene en salido. Viene la bola para Savitzer, que la deja atrás en cortito con Laimer. Laimer, en el 2 para 2. Tienen buen pie. Juega con Savitzer, ¿eh? Savitzer retrasa.
2: Sí, Savitzer es muy bueno.
14: Sí, sí. Hay ritmo, ¿eh?
2: Y Savitzer, cuidado, porque es un tipo, Bruno, que sí, puede llegar por línea de fondo, meterse por dentro, repite dobles esfuerzos. A mí me parece un tío potente,
13: sí,
2: Savitzer, ¿eh? Cuidado.
13: Sí, las dos piernas, tiene buen disparo desde la frontal. Algunos de los golpeos de faltas directas e indirectas son a cargo suyo. Muy buen futbolista.
2: Pero estamos bien.
0: Puede haber fuera de juego la bola larga. Yo creo que hay fuera de juego, correcto, no vale. Era para Unai, pelota arriba, la bandera también. es por tanto esférico para España. Cuatro de este intenso arranque del partido. Y luego una cosa también, que llevamos diciéndolo durante la temperatura, a mí no me gusta el partido, me gusta porque es a las 9 en España y lo vamos a reventar, pero aquí es a las 12, pero eso hace Raed que la temperatura sea perfecta, que no hace calor.
1: No, no, hace buenísimo, hace buenísimo. Además entra aire natural también, no es el típico, bueno, lo de Atlanta, queda todo cerrado. Y la verdad es que la temperatura es perfecta para jugar.
0: Juega España, Pedro Porro toca con Lamín. Le quitaron la pelota por detrás, Laimer, que fue encimar a Pedro Porro y también a Lamín. Seis minutos, primera parte, arranca con ritmo este partido. La tuvo Lamín, también una que pudieron tener los austríacos. España 0, Austria 0.
2: España jugando el Mundial y España baloncesto, que ha acabado el partido en ante Dinamarca, la Caja Mágica. Marta,
16: con una victoria plácida 109-81 en un partido en el que han destacado Pierre Oriola, Mario Sansuperi y también Hugo González. El domingo a las 5:30 en Georgia, nueva cita para la selección española, que hoy ha ganado de 28 puntos a Dinamarca.
4: Venga, que vamos con Pata Negra, con ese momento. 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Vamos a buscar ese momento, dejadme que os llene las copas. Venga, Antón, cuéntame el momento Pata Negra del día.
7: Pues mira, es Lamine Yamal cuando tiene la pelota como ahora, sale al campo, la gente se emociona, tiene la chispa. Ojo España.
0: ¡Ojo Olmo! ¡Iba para adentro!
2: ¡Qué pena!
0: ¡El remate de Olmo! Se puso Yarzábal, iba para adentro. Hubiera sido evidentemente la jugada que narraba Meana. La bola para Cucurella. Ahí está Cucurella, retrasa. ¡Qué lástima por esa de Olmo!
2: ¡Qué pena!
0: ¡Iba para adentro!
2: Pues ese sí que era el momento Pata Negra, ¿eh? Con Lamine Yamal y Dani Olmo.
4: Sin ninguna duda, Antón, era el momento Pata Negra. Y ya sabes, ¿no? 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
2: De esquina para España otra vez Romero.
0: Segundo saque de esquina, va a ejecutar Baena. Hemos empezado muy bien, sobre todo triangulando arriba. Ellos evidentemente no son Uruguay, ni mucho menos, ni falta que les hace, dejan espacios atrás. Lo va a poner Baena, seis futbolistas de España que ponen el remate. Baena al corazón del área, se queda el portero bajo palo. Yo creo que es córner otra vez, correcto.
2: Sí.
0: Córner otra vez, tocó en Alaba, saque de esquina para España.
1: Ahí va Baena por el tercero.
2: Y Emerick entiende que la oportunidad ha sido gorda y lamenta no haber embocado. Buena opción para España, Danso la saca, ¿eh? Buen duelo arriba de Emerick y Kevin Danso de esquina.
0: Saque de esquina, la que era buenísima era la de Olmo. ¿Cómo la enganchó? Que,
2: sí.
0: Poz, va adentro. Para adentro.
15: Qué buena bola de
0: saque de esquina
15: de Baena, ¿eh? Uf, estaba apuntado.
2: Tan fuerte, porque era Merik, y tú.
7: Saca rápido.
2: No,
7: claro.
2: Bueno, pero también le ha pedido Niver que pare un segundo.
7: No, si la
2: Alex ha acercado
7: que,
2: rápido.
7: Si le ha pedido que pare bien, pero sí. Si tú sacas rápido, no entra al bar.
2: Mira, están ahí Fernando Hierro, David Villa, Michel Salgado, está Carles Puyol.
17: Puyol también, sí, mira, ahí charlando.
2: Buen cuarteto, Romero.
0: Pelota larga. Buscando a Gregorich, el delantero, la tiene Lamine Yamal. Ante él está Laimer. Viene Lamine Yamal, progresa por banda derecha, mete la punterita Laimer. Bruno, que tú decías, la han metido ahí en la banda izquierda, que tiene un toro para frenar, pero que de momento está demostrando por lo menos gallardía, porque va por él.
13: Durante todo el año prácticamente ha jugado de lateral en el Bayern de Múnich, además en los dos perfiles, tanto en la derecha como en la izquierda, es un jugador aguerrido.
15: Es agresivo, rápido, me gusta.
2: Pedro Porra.
0: Va en el saque de lateral. El partido es otra cosa ya, El partido tiene poco que ver con los tres primeros
1: partidos. Romero.
2: Buen partido, Romero.
1: Te lo noto. Sí.
0: Yo sé que hay gente que no le gusta que lo diga, pero es que el Mundial empieza hoy, para las grandes. Pelota arriba. Viene la bola más. No es falta para el portero. Sí, para mí sí, para las grandes empieza hoy. Sí.
2: Mira, bueno, eso dijo la niña, para ti Axel no, ¿no? Para ti Axel no empieza hoy, sino que empezó...
17: Claro que para Axel no.
2: O sea, fue el día 11, ¿no?
18: ¿Qué hemos estado haciendo hasta ahora? O sea, que no valía esto.
17: Para es que Romero,
2: lógica, lógica absoluta, Romero, o sea...
13: Devuelve las dietas, Romero.
2: Axel, claro, tira de metáfora...
7: Turismo.
0: De momento las dietas me han costado 500 pavos de

0: De Xaver Schlager, dice sobre que todo, poquita cosa Niver. Es verdad que se está pitando poco en el Mundial.
1: Espera, espera. Que la hemos sacado en cortito. Que viene Lamine, que arranca Lamine dentro del área. Al suelo Lamine, nada. Al suelo Lamine, la pide Lamine y Iturralde. A mí desde arriba me pareció poquito.
2: Es lo que os decía antes también, es lo que os decía antes también en la frontal. Es que en este Mundial se está tolerando mucho el contacto. Otra cosa lo que nos parezca. Pero hay que
3: pues a mí me encanta así Iturralde.
2: Pues,
3: ¿no?
2: Pues eso, perfecto.
4: Así también me gusta siempre. Así se tendría que pitar siempre.
1: Ojo que viene España por la izquierda y los jugadores están
2: y que lo compren. No, así hay que pitar siempre, pero que lo compren los jugadores.
0: Lo compran más en el Mundial.
1: Estamos muy bien, Estamos muy bien,
2: No, vosotros sí.
5: Va a llegar, Romero.
0: A ver si era penalti. Laimer se marcha. Lamine ya mal. Un poquito el brazo.
3: Es buena señal.
1: El tercero.
0: Vamos con Chiquita.
1: Álex Baena.
0: Venga.
1: Cinco futbolistas de España que esperan el remate en la media luna para el rechace. Viene Dani Olmo. También aparece a la corta Lamine Yamal. La va a poner las dos manos arriba. La pizarra del cuerpo técnico español. Bajo palos se queda Schlager. Vamos a probar a Schlager. La pone el balón al corazón del área. La sacó en primera instancia Austria. Va por arriba para ganar la Pau Cubarsí. ¿Quién será la contra? La bola es de España, ¿eh?
0: Estamos bien, Romero. Estamos bien.
1: Sí, muy bien.
6: Dominio absoluto.
1: Pedro Porro. Toca Pedro Porro para Oyarzabal. De espaldas a la portería. Juega de nuevo. El balón es para Baena. Baena que toca con Pedri. Pedri para el capitán Rodri. Rodri que quiere filtrar entre líneas. Bien visto Garrido. Mira dónde está Lamine Yamal porque se había ido ahí en el saque de esquina. Va a venir ahora en la apertura la banda. Toca Pedro Porro, Santi Ovalle. Hemos visto ya la cara de Luis de la Fuente. ¿Cómo está el técnico de Austria?
7: Está de pie el técnico de Austria, Ralf Rangnick, dando instrucciones a los suyos que de momento contemporizan ante el dominio de España.
1: Ahí está Cucurella. Uy, Cucurella, cómo mordió. Uy, Cucurella, que se come el árbitro asistente. Reyes consideraba que no había sido falta.
8: Ya le he picado por la jugada en la que le arrollan cuando la Lamine Yamal roba y define rápidamente. Y ahí está hablando Iturralde con el colegiado. Cucurella.
2: Es falta y es otra de las cosas que están permitiendo mucho la protesta. Sobre
1: yo creo que Cucurella Iturralde lo que le pedía al árbitro asistente es que la pelota había salido. Digo lo que le pedía.
2: Sí, sí. Pero tienes forma de pedirlo.
0: Sí, sí, tal cual.
1: ¿Pero había salido?
0: No han ofrecido nada.
6: Infantino
1: mejor, cuanto menos se vea, mejor contamos.
0: Infantino está en el campo, así que puede empezar el partido. Infantino está en el campo.
1: Viene la bola para Danso. Estaba ensayando corners. Ahí está en el saque de lateral. Va a ejecutar la selección nacional de Austria. Al final, Antón Meana, la verdad que la panorámica del estadio con alguna butaca vacía es de llenazo absoluto, ¿eh?
9: De lleno absoluto, el mejor estadio de la Copa del Mundo. Ambiente fantástico para este España-Austria.
1: Viene la bola, la toca Pau Cubarsí, que es el hombre que cierra. Retrasa para Unai Simón. Unai Simón con la pelota esperando a que la selección austríaca se decida a venir a la línea de presión arriba. Evidentemente tiene que esperar. La bola para Cubarsí. Hay un futbolista que es Smith que está prácticamente impidiendo el pase desde primera línea para Rodri, el capitán. Juega para Laporte, Laporte en la presión, se dormía Laporte. Tocó la bola Gregoric. Saque de lateral para España.
8: Ellos buscan que estemos lentos, ¿no? Porque cuando tapan ella a Rodri es para que Cubarsí. Mira, hablando a Rodri con Cubarsí porque efectivamente estamos un poquito más lentos.
1: Este Gregoric, Bruno Axel, físicamente es un toro, ¿eh?
10: Axel. Sí, sí, los tres nueves que tiene Austria. Los tres están por encima del 1.90 m. Y Gregoric además es poderoso, pero seguramente es de los tres el que tenga más habilidad, tiene buen golpeo con la zurda. A mí es un 9 que siempre me ha gustado bastante.
0: Yo solo os digo que el portero suplente mide 2.05 y que Kalatsi, que marcó el otro día el gol en aquel 3-3 loco, mide 2 metros. Así que por arriba podrían jugar en los Lakers, ya que estamos en Los Ángeles. Romero.
1: Viene la pelota, el balón es para Rodri. Este campo está prácticamente puerta con puerta con el antiguo campo de básquet de los Lakers, con el antiguo. La bola para Pedro Porro. Oyarzabal al suelo.
0: Ha visto bien nivel. Sí, sí.
1: Falta de Alaba, y le da en la cara, tiene que ser amarilla, Iturralde.
2: Pero que no están amonestando por estas cosas.
1: Vamos, ya, pero una se cosa lo, un golpe en la cara.
2: Sí, pero una cosa es lo que nos gusta y otra cosa es cómo están
1: pitando. Ah, no, es con la cabeza. Creo que es con la cabeza.
2: Cabeza con cabeza.
0: Sí, sí, es un bloqueo.
8: Bueno, ahí lo reincorpora con deportividad David Alaba. Sí. Le dice, ahora al colegiado le está diciendo que no se pase.
0: Sí, sí, Niver tiene carácter, ¿eh? Niver, cuidado con Niver.
1: Se vuelve la gente loca porque dos españoles.
7: Dos de los nuestros. Penélope Cruz y Javier Bardem en el estadio de Los Ángeles le enfocan en este videomarcador espectacular del estadio. Ovación atronadora para los dos
0: muy
7: actores.
0: Queridos, ¿eh? Muy
5: sí,
0: queridos.
5: Sí,
1: les pegan una ovación más que si la Lamine la mete por la escuadra. Ya te lo digo yo. Viene la bola para Pedro Porro. Juega Pedro Porro, troca para Rodri con Pedri con Olmo. Olmo que no puede hacerse con esa bola que la tiene Neymar. Ellos quieren salir a la contra, la pelota para Savitzer. Savitzer el que recupera es Pedro Porro.

0: le ha tocado por detrás Savic, el correcto. La falta es a favor de la Selección Nacional de España. Buscamos el 16 de la primera parte. Te lo cuenta en directo el carrusel deportivo de la cadena SER. Buscamos el billete para octavos. Nos queremos ver en Dallas. España 0, Austria 0.
1: De momento, Axel, ¿es más o menos lo que esperabas del partido?
2: Sí, sí, estamos viendo a Austria siendo bastante agresiva, obviamente sin volverse loca, pero no encerrándose atrás. Creo que es muy importante identificar que, por ejemplo, Xaver Schlager, para mí, de los dos medios centros, es el peor con la pelota. Yo creo que es el que, si le aprietas, más le puedes robar. Y bueno, va a haber espacios. Yo creo que va a haber transiciones, va a haber posibilidad de atacar a la espalda de los centrales y ahí se les puede hacer daño.
1: Romero.
0: Viene la bola para Lava. Juega Lava tocando con el otro Schlager, el portero. En horizontal con Danso. Viene Danso. Ahí está Danso, que toca para atrás. Lo hace de nuevo para Schlager. Schlager, que juega con el central. Aparece Seibal. Quiere tirar la línea de presión. Arriba España. Le da salida a Danso, el central diestro. Pelota sobre la línea de cal. Banda derecha. Ataque de Austria. Buscando la cabeza de Smith. El balón de Pau Cubarsí. Juega con Dani Olmo. Dani Olmo. ¿Qué pasa, Meana? ¿Que es la ola o qué? No veo nada.
3: Sí, sí.
4: Sí, sí, es el inicio de la ola. Está justo debajo de donde estás tú y por eso no lo puedes ver. No, pero no, sí. Claro. Aquí quieren ola, quieren fiesta. Quieren vivir el espectáculo y la experiencia completa, que dicen.
0: ¡Uy! Ojo que viene Austria, que la quiere tocar, el balón en el centro. La pelota para Seibal. Seibal al suelo con Rodri, no hay falta. El balón que lo vuelven a recuperar, la bola para Smith. Ojo que nos pueden pillar. Yeah. Pelota en banda izquierda para Savicher. Tiene que venir Pedro Porro. Ahí está Savicher, la cuelga, puede llegar el remate.
3: ¡Uy, Dios mío!
0: La ha tenido Gregorich. La ha tenido Gregorich, la perdimos en el centro del campo. En esa pelea pedía Rodri falta, el balón es para Savicher. Era un caramelo. Intentó el remate Gregorich, no llegó el central. Menos mal que no conectó. La bola se escapó por línea de fondo.
1: Menos mal, Rafa, porque se veía la repetición como Pau Cubarsí miraba a Unai esperando que Unai saliera. Ha habido una falta de entendimiento y no la ha cazado Gregorich de milagro, ¿eh? De milagro.
5: Creo, Rafa, que era un balón difícil para Unai.
6: No,
5: de todas formas, Austria llevaba unos minutos sin ir a campo de España. Yo creo que sabiendo muy bien lo que tiene que hacer, ¿no? Y ha habido momentos que ha estado muy aculado porque España ha tenido el balón, pero tampoco España le ha hecho.
6: Tírale.
1: Mucho peligro, ¿no?
0: Perdona, Rafa, que venía España, que viene por Pedro Porro. Pedro Porro con Baena. Pocas cosas me fastidian a mí más que cortar a Rafa.
6: Sí, a mí me
0: da
6: mucho Rafa.
5: Mucho ritmo,
6: que Rafa.
1: Claro, aquí también le cortas.
0: He dicho pocas cosas. He dicho que no es la única, pero no que pocas única, cosas me fastidian más.
1: A Tommy te cuesta menos.
0: Bueno, viene la pelota. Ahí está el esférico para la porra. Balón para Pedre. Que juega Pedri en apertura en banda derecha para Lamine Yamal. Vamos, chaval, aparece Lamine que la toca de exterior. El esférico para Pedro Porro, le va a pegar de zurda a Pedro Porro, segundo palo. Schlager se quedó a mitad de camino entre un centro y un chut. Ya vemos que Schlager tiene mano. El balón para el portero de Austria en el casi 19 de la primera parte. Aquí con Rafa Alcorta, con Kiko Narváez, con Álvaro Benito, con Axel Torres, con Bruno Lemain, con Tomás Roncero, con Laura Martínez. Con, ya he dicho los dos oráculos.
1: Sí, los dos, te faltaría Iturralde para rematar.
0: Con Eduardo Iturralde González, el que pueda, que empate.
1: Imposible. Y además, podcast estrella en la cadena SER. Que lo sigue todo el mundo, Romero.
0: Pilota para Lamine. Qué lástima. Se le quedó corto. Le falta un poquito a Oyarzábal de esa finura del último toque, ¿eh?
7: Claramente. Porque yo veo mucho mejor a Lamine. A Lamine le veo ya al 90%. Baena más metido, evidentemente. Y Rodri también, junto con Pedri, tienen que subir un poquito más el nivel.
6: Sí, pues Pedri está participando
0: diciendo,
6: poco,
0: estábamos, ¿no?, dando bola al...
5: Lo que pasa es que a Pedri están yendo al jugador. O sea, tiene un jugador, un marcaje 1-1, Pedri, con Schlager.
6: No le están dejando eso.
5: Cuidado,
1: pronto, en el que pueda que empate, hay que decir que Romero ayer soltó el titular más importante. Confesó un amor profundo por Axel Torres.
8: Es imperdible, por favor.
0: Sí. No, dije que he pasado con Axel Torres de la indiferencia... Sí. Sí. Al amor profundo, profesional y personal.
1: Claro que sí, no todos los amores son de primera vista.
6: Muchas parejas,
0: pero no fue un amor, no fue un amor correspondido. Como
1: la indiferencia. Dijo, Romero me cae bien. Que te caiga bien no es que lo ames, pero no está mal.
8: Algo más de aquí al final.
1: Sí, pero bueno, habrá más capítulos.
0: Quiero decir que tampoco.
1: Al loro.
5: Axel es un
0: perro, ya tengo muchos amigos.
1: Eso es.
0: Ah, vale. Viene la mujer, como decía Luis Aragonés.
6: Tiene corazón y empatía, coño.
1: Claro.
0: Un día que le iban a presentar, un día que en el hotel le iban a presentar a no sé quién, un día de estos de concentración de España y tal. Y dice, espera, que te voy a presentar a un amigo. Dice, no me presentes más amigos, que ya tengo.
1: No, ya tiene suficiente. Yo quiero tener un millón de amigos, así más fuerte podré cantar, que dijo Roberto Carlos, el cantante.
0: Viene la bola para Cucurella, juega Cucurella. Retrasa con Rodri, vamos a tener un poquito más la pelota, ¿eh? Unai. Sí, claro, nos ha fastidiado. Balón para Cubarsí. Ahí, pues primero va a tirar a la puerta. Viene Cubarsí, Cubarsí, la apertura en banda derecha para Pedro Porro. Le tira el desmarque por dentro, Lamín. Ahí está Lamín, Lamín que la coge, Lamín que quiebra. ¡Oh! Dice el público. Esférico para Lamine Yamal, tiene que recuperar posición, le tira el cañito a Lamine Yamal, se ha quedado con la pegatina Laimer, el 2 contra 1, recupera Laimer, mira cómo hacen ellos, vale, Álvaro, lo tienen muy estudiado, evidentemente, el 2 contra 1. Sí,
5: sí. Vaya dos toros que le han puesto ahí, ¿eh? Madre mía.
8: Es esperado.
1: Laimer ha recuperado, se ve como pierde la primera, pero gira Tommy después de la porrita y se aplica y acaba robando la bola, ¿eh?
9: Nada más, mira, bueno. Ahí la segunda ayuda la ha pillado. En la otra no la van a pillar, ya, pero una de estas se va. Uy.
1: Venga, que tenemos otra vez la bola, Romero.
0: Viene la pelota para Cucurella, juega Cucurella, pelota en línea de lateral. Cucurella retrasa el esférico, lo hace para Laporte, que nadie nos dice que esto va a ser fácil. Balón para Pedri. Pedri que juega con Rodri, Rodri en el triangulito de nuevo con Pedri. Ahí está Laporte, Laporte en la inversión de izquierda a derecha buscando el control de Lamine Yamal. Controla sobre la línea de cal Lamine Yamal jugando con Pedro Porro, el tiki-tac, ahí está Lamine. Lamine que retrasa a Rodri. Ellos ahora lo tienen claro, todos por detrás de la línea de la pelota. Juega Cubarsí, Cubarsí en horizontal con Laporte. Masticando España el juego ahora por banda izquierda. Lo intentan en mano a mano Baena. En la profundidad para Oyarzabal. Ojo, Oyarzabal se la puede llevar. Oyarzabal con Álava. El balón rechazado para Schlager. Evidentemente Oyarzabal que lo quería intentar ahí. Se cerraron bien los dos centrales. Esférico para el cancerbero de Austria.
1: ¿Está un poco se corro el campo, Romero, o no? ¿Está un poco se corro?
0: Yo
1: le pegado Daso con la mano y tú.
4: Nada, ves. Le ha pegado Daso con la mano. Es una acción y le pega con la mano el juez del defensor.
1: Accidental, circunstancial, no hay nada. Romero, decías.
0: Cuando lo vi ayer, bueno, el que está ahí más cerca es Meana. Meana, ¿cómo lo ves?
4: Yo lo veo bien, pero sí que es verdad que ellos han tocado un par de veces el cuerpo técnico al salir el césped. Y yo creo que no se ha regado tanto como otros días. Y sí que puede estar un poco seco y un poco más lento, lo que lo dice Garrido.
0: Mira, ahora se levanta Ragnik por primera vez, Santi.
10: Ahí está Ralf Ragnik en el área técnica, manos atrás, mirando cómo defienden los suyos el ataque de España.
0: Viene la bola para Pedro Porro, no hay fuera de juego de Lamín, qué buena pelota le presenta a Porro. ¡Ay, qué lástima! No había fuera de juego de Lamín, no llegó, estuvo atento Schlager. El balón para España, estamos volcando el juego, lógicamente, más por la derecha que por la izquierda.
11: Está muy bien posicionado, sí.
1: Están ellos, muy posicionados. Álvaro, sí, ¿no?
11: No, digo sí. Pedro Porro y Lamine Yamal que están repartiéndose muy bien las alturas. Para mí Pedro Porro es el que mejor está interpretando a qué altura tiene que estar en esa línea de dos líneas de cuatro, en ese 4-4-2 que defiende Austria. Lo que pasa es que a partir de ahí nos está resultando fácil conectar por fuera, profundizar un poco por fuera, pero a partir de ahí darle continuidad a la jugada nos está costando, ¿no? Que Oyarzabal, que Dani Olmo luego entren en juego por dentro, o ya sea con un desmarque de ruptura. Pero Pedro Porro y Lamine están repartiendo muy bien las alturas para ser receptores de los pases.
1: De momento protagonistas en esa banda derecha, tanto Pedro Porro como Lamine Yamal. Falta un puntito más, estamos en el 23 de la primera parte, pausa de refresco. Y a ver, Ponce,
0: dime.
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1: ¡Qué hambre! ¡Pero qué hambre aquí en Dallas!
8: ¡Ay, ay, ay! Tortilla.
1: Curiosa la imagen en Antón Meana de Lamine Yamal, que ha buscado consejo con Eric, también lateral del Barça, en muchas oportunidades, y también con Ferran Torres. Sí, antes de la charla ya, que está teniendo lugar ahora de Luis de la Fuente. Antón.
4: Sí, explícame, que es una charla más, lo decíamos el otro día, de dar indicaciones sueltas a jugadores y luego un último discurso de Luis de la Fuente. Tú comentabas lo de Lamine Yamal, que se ha acercado a hablar con Eric, que está viendo la primera parte con Nico Williams en esa nevera que está anexa al banquillo español. Y ahora el último tramo de la charla de Luis de la Fuente, muy atentos los nuestros, hace sí. Un poco más de calor, mira, y por cierto están regando el campo ahora, regando el campo ahora. Hablaba el que estaba seco.
1: No, no, que le decía que ha preguntado, porque hay mucha gente, ¿dónde está Lamín? Decía Luis de la Fuente, ¿dónde está Lamín? Ha levantado la mano Lamín y se ha puesto a hablar con Lamine Yamal, con algún movimiento, corrigiendo alguna altura, pero está fundamentando la charla en Lamine Yamal. Ahora se dirige a Dani Olmo, también Marco Gurella, pero está muy intenso. Es que a mí eso me gusta, Luis de la Fuente, Romero,
8: sí,
1: Centrado en Lamine Yamal, en corregir algo, algún movimiento ahí en esa banda derecha para hacer más daño, Romero.
0: digamos que es la más intensa de las pausas de hidratación reales que hemos visto a Luis de la Fuente, ¿eh?
7: Sí, sí, además estaba aparcando aviones, ¿eh? No paraba, con las manos, con los brazos, suele ser más pausado, pero estaba enérgico, me gusta así Luis de la Fuente, porque lo ve claro, ha hablado con Juanjo, yo creo que está buscando las bandas, ahí está el quesito del partido.
8: Ha habido un momento, Javi, Antonio, que le ha dicho a la mina de la Fuente, que no te escucho.
1: Sí, no te oigo, no te oigo, sí, sí, le ha dicho a la mina, no te oigo.
8: Y mira, ahora le coge
4: pero
1: mira,
4: mira,
1: ese,
7: ya era una parte, ya uno al ladito, porque claro, aquí la megafonía, la cheerleader, Santi, esto, claro, es que aquí hay
1: dos muy fuerte, partidos sí.
7: aquí a la vez.
4: Y Juanjo, el segundo con Oyarzábal, ¿eh? Mira, aparte tienen un par de, una discrepancia táctica, Juanjo y Oyarzábal, los dos abriendo los brazos, explicándole el segundo desde la Fuente, ¿qué quiere Oyarzábal? No está muy de acuerdo el delantero de España, se echa un poco de agua en la cara, porque hace más calor ahora que hace una hora, bastante más calor, y ya se va para el campo Mikel Oyarzábal. Sí.
1: Decía Santi,
10: está siendo muy intensa también la de Ralf Rangnick, aún están los futbolistas ahí en el área técnica escuchando las indicaciones del seleccionador austríaco. Duelo táctico en este cooling break.
0: Bueno, pues la pelota es de España, va a jugar Cucurella. Es que aquí, claro, como te descuides un poco, empiezas a mirar la pantalla y la gente ve más, han sacado ya varios actores, que yo, la verdad que quitando Bardén y Penélope Cruz no he conocido a ninguno, pero la gente mira la pantalla y aplaude.
2: Está Timoté, oye, está Timoté.
1: Timoté Chalamet, sí, que es un, sin más, tampoco.
9: Ah, bueno, ¿quién es Timoté
1: Chalamet? Le encanta.
9: ¿Quién es Timoté Chalamet?
1: Es un actor importante y tal, pero bueno, es un flipado, está contento con los Knicks, que es campeón, pero vamos, el resto, al lado de Epe y de Javi, imposible. De Javi Array, digo.
0: Yo me quedo con Hierro, Michel Salgado.
1: Ahí está,
9: Pues yo.
0: Pilota de Cucurella. Juega Cucurella. Cucurella que toca con Rodri. Rodri en el centro del campo. Entre líneas filtrando para Olmo. Pedro Porro, protagonista en esta primera parte con Lamin. Vamos a Lamin. El 2 contra 1 de Austria. ¿Cómo atrae Lamin? Viene Lamin. Se la presenta de nuevo Pedro Porro para ponerle de fondo. Para el segundo palo. La puso Pedro Porro. Demasiada fuerza. Bien dibujada la jugada después de esa pausa de hidratación. Probablemente en ese 2 contra 1 era lo que estaba Luis de la Fuente. Sí, lo que estaba Álvaro que tú veías corrigiendo en la posición de Pedro Porro, ¿verdad?
1: Eso es Kikorro. Kikorro, sí.
5: Tiene que aprovechar Porro, que están de los dos jugadores contra Lamin. Yo creo que Porro hoy tiene ahí buena autopista, ¿no? Para llegar a la línea de fondo.
0: Viene la bola para Pos. En el saque de lateral, jugando por la bola para arriba, poderoso Danso en el centro. Al pecho de la Por, que la rifa al cielo de Los Ángeles, hoy despejado. Danso en la pelea de nuevo con Mikel Oyarzábal. La bola dividida. Qué listo Lamin Yamal, se comió el bote ahí Savitzer, por tanto la pelota le cae al 19 del Fútbol Club Barcelona de la selección española. Arranca Lamin en el primer quiebro, tira el segundo, la maneja con las dos piernas, la juega por dentro, la maniobra de Olmo.
1: Buenísimo.
0: Ojo, que se ha podido hacer daño Olmo. La jugada ha sido un escándalo post cuando Olmo iba a engatillar después de una maniobra maravillosa en la frontal de la chica. Concede saque de esquina. La jugada de Lamin y de Olmo ha sido de dibujos animados.
1: Freestyler total, Lamin. Tremenda la acción en esa doble ruleta. Cómo se ha cambiado la pelota de pie. Increíble. De esquina para España.
0: Mira, le dice Lamin a un seguridad, quítate, que no me das.
7: Está haciendo público.
0: Viene la bola para Lamin. Llamar el saque de esquina. Primero por este lado. El remate que puede llegar. Vamos, Cucurella. Gol, gol, gol, gol, gol, gol, gol, gol.
4: No vale. Lo ha anulado el portero.
0: Lo ha anulado la jugada para Cucurella. Cucurella y Turralde lo estaba celebrando. La reventaba en una pelota caída al segundo palo. A partir de ahí, el árbitro que dice que no. El árbitro que señala probablemente falta sobre el portero Iturralde.
1: Señala Emerick.
4: Él señala a Emerick Laporte. Falta. Mira, ahora le va bloquear con el portero.
2: No hay nada.
0: No hace nada.
4: Es Cubarsí que salta al brazo del portero.
13: No hace nada, hombre.
4: Al brazo del portero le salta. No, que no falta. Al portero le
1: salta. Solo una pregunta y tú puedes entrar al bar. Pregunto.
4: Pero a ver,
1: lo que ha pitado dices tú que es la falta de Cubarsí.
4: La falta de Cubarsí a las manos del portero. Que es falta.
13: Que le quiten la Premier al Arsenal.
4: Que es. Pero que no estamos hablando del Arsenal. Estamos hablando del Mundial. Y en el Mundial al portero le da en el brazo en disputa de balón.
1: Con la cabeza.
4: Si sería al revés, lo diría lo mismo. Es falta al portero.
0: Bueno, que ya se ha reanudado.
1: Bueno, media hora, falta, gol anulado por falta de Pau Cubarsí. Que con la cabeza, parece que la repetición ha tocado, no sé si levemente. El antebrazo del portero Schlager, no ha habido mucho más.
5: Ya les han metido un sustito.
1: Sí, yo soy la primera parte, sí. Gol al lado de España.
8: Sustazo.
11: Y tú, no ha sido bloqueado al uso, sino que Cubarsí yo creo que intenta rematar y le da con la cabeza un poco al antebrazo.
4: Eso es lo mismo. Entonces vale. Ya el portero, si tú le tocas el brazo en el aire, ya no le dejas.
1: Lo importante, ¿y tú? ¿Para ti falta?
4: Sí, sí. Como están pitando este tipo de bloqueos, lo que dice Álvaro, bloqueos, faltas, toques al portero, sí.
1: No, gol anulado a España, que le ha metido un sustito bueno a Austria después de una diablura, una más de Lamine Yamal. Retomamos, Romero.
0: Y ha sacado el córner Lamine Yamal, es un escándalo, ¿eh? A mí, sí, sí. Las jugadas, dicen lo de la segunda jugada, que tiene que estar todo estudiado para sacar a la defensa. Ahora, cuando tienes un tío que te saca el córner acariciado como te lo ha sacado Lamine, ponla ahí.
1: No, si la pena es que van a enfocar en la grada, Claudia, si va a tocar el lóbulo, le hemos dicho, tócate la oreja izquierda, si te enfocan, Laura, y no ha podido ser, pero
8: no,
1: bueno, la siguiente.
8: No, pero bueno, marcará otro Cucurella y lo volveremos. Lo
1: de Marc Cucurella, una pena, Romero.
8: Bueno, seguro.
0: Ahí está la pelota, el esférico. De nuevo en la línea defensiva para Rodri, quiere tirar la línea de presión, arriba Austria, se han llevado un susto los austriacos, toca para Pedri, de espaldas a la portería. Pedri le dice a Rodri que para adelante, ¿o qué?
7: Sí, que venga, Cucurella, buscándolo ahí.
0: Ahí está Cucurella, pero ha sido una manera de decirlo un poco, no sé. Pelota para Pedri, juega Pedri, Pedri en el círculo central. El balón de Pedri en apertura en banda izquierda, juega para Alex Baena, tiene por aquí su camino Alex Baena. Ante él está el lateral, ante él está Pos. La toca atrás Alex Baena, que está abriendo bien el campo, jugando para el mago. Aparece Pedri, Pedri que arranca en vertical, la toca de nuevo en banda izquierda, piquito del área, viene por la grande, aparece Baena. 3-1 de la defensa de Austria, tácticamente bien, currada. No encuentra el espacio Baena. Se la vuelve a dar a Pedri, vuelta a empezar. Ahí está la por. Ellos tácticamente curran muy bien, ¿eh?
11: Y son valientes, ¿eh? España se ha puesto con tres para el inicio y han saltado con el extremo derecho sobre la por y por eso hemos encontrado salida por el lado izquierdo.
0: Uy, pero aquí está el quesito. Viene la bola para Lamine que quiere inventar, baila sobre la línea de fondo, la pone Lamine. Slager.
1: Qué animal.
0: Qué animal sobre la línea de fondo, la puso Lamine. Recupera la pelota Cucurella. El balón es para Baena. Juega Baena, Baena por dentro. Pelota para que sea Oyarzabal. Oyarzabal dentro del área. La deja para Dani Olmo. Le va a caer Oyarzabal para pegarle de zurda. Le pega Oyarzabal. ¡Córner!
1: ¡Qué paradón!
0: ¡Qué paradón de Slager! Parece que estaba perdiendo la verticalidad del disparo. Oyarzabal le pegó con pierna izquierda. Le botó a Slager. Es una manopla imposible. Saque de esquina. La está peinando España.
1: Bien todos. Bien todos. Qué acción de Mikel Oyarzabal. Se abre con el hueco. Madre mía, qué disparo. Qué paradón de Slager. Apretando España. Jugando bien. Buscamos el primero. Romero.
0: Que ya lo teníamos que llevar en el marcador.
9: Hombre, pero vamos. La pone. Se le quiere dos.
0: Viene Lamine. En el saque de esquina la pone Lamine, la repite Slager. Uy, se le volvió a caer. Se le volvió a caer a Slager. Luis de la Fuente Red, que aplaudía esa acción de Lamine.
7: Ahora sí, evidentemente España ha cogido un poquito el ritmo con Lamine como estrella. Ese remate la tuvo Dani Olmo. España que se acerca al gol aquí en Los Ángeles.
1: Qué paradón, Romero, porque Slager
0: no, le ha botado.
1: Le bota y levanta la palma para sacarla un metro por fuera. Es una parada increíble.
9: Eso siempre entra, ¿no? Es una parada de mundial, vamos.
1: Y decías, Kiko, que la mejor noticia es Lamine Yamal, que está fresquísimo, sí. Y tiene tal nivel de superioridad. Uy, cuidado.
0: Pelota para Lamine, puede darle al portero, la pincha Lamine para marcar. No valía, fuera de juego. La pinchó Lamine por arriba del portero. Y Iturralde no duda. Lamine tampoco, el árbitro asistente, fuera de juego, no valía.
1: Sí, esa la ha tenido que ver clara, ¿no?
4: Sí, sí, parece clara.
1: Vamos a verla ahí, sí, muy clara. Por metro y pico, fácilmente. Pero Kiko, es verdad que tiene tal superioridad. Que es que no, me sabe mal decir que hace lo que quiere, pues entonces dices, pues si hace lo que quiere debería ir ganando España, o todo lo que quieras, pero está muy, muy, muy bien Lamine Yamal, Kiko.
14: Al final la tranquilidad que nos llevamos, ¿no? Que tiene ese puntito más y es que te incita a buscarlo cada dos por tres, porque sabe que es superior. Lo que pasa es que el Savic y Laimer te hacen un trabajo del 2-1 y él ahí tiene que de vez en cuando simplificar, de venir, tocar un poquito, de sagar y que el equipo empiece por el otro lado, porque está atrayendo gente. Pero para mí la gran noticia por ahora es el momento que estamos viendo a Lamine Yamal.
1: Romero,
11: y que ojo, le estamos poniendo en buena situación, también.
14: Sí,
11: claro.
14: Es facilitante.
0: Sí. Le pegó a Lava desde el Bernabéu, la pelota por encima de Unai Simón, saque de puerta para España.
1: Aquí, luego Romero, obviamente lo importante es ganar, se juegue como se juegue, pero yo estoy contento. Creo que estamos bien, es una selección muy currada y tal, buscando superioridades, bien, veo a los jugadores fresquitos. Estoy contento.
9: Estamos bien, hombre, claro.
0: Hemos visto cosas raras en las eliminatorias, Entonces, estamos jugando bien, pero hay que ganar. Viene la bola para Unai Simón.
14: En el pivote de ellos tenemos facilidad para filtrar. Veo por momento al equipo cómodo. Eso es cierto que le falta ahí precisión en los últimos metros, pero veo al equipo tocando con más comodidad que otras veces.
0: Viene Cubarsí, retrasa Cubarsí para Unai Simón, no nos liemos. Bien la por.
4: Está bien.
0: quitando con un pase la línea de presión de Austria. Y esto le da la ventaja en la carrera para Cucurella. Cucurella que avanza por el carril del 11, la pone para Baena. Baena pegadito a la línea de Cal, deja la banda, se ve por el centro, sí, la maniobra para el remate. Viene Baena que le va a pegar, Apertura para Lamine Yamal, para cambiar el juego. Viene Lamine, otra vez el 2 contra 1, Lamine. Lo tiró el cañito a Lamine. Ahí. Era ese cañito fue más efectista, o sea, más sí. efectivo, menos
1: Qué práctico, ¿no?
0: que efectivo.
1: Sí, correcto, seguramente. No, a la otra porrita que se lleva Laimer, ¿eh? Cuidado con Austria.
14: Pero Pedro Porro le está diciendo, dámela ahora que tenía los dos, un poquito más rápido.
1: Bueno, claro, para su fútbol. Fútbol igual pase de la muerte, ¿no?
4: Para su fútbol. Que disfruten.
9: Claro, sí. Que la vieja
0: juega sale el caño ahí.
9: Claro.
14: No, juega pero fijaos, pero si fijaos lo que provoca. Solo Tomás, no viene. Darle un poquito atrás.
0: Ojo, Baena. Ojo, Baena. Arrasó Oyarzabal, le puede pegar Oyarzabal atrás. Qué lástima. Era buenísima. No le llegó Dani Olmo. Estamos llegando muy bien. Muy, muy bien. Pelota para Lapor. Pedía falta... El jugador Gregoric en la pelea, dice el árbitro que no. Arranca el mago, arranca Pedri que la presenta para Cucurella. Tiene libre en la izquierda, la pone atrás, el remate, gol, gol, gol.

0: estábamos avisando, lo estábamos contando, lo estábamos narrando, lo estábamos peinando. Lo estábamos mereciendo, la jugada por medio, la pelota en apertura de Baena, Pedri Baena, Baena Cucurella. Cucurella en la izquierda, en el arrastre de Oyarzabal que había avisado en la primera. En la segunda el remate para adentro, la jugada es un escándalo. Está jugando bien España, que vuelve a recordar a la campeona de Europa de hace dos años en los terrenos de juego alemanes. La jugada fantástica, la apertura Cucurella, la pone para el killer de Irún, que remata de zurda en esta ocasión. Slager no puede hacer nada, el primero para adentro, celebrado por toda la afición española, presente aquí en las gradas del Estadio de Los Ángeles. Estamos jugando bien, la puso Cucurella, remató Oyarzabal, el goleador de seguridad, no tiene publicidad, ni puñetera falta que la hace, marcó Oyarzabal, anotó España, ya estamos por delante soñando con los octavos. España 1, Austria 0.
1: Ha llegado Pons, el primero es Mikel Oyarzabal.
2: 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Qué coordinación, qué equipazo, como el equipo de Berisur, que son los que más personas protegen en el mundo. Berisur, primeros en proteger.
1: Pues nada más, ahí está, Berisur, nada más y nada menos que 11 goles en las últimas 10 apariciones con España en el Inalámbrico de Raez.
0: ¡Ojo, que viene Lamin! ¡Ojo, que viene Lamin! ¡Lamin que quiere la de Lamin! ¡Lamin en el quiebro! ¡Le va a pegar Lamin! ¡Le pega Lamin! ¡Hay que tocarle a Lamin! ¡Era buena el remate con pierna derecha de Slager! ¡Le preguntaba al Garrido, lo hago yo, a Raez! Por la reacción del banquillo.
3: Bueno, 28 goles lleva Oyarzabal. Como bien decía Garrido, es nuestro goleador. Sale casi casi a gol por partido. El delantero de España que pone por delante a nuestro equipo aquí en Los Ángeles.
4: A uno de hierro está ya.
0: Hola.
1: Sí. Vamos, pues, vamos, Romero, dale.
2: Dale, Romero. Pues, estás haciendo muy bien.
0: ¿Tienes la bola para Roy? ¿Estabas ahí abrazando a Laura o qué?
5: No, sí, no
0: te estás jugando muy bien.
1: De verdad, dale ahí, venga.
5: Muy bien, Pedri en el
0: gol. Para Pedro Porro.
4: Sí, la apertura, sí.
0: ¿Cómo?
5: Que muy bien,
0: sí, Pedri a Cucurella, Cucurella. Sí.
6: Lo de Cucurella,
0: muy bien, Romero. Muy bien, Baena.
6: Una pelota tan tensa, sí, en peine, raso, para delantero. Es un auténtico chollo porque mete un poquito en el interior y te da tiempo a cambiar al otro lado. Si viene mordida, es dificilísimo, se te puede ir arriba. El pase de Cucurella es un auténtico espectáculo.
7: Que corre y viene después de dos jugadas donde España, la presión tras pérdida ha provocado que ellos pierdan la pelota a los dos segundos de recuperarla, ¿no? Yo creo que esta estaba siendo,
0: ojo,
7: la clave.
0: Ojo, Olmo. Mira. Olmo y Oyarzabal, le puede pegar a Oyarzabal. Ahí se la quiso poner a la derecha.
1: Sí, la apertura
0: se
1: Baena, no la hizo.
0: Oyarzabal a la derecha.
8: Es el momento,
0: pelota,
8: ¿eh?
0: Ahora,
8: sí,
3: ahora. Ha olido, olido, sí. Oyarzabal, sí, ahora es el momento.
6: Tostado del doble pivote, que está muy abierto el Savitzer y Smith, y te dejan ahí unos huecos, Rafita, que puede venir.
9: No,
6: a Olmo,
9: cuando
6: venir,
9: corres, sí, y aprietas tanto, pero no llegas a campo contrario y encima te hacen gol, pues en estos minutos es donde es un momento bueno para España, ¿no? Porque ellos están, yo creo que, bastante desconcertados. Y lo que decías tú, los pivotes, los dos
0: mira
9: pivotes, les veo solos.
0: Mira que venimos, Laimer, cogiendo aire Laimer, porque le está pegando una panzada a correr Lamin.
5: Claro.
0: Viene otra vez Lamin. Juega Lamin, Lamin que la pone con Pedro Porro. Pedro Porro la quería dar de nuevo para Lamin. La pierde, pero quiere recuperarla Pedri. Se tira con todo Laimer. Vamos a ver lo que pita. Al final se escapa por banda. Y saque de lateral para la selección nacional de Austria. Buscamos el 40 de la primera parte. 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Vale el golazo de Mikel Oyarzabal. El killer de Irún. España 1, Austria 0.
1: Bueno, pues ahí está Laimer con algún problema físico. Reventado seguramente por las salidas que tiene que hacer, la saca y la pierde. Intenta apretar España otra vez. Romero.
0: Es el momento.
4: Sí, sí, que bombona Laimer ahí, vaya momento.
0: No, Laimer está que no. Está ahora mismo que le tiras una cerilla y explota.
6: Es un pececito que han sacado de un acuario, Alvarito.
0: Balón.
10: Fíjate que los austríacos no saben qué hacer y está haciendo un cónclave con sus ayudantes Ralf Rangnick en el área técnica para ver cómo retoca esto para intentar
0: reaccionar. Mira la bola para Cucurella, juega Cucurella. Ahí está Oyarzabal, perdón, Oyarzabal, esquina. La puso Oyarzabal a la esquina.
6: Está pendiente Romero Savitzer de echarle un cable a Laimer, que
4: de
6: no
4: tapar pase fuera, ¿verdad? Claro, claro, de tapar pase fuera, y le estamos
1: Laimer está muerto,
4: pero todos los dos.
0: Mira la imagen de Laimer, mira la imagen de Laimer.
1: No puede más. Que no, que está reventado,
8: totalmente reventado, tomando aire delante de su portero, respirando, está agotado Laimer después de estos 40 minutos con Lamine Yamal en el campo.
11: Y eso, chico, que lo es que hay.
12: Jugador que normalmente tiene una gran capacidad mal, física, ¿eh?
13: Y la tiene, pero es que está pegando una paliza al hombre de esquina.
14: Calor también, de todo.
15: No le deseamos ningún mal, pero que no pueda más, ¿sí?
11: Bueno, pues
15: mira la bola, pone Baena, el segundo palo. El balón que le puede llegar a Olmo, puede llegar. ¡Ay, qué lástima! Ay. Ojo que puede venir la contra, ¿eh?
11: Cuidado.
15: Ojo
11: ahora,
15: que puede venir la contra, Pedro Porro, rapidísimo. Pedro Porro, me encanta Pedro Porro.
11: Porro para mí se ha ganado el puesto.
15: Me encanta Pedro Porro. La ovación del público Valle para ese corte de Pedro Porro.
10: Iba ahí con Lamine Yamal al cruce, se la ha llevado. Te encanta a ti, le encanta a Lamine. También Pedro Porro en esa banda.
15: Bien la bola para Rodri, juega Rodri, no quiere descanso ahora. El balón es para Rodri y tampoco confianzas, que hemos visto cosas muy raras. El balón, ¿qué ha hecho Rodri?
10: Se ha equivocado.
15: No, la pegaba la bola para el desmarque de Lamine Yamal, que no lo veo claro. Se escapa por línea de fondo, saque de portería para Austria.
1: 42 de la primera parte, 1-0 gana España, Esco.
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15: Ay, perdona el error. Viene Savicher, la bola en banda izquierda. Ojo que nos han pillado, puede llegar el remate. Menos mal que Post se equivocó, pide mano. Bien Rodri, la ha tenido Austria. Menos mal que Post se equivocó. Perdona, pero nos habían pillado.
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1: XC40. 43 prácticamente en la primera parte. Sustín de nada de Austria, dominando España, jugando muy bien en la primera parte, ganando 1-0, Romero.
15: Y espera, que el killer es de Eibar, no de Irún, ¿eh?
1: Ahí.
15: Hemos montado en avión con su familia.
1: Ahí.
15: Y no quiero yo...
1: Igual tiene familia en Irún, eso sí. Eso
13: puede ser, puede ser.
15: Hoy que arrancan. La pérdida en el centro del campo, bien Olmo para recuperar la pelota. No hay posesión, por tanto no había cesión. La carrera por detrás de Dani Olmo para recuperarle la bola a Seibal. Ellos, Bruno Axel, evidentemente ahora, cuando llegue el descanso, veremos a ver cómo Ragnik recompone, si es que puede recomponer. Pero no les queda otra que darnos todavía un poquito más de espacio y ser un poquito más valientes, ¿no?
16: Sí, seguramente a través de los cambios, también metiendo piernas frescas en la segunda parte, meterán una marchita más en lo que hemos visto en los últimos minutos. Pero más o menos el partido está donde podíamos esperar, con que esté ganando España. No es tampoco una sorpresa muy muy grande.
15: Bueno, para algunos ya lo escuchas a veces. Viene la pelota para Rodri. Juega Rodri, toca Rodri, lo hace por dentro. Pelota para Yarzabal, falta. Le pegó con todo Savicher. Ahora Austria está persiguiendo sombras porque la bola es de España.
10: Qué importante es lo de Rodri, esa recuperación para ganar confianza. Para Rodri eso es agua bendita.
15: Viene Lamin, que quiere fiesta. Arranca Lamin, aparece Lamin, uno de los cracks del mundial. La pone atrás Lamin para Pedro Porro. El balón de Pedro Porro al segundo palo. Pues la defendió el esférico para Cucurella. Cucurella con Baena. Ahí está Baena. Baena con Cucurella en el piquito. Otra vez con Baena. Están mezclando también muy bien. El del Atlético de Madrid, ya el recientemente fichado por el Real Madrid. Juega Rodri. Rodri para tener la pelota en el centro del campo. La tiene con Aymeric Laporte, que es un centrocampista más incrustado ahí en campo de ataque. Se le escapó el control a Rodri, vuelve a recuperar. Esto es lo único que tenemos que cuidar, estas pérdidas en el medio, porque nos pueden penalizar. El control malo de Rodri. La bola para Savicher. Savicher en la inversión de izquierda a derecha. Ojo que puede llegar libre de banda. El balón al segundo palo. Puede llegar el remate de Seibal. Ahí está dentro del área Seibal. Menos mal que lo remató de primeras. Nos ha vuelto a costar volver, ¿eh? Sí. Pelota para...
11: Esa pérdida no hay que tenerla nunca, ¿eh?
15: No valía. Fuera de juego. No valía en la segunda jugada. Fuera
10: de paliza de Olmo, ¿eh?
1: Sí, si fuera juego y tú, si parece, ¿no?
16: Como dice Romero, en la segunda jugada, no al principio.
15: Bueno, la segunda, la primera valía.
16: Sí, correcto.
1: Están Rafa apretando un poco ahora ellos, ¿eh?
9: Bueno, han salido algo, porque algunas pérdidas, como decíais, ahora mismo no es el momento, digamos, ¿no? Y es verdad que ellos, a pesar del trabajo que están haciendo atrás, ahora cuando han salido, salen tres o cuatro jugadores con bastante potencia.
15: ¡Ay, que vienen! Ahí está Laimer dentro del área, el 2-1. ¡Qué curro de Olmo, Rafa! ¡Qué curro de Dani Olmo!
11: Les falta calidad a ellos, ¿eh? Estas tres situaciones.
8: Cuatro minutos más.
11: Claro, no las han resuelto bien.
1: Sí. Son más equipo que talla mundial. ¡Salimos!
15: Viene la bola a la contra, qué buena pelota de Olmo. La apertura en banda izquierda de Pedro Porro para que sea Baena. Baena en el mano a mano. Cuatro, como dijo Meana, la toca. Eso es falta Baena, claro. Eso es falta Baena, se le llevó por delante. Creo que fue Pos el lateral.
13: Oye,
15: la falta clarísima,
13: Olmo, ¿eh?
15: Iturralde impidió. Uf, la progresión, increíble.
11: Otro que se ha dado la titularidad y discutible.
15: La progresión Iturralde. la progresión de Alex Baena, la falta clarísima, falta a favor de España.
14: Muy buena falta y era falta clara.
13: Falta clara, Níver está bien, está permitiendo jugar un poquito y luego
14: árbitro de semifinal.
13: Sí, sí, es árbitro que puede progresar y mucho. Ahí está la conversación de Nico Williams con David Raya, también con Eric García. Buena falta, estamos con 4 de añadido, primer minuto del añadido. Pues... y vamos a ver si España puede buscar el segundo. Romero, sería ideal.
15: Igual si la tira, mira, le estaban diciendo al árbitro que la adelantara un poquito, ¿no? Porque había sido más adelante.
3: Ahí está Baena, ahí está Lapor, ahí está Olmo, cualquiera de ellos.
15: 4 Iturralde, bien, ¿no?
14: Sí, el gol y los 3 de la pausa de reposo.
15: Bueno, pues ahí está. Vamos a ver cómo ejecuta la jugada balón parado el equipo español. En la izquierda de zurda estaría Lapor, que ya se retira. Ahí están Baena y Dani Olmo. Va a ser pelota al segundo palo, se incorpora Lapor, se incorpora Pau Cubarsí. También aparece por aquí. Ahí estaba Rodri, el capitán, va a ser Baena. Viene Baena para pegarle directamente a portería al larguero.
13: ¡Qué buena!
15: El remate de Baena, ojo que sigue el peligro. Balón para Lamín, ¿qué para dónde es Wagner?
13: Tremendo.
15: ¿Qué para dónde es Wagner? No hay fuera de juego. Sigue la bola de Baena. Hemos tenido el segundo. El remate de Baena, aquí es
11: Cámara al larguero. Hombre, no,
15: la bola para Lamín, Yamal en el despeje. El remate de Lamín en boca de gol. La parada de Schlager, que evita el segundo de España.
8: Todo se ha hecho bien, ¿eh?
13: Qué maravilla, todos, Kiko. El disparo primero, llega a tocar a Schlager mínimamente. Luego al rechace, Lamín la tiene.
11: Pero de
13: ahí con la zurda.
9: La falta es.
11: La falta es un escándalo de bien tirada.
9: Creo que la toca,
11: la toca. La toca,
13: sí, la toca. Schlager la toca.
11: Si no, toca gol.
13: No sé si entra, pero hace la de Mitchell, pegar larguero y bajar, pero es verdad que llega a tocarla. Y luego Lamín con la zurda rápida.
11: Tenía que haber cruzado, claro, es que ha tirado el palo, bueno, donde está el portero.
9: Es una jugada
13: que tiene mucho ángulo, ¿eh?
17: Claro. Lucero quiere hacerlo, ¿eh? No te vaya a creer que él quiere pegarle, pero de
7: le
17: algo
7: queda un
17: te
7: poco lejos la pelota. Le queda un poco lejos la pelota y la da con la planta, el pie, ¿sabes?
17: Con los chanchos.
7: Sí,
9: es una jugada muy rápida.
13: Gracias, para, estamos, joder, muy
11: qué,
13: bien.
11: Qué pena, porque eso tiene que haber acabado con
15: la
11: falta.
15: La que le han pegado a Cubarsí, ¿eh?
14: Igual con la rodilla, ¿no? En la disputa.
13: Si Cubarsí está así, cara, es que ha recibido el golpe.
14: Sí,
13: ¿eh?
14: En la cara, yo creo que es con, o sea, en la disputa, creo que es con la rodilla. Sí, pero creo que es una falta de juego.
13: Yo creo que Cubarsí ha jugado todo el año también con máscara, herida abierta grande. Vamos a ver si tiene suerte. Sí, sí.
14: La falta es un escándalo.
18: Es una pasada.
13: Y luego Cubarsí como pelea la bola, que acaba en Lamín y el portero está bien. El portero corre bien portería y...
15: Bueno, no. Afortunadamente Raez se seca a Cubarsí y nada, ¿no?
3: Correcto, ahí está Cubarsí que se lleva la mano a la cara. El 22 que está jugando muy bien como pareja de baile en el centro de la defensa de Laporte.
13: La toca,
15: bueno,
13: la toca,
15: creo
13: la
15: que...
13: toca.
15: Sí, y aparte yo creo que Cubarsí es el que en la jugada del rechace de Lamín es el que la gana arriba, el que la toca arriba.
13: Sí, sí, bestia.
15: Es el que la toca ahí.
17: Sí, la de Lamín, cuanto peor le pegue ahí dentro del área a Romero, más posibilidad tiene de que sea gol.
15: Mejor. Sí. También hay que darle mérito al portero, ¿eh?
11: Este porterazo ha salido 3 goles ya, ¿eh?
13: Espera, que se me pregunta ahí tú, que lo veis en el campo. ¿Y tú?
14: ¿No hace sacar a un jugador de Austria fuera del campo?
15: Que yo vea 4 y 4, 8.
13: No,
14: Al 4. Le saca fuera.
19: Al 4, ahora sí. Pero no lo había hecho, ¿eh? Ahora sí, Turralde.
14: Estaba señalando y no sé el porqué.
13: Alexia Putellas, que también está en el palco, ya lo decía antes. Grande, Antonio Ana, Romero.
15: El balón es para Cubarsí, juega Cubarsí, toca para Rodri. Estamos ya con el tiempo cumplido con esa falta. Yo creo que habrá algo más de prolongación, dice el árbitro, que se acabó. Se acabó para mí la mejor primera parte del campeonato del mundo, de este arranque de competición de la selección española, que lleva uno, pero que podría llevar más. Ha estado muy bien, superior a la selección nacional de Austria, pero ojo, porque ya hemos visto segundas partes que han pasado cosas raras. No ha llegado el segundo. Toca descansar después del tanto del futbolista de Eibar, delantero y killer de la selección española, Mikel Oyarzabal. España 1, Austria 0. Los jugadores Serraez a la bocana de vestuario.
3: ¿Cómo se entienden Pedro Porro y Lamine Yamal? Le ha esperado Pedro Porro a Lamine Yamal para irse juntos a la bocana por donde está Anton Meana. Y iban hablando los dos, siguen hablando. Y Dani Olmo, que ha hecho una primera parte de ensueño aquí en el estadio de Los Ángeles.
15: Cerquita de ti están pasando Meana.
19: Sí, justo pasaba Baena, también Cubarsí. Y van hablando los dos entrenadores de España, Luis de la Fuente y Juanjo González. Juanjo irá a la tele como siempre. Y estaba siendo bastante vehemente Luis de la Fuente con su ayudante para explicarle qué quiere de cara a la segunda parte. Se retira el equipo arbitral, ya van todos camino del vestuario.
13: Bueno, pues se ha acabado la primera parte y Romero... Yo muy contento y satisfecho con el rendimiento de la selección. Muy bien, me recuerda efectivamente la Eurocopa 2024.
18: Yo también. Espera, porque es que la guarda bella, ¿qué pasa? A ver, un segundito, hombre.
13: A ver, ¿qué pasa ahí?
20: ¿Qué pasa?
13: Venga, voy mientras con las estadísticas de la primera parte. 11 remates de la selección española, 6 entre palos, más el larguero de Baena. 64-36 la posesión, 6-0 en saques de esquina. No nos han chutado entre palos, un ataquito, es decir, soberbios datos estadísticos, muy buenas las sensaciones, superioridad de La Roja, que está ganando 1-0, podría haber sido algún golito más, el tanto anulado por Niver, decía Iturralde que por falta se tira, en este caso Pau Cuarsí, pega en el antebrazo, y este tipo de faltas se están pitando más al portero, porque independientemente de que luego, y tú podemos debatir, poca cosa, mucha cosa, tal y cual, pero hay que pensar en que están protegiendo mucho al portero en este Mundial FIFA. ¿Por qué? No lo sabemos, pero lo han dicho.
21: Sí, como decía muy bien Bruno, que lo ha apuntado, viene todo de la táctica que ha usado el Arsenal todo el año de encajar al portero y no dejarle menear. Y el otro día justo estuve hablando ahí con Colina, que estuvimos ahí hablando un largo rato, de esa jugada, de que al portero le tienes que dejar, y él ponía un ejemplo, decía, es que vamos a ir al futuro, que pongan cuatro delanteros haciéndole un círculo al portero y no le dejan menearse.
13: Mira, Juanjo, mano derecha de Luis.
22: Quizás el único es que el resultado no sea más amplio.
23: Sí, pero hemos creado situaciones como para llevarnos un resultado mejor. Nada, insistir en esta idea, a ver si podemos materializar alguna ocasión más, conceder alguna transición que hemos regalado ahí hacia el final del primer tiempo, que debemos que cuidar un poco más ese tema, y sobre todo salir después del parón de descanso, que a veces sales un poco despistado, salir como hemos acabado el primer tiempo.
22: Siempre decís que hay cosas a mejorar, apuntabas por ejemplo las transiciones, no sé, de cara a gol en la faceta ofensiva, ¿qué más se puede hacer más que insistir?
23: Bueno, acertar, ojalá acertar, tenemos cabida para acertar, y seguro que si repetimos ocasiones acertaremos alguna más.
22: Juanjo, al vestuario, gracias.
13: Meana, otro reto, es que quiero que Juanjo venga a la presentación de la cadena SER, el 31 de agosto, Laura. Yo creo que Juanjo debe venir en representación de deportes.
19: 31 de agosto, vale,
13: sí,
19: apuntado.
13: Sí,
14: el lunes 31.
13: Si el hombre tiene vacaciones, tampoco le vamos a fastidiar. Pero Juanjo.
19: No, estarán con la selección. Ah, no, que es un poco más tarde el parón este año.
13: Sí,
19: vamos a negociarlo. 31 de agosto.
13: Y si no, que comente un partido, Juanjo, que comente un partido donde quiera.
19: Juanjo, exacto, es súper oyente de radio, súper buen tipo, y yo creo que no habrá problema. 31 de agosto, vamos a apuntarlo.
13: Ahí estamos. Y si no es 31 de agosto, cuando a él le dé la gana. Juanjo explicando, España jugando bien, España ganando. Como decía Kiko, quizá algún golito más en la primera parte, pero todo fantástico, con Romero Herrera, Meana, Santi Ovalle, con Álvaro Benito, Kiko Narváez, Rafael Alcorta, Laura Martínez, Axel Torres, Tommy, el Bruno, Iturralde, Escorial, la gran banda de Carrusel Deportivo. Detrás un país, de momento convenciendo y ganando 1-0, estaríamos, queda mucho en octavos.
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0: Esto es Carrusel Deportivo. En 20 segundos van a ser las 10 de la noche en nuestro país, una hora menos en nuestras queridas y añoradas Islas Canarias. Ahora mismo son 2 horas menos aquí en Los Ángeles respecto a Dallas, que son las 3 de la tarde, y estamos felices. Pero como dice Romero, este hay que rematarlo. No es solo una cuestión de sensaciones y de juego, que a mí me está pareciendo, igual es que me estoy viendo arriba, podría decir que excelente, muy bien la selección, ganando por 1-0, con el palo de Alex Baena, el gol anulado para Iturralde bien, la acción de Lamine Yamal, que digamos a bocajarro, el portero Slaga ha estado bien y ha podido perfilar un poquito mejor, España ha llegado muy bien, Mikel ha estado soberbio, Dani Olmo festival y ganando bien, Messi y Iturralde González.
1: Es que es curioso y las casualidades de la vida, estábamos ahí grabando un vídeo para Carrusel Deportivo sobre el gol de...
0: Sí, el tema anulado, del gol y tal, sí.
1: Y estaban... justo enfrente del,
2: ¿quién ha salido?
1: Del bar han salido el cuarto, el árbitro bar.
0: Kwiatkowski, el del doble toque.
1: Kwiatkowski.
0: ¿Las recuerdos de Kiko?
1: No, recuerdo de Kiko. Y justo estaban haciendo el gesto de que salta y de que le pegan el codo de la derecha. Y digo, pues cortaros un poco que estáis enfrente de toda la prensa.
0: ¿Puedo decir una cosa?
2: Déjale que no se corten, así lo ves. No
1: pueden hablar, no te hablan.
0: No hay que darle muchas pistas ahí tú, porque pero, con el asesoramiento FIFA, recordemos que...
1: Pero te dices, pero es que... FIFA... Pero, sí, pero te quiero decir que no es lugar... delante de todos los periodistas de comentar una jugada tú tan trascendental como un gol anulado en unos 16avos de final.
0: FIFA le ha pedido a Aitu un asesoramiento previo de meses y meses y meses de, ¿sí? Bueno, charlar un poquito con todos los colegiados del Mundial. Y tú has estado ahí, los conoce a todos y ha hablado mucho. Aquí también habla, no creo que descubran nada con esto. Pero el otro día, puedo contarlo, yo estaba en el baño. Y no voy a decir qué cuerpo técnico de VAR estaba dentro. No eran los nuestros, ¿eh? No era Carlos, ni tampoco era Tatiana, la que perseguiste el otro día, Tatiana Guzmán, la nicaragüense, para felicitarle, por la buena actuación. Pero ocurrió lo mismo. Estaban en el baño explicando, no, claro, cuando ha dicho el árbitro no sé qué, los gritos que le ha pegado al otro, porque no sé qué.
2: Que no lo digáis, que así es que se lo van a decir.
0: No, pero que sí.
2: Así escuchamos.
0: No pasa nada, en el baño se conocen las cosas. Todas,
2: siempre.
0: Raíz inalámbrico, hombre, yo creo que la cosa marcha tan bien que no ha lugar ningún cambio, pero bueno, un poquito de salseo por ahí, ¿cómo está el tema?
3: Bueno, yo creo que no da lugar ningún cambio, España está jugando bien, intensidad también, que echábamos un poco en falta esa intensidad de la selección española, también Austria cuando lo viene a buscar arriba nos viene bien, Lamine Yamal, bien Baena, la estrelló, qué pena ahí en el larguero, y España que ha tenido el segundo en la mano, de momento 1-0, yo no espero ningún cambio.
0: A ver cómo está Colón, Reme, cuéntanos.
4: Descanso en Los Ángeles, España 1, Austria 0. Chicos, ¿cómo ha visto la primera parte?
5: Bueno, pues hemos visto la verdad que bastante dominio de España, muy, muy confiados y un Lamine bastante participativo.
4: ¿Quién ha sido para vosotros el mejor hasta ahora?
5: Lamine. Pero falta Gonzalo en la selección, falta Gonzalo aún.
4: También Cucurella ha marcado un gol que lo han anulado, pero también ha asistido a Oyarzabal.
5: Sí, yo le he apostado, la verdad, a Oyarzabal, pero bien.
0: Gente ya un poco carradita,
4: final,
0: ¿no?
4: Después de esa segunda parte.
5: Yo creo que 2-1 para España.
0: Este está bien.
4: ¿Los goles que faltan de?
5: 3-0 para España.
0: 3-0, este cambia el punto. Ya
5: está. El Amin y otro ya estaba.
0: Otro ya estaba.
4: Y ya, por último, la segunda estrella se viene para España. Eso
5: es. Por supuesto, sin duda.
4: Pues muchas gracias, chicos. Aquí vemos más ilusionados con ese gol de Oyarzabal y con Lamine Yamal, que levanta muchas ilusiones.
0: Grande Reme, entendiendo, Rafa, que la primera parte ha sido excelsa, muy, muy buena y que hemos merecido algún gol más, tampoco se nos vaya la olla. Es decir, Austria tiene también sus armas, ha tenido 3-4 minutos que ha amagado, están bien controlados y... De momento sí, muy bien, Rafa, muy bien.
6: Yo creo que ha amagado, pero yo creo que se está viendo con el mejor momento de la selección en todo el Mundial, ¿no? Robando muchos más balones en campo contrario, que yo creo que eso todavía no lo habíamos visto. Y luego el juego de Austria ha sido bastante más abierto en muchos momentos, que eso ha ocasionado que España pueda tener más libertad en ataque, ¿no? Yo creo que eso es lo que no habíamos visto en los 3 partidos anteriores, con lo cual, viendo además que Lamine Yamal, como decía Álvaro, parece que va cogiendo un poquito más de chispa, ya veremos a ver cómo andan de gasolina y ya veremos a ver cuánto quieren arriesgar los austriacos.
0: Luego, si hiciéramos un test de inteligencia Axel futbolera de cualquier futbolista del mundo, Dani Olmo estaría en el top. O sea, sí. La primera parte que ha hecho Dani Olmo, entendiendo lo que necesita la selección, soberbio, Dani, soberbio.
7: Sí. Bueno, es que Dani venía reclamando esta oportunidad. Yo creo que hablamos mucho de su suplencia el día del tercer partido, porque no la entendíamos. Contra Arabia había rendido a un gran nivel y bueno, hoy otra vez está demostrando que es un jugador diferente, que es el jugador que en esa posición de tres cuartos es el que tiene más habilidad en espacios reducidos y al mismo tiempo también capacidad para ser vertical cuando hay posibilidad de transitar. Creo que es un jugador que tiene una relación con el gol en partidos importantes, además, fabulosa. Y para mí ha llegado para quedarse. Yo creo que no volverá a caerse del once en este Mundial.
0: Coincido, ahí está Luis de la Fuente, última charla con Emerick Laporte. Vamos, Pedro Porro con Rodri, Cubarsí, Cucurella, Olmo y el resto. Romero, van a saltar ya.
8: Bueno, pues ahí estaba Herrera, se escuchaban los últimos gritos de ánimo en la bocana de vestuario cuando iban a saltar los futbolistas de España.
9: Sí, yo veo hoy mucho más enérgico a Luis de la Fuente.
2: Sí,
9: o sea,
2: total.
9: No sé si yo lo veo mucho más enérgico, lo he visto en la parada de Colin Breck, le he visto ahora también en la bocana de vestuarios. Le veo muy enérgico, sabiendo evidentemente que España tiene en la mano meterse en octavos de final.
8: Yo creo que, Santi, veo algún miembro del cuerpo técnico de Austria hablando con algún suplente. Me da la sensación de que va a haber algún cambio, ¿eh?
10: Están hablando con Chukwuemeka, que está con la camiseta de suplente. Algunos, como Grilich, está calentando un poquito más, con más intensidad que el resto. Vamos a ver cómo mueve banquillo Ralf Rangnick.
11: Bueno, podría ser pues uno de los cambios, claro, Romero, ¿no? Chukwuemeka, que podría ser Bruno uno de ellos. Tiene a Arnautovic para cargar más el área y, bueno, no tiene enormes jugadores en el banquillo, pero algo puede hacer, ¿no?
12: Sí, evidentemente puede cambiar de 9, puede poner otro delantero centro y prescindir del mediapunta, que de momento Banner ha entrado muy poco en juego, y como decías, incluso elegir perfiles de laterales que puedan correr un poquito más la banda. Pras, por ejemplo, el lateral zurdo, hizo muy buena Eurocopa hace un par de años y creo que podría ser otra opción para ese lateral zurdo.
8: Pues, meter doble
11: ahí está, sí.
10: Sí, acierta, es Grilich, se va del campo, vamos a ver, Slager, es el primer cambio, y luego se marcha también Seibal y entra Chukwuemeka, por lo tanto, cambia los dos pivotes.
11: Me sorprende lo de Seibal, porque está, yo creo que es un chico, hombre, hoy es verdad que ha sufrido mucho, lo decía antes Chico y Rafa, la espalda.
7: Sí, pero a mí Seibal de los dos medios centros me parece el que tiene más juego, pero bueno, sí, se quita los dos, al final entiende que... mete a Grilich. A Grilich lo conozco muchísimo porque esta temporada ha jugado en el Braga. Y bueno, yo el Braga lo he seguido mucho porque mi mejor amigo es el entrenador. O sea, que he visto todos los partidos y ha hecho una temporada muy muy buena. Entonces, bueno, es un chico que le puede dar más juego. Pero sí, no tiene esa misma intensidad que tienen Schlaga y Seibal, ¿eh? Es un jugador más... Bueno, estuvo en el Valladolid donde no acabó de triunfar en absoluto, pero el año que ha hecho en Braga ha sido muy bueno.
0: En marcha, Romero.
8: Ha arrancado la segunda parte con esos dos cambios. Cambia los dos mediocentros el seleccionador Rangnick. No hay cambios, no hay novedades. A Javier Herráez en el banquillo de Luis de la Fuente.
9: No, ya veo ahí al fisio hablando con los suplentes. Enseguida lo va a poner ya con el chaleco a calentar en la banda.
8: Viene la bola para Unai Simón, que juega con Pau Cubarsí. Ya ha recuperado afortunadamente del golpe con el que terminó la primera parte. Toca con el mago Pedri, desplaza la portería con Rodri. Rodri vuelve a retrasar con Unai. Quiere tirar la línea de presión arriba a Austria, a ver si le vamos a pillar. Cuando vengan, que no les queda otra, intentar lograr el empate. Unai, ante la presión ahí del delantero de Gregory, toca atrás Laporte, que juega para Cucurella. Cucurella, para mí, de lo mejorcito de España en la primera parte. El control espectacular de Cucurella por esta banda, juega con Alex Baena. Alex Baena, pegadito a la línea de cal, viene por el fondo, han salido con una agresividad. Bueno, agresividad, digamos, con una intensidad mayor, evidentemente, los austriacos, que no les queda otro remedio. Ya tenemos la pelota en juego, sube la temperatura aquí en Los Ángeles, en lo futbolístico nos va bien con el gol de Mikel Oyarzabal. Minuto 20, segundo acto, España 1, Austria 0.
11: Y tú, cuando Niver te llamas, acaban las bromas, ¿eh? Sí. Se te hace de noche, digo, de repente, ¿eh?
1: Además, no le gustan hacer los palitos, se impone, está bien.
11: Sí, sí.
1: Adivinad quién sale a calentar, es fácil.
11: ¿Quién sale a calentar?
1: Borja Iglesias.
11: Vale.
1: Borja Iglesias. Mikel Merino.
11: Vale.
1: Qué obsesión, de verdad. Mikel Merino, Borja Iglesias y Ferran, los tres calentando aquí en la banda.
13: Pero te ha hecho este hombre.
11: ¿Pero por qué no va a calentar Mikel Merino?
13: Sí. Es que de verdad, ya va. O sea, es suplente, decir, también se queja si sale a calentar.
11: O sea, Mikel Merino, Fabián, el otro de la moto, cualquiera de los que calienta, a mí me suena bien, pero ¿qué pasa? Que sí, no sé.
8: No, da igual, porque un día ganamos, otro día somos los mejores, otros perdemos.
2: Es una montaña rusa.
8: Un poco recta.
11: La vía es un carrusel, ahí está.
8: Y balones para Rodri, sobre todo cuando estamos hablando de un tipo que con la selección española pues nos ha dado algo.
13: Si no por el gol de Alemania el último minuto, no hubiéramos ganado.
11: Y con la Real y con el Arsenal.
13: Correcto.
8: Con Rodri, que juega para Pedri. El balón por dentro de nuevo para Mikel Oyarzabal, el autor del tanto, que es de Eibar, que ya me lo...
11: Ahí está,
8: que me
11: están bien.
8: Ibarres. Atrás, la que me están dando. Viene la bola para él, que lo he hecho con...
13: Merecido,
8: con
11: la mejor intención. Como eres amigo de Roberto Ramajo sí es de Irún. Sí es de
13: Irún. Y ahí jugó Cucurella, sí, si te vale.
8: Oiga, que le han dado.
11: Cuidado.
8: Viene la bola para Pedro Porro, al suelo Pedro Porro. Yo creo que la falta, correcto, la bandera arriba. Tenemos la primera falta de la segunda parte. Falta Iturralde, sí, a favor de España.
1: Muy bien, y muy bien el árbitro asistente. El árbitro asistente, sí,
11: Laimer de vacaciones este año a España. Al final las va a anular, ¿eh? De momento está el hombre sufriendo, pasando las canutas. De momento, Romero.
8: Bueno, Tommy, hay que marcar el segundo, ¿eh?
11: Sí.
13: No, si va a ser tercero, está tranquilo.
11: Al 3-0, bueno.
8: Ah, vale.
11: Tranquilidad, entonces, si lo dice Tommy, tranquilidad.
1: Segundo.
11: Tranquilidad.
8: Claro. Bueno, viene la falta.
13: Por ese orden.
8: Va a sacar la falta. La va a jugar, ahí está. Con pierna de... Yo prohibía los móviles en el campo, te lo digo verdad. Van a sacar
14: solo
8: la falta.
14: Solo en el campo.
1: Y los niños. 40,
14: yo en el gimnasio.
8: 40 aquí detrás. Están... No, para los niños es lo único que los permitiría.
1: Juega
8: la Viña Mal. Arranca la Viña Mal. La Viña Mal por banda derecha. La Mina en el 2 contra 1. El cañito de la Viña Mal que quiere bailar. Viene la Min. Otra vez la Min. Al suelo falta. Falta de la Min. Le sobró el último regate.

0: Obviamente, y yo creo que están, por lo menos ahora que están otra vez con el tanque lleno, están otra vez muy agresivos.
1: Yo le pego a Dani Romero. Bueno, lo estaba pidiendo Lamín, pero estaba al borde del área. Lo
2: era un tiro, buen tiro.
3: Tenía buen tiro, tenía buena oportunidad. Pues,
4: claro, es normal que chote ahí.
5: Es que no, la rosquita no la ha salido.
3: Como cuando Lamín tiene su bola y, claro, y dice, pásala, no, este es mi juego, pues el de Yarzabal es, asomo la media luna, de zurda le pego.
5: Por cierto, a Kiko, bueno, a todos nos encanta Paco Garcí, pero Kiko lo ponderó siempre desde muy chiquitín. No sé luego lo que pasó en el resto del Mundial, pero está Kiko imperial, ¿eh? Está el tío levitando
1: lo
5: en el campo.
1: Hemos hablado muchas veces con Rafa, que ha sido central, porque muchas veces chaval, cuando juega extremo o delantero, te la puede fumar, la pierde, la falla, pues eres más imprudente, pero cuando eres defensa con 18, 17, 19 años, juegas con gente con experiencia de 30, 31, que tiene que saber decidir, elegir momento de anticiparte, de que te pueda cuerpear, y es que es un viejo prematuro, macho, es que con la edad que tiene, saber momento oportuno de anticiparse y después tiene una salida de pelota espectacular.
5: Y encima un tipo majo, Romero, que tiene todo el chaval, dale.
3: Bueno, viene la jugada por banda izquierda.
2: Han venido a apretar fuerte, han venido a apretar fuerte esta jugada y hemos asumido, hemos asumido riesgo, claro. Ha estado Mikel Oyarzabal, ha estado de lujo en esa descarga.
5: Pues córner para España.
4: Venga, seguimos.
3: Saque de esquina para España. La
1: ¿cómo está tú, Romero, que eres el termómetro de la selección? ¿Cómo estás?
3: Yo quiero,
1: confiado,
3: yo quiero
1: bien?
3: El segundo ya.
4: Confiante.
3: Sí, yo que no, yo no soy, no suelo ser bipolar. Yo confío mucho en esta selección. Confío muchísimo. Nos pueden ganar, pero el que nos gane va a tener que sudar tinta china.
2: No, no, hay que hacer ahí el segundo está. Porque mira el partido que se le falla a la Senegal, que si lo ves no te lo crees.
3: Sí. Viene la bola para que sea Alex Baena, le va a pegar con pierna derecha Alex Baena. Cinco futbolistas de España que esperan el remate. El árbitro que va a dar el ok, le dice ahí que nada de bloqueo. El balón al corazón del área, puede llegar el remate. Llegó el remate, era muy complicado de Mikel Oyarzabal. La bola se va al segundo palo. Es saque de portería, lo hará la selección nacional de Austria. Buscamos el 7 de la segunda parte. De momento vale el gol de nuestro killer, vale el gol de Mikel Oyarzabal. España 1, queremos el segundo. Austria 0.
5: Ponce, que llega el verano en carrusel.
6: Y ¿sabes lo que llega? ¡Ay, sangría, don Simón! ¡Sangría, don Simón! ¡Claro que sí! ¡Sangría, don Simón! Que llega con todo, con la frutita, con la frescura, con el hielo y ese punto justo para que cada sorbo sea una fiesta. ¡Ay, Dios mío! ¡Ay, esa sangría, don Simón! ¡Este verano!
3: ¡Cuidado! ¡Falta! Dice el árbitro que no.
1: Dice el árbitro que no. No pitan nada en el Mundial.
3: Con la pelota, Ponsetti, que Danso le quitó a Olmo, tenía la apertura para Lamín, que vuelve a recuperar.
4: Aguántame el vasito,
3: que viene Lamín dentro del área, Olmo da el balón atrás para Rodri. Rodri que juega con Pedri, me tomo la jarra entera. Pierde España, ¿qué me contabas, Ponsetti?
6: Pues sangría, don Simón, que este verano no te lo cuenten, ¿eh? Ya sabes, sangría, don Simón, para cualquier ocasión, la de siempre, la auténtica, la sangría número uno en el mundo, con la selección, con la roja, con la sangría, don Simón. ¡Ay,
5: sangría! ¡Romero!
3: ¡Qué dos más buenas hemos tenido! ¡Qué nos ha faltado!
1: Superioridad.
6: Momento sangría,
2: ¿eh? ¡Qué buena idea de Olmo, eh! ¡Qué buena idea de Olmo dejándola atrás ahí para Rodri! Rodri no la ha terminado de leer ahí, ¿eh?
1: Sí.
3: Cuidado. Ojo, Cucurella, pero Álvaro, una cosa de Rodri que creo que hay que ser justo con ello. Hoy Rodri, con el equipo jugando mejor, Rodri dando un paso adelante, parece otro futbolista diferente. Hoy parece nuestro Rodri. Porque a Luis de la Fuente hay pocas cosas que le mosquen más, y yo lo entiendo porque es un debate futbolero y lo entiendo, hay que hacerlo, pero pocas cosas le sacan más de sus casillas a Luis de la Fuente que cuando escucha, lee o ve que se duda de Rodri. Y te lo digo con conocimiento de causa.
2: Sí, pero sí. Yo creo mejor habrá pocos jugadores más exigentes consigo mismos que Rodri.
4: Eso es.
2: Es súper exigente consigo mismo.
4: Pero yo no soy tanto por Rodri, sino por que no dejó ni minuto Zubimendi, que hizo muy bien de Rodri, con perdón, en la etapa que estuvo lesionado. Yo creo que por eso, más decir que Raúl, que Zubimendi no juega nada.
3: Rodri que le va a pegar Rodri, si la mete. Ay, saque de esquina, le pegó Rodri asumando la media luna, tocó Kiko, si la mete, me tiró al campo.
5: Imagínate.
3: Tocó en el central, saque de esquina.
1: Aplaude Luis de la Fuente, le encanta que Rodri lo intente, le encanta que Rodri tire desde fuera.
5: Estamos mereciendo ya el segundo, a por ello, Romero.
4: Vamos, hace rato ya.
3: Hay que meterlo. Tocó en el central, en el defensa, y le desvió totalmente la trayectoria.
4: Sí, pero ya tapa bien, este portero es bueno, ¿eh?
5: Claro,
3: bueno. Saque de esquina.
5: Venga, un rematito
3: viene
5: de la
3: bola
5: ahí.
3: Para peinarla de nuevo. Baena, ahí está falta. Baena por la derecha, la línea por la izquierda. Cinco, espera el remate. La va a poner Alex. Alex Baena, balón al corazón del área. La saca el central, un futbolista de España, Cubarsí. Caído en el terreno de juego. Controla Lamine, baila Lamine. Se repara Lamine, la pelota Lamine. Quiere ser a la contra. Qué bien recupera la pelota. Qué fantástico, le aplaude Luis de la Fuente Red.

0: Pau Cubarsí.
1: Sí, señor, y también hay Pedri echando MVP. Una mano, centrando, y el balón es para España.
0: Santi, ¿cómo está Ragnik?
2: Ahí está, viendo cómo España le supera, se va hacia los futbolistas que están calentando, Arnautovic entre ellos, y va a llamar a alguno para introducir hoy algún cambio.
0: Se ha podido hacer daño Lamine, ¿eh? Yo creo que han tocado la
3: tobillo
0: pelota, pero luego la han arrastrado, ¿eh?
1: Nada. A ver si se
0: toca
1: queda
0: la
1: ahí.
0: Sí.
3: No. Igual con la de arrastre, vamos a ver, igual con la de arrastre, suelo, vamos a ver la repetición primero, Lamine.
1: No, no me gusta, ¿eh? No me
0: se
1: gusta.
0: Queda, no sé si, Meana, se queda tendido en el terreno de juego Lamine.
1: No me gusta.
4: Sí, está aquí Lamine, la mano en el tobillo izquierdo. Se lleva las manos a la cara, viene a preocuparse por él Dani Olmo.
0: Sí, para contar bien la jugada Iturralde, el futbolista austriaco arrastra, toca la pelota y a partir de ahí, con el cuerpo es con el que se lleva el tobillo que él deja atrás.
4: Sí, a ver si vemos la repetición, no
3: es
4: puede
3: que
4: ser con la pierna
3: y no
4: de atrás.
3: La de Lamine.
4: Y si tú entras por detrás,
1: se levanta.
4: Que toques el balón no significa que no sea falta, ¿eh?
3: Claro, igual le ha pegado un arrastre tremendo y le ha podido dañar el tobillo. Se levanta Javi, se levanta Javi.
1: Se levanta pero está cojeando y este no finge, este que le ha dado bien y... Vamos a ver si puede coger velocidad de crucero Lamine Yamal.
3: Lo de FIFA es incomprensible, pues lo hemos dicho 1500 veces, pues 1501. No repetir las acciones que se someten a polémica sí. O debate, pues nada, no dan la de Lamine y a seguir. Y ya está, venga, son más gobón, dale Romero.
0: Viene la pelota, pero es que es un...
5: Sí, pero es que es increíble de verdad que no hayan repetido la jugada.
0: Balón para Rodri, Rodri
3: está, FIFA,
6: bien,
3: ¿eh?
6: Pero está bien, lo importante, FIFA. ¿Corre bien o se le ve bien o qué? Corre.
0: Está recuperando como que si se hubiera sí. Doblado el tobillo y recuperando un poquito.
1: Mira, no para, sí, recupera, pero vamos, le falta un poquito todavía.
0: Bien la bola para Cucurella, somos amos y señores del partido en la segunda parte. Tiene que llevar a la puerta, toc toc, para anotar el segundo de España. El balón que juega de nuevo, ahí está Pedri, arranca el mago, parte izquierda, ataque de España, le siguen dos. La tiene pegadita al pie Pedri, que vuelve a jugar en banda izquierda para Les Baena, se están encontrando bien, tocando atrás para Cucurella, libre de marca. Cucurella que le puede pegar, Cucurella retrasa de nuevo para Rodri, Rodri en horizontal. La bola de izquierda a derecha, lo intenta por Lamine Yamal, ya ha recuperado, toca de primera para descargar con Pedro Porro, que bien se están entendiendo. Pedro Porro al espacio, ahí está Pedro Porro para ponerla atrás, como se están entendiendo Lamine y Pedro Porro, ¿eh? Espectacular.
3: Y hay que aprovechar, Romero, ¿eh? Hay que aprovechar estos minutos que ellos no la huelen. Cuidado que salen ahora.
0: Salen ahora. Intentó Cubarsí ir a por esa pelota. Viene la contra de Austria. El balón para el centro. El balón para el delantero Gregoric. Viene Unai. Sin problemas. Buena recuperación y buen repliegue de España.
1: Cubarsí, ¿eh? Vaya carrera. Se pegó ahí Cubarsí.
0: Sí, como encima un poquito ahí en ese. Valiente. Un poquito.
5: Por cierto, Unai ya batió el primer récord, ¿eh? Ya el primero lo puedes decir.
0: Sí. Mira Lamine, ya está recuperado.
3: El Laker, sí.
0: Quiere inventar Lamine. El 2 contra 1. La pisa Lamine para decirle a Chueca que venga. La bola que la vuelve a tocar lo hace ahí España. De en Chumecue. El centro del campo para
5: Chueque.
4: Chueco Enriquez.
0: Chumecue. ¿Eh? No,
3: Chuemeca. Chuemeca.
4: Chuemeca.
3: Ronqui, Chuemeca.
0: Viene la bola para que sea de nuevo el balón. Chuemeca. Ahí está la pelota. Chuemeca. Ahí está la pelota para Les Baena. Le va a pegar a Les Baena. Le pegó. Chuemeca, que juega de nuevo Laporte, tocando para Rodri, Rodri
7: Laporte
0: con Cubarsí.
7: Está haciendo un partidazo, Laporte está haciendo sí. Un partidazo increíble, o sea,
1: sí, señor,
7: es que con balón está, pua, metiendo unos pases por dentro, pero espectaculares.
0: Se está ajustando las medias Lamine ahí, ¿no? Era Rodri. Sí. Ahí. Rodri. Está la pelota para que sea Pedri. Tocando Pedri, lo hacen cortito, la bola de nuevo para Alex Baena que ha dejado la banda en apertura para su socio de la zurda, Cucurella, que filtra el pase de nuevo con Pedri. Pedri de espaldas a la portería, jugando para Pedro Porro, la que le han pegado a Pedri, sí. La que le han pegado a Pedri, la busca Lamine, le pega Lamine, saque de puerta. Le busca Lamine, le pegó el rechazo para Lamine, la bola de saque de portería mientras se queda Herrera.
5: No, Pedri no pita, en el terreno de juego.
1: Sí, ya, y se enfada, ¿eh? Se enfada Pedri porque le han metido bien arrascado. Está hablando con el árbitro.
5: ¿Pero por qué no pita?
3: ¿Sabes que le dio la ventaja?
4: Colegiado y ventaja y nada, es una falta, le puede haber doblado el tobillo.
3: Nah,
4: pero
3: yo creo mal, que
6: hasta bien. El hombro, bueno, le mete Danso, creo que es, le mete un...
3: Danso es Bigardini, Kiko.
6: Danso.
3: Bigardini.
6: Rafita lo que es.
3: Duro.
6: Me
3: fuerte,
6: cambio de banda
3: central,
6: con Alfonsito,
3: ¿eh?
6: Me cambio de banda con Alfonsito, le digo a Alfonso que en medio.
3: Buen central.
0: Viene la bola arriba, jugando... Otra vez lo intenta Austria. Ahí estaba la bola para Grilic, que la quiere poner. El balón es para Unai, que no se complica. Después de bote, se la quita de medio con pierna derecha. El esférico para Danso, que la rompe de cabeza. Para el control de Pau Cubarsí. Cubarsí retrasa de
4: eso,
0: nuevo para Unai Simón.
4: Es hora de juego porque le ha ido a...
3: Sí, a apretar, ¿no?
4: Claro, le ha ido a apretar.
8: ¿Cuánto tiempo tiene que estar sin presionar para...?
4: No, bueno, eso ya... No, hay un
8: sentido
4: segundo,
8: común. Sentido
4: ya,
8: común.
4: Pero el defensor ahí ya se siente presionado.
8: Vale.
3: Hay cambios, Santiago Valle, en la selección de Austria.
2: entra Arnautovic, se va Gregoric y se marcha Smith y entra al terreno de juego el otro delantero, Kalajic.
3: Pues cuidado, Axel, porque han metido, Axel, dos tallos increíbles, ¿eh? Dos tallos increíbles.
9: Sí, sí, Kalajic está en dos metros.
3: Dos metros.
9: Sí. Bueno, los 3-9 de Austria. Los 3-9 están por encima del 1.90. Arnautovic ya muy,
3: metro
9: muy
3: 93.
9: Veterano. Ya sí. Muy veterano, pero bueno, en este mundial ha marcado ya dos goles.
5: Pero es el mejor. Joder, sí, armario sí, grande, de fuerza tienes.
3: Hay que sacarlo. Es un Zlatan hacendado, pero sí, es un jugador.
6: Hay que sacarlo.
3: Y ahora van a cambiar, efectivamente. Habrá que sacar más la defensa. Cuidado con los balones que cuelen, porque son dos bigardos de dos metros. Van a cambiar la forma de jugar, Bruno, seguramente, ¿no?
4: Sí,
3: ¿no?
4: Seguramente dos van a meter puntas. A Banner en banda derecha. Seguirá Savitzer en banda izquierda y dos delanteros, como decíais.
3: Cuidado.
0: ¡Ojo que viene la pelota para el delantero! ¡Que el remate! La primera que ha tenido Kalajic. La bola para Savitzer cuando nos la estaba descifrando Bruno Alemán. La doble pareja de delanteros la puso Savitzer, le ganó en el punto de penalti al central. El remate de Kalajic, encima viene el jugador de España por encima. Alguna tienen que llegar de la portería de Unai Simón.
3: Pero Rafa, tú que eres defensor, aquí Cucurella ha hecho lo que debía. Porque si vas arriba te gana, le cuerpea abajo, le desequilibra y ya está, ¿no?
10: Ya, ha hecho la jugada perfecta, el tocarle lo justo para que no pueda dirigir bien el balón. Sí, sí.
9: Chukwuemeka derecha, Chukwuemeka derecha, Savitza izquierda, arriba Kalajic, Arnautovic, doble pivote, Bana Grilic.
3: Ahí lo tiene, Romero. Pim, pam.
0: Viene Olmo. Oye, qué buenísima. Viene Olmo, la bola para Lamine Yamal, que les podemos pillar. Lamine Yamal. Viene Lamine Yamal con espacio por delante. Lamine Yamal en la zurda, la primera bicicleta, la segunda, el 2 contra 1. Pégale Olmo, pégale Olmo. Le pega. Ay, al central. Qué bien lo ha hecho ahora Lamine. Esperando, amagando la llegada de Olmo, el remate de Olmo, se puso por delante el central y le pegó. Pero muy bien Lamine.
7: Qué pena. Era buenísima, Ellos han tenido buen balance defensivo igual, ¿eh? Muy bueno.
10: Sí, muy bueno.
0: Sí. Pero ese 2 contra 1 que le hacen a Lamin, si Lamin tiene esa pausa. Espera que viene Lamin. Le va a trincar Lamin. Lamin que corre en ese esfuerzo para evitar que la bola. ¿No ha salido?
4: Que no, hombre. Que no.
0: Se me ha salido. Ha pitado fuera de
4: fuera
0: juego.
4: Fuera juego de Lamin.
0: Ha pitado fuera de juego.
10: Sí, pero sí, Leimer ahora está más solo, ¿eh? Que en la primera parte con Savitzer, mucho más cerca de él, ¿eh? Yo creo que ahora tienen que arriesgar un poco más y se la va a tener que jugar.
3: ¿Se está peinando de raza el primer cambio de la selección o de momento nada?
1: Pues sí, están hablando ahí. Está el preparador físico hablando con Mikel Merino. Yo creo que de momento va a esperar un poquito, pero vamos, en 5 minutillos lo mete.
0: Viene la bola para que sea otra vez Savitzer el que la pone con Kalajic. En el centro del campo quería tocar la Banner. El balón recuperado por Leimer, la toca de cabeza, puede ser fuera de juego de Arnautovic, por si acaso sale Unai Simón. ¡Ay! Se lo lleva por delante. Claro, no vale nada, es fuera de juego, claro, tardan en levantar la bandera. El y Unai fútbol. Simón se ha llevado Santi por delante a Arnautovic.
2: Está tendido en el terreno de juego Arnautovic, quejándose de un golpe en la cara, en la cabeza, en el suelo. Va hacia ahí el árbitro, le dice a las asistencias que entren rápidamente, porque el golpe ha sido fortuito, pero se lo ha llevado el jugador de Austria.
3: Pues bien Unai, Arnautovic iba por la bola también bien y ya está ahí.
0: Juego, claro, y Iturralde no levanta la bandera por el protocolo,
4: y la
0: pelea Arnautovic.
4: No le pega en el hombro.
3: Sí.
0: No, se la ha llevado por delante Unai, ha salido como un portero.
3: Al caer, sí, al caer, sí, la lateral.
11: A ver, que
4: es un balón dividido, que no sale ni con la rodilla por delante ni nada.
3: Unai hace bien, por si acaso.
4: Pues Nivel no había pitado, si claro. Le hubiese gustado que saliese su maquera.
3: Esto no es parada, ¿eh? Que parece que la posición de tracción no. Está diciendo Niver que a jugar,
4: claro,
3: que cuando él lo diga.
4: Claro,
1: correcto.
4: Claro.
1: Sí, pero aprovechan a beber. Aquí el día, y o no sea, es muy bueno, como decía Romero, pero es un poquito ya con más calor, porque como es translúcido el techo, pues hace más calor.
3: Le comunica al colegiado Niver a Merkel Laporte que, como va a ser tratado como traumatismo, puede ser hasta 3 minutos, ¿no?
4: Sí, más, pero ya lo han sacado, creo. Porque era el 9, no era
0: Calazzi. Están en ello.
2: Se acaba de levantar y le acompañan las asistencias a que abandone el terreno del juego. Le tocan un poquito así la nuca para ver que esté bien. Poco a poco se retira ya del campo Arnautovic.
3: Venga, pues aprovechamos, Pons, esto es carrusel deportivo. Estamos rumbo a los octavos. No está cerrado, pero ganamos 1-0.
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3: Romero.
0: Viene la bola para Rodri en el giro, la pierde Rodri. Vuelve a recuperar por esta banda Austria. El balón es para Kalajic, que le ha dado un poquito de aire ahí en su entrada al combinado austriaco, pelota larga buscando ahí el desmarque de Arnautovic, no la podía llegar Arnautovic, la bola que acaba en las manos de Unai. ¿Se aproxima cambio o no, Herraez?
1: Mira, le pillo hablando con Juanjo con el preparador físico, Antón enseguida yo creo que van a llamar a uno, además que tenga centímetros, el hecho de que hayan metido delanteros arriba, alguien que tenga centímetros para ayudar.
0: ¡Ojo! La bola de Cubarsí viene para Lamine Yamal, se la come el central, viene Lamín. Antón está Danso, Lamín dentro del área y quiere inventar la pisadita de Lamín con el 1, Lamín con el 2. ¡Ay! Se le fue en el último a Lamine Yamal, viene la bola para Pedri, arranca Pedri en el centro del campo para ponerle un poquito de cloroformo ante él. La presión del futbolista de Banner, la pone de nuevo con Dani Olmo, apertura en banda izquierda para Cucurella, por este lado aparece Alex Baena, que es el que recibe pegadito a la línea de cal, en el carril del 11 Baena que asoma para el piquito, la juega en cortito de nuevo para su socio Dani Olmo, otra vez en horizontal con Pedri lo intenta por la derecha, Pedro Porro juega con Lamine Yamal de nuevo para Pedro Porro, juega Lamine Yamal que toca para Pedro Porro, la apertura para atrás, cerrando
4: van
0: bien
4: Ferran
0: Austria.
4: Y Merino, los dos Ferran y Merino, sí.
3: Baena es uno, yo creo que Baena es uno.
0: Vamos a ver.
3: Y el
0: ojo,
3: otro a ver.
0: Olmo, ¿qué le puede pegar? Le pega a Olmo, el rechazo para Cucurella que la quiere poner, bien Cucurella para Baena,
3: vamos,
0: Baena dentro del área, Baena que apura, la pone atrás, remata, gol. Ahí en la grada, se lo merecía el lateral, que estaba haciendo un partido fantástico, echándole una mano en el terreno de juego a Lamine Yamal, que también se estaba incorporando para terminar de una manera espectacular una jugada coral del ataque de España. Lo intentábamos por la derecha, no nos llegaba, lo intentamos por la izquierda, la bola para Baena que la pone atrás y entra como un carretón directamente de celebrar 2010, bañándose en la fuente de su pueblo en Extremadura, en Don Benito. Pedro Porro, libre de marca en el punto de penalti para marcar los tiempos, para rematar picada fuera del alcance de Schlager, para hacer justicia a lo que se estaba viendo en el terreno de juego. Éramos superiores, faltaba el segundo, hay que confiar en este equipo que lo ha dado todo. Llegó el segundo, anotó Pedro Porro su primer tanto en una fase final del campeonato del mundo, la puso Baena, remató con todo Porro, España 2 Austria 0.
11: Para qué esperar más, lo decimos, la España 2024 ha llegado, hemos marcado Ponce, el segundo Pedro Porro.
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11: Estaba haciendo un partido fantástico el lateral extremeño. Hoy novedad en el 11, ha marcado Pedro Porro el segundo, la tranquilidad. Y Herráez, el doble cambio en España.
1: Ahí se prepara el doble cambio. Ahí vemos a Ferran Torres y vemos a Mikel Merino. Ahí pide el cambio, cerquita de ellos. Luis de la Fuente habla con ellos para ese primer cambio de España. Mira, aquí en Los Ángeles.
11: Primero va a ser la pausa de hidratación y después iremos con el cambio continental. Siempre los cambios más importantes en Carrusel Deportivo. Todo se para. Laura, la felicidad, el partido de Pedro Porro, la acción de Cucurella, intenso, fuerte. La pelota va en el centro y el remate de Pedro Porro. Gran partido de España, gran partido de Pedro, Muy bien,
14: sí,
11: Laura.
14: Sí, no, la verdad es que ha estado súper bien durante todo el partido. Y bueno, y la España, lo que decíamos al principio, desde el minuto uno, ¿no? Parece que volvemos a ver los destellos que esperábamos, ¿no? Lo que no habíamos visto en la primera fase del campeonato, pero esto sí que ya, a mí al menos, no sé si coincidís, pero me recuerda más a la Euro, ¿eh? Ya sé que es Austria, que hay que esperar, que es una fase muy...
11: Bueno,
14: esto, sí. Esto huele de otra manera, ¿no? Incluso las propias caras, cómo están jugando todo.
11: Esto ya es más justo, Álvaro, con lo que hemos visto en el partido, ¿eh? Un 2-0.
7: Sin duda, yo creo que España lo estaba mereciendo, estaba faltando ese último toque de finura, ¿no? En el último tramo, que la ha tenido Alex Baena. Primero contundencia, Dani Olmo, va un balón dividido con todo. Luego Cucurella exactamente lo mismo, y a partir de ahí Baena, que ya ve venir a Pedro Porro, me ha gustado porque lo ha visto venir y hace la maniobra para ponerse a la izquierda y poner ese toque sutil que ha sorprendido, ¿no? Esto es lo que pedimos a los jugadores de segunda línea, y cuando vaya balón en banda tengan esa voracidad, esa creencia de llegar al gol, y es lo que ha hecho Pedro Porro, que merecía este gol.
11: Nada, sin ninguna duda, festival de muchos jugadores, un día que es Kiko muy muy coral, y bueno, nos alegramos por Pedro, ¿no? Que parece que, al igual que Marcos tiene sus condiciones, Pedro haya cortado punto de penalti, identificado muy bien el huequito, y a él le va a venir lo personal muy bien.
6: Y disipar dudas, y aunque seguramente ellos son los que menos las tienen, pero un resultado tal como estamos viendo y la manera en que lo están consiguiendo, pues te quita una piedra de lo que es la presión. Y después destacar, lo decía Alvarito, toda la jugada, lo de Dani Olmo, etcétera, pero ¿dónde aparece Pedro Porro? La confianza, la convicción, la fuerza física, ¿no? El día de Arabia Saudí no fue casualidad, ¿no? Que el equipo jugase realmente bien, porque de nuevo, ¿no? Dani Olmo, Pedro Porro, estamos hablando de futbolistas que no jugaron el otro día, que jugaron el día de Arabia, y el equipo como que se encuentra mucho más cómodo. Y el puntito también de más que tiene Lamine Yamal, las campanas al vuelo, ¿no? Lanzarla ahora con lo de la Eurocopa, yo veía entonces aquel equipo mucho más rápido, vertical, más fresco, pero es cierto que de seguir así hoy se duerme mucho más tranquilo que dormimos ayer, de seguir a la línea en la que estamos.
11: Pues se vuelve ya y llega el momento, Juan, de los cambios continental, importante en carrusel.
0: Pues rodando voy, rodando vamos, con el primer cambio en este encuentro con Neumáticos Continental. Un cambio que reforzará sin duda la confianza de la selección. ¿Y cómo va a ser ese cambio, Javier?
11: Vamos a los cambios, Javi.
1: Bueno, pues el primer cambio ha entrado Ferran Torres, se ha ido Baena, y como eres tan majo, te dio el segundo. Ha entrado Mikel Dámelo. Merino y se ha ido Olmo, Dani Olmo.
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11: Enfocan en Los Ángeles a Rosalía, que está siguiendo el partido con una camiseta vintage que mola un montón, junto con Penélope Cruz. Ha levantado Javier Bardén, ha llegado el segundo de España y buscamos el tercero. Analizamos ya, Romero, los cambios, dale.
0: Viene la bola para Merino, Merino que juega con Lamine Yamal, retrasa Lamine Yamal para Pedro Porro, el autor del segundo de España. Juega Cubarsí, toca y toca Garrido, puedes analizar, ahora se toma un respiro España.
11: Axel, ¿te gustan los cambios de Luis de la Fuente?
9: Sí, sí, yo creo que además a Ferran hay que recuperarlo mentalmente, ¿no? Creo que es importante con 2-0 meterle en el campo para que pueda ver portería, sería ideal para él, ¿no? Yo es un jugador en el que creo mucho, creo que es un atacante que los espacios los busca con muchísima agresividad, y que si además coge una buena racha puede ser decisivo en este Mundial.
11: Además le pone Tommy de bueno, ahora corrige, ¿no? Pensaba que estaba de Panzer, no, le mete a la izquierda y deja Mikel de referencia.
5: Estaba en ese tiburón con España, ve mucha puerta, ¿eh? Es un goleador casi infalible, o sea, siempre que va con España, es raro el día que no factura.
6: A mí me gusta mucho más arriba.
5: Sí, porque...
10: Claro, lo que pasa es que arriba...
0: Mira la primera para Ferran, Ferran a pura línea de fondo, la pisadita de Ferran. La perdió Ferran, estaba hablando Don Kiko Narváez en la serie.
11: Don Francisco.
6: No, digo que Ferran es un tío que, no, que al final está comprometido, que tiene un curro, trabajo, pero a la hora del uno contra uno desequilibrar le cuesta más. Oyarzabal está espectacular, pero que de jugar, digo que a mí me gusta por las características y las condiciones Ferran jugando en punta que en banda.
5: Lleva dos largueros, ¿eh? O sea, es que lleva dos largueros que se pueden entrar.
6: Nosotros bueno. Llevamos más, Roncero.
4: Una noticia buena. calienta Jeremy no Pino, ¿eh? Calienta Jeremy Pino.
14: Qué bien.
4: Que el otro día parecía que tenía fractura de clavícula. Hombro, fíjate, está calentando en el siguiente partido en la banda. Y yo creo que el que va a entrar seguro, por cómo le está hablando el cuerpo técnico, es Martín Zubimendi. En algún momento de la segunda parte, creo que hoy sí le van a meter.
11: Pues irá por Rodri.
4: Y hay algún central y hay algún central que tiene molestias, porque ya le han dicho un par de veces a Zubimendi que caliente un par de veces. Y ahora, perdón, a Pubil. Y ahora sale directamente Pubil a calentar aquí a la banda. Están Pubil, Zubimendi, Gaby, Fabián y Borja Iglesias.
11: A ver si es bueno Romero ahorrarle algún minuto de Merick Laporte. No sé, digo si llegara el tercero en previsión
0: ser,
11: de en previsión de.
0: Puede ser, plantilla de 26, todos a disposición del del equipo, y hay que ver cómo.
5: Ahora, la mejor pareja central del Mundial, para mí. Rodri, lo de Laporte y Cubarsí es impresionante, vamos.
0: Yo soy Turralde, si en esta que se quejan los austriacos tienen cierta razón, porque no he tenido sensación de que a Rodri le tocara, ¿no? Le han hecho falta.
4: Se tira, has visto bien. Has
11: la
4: visto
11: saca
4: bien.
11: De tío experimentado Rodri, que está cargado, pita, y yo creo que. Y sí, yo creo que Zubimendi va a ir ya porque Rodri
5: se tira de cansado, fíjate. Ahí va a tirarse. Yo no estaba
14: Zubimendi.
11: Sí,
14: ya va Zubimendi.
5: Es un cambio lógico, pues ya está.
0: Ahí está la pelota. El balón es para Mikel Merino, que juega con Cucurella. Cucurella en esta banda para Ferran. Ferran de taco, toca con Pedri. Todavía en campo de defensa de España. La quería filtrar Pedri con Oyarzabal. Salió con todo a Lava. El balón para el autor del segundo, Pedro Porro. La pone Pedro Porro. El esférico demasiado larga. Nada puede llegar Mikel Oyarzabal. Saque de portería. Mira, Oyarzabal le decía al equipo, vamos a salir.
1: Correcto, correcto. Que no se queden con el 2-0. Yo creo que evidentemente hay que buscar el tercero siempre en un Mundial. Evitar sustos. Y Zubimendi le veo ahí que va ya,
0: Viene el balón para que sea Lava. Se va a meter el partido entero a Lava, que te dice.
4: Espera, ¿no? Otra vez problema con Zubimendi. Ha dicho Luis de la Fuente que todavía no. Que no. Se ponga el peto y a seguir calentando. Bueno. Que ahora no le toca.
0: Viene la pelota.
4: Bien llamado. Ya está vestido de futbolista y le ha dicho de la Fuente que va a calentar más.
0: Se llevaba la pelota Pedri. Ha ido un jugador de Austria a quitársela y ahí Niemeyer.
1: Sí. Con Oyarzabal. Era con Pedri, que habla con el colegiado. La imagen es buenísima. Pedri habla con el colegiado y detrás una melee en la que todos están diciendo de todo, austríacos y españoles.
2: Estaba Álava empujando a un compañero. Va por ahí Arnautovic también a hablar con Mikel Merino. El árbitro llama a los jugadores, a Ferran,
10: hasta que ha llegado Danso y ha puesto paz
2: para hablar con ellos y para calmar un poco las aguas.
3: Ha llegado Kevin Danso y ha dicho: soy Kevin Danso. Y
10: ha dicho: venga, chavales,
3: nice to meet you, nice to meet you.
6: Ha venido seguridad de amnesia y se ha calmado todo el mundo.
5: Cuando viene uno así, es mejor decir, pues bueno, si tenías tu razón.
3: Si nunca lo que dices, tú nunca pasa nada, afortunadamente. Nada, un empujoncito tal, bueno, yo quedo bien, te toca aquí, no sé qué, esto, lo otro.
0: Mira, ya tenemos Ovalle, el número exacto de espectadores.
2: Lleno absoluto. ¿Cuántos? En el Estadio de Los Ángeles, 70.492 espectadores.
0: Viene la bola, saca en vertical, buscando la falta a la cabeza de Arnautovic. El balón es para Pedro Porro, juega Pedro Porro. Eso es una entradita normal en el Bernabéu.
5: No, cero, pero eso es lo que valoro. Yo estuve en el Mundial del 94 allí, y en el 98 y en el 90 en Italia, y de España veías 3.000, 4.000, 5.000 personas animando, tal, como a los de los mal frente. O sea, eran grupúsculos. Y ahora ves 60.000 camisetas de España. Eso es una maravilla. Significa que la gente del mundo es de España, de la selección.
3: Calma, porque no hay nada, ¿no? ¿Y tú?
4: Piden penalti y no, la tarde libre.
3: Eso, claro, y no puede.
0: Tocó la pelota a España.
5: Ha caído de Maduro.
0: Tocó la pelota a España.
4: Nada.
3: Qué bien jugar, sí.
4: Y Laura no me da.
3: No te da. Bueno. Te la has merecido. Igual el 8 de julio veremos. Romero.
5: Musculitos.
0: Los mundiales no se libran. Aunque todo cambia mucho, los mundiales no se libran. Viene la bola para la porra, porque juega para Unai Simón. Unai Simón le pega con pierna derecha buscando a Merino, de espaldas a la portería. Qué bien con Pedri. Pedri con Oyarzabal. Oyarzabal que juega de nuevo, la jugada es al primer toque. Es un escándalo, la bola para Ferran. Ferran que la vuelve a poner. La llegada de Merino. Merino al segundo palo. Tocó en el central. La jugada ha sido un escándalo al primer toque desde el centro del campo.
5: Qué bonito.
0: Un escándalo. Sí,
3: corner. Saque de esquina para España.
0: Sí.
1: Salió.
0: Saque de esquina, salió. Ahí está. El balón que lo va a poner. Ahora no está Alex Baena. Vamos a ver quién lo pone. Por este lado.
1: No tiene prisa España, pero...
0: Ah, le está diciendo Pedro Porro a Luis de la Fuente. ¿Quién la tira?
2: Lamin.
1: Los dos, derecha e izquierda, los dos perfiles ya.
0: Bueno, pues la va a poner Lamin Yamal, evidentemente, que está ya en este momento jugando los máximos minutos en el Campeonato del Mundo. Veremos a ver si completa los 90. Pelota que la va a poner Lamin Yamal. Vamos a buscar el tercero. El primero fue de Oyarzabal, el segundo de Pedro Porro. Somos superiores a Austria. Nos vamos a ver las caras en Dallas. Veremos a ver si contra Portugal o contra Croacia. No sé, lo he dicho muy pronto. Pelota para Lamin Yamal. La pone Lamin Yamal. Balón colgado al segundo palo. La vuelve a ganar. En el remate Ferran, que listo apareció. En el segundo palo. Tocó de cabeza. Era muy complicado. La bola se escapa por línea de fondo. Saque de portería para Austria. Buscamos el 78 de partido de momento. Clasificados para octavos de final. España 2, Austria 0.
3: 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Seguimos.
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3: ¡Viva, viva, Romero!
0: Viene Alaba, Alaba que la quiere filtrar entre líneas buscando a Laimer, no le sigue Lamin Yamal. Y la bola para Laimer, ojo Laimer, pelota en banda izquierda, la puede poner al corazón del área. Bien Pedro Porro, que se está marcando un partidazo. para el despeje de Pedro Porro. Le vuelve a ganar Laimer. Laimer en apertura en banda izquierda. Por aquí viene Savitzer. Savitzer que amaga de uno, que amaga de dos. La quieren colgar. Ahí tienen dos Panzer. El balón de lado a lado. Pos el lateral, que es el que recibe en el centro del campo. La toca en horizontal, buscando a Alaba. La bola de Alaba. Alaba que juega de nuevo. Ojo que han triangulado bien. Arnautovic puede llegar el remate. Remata. Chuemeca. Remató con pierna derecha. La bola desviada. Buena triangulación de Austria. Joder, saque de puerta. ¿Han tirado puerta?
10: Dios, si metes ya, vamos.
3: No han tirado puerta. No han tirado puerta. No ha intervenido Unai. Esta es la mejor jugada y la única que han hecho en todo el partido. Una muy buena combinación.
5: Ahora eso
0: es bueno. Kiko, bueno, Rafa, tú eso lo sabes bien. Cuando tienes a dos tipos como Kalachik o Arnautovic a los centrales, son un quebradero. Claro, un quebradero.
10: Te tienen ahí bien fijaditos.
5: Claro, Rafa, me tenía a mí, ¿verdad, Rafa? Desde ahí tiró ayer Kane, pero Kane le ha metido las cuadras. Este hombre la ha tirado.
10: Esa es la verdad. Mira, yo también me acuerdo a Tomás de la de Kane.
3: Kane tiró y buena ayuda de Pedri, ¿eh? Defensiva, mira Pedri, mira Pedri. Mira Pedri, qué buena noticia, Pedri.
5: Sí, nos hacía falta también.
0: Qué bien Pedri, ahora con más espacio en el terreno de juego. Juega Pedri.
5: Sí, correcto.
0: Pedri, toca Pedri, Pedri para Rodri, Rodri. Ahí está Rodri, Rodri que juega con la por con Pedri, Pedri. Al suelo Pedri, ante la llegada de Banner, dice el árbitro con buen criterio, ley de la ventaja. Pelota para Merino.
9: Si gana España, es una estadística un poco, bueno, curiosa.
3: Verás.
9: No, si gana España va a ser el primer equipo del trío de campeones de los mundiales 2006, 2010, 2014 que gana un partido eliminatorio después de ser campeón.
0: Ah, es verdad.
5: Sí, pues ahora
0: todas las
5: eliminatorias la veo.
0: Para Ferran, es muy buena, es muy buena.
5: Es que hace bien de recordarlo. Estamos gafados con eso.
0: La falta de la selección española.
6: ¿Tú crees en eso?
3: Sí, sí, hasta punto de decir, hay que valorar de Axel que está a punto de decir estadística friki. Y luego Romero no lo ha rematado, o sea, por eso llamó, no ¿sabes? Porque no
14: ha dicho hoy que le ha gustado.
3: Ha cambiado mucho.
6: De repente le ha gustado la estadística. Sí, dice, sí, a mí me ha gustado.
3: Ahora voy yo y le digo goles esperados y va Romero y me pega un hachazo.
4: Esa estadística está muy bien, es que es una pequeña trampa.
3: ¿Cuál?
4: Que los otros no jugaron 16avos, pasaron directos a octavos.
8: Lo estamos investigando.
15: Una cosa que me gusta mucho es encajar.
8: Bruno, encajar goles, Tomás.
5: Desde el de Irlanda, eso sí que sin encajar, tú lo has hecho. Oye, Porro no puede llevar yo la camiseta con el 12, que me la ha puesto hoy, por cierto, la del 12, es la que llevo puesta. Hombre, que parece que yo lo veo venir. Este tío hoy, si no es porque el lateral, es para darle el hombre, no, es que me la ha puesto.
6: Josetti y Roncero se pone 8 y se va quitando como la cebolla.
5: Yo le daba el MVP.
0: Vamos a terminar. El remate de Paul fuera, creo que el árbitro ha señalado. No sé si puerta o falta sobre Cucurella.
5: Estaba
0: no sé si ha pitado falta sobre Cucurella.
3: Oye, hay un montón de jugadores, Spence, este Posh, alguno más que llevan las protecciones. Yo me alegro, protecciones de mandíbula que no se han visto demasiado hasta el Mundial, porque siempre eran máscaras de cara, pómulo, no sé qué. Y se han estrenado las de mandíbula,
10: Spence,
3: por alguna factura, obviamente. Sí, Spence.
10: Spence no iba también.
0: Oye, sí, espera, que es buena. Espera, que es buena. 4-4. Lamin que juega con Miguel Oyarzabal. La apertura de Oyarzabal para Ferran. Hemos llegado bien. Ferran quería tirar el quiebro ahí. Tira de veteranía. Danso. La bola se escapa por línea de fondo. Saque de portería buscando el tercero. España. Será pelota para Austria.
3: Ahí lo que dice un poco Kiko, que siendo muy bueno en todos los aspectos, Ferran. Muy bueno, pero si no estás aquí, le falta ese puntito, ¿no? Del uno para uno, tirar ahí la porrita, salir por fuera. Tiene que acabar de primera aquí con el instinto, ¿no? Ahí en el instinto sí,
6: de todas
3: sí
6: maneras,
3: que...
6: si el pase te viene con más ventaja, un poquitín mejor, ¿eh? Porque ya había hecho el desmarque y el pase de Lamin se le queda atrás a Ferran. Pero una de estas tenemos que intentar aprovechar ya para dejarlo solventado, porque en cualquier pelotazo, segunda jugada, pues puede meterlo ahí en el partido. Hay que intentar tener precisión, sobre todo concentración en los últimos metros para intentar hacer tercero.
0: Amarilla para Pos, se llevó por delante a Cucurella, que le está pegando un repaso durante todo el partido. Le pegó por detrás.
5: Increíble el despliegue que tiene. No para nunca. Y además, todo lo que hace lo hace bien. Y es divertido, simpático. Este tío que está bendecido.
3: Qué bien hablas de él, ¿eh? Desde hace. Has hablado muy bien de él, siempre muy bien.
5: Es que te digo, hasta la Eurocopa supo meter la mano para mirar penalti, pero no.
3: No le ves aire Marcelesco, no le ves un poco aire Marcelesco ya con el balón atacando, al margen de que defendiendo es maldito.
5: Pues sí, por lo dicho. Ya que en un grupo de amigos madridistas dije, por fin tenemos un héroe de Marcelo que alegre la banda izquierda con calidad, con alegría, con atrevimiento, con talento.
3: Martín,
5: tiene todo. Dije, y el pelo que no se lo corté.
3: Sobre todo ella y Claudia. Viva Claudia. Ataca España.
0: Oyarzabal para Lamin Yamal. Toca Lamin Yamal. Lo hace para Pedro Porro. Amarilla para Pos, la primera del partido. El esférico para Pedri, Pedri que le da vuelta. Jugando de nuevo para Aymeric Laporte, Laporte con Cucurella. Ahí la está tocando España, persigue sombras Austria. Jugando por dentro para el mago, aparece Pedri, traspasa la divisoria. Pierde la pelota Pedri, le vuelve a recuperar, no, beneficiándole el rebote. Es lo que le pasa a los buenos. Balón para Rodri. Rodri tocando con Cucurella. Cucurella en la apertura para Mikel Merino. Mikel Merino con Pedri, Pedri con Mikel Merino. Si la tocamos así, si
3: no
0: la,
3: la
0: tocamos así.
5: Hasta no la estar así. Sí.
0: Viene el balón para Mikel Oyarzabal. Juega Mikel Oyarzabal, toca de nuevo para que sea Laporte, Laporte. El esférico para Rodri, Rodri en banda izquierda. Pelota para Mikel Merino, Mikel Merino en el mano a mano. El esférico para Ferran, Ferran encuentra el espacio, sí, Oyarzabal. Sí. Ojo que grito de Olé, viene Oyarzabal. Va por la línea de fondo, la pone atrás. El remate que puede venir de Lamin. Bajo palo la sacó Danso. Bajo palo la sacó el central. El remate que iba para adentro. El remate fue a Lava. Finalmente el que la saca bajo palo. Mira a Lava, la bronca que tiene con su compañero Ovalle.
2: Sí, porque está atacando mucho España. A punto ha estado de marcar Lamin Yamal. Es una discusión. Discusión airada, ¿eh? Entre Álava y su compañero, pegándole una bronca a los dos. También se acerca uno de los centrocampistas hacia ahí, ejerciendo de líder, de capitán, David Álava. Vaya bronca le acaba de pegar.
0: Y hay cambio en Meana.
4: Cambio, se retira Lamin Yamal, entra Gaby. Creo que le ha dicho de la fuente a Ferran que se vaya él a la izquierda. Y se ha retirado, como digo, el 19 de la selección española, Lamin Yamal, con una ovación tremenda del estadio. Y si no me corriges, Ovalle se ha ido el 5 post, ¿no? De Austria.
2: Sí. Correcto, y entra Pras, Alexander Pras al terreno de juego.
3: Bueno, hoy no post acaba Pras. El partido. Entiendo, Romero, que la traducción es que está al 90%. Se ha marchado el chico con la frustración de no haber hecho el gol, que, sí, que sí, ha merecido ahora bajo palo, se le notaba, pero bueno, es una. También hay, buena que,
6: noticia,
3: hay que medir,
6: Dani,
3: claro.
6: Buena noticia, como hemos visto ya la Lamin. Es verdad que debe buscar en el segundo tiempo, chupa un poquitín y debe de buscar, pero físicamente la mejora es importante y es que es fundamental para
5: para el lunes ya estará al 100%. Ese 5% que le falta lo tendrá ya el lunes, con croatas o portugueses.
0: Un poco el guión arriesgado que ha habido gente que yo creo antes de tiempo ha criticado y es un poco el guión. Primera fase, solventarla. Y a partir de ahí recuperar.
5: Pero no conocer a este equipo, Romero. No conocerlo este equipo. Este equipo va de menos a más siempre.
0: Sí, bueno, pues,
5: y este equipo
0: pues,
5: es muy sólido porque que sabe a lo que juega. Y tenemos un seleccionador buenísimo. Porque a algunos les caiga mal.
0: Te ha puesto poco la radio en los últimos días. Te ha puesto poco la radio.
5: No, o sea, para que lo escucho. No, lo escucho a medias. Pues,
6: oye, pero que tampoco es malo un día, Roncero. Si algún día dice, oye, ¿cómo pone Merino estando Dani Olmo realmente bien? ¿Cómo pide partido
0: con
6: Dani Olmo?
0: Sí, no, no,
6: eso tampoco pasa nada.
5: Pero luego pero yo estoy hablando de que te decía, con Austria, con lo mal que estaba jugando, vamos a sufrir un montón seguro.
6: Pero que están espesos, doble pivote, también se ha dicho y no pasa nada, hombre.
0: Bueno, claro que no.
6: No es criticar, si el equipo ha estado espeso en un momento determinado.
0: ¡Ojo! ¡Pero por la llegada de Gaby! ¡Puede llegar el remate! ¡Qué lástima! La llegada de Gaby, banda izquierda, entró con todo, se tiró el recién incorporado Pras. La bola para...
4: Doble cambio en España.
3: Dos más.
4: Van a entrar, perdona, Zubimendi y Fabián.
0: Viene la bola al segundo palo buscando el intento de remate de Savicher. No llega Savicher. Se le quita de medio Pedro Porro.
3: Pedro y
0: ahora
3: Rodri,
0: mucho,
3: ¿no?
0: Calor, ¿eh?
2: Sí, sí.
0: Sí, claro.
2: Estamos a 22 grados, pero el estadio yo creo que hace que haya bastante más sensación térmica de la temperatura real.
0: Pelota que juega por banda izquierda y estaba el recién incorporado. El esférico que toca Pras. Pras en banda izquierda para Savicher. Ellos ahora que la quieren colgar. Pedro Porro, vaya partido que están haciendo los laterales. Vaya partido que está haciendo España. Ferran. De espaldas a la portería, ahí va ante el banner. Recupera la pelota Mikel Oyarzabal jugando de hombre boya. Qué buena apertura de Mikel Oyarzabal para Gaby. Va solo Gaby, tiene que parar. En el 87, casi 88, te lo cuenta el carrusel deportivo de la cadena SER. España 2, Oyarzabal, Pedro Porro, Austria 0. Próxima cita. No lo digo todavía. Balón para Gaby.
5: Ahí así empezó el comentarista de Senegal.
4: Me parece bien.
5: El de Senegal ayer, tu tocado de Senegal empezó así, mira.
14: Calla.
0: Viene la bola atrás, juega la por.
3: Claro, no, hay que aguantar un pelín. Ha hecho bien Romero, hay que medir aguantar. Un poquito. Hay que medir.
5: No,
0: apertura mano derecha para Pedro Porro, que es el que la espera. Pedro Porro, que toca con Oyarzabal. Le está mandando un mensaje España también al resto de equipos en el Campeonato del Mundo. Estamos jugando muy bien. Probablemente el pase, si se cumple con mayor superioridad hasta ahora, con el de Francia, de esta ronda de 16avos.
3: Correcto.
0: Viene la bola para la por. Ha visto. Juega Cucurella, qué pelota de Cucurella, balón para Oyarzabal, gol, gol, gol, gol, gol, gol, gol, gol, gol, gol, gol, gol, gol, gol. España para afianzar el mensaje de superioridad, para ponernos en ese primer peldaño con los franceses de Kylian Mbappé. Otro tanto del killer de España, del killer de Eibar, ahora no me equivoco, Garrido. Otro tanto de Mikel Oyarzabal con Austria. Aparentemente roto persiguiendo sombras. La jugada por banda izquierda parece fácil, hay que hacerlo. El balón por esa banda, la vuelve a poner Kiko, lo hace Cucurella. Ese pase tenso por delante de la defensa, que para los defensas es un horror y para los delanteros un caramelo. Y aparece el killer, aparece Mikel Oyarzabal, al punto de penalti, libre de marca, levanta la cabeza, remata después de acomodar el pie. Imposible para el Lager, se desespera el portero austriaco, pero es que el rodillo rojo, el rodillo de España, acaba de aparecer aquí en el estadio de Los Ángeles. El tercero lo fabrica Cucurella, lo remata el killer, lo remata Oyarzabal. España rumbo directo a los octavos de final. España 3, el tercero de Oyarzabal, Austria 0.
11: Es una absoluta exhibición de la selección, el tercero, Ponce.
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11: Berisur. Qué gracioso el hermanito de la Miña Mal, celebrando el tercero de los goles. Qué craque es.
10: Buenísimo.
11: Ahí pegando gritos con el tercero, brutal la imagen. Ahí cuando salía el tercero. Y luego encima, Álvaro, obviamente la gente sabe que Mikel es zurdo. Es que tiene la capacidad para abrir el tobillo de la pierna derecha y ponerla bien. Y Cucurella al centro, a doble toque, por cierto, de Márquez, se patina y la pone.
10: El centro la ha pegado mordida.
7: La ha pegado mordida. Yo creo que la ha acabado yendo donde él quería.
11: Sí.
7: Ha dimitido para ahí el lateral izquierdo, ya ha dimitido de la jugada, por cierto, o sea, se ha salvado las manos. Y es, la definición de Mikel Oyarzabal demuestra el estado de confianza absoluta que tiene, ¿no? Porque no rematas con tu pierna hábil, que lo puedes hacer perfectamente según te viene la pelota, y que ha tenido la tranquilidad de esperar que corra el balón, de ver dónde estaba el portero y de colocarla con esa sutileza y esa calidad. Está en un momento excelente de juego Mikel Oyarzabal, ¿eh?
11: Es un jugador increíble, o sea, al margen de que para mí ya es el mejor jugador de la historia de la Real, que es otro debate y tal, pues que ya son, Javi, cuatro goles, la ascendencia que tiene, la inteligencia, y esto es de Luis, porque es verdad que Imanol en muchos momentos le puso de delantero centro, pero que teníamos concebido a Mikel como un media punta, un tío que con más velocidad antes de las lesiones de rodillas, Javi, jugaba más en banda, pero que esto es de Luis, o sea, ponerlo ahí de delantero centro puro, ¿eh? Javi, que no, está en la zona mixta, sigue a ser con Javi.
4: Esto es cosa de él, claramente. Cosa de él. Y yo tampoco me he dado cuenta, 100% cosa de Luis de la Fuente. Lo explicaba el otro día, que le ven esa demarcación muy bien. Y fíjate ahora un poco el encontronazo que ha tenido un austriaco con...
15: yo creo que... Claro, no, porque soltaba la pelota a Cucurella. El jugador austriaco, creo que ha sido Grilich, que no lo ha tocado desde que ha entrado, le metía ahí un recadito, y Cucurella ha ido como diciendo: oye, no te pases, que eso no ha sido fútbol, ¿sabes? Ahora hay que tener la cabeza templadita, la cabeza fría. Ellos sí, están, señor, fuera, nosotros estamos dentro, no hay que caer.
7: Ellos llevan rascando la segunda parte, ¿eh? Están dejando el recado toda la segunda parte.
11: Atención a los cambios, y voy con Javi, que ya está preparado. Se marcha Laporte.
4: Vale, doble cambio en España. Es que ha cambiado, finalmente no sale Zubimendi. Segunda vez hoy que está vestido de futbolista y finalmente no va a entrar. Retira a Laporte para que entre Marc Pubill, que debuta en un Mundial. Laporte fuera, Pubill dentro, y ha quitado a Pedri y ha entrado al terreno de juego con el 8, Fabián.
11: Bueno, yo creo que Merick está bien. Ha sido simplemente un tema de descansar estos minutillos. No creo
7: recital,
11: que, sinceramente,
7: de
11: no...
7: Laporte, ¿eh?
11: Sí, recital, sí. Es que Laporte es que es buenísimo.
15: Los dos centrales han estado muy bien, muy muy bien.
11: Encima se comprenden tanto, un central más marcador, buena salida de bola, Merick Laporte, la experiencia de juventud. Atención al dato, Escorial.
16: Pues lleva ya 522 minutos Unai Simón imbatido, ya supera en 5 a Walter Zenga como la marca de imbatibilidad más larga en la historia de los mundiales.
11: Tú que eres portero, Tommy, ¿sabes lo que significa esto? Ahí lo tienes.
5: Yo lo dije siempre, sí. Unai Simón tenía que ser el titular, pero no por nada, porque con esta selección parece que el equipo está hecho para él. Tiene una seguridad siempre en todo lo que hace, y si alguien tiene alguna duda, que se mire el vídeo este año, en Samamés, del Atleti Bilbao, PSG, las paradas que hizo. Este es un portero increíble, es que se siente el uno de España de verdad, porque él dice, conmigo aquí tranquilo, chicos, que yo me encargo, y los defensas se sienten más seguros con él detrás, y tiene un sentimiento, caramba, que es el portero de España, coño.
11: Es un porterazo de la hostia, es un portero tremendo. Tal cual, viva Tommy.
3: Todo bueno, Fernando, que es del Atleti, estaría orgulloso de ese comentario que has hecho, por fin.
5: Me alegro mucho por él.
3: Festival, Romero, festival. Alegría, alegría, soñar.
12: Qué bonito,
0: qué ganas de Sanedrín, qué ganas de radio. Qué ganas de reconocimiento, no hemos hecho nada, pero... Ojo, porque esta era una ronda complicada, una ronda que estamos solventando con la mayor de las solvencias.
5: Con brillantez.
7: Oye, ¿habéis visto la carrera que se ha pegado ya
0: Ferran? Ferran para el cuarto, remate de Ferran. Cruzado. Le faltó un pelín a Ferran, Álvaro. ¿Quién se pegó esa carrerita?
3: Miquel, ¿no?
7: Oyarzábal en el minuto 92 se ha pegado un sprint de todo el ancho del campo para presionar un balón ahí en salida de Austria con 3-0. Tremendo.
3: Sí, sí.
0: Bien. El balón es para Alaba, que yo creo que, bueno, sin el creo, ¿no? Estará apurando sus últimos minutos como jugador internacional de Austria, me imagino.
5: Sí, sí. Y eso pero que es uno de los peores, ¿eh? Porque aparte del gol que ha salvado a mí, es de los pocos que ha estado ahí dando la cara, pero el pobrecillo que somos malos.
6: No mermó la lesión.
0: Pelota para Alaba que la quiere poner con Arnautovic. En el espacio Cubarsí con Arnautovic. Le veía venir por detrás a Arnautovic y Cubarsí le miraba como diciendo, este me la va a liar. Estuvo listo Cubarsí, la pelota afuera, ¿eh? Has visto Kiko, miró para atrás como diciendo, este búfalo me la quiere liar. Balón en saque de lateral. Va a ejecutar Austria. La bola que la va a poner el Leimer en... No, es Prats. El que la va a poner desde ese costado.
6: No se puede
0: defender
6: también
0: a ver
6: con esa cara
0: llega.
6: De angelito, hoy. Es
5: verdad, porque es rapidísimo. Malotes, es verdad,
7: rapidísimo y muy fuerte. Y muy fuerte, ¿verdad? O sea, es que
6: engaña, es muy mentiroso. Es muy mentiroso. Sí.
0: El otro día coincidimos con sus padres en el aeropuerto de. Ya me pierdo, de los aeropuertos. En uno de los aeropuertos. Y tiene.
6: Guadalajara.
0: Y va con los padres y la hermana. Y en Guadalajara. Y gente súper sencilla, súper humilde.
6: Por la educación que
0: lo de cracks totales, Kiko.
6: Hombre,
5: en la cena de sus 18 cumpleaños estaba solo con la familia, era el 18, pero tranquilo, el día de cumpleaños 18 años, ¿eh? O sea, fíjate, ese raro contra un chaval
0: bueno,
5: de
0: esa damos...
5: y con dinero, ¿no? Un tío tranquilo hasta para su cumpleaños.
0: Le damos...
5: Sin las laracas.
0: Le damos categoría de noticia
3: lo normal. Claro, pero que hay tiempo para
0: viene
3: todo.
0: Viene la bola para que sea Austria. Claro. Bueno, que es la fiesta de España.
3: Se va a acabar.
0: Que es la fiesta de la radio, que es la fiesta
6: Romero,
0: de los 16
6: años.
0: Que es el primero, te lo digo, Kiko, conviene. Bien. El debate futbolero. Conviene el debate futbolero. Es acertado. Y además es necesario. Dudar de este equipo es una barbaridad. Termina el partido aquí. En Los Ángeles rompe a aplaudir el público para celebrar la victoria de España. España 3, Oyarzábal, Pedro Porro, Oyarzábal, Austria 0. Estamos clasificados para la ronda de octavos de final, que será otra película. Ahora podemos ver de manera tranquila en el sillón, con un refresco, una cerveza, un pelotazo, cada uno con lo que quiera, el partido entre Portugal y Croacia. De ahí saldrá nuestro próximo rival en el campeonato del mundo. Apunten esta cita, esta fecha, esta hora, esta sintonía. Próximo lunes, 6 de julio, cuando sean las 9 de la noche en el territorio nacional desde Dallas, esperamos rival, España. Garrido está clasificada para los octavos de final, los protagonistas, cerquita de Meana y de Javier Herráez.
3: Don Javi.
15: Aquí estamos ya, esperando a los jugadores, Pedro Porro. Evidentemente que es uno de los hombres del partido. También muy bien Cucurella, qué decir de Dani Olmo, los dos goles de Oyarzábal. Luis de la Fuente, que sonríe así de forma discreta con ese niki blanco y la chaqueta. Oyarzábal, que se lleva el cariño ahora de un hombre que no jugó, Grimaldo. Así que España está en octavos de final.
3: ¡Andón!
16: Y se va Lamín el primero para el vestuario, hablando con el doctor, con el médico. No parece grave, pero repito, está la plantilla de España celebrando la victoria. Y Lamine Yamal pasa justo por delante del micro de la cadena SER, hablando con el doctor Claudio Vázquez, bebiendo agua, saludando a la gente que está animándole en la grada del estadio. Rostro serio de Lamine Yamal, camino del vestuario, no celebra con los compañeros la victoria y se va con el médico camino del vestuario.
3: Pues atención a esa imagen que ha cazado Antón Meana. Esperemos poder confirmar pronto que lo de Lamine Yamal no es serio. Ha sido sustituido cuando quedaban 5 para el 90, más el añadido, aparentemente con normalidad, pero ahora mismo es el primero en retirarse, no celebra con el resto de los compañeros. No sé si algo de preocupación con uno de los médicos del staff técnico de Luis de la Fuente.
16: No lo percibo la preocupación, repito, están todos celebrando en el campo y él se ha ido serio con el médico camino del vestuario. Contamos lo que estamos viendo, ahora preguntamos, vienen aquí los jugadores, veo a Fabián sonriente camino de este fondo donde está la afición española. Les tenemos, Dani, a 15-20 metros, a Grimaldo, primero van llegando los que no han jugado, Borja, Eric García, Marcos Llorente y el gesto de Rodri que pide a los compañeros
17: que vengan para acá. Fíjate, le piden a Fabián que dé la vuelta. Aquí viene Rodri, al fondo español, para agradecer el apoyo de la afición de nuestro país. El capitán de la selección española en el área, en el punto de penalti, donde ha marcado, por ejemplo, el tercero, Mikel Oyarzabal, saludando a los seguidores de la selección española que celebran el 3-0 ante Austria.
11: Emocionante partido de España. El fútbol es para soñar y no para tener miedo. En la España 2024 presentamos seria candidatura. Una selección brillante, fresca, intensa, con chispa, con colmillo. Un auténtico festival, pasando por encima de una buena selección como es la de Austria. Así que bravo por la selección. Herrera, lo vas a tener enseguida. Se van retirando poco a poco. 1-1. Gran partido, Herrera, de la selección.
1: Eso es, gran partido de la selección, no ha encajado ningún gol en este Mundial, dato muy importante. Hemos pasado una fase desde el Mundial de Sudáfrica, cuando se ganó en Ciudad del Cabo a Portugal, España, no pasaba de una eliminatoria de un Mundial, así que son varias cosas pendientes, evidentemente, como decía Meana, de Lamine Yamal, de ese problema en el tobillo. Esperemos que sea poca cosa. Y siguiente partido en Dallas, veremos si con Croacia o contra la Portugal de Cristiano.
11: Maldición rota, 7 de julio, Durban, el cabezazo de Carles Puyol, que estaba en el campo, se acabó, chimpún, eso voy a afuera, y ahora pensar en el resto y en esa candidatura de la selección. Buen rollo, Gaby, Pedri, Unai Simón abrazando a todo el mundo. Mikel Oyarzabal. Mikel Oyarzabal, atención, escuchamos al autor de los dos goles de España, se pone con 4 en el Mundial. Mikel.
17: Pero es que Mikel Oyarzabal, has vuelto a hacer un doblete en el Mundial. ¿Qué tal sienta eso? Enhorabuena.
18: Gracias, contento por ayudar al equipo, por pasar una ronda más y nada, felices y ahora descansar ya por lo siguiente.
17: Partido completísimo de la selección en intensidad, en llegadas, en defensas.
18: Sí, un partido complicado que sabíamos que iba a ser difícil. Ellos eran una selección física que nos iba a poner las cosas complicadas, pero bueno, creo que hemos tenido un muy buen día, un muy buen partido y nada, felices.
17: La mejor versión de España quizás en el Mundial, sobre todo también por el rival, que era de mayor entidad que Arabia Saudí.
18: Bueno, creo que hemos hecho partidos buenos también, momentos sobre todo de partidos que han estado bien. Nada, felices de pasar una ronda más, de seguir y nada, a seguir.
17: ¿Quién prefieres, Croacia o Portugal?
18: Bueno, la verdad que me da igual. Tengo un amigo, un compañero de equipo en cada equipo, o sea que el que venga iremos a por ello.
17: Enhorabuena, Miquel.
11: Gonzalo Guedes y Susic, por eso Dani. Siempre muy equilibrado. Javi, decías.
1: MVP, Lamine Yamal.
11: MVP, vale, Lamine Yamal, Romero.
0: Lamine Yamal y un beso que me va a joder la cara.
11: Beso de grande. Robert, ¿vale? Hasta ahora, Romero. Bueno, pues el MVP se lo podrían haber dado a cualquier jugador de España. Pedro Porras ha dado muy bien.
5: Porro, Miquel,
11: Garzón, seguramente para mí lo hubiera merecido. Pero bueno, en cualquier caso.
5: Incluso. Miquel, pero bueno, que son todos goles.
11: Luis de la Fuente está. Atención, escuchamos. En la FIFA Carrusel Deportivo.
17: Luis de la Fuente, enhorabuena. Qué partidazo de la selección. El que todos estábamos esperando y deseando, ¿no?
19: Bueno, los grandes equipos aparecen cuando se necesita de su presencia. Estábamos muy mentalizados en el partido más importante. Sabemos cómo funcionan estas las eliminatorias y estábamos pues muy atentos con todo lo que había acontecido en los partidos previos. Y hoy, pues bueno, creo que hemos visto un grandísimo partido. Hemos hecho, bueno, casi estoy feliz porque en todos los aspectos hemos hecho casi la perfección. Pero hay que seguir mejorando.
17: Siempre dice que hay que seguir mejorando. Lo de hoy es difícil de mejorar. No sé qué parcelas podrían mejorar porque el equipo ha estado atentísimo en defensa, inspirado en ataque, con una velocidad de circulación del balón y de robar balones y de presionar al rival en el centro del campo. ¿Qué se puede mejorar, mister?
19: Pues todos esos aspectos que dices, ser un poquito más. Sí, es que cada partido ahora va a ser más complicado. Octavos, los rivales ya son todavía más exigentes. ¿Por qué? Pues porque estamos en una fase ya muy importante. Solo quedamos 16 equipos, vamos a quedar. Y desde luego en nuestra mentalidad siempre se está a mejorar y siempre se puede mejorar porque además este equipo lo demanda. Esa es la grandeza de estos jugadores, siempre quieren más y más.
17: Me dice de Mikel Oyarzabal que va de doblete en doblete.
19: Bueno, pues otro día más demuestra el potencial futbolístico que tiene, el reconocimiento que debería de tener, que lo tiene ya, pero que hay que dárselo día a día, hoy hay que hacerlo aquí. Y el resto de compañeros exactamente igual, han hecho un partido extraordinario todos y estoy feliz por ello porque los que han salido también en sustitución de compañeros han estado a una gran altura.
17: La última, muy rápida, ¿Portugal o Croacia? ¿Quién preferimos?
19: No, dos grandes selecciones, las conocemos muy bien y la que llegue seguro que se lo va a ganar. Y entonces lo que toca será bienvenido porque lo importante es que estamos nosotros ahí.
17: Enhorabuena, mister.
11: En un día de felicidad, Rafa, para tu amigo Luis de la Fuente. Gran planteamiento, señor. Gran partido, intenso, sí. Brillante. Es que es un gran día para la selección, Rafa.
10: Sí, sin duda. A mí lo que me ha sorprendido mucho es lo rápido pensábamos al principio que si estaban algo más mermados físicamente, que por eso igual no iban tan arriba a robar. Es que me ha vuelto, hoy ha parecido que era esa España de la que todos tenemos ese recuerdo, ¿no? Con una chispa, con una agresividad, montones de robos de balón. Es verdad que Austria, yo creo que tampoco tenía tanta calidad, como decía Axel, para sacar esos balones desde atrás, pero creo que ha sido un partido redondo de la selección española, sin ninguna duda.
11: Un abrazo, Rafael, genio. Salud, hasta chicos. Ahora, Rafa, seguimos en carrusel, Javi. Están por ahí los jugadores, cuando tú quieras, ¿eh? Estás abierto.
15: Esperando Lamine Yamal y Pedri son los dos que pasan control antidoping, y por aquí pasará el hombre que va a recibir ese trofeo de mejor jugador, Lamine Yamal, y esperamos entre otros a Oyarzabal y a Pedro Porro por esta posición de flash.
11: Que los datos, Kiko, atención, ¿eh?
20: Los Ángeles.
11: Dale. Sí,
20: no, simplemente que estoy con el médico de la selección y me dice que simplemente es el tema del doping, que se ha ido antes por eso.
11: Vale.
20: Que ni golpe ni nada.
11: Bien, Antoncín, tranquilidad, hijo.
20: No hace declaraciones porque no es momento, pero me dice que lo digamos en la radio, que ni el golpe ni nada, que simplemente se ha marchado con él antes, comunicándole que tenía doping.
11: Grande el doc, echando una mano a carrusel para certificar que simplemente es que se marcha por el doping, igual que Pedri, y bueno, hacen la labor que tengan que hacer, que ya sabes más o menos cuál es, y se acabó. Los datos, Kiko, dicen, sí, mear en un botecito y tal. Kiko, 23 remates de la selección, 10 entre palos, 9-0 en saques de esquina, 65-35 en la posesión. Ha dejado seca a la selección de Austria, que no ha rematado entre palos. Es decir, exhibición. Después ya veremos lo que pasa. Hoy, Kiko, exhibición.
6: Hoy podremos declarar el estado de optimismo, ¿no? A partir de hoy ya, de nuevo, esto es fútbol, esto es el Mundial, fase final, y aquí ya sabemos que de una cosa a otra se pasa rápido. Yo debo reconocer que a mí Dani me ha sorprendido el equipo para bien. Yo cuando comentaba partidos atrás que vi al equipo en algunos momentos espeso, hoy ha sido todo lo contrario. Le decía a Rafita, a la hora de meterle ritmo, de tener una presión con continuidad, y después el equipo estando fresco, ¿no? Con pelota y teniendo una lectura. Enfrente tiene un equipo como Austria, que nos ha venido realmente bien para potenciar, ¿no?, las virtudes que tenemos y coger confianza con Savitzer y Smith, que se cerraban, ¿no?, que se abrían demasiado y dejaban demasiado hueco, y ahí hemos jugado y hemos filtrado para coger confianza y bien. Y después lo que funciona muchas veces, pues no lo cambie, ¿no? Yo creo que a estas fases finales, cuando llega uno en el estado físico y de confianza realmente bien, como puede ser Pedro Porro o Dani Olmo, pues hay que seguir apostando y aprovechándolo. Y para mí, una de las grandes noticias en el día de hoy, que no tenga nada Lamine y que lo antes posible se ponga al 100%, porque lo venimos hablando, está en el top 3 de los mejores del mundo, y cuando se ponga al 100%, pues vamos a tener muchas posibilidades de campeonar. Así que en el día de hoy, pues nada, vamos a declarar, ¿no?, el estado de optimismo, y vamos a disfrutar, porque la selección ha estado para mí a un nivel, por sorpresa, que no esperaba contra una selección que era fuerte, coño, como es Austria, y que te puede complicar.
11: Celebremos, disfrutemos, un abrazo, Kiko, enorme. Hasta muchas luego, gracias, chavales. Porque me gusta el titular de Kiko, nos instalamos en el momento de la felicidad, se declara el estado de optimismo, hemos ganado 3-0, seguimos carrusel, el hacer.
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0: Fácil, hay que hacerlo. El balón por esa banda, la vuelve a poner Kiko, lo hace Cucurella, ese pase tenso por delante de la defensa, que para los defensas es un horror.
1: Es el relato del tercero de Romero, ya preparado muy cerquita de Luis de la Fuente, que por cierto ha estado muy educado con Ragnić al final, dos buenos colegas que se admiran, y Ragnić, que ha reconocido hace nada un minuto la superioridad de España, es un caballero, ¿eh? Tipo, insistimos, muy, muy interesante, y España que ha disfrutado, Mikel Oyarzabal, Pedro Porro, Mikel Oyarzabal, ha podido ser, pues seguramente mucho más, un larguero, oportunidades de Lamine Yamal, hemos confirmado también que no tiene nada, simplemente se ha retirado antes de tiempo con el doctor, porque tiene que pasar el control antidoping con Pedri, así que mucha felicidad, y un Níver que, bueno, ha estado a la altura del partido, y tú entiendo, ¿no? Decir que ha estado bien, tampoco sí. No, ha ido demasiado, ¿no?
2: La jugada famosa, pero bueno, ellos tienen las instrucciones claras de los movimientos que ralentizas al portero, los bloqueos al portero, están muy penalizados en este Mundial, y por lo demás ha sabido llevar una tarjeta solo en el minuto, ya al final, en el minuto 83, es decir, un partido muy por encima.
1: Bueno, os vamos a escuchar, también para el tramo del larguero que va a comenzar enseguida, va a ser un carrusel, no stop hasta las 3 de la mañana, por lo menos, en el 636-023-099, para ver si vosotros también estáis instalados en el optimismo. Y vosotras, 636-023-099, notas de voz desde cualquier lugar de nuestro país, que echamos de menos, para el que no queremos volver hasta el 20-21 de julio, después del día de la final. Hemos ganado 3-0, Axel, insisto que... Claro, hay, Axel, victorias y victorias, y la de hoy es de mucho calado, Axel, ¿eh?
3: Sí, es de mucho calado, porque yo creo que todos intuíamos que el partido iba a ser incómodo por las características del rival, que es cierto que es un equipo, y se ha visto cuando ha llegado, que puede faltarle calidad en los últimos metros para ejecutar a alta velocidad con precisión, pero que en lo que es anularte es un buen equipo. Es un equipo que desde que está Rangnick le ha complicado a muy buenas selecciones. Y hoy la verdad es que el partido ha sido muy claro. Todas las estadísticas lo dicen. Ahora estoy viendo una de entradas en el último tercio, 79 sí. a 28, que es una barbaridad de diferencia. Y lo dice también la percepción del juego, ¿no? Simplemente viendo el partido uno se da cuenta de que España es muy superior. Creo que el equipo ha movido la pelota suficientemente rápido para anular esa presión del equipo rival. Ha encontrado mucha profundidad por los costados. Los dos laterales han sido protagonistas en los goles. Oyarzabal sigue con mucho acierto. 4 goles en un Mundial son palabras mayores. Lo cierto es que le sitúa ya entre los 6-7 jugadores con más goles en Mundiales de la historia de la selección española. Y bueno, eso te habla de la magnitud de lo que está consiguiendo, ¿no? Creo que el debate del 9, si existió en algún momento, ya no existe. Creo que lo de Olmo tampoco se va a debatir más. Y bueno, pues las sensaciones que ha encontrado el equipo Luis de la Fuente, y que salvo por problemas físicos, no va a haber demasiados cambios ya de aquí al final.
1: No tiene la pinta. Un abrazo, Axel, que vaya bien a estar en el larguero. Y luego, Laura, tenemos que hablar de nombres propios. Es decir, evidentemente no hay una actuación coral si no hay muchos nombres propios. Pedro Porro, Emergui Laporte, Rodri también ha mejorado.
4: También hoy,
1: sobre todo Dani Olmo, ¿no? Sí, que pasó Olmo un momento malo, con la falta de titularidad, ha estado sublime.
4: Sí, hombre,
1: sublime.
4: Por nombres, aparte de Lamin, pues Olmo y Oyarzabal, ¿no? Y me quedo con esta última reflexión de Axel, ¿no? Que decía, hora de cerrar debates, ¿no? Pues sí, la primera fase que hemos pasado ahí por momentos en los que decíamos, pues no tienen chispas, están jugando un poco más lentos. El otro día, pues no, Meana, ¿no? Cuando se enfadó tanto porque sí, Olmo sí. No estaba en el titular. Bueno, se van aclarando las cosas. También salía con una gran sonrisa Luis de la Fuente, hablando con Ladis, ¿no? Y se le veía como más tranquilo, ¿no? Hoy en el banquillo no estaba agarrotado, ¿no? Como le vimos en anteriores partidos, ¿no? Hablando con Juanjo, porque no le estaban pasando demasiado bien. Con lo cual, esa es una noticia perfecta. Y para mí, para nosotros, ¿no? Que estamos en Dallas viviendo el Mundial desde fuera, que no sabemos cómo está la gente en España, el mejor termómetro es ese, ¿no? Y yo, pues desde que acabo el partido, no sé si vosotros también, todos son mensajes, ¿no? De aficionados y tal, que de qué bien está jugando España.
1: Pues si lo pide, se da. Mira, Reme, con aficionados en España, en Colón. A ver, Reme.
5: Final del partido en Los Ángeles. España 3, Austria 0, chicos. Increíble victoria.
6: Increíble, increíble, la verdad. Que vamos a para la segunda estrella ya. Está todo el mundo asustado con nosotros ya.
5: ¿Esperabais este resultado al inicio del día de hoy?
6: Yo confiaba mucho después del primer partido, que no nos salió muy bien el empate contra Cabo Verde. pero sé que España...
1: La gente con Remy, Mikel Oyarzabal, primer

0: Protagonista, Javi.
1: Gracias.
2: Aquí está.
1: Contento por ayudar al equipo, por tener esa actuación individual que sirve para ganar, para lo colectivo. Y no, creo que gran parte de los goles de hoy son también parte de Cucu, así que no, contento y oye, ojalá tengamos todavía mucho tiempo aquí.
3: Miquel, no sé si estás en el mejor momento de tu carrera, te perdiste por esa maldita lesión en el Mundial de Qatar. Este está siendo tu Mundial, no sé si estás en tu mejor momento.
1: Bueno, puede que sí, puede que no lo sé. Espero que todavía tenga margen de mejora, todavía tenga la opción de seguir mejorando y puede ser que el no haber estado aquel Mundial en Qatar me haya dado la oportunidad de estar hoy aquí la vida. Entonces, bueno, estoy agradecido por estar aquí, por seguir sumando experiencias, por seguir ayudando y nada, ojalá sean muchas más.
4: Llevamos ya varios meses diciendo que tenemos a Oyarzabal, por fin. 29 goles. Igualas a Fernando Hierro como sexto máximo goleador, ya números de un hombre para la historia en España.
1: Bueno, no les hago mucho caso y estoy contento, estoy feliz de haber ayudado al equipo como he podido. Habrá días en los que las cosas no me salgan bien a nivel de finalizar e intentaré ayudar de otra manera, que es lo que quiero, que el equipo se vea beneficiado de lo que yo haga y que la cosa salga bien colectivamente.
5: El otro día me decías eso, que los datos te importaban poco, pero ayudan a que hayamos visto el mejor partido en el Mundial hasta ahora de España. ¿Es en el partido en el que más os habéis divertido?
1: Bueno, cuando la pelotita entra, pues todo es más fácil, ¿no? Al final creo que ha habido partidos y momentos en los que también lo hemos hecho bien, hemos tenido ocasiones, pero no has acertado y quizás te hace tener la sensación distinta. Pero bueno, esto se trata de un proceso largo, sabíamos que la competición no iba a regalar nada a nadie, lo hemos visto, y que estando serios podemos competir ante cualquiera, así que nada, intentaremos que esto siga durante mucho tiempo y que tenga un feliz final para todos.
6: Ya sé que te da igual, pero tú te sientes más reconocido que hace un año, aunque sea por alivio solamente de Luis de la Fuente, que está con esa pelea.
1: Bueno, yo me siento importante siempre porque lo he dicho, que a mí lo que me vale es que los compañeros, que Luis, que la gente que realmente me importa y me valora, pues eso, me tenga presente y me digan las cosas que quieren de mí. Así que nada, yo me centro en eso e intentar siempre ayudar al equipo para que salgan días como el de hoy.
5: Bueno, pues
4: Este es Mikel Oyarzabal. La verdad es que da gusto escucharle. Este es el antihéroe, ¿no? El tío que marca goles y que no se tira el pisto y que no le importa ni los titulares, ni que hablemos que es muy bueno o que es muy malo. Es Mikel Oyarzabal, que entiende el fútbol como nadie, que lo ve como nadie y que lleva 29 tantos con la selección española.
0: Tal cual. Mira, vamos a Unai Simón, escuchamos al portero de España.
7: Portería cero para el siguiente que quiera batir. Portería cero. Complicado.
8: Súper contento para ti, muchísimas gracias.
0: Bueno, ahora cogeremos porque también habla en la primera fase de además un periodista amigo, sonríe Unai Simón, ha hablado también del récord de Walter Seña, de evidentemente lo que ha superado también
4: viene
0: de
4: Pedro de Porro.
0: Ahí estamos, Pedro Porro.
4: Aquí viene, ¿qué tal Pedro? Muy buenas. Bueno Pedro, tu primer gol con España en un Mundial, el pase es una maravilla, pero tú ahí la recoges y a la cazuela, tu primer gol.
9: Sí, bueno, muy feliz, ¿no? Sobre todo darle las gracias a Baena, que he confiado hasta el final que le iba a poner ahí atrás, ¿no? Y la verdad que ha sido un gol muy bonito, porque es mi primer gol, como tú dices, y muy feliz también por la victoria del equipo, ¿no?
6: De hecho, te sigues relamiendo, ¿no? Estás aquí viendo el gol y has vuelto a rematar de cabeza por si no entraba.
9: Sí, pues, como sea, tenía que entrar ese balón, ¿no? Pero la verdad que ha sido un partido muy completo de todo el grupo, como he dicho antes, muy feliz y ahora disfrutar la clasificación, ¿no?
10: Pedro, ayer dijo Luis de la Fuente que no había jugado el día de Uruguay porque habías tenido unas pequeñas molestias. Hoy estás a tope, gasolina a tope y se te ve con una conexión perfecta con Lamine Yamal.
9: Sí, bueno, a ver, que como he dicho anteriormente, somos un grupo que de 26, obviamente que yo no estaba en mi mejor momento contra Uruguay porque tenía unos pequeños problemas. Podía haber arriesgado, sí, pero Marco está como un tiro, ¿no? Y la verdad que cualquiera de los dos que juegue lo va a hacer bien, ¿no? Y confianza total en nosotros.
5: Parece que vuelas, Pedro. Eres el tercer extremeño en marcar en un Mundial después de Adelardo y Morientes. No sé si lo sabías y si habías soñado con jugar, no, con marcar en un Mundial.
9: Te digo la verdad, no. Es un sueño hecho realidad, es un sueño que trabajas desde bien pequeño, ¿no? Como he dicho antes, dar las gracias sobre todo a mis compañeros, a mi familia, tanto la que está aquí como la que me está apoyando en España, porque la verdad que no lo piensas hasta que no está aquí. Es difícil ya debutar en un Mundial con tu país, ¿no? Y la verdad, imagínate marcar mi primer gol con esta camiseta, la verdad que muy feliz, ¿no?
3: Pedro, en cuanto al juego, en la primera fase no había sido muy brillante, la afición nos pedía un pasito más. No sé si también el hecho de haber jugado y bien, aparte de haber goleado, os da mucha tranquilidad y mucho impulso en el torneo.
9: Bueno, a ver, la gente puede opinar que el juego está o no bien o bien. La verdad es son palabras de fuera. Nosotros estamos confiando en nuestro trabajo, en lo que tenemos que hacer, en preparar cada partido de la mejor manera posible y bueno, ahora pensar en la siguiente ronda, ¿no?
4: Gracias a Pedro Porro. Ya aposté por él, que marcaba un gol. Mira, lo marcó en la porra, para una vez que acierto. Sí, nunca acierto, pero esta vez yo tenía fe en Pedro Porro, que es un tío majísimo. Además, muy hombre del larguero. Con Manu casi cada dos meses nos entra.
0: Mira, una de una y Simón, el primer tramo de la entrevista.
2: Sí, claro que abrir los partidos y al principio es muy difícil mandar un ritmo muy alto con una presión tan intensa como nos ha hecho Austria. Al final hay que moverles, hay que cansar al rival también. Y yo creo que ha sido más fruto de esos primeros 20 minutos, de haber movido la pelota, de haber llevado al lado, generar un cansancio en el rival donde luego se han generado espacios para poder buscar mejor a los hombres libres. A partir de ahí creo que hemos sido muy, muy superiores, creo que hemos sabido llegar al área con el balón controlado, que es muy importante, y luego pues bueno, ser incisivos, que hoy pues hemos estado muy acertados.
8: La importancia de estos primeros 20 minutos es producto del trabajo, porque llegando al Mundial, mi opinión es, algunos estaban cargados por la temporada, pero el trabajo en Baylor ha subido y el momentum de la plantilla estaba llegando.
2: Sí, ha sido un partido en el que hemos ido creciendo desde el minuto 1 hasta el final del partido. Hemos ido mejorando, hemos encontrado la fluidez y ese juego, como te digo, a partir del minuto 30. Y bueno, creo que hemos sabido encontrar muy bien a Dani, hemos sabido llevar el balón muy, muy bien a Lamin en unos contra unos. Al final también luego tenemos jugadores muy definitivos como Oyarzabal, Pedro, que no sé dónde ha salido ahí en esa segunda línea para marcar gol. Al final creo que bueno, es fruto de todo el partido. Sí que es verdad que parecía que estaba un poco trabado al principio, pero es normal ante una buena presión de Austria.
8: Te voy a ofrecer oportunidad de regatear como un Lamin, porque eres todo por equipo, pero has batido un récord de mundiales extraordinario. Orgulloso por lo que significa por el equipo, pero también es un récord importante por Unai Simón.
2: Sí, muchas veces estos reconocimientos individuales en el mundo del fútbol para mí no tienen mucho sentido. Al final es un juego colectivo. Al final 26 jugadores estamos aquí defendiendo la portería día tras día para que no nos metan gol, y creo que es la clave de todo esto. El ser sólidos desde el punta, en este caso ya ha sido Oyarzabal, hasta mí, y bueno, al final la cara de este reconocimiento soy yo, pero evidentemente el trabajo que tiene el equipo es espectacular, y ojalá seguir sumando minutos con la portería cero para el siguiente que quiera batirlo, ponerse lo complicado.
8: Súper contento para ti, muchísimas gracias.
0: Luego Unai es un poco como Mikel, no se da bola, pero atención al récord, porque son 525 minutos sin encajar gol en la historia de los mundiales como arquero, y eso le convierte en el portero de mayor imbatibilidad de la historia de los mundiales, superando a Walter Seña. Así que, y luego hay otra cosa que quizá la gente más o menos sabe, que yo también soy del norte, de Guipúzcoa. Yo creo que esa sensación de que Mikel no tiene reconocimiento es falsa. Mikel sí tiene reconocimiento, tiene un reconocimiento de su mundo, de la gente que él considera, y del mundo del fútbol, de los entrenadores, seleccionadores, directores deportivos. Yo creo que sí que tiene un reconocimiento. Otra cosa es que ya juega en un club enorme como es la Real, campeón de la Copa del Rey. No juega en un club hipermediático que gane todos los años o que esté en disposición de ganar la Champions, pero eso es un tema periodístico. O sea, Mikel sí tiene el reconocimiento, y la gente del mundo del fútbol sabe que es un delantero del copón, y ahí tiene un mérito grande Luis de la Fuente, que se lo ha imaginado delantero centro. También en la Real jugó en esa posición, derivado de que a Imanol no le gustaban las figuras de delantero centro y lo puso también por allí. Pero que esto, a efecto selección, es un mérito, chapó, medalla para Luis de la Fuente, que lo ha visto delantero centro y le ha dado al jugador una dimensión todavía mayor respecto a la que tenía. Está llegando Portugal, ha llegado Croacia, 1:00 a.m, enseguida el larguero, y bueno, el mérito que tiene también, porque habrá mucho cenizo, Bruno, ahora que diga, no, era Austria. Pues Austria venía con un sello, con una idea clara, mordiendo, y hoy, yo no diría que Austria ha jugado un mal partido, ha hecho todo lo que ha podido, ha mordido, ha intentado robar, no ha podido, se han vaciado, y es que no les ha dado contra una España muy superior.
11: Bueno, por poner ejemplos de selecciones que podamos más o menos equiparar a España, yo creo que Argentina, a pesar de tener el Joker de Leo Messi, le costó bastante más el partido contra Austria de lo que le ha costado a España. Ha habido tramos de muy buena presión, me parece que...
0: Mira,
11: que
0: grande, está Brunito, ¿no? Está Lamin, lo está viendo Javi Rey, mira, escuchamos a Lamin Yamal, MVP del partido.
12: Hay que estar muy, muy orgullosos de pasar de ronda, no es fácil, hemos visto estos últimos años lo que ha pasado y hay que valorarlo mucho, ahora a descansar y a pensar en el siguiente partido.
8: La última es, ¿a quién de tu vida te emociona contarle que ganaste este trofeo y cómo describirías la sensación de ganarlo?
12: A mi madre, porque seguro que está muy orgullosa de mí y es un orgullo poder ganar este trofeo.
8: Enhorabuena, maestro, muchas gracias.
0: Grande Lamin, el maestro, ahí está, bueno. A mi madre, ahí está. No sé si va a seguir hablando o no, ahí le entregan el premio. Javi, lo tienes no. Tres metros.
4: A tres metros, sí, está con la cámara donde entrega ese MVP, va con Ladis García, va con la chancla ya, se ha quitado las botas, Lamin Yamal, que se va contento con su trofeo en la mano derecha, como cuando tú coges una botella de agua, pues igual, va tranquilo. Y mira, escuchamos un poquito si te quieres de Unai Simón.
0: Sí, sí, claro,
4: y
0: cuando
4: tú quieras te lo llevas.
0: Lo tienes ahí, perfecto, son los números que
4: Unai
0: son.
4: Simón.
13: Pero hay que tener en cuenta y hay que poner en valor el nivel de presión que tiene este equipo desde Oyarzábal hasta mí. Entonces todo el bloque de los 11 jugadores más el bloque que está esperando para tener su oportunidad del banquillo, creo que han hecho o estamos haciendo una labor muy importante en defensa, que es la clave. Ya sabemos que Sudáfrica, el Mundial de Sudáfrica se ganó con esa base. En defensa hay que ser muy sólidos y creo que tenemos que seguir en ese camino.
10: Pero es cierto que el portero está para hacer muchas paradas, pero también es muy difícil, lo estás diciendo, nos llegan. Tienes que estar muy atento porque imagínate, una vez te chutan y te pueden marcar gol, eso es también muy difícil.
13: Y luego también hay que ser conscientes de que ahora en estas rondas eliminatorias ya los partidos se van igualando más. Ya estamos viendo que cualquier error te puede costar una eliminación. Otro día, bueno, vimos el partido de Senegal donde parecía que lo podían tener controlado y un error te puede costar la clasificación. Pues hay que estar muy concentrado durante los 90 minutos, 120, si te toca una tanda de penaltis también. Creo que es lo más complicado de la portería, sobre todo cuando estás 90 minutos sin recibir un tiro, pues estar ahí en el 90. Pero bueno, ya estamos curados de espanto, ya sabemos a lo que nos tenemos que enfrentar y tenemos que asumir que es el trabajo que tenemos y ojalá, ya te digo, seguir en la dinámica ahora sí.
4: Unai, te iba a preguntar, ¿a quién te pides? ¿Si a Portugal o a Croacia? Los dos han sido finalistas de la Liga de las Naciones, hablo así de memoria, recuerdo los dos, y tú con ellos ahí de portero.
13: Sí, no quiero elegir a ninguno. Al final son dos potencias europeas a nivel futbolístico, creo que tanto Portugal como Croacia, siempre que hemos jugado contra ellos, nos han puesto las cosas dificilísimas en juego, en presión, en balón parado, porque los dos tienen un balón parado espectacular, grandísimos lanzadores, y no me gusta ninguna de las dos selecciones, así que veremos el partido hoy y a partir de mañana empezaremos a analizar.
0: Bueno, este es Unai Simón, el portero de la selección, ya Carreño preparado, que no se mueva nadie, que Larguero sigue después Carrusel hasta las 3 de la mañana, porque España está en octavos de final del Mundial. Manuel, estás ahí,
14: preparadísimo, media, ¿no? Punto, que, venga, que arranca Larguero, eso es, vamos, que, y no te muevas, que te quedas al Sanedrín, venga, vámonos.
0: Hombre, por Dios, venga,
14: por favor, vamos, Dani.
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1: Hay que tener paciencia, hay que tener paciencia. A las 11 y 32, que el Mundial no se gana en la fase de grupos. El Mundial se gana cuando te metes en semifinales y España está un poquito más cerca. No hay que venirse arriba, no hay que sacar pecho, pero hoy hemos visto a una buena versión de la selección. Hoy empezaba el Mundial, nos lo dijo Lamín hace dos días en El Larguero. El Mundial empieza ahora y hoy hemos visto una buena versión de España. Un buen Lamín Yamal, le ha faltado el gol, pero se ha atrevido, ha encarado físicamente, ha aguantado prácticamente todo el partido. Buena versión de Rodri, bien el capitán que va a más claramente. Bien Pedri, el motor de este equipo pasa por ahí, por Pedri y por Rodri. Muy bien Dani Olmo. Yo creo que el equipo está hecho y que ahora mismo este es el once titular de Luis de la Fuente. Y por supuesto que decir de nuestro Mikel Oyarzabal, que ya lleva 4 en este Mundial y que lleva 29 goles con la camiseta de la selección española, el sexto en la clasificación histórica. Y además el dato de Unai Simón, que es ahora mismo el portero con más minutos sin batido en la historia de los Mundiales. Le ha quitado por 2 minutos el récord a Walter Zenga, el portero de Italia. Así que de Zenga a Unai Simón. Las 11 y 33, con estos datos y sobre todo con el 3-0 de España ante Austria, nos metemos en los octavos de final. A la 1 de la mañana empieza el Portugal-Croacia y de ahí saldrá nuestro rival. Pero lo primero, vámonos a Los Ángeles. Santi Ovalle, hola.
2: Lamín Yamal, Manu, muy buenas.
1: Muy buenas.
2: Compareciendo en zona mixta.
1: Pues venga, le escuchamos, el MVP del partido.
3: Salió del hotel todos pensando que queríamos ir a Dallas y jugar los octavos de final. Y nada, poco a poco pues ya me voy sintiendo como soy yo, haciendo las carreras que necesito, los regates, todo. Entonces muy feliz por el equipo sobre todo y por Unai, que también quiero felicitarle a él.
2: Lamín, estoy aquí a tu derecha. Muy buenas. Decías hace un par de días que hablábamos en la entrevista, bueno, que el Mundial empieza ahora. Es una buena carta de presentación de Lamín Yamal y de España en este Mundial, ¿no?
3: Sí, bueno, yo creo que el momento importante es ahora. Si pierdes te vas a casa, entonces es lo que no queremos nadie, ningún español quiere eso y lo daremos todo. Ahora a descansar y a pensar en el siguiente partido.
2: Más preguntas para Lamín Yamal. Vamos a escuchar, porque está igual es en catalán, a ver. Le preguntan sobre el estado físico de Lamín Yamal.
3: Muy bien, ya está, ya estoy al 100%, ya estoy preparado para jugar lo que el míster quiera y nada, sí, tengo que seguir descansando y cuidándome, pero estoy al 100%.
4: Lamín, has jugado...
1: Estoy al 100%, ¿eh? Sí, totalmente. Sí, se le ve, además, se le ha visto en el partido. Está con el trofeo en la mano y sigue hablando Lamín Yamal en la sala de prensa, donde comparecerá Luis de la Fuente en breve.
3: Pero muy contento. Al final, mientras ganemos y pasemos de ronda, es lo importante.
5: ¿Qué tal, Lamín? Alfredo Martínez.
2: Vamos a escuchar más preguntas a Lamín Yamal, a ver... Con el trofeo en la mano de MVP, chanclas con calcetines blancos, ceños de verde del césped. Escuchamos a Lamín.
3: El cariño que me están teniendo en todos los estadios que he jugado, se lo agradezco mucho y me ayuda más a salir pues más motivado.
5: Lamín, felicitats per la clasificación, felicitats per l'MVP. ¿Cómo te motiva? ¿De quina manera te motiva?
2: ¿Qué te motiva el Mundial? ¿Qué te motiva del Mundial?
3: Lo más grande que hay en el fútbol, ¿no? Yo creo que no hay nada mejor que un Mundial. Al final, cuando un niño sueña con jugar a fútbol, sueña con jugar con su selección y en un Mundial, entonces estoy aquí. Pienso en seguir pasando de ronda y cumplir mi sueño de ganar un Mundial con España.
6: Hola, Lamín, aquí Elena de Gastón. Yo te quiero enseñar esta imagen de tu hermano.
2: Enseñar una imagen de Kane, del hermano pequeño, de la celebración.
6: Y ver a tu familia en la grada y que esté
1: viviendo... Se le pone una sonrisa en la cara a Lamín Yamal.
6: ¿Nunca tuviste?
3: No sé, me emociona ver a mi hermano ser feliz, a mi madre vivir la vida que siempre ha soñado, a mis amigos. Al final es lo que yo deseo, al final es el sueño más grande de un niño, aparte del fútbol y de todo. Nada, es todo para mí, mi hermano, es como si fuera mi hijo y estoy enamorado de él.
2: Vamos a escuchar más preguntas a Lamín Yamal, que tiene que ir al doping ahora. Le preguntan por la confianza en las próximas fases.
7: A esa final en Nueva York el 19. Gracias.
3: Bueno, yo creo que tenemos que seguir creciendo en el juego, en la intensidad, en todo, pero obviamente sabemos la calidad que tenemos, sabemos que no le tenemos miedo a ninguna selección, somos España y hay que demostrarlo en el campo, pero pero confiamos en nosotros mismos.
7: ¿Qué tal también, José Sisay, de Marca? ¿Cómo de feliz eres en el campo? ¿Cuánto estás disfrutando ya en este Mundial ahora que estás, que dices que ya estás recuperado?
3: Mucho, desde que salgo del hotel hasta que acabe el partido solo disfruto, pero disfruto con la mentalidad de querer ganar y de querer seguir pasando de ronda. Y eso, disfruto mucho.
8: Son las últimas ya, compañero del desmarque. Le pregunta a Lamin Yamal sobre su actuación individual.
7: No sé si es porque no has marcado, no estás del todo satisfecho. No sé si te hemos visto solo sonreír por tu hermano. ¿Estás feliz?
3: Sí, obviamente. Me he pasado de ronda, estoy muy feliz, pero bueno, ya el partido ha acabado. Ya hay que pensar en el siguiente partido y ya está, pero estoy muy feliz por el equipo.
9: Aquí Lamin Martínez, de ESPN. Pensando en el siguiente partido, ¿te gustaría jugar contra Cristiano? Digo, no has tenido la posibilidad de hacerlo en la Liga. ¿Cómo sería ese encuentro? ¿Cómo te imaginas?
3: Bueno, me da igual, la verdad. Croacia-Portugal, sería un honor jugar contra Cristiano, obviamente, pero pienso en ganar el partido y me da igual quién pase de los otros.
10: Hola, Lamin, Irene Junquera para...
1: Ya sabéis que a la una de la mañana empieza ese Portugal-Croacia, que vamos a contar en carrusel, ¿eh? Son las 12 casi menos 20, estamos esperando que empiece la rueda de prensa de Luis de la Fuente, a ver qué dice el seleccionador en directo. Ahora voy con Kiko y con Alcorta y sigue hablando Lamin Yamal.
3: El fútbol, pasa mucho tiempo con mi familia, que al final es la única gente que me sigue viendo como Lamin, como lo que soy, y concentrarme en cada partido, que es un nuevo desafío, hay que disfrutarlo, porque al final una carrera muy corta y nunca volveré a estar en un Mundial con 18 años.
8: Es la última para la Lamin Yamal. Y es verdad que está serio, ¿eh? Va serio. Es verdad que a Lamin, cuando se va de un terreno de juego sin marcar, pues le queda esa cosita dentro, pero yo creo que es un día de alegría y que la procesión va por dentro para Lamin Yamal.
1: Va serio, pero va contento porque ha jugado prácticamente todo el partido, porque se siente bien. Es verdad que ha tenido alguna oportunidad para marcar, alguna muy clara y no lo ha hecho, pero está bien y eso nos da tranquilidad. Pero no solo está bien Lamin Yamal, Antonio Romero, esperando que comparezca el seleccionador. Hoy ha empezado el Mundial, pero además de verdad, ¿eh?
11: Hay Sanedrín, ¿no?
1: Hay Sanedrín, creo que sí. No sé si van a comparecer algunos, pero hay Sanedrín.
11: Me alegro mucho. Sí, voy a empezar el Mundial. Yo creo que la sonrisa de Luis de la Fuente es la sonrisa que resume lo que ha pasado el partido. Hemos sido muy superiores a Austria. Ha sido de largo el mejor partido de todo lo que llevamos de competición. Todo lo que ha tocado ha salido bien. Ha explicado Pedro Porro que no fue titular el otro día porque no pudo, no por una cuestión táctica de Luis de la Fuente. Lo de Olmos he entendido poco porque hoy ha vuelto a ser para mí uno de los mejores futbolistas. Sí. En fin, creo que ha sido una victoria redonda, un mensaje de una selección que creo que necesitaba reforzar su fútbol, pero no su idea, y que creo que acaba de decirle a todo el mundo lo que Luis de la Fuente lleva diciendo desde el primer día de concentración, y es que el Mundial acaba de empezar hoy,
1: totalmente,
11: en la ronda de 16 avos de final.
1: Y aunque aquí hay 15 o 16 jugadores que pueden entrar y salir más o menos, pero yo creo que el equipo está claro. Le ha costado un poquito, entre los que estaban bien, los que estaban medio tocados, los no sé cuántos, los que tenían menos ritmo y los que llegaban sin minutos, pero yo creo que este es el equipo ahora mismo, este es el equipo del Mundial. El equipo titular, luego igual contra Portugal mete un cambio, o mete dos, o no mete ninguno, pero yo creo que Pedro Porro ha ganado ese duelo de lateral derecho a Marcos Llorente. Creo que la posición de Pedri ya no se cuestiona, que es al lado de Rodri y por delante Dani Olmo, en fin, qué decir del partido de Dani Olmo un día más, con balón y sin balón. Y el resto, para mí, la sorpresa agradable en lo que llevamos de Mundial, la sorpresa, porque yo no esperaba que se hiciese con el puesto merecidamente Alex Baena, que empezó Gavi y desde entonces tres partidos consecutivos del futbolista del Atlético, haciéndolo todo muy bien, con balón también y sin balón. Así que yo creo que este es el once de Luis de la Fuente, y con un Oyarzabal estelar marcando otro doblete, y con un Unai Simón que después de cuatro partidos sigue con la portería cero, con Cubarsí y Laporte por delante, que han hecho hoy un partido también espectacular, sobre todo Aymeric Laporte. Don Kiko Narváez y don Rafa Alcorta, muy buenas a los dos.
12: Buenas noches, Manu.
1: Buenas noches, chavales. Buenas noches, venga, vamos.
7: Mira qué voz tenemos, mira.
1: Te veo mejor que en la previa, te oigo mejor que en la previa. Favor,
7: mira. Te iba a presentar un programa por la mañana, Carreño. Mira.
1: No lo digas muy alto.
7: No, déjate rollo.
1: No des ideas.
7: No.
1: Oye, hoy ha empezado el Mundial, no sé, a mí me ha gustado bastante España en general, ¿eh? Colectivamente les he visto muy bien, muy solidario el equipo, con las ideas claras, no sé qué os ha parecido, os he oído en carrusel, pero me ha gustado bastante España hoy.
12: Dale, pisita.
7: Dale, Rafita.
1: Venga, Rafa, dale tú.
12: Bueno, yo creo que estamos todos de acuerdo en que realmente España ha dado un paso adelante, ¿no? No no me ha dado por apuntar todos los robos en campo contrario, que es algo a lo que nos tenía acostumbrado España, que en los tres primeros partidos, por lo que fuera, pues yo creo que no hubo esa intensidad ni ese orden para robar. Hoy les han abrazado a los austriacos, ¿no? Que es un equipo muy físico, que fíjate que ha metido a Laimer y a Savicher contra Lamin, que han corrido muchísimo. Les ha faltado calidad, evidentemente, en la parte de arriba, pero yo creo que es porque...
13: Rafa, perdón, un segundo. Que estoy aquí con
12: Javi, sí.
13: Hola, ¿qué tal? David Alaba, buenas noches.
14: Buenas noches.
13: Bueno, ¿cómo ha sido el partido? Ayer te escuchábamos en la rueda de prensa, has estado en el Real Madrid, conoces cómo juega España. Quería preguntarte qué te ha parecido el partido y qué sensación te da la selección española en este Mundial, si crees que va a llegar muy lejos.
14: Oh, creo que, claro, es un partido muy difícil para nosotros. Creo que los primeros 20, 25 minutos estamos bien, estamos en el partido. Después del primero descansa, después del 20, 25 minutos, ellos cambiado un poco y después ha sido muy difícil para nosotros. Ellos tienen un equipo muy fuerte, con mucha calidad, y tiene jugadores con muy peligroso. Todo el mundo ha visto hoy, pero estoy muy orgulloso con mi equipo porque nosotros vamos con todo que tenemos. Entonces, pero claro, a veces necesitas aceptar. A veces necesitas aceptar este porque ellos tienen mucha calidad.
15: Os ha tocado además jugar contra la mejor versión de España.
14: Creo que también, sí. En este torneo seguro.
15: ¿Qué te parece Lamine Yamal? Te has enfrentado a él en la Liga, en los clásicos. ¿Te parece que es un futbolista que puede estar entre los mejores del Mundial?
14: Ah, todo el mundo sabe es qué jugador él es. Él tiene mucha calidad, es siempre sin miedo, siempre va otra vez con balón, con mucha confianza, y es un jugador, un chico muy especial, seguro.
16: Habéis hecho un esfuerzo haciendo mucha presión, emparejados uno a uno, y nos decía Unai Simón, el portero de España, que ellos sabían que igual no podíais aguantar tanto ese esfuerzo.
14: ¿Cómo?
16: El esfuerzo que habéis hecho.
1: Palabras de Alaba, que está ahí en el micrófono de Javier Rae. También está por ahí Antón Meana, que no le he saludado. No sé, también por ahí por zona mixta esperando jugadores. Antón, hola, muy buenas.
7: Presente, Carreño, ¿qué tal? ¿Cómo estás?
1: Buenas noches. Sí, vamos, Antón, ¿cómo ha entrado Antón? Vamos.
17: Va a tirar sombrero.
7: Estoy buscando exactamente a la afición española.
1: Sí, señor.
7: A la afición española nacida en España, porque hay mucho mexicano con la camiseta de Lamine Yamal, sí. Hay mucho estadounidense con la de Lamine, pero estamos yendo hacia la zona de la Marea Roja, sí. Para que escuchemos un poco también el Sanedrín,
1: claro,
7: cómo
1: sí.
7: Respira el público,
1: claro,
7: español, que ha venido hasta aquí, hasta Los Ángeles, para este gran partido de la selección.
1: Pendientes de que Raez y Meana nos pidan pase con más protagonistas, pendientes de que Romero nos diga que comparece Luis de la Fuente, pero estaba diciendo Rafa Alcorta, hoy España da un paso al frente, decías,
12: sí.
1: ¿No?
12: Simplemente, Manu, por resumir, que le he visto con mucho más agresivos en el campo contrario, han robado muchos balones. Creo que hay jugadores como Dani Olmo que están muy bien físicamente, a Pedri le hemos visto otra vez bien.
1: Sí, sí.
12: Bueno, pues yo creo que los que tenían que mejorar un poco han mejorado, y los que han tenido otra vez otra oportunidad, como Pedro Porro, que ha hecho un partidazo, y Dani Olmo, pues han estado a la altura, ¿no? Sí. De lo que creemos, con lo cual ha sido una victoria muy bonita, la verdad.
1: Quicorro.
18: Pues yo soy un español más, Manu, que duermo hoy con más confianza, más tranquilo que ayer, porque es cierto que cuando analizábamos los partidos de la selección española días atrás, estábamos viendo que a algunos jugadores estaba costando, que estaban medio espeso, que le faltaba ritmo, y en el día de hoy el equipo ha cuajado un muy buen partido, se ha disipado toda esa duda en el aspecto de que le han metido ritmo. A mí me parece que a usted le ha venido realmente bien. A la hora de jugar.
1: Nada de cerrarse, ya salía a buscarnos, abierto. Y eso ha sido bueno. Sí.
18: Eso sí, a meses, ¿no? De Laimer y Savitzer, que estaban los dos juntitos ahí para tapar a Lamine Yamal. Y sin embargo, solo ha aprovechado España para filtrar balones con un Laporte espectacular jugando por dentro, y era cuestión de tiempo. Y se ha visto una selección española que jugando mucho más de lo que nosotros estábamos esperando. Nosotros esperábamos esta versión de la selección española y con un nombre propio de cara a lo que es futuro en fases finales. Hay jugadores, macho, que vienen muchas veces para quedarse, que están bien, que está con chispa, que está fresco, y uno de ellos para mí es Dani Olmo. Sí. Me parece un futbolista muy importante. Totalmente. A estas alturas. Oye, pero que no hay que descartar ni a Merino.
17: No, no, por supuesto, totalmente. Por eso digo, claro, que hay 15, claro, hay 15, 16 claro, jugadores, ¿no? Que están, es que, ahí.
18: Claro, sí, claro, y después hay gente que se reengancha, Manu, sí, y sí, a partir de cuarto de finales, de verdad, Rafita pega un saltito, claro, y son fundamentales, claro, para, o sea, conseguir
17: yo,
18: algo.
17: Yo creo que este es el equipo, yo creo, que este es el equipo titular. Hoy, exacto, sí, pero que puede entrar Fabián el próximo día, podría entrar Mikel Merino, da, pero yo creo que este es el 11 que ha encontrado Luis de la Fuente para este Mundial, ¿no? O eso,
8: bueno,
17: parece.
8: Eso es lo que parece, pero es verdad lo que decía Kiko. Hay jugadores. A ver, es un torneo muy corto donde todos tienen que aportar. Y eso, el que mejor lo sabe es el entrenador. Y él sabe en cada momento lo que puede aportar cada jugador. Hay jugadores que igual están menos frescos porque igual han tenido más kilómetros durante la temporada. Y esos jugadores hay que cuidarlos dependiendo del partido que sea. Porque yo creo que al final, diríamos que todo el elenco que lleva Luis de la Fuente es un elenco, sí, de mucho nivel,
17: ¿no? Mucho nivel. Ahora, mucho nivel. Da mucha seguridad ver el partido que ha hecho, por ejemplo, hoy Laporte, porque Cubarsí es un tío que sabes que no te falla, pero ves a Laporte que dices, joder, Laporte, con los años siguen pasando. Ha hecho un partido Laporte.
18: Las dudas, bueno, Manu, porque venía de donde venía y no ha tenido continuidad, ¿verdad, Rafita?
17: Claro, claro.
18: Y sabemos que cuando se pone al 100%, a Cubarsí le viene bien a la selección, y es que es imprescindible, aparte es el líder de...
17: Claro, a eso me refiero. Que empieza a dar seguridad, a ver que Laporte empieza a ser ese Laporte que con la selección se crece siempre. Luego, que Rodri y Pedri empiezan a estar como están, que se parecen más a la versión buena de ellos, ¿no? Que Dani Olmo, fíjate cómo está físicamente y el talento se le cae. Y luego, Lamine, bueno, le ves al 100%, bueno, más Oyarzabal con los goles. Claro.
18: Es
8: un escándalo.
17: Lleva 29, ¿eh?
8: Es una locura cómo se mueve, lo inteligente que es, lo fuerte que es, porque es un jugador con mucha resistencia, y yo creo que hoy otra vez ha vuelto a ser, vamos, un killer tremendo, tremendo.
18: Y después, Manu, el tema de Lamine Yamal.
17: Sí, claro.
18: Porque al final hay muchas veces como el Cid campeador, que se queda apalancado en banda derecha. Pero ya tiene a Savitzer y a Laime.
17: Tú fíjate que dos tenía Austria para intentar frenar a Lamine, claro. Sí, sí.
18: A Laime, Rafita se lo ha cargado en el minuto 35, madre, estaba cogiendo aire por todo lado. Pero digo que al final, solo con Lamine Yamal ahí, mano, ya está condicionando al equipo, al rival. Entonces eso también viene en beneficio de otros compañeros. Por ejemplo, si ellos se abren mucho para tapar y echarle una mano a Laime, pues ya tiene un hueco ahí en el cual puede aprovecharlo Dani Olmo para venir a recibir. Totalmente. Entonces es un jugador que muchas veces, con balón y sin balón, te está echando un cable a los compañeros.
17: Nada, espectacular. Imprescindible. Espectacular. La seguridad que transmite ahora mismo el partido, que es verdad que ya sé que lo decía Romero antes en el carrusel, no sé quién lo decía, ¿no? Que es Austria. Bueno, ya, sí, que es Austria. Si queréis, jugamos contra Brasil todas las eliminatorias. Claro. Y luego que nos vuelvan a poner a Brasil otra vez, o a Argentina. Claro, son los rivales que nos tocan, como a todo el mundo. Pero hoy es verdad que también hemos tenido rivales más flojos, incluso que Austria, en la fase de grupos. Y hemos dicho no. Y hoy parece que es el primer día que sí que han salido cosas pues bastante más aproximadas a la selección de la Eurocopa, con prudencia, pero se han acercado más a esa versión.
8: Lo que ha dicho Kiko tiene razón, Manu, en cuanto a la forma de jugar de Austria. O sea, yo creo que eso ha
17: sido... Sí, pero yo creo, es que ¿no creéis, Rafa y Kiko, que a partir de ahora vamos a ver más rivales como Austria? Quiero decir, toque Portugal o Croacia, no se van a meter atrás.
8: Es que,
17: luego Bélgica o Estados Unidos tampoco. Claro, luego, ya yo creo que los equipos amarrateguis metidos debajo del larguero, creo que ya hay pocos.
8: Los amarrateguis ya no quedan para la siguiente ronda. Ya son todos los que tienen opciones.
18: Que proponen más.
8: Que proponen más.
17: Eso es bueno para nosotros.
8: Eso es bueno para España, sin ninguna duda, hombre, claro.
17: Vais a ver, por supuesto, el Portugal-Croacia, que empieza a la una. No sé si lo comentáis alguno de los dos.
18: Yo creo que está el de Pignoy.
17: Sí, Álvaro y Tomás, eso es, el de Pignoy.
18: El de Pignoy creo que es Saskaque ahora, porque tiene que trincar.
17: No es Saskaque, efectivamente. Estaba mirando aquí la lista de convocados y está el de Pignoy, ¿no? Está convocado. Sí, sí, sí.
8: Nos han dejado.
17: Y Tomás también está convocado. Ahora iré con Tomás Roncero al diario. Pues nada, chavales, que bien, venga, un poquito más cerca.
8: Todo va poco a poco. Un abrazo.
17: El próximo Sanedrín os saludo ya desde Dallas.
8: Sí,
17: voy,
8: señor,
17: a buscar allá.
18: ¿Te piro para allá?
17: Me piro para allá. No, sí, mira, señor, te digo una cosa, Kiko. Nos salió bien en la Eurocopa. Fui para... Yo hago caso a Lamine. ¿El Mundial empieza ahora? Pues me voy cuando empieza el Mundial. En la Eurocopa nos salió bien, pues oye.
18: Las cosas de las estrellas que van cuando le...
19: Voy a estar de una eliminatoria, ¿eh?
17: he estado por no hacer... No, llego tarde. porque el de 16avos no existía en la Eurocopa.
18: Claro.
17: No es un problema mío que hayan metido una eliminatoria más.
18: Pues ya es hora de poner firme a Iturralde, a Meana y a los otros hermanos. Sí, ve y echa un cable bien, por favor.
17: Un abrazo a los dos.
18: Un abrazo.
17: Adiós, Rafa. Adiós, Kikorro. Me pide más o Meana con la afición española. ¿Dónde andas?
19: LEA es español. LEA es español.
17: LEA es español.
19: LEA es español. Es español.
20: De Fuenlabrada vienes, ¿no?
19: Desde Fuenlabrada a Los Ángeles ahora mismo y después vamos a Dallas.
20: Se ha visto tu bandera desde todas partes del campo. La has exhibido espectacular. ¿Verdad? ¿Qué te ha parecido el partido de la selección?
19: Hoy una maravilla. Hoy hemos jugado como teníamos que jugar, como estamos acostumbrados. Y bueno, es el primer paso para este gran reto y sueño que tenemos todos los españoles, que es el de ganar la Copa, la segunda, aquí en suelo americano. Y ahora vamos a Dallas a por los octavos.
20: Hay más españoles, Manu, aquí una vestida de sevillano. ¿Usted cómo se llama? Buenas tardes.
21: David.
20: David, ¿de dónde es usted?
21: Yo estoy de Getafe, pero vivo en Abu Dhabi.
20: Pero de Getafe.
21: Joder. De Getafe.
20: ¿Le ha gustado la selección?
21: Me ha gustado.
20: ¿Quién le ha gustado?
21: Me ha gustado mucho Olmo y Oyarzábal.
20: Oyarzábal.
21: Oyarzábal también.
20: ¿Para ganar el Mundial lo vemos o no? ¿Cómo lo ve usted?
21: Pues ahora sí.
20: Ahora sí, así me gusta. Sí. Nada, muchas gracias por animar a la selección y por
21: ahora
20: escuchar
21: sí.
20: la radio.
21: Muchas gracias.
20: Ahí estamos, son gente que escucha la radio, sí, Manu, señor, que les gusta señor. El fútbol, que son de la selección y que LEA es español, se ponen a gritar aquí. Cuesta encontrar aficionados españoles, hay mucho mexicano y cuando sí. vas a hacer la conexión te das cuenta que no son de la selección, sino sí, que animan hoy sí. puntualmente. Pero hoy las caras son...
17: Son
20: pues
17: otras,
20: son como
17: otras.
20: De Sanedrín, sí, sí. de alegría y de ilusión, la verdad que sí se percibe, mano, aquí en Los Ángeles.
17: Se va a notar en el Sanedrín ahora, ya lo verás. De todas formas, seguimos esperando a Antonio Romero, no comparece todavía Luis de la Fuente, ¿no?
22: No, tenemos dudas de si va a ser el primero o el segundo, pero todavía no comparece aquí nadie. No hay mucho periodista austriaco tampoco en esta sala de prensa, donde la cadena SER ya está en primera fila, para cuando venga Luis de la Fuente preguntarlo o intentarlo.
17: Aprovecho rápidamente, mientras siguen a la espera de que comparezcan protagonistas, me voy un momento a Toronto, porque a la una empieza en Toronto ese Portugal-Croacia del que va a salir el rival de España, y tiene ya Palacio las alineaciones y también tiene noticia. José David Palacio, hola, muy buenas.
23: Hola, ¿qué tal? Muy buenas, Manu. Aquí desde Toronto, donde se va llenando ya el estadio y el 11 de Portugal. No juega Bernardo Silva y tampoco Joao Félix. Roberto Martínez elige a Rafa Leao con Diego Costa en portería. Joao Cancelo, lateral diestro. Nuno Mendes, lateral zurdo. Renato Veiga y Rubén Díaz, la pareja de centrales. Por delante, Vitinha y Joao Neves, que vuelve al 11 después de perderse el partido contra Colombia. Engancha Bruno Fernández. En la derecha, Neto. En la izquierda, Rafa Leao. Y arriba, Cristiano Ronaldo. No. Nos tiran una botella ahora aquí, hasta ahora bueno, a punto de liarse. Sí, sí, bueno, no me ha caído en la cabeza, de milagro, por suerte, vamos a alejarnos. Parte del conjunto croata con Livakovic en portería, Stanisic lateral diestro, Perisic lateral zurdo, Pograncic y Sútalo como centrales. No juega Josko Guardiol, está con problemas en la defensa del Manchester City, con problemas físicos, así que lo reserva Dalic. Por delante, Modric, Kovacic, Vlasic a la banda derecha, Baturina a la banda izquierda, engancha Petar Susic y arriba Ante Budimir. Y hoy, Manu, puede ser el último partido con la selección y en mundiales de Luka Modric o de Cristiano Ronaldo.
17: Sí, señor.
23: Pero es que ahora es noticia de última hora. La hermana de Cristiano Ronaldo, Katy Aveiro, ha hablado con los compañeros de Sport TV de Portugal y ha dicho, fíjate, que va a ser el último mundial de Cristiano Ronaldo.
24: La información que yo tengo, fuente segura, acredito que es la last dance, entonces vamos a aprovechar, vamos.
17: Bueno, estoy segura que será el último mundial de Cristiano Ronaldo. Sí, sí,
23: me viene de una fuente directa.
17: Sí.
23: Una fuente directa. Si es su hermana, pues no puede blanco y en botella, ¿no?
17: Bueno,
23: pues
17: algo sabrá, Cristiano, ¿no? Ronaldo, algo sabrá, sí, sí.
23: El que le ha dicho que este va a ser su último mundial y sus últimos partidos con la selección de Portugal. Veremos si es el último o si el último es en octavos de final contra España.
17: Y veremos si es el último mundial, pero juega la Eurocopa. ¿O es el último partido con la selección? Porque lo que dice es que es el último mundial, ha dicho, ¿no?
23: Sí, pero deja caer que es el último partido con la selección.
17: Con la selección, vale.
23: No lo ha dejado de todo claro y es una declaración.
17: Último partido con la selección. Último partido, o sea que termina lo que haga aquí con la selección, se terminó su etapa en la selección.
23: Eso es, que en teoría este es su último partido, su última competición con la selección portuguesa.
17: Pues nada, a ver qué pasa en una hora en el partido contra Croacia y a lo mejor su último partido, ojalá, su último partido con la selección lo juegue el lunes que viene en Dallas contra España. Sería buena noticia para España. Y hombre, con 41 años, lo lógico es pensar que ya toca también dejar la selección portuguesa. Bueno, noticia con los 11 desde Toronto, de ese partido que arranca a la 1:00 a.m. y que nos va a narrar Miguel Martín Talavera. Enseguida estamos con él, ya nos ha dado los 11 José David Palacio. Y además del análisis de Kiko y de Rafa Alcorta, está por ahí en el Sanedrín Daniel Garrido, director de Carrusel.
0: ¡Don Manuel!
17: ¡Don Jabato! Jesús Gallego, hola Galle, muy buenas.
2: ¿Qué tal? Buenas noches.
17: Está por ahí Julio Pulido, hola Julio.
4: ¿Qué tal? Buenas noches a todos.
17: También Bruno Alemán, muy buenas, Bruno.
5: Hola, Manu, ¿qué tal?
17: Y Marcos López en Barcelona, hola Marcos. Hola, te veo y te incluso te veo mover los labios.
6: Lo sientes también.
17: Pero no te he oído, ahora sí.
25: Hola,
17: ahora
25: ¿qué
17: sí.
25: tal? ¿Cómo estáis? Ahora perdona, sí. sido error mío.
17: Pensé que tenía que interpretarte o doblarte o algo, pero no, ya te escuchamos.
25: Bueno, todo llegará, no te preocupes. Antes de que te vayas a Estados Unidos, todo llegará.
17: Todo llegará. Pues nada, ahí estaremos ya a partir del domingo con el resto de equipos. ¿Quién va? ¿Robert?
26: Ay, perdón, que viene primero el seleccionador nacional austriaco.
17: Ah, perfecto, pues nada, de momento, o sea que va a ir segundo Luis de la Fuente. Vamos aprovechando para hacer análisis y o resumen de un partido en el que yo creo que hemos visto por primera vez a España con las sensaciones que esperábamos en este Mundial. Ha tardado seguramente algo más de lo que nos hubiera gustado, pero no sé cómo habéis visto hoy el 11, que yo creo que este es el 11, y cómo habéis visto el partido.
27: Bueno, yo lo he disfrutado porque, primero, he visto que España ha tenido una buena circulación de balón, que ha sido la clave para abrir al rival, para desarmar al rival. Los austríacos al principio han estado, que parecía que nos iban a crear muchas dificultades, pero esa circulación de balón, donde, por cierto, Dani Olmo es súper necesario, yo creo que ha sido la clave, ¿no? Baena, Lamín, Pedri y Rodri a un nivel muy bueno. Esa superioridad del centro del campo se ha notado. Cucurella y Pedro Porro imponentes. Y bueno, yo estoy feliz de haber recuperado la sensación de ver a la España que todos queríamos, ¿no? No sé si ha tenido que ver que ha mejorado físicamente la selección, ha tenido que ver que se ha repetido el once que vimos aquella buena media hora contra Arabia Saudí, ha tenido que ver que el rival tampoco era la Brasil del 70, pero lo mejor es que las sensaciones que ha transmitido España eran las que necesitábamos, y ahora sí estamos de pronto de nuevo ilusionados con que con este nivel podemos avanzar, ¿no? Sí. Hay que ser prudente. A ver si es Portugal o Croacia, sí. Ya veremos lo que viene después, pero la diferencia es que los anteriores partidos nos dejaban fríos, sí. Y este partido nos deja esperanzados y contentos.
6: A mí me ha recordado, Manu, claramente a la Eurocopa de 2024, además jugando de otra forma, porque entonces teníamos un otro interior más físico, ahora añadimos... podemos añadir incluso más fútbol con Pedri, más en la base, y con Dani Olmo, coincido con Galle, que es absolutamente fundamental... Es un chico súper inteligente, que hace lectura entre líneas en muy poco espacio de lo que necesita el equipo. Y a mí me ha parecido una selección intensa, desde lo físico, con más frescura a las piernas, sobre todo más fútbol, con chispas.
17: Más velocidad a la circulación de balón, más compromiso sin balón también, ¿no?
6: Sí, a mí me parece que era un rival, más allá de la falta de calidad en algunos momentos, pero que te podía, de alguna forma, apretar en lo físico. Yo tenía esa preocupación de decir, si estamos un poco... algo grises podemos sufrir, pero de verdad, a mí me ha parecido una presentación de candidatura.
17: Sí.
6: Ya sé que aquí estamos para soñar y para lanzar incluso las campanas al vuelo. Me ha parecido fantástico. Del minuto uno al final, el partido de la selección.
17: Sí. Es verdad que para mí, hoy es el primer partido que me recuerda a la Eurocopa. Total. O sea, bueno, el primero que me recuerda a la selección que vimos en la Eurocopa. El primero. De los cuatro que llevamos.
4: Yo creo que necesitábamos un buen partido, ha sido un buen partido, necesitábamos mejorar sensaciones, hemos mejorado sensaciones. Está claro ya que este es el once que tiene que quedarse, o sea, sin duda con la inclusión de Dani Olmo ahí entre líneas, con Pedro Porro que se ha ganado sin duda ser el lateral derecho de la selección. Es el sistema que mejor resultado le está dando y, insisto, es el que debe quedarse. Digo esto de que debe quedarse porque espero que Luis de la Fuente no vuelva a dudar más sobre el once, porque ha encontrado ya ese once tipo. Yo, tanto como que recuerda a la selección de la Eurocopa, yo sería en ese sentido un poco más prudente, ¿no? Lo decía Kiko antes en Carrusel, yo sí que veía ese equipo más fresco, con más velocidad en el juego, aunque hoy ha habido velocidad en el juego, más vertical. Yo creo que tenía ciertos adjetivos que este todavía yo creo que no tiene, ¿no?
17: Sí, es el primero que me recuerda más a la Eurocopa. A mí
4: sí, hoy es el primer partido que se acerca a esa, a esa versión. Sin duda estamos en el camino correcto, hemos ganado bien, hemos mejorado las sensaciones. Ya sé que vais a decir que lo lo fácil es.
17: Sí, lo vamos a decir.
4: Lo de que le hemos ganado
17: que lo
4: a
17: diga.
4: Austria. Vale, ya, ya. Pero que es el que tocaba, etcétera. Sí, sí. Pero creo que hay que enmarcar también. Lo digo por la prudencia. O sea, yo entiendo que es una noche de mejora de sensaciones, de alabar el juego de la selección, de toda alegría. Pero yo creo que hay que enmarcar también que nos hemos enfrentado a una selección que no ha tirado a puerta. Que no ha tirado a puerta, que es un equipo tácticamente pues muy rígido y muy bueno en ese sentido.
17: No ha tirado a puerta por el buen trabajo de España, defensivo.
4: No ha tirado a puerta, las ocasiones que ha tenido de acercarse a la portería rival hemos visto que le faltaba calidad, se ha comentado también Carrusel, o sea, yo creo que tampoco pasa nada por enmarcar la victoria en eso, ¿no? En que nos hemos enfrentado a un rival, a mi juicio,
27: sí,
4: muy
27: menor,
4: ¿no?
27: Pero Pulido, pero con lo que hemos visto hoy, le podemos quitar la pelota a Portugal también. Y le podemos crear problemas a Portugal. Con lo que vimos ante Uruguay,
17: claro,
27: o ante Cabo Verde, a Portugal no le íbamos a hacer daño. Con lo que hemos visto hoy, sí.
17: Y de todas formas, Bruno, ¿os acordáis de los rivales a los que ganó España cuando ganamos el Mundial?
20: La Eurocopa, quieres decir.
17: No, el Mundial. El Mundial de 2010.
27: No eran super equipos.
17: Suiza, no, pero es que hay que recordarlo. Suiza, que nos ganó. Honduras, Chile, Portugal, Paraguay.
20: Paraguay con el gancho.
17: Claro, o sea, quiero decir que el Mundial a veces te tocan equipos de mucha entidad y dices, como la Eurocopa, que fue la Eurocopa, vamos, parecía un guión hecho a la medida, pero es que muchos campeones del mundo son como lo fue España. Hasta que no llegó Alemania en semifinales, no tuvimos un toro bravo de verdad hasta semifinales. Quiero decir que si nos ha tocado Austria, pues es verdad que lo que dice Julio,
0: que sí.
17: no es Francia,
0: tiene razón, que una de las mayores oplapoyeces
17: es Suiza, Honduras y Chile.
0: Hay que ganar a todas, claro.
17: Mentira,
0: bueno,
17: no, pues, eso no lo hace campeón, casi nadie.
0: No, nadie. O sea, claro. Lo hicimos nosotros.
4: Hay que ganarle a quien te toque
0: en la Eurocopa.
17: Claro.
20: Sí. Igual que veíamos la realidad y la contábamos, es decir, España en los tres primeros partidos no estaba dejando buenas sensaciones.
17: No, ni siquiera con la goleada a Arabia tampoco nos enamoró.
20: Ahora hay que decir que España ha hecho un partidazo. A mí me pide Garrido siempre al final de cada fase un equipo ideal, sí, de la fase de grupos, tal. Estaba a cada final de partido me apunto jugadores, posibles candidatos, sí, para el once ideal de cada fase. Pues acabo el partido de España y me ha apuntado 8. 8 jugadores de España. No, a
17: que
20: ver.
17: Sí, que sí, otra, que sí. Otra,
20: no voy a meter a los 8, pero candidatos, sí, porque la pareja de centrales, Laporte, Cubarsí, me ha encantado. Sí, han estado los dos de 10. Los laterales, cómo han elegido el momento para subir, para doblar, para entenderse con el extremo, lo han hecho los dos de fábula. Como decía Gallego, Dani Olmo, partidazo. Lo de Oyarzabal se explica por sí solo.
17: ¿Qué tres has dejado fuera, por curiosidad?
20: Pues mira, a Unai Simón, porque el hombre tiene el récord. Pero
17: sí, ha batido el récord sin parar, sin hacer una parada.
20: ¿Sí? Correcto. Sí, sí. Y a Rodri y Pedri, porque tengo otros candidatos superiores en el centro del campo, pero de verdad que, cuando hay tantos jugadores que me parece que lo han hecho tan bien y cuesta tanto elegir un MVP, es que a nivel colectivo el equipo ha estado realmente muy bien.
2: Ha sido una España equilibrada, ha sido una España paciente. Los primeros 20-25 minutos, lo comentaba ahora David Alaba en el micrófono de Javier Raez, Austria había dominado bien la estructura ofensiva de España, pero ha tenido la paciencia, ha tenido la tranquilidad. Tres remates en apenas, insisto, 20-25 minutos, pausa de hidratación, cambia la estructura de España y en ese cuarto hora de final se desata la tormenta ofensiva a través de Lamín, el saque de esquina, el gol anulado, y a partir de ahí empieza una España equilibrada, paciente, organizada, en ataque muy bien, defensivamente ya sé que los focos se lo va a llevar con toda razón del mundo Oyarzabal, Lamín, que ha sido elegido el mejor del partido, pero yo quiero poner la mirada en Pau Cubarsí. Tiene la misma edad que Lamín Yamal, está jugando de central, está debutando en un Mundial y está dejando una racha, una seguridad, una autoridad. Creo que Kiko lo ha definido como un viejo con sabiduría y creo que lo está demostrando, porque jugar de central a ese nivel con 19 años, y recordamos que a este chico se le han puesto muchos condicionantes, estaba el caso de Asensio, de Hausen, y todos esos se los ha comido y ahora está asentado en la titularidad de la selección española, teniendo a su lado a un soberbio Laporte, y creo que España, a mí todavía me cuesta reconocer la del 2024, entiendo lo que quieres decir, básicamente porque es una España distinta, porque no tiene dos alas como tenía en aquel momento Lamín, Nico Lamín, pero es una España mucho más equilibrada, mucho más cohesionada, donde el seleccionador
25: no cuesta nada decirlo, en los buenos y en los malos momentos ha acertado y ha rectificado.
17: Correcto.
25: Pedri.
17: Sí, sí, totalmente. Es el mayor cambio que ha hecho de la Eurocopa al Mundial. Sí, sí.
4: Yo iba a hablar de esto, ¿eh?
17: Algo que era casi innegociable, Marcos.
25: Exacto. ¿Pedri juega igual que cuando empezó el Mundial? No.
17: No.
25: ¿Pedri dónde juega?
17: Empezó el primer partido jugando donde jugó toda la Eurocopa. Y a partir del segundo, el sacrificado. Correcto. Ha sido Fabián, Pedri. Correcto. Abajo y por delante y Dani Olmo.
25: Y Pedri mucho mejor abajo. Y eso hay que reconocerse al seleccionador.
17: Sí.
25: Y también hay que reconocer al seleccionador que después de muchos cambios, este es el equipo. Le guste o no le guste, este es el equipo, porque es el equipo donde todo se expresa mucho mejor, donde Cucurella es mucho mejor, donde Pedro Porro es mucho mejor, donde Dani Olmo es decisivo, donde Pedri se siente más cómodo y donde Lamín, que yo he visto grandes destellos de Lamín, pero todavía, escuchaba Carrusel, el gran Lamín todavía no está, ¿eh? O sea, se han visto grandísimas jugadas, pero al nivel que hemos visto a Lamín, sí, este año con el Barça, todavía no ha llegado
17: todavía,
25: y estoy
17: convencido
25: que puede llegar.
4: Yo quería apuntar, Julio, más decisiones valientes de Luis de la Fuente. Por ejemplo, le apostó por Gavi en el primer partido, Gavi ha desaparecido por completo. Le apostó por Fabián, que era indiscutible en la Eurocopa para Luis de la Fuente, y en el equipo titular de la selección siempre estaba Fabián, no le ve bien, ha desaparecido. Ferran Torres, que muchos pensaban que podía ser...
17: Fíjate solo, Matiz, que más que no ver bien a Fabián, es que al retrasar a Pedri al lado de Rodri, es que si no, yo creo que Fabián no es que lo haya hecho mal, sino que yo creo que al retrasar a Pedri ha tenido que salir Fabián, porque Rodri...
4: Sí, pero que
17: es
4: era indiscutible, ¿no?
17: Sí,
4: en esa Eurocopa que todos estamos alabando y de esa imagen de la selección que todos tenemos de la Eurocopa, Fabián era titular indiscutible y ha desaparecido en este Mundial. Ferran Torres pensábamos que podía tener más protagonismo, como no le ve bien, menos minutos. Marco Llorente ha probado con él, parece que se queda ahora con Pedro Porro y va a ser su lateral derecho. Te quiero decir que ha tomado decisiones, o sea, que ha incidido, y espero que se quede ahí, porque insisto en que nos desconcertó un poco después de ver el partido contra Arabia, que hiciera algún cambio y que ese cambio no funcionara. Ha vuelto a esa selección que funcionó tan bien y que mejores sensaciones ha dejado. Oye, parece que se puede quedar ahí y ha tomado decisiones valientes, ¿no? Yo creo que eso también hay que alabarlo en Luis de la Fuente.
27: Yo quería hablar un poco de la defensa. Estamos poniendo en valor no encajar un gol, etcétera, etcétera. Pero yo creo que todavía no nos hemos enfrentado a una selección con delanterazos. Es decir, hemos tenido enfrente a Darwin Núñez, que se ha tenido que ir a Arabia porque en Europa ha fracasado. Yo creo que va a llegar el momento en el que Cubarsí y Laporte van a tener enfrente a delanteros de primer nivel. Yo creo que es que estamos hablando que es un récord de Unai Simón, y Unai Simón es que no ha hecho un paradón todavía. Sí. Es decir, no ha hecho una parada, parada exigente, ¿no? Entonces, bueno, eso ya lo veremos. Lo que a mí me preocupaba era que la circulación de balón y la fluidez arriba no funcionaba, y ahora ha funcionado. Y quiero sacar el... porque vengo escuchando durante toda la tarde en Carrusel que si no se le reconoce a Oyarzábal, etcétera, etcétera, que si Oyarzábal, que se le había criticado. Yo he repetido durante los últimos días que a Oyarzábal, el primer partido, cuando con Cabo Verde alguien sacó aquella estadística, Oyarzábal no ha tocado un balón en 30
17: sí,
27: minutos.
17: En 30 minutos y medio.
27: Que era una estadística falsa, porque eso no reflejaba el valor de Oyarzábal. Pero esa estadística se cogió en redes por la gente que no tiene absolutamente ni idea de fútbol, se viralizó y demás, y llegó a no sé cuántos millones de seguidores, y parecía que Oyarzábal había hecho una mierda de partido, con perdón. Pero nadie que entendiese de verdad el juego iba a criticar a Oyarzábal por ese partido, porque Oyarzábal ya había demostrado en un montón de ocasiones que está superando el rendimiento que cualquiera podíamos esperar de él. Entonces, aquella estadística, que no sé quién la sacó y quién la viralizó, era falsa. Nadie le ha faltado respeto a Oyarzábal. Sí. Nadie puede decir que un jugador que llevaba 28 goles con la selección española no tenía el valor de ser el mejor delantero, como ha vuelto a demostrar en el
17: partido. Hay que recordar, a mí me gusta recordar de vez en cuando, Dani, que se viralizan muchas cosas positivas y se viralizan muchas gilipolleces, que no todo lo que se viraliza. Entonces, hay muchas gilipolleces que se viralizan, y enhorabuena a las gilipolleces que se viralizan.
0: No, pero que también es culpa nuestra, los medios de comunicación, que es que parece que si el jugador no juega en el Madrid o en el Barcelona, y un poquito en escalón inferior del Atlético de Madrid, es que a mí me llama la atención. Yo soy poco comparativista, pero en esto estoy con Gallego. Es que un alto porcentaje la gente que dice no se le reconoce a Mikel Oyarzabal es el que le hostia. O sea, decir que
17: como no se le reconoce, le voy a meter un viaje.
0: Es, igual es porque yo soy guipuzcoano, pero que me parece una gilipollez que se diga que Mikel Oyarzabal no está valorado. Mikel Oyarzabal no estará valorado por no sé, por algún medio de comunicación el que sea.
17: Claro, por eso digo.
0: Pero si hablas, tú que hablas con muchos entrenadores, directores deportivos, presidentes, compañeros suyos, alguien te ha dicho, pero si todo el mundo pone a Mikel Oyarzabal en su justa medida, delanterazo. Por cierto, una cosa muy rápida. Sí. ¿Sabéis quién es el tío que más ha corrido en el partido? Es que lo tengo aquí delante.
17: No, ahora sí,
0: bueno, el que más pases ha dado lo podéis entender. Sí, Rodri, ¿no? Rodri, 89, claro, sí. 8 centros al área Baena. Efectivamente, Rodri. Que es que parece que va un poco más...
17: Sí, sí.
0: Si se quiere más tal, 13 diesel, kilómetros, 12 diesel, kilómetros pero no. Y medio en el partido.
17: ¿Cuántos?
0: 12 kilómetros 46, 12 y medio. Sí.
17: Bueno, no está mal, ¿eh? No está mal.
0: Se ha corrido en todo el partido, ¿eh? Considerando también jugadores austríacos.
17: Por cierto, que ha estado a punto de entrar Zubimendi en el campo para haberse estrenado en el Mundial, pero al final la ha dejado en el banquillo y ahí ha estado manteniendo a Rodri. Por cierto, de Oyarzabal ha vuelto a hablar. Estamos esperando que vaya a la rueda de prensa. 12 y 10 en directo. Estamos en el larguero esperando que comparezca Luis de la Fuente después del seleccionador austriaco.
26: Mira, está aquí,
17: pero,
26: Manu, está aquí.
17: ¿Quién está ahí?
26: Está aquí a mi lado.
17: ¿Sí?
26: Está conmigo Luis de la Fuente al lado, esperando que termine el seleccionador de Austria. Sí. Hablando del terreno de juego, que
17: vale.
26: No, si no estoy dando voces, tranquila, si no me está escuchando nadie.
17: No.
26: Una mujer aquí que se pone nerviosa porque me voy a hablar. Claro, es que se ponen muy nerviosos. Y bueno,

0: Eso se va notando, no es lo mismo jugar cuatro partidos más que venir al primer partido con dos amistosos, claro que se nota, Javi.
1: Y le he preguntado por Lamín, porque le he visto con el trofeo, le he visto un poco como serio. Es como si todo esto, todo lo que rodea el partido, como si le cansara un poco, que tiene que pasar a recoger el trofeo, que si la zona mixta,
0: control antidoping que tenía luego.
1: Correcto, como si dice, no, está bien y está tranquilo.
2: Se apunta otra razón ahí también.
0: Que no ha marcado.
1: ¿Cuál?
2: Sí.
0: Yo creo que le ha faltado su golito.
2: Yo creo que es noche de buscar
1: este
2: nada.
1: Hoy es para Oyarzábal. Que me hable más bajo también. Sigue que estoy molestando.
0: Claro.
1: No sé a quién le molesta.
0: Que estás pegando las voces, Javi, como tienes una voz de tenor. Lo tienes terrible.
1: Que estoy hablando bajo, ¿no?
0: Sí, sí.
1: Eso, que Oyarzábal se merecía el trofeo, todo el mundo lo reconoce. Y bueno, pues eso es lo que te puedo contar. Enseguida va donde están Romero y Meana, Luis de la Fuente, con Lady García, a comparecer en la sala de prensa.
0: Bueno, déjame que ponga solo este, ¿el qué, Meana? ¿Que le ves bien?
3: Que ya acabo de ver a Lamín, ha salido con Rodri, se acaban de subir al autobús.
0: Está serio, pero le he visto bien, Javi,
3: que le frustra un poco a lo mejor,
0: claro.
3: Eso, no ha marcado.
2: Yo creo que tiene un punto de ansiedad.
3: Entrevista, zona mixta, recoger el premio, control antidoping. Él es de jugar, de regatear, de marcar y de la estrella. Esto le agobia, pero yo comparto de Pulido, ¿eh? Él hoy quería marcar, él ve que todo el mundo está marcando.
0: Exacto.
3: Él ha llegado, pero no ha llegado top todavía.
2: Sí, sí. O sea, la clave es que Messi está marcando, que Cristiano marca, que Mbappé marca, que todos. Kane marca, y Lamín sabe que los focos de España están puestos en él, y sí que le noto un punto de ansiedad en esa necesidad por marcar, porque está siendo un mundial en el que los cracks están marcando, y él se considera cracks, evidente, y quiere marcar.
0: Dejadme que tire la pausa, Gallego, y te doy la palabra. Y esperando estamos a que comparezca Luis de la Fuente, 12:15, pausa y seguimos, venga.
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10: Las 12 y 18, una menos en Canarias, empieza la rueda de prensa de Luis de la Fuente. Está por ahí Antonio Romero, no sé si ha terminado ya Rangnick. ¿Cree que va a empezar el seleccionador español, Romero?
11: Respondiendo a la pregunta de Roser.
10: Venga.
12: Sensacional, y por las situaciones también individuales, obviamente, que los jugadores celebren hitos de esta envergadura.
13: Estamos felices todos, todo el grupo, y yo pues con él especialmente porque le conozco desde que era un crío, y para mí es un honor, un orgullo poder dirigirle como le estoy dirigiendo hasta ahora, pero estamos felices, insisto, por todo lo que acontecía al partido de hoy, por cómo se ha solventado, cómo se ha solucionado, la sensación, la imagen. Estamos muy bien. Y bueno, pues seguimos. Es el proceso que había que hay que seguir y que había que ir siguiendo hasta encontrarnos hoy, pero que, aprovecho, habrá que ser mejores todavía el próximo partido, seguro.
10: ¿Qué le habías preguntado, Romero?
14: Hola, Luis. Miguel Ángel, área de Marca. Acaba de decir el seleccionador austriaco que posiblemente hayan jugado contra la próxima campeona del mundo, que es un equipo dificilísimo, tácticamente casi imposible de manejar, que es como un reloj y que tiene poco margen de mejora sobre lo que ha hecho hoy. Te quería preguntar qué margen de mejora hay. Gracias.
12: Pues, Miguel...
10: Estamos ajustando el retardo ahí con Antonio Romero, que le había preguntado por Unai Simón y el récord del portero de la selección española. Segunda respuesta de Luis de la Fuente.
12: Es lo que nosotros pensamos, es nuestro espíritu en seguir mejorando. Y creo que hay que seguir mejorando y, sobre todo, desde la perspectiva de que este equipo todavía no ha tocado el techo, que tiene mucha posibilidad todavía de mejora. Agradezco mucho las palabras del seleccionador austriaco, de verdad, de corazón, pero yo en eso no estoy de acuerdo. Creo que todavía hay que seguir mejorando. Necesitamos hacerlo todavía mejor, pero de una manera natural, porque, insisto, este equipo es muy ambicioso, es muy insaciable deportivamente y queremos seguir haciéndolo cada día un poquito más.
15: Iván. ¿Qué tal, Luis? Iván Martín, de Doki Diario. Enhorabuena por la clasificación. Te quería preguntar por el partido de Marc Cucurella. ¿Cómo ha entrado por la banda? ¿Cómo está siendo su mundial? Y hoy dando dos asistencias.
12: Pero bueno, es que Mar con nosotros es un reloj, que diríamos. Es que es infalible. Siempre responde, siempre juega bien, siempre hace lo que tiene que hacer, siempre interpreta muy bien todas las situaciones de juego, defensivas, ofensivas. Creo que es un futbolista top, de un nivel altísimo, que lo ha demostrado aquí, en su club, y le queda por delante todavía mucho camino que recorrer, y además es que él es otro jugador también, son todos, seguramente que si me preguntáis por otros diré algo parecido, pero es que quiere seguir creciendo, quiere seguir mejorando, y eso se hace que sea fantástico. En esa actividad, esa actitud, perdón, pues el futbolista hace que además con talento, pues hace que rinda todavía cada día un poquito más. Y estamos celebrando el rendimiento que tiene con nosotros. Es excepcional.
14: Antonio, aquí a derecha.
16: Hola, Luis. Antonio Muela, Radio Nacional de España. Bueno, lo que hemos visto hoy ya nos lo anticipaste hace 3 días en Radio Nacional de España. Estamos en directo en Tablero Deportivo. Tenías fe absoluta y nos decías, va a llegar el buen juego, van a llegar los jugadores. Es decir, no tenías ninguna duda. Y una de las cosas que más nos ha gustado de todo lo que ha hecho muy bien la selección, y lo decíamos, es volver a controlar el partido, ¿no? Da la sensación de que tenías un control absoluto del partido.
12: Sí, pero, Antonio, es un poco, insisto, el proceso de lo que teníamos previsto. Cada partido es diferente, todos han sido con una extrema dificultad. Independientemente de que puede parecer un partido más fácil que otro, es porque es gracias al rendimiento del equipo, no por las facilidades que da el rival, porque si lo hubiéramos dejado a Austria o cualquier otro rival, te genera muchos problemas, como estamos viendo una y otra vez en este torneo, en este mundial. Y nosotros pues sabemos lo que tenemos que hacer para seguir mejorando de cara al próximo partido. Pero yo Estoy muy contento también del partido de Uruguay, porque es que es el que nos ha traído hasta aquí y nos ha hecho mejorar. Y el próximo partido, este será la consecuencia, el inicio, la rampa de salida para mejorar también el próximo partido. Entonces, en ese espíritu nos vamos a encontrar siempre, mejorar, mejorar y mejorar. Y la suerte que tengo de dirigir, insisto, a estos futbolistas maravillosos, que es que su comportamiento, su actitud, su talento, pues es algo increíble. El crecimiento es infinito.
2: Edu. Hola, seleccionador, buenas tardes. Edu Castelao, del Mundo. Ha dicho que este es el partido sobre el que construir el siguiente. ¿En qué o en qué aspectos España puede dar todavía una mejor versión? Aunque sea uno.
12: Sí, pues te puedo decir muchos. Yo creo que hay que mejorar todo, todavía más. En la defensa, en los aspectos defensivos se han corregido, se han hecho muchas cosas bien, pero ha habido situaciones donde todavía igual la presión nos ha faltado ajustarla un poquito más, en la presión alta, sobre todo en los primeros 20 minutos, hasta la primera pausa. Hemos ido muy fuerte en la segunda, en la primera pausa, después de esa pausa de hidratación. El equipo, esos 20 siguientes minutos, ha estado a un nivel altísimo, pero hemos corregido aspectos. Yo creo que Edu, si es que no se trata de decir unas, yo creo que es, hay que mejorar siempre. Es que si no te mueres pues de eso, el halago debilita mucho y de esa satisfacción te mata. Hay que tener satisfacción por el trabajo bien hecho, pero pensando en que el próximo día va a ser diferente. Y en ataque también hemos fallado en muchas ocasiones y diría, hay que tener más alto el porcentaje de eficiencia. Claro que se puede mejorar siempre. Y vuelvo a decir, pero es que además, y repito una y otra vez, creedme, que es que es lo que hemos tratado de hacer desde que estamos juntos, mejorar cada día. Y el próximo día el rival va a ser mucho más difícil de lo que ha sido hoy. No porque sean mejores o peores, sino porque en la fase en la que nos vamos a encontrar nos va a demandar todavía mayor rendimiento.
3: Miguel Ángel.
4: Hola Luis, buenas noches. Miguel Ángel Díaz de la cadena COPE. Ha sido un partido muy coral, ha habido muchos jugadores destacados. Ha salido estos días muy en defensa de Rodri. Yo creo que nadie puede dudar de la categoría futbolística ni de Rodri ni de Pedri. Pero la versión que hemos visto hoy de los dos es tranquilizadora de cara a poder ganar el Mundial.
12: Yo creo que son dos de los mejores jugadores del mundo, si no los mejores, pero lo importante es que están perfectamente acompañados por otros que son futbolistas también, si no los mejores casi. Eso será discutible, cada uno dependiendo de los gustos que tenga, ¿no? Yo me quedo con los nuestros. Pero Rodrigo, para mí, está haciendo un mundial excepcional. Hoy ha sido una auténtica locura verle el dominio de todas las situaciones de juego, de ofensivas, defensivas, presionando, llegando, tirando del borde del área. Y Pedri pues ha dado otro recital más, como viene siendo costumbre y como lo hace en la selección. Eso es lo que quiero decir, que yo estoy encantado con las condiciones que tienen y con lo que proponen en nuestro equipo, que para mí es el mejor equipo. Entonces necesitamos a Rodri, a Pedri, a Dani Olmo, a Merino, a Fabián, etcétera, etcétera, a todos los demás, a Mikel Oyarzabal, o la línea defensiva que ha estado hoy a un nivel superior. Entonces, de esa manera podemos pensar en llegar muy lejos, pero vuelvo a decir, el próximo partido hay que seguir mejorando, Miguel.
3: Edu.
11: Hola, mister. Aquí Edu Pidal. Estoy en directo en Radio Estadio Noche. Estamos comentando en Onda Cero el grupo que tiene y unas palabras que pronunció usted hace tiempo. Quiero buenos jugadores y buenas personas. En el hecho de que haya jugadores que llegamos ya a octavos de final y no hayan tenido minutos, como Zubimendi, como Eric García, como Grimaldo, como Borja Iglesias, los dos porteros, y el hecho de que hoy Oyarzabal marque dos goles, pero no le moleste que el MVP sea Lamine Yamal, ¿qué valor le da al grupo y a lo que hacen en el día a día estos que tienen menos foco?
12: Edu, ayer y siempre comento, lo que hacen buenos a los jugadores que tienen más minutos son precisamente los que tienen menos, porque les exigen que rindan a un nivel alto para que no tenga la opción, entre comillas, el que está esperando esa oportunidad. Pero este grupo, como también comentaba ayer, es que tiene unos códigos, unas normas, que vuelvo a decir, que las han aceptado ellos, que las marcan ellos, y que es anteponer el bien general, el bien común, al bien individual. Si eso extraña, sorprende, a mí lo que me sorprende es que eso parezca excepcional, que debería ser lo natural en un equipo. ¿Qué es un equipo? Es trabajar en grupo, Y este grupo de jugadores son un ejemplo de esa actitud. Entonces, todo eso que pueda parecer excepcional, que me sorprende, pues estas personas, estos grupos, esta buena gente, lo viven con naturalidad y normalidad. Y al que peor lo pasa soy yo, porque veo jugadores que me encantaría que estuvieran ahí y hubieran tenido esos minutos, pero que lo tendrán y van a ser importantes de aquí a lo que nos queda de recorrido. Seguro que sí. Pero entienden que, desgraciadamente, cada partido es como es, y hoy tenía una opción de haber sacado a algunos jugadores, pero se ha cambiado en los últimos minutos, ha cambiado la dinámica, ha habido algún contratiempo con algún jugador, y entiende que perfectamente que hay que tomar esas decisiones. Ya te digo, lo vivimos con total y absoluta normalidad, afortunadamente.
10: Me voy a la redacción del diario AS. Está por ahí Tomás Roncero. Hola, Tommy, muy buenas.
17: ¿Cómo estás, amigo? Bien, bien, todo bien.
10: ¿Qué lleváis en la portada mañana? ¿Cuál es la portada?
17: Pues una España de cine, que pues eso, que es una España de cine, como estamos en Hollywood, pues había que aprovechar un poco el guiño, ¿no? Y explicando, claro, que son
10: con Barreni, todo con Barreni y Penélope en la grada, pues sí, tiene que ser de cine.
17: Sí, la verdad
10: se han llevado una de las ovaciones de la noche también en Los Ángeles.
17: Claro, sí, sí. Hemos jugado de cine.
10: Hoy ha estado bien España, ha estado bien.
17: Sí, ¿eh? Sí, sí. Sí, muy bien, muy bien. Hombre, ya sé que muchos me dirán, bueno, es que Austria tampoco era muy bueno, pero Austria, por ejemplo, tuvo la Argentina de Messi, actual campeón del mundo, hasta el minuto 90 y tantos, con 1-0 y buscando el empate. Es decir, no son nada del otro mundo, pero tampoco son unos para venir. Entonces yo creo, sinceramente, que lo que ocurre es que esta manera de jugar que ha tenido España minimiza a cualquier rival. Hoy ha aparecido la España de la Eurocopa, que tiene tal control del juego y juega tan en lo que quiere jugar, que el rival se ve desconcertado y se limita a aguantar el chaparrón hasta que le van llegando los goles. Si os fijáis, Austria lo ha intentado, pero entre los tres palos no tiró ni una. O sea,
10: Eso ha batido el récord Unai Simón, claro, sin una parada.
17: Claro, y eso es un gesto de un equipo solidario, un equipo que firme, que sabe jugar entre líneas, que todos van a las ayudas. Un equipo que no funciona por egos de, venga, que la estrella esté inspirada y tal. Mira, sí, la pincha mal, es muy bueno, es el más desequilibrante en nuestra estrella. Pero hoy, aunque le ha faltado ese punto final para que hubiera culminado, y no ha pasado nada, hemos ganado 3-0. Es decir, no tenemos esa dependencia que les pasa
10: totalmente
17: a otros con su estrella. Entonces yo, por tanto, creo que hoy se acumulan las buenas noticias, así que nos vamos locos, pero creo que hemos encontrado la senda de lo que tenemos que hacer para luchar por el sueño.
10: Y da la impresión, Tommy, de que Luis ha encontrado la senda de, vamos, que ha encontrado el 11 también, ¿no? Yo creo que este es el equipo titular. Pues seguramente entre alguien, o igual vuelve a poner a no sé qué, Fabián o lo que... Pero yo creo que este es el 11. Espera un segundo, Tomás, que ha terminado. Luis de la Fuente, ¿verdad, Romero?
18: Sí, porque decía el Ragnik, decía Juan Jiménez, el compañero de LAS, precisamente, sí, que pone en su página web entrenador, filántropo y orador. Bueno, pues orador ha quedado claro, porque ha llegado aquí una chapa. Entonces, Luis de la Fuente, que normalmente da una rueda de prensa más extensa, ha tenido que pedir perdón prácticamente a LADIS a compañeros que se han quedado sin preguntar, porque tienen que volar y tiene que irse rápido de esta sala de prensa, donde hemos escuchado prácticamente todos los titulares. Le acaban de volver a preguntar por Unai Simón, que ha sido la pregunta de la cadena SER, la primera de la rueda de prensa. Sí. Y prácticamente te diría que ha rozado la emoción en la respuesta, porque ha dicho que ha hecho un recorrido de su trayectoria deportiva con Unai Simón y ha dicho que es prácticamente familia porque conoce a toda su gente cercana y que estaba muy orgulloso de lo que le estaba pasando a Unai Simón.
10: Es que en este equipo, Tomás, bueno, y a todos, estamos en pleno San Andrés, Dani, Gallego, Pulido, Marcos y Bruno, pero en este equipo donde destaca el Rodri de turno, el Pedri, el Dani Olmo, por supuesto, Lamín, que debe contar, pero para Luis de la Fuente, la apuesta por Unai Simón, que ya venía de antes también, pero el haber reafirmado esa apuesta por Unai Simón y por Oyarzabal son...
17: esos son suyos.
10: No están tan en el foco como otros, es más, suelen estar más cuestionados, especialmente el portero, pero él quiere poner el foco en los dos, ¿no?
17: No, mira, Unai Simón, no olvidemos, cuando explotó este año Joan García, que es verdad que hizo un temporada en el Barça y qué tal, parecía casi una aberración que siguiera existiendo Unai Simón, pero lo explico muy bien en toda la rueda de prensa. Primero, es el portero de confianza que ha hecho que este equipo ganara la Eurocopa con actuaciones decisivas, por cierto, y la Nations League, y que casi ganara otra Nations League, y nunca ha fallado, y está muy compenetrado con la estructura defensiva que tiene el equipo. Por lo tanto, cambiar, no sé por qué. Y segundo, Oyarzabal, ahora le vemos como el gran killer, pero cuando le ponía e insistía, también en la Eurocopa había gente que decía, bueno, Oyarzabal, acordaos que estaba Morata, no estaba cualquiera. Sí. Pero es que al final...
10: Bueno, es que Oyarzabal jugaba en la banda. Era el 9 y Oyarzabal jugaba tirado a la banda siempre. Hasta
17: de la Fuente, sí. Te digo una cosa, Luis, pues a lo mejor no es el tío más simpático, no más carismático del mundo, pero yo estoy muy tranquilo teniendo un seleccionador como Luis de la Fuente, porque es eso, seleccionador, perfecto, no se entra, lo mismo luego va a un equipo en el futuro del club y le sale mal, pero para la selección, de verdad que me parece el técnico ideal.
19: Yo creo que cuando Unai Simón haga un par de paradas, ya entonces va a ser la hostia.
17: Bueno, oye, pues a lo mejor consigue amedrentar a los rivales.
20: No,
17: pues
20: no, es que no ha hecho ninguna cosa,
10: ojalá no nos tiren a puerta hasta el 19 de julio.
19: Ojalá, porque lo importante es el colectivo, porque antes estábamos hablando de la Lamine Yamal, pues eso, preocupado, que no ha marcado y tal. A Lamine Yamal hay que decirle que ha habido mundiales donde ha habido jugadores que han metido un montón de goles, pero el mundial lo ha ganado otra selección y nadie se acuerda de los otros. Es decir, me estoy recordando a James en Brasil, con Colombia. Que mucha estrella, pero ¿qué hizo Colombia? Nada. El mundial lo ganó. ¿Quién lo ganó? Pues aquí pasa lo mismo. Aquí lo importante es el colectivo. Y si pasan partidos, Lamine no marca y España avanza y se beneficia de su juego como se ha beneficiado hoy, que lo firme debajo ahora mismo Lamine Yamal, por favor.
10: Totalmente.
18: Qué bien os veo, os estoy escuchando, la verdad.
10: ¿Qué te parece? Estabas ahí tapadito. Aquí estás alucinando,
21: Romero. Estamos muy contentos, Antonio. Estamos muy contentos.
18: Estaba tapado y bueno, pues resulta que... Que bueno, que no era una locura pensar, sí, que es Austria, que no han tirado portería, pero que yo creo que este equipo se ha ganado una pequeña dosis de confianza que en ciertos ratos de este maravilloso Sanedrín radiofónico yo he notado que fallaban, pero seguramente haya sido una pedrada mía.
21: Sí, empezando por ti,
18: fuera de casa.
21: Empezando por ti.
19: Ya te digo que ha sido tu problema, seguro.
18: Sí, sí, seguro. Bueno, como tantos otros, sí, pero que sí, sí. Pero que sabes lo que ha dicho el seleccionador, que le ha preguntado a Miguel Ángel Lara, al seleccionador austriaco, ¿sabes lo que ha dicho? Después del partido, en la segunda o tercera, lo que he dicho es hemos jugado contra la campeona de Europa, que probablemente sea la campeona del mundo. Esa es la sensación. Luego el mundial lo gana uno y te puede en octavos Portugal, Croacia, un mal día, una falta de puntería, un fallo, pero la sensación generalizada que hay en el mundo, menos algunos ratos de este Sanedrín, es que España es el equipo que mejor juega al fútbol del mundo. Y correcto. Es un equipo muy fiable. Es que esa es la sensación que hay en el Mundial.
10: Decirle un equipo, de verdad, que ya sé que hoy estamos, que nos hemos venido un poco arriba porque hemos ganado a Austria y estamos ya y nos hemos quitado un poco los fantasmas, nos hemos desperezado de la fase de grupos. Como dijo Lamine, el Mundial empieza ahora. Pero decidme una selección que os transmita el control del juego y del balón que hoy ha demostrado otra vez España en el mediocampo. ¿Francia tiene más pegada? Por supuesto. Francia te tritura arriba. Pero en la sala de máquinas, decidme una selección que digáis esta. Al igual que España.
22: Pues Bruno, salvo que Portugal hoy sea capaz de hacerlo, de control de juego ninguna. Solo una cosita rápida con el tema de Unai. Primero, Unai no ha dado ni una sola razón para retirar la titularidad.
17: Correcto.
22: El año de Joan ha sido bueno, no excelente, bueno, porque también el tramo final del Barça, siendo un porterazo, un portero muy bueno. Pero imaginemos simplemente que en el último partido que España juega contra Irak, y que son cosas que pueden pasar, el portero, en lugar de ser Joan García, es Unai Simón, y se traga la que desafortunadamente no pudo sacar, claro. Tal, ¿qué hubiera pasado? O sea, hubiera habido un mega debate para tumbarlo.
10: Aquello hasta vino bien para amortiguar el posible debate, porque lo anestesió aquello.
22: Pero Unai no ha dado ni una sola razón en ningún momento para que se le retire la titularidad, reconociendo que Joan García es un portero que viene bien y que probablemente juegue 5 o 6 años en la selección.
23: Y por matizar también otra cosa, es verdad que ha dicho Tomás, son de la Fuente, tanto Oyarzabal como Unai.
10: Sí.
23: A Unai el primero que lo lleva y lo hace portero titular de la
17: Luis Enrique. Luis Enrique, correcto.
10: Sí, os he dicho que ha continuado con él.
23: Vale, vale. Sí. Y Oyarzabal también.
24: Y el bajón
23: jugaba,
24: de De Gea.
23: Bueno.
24: Sí, y el bajón de
18: No.
10: Se lo pasa ya Oyarzabal.
18: Lo de Unai es evidente. Portero titular con eso. El invento, o sea, los palos que se llevó preventivos Luis de la Fuente en la previa de la Eurocopa que fuimos campeones por meter a Oyarzabal delantero centro titular, esos existieron, ¿eh? O sea, Oyarzabal delantero centro titular de España.
10: Oyarzabal es renovaba antes, pero no de nuevo.
18: Íntegra de Luis de la Fuente.
10: Sí.
21: Yo quería
10: incluso de los que defendían a Morata, a pesar de que metió un gol en toda la Eurocopa.
22: También.
23: Los cinco partidos.
18: Incluso de esos gallegos.
10: Incluso Bruno y Julio. Sí, sí.
23: Los cinco partidos que jugó España en la Eurocopa 2021, en los cinco tuvo minutos Oyarzabal, quiero decir que ya se le ponía, vaya, que...
17: Sí, pero
18: yo no digo
10: que
18: tú le puedes dar la vuelta que quieras, pero el delantero centro, o sea, el que ha apostado, de delantero centro, por España, ha sido Mikel Oyarzabal.
10: Sí, totalmente, por eso he dicho antes que el 9, que no se nos olvide que antes el 9, incluso con Luis de la Fuente, era Morata, y el que jugaba echado a la banda era Oyarzabal. Morata se ha caído de las convocatorias y ha dicho Luis de la Fuente, el 9 es Oyarzabal, no busco a otro, que posiblemente los hay, como Borja Iglesias, al que todavía no lo hemos visto, pero que podía haberlo utilizado de nueve. Pero la reubicación de Oyarzábal como nueve de la Roja, esa es de Luis de la Fuente. Javier Raez, perdona, va Julio Pulido y voy con sí. Javi. Julio.
0: No, no, solamente que quería visitar un poco el gris, porque pasamos sí, del blanco al negro.
10: Blanco al negro, sí, vamos a visitar el gris
0: extraordinaria.
10: Un poco. El sofá gris, el sofá negro.
0: No, ayer mismo estábamos debatiendo aquí con Axel sí. Torres, que decía que antes del inicio de este Mundial consideraba que España era la gran favorita y que después de ver los tres primeros partidos sí. de la selección tenía más dudas sí, sobre
10: había
0: esto.
10: Había cotizado a la baja.
0: Y,
10: sí.
0: y había cotizado a la baja. Bueno, pues ahora de repente volvemos otra vez a cotizar al alza porque le hemos ganado a Austria. En un partido, insisto, en
1: no,
0: el que la
1: han jugado
0: rival,
1: bien.
17: Pero que
1: han
17: pero España no deja bien. De ser candidata en ningún momento.
0: Que sí, es que han muy bien. Bien.
17: Eso lo dijimos ya como verde, que era objetivo.
0: Un poco el gris, mal, por favor.
17: Pero no, no, pero para mí nunca hubo un bajón.
1: En un mundial
17: yo siempre
1: gris,
17: dije, en un mundial tardar lo mejor y de menos a más. Es imposible vale, pues que nada, si tú venga, el 20 de junio estás como de dulce, que el 19 de julio estés de dulce. Porque hay un bajón físico, porque los jugadores llevan 11 meses de competición y tienen que ir gradualmente de menos a más. La gente olvida cómo ganamos el mundial de Sudáfrica. Pues bueno, pero no, y yo creo una consistencia,
0: sin
17: pero
0: encajar, 1-0,
17: exacto, y
0: no
17: ganando por la mínima todo para este 3-0 yo lo vi en el Mundial Sudáfrica un solo día.
19: Yo creo que lo que es indudable es que con el nivel que hoy hemos apreciado otra vez en España, en el cuadro que hay, solamente Francia nos parece algo que nos puede hacer yo que sé un frente de verdad, ¿no? Bueno, vamos a ver. Portugal, vamos a ver.
23: Después del
10: siguiente. Nos hemos metido ya en semifinales. Estamos ya en semifinales.
0: Vamos a ver.
10: Garrido, ¿a qué hora empieza la semifinal, Dani?
19: Vamos a ver a Portugal hoy.
10: Pues será a las 9 también. Ahí estamos. España-Francia va a ser a las 9.
19: A ver si vamos a jugar con Croacia. Cuidado.
10: Bueno, sí, por favor. No, te iba a preguntar que si físicamente, que les hemos visto bien, se han terminado todos bien físicamente, Javi.
5: Mira, te iba a decir, porque hemos contado aquí en la cadena SER, que Laporte lleva con problemas desde el principio, el primer partido, porque lo hemos visto y hemos sabido cosas dentro de esos entrenamientos, y hoy a Televisión Española le ha dicho esto.
6: Bueno, al final del partido sí que estaba un poco cargado, llevaba, bueno, desde el principio de la competición llevo unas molestias en varios sitios, pero bueno, yo creo que también se ha dado la oportunidad para hacer debutar a algún compañero. Todo ha salido bien hoy, estamos muy contentos y eso es lo importante.
5: Bueno, pues ese es Laporte, un hombre fundamental que sabe también pues poner y jugar entre líneas, aunque sea un defensa, poner buenos centros y que es fundamental para Luis de la Fuente. Yo me quedo un poco también, llamaba a David Zalava en la zona de Flash y pedía paso porque es un jugador que al final, oye, tiene una carrera en el Bayern de Múnich, en el Real Madrid, en la selección austriaca, y nos decía al final de ese canutazo que yo le solicitaba a David Zalava en castellano que poner en valor a España. Venía a decir que ojito, porque España para él, en la Eurocopa hizo un fútbol que a él le flipó y que él sigue pensando, aunque físicamente algún jugador esté peor que hace dos años, que sigue siendo uno de los favoritos. Que ha hablado con Mbappé, me ha dicho que ha hablado con Mbappé todos los días y con Vinicius, pero que él ve a España como una gran favorita para este Mundial.
10: Bueno, me voy un segundito a la pausa y vamos a escuchar, Carrusel empieza a la una, pero vamos a empezar unos minutos antes para oír los himnos de ese Portugal-Croacia, que vamos a estar muy pendientes de ese partido que nos va a narrar Miguel Martín Talavera. Pero me voy a Toronto, donde se juega el partido. José David Palacio, quedan 20 minutos. ¿Y hay amenaza de tormenta o no, Palas?
24: Hay riesgo de tormenta eléctrica. A eso de las 12 de la noche, hora española, nos decía la FIFA que venía una tormenta desde el oeste y que había un 30% de posibilidades de que fuera tormenta eléctrica. Y aquí en Toronto son las mismas normas que en Estados Unidos, que si cae un rayo cerca, en una distancia de 13 kilómetros, se tiene que suspender el partido durante 30 minutos. Hace una hora nos decían que el nivel era bajo, pero se ha actualizado, Manu, y hace 10 minutos el nivel de riesgo, dice la FIFA, es moderado.
10: Bueno, pues
24: así
10: nada,
24: es que veremos moderado. Si comienza a tiempo
17: moderado,
24: y sobre todo
17: sí.
10: No parece que corra
24: si puede hacerse los 90 minutos, porque hay que recordar que el Francia-Irak se jugó la primera parte en Filadelfia y al descanso estuvo dos horas.
10: Eso es verdad, lo recordamos. Está por ahí Miguel Martín Talavera, que nos va a narrar ese partido en Carrusel. Vaya partido, el que va a ser el último partido en un Mundial, o bien de Luka Modric o bien de Cristiano Ronaldo. Tala, hola, muy buenas.
25: ¿Qué tal, Manu? Buenas noches. Sí, todo preparado en Toronto, un auténtico partidazo en estos 16avos de final entre la Portugal de Cristiano, que vuelve a ser titular, como antes te decía José Palacio, y la Croacia de Luka Modric. Seguramente el que pierda, como tú dices, dejará como mínimo su selección, bueno, como mínimo no, su selección, porque seguirán jugando los dos al fútbol. Y lo que te digo, la verdad que buen ambiente, un 11 con esa variación para mí importante. Rafa Leao salía desde el banquillo, lo estaba haciendo bien, y va directo al 11 de Roberto Martínez. Se cae Joao Félix y por lo demás, poca cosa más. Zlatko Dalic lo tiene todo preparado y de aquí saldrá el rival en Dallas del equipo de Luis de la Fuente.
10: Tienes por ahí los 11, los repasamos rápidamente, aunque nos los adelantaba José David Palacios. Si queréis repasamos los 11, Talavera o Palas.
25: Sí, con Portugal, Roberto Martínez, que va a poner a Diogo Costa bajo palos, con Nuno Méndez de lateral izquierdo, con João Cancelo de lateral derecho, pareja de centrales Renato Veiga y Rubén Díaz, en el centro del campo João Neves, Vitinha y Bruno Fernández, por la izquierda Rafa Leao, por la derecha Pedro Neto, arriba su capitán y referencia Cristiano Ronaldo. En el equipo de Dalic estará Livakovic bajo palos, con Stanisic de lateral derecho, con Perisic de lateral izquierdo, con Pongrancic y Sutalo, pareja de centrales, centro del campo para Luka Modric, para Mateo Kovacic y para Petar Šušić, por la derecha Nikola Vlasic, por la izquierda Martín Baturina y arriba el jugador de Osasuna ante Budimir.
10: Juega Budimir titular en este Portugal-Croacia que empieza en 15 minutos. Bruno, están los portugueses un poco como nosotros, ¿no? Deseando que Portugal dé un poquito las sensaciones de decir, venga, vamos a candidato a todo, ¿no? Que de momento no ha llegado.
23: Sí, bueno, y con bastante lío con Roberto Martínez, con muchísimas críticas. La verdad es que el partido contra Colombia dejó muchísimas dudas y nos contaba ayer Palacio, que estuvo en la rueda de prensa de Roberto Martínez, que se medio picaba también con un periodista. Bueno, el clima está bastante tenso y es normal, porque tiene un auténtico equipazo. Muchos de los jugadores más importantes, y sobre todo se pone el foco en Vitinha, no están en su mejor nivel y yo creo que eso le está pasando factura a Portugal, que en algún momento tiene que recuperar seguramente su mejor versión.
10: No le digo adiós a Tomás, porque se va a quedar a comentar el partido con Garrido y todo el equipazo de Carrusel, así que nada, portada del diario AS, España de cine, pero Tommy se va a quedar, al igual que Álvaro Benito, que enseguida se incorpora para comentar el partido. Última pausa, última reflexión de cada uno en el Sanedrín y damos el testigo a Carrusel. Venga, que empieza el fútbol.
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10: Quedan 10 minutos para que empiece el partido. Están a punto de saltar Portugal y Croacia al campo. Pero antes, Álvaro Benito.
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10: Pues nada, os recuerdo que le ha ganado España 3-0 a Austria y que ya hemos hecho los deberes. Estamos en octavos. Ahora a ver tranquilamente y a escuchar carrusel con el Portugal-Croacia. Y a las 5 de la mañana, Suiza-Argelia. ¿Cuántos carruseles van ya? ¿Cuántos partidos, Garrido?
32: Solo sé que son 104, pero echando la cuenta, por lo que sea, no
23: 80
32: y tanto. Sí. Vale. Es mejor no llevar ni
10: no,
32: la
10: es
32: cuenta.
10: Mejor no llevarla.
32: Vale. La saca a muerte disfrutando, vale. Y se acabó. Y ahora está. Con la satisfacción, Manu, de saber
10: qué bonito.
32: España ha ganado 3-0 y aquí con las palomitas,
10: sí, señor.
32: Nos han traído
10: chocolatinas,
32: cafés,
10: qué bueno.
32: Y pasamos buenísimo. Bien y punto, nada más.
10: Mañana, no, nada más. Australia-Egipto a las 8, Argentina-Cabo Verde a las 12 y Colombia gana a las 3 y media. En baloncesto le hemos ganado 109-81 a Dinamarca, un amistoso, partido fácil, juega en la caja mágica. 5 victorias, 5 partidos de Chus Mateo. Y en Wimbledon, Rafa Jodar le ha ganado a Pablo Carreño en el partido que se ha reanudado esta mañana, porque ayer se quedó sin luz la pista en Wimbledon. Y Cazorla, que hoy ha dicho adiós. Y además ha habido vídeo de Scariolo también despidiéndose del Real Madrid de baloncesto. Así que chavales, a los del Sanedrín, a los de Los Ángeles, Romero, Herráez, Meana y Santi, buen viaje de vuelta para Dallas.
33: Muchas mañana gracias. Bueno, entrenamiento mañana de recuperación de la selección española, sí, a las 11 de la mañana aquí en Los Ángeles. Entrenamiento de recuperación a las 11, allí estaremos. Y después viaje a Dallas, donde quieren estar instalados si pueden. La previa de este partido ante Portugal o Croacia. Y el post del siguiente. Quieren estar una semana casi en Dallas si pueden.
10: ¿Cómo le ha cambiado la voz Romero a Antón, ¿eh? ¿Cómo le ha cambiado, no? El tono.
32: Sí, sí. Paul, muy...
34: Sí, luego ya esperemos. La clave de esto, Manu, no es lo que te cambia, sino cuánto te dura. Espera, que me tienen que tirar, claro. Cuidado, la clave no es lo... Pero yo creo que de esta sí. Yo ya nos va a durar un poco.
10: Sí, yo tengo la impresión de que...
34: Tengo la intuición, pero bueno.
17: Julio. Vamos, ya los 74 partidos, por cierto.
10: Ah, vale, sí, 84.
34: Jubimendi no ha jugado ni un minuto, ¿eh?
10: Eso sí, ya lo hemos dicho. Ha calentado, pero nada, Julio.
35: Sí, pero Medrano se ha jugado por eso. El Mundial empieza el lunes.
10: El Mundial, sí.
34: No, el Mundial ha empezado hoy, Pulido.
35: Como se ha hecho famoso esto de la Lín en el larguero, yo anticipo, el Mundial empieza el lunes.
10: En la segunda parte del partido del lunes.
32: Hemos pasado de la incertidumbre a la ilusión otra vez. Eso es indudable.
10: Sin ninguna. ninguna duda. Y anoche decía Axel que cotizaba un poco a la baja el favoritismo, hoy vuelve a cotizar al alza y con razón. España está donde estaba antes de empezar el Mundial. Chavales, un abrazo para todos. Talavera, vamos, Palacio, Dani Garrido. Venga, chao. Que van a sonar los himnos y va a empezar Carrusel de nuevo. Dani.
1: Arrepentido los quiere el señor. Manuel, un abrazo a todo el mundo.
10: Otro para
1: Portugal,
10: vosotros.
1: Croacia, el rival de España en octavos, todo preparado en Toronto. Miguel Martín, Talavera, José Palacio, Álvaro Benito, Tomás Roncero, Bruno Iturralde, la gran banda de Carrusel reunida otra vez. Hola, Tala, muy buenas.
5: ¿Qué tal? Muy buenas, Dani Garrido. Oyentes de Carrusel, ya salen los protagonistas. Portugal de Roberto Martínez con la crítica y con la gente de uñas por el bajo rendimiento tocado de esta Copa del Mundo, algo que puede enmendar metiéndose en los octavos de final del torneo de mundialista frente a Croacia, claramente en un relevo generacional que no le trae tantas alegrías a priori y que ha hecho que Croacia haya sufrido para ganar a Panamá y gana y meterse en esta ronda. Ya están los once, evidentemente, saliendo por bocana de vestuarios en un momento, en un segundito, José, los himnos nacionales de los dos equipos. ¿Qué tal? Muy buenas.
6: Hola, ¿qué tal? Muy buenas, Tala. Sí, porque ya están preparados los 26 futbolistas de cada selección en el centro del terreno de juego de este estadio de Toronto. Prácticamente llena toda la grada, 45.000 espectadores, muchísimos portugueses. Aquí en Toronto hay una colonia importante de portugueses y en breve ya vamos a escuchar los himnos nacionales.
10: Con Tomás Roncero, la Tomi, muy buenas de nuevo. El gran Alvarito que doblan, los genios. Por aquí Turraldo, hola Itu, Brunito, que estamos aquí tomando un café con chocolatina. Va a sonar el himno de Portugal, el himno de Croacia. Todo preparado, se hace el silencio. Se abrazan los portugueses. Primero el a las armas, ahí está el himno de Portugal.

0: pasándolo como si fuera Lisboeta, sí. Roberto Martínez.
1: Y como siempre con la imagen de Diogo Jota en los videomarcadores. Roberto Martínez lo canta como si hubiera nacido en Madeira, ¿eh?
2: Sí, sí, sí, sí, para pulmón,
1: más que Ricardo, Portu, más que Ricardo Carballo.
2: Ahí está, venga.
1: Ahora el momento para el himno nacional de Croacia.

0: Pues también espectacular, atronador el himno de Croacia, a punto de arrancar el fútbol. Si te parece, José Palacio, contamos los 11 titulares de Portugal y Croacia.
1: Con Diogo Costa en la portería, el conjunto de Roberto Martínez, Joao Cancelo, lateral diestro, Nuno Mendes, lateral zurdo, con Renato Veiga y Rubén Díaz, pareja de centrales. Por delante vuelve Joao Neves al 11 con Vitinha, izquierda para Rafa Leao, derecha para Pedro Neto, engancha Bruno Fernández y arriba Cristiano Ronaldo en su partido 232 con Portugal. Livakovic es el portero croata, con Stanisic lateral diestro, Perisic va a formar de lateral zurdo, no está Guardiol con problemas físicos, Pongrancic y Sútalo, pareja de centrales. Por delante Kovacic y Modric, engancha Baturina, en una banda Petar Susic, en la otra Vlasic y arriba el jugador de Osasuna, Ante Budimir.
2: Mido un abrazo muy bonito entre Luka Modric y Cristiano. Hoy, al margen, Tomi, de que estamos esperando a nuestro rival de octavos, y además habiendo jugado bien, eso nos da satisfacción de poder disfrutar del partido, es más que un choque, ¿no? Mundialista, es decir, su Luka Modric Cristiano, con lo que supone, dos leyendas, Tommy.
3: Sí, yo creo que para no solamente los que podemos tener una devoción emocional y personal por ellos, como en mi caso, yo creo que toda la gente que ama el fútbol, pensar que hoy es el último partido de Cristiano con Portugal o de Luka Modric con Croacia, te da, porque claro, son leyendas, pero con hechos, no es cuestión de gusto futbolístico. O sea, la historia de la selección portuguesa sin Cristiano no se entendería, todas sus conquistas han sido con él, y Luka Modric consiguió casi que un país tan pequeño de 3 millones de habitantes fuera campeón del mundo en 2018, solo abatido por la Francia aquella imperial de aquel Mbappé que apareció. Entonces, decir, es su último partido. Como te decía antes, que el desenlace va a ser muy duro, aunque te alegres por la otra parte, que a mí sobrevive, pero el que se vaya a decirle hoy adiós para siempre con su selección va a ser complicado. Pero bueno, el legado ahí queda, y son dos futbolistas que han trascendido claramente más allá de la pelota.
2: Sin duda. Álvaro, si Portugal es capaz de dar más o menos el salto que ha dado hoy España ante Austria, ¿la ves muy favorita? O aunque lo dé, ¿lo ves parejo?
4: Hoy dices, contra sí, Croacia. Sí, sí. Sí, sin duda. Yo creo que, bueno, esta Croacia no es la de mundiales pasados, donde había más nivel, donde yo creo que aparte del nivel futbolístico había más nivel competitivo, ¿no? Los mejores jugadores que aún quedan de esa generación pues ya tienen una cierta edad. Y yo creo que las nuevas apariciones no están a ese nivel, ni de calidad ni competitivo. Obviamente ya sabemos lo que son los jugadores de la antigua Yugoslavia, ¿no? O sea, en cualquier deporte prácticamente, porque parece que tienen un gen competitivo espectacular. Pero creo que Portugal, si está cerca de un buen nivel, debería ser superior a Croacia, pero la verdad que es de esos equipos que en la primera fase me ha dejado muy frío, de los que más, Portugal.
2: Sí, yo también coincido. Luego, y tú, yo sinceramente aquí imaginaba un Letizia de la vida en Portugal, pero Croacia, algo así, pero bueno, confía en Escas.
5: Todos ellos van para octavos. 16
2: los protegen.
5: Todavía. Sí, los protegen para octavos. Y Escas va a ver un arbitraje diferente al sueco, al que hemos visto antes. Es más intervencionista.
2: A ti te gusta más Niver, ¿no?
5: Sí, mucho más. Y el juego lo va a seguir más de lejos, pero bueno, oye, vamos a ver si le sale muy buen partido.
2: Con Sútalo en el centro de la zaga, Guardiol, que es una baja importante de momento, Bruno relevante, repite Baturina, entra Vlasic, bueno, y en Portugal sin Bernardo, sin Joao Félix, con Rafa Leao, que ahí coincido con Tala, cuando ha entrado ha estado muy dinámico, ¿no?
6: Sí, el problema de Rafa Leao es la continuidad, que nunca acaba teniendo 90 minutos seguidos buenos. Viene de una temporada en ese sentido también bastante nefasta, y ese San Benito un poco de revolucionador de partidos no se lo quita de encima, veremos hoy.
2: Pues va a ser la 1:00 a.m. en España, son las 6:00 p.m. aquí en Dallas, cuenta atrás y va a comenzar un gran partido. El rival de España, el que gane el Portugal-Croacia, Dalan.
0: Pues va a arrancar, el partido va a poner la pelota en juego, lo hace ya Croacia, la primera pelota tocada para el conjunto de Dlatko Dalic, la pelota para Livakovic dejando zona de centrales, ahí estaba Pongrasic, la quería poner fuera y ya casi es novedad que la gente saque normal, como se ha sacado toda la vida sin esa patada arriba. Buscando la presión, el córner, claro, los croatas, que son mayores, muchos de ellos están como para ir a correr, a dosificar. Y Perisic.
2: Encima, fíjate, Perisic, Álvaro, a mí me parece un jugador increíble, Perisic.
0: De lateral izquierdo, currando
2: brutal,
0: ahí.
2: Brutal, jugando casi de extremo, tres centrales jugando de carril, a veces en algunos equipos casi haciendo doble punta, y ahora de tres puro línea de cuatro. Este tío es incombustible, ¿eh? De lo poco sí. Que queda de aquella generación, ¿no?
4: Sí, sí, un jugador muy completo, porque físicamente ha sido un avión y todavía obviamente quedan restos de esa condición física espectacular que tiene a nivel de potencia, de repetir esfuerzos. Luego creo que entiende muy bien el juego, pero obviamente pues se le echa de menos un poco en la fase ofensiva, ¿no? Donde pues tenía un buen manejo de la conducción, sobre todo hacia adentro, y buen disparo, ¿no? A nosotros nos hizo un gol importante que nos hizo mucha pupa. Y bueno, pues de esos jugadores de esa Croacia estelar, ¿no? De estos últimos mundiales donde han competido increíble.
2: Sin entrar en profundidad, esa Betala que al Cholo siempre le gustó, sí, Iván Perisic, sí, sí, sí. No, ahora ya de una determinada edad, pero siempre fue del gusto, pero siempre con buenos sueldos, equipos importantes y...
3: Este
2: y
3: era titular no se en dar. El Bayern, aquel del 8 de salvarse, y metió dos goles, sí. Y hombre, no falla, o sea.
2: No,
3: de un plan.
2: Es un high class.
3: Pero es verdad, fue titular y metió los dos primeros goles del 8-2.
2: Uno sí. Se acuerda lo que quiere, Bruno, claro. Correcto, o sea, sí, tiene sí. Memoria selectiva por lo que sea.
3: Estaba ahí,
2: de momento,
3: o sea,
2: no la toca a Portugal. Está un poquito a la espera, ¿no? Tala, de momento.
0: Bueno, lo ha intentado por banda derecha con una buena transición entre Joao Cancelo y Pedro Neto, pero salió muy bien con Grasic desde atrás para robar la pelota. El balón para Livakovic, la quiere poner arriba, toca Nuno Mendes, pero lo hace mal, no lo puede dirigir. Habrá saque de banda para la selección croata, que yo creo que es inferior, pero va a tener que roer este partido Portugal, ¿eh? Y de momento ha demostrado que ni ha tenido velocidad ni ha tenido fútbol, y que le ha costado muchísimo la pelota. Ahí está tocando desde atrás, era Susic dejando la pelota, zona de centrales, descargando banda izquierda precisamente para Iván Perisic, el jugador ahora en las filas del PSV, la quiere poner al espacio, qué bueno, qué bien ha roto llegando desde atrás, la pelota va a quedar para Blasi, Blasi la pone dentro, el primer disparo no le pegó demasiado bien ante Budimir, pero con qué poquito habían desnudado ya a la cobertura de Portugal, una conducción de Perisic, un balón al espacio. Allí se descolgó Nikola Vlasic, el del Torino, la pone al corazón del área y el remate no fue bueno de ante Budimir, terminó parando Diego Costa.
2: Ahora Osasuna, simplemente echando un vistazo al 11 2018, Bruno, de la final que cede Croacia con el 4-2 de Francia. Subasic, Bersalko, Lovren, Vida, Strinic, Brozovic, Rakitic, Modric, Rebic, Perisic y Mandzukic. Un equipo... Primero por edades de los jugadores, pero hombre, es claro, superior.
6: Sí, y sobre todo, bueno, Perisic hizo un gran mundial, pero es que la pareja Modric-Rakitic, especialmente el sí, futbolista del Real Madrid, Modric, el mundial de Modric fue brutal.
0: Pues yo creo que ahí, muchos días sustituido, y para mí estuvo mejor Rakitic en aquella Copa del
2: cuidado,
0: Mundo de largo.
2: Cuidado,
0: ¡ojo
2: cuidado.
0: Para marcar, Bruno Fernández! ¡El rechace! ¡Lo va a sacar! ¡Qué balón de Rafa Leao! Eso sí lo tiene Rafa Leao. La conducción, el desborde, ¡epa! Llegó a línea de fondo. Puso un balón sensacional al corazón del área. Le pega de primera el Bruno Fernández. Hace un paradón Livakovic, que es un gran portero. Sí. Y en el rechace, el intento de remate lo amortiguan los centrales. La primera llegada muy peligrosa de Portugal.
2: Cristiano ha pedido algo, pero nada.
6: Quiere revisar el Bolívar, ¿eh?
2: Okay,
6: una posible
2: José,
6: mano,
2: ¿no?
6: Pero nada.
2: Nada, nada, seguir.
6: Sí, le decía el asistente de banda número uno que no sacaran, que lo tenía que revisar el VAR, pero nada, aparecía en ese despeje, en ese rechace de Sudán.
2: Sigan, tala.
0: La pelota, se quiere ir Pedro Neto, que tiene mucha confianza de Roberto Martínez, no hay quien le saque del once, y fíjate que se ha movido esa zona, se ha caído Bernardo de forma definitiva desde el primer... partido, le quitaron al descanso y prácticamente inédito Joao Félix.
3: Y tampoco entrado... juega Portugal para justificar esa decisión. Y no lo digo porque lo haya fichado al Madrid. Porque si dijera lo ha quitado,
0: pero
3: ha
0: ayer, Francisco, ayer la
3: es que Portugal está jugando muy regular.
0: Con Seisao, ha entrado sí. Muchos jugadores, pero el que no se ha movido de ahí ha sido
3: sí,
0: Pedro Neto.
3: Sí, es verdad.
6: A mí me sorprende que ayer, con ayer el final de temporada que ha hecho, perdona Palas, Gonzalo Guedes no haya jugado ni un minuto en este mundial. A mí, Gonzalo Guedes, la segunda vuelta me ha parecido sensacional.
2: Vamos, un tiro auténtico. Decías, José.
6: Que lo de Bernardo lo justificó ayer en rueda de prensa Roberto Martínez por protegerle de ver una amarilla que se perdiera este partido. Y la gran duda en la izquierda era si jugaba o Bernardo o jugaba Joao.
2: Le quedó a Roberto regular eso. Le quedó regular.
0: Por no decir que nos la ha querido colar.
2: Bueno, para Portugal.
0: Ahora la falta sobre Joao Neves. La falta del jugador.
3: Neves.
2: Claro, hay que hacer un esfuerzo y el
0: es que trabajas los partidos y la
2: pronunciación. Le gusta mucho Portugal.
0: Y ahora la falta
2: desde
0: Petar Susic. Habrá balón para el conjunto portugués, que ha empezado con más brío, ¿eh? Con esa gran ocasión que otros partidos. La pelota atrás, tocando de primera. Era Vitinha, apoyándose en Rubén Díaz, el del City, jugando la pelota de nuevo para John Eves. Descarga la pelota por banda izquierda, va a llegar el del PSG, Nuno Méndez, la quiere poner al corazón del área. ¡Qué tocadita iba ese balón!
2: Livakovic
0: ha tenido que meter la cabeza, Šutalo. Y luego Livakovic ha metido el puño, habrá saque de esquina.
5: Si os fijáis, justo ha metido la mano porque es justo donde le da el sol.
3: Se lo
5: da el sol. Y el balón le viene del sol de arriba abajo, mira.
2: Entra Rafael Leao. Y tal cual, tiene que meter la mano muy arriba para sacarla.
3: Se la come, si le intenta parar con las dos manos, luego se le escurre, ¿verdad? Yo lo he hecho bien. Pobre ahí con el sol, mira, ¿no? Le da de cara.
2: No, es que si no la toca, igual el gol.
0: Sí.
3: Entraba.
2: Va Leao.
0: Sí, va Rafa Leao, que está empezando muy bien, con mucho brío. La pelota para Pedro Neto, la pone al corazón del área, no va a llegar el remate en zona de rechace. La empalaba, llegando desde atrás Joao Cancelo. Habrá balón en saque de portería para el conjunto croata. Iba a decir el jugador del Barça. Bueno, desde el 30 de junio que terminó la cesión, ya no es jugador del Barça. Veremos a ver si lo es en el futuro. Pero de momento tiene que volver a Arabia.
2: Eso es, tienen que negociarlo. Para, el Barça lo quiere, Flick lo quiere. Más para el perfil izquierdo. 7 de la primera parte, transmite Carrusel Deportivo. Portugal 0, Croacia 0.
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2: La ha tenido Tala Cristiano.
0: Sí, la internada banda derecha, Pedro Neto. Están funcionándolo bien las dos bandas, tanto Rafa Leao como Pedro Neto, dándole mucho vértigo y mucha profundidad al equipo de Roberto Martínez. Puso un buen balón a la cabeza de Cristiano, pero yo creo que duda. Además estaba bastante bien marcado, tenía dos jugadores croatas aparte de Livakovic, y la pelota al final se va por línea de fondo. Se quiere venir arriba Croacia, que es verdad que el peso lo lleva Portugal, pero las contras bastante peligrosas. Sigue Croacia tocando la pelota mucho y bien, la pelota para Mateo Kovacic, quiere salir de la cueva, lo hace. Balón banda izquierda para Iván Perisic, dejando de nuevo para Kovacic, tocando la pelota en cortito. Ahí está moviendo la pelota para Baturina dejaba de primera para Luka Modric, ahí va el mago, dejando la pelota, tocando para Petar Šušić, este abriendo para Stanišić, atrás, zona de centrales, tocando el balón, Šutalo, levanta la cabeza Šutalo, jugando para su compañero en la cueva, el de la Fiorentina, Pongrasic, levanta la cabeza Pongrasic, ahí de momento le cuesta la circulación a Croacia, aunque ahora rompe bien, balón banda derecha, ahí aparece Vlasic, la quiere poner, balón al remate, pues la segunda, de ante Budimir, que también va bien de cabeza, pero no ha rematado nada certero, remató en el punto de penalti, se le va desviada por encima del marco de Diego Costa, le cuesta salir a Croacia, el peso lo lleva a Portugal. Pero las dos veces que lo ha intentado, dos remates de ante Budimir.
2: Han enfocado a Nuno Gómez, el mítico goleador de Portugal, y al mitiquísimo leyenda Álvaro Davor Šuker, al que tú conoces. Buah. Vaya football player, vaya Davor Šuker,
16: Qué buen tío y qué vaya zurda, vaya jugador, vaya clase, vaya calidad. Buah, tremendo. Vaya mundial del 98 que hizo Davor.
6: Seguirá siendo
2: brutal, tremendo.
6: Álvaro, pero era el presidente de la
16: Federación. Sí, No sé si sigue.
3: Yo creo que sigue.
2: Sí. Davor Šuker, casi nada. Falta peligrosa para Portugal, bronca de Vlasic, de Petar Susic y también sobre todo Luka Modric con Eskas, que ya ha dicho Iturralde que va a pitar mucho más. Igual esta falta era, ¿eh? A ver. Sí, falta, hombre, le pego un puta pie, ¿no?
3: Sí, pero esta es el soco alguna a pasar por encima, o sea que sí. Este sí.
2: A mí me ha gustado el soco, ¿eh?
3: Yo quitando el gol, yo ya sé que tú piensas que no, pero yo creo que en el fútbol de verdad eso no es falta. ¿Qué importa?
2: Bueno, si ves la imagen,
3: hasta el momento,
2: le mete un cabezazo en el antebrazo. Yo creo que, pero bueno, que es igual. Mira, ahí tiene Cristiano la primera. ¿Cómo lo ves? ¿Crees que se la cede a alguien la falta, Tommy? Entiendo que sí, ¿no?
3: No.
2: No, no, va a ser que no. Va a ser
3: pues
2: que
3: pues
2: no.
3: Bueno,
2: se le va a meter una música coca cuando iba a tirar Cristiano una.
3: Claro. La última vez que le dejó una, pero hoy no toca, pero no toca.
11: Y luego hizo una ahí de engaño que pasó por encima del balón, que casi mete un golazo, de estrategia.
14: Sí,
11: ojo.
14: El Breijar de la estrategia.
2: Ahí va Cristiano, es buenísima, ¿eh? Es muy buena.
14: Hoy
11: tira.
14: Que nos presentó Bruno.
2: Tala, pues se toca.
14: Pues vamos a ver.
2: Tú eres un profesional.
14: Pues ahí está. Ahí está Cristiano.
11: Vamos, Cris. No sé, Álvaro, que me lo explique, pero poner ahí uno detrás de la barrera, pero ¿cómo va a ir tan ras al balón?
2: No, siendo Cristiano yo creo que no la va a poner así, ¿no?
16: Y estando tan lejos.
11: Tan lejos,
16: pero bueno,
11: ¿no?
16: Sí.
14: Pues vamos a ver, le va a pegar Cristiano, nada, la barrera a la altura, a la altura de la merienda.
2: Sueles poner Coque Superman. La bola de Superman sueles meter. Sí, no.
14: Le ha pegado a Pongrasic en la Diana,
2: en el Fraggle Rock.
14: La ha dado en la merienda, sí.
2: A ver.
14: Ahí ha saltado, pum, de llenos.
2: A mí si me das altura no me da.
11: Justo

0: Pedro Neto, el balón para Renato Veiga, tocando la pelota para Nuno Méndez. Sale a taparle, ahí lo intenta, pero se va a pitar Susic, no puede con él, balón arriba, demasiado largo. Ahí está tocando la pelota Baturina, se la va a llevar en zona de lateral Iván Perisic, que listo como le metió el cuerpo a Joao Cancelo y le sacó la falta. Habrá pelota parada para el equipo de Dalic.
1: Tiene Perisic esas... Sí, dale, José.
2: Un apuntito. Veremos qué ocurre dentro de 7 minutos. Es decir, cuando lleguemos al minuto 21 de partido, porque mañana se cumple un año del fallecimiento de Diogo Jota. Y de forma espontánea se viene comentando en la prensa lusa que los aficionados portugueses van a hacer un homenaje aplaudiendo en el minuto 21, que han llevado también globos blancos en recuerdo de Diogo Jota. Y claro, lo decía ayer también Vitinha, tenemos muchas cosas por las que ganar el partido de mañana, y dice, pero de homenajear a Diogo Jota también eso.
1: Pues estaremos muy pendientes en Carrusel. Juega la selección de Croacia, que iba a decir que tenía Perisic estas ventosas de tema fisio, pensaba que habían quedado ya descatalogadas o fuera de moda, pero Perisic las lleva, estas sí. Famosas ventosas, para aliviar, entiendo, algún problema.
0: Sí, son como
1: que cervical. ¿Ventosas
0: son,
1: o qué son?
0: Son como esferas de cristal, sí, donde se le mete una llama, o... fuego, calor, y eso se te pega como una ventosa. Entonces,
1: ¿lo has hecho, Zala? No.
0: No, yo no lo he hecho, pero lo han hecho algún amigo, sí.
1: Álvaro, ¿tú te lo has hecho para soportar ahí el peso de la guitarra después,
3: sí,
1: de tanto concierto y tal?
3: No, la verdad es que esto no me lo han hecho, no.
4: Pero, yo no tengo amigos que hagan esas cosas.
1: Brea, pero a ver, hay mucha gente
0: ¿cómo se llama esto de la acupuntura?
2: La
0: punción seca.
1: La mítica punción seca. Ahí va atacando Portugal.
0: Sí, balón arriba,
4: Portugal,
0: sale. La que ha liado Pongrasic,
1: claro,
0: que ha salido a rematar.
1: Viene del golpe.
2: Está todavía con lo suyo.
0: Sí. No la quería sacar de banda y la ha mandado por detrás a línea de fondo y le ha dado córner a Portugal.
4: Ha hecho un despeje rarísimo, porque le ha entrado lateralizado y lo ha ido.
0: Sí.
4: Muy difícil
0: para atrás.
4: Sí, lo ha hecho muy difícil.
0: Pues vamos a ver, el saque de esquina desde el perfil derecho en Toronto. Van cayendo los minutos, 15 y medio ya. Portugal, que tuvo una ocasión muy clara con aquel remate a bocajarro de Bruno Fernández para donde Livakovic. Ha tenido también un par de acercamientos Croacia. Vamos a ver, a pelota parada la va a poner Nuno Méndez, el lateral izquierdo del PSG, del equipo campeón de Europa. La pelota al punto de penalti, el remate llegando desde atrás de Rubén Díaz o de Renato Veiga. El remate se le va por poco arriba. Qué ocasión ha tenido el conjunto de Roberto Martínez. Se había hecho hueco perfecto el jugador del Villarreal, sí. El remate. Nadie
3: corner,
0: llega. Sí, muy buen puesto.
1: Y cómo ha sonado. Qué sonido más bonito.
3: Buah, era clarísima, Era clarísimo el remate.
4: Se lo sabe.
1: Amarilla. Amarilla, José.
2: La primera amarilla del partido para Rubén Díaz, que se ha llevado por delante, creo que era ante Budimir. Está intentando hablar ahora con el colegiado, pero dice que nada. Y espérate el VAR, porque sabe que va ahí, y le suelta el codo.
1: Es antebrazo más que codazo. Le pone el codo y se mete un viaje importante. Duelo titánico, dos tipos fantásticos por encima del 1,90 m. Duelo, digamos, aéreo, y Rubén Díaz, una amarilla... Y esta camiseta de Portugal no es una de las 20 mejores que han lucido.
5: No es la que te vas a comprar, Dani.
1: No, esta no va a ser.
3: Parece de entrenamiento, estaba pensando yo, más que de partido, ¿no?
1: La frustración, por cierto, Álvaro.
2: Uno de los dos equipos con la primera equipación.
1: Del equipo de Dallas Bamas, porque hay falta peligrosa que contamos ya de Croacia, está buscando la segunda de Japón, la blanca con las rayitas,
3: sí,
1: y tal.
3: No,
1: pero
3: está agotada.
1: No se halla en ningún lado.
3: Agotada ya en todos los sitios, ¿no?
1: Se ofrece la de los Green Bay Packers, se ofrece la de los Dallas Cowboys.
0: Hemos conseguido la primera de Japón.
1: La primera, $80.
0: No, al final había oferta 48.
1: ¿Pero la oficial?
0: Sí.
4: Ostras, pues muy buen precio.
0: En una tienda del...
1: Pero oficial.
0: Sí,
1: ¿había más
0: de
1: selecciones?
0: Sí.
1: O sea, hay que ir ahí, ¿no?
0: Bastante. Sí, hay
1: que
0: ir
1: ahí. Pero de Japón, la otra no estaba.
0: No, estaba muy bonita. Yo he cogido la segunda de Argentina, la segunda de Alemania y la primera de Japón. La verdad
4: la
0: que
4: la blanca España se ha agotado, ¿no?
1: Flaky, ¿te has pillado alguna o qué? Flaky nada.
0: No, Flaky ha pillado 4-5.
1: Es que el que tiene pasta, camisetas, 4-5, dale.
0: Ahí está la pelota, el intento de remate. Había sido la falta muy buena, la falta... En el perfil sale Rafa Leao, demasiado largo, expeditivo, no se complica la vida, Stanisic.

0: La manda fuera Brasa, que le manda a parte derecha para Portugal. Justo en la raya que divide ambos terrenos de juego, la pelota para el conjunto de Roberto Martínez. Ahí está Vitinha, que sigue, igual hace un partido y se desmontera, pero sigue con ese ritmo hortecino.
1: No parece del PSG, no parece del PSG.
0: Le cuesta romper líneas, todo muy horizontal, poco muy parecido a lo de Rodri. Hoy Rodri está un poco mejor, pero para que os hagáis una idea, es un poco que le cuesta llevar un ritmo más alto al medio centro portugués. Tocando Vitinha, la dejaba el balón hacia el costado. Ahí estaba Rafa Leal con uno Méndez, vaya banda izquierda. La pelota se va por dentro, tocando el de nuevo Rafa Leao, quiere buscar a Nuno, pero ha cortado la pelota. Croacia quiere salir, se equivoca, va a perderla. Había robado bien, pero luego ejecutó mal. Balón atrás, tocando de nuevo desde atrás. Ahí aparece Vitinha, tocando la pelota en cortito para João Neves. Tocando Neves para Cristiano, que había bajado unos metros.
2: La ha tocado muy poco, ¿eh?
0: Sí. En la banda de Pedro Neto la toca para Rubén Díaz. Rubén Díaz tocando de nuevo la pelota para João Neves. Este dejaba para Renato Veiga. La pone de nuevo buscando a Vitinha. Vitinha de nuevo para João Neves.
1: Muy previsible, ¿no?
0: Sí, cuando se le planta en bloque bajo, lo hemos visto en la fase de grupos. Como no mueve rápido, a no ser una acción pues de individual de Nuno Méndez o de alguien por banda, o de Pedro Neto o de Miguel Conceição, así tocando a esta velocidad, Álvaro, es imposible que desborde a Croacia. Y
3: sobre
0: a nadie,
3: todo, ¿no? Talas, si no metes pases dentro, ¿no? Yo claro. Creo que tienes que arriesgar meter algún pase dentro para juntar al rival y a partir de ahí, pues sí puede ser profundo por fuera, ¿no? Pero simplemente con el pase horizontal cambiando de lado, pues el rival está comodísimo en la basculación, ¿no? Creo que tiene que haber algún pase dentro, sobre todo con la calidad que tiene Portugal con los jugadores interiores, ¿no? Tiene mucha, mucha calidad por dentro como para arriesgar. Hoy España ha habido momentos donde Austria estaba bien plantado y España ha seguido metiendo pases dentro con cierto riesgo. Algún balón se ha perdido, ¿cómo no? ¿Cómo no vas a perder balones? Pero si no lo haces, no vas a generar peligro, ¿no? Una selección ya de este nivel bien plantada.
2: Por cierto, hay un comunicado de última hora que le pasa a la hora de Fede Valverde, y dice en sus redes sociales, es un comunicado: ya pasaron varios días desde la eliminación y recién ahora puedo empezar a procesar todo lo que viví, aunque sé que hay una parte de mí que posiblemente nunca logre superar otra eliminación en primera ronda como la que sufrí en el Mundial de Qatar. Esa espina todavía sigue clavada. Siento una responsabilidad enorme por mi país, es un orgullo que me llena el alma, hice todo lo que estuvo a mi alcance, me preparé física y emocionalmente, intenté no volver a repetir lo que pasó trabajando duro durante toda la temporada. Evidentemente no alcanzó. Asumo la derrota, asumo por completo la responsabilidad de no haber podido cumplir con mi deber hacia la selección y hacia ustedes. Me hago cargo del fracaso y sé que no estuve a la altura, pero bajo ningún concepto, punto de vista, renunciaré a representar a mi país, aunque me cueste la vida. Bueno, no sé cómo ni cuándo, pero les juro por mi vida que no voy a irme de esta selección sin dejarla a lo más alto. Es el comunicado de Fede Valverde.
0: Ha sido junto con Marcelo Bielsa el jugador más criticado, evidentemente por el peso que tiene, pero sobre todo lo que se le reprocha es que no ha mezclado bien, porque prácticamente, bueno, no me gusta decir se limpió, pero no fue prácticamente a muchas de las convocatorias en el último año con la selección de Uruguay. Se priorizaba quedarse en Madrid y yo creo que eso, leyendo la prensa, los compañeros uruguayos
2: sí, hay un clima
0: han sido muy duros con él.
2: Lo vemos aquí también en el IBC, hay un ambiente enrarecido en torno a la figura de Fede Valverde. Sí. Vemos cómo va evolucionando, evidentemente. Bueno, juega la selección de Croacia.
0: La pelota va a quedar en banda derecha. Tocaba al espacio buscando ante Budimir, había cortado bien. Y es verdad que lleva el peso Portugal, pero con escasa profundidad, intentando alguna acción individual que pueda romper una última línea y provoque una ocasión como aquella que tuvo en el arranque del partido, clarísima, Bruno Fernández, la pelota.
2: Es que, perdona, Tala, está sacrificadita, digamos, Croacia, más o menos bien puesta, pero... Sí, parece bueno, Bosnia, ¿eh? Se lo va a hacer muy largo, ¿eh?
4: No, ha pasado del centro del campo, igual en los últimos 10 minutos, ¿eh? Del centro del campo, ¿eh? Con el balón controlado.
0: La pelota va a quedar para Nuno Méndez, jugando para Cristiano. Cristiano atrás, la pone para Vitinha. Vitinha la pone de nuevo para Nuno, la quiere meter al corazón del área.
2: ¡Qué riesgo!
0: Llegaba para rematar Pedro Neto, se tiene que lanzar en plancha. Pon Grasic, habrá saque de esquina, ya se ha levantado un par de veces Zlatko Dalic, Palas. Porque no le está gustando nada que el equipo está demasiado aculado.
5: Sí, se está metiendo muy atrás, concediendo córners. Este es el tercer saque de esquina que va a tener Portugal y necesita algo más. En cambio, Roberto Martínez aplaude a lo suyo, le está gustando, al menos que lo estén intentando.
2: De esquina.
0: El balón desde la parte derecha lo va a intentar a pelota parada el conjunto luso, el conjunto portugués. Ahí está Nuno Mendes, la va a poner la pelota tocada al segundo palo. Pues se había paseado por delante de un auténtico bosque de jugadores y llegó en el último tercio John Neves, chaval. Yo creo que le termina pegando la pelota y habrá balón en saque de puerta. Ahora se para el partido, minuto 23 y medio, pausa de hidratación. De momento todo igual, Portugal 0, Croacia 0.
2: Allí se dirigen, José.
5: Sí, es que hoy es un día muy caluroso aquí en Toronto. Hay una alerta pues severa por calor. Estamos en torno a los 32 grados, pero la sensación es de 35-37, así que la necesitan y muchos los jugadores, tanto croatas como lusos.
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2: Indicaciones de un enérgico Roberto Martínez con Vitinha y con Rubén Díaz, que ha recibido la primera amarilla. Y está también Zlatko Dalic. Las conversaciones de Pongrasic con mitos también como... ¿Ese quién es? ¿Será Chorluca con el que está hablando ahí?
4: Este es Chorluca, sí. Ahí está. El que está hablando con Pongrasic.
2: No estaba mal, no estaba mal. No es Guardiola ahora y tal.
5: Otro pero... pedazo delantero ahí croata que a mí me encantaba, Ilica Olic.
2: Sí. Hombre, sí, sí, mitiquísimo. Mañana Carrusel Deportivo, 8 de la tarde, Australia-Egipto. El que gane de este enfrentamiento se verá las caras con el que gane a las 12 de la noche en Miami del Argentina-Cabo Verde, obviamente con favoritismo para la selección albiceleste campeona del mundo. Y van a acabar la ronda de 16avos, Colombia y Ghana, 3:30 de la mañana, también en Carrusel Deportivo, desde Missouri, en Kansas, en Arrowhead, el último partido. Y después le pegaremos un vistacito rápido al resto del cuadro, pero el Mundial ya va entrando en calor, poco a poco avanzando, y vemos, Álvaro, que Portugal, como dice Tala, tiene la bola, está dominando, pero poquita cosa, ¿eh? Poquito, Álvaro.
3: Sí, parecía los primeros minutos, ¿no? Sí que habían salido con esta agresividad de ganas de ir a por el partido. Luego se ha ralentizado todo mucho. Y bueno, algún centro y algún balón parado de Nuno Mendes, ¿no? Que está poniendo unos balones espectaculares. Ha puesto dos córneres de gol. Ha puesto un centro también que ha obligado a una acción defensiva de mucho riesgo, un despeje de cabeza. Pero yo, para mí falta juego interior, juego por dentro, que los jugadores de talentosos, ya sea Bruno, pero sobre todo Vitinha y Nuno Mendes, que son dos generadores de fútbol espectaculares, que son capaces de romper líneas, que dinamizar el juego, le dan una marchita más, ¿no? Para incluso para eso favorecer que los jugadores de fuera, que sí les estoy viendo bien, fíjate, a Pedro Neto y a Rafa Leao, con pues generarles más situaciones ventajosas, ¿no? Pero eso... primero basa en una buena circulación de juego, meter balones dentro, que el rival se cierre y poder permitir a los de fuera tener algo más de tiempo y más espacio. Pero bueno, yo creo que Croacia o propone algo más, Dani, o se le va a hacer larguísimo esto.
2: Ha calmado Vitinha en una primera conversación, Cristiano lo ha comprendido, ¿eh? Pedía Cristiano algo más, me ha dado la sensación, Bruno, de asistencia, algún balón largo. Sí, yo creo que Cristiano lo ha comprendido y Vitinha algo le habrá dicho, pero bueno, Cristiano, pues lógicamente es ahora mismo es un hombre de área, matador, que lo es, ya marcado en el Mundial, y le pide algo más de participación a Portugal. 27 de la primera parte, el que gane este Portugal-Croacia, insistimos, va a ser el rival de España en octavos de final, el lunes 9 de la noche en Dallas, aquí en Dallas, ojo.
0: Tala. Ojo que va Croacia, la pelota desde atrás. Pide falta, no hay nada, la pelota va a quedar en el perfil izquierdo, la había pegado a romper Baturina, el balón va a quedar por la izquierda, Iván Perisic levanta la cabeza, Perisic, balón dentro del área, el balón en rechace, la verdad que cuando se vaya animando, si es que puede Croacia, lo más endeble claramente de Portugal atrás, le llegan cada vez que le llegan prácticamente se le plantan en el área, Kevin ya hemos Modric. Visto, Kevin Modric, vaya exhibición, la pelota por la derecha, lo va a intentar Stanisic, poniendo la pelota a Petar Šušić, tocando
1: solo
0: el balón
1: toda la vida,
0: atrás.
1: Ahora viene.
0: Dejando. Dilo bien, Tommy. Dilo
1: alto, que es que esos controles orientados, según
0: venga,
1: recibe,
0: eso, dilo
1: ya
0: con
1: pensando
0: ganas
1: la jugada siguiente, cuando los demás van a, quieren que a ver qué va a hacer. Es decir, es que eso cuando tienes un cerebro privilegiado para el fútbol y Modric lo tiene. Y es que no aparecen herederos tan fácilmente. Ah, pero este es el nuevo, ¿qué? ¿Dónde está el nuevo Modric? Sí, fíjate, Vitinha, lo tienes enfrente. Vamos, mira qué bueno, Vitinha. Pero tú piensas en Modric o en Kroos, y es años luz. O sea, no vuelven a salir jugadores de ese calibre. O de Xavi mismo. Le digo uno del Barça, por ejemplo, para que no piensa la gente. Xavi,
2: no, bueno,
1: en España,
2: Axel alguna vez lo recuerdo. Axel siempre dice, respetando el criterio, claro, de los demás, y entendiendo que hay jugadores enormes. Ojo a esta decoración.
0: Uy, el balón por la derecha, yo creo que puede estar adelantado. La pelota, Blasic dentro del área.
4: Fuera de juego.
0: Sí, fuera de juego.
2: Bueno, en este caso claramente el VAR se lo ha comunicado.
4: Eso es, esas son las que ahora ya el de Lai no lo dejas porque lo dice el VAR. Sí, sí, levanta que sí está.
2: Que vamos a verlo por si acaso ahí.
1: Sí.
2: Por la línea se ve. Que Axel siempre dice, y siempre remarca por delante, que tiene mucho respeto por centrocampistas como Xavi, como Iniesta, Toni Kroos, Andrea Pirlo, no sé, los 25 mejores centrocampistas del mundo, que esos creativos que os vengan a la cabeza. Él siempre dice que para él es el mejor centrocampista creativo de la historia del fútbol.
1: Lo comparto con él.
4: Sí, sí.
1: Tú te acuerdas.
3: El que mejor carrera ha tenido, sin duda.
2: Sí.
3: O sea, y el que más ha estirado el alto nivel en su carrera ha sido él. O sea, el que más ha aguantado a cierta edad a un nivel excelso, yo creo que sí, seguramente haya sido él.
1: No, y luego sí, físicamente, porque a mí yo me enfadé mucho, entre comillas, con el Madrid cuando el verano pasado, ¿no?, le jubilaron, entre comillas, pues decían que la edad. Y el año anterior, él salva la 15. Con una carrera de 70 metros en el Bernabéu, con 0-1 ante el Bayern Múnich, que los guerreros, los jóvenes, los superfuertes, no tuvieron esa fe, por intuición corrió y evitó en un momento el remate que era el 0-2. Y entonces ahí ni José Lu, ni 15, ni nada. Y lo hizo él, porque este era un futbolista que luego tiene un despliegue físico descomunal. Para que, claro, le ves pequeñito y la gente pensaba que eso era un jugón. Es un jugador muy sacrificado y que todo lo que hace es para el equipo.
2: Tal cual. A punto de marcar Cristiano, Tala.
0: Sí, balón desde la derecha. No llega Bruno Fernández, que como evidentemente reclama un fuera de banda, pues imagínate un toquecito dentro del área. No había absolutamente nada, no había penalti. Y luego Cristiano llega muy forzado. También que con el defensor, tampoco hay absolutamente nada. Pero estuvo cerca, sí. Portugal de acertar otro envío desde la banda, que es lo que le está dando más peligro. Esos balones puestos o bien por el lateral o bien por los interiores. Que vaya maniobra ahora buenísima de Rafa Leao. Tiene que meter la pierna Blasic. Ahora se enfada con el árbitro, con el noruego Espen Eskas, porque reclamaba que había tocado el último el jugador del Milan.
2: Leao, Bruno, ¿qué va a hacer con su vida?
4: Se va a ir del Milan. Han dicho ambos que están esperando a que llegue alguna buena oferta. El tema es si va a llegar alguna. Yo creo que Arabia Saudí está siempre ahí preparada, pero él quiere irse, lo ha hecho público y parece que el Milan está de acuerdo.
2: ¿Qué le hará Álvaro? Atención a la pregunta que te voy a hacer. ¿Qué hace un deportista, un futbolista, que de repente se pega en un campo de fútbol 3-4 arrancadas, 3-4 jugadas de highlights tremendas, no tener, cuando ya ha demostrado capacidad para hacerlo 3-4 veces, ¿qué le hará no poder repetir esa acción de forma cotidiana o regular? Porque es lo que le separa a Leao de la espectacularidad que tiene en momentos puntuales, incluso efectividad de no. Es curioso, ¿no? Saber hacerlo, pero no saber repetirlo.
3: Sí, la mentalidad, ¿no? La mentalidad es una otra virtud más que debe sumar un deportista de alto nivel y seguramente sea la diferencia de los muy buenos jugadores a los cracks. Esa es la diferencia, está en la mentalidad, en la cabeza. Es que no hay otra, ¿no? Porque muchas veces se trata de ser fuerte de mente, de saber sufrir también, de no caer en la relajación, en la comodidad, ¿no? No conformarte, querer superarte también cada día en los entrenamientos. Todo eso lo hace tener una gran mentalidad y es lo que creo que diferencia en cualquier deporte, no solo en el fútbol. Porque si ves el documental de Rafa Nadal, ya ni te cuento, o si ves el de Michael Jordan, o sea, todos los superélite tienen ese punto de mentalidad, pues como Cristiano, como Messi, los que los tenemos aquí en el Mundial todavía, pues esa es la diferencia entre jugadores que han tenido el talento seguramente para ser igual de buenos que ellos, como por ejemplo Neymar, que el otro día estuvimos hablando de él, pues ¿qué le ha faltado a Neymar? Neymar tenía todo el talento o más que cualquiera, pues le ha faltado la mentalidad seguramente de otros para ser un pues todavía más de lo que fue, más de lo que ha sido.
2: Esa es la diferencia. Vuelve Portugal.
0: Sí, otra arrancada de Nuno Mendes, que a punto estuvo de sacar Petróleo, balón arriba dentro del área, la quiere poner atrás. Bruno Fernández, la toca a João Neves, estaba dentro del área Nuno Mendes, Aquí reclama falta Croacia para Minola y la pelota dentro. Livakovic la pone de nuevo atrás. Y el toquecito de Šutalo lo manda a córner. Sufre Croacia.
2: Va a caer, ¿eh?
0: Las llegadas por banda haciéndole mucho daño al conjunto de Dalic.
2: Va a caer en cualquiera de estas porque es que en Croacia no reacciona. Aquí Livakovic no está nada bien. Y
5: ya es que le viene tocado cuarta. El balón, ¿eh?
0: Sí, es que le había tocado un jugador.
1: Sí,
0: quizá
1: sí, pero es verdad que ha hecho un despeje raro.
2: Que quiere acostarla y no, en esto no ha podido. Leao de esquina.
0: Sí, ahí va Rafa Leao. El jugador de banda izquierda del equipo portugués. Ahí está la jugada en cortito. Salía a tapar Blasic. Ahora se despliega Croacia. La pelota a quedar para Nuno Mendes. La quiere pegar Nuno Mendes. Se hace con el molde. Le pega con la derecha. Ha salido Croacia, que quiere salir rápidamente. Ahí intentan pillar. La ojo, pelota va a quedar por detrás. Reclaman que ha tocado balón.
2: Cancelo.
0: Reclamaba
2: no,
0: falta.
2: Pedro, Neto.
0: Y yo creo que Pedro no había Cancelo. Nada, ¿eh? Martín Turina. Baturina se equivoca. Le roban. Y ahora carga. Y la falta sobre Vitinha, habrá pelota parada para Portugal.
2: Por cierto, ha pasado el minuto 21 y bueno, quizá por falta de coordinación o porque se está pensando más en el partido en el Mundial, no. A ver, que el homenaje, evidentemente, José, ya está de sobra efectuado y lo llevan encima todos los seguidores de Portugal, otro día con los padres y bueno, las pulseras y tal. Pero ahí no ha habido, en el minuto 21 no ha habido, digamos, homenaje, ¿no?
5: No, no ha habido unanimidad en los aplausos, alguno suelto, pero no, estaba gente más centrada en el partido. Por cierto, a este partido había invitado la Federación Portuguesa a la mujer de Diego Jota, pero había declinado porque no estaba en condiciones de venir a un partido de fútbol.
1: Podrían haber aprovechado incluso el cooling break, porque al estar tres minutos parados, pues a lo mejor los videomarcadores pueden haber puesto su imagen, ¿no?
5: Totalmente. No, pero esto Tony, no era una cosa que estaba promovida
2: también,
5: ni por FIFA ni por la Federación Portuguesa, era una cosa de los aficionados.
2: En la previa sí proyectan la imagen.
0: No, y sabes lo que pasa, Tommy, que es verdad, como decía José, que aquí en Toronto hay una gran colonia de portugueses, pero que muchos de los que llevan las camisetas de los equipos no son portugueses, igual que muchos de las que llevan con España no son españoles, son mexicanos o de otra
1: nacionalidad. Que no va a haber una unanimidad.
0: Que se compra la camiseta, por eso yo creo que si todo el campo hubiera sido en Portugal, portugueses, pues hubiera sido completamente distinto.
2: Por cierto, te hago una pregunta. Me ha dicho Flaky.
0: Estuvieron los padres en el primer partido de Portugal cuando proyectaron invitados y estuvieron los padres de Diego Jota.
2: Lo llevan muy, muy presente los portugueses. Por ejemplo, a Roberto Martínez se le ve la pulsera conmemorativa que tiene para la figura de los hermanos que fallecieron en el accidente de tráfico, igual que tal. No sé si me ha mal informado Flaky, porque es puñetero, pero yo me quiero pillar la sudadera de Javier Aguirre de los partidos de México, que es guapísima, verde. Y me ha dicho Flaky que está en la tienda a la que se
0: fue.
2: ¿En serio?
0: Sí. Es que hay de todo, sí.
2: O sea, de todas las selecciones.
0: Claro, es que es una tienda gigante de la empresa deportiva que vista todas esas.
2: Vale,
0: hay, pues, hay de Suecia.
4: ¿Pero Noruega?
2: La del Congo.
0: No, de Noruega es que es de.
2: Es que es la competencia.
4: La competencia, vale.
2: O sea, solo de esa marca.
0: Sí.
2: Bueno, pero con esa marca ya nos podemos arruinar, ¿no?
0: Hombre, decir, pues yo te digo que
2: te puedo llevar un festival.
0: Un pequeño escarceo y me llevo tres. O sea que.
2: Claro.
1: Yo tengo una vintage que me regaló Hugo Sánchez. Seguro que es del Mundial del 86. La tengo por España.
2: Y luego una verde de pico.
1: Sí, una sí, tal que tiene el escudo así muy llamativo. Tipo, no sé,
2: guapas, son,
1: muy bonitas.
0: Una falseta que va incluido pantalones. De Estados Unidos, pero que está muy chula.
2: Vale, pero no es para Leo, esa.
0: Sí.
2: Eso voy a decir, Leo.
0: Hombre, pero bueno, no pasa nada.
2: A la vuelta, cuando
0: Leo
2: te vayan a esperar
0: al aeropuerto,
2: no se lo comunico.
0: Tanto contento.
1: La de Japón. Chavales, no sabes si es pirata o no, camiseta.
0: No, pero la de Japón. Además, ¿sabes lo que ha pasado, Tommy? He llamado y le digo, ¿cuál quieres? Esta. Y me ha dicho, pues papá, quiero esta y quiero también esta y quiero también esta.
1: No, claro. Has cometido el error de consultarle. Que eso.
4: Está muy bien. ¿Para qué preguntas? Claro, no haber preguntado.
2: Claro. Veo esta y la otra, ¿cuál quieres, Leo? Pues hombre, si me preguntas.
1: Todas.
2: Ya que me preguntas, pues esta, la otra y la otra. ¡Ojo a Croacia!
0: ¡Ojo la pelota, buscando que viene a roto desde atrás!
1: ¡Ojo!
0: Luka Modric, lo que pasa es que, claro, estaba compitiendo con una moto.
4: Si le gana Modric, es un sprint en 1 metro.
2: Mientras hace una peineta,
4: no,
2: atrás,
4: sí, claro.
0: Sí, pero el desmarque de ruptura desde atrás, para
1: darle 40
0: un poco
1: metros
0: de salida a Croacia, era buenísimo, ¿eh? Lo que pasa es que, claro, se topó con una moto, que es Nuno Mendes, y que le terminó quitando el balón. Ahí está volviendo ya a la cueva, a la zona de creación de Croacia, que de momento ha creado poco. La pelota para Nuno Mendes, dejando la pelota Ahí está, la gente se viene arriba. Portugal, Portugal. Renato Veiga levanta la cabeza. Continúa Renato jugando la pelota para Nuno. Ahí está las variantes que te da un buen lateral, ¿eh? Lateral izquierdo, lateral derecho, las variantes, se mete por dentro, te sorprende, encima este tiene pelota parada, te ayuda un montón, ¿eh?, en la creación.
4: En la final de la Champions, que Álvaro estaba allí también, fue un escándalo, le presionaba el Arsenal, no tenía demasiado claro los caminos el PSG, y con acciones individuales suyas, con recortes, empezaba la carrera, la conducción, y se limpiaba dos líneas de presión del Arsenal en cuatro toques.
1: Hoy lo hemos visto con España, ¿eh? Sí. O sea, España hoy hace un partido coral, pero lo de Pedro Porro y Cucurella ha sido brutal. O sea, dos laterales que te dan un amplitud al juego y una variedad que son maravillosas. Cuando los laterales son buenos, el fútbol es mucho más sencillo.
0: Te gusta mucho Olmo y Baena, ¿eh?
1: También, está muy bien los dos.
4: Está muy bien.
2: Álvaro, para ti una pregunta táctica. Imagínate que de repente aparece Paolo Futre con 25 años. Dice: Roberto, estoy para jugar. Y no cambia nada el dibujo, tiene que ser el mismo dibujo. ¿Dónde juega Paolo Futre en el equipo?
4: ¿Dónde Bruno?
3: Sí, en segunda punta.
2: Pedro Neto tirada banda saliendo por natural buscando disparo.
3: No, Paolo tenía libertad, yo creo que por detrás de Cristiano. Yo le veía como un segundo punta siempre. Es cierto que el fútbol de antes se jugaba en espacios más grandes, ¿no? Sí. Y había mucho más espacio para los segundos delanteros, pero Paulo, segundo delantero, vaya jugador, Futre.
1: Era la final de Viena contra Bayern, luego
3: se lo dije a él cuando le conocí, yo era el jugador que más me fijaba en sus movimientos, ¿no? Porque, a ver, salvando las distancias, pues sí, había similitudes entre las características futbolísticas suyas también y las mías.
0: Porque era zurdo también,
2: y rápido, claro, reprise, claro. La conducción con el exterior muchas veces, los regates. Sí, tenía un aire Álvaro. Yo siempre recuerdo que un día vino a radio Paulo, que es Futre es encantador.
1: Sí, es,
2: o sea, Futre,
1: es un pedazo de cojonudo.
2: Futre en el campo, alguna liaba y tal.
3: Es un tío genial, sí.
2: Y su hijo vino, Fabio, y estuvimos hablando de fútbol y tal, que si antes había habido algún jugador como Futre en la liga. Y le dije que pusiera un vídeo de Roberto López Ufarte, que no tenía el carácter de Futre. Y flipó con Roberto López Ufarte.
1: López Ufarte también, en una baldosa, los regates que hacían el viejo Atocha. Pero en una baldosa, ¿eh? Impresionante.
0: Yo creo que había. Es que había.
2: También estuvo en el Atlético, digo.
0: Fútbol, sí, luego fichó.
2: Sí, que siempre. Ya, como que mayoría.
0: Sí, que siempre dice lo mismo, que pensaba que se iba a librar de los palos de Tomás Reñones al fichar por Atleti, y le daba el doble, porque le daba los entrenamientos.
2: Está volando. Sí, en el Boeing 747. Espera, que va a pasar otra. Le vamos a pedir que pase otra vez.
1: A ver.
2: Ahí está. Es el vuelo que lleva a casa, expulsado del equipo de Carrusel Deportivo en Dallas por Látigo Martínez. Íñigo Martínez. Por fin abandona el espacio aéreo de Dallas.
8: ¿Estamos seguros que ha cogido el de Dirección Madrid?
0: Bueno,
2: escúchame. No, porque va a Barcelona.
0: Que lo haya cogido y ha sido un éxito, porque dijo que salía a las 7 y pico y luego hemos visto que era a las 5 y pico.
8: Sí, o sea,
0: que lo haya cogido ya es un milagro.
8: Que aparece en Cancún, vamos.
2: Después de joder la vida al equipo de Carrusel aquí en Dallas, ahora va a fastidiársela al equipo del Tour de Francia.
0: Su hermano Talavera lo va a echar.
2: Igual podemos colgar alguna de las fotos en redes sociales.
0: Sí, yo luego voy a hacer un post,
2: lo podemos hacer.
0: Luego voy a hacer un post hablando de Íñigo Martínez, que ha sido clave en disfrutar esta experiencia. No la única, pero ha sido una de las claves.
2: Igual podemos ver alguna foto de los homenajes que le ha hecho Talavera con dibujitos. No. Sí, alguna vamos a subir, hombre. Alguna vamos a subir. Ahora le manda a Tommy alguna bonita.
1: Sí.
0: Bueno, pues ahora se enfada y creo que con razón, ¿eh? Creo que con razón, porque lo tenían agarrado con las dos manos. Se ha tirado hacia atrás Rubén Díaz, que es perro viejo. Y yo creo que era falta clara,
8: Sí, parecía así.
0: La pelota.
5: Y antes había otra que le han hecho una falta en la frontal también. No sé si era a Kovacic o a Budimir. Clarísima también amarilla, que ha dejado seguir el colegiado.
0: Mira Modric, cómo le come la oreja a Spenescas. Porque yo creo que le tiene agarrado, se tira hacia atrás el central, lo tira al suelo. Lo que pasa es que yo creo que al final.
1: Y era peligroso la falta, ¿eh?
0: Pues sí, el jugador te va cogiendo la medida y tú saben, están viendo que aquí se está pitando poco contacto. Pero y aquí para eso, la gente está apurando al contacto.
8: Pero que para eso también tienes que tener talento para arbitrar así, ¿eh?
0: Sí.
8: Y que luego te lo compre el jugador, claro.
0: La pelota, Renato Veiga, jugando el balón para Rafa Leao, que llevo yo unos minutos, que no termina de.
1: Yo, sí. Portugal, me está regalando un buen día Colombia, ¿eh? Muy espeso.
3: Es un guardián, está yo pensando que se le está poniendo tonto el partido a Portugal. Sí, o aprieta de verdad o.
1: Cuidado.
0: Sí. Vuelve a cortar la pelota, sale desde la cueva, lo hace, chútalo, dejando el balón. Ahí se quería
4: nada,
0: ir.
4: Nada, sigue,
0: Maturina
4: sigue.
0: Le falta, da la ley de la ventaja. La pelota para Mateo Kovacic. Va con efectivo, se van cuatro. La pelota, si gira el juego. Había dos futbolistas. Ha estado lento Mateo Kovacic. Le deja la pelota a Maturina. Sin ninguna ventaja, tiene que jugarse uno para uno. Lo va a meter dentro del área. Ha metido la cabeza Joao Cancelo. Quiere despejar. La pelota le va a quedar a Pedro Neto, que la pone ya para que sale Bruno Fernández. La pelota para Neto. Sale con todo. Ahí está Pongrasic. El balón le cae a Nuno Méndez, dejando la pelota. De nuevo tocando Bruno Fernández. La pelota para Nuno. Nuno para Bruno. Tocando.
4: Mira, mira
0: Nuno
4: para Bruno. Le estaba echando a Kovacic ahora.
2: Sí.
4: Diciendo que la tocase para sí, la
9: no
4: derecha.
9: Se ha atrevido, tenía opción de meter un pase.
0: Sí, a la es derecha, que venían dos por la derecha. Esto, sí.
2: Le he mandado a Tomás dos fotos del homenaje de Talavera a Martínez. Y la que elija Tommy, Richie, la subimos a redes sociales como carta de despedida de hasta luego de Talavera a Martínez en su vuelta a Barcelona. Entonces tienes que elegir entre el dibujo y el tatuaje que se ha hecho Tala a Martínez. Tú echas un vistazo, Tommy.
1: El listón está alto, pero fíjate.
2: Mira, te doy una pista. En la del dibujo, en el fondo, ¿sí?, está Tala con la página de as.com abierta.
1: Pues me mola, me gusta la del dibujo.
2: Senegal porque busca una hazaña. Ahí está bien el dibujo.
1: Me gusta para el dibujo, pero porque además tiene un punto artístico que me asombra. No pensaba que Tala tenía tanto talento.
2: Sí, tiene. Cosas. No. Yo creo que la gente no sabe.
1: Joder, pero es un dibujo espectacular.
2: Tala dibuja muy bien. Joder, vamos. Espectacular. Entonces.
1: No, claramente la otra tiene la gracia por el tatuaje, pero yo sin elegir me quedo con la primera, con la del arte, con la creativa.
2: Vale. Cierra un poco, Richie, cuando la subas, porque no estoy seguro de si hay algún documento así valioso que esté al lado con, yo qué sé, ¿sabes? Cualquier historia. Pero es un dibujo, Bruno, tremendo, ¿eh? Un dibujo tremendo. ¿Cuánto tardas en
9: hacer
2: el dibujo?
9: Tremendo documento, sí.
0: 20 minutos.
2: 20 minutos. Es increíble, ¿eh?
0: Con carboncillo, que es con lo que más me gusta dibujar.
2: Sí, pero luego que cuando... La vamos a subir, que la gente esté atenta a redes sociales, pero cuando pasas la mano por el carboncillo, el dorsal de la mano no corre la... O sea,
0: bueno,
2: no,
0: de hecho, con la mano tienes que algunas sombras y tal, darle que ver, ¿no? y mancharte.
2: Amasarlo,
0: sí.
2: vale, pues no pasa ahora, nada. Difumina el resto, Richie, y lo subimos ahí. El homenaje de Miguel Martín Talavera en vida a Íñigo Martínez.
0: La pelota ya, atrás.
1: En vida. Impresiona eso.
2: Sí, en vida.
0: Ahora se enfada Nuno Méndez. La falta,
1: eso falta, ¿no?,
0: de Petar Šušić. Sí, hombre, la aprieta ahí cuando va a darla para atrás. Va a los dos muy exigido, le mete el cuerpo, le empuja un poquito, pero vamos, tampoco me ha parecido que haya sido nada del otro jueves, Iturralde.
4: Nada para ponerse.
0: Además, tú fíjate, le empuja y se está agarrando la tibia como si lo hubieran dado. Los futbolistas son... son muy mentirosos.
2: Los periodistas no, pero los jugadores sí.
0: No, los periodistas más, si cabe.
2: Juega Portugal.
0: Renato Veiga dejando la pelota para Vitinha, quiere acelerar. La verdad que es que tampoco es que acelera mucho más, ¿eh? El balón va a quedar para Pedro Neto. Ahí sí tiene recorrido, continúa Pedro Neto. Le dobla a Joao Cancelo, la quiere poner para el segundo palo. Llegaba Cristiano, el balón. Rafa Leao. Había metido la cabeza ayudando Stanisic. Se la había quitado a Cristiano. Vino en el rechace Rafa Leao. La quiere empalar de primera. Se le va muy desviado por encima del marco de Livakovic. Pero qué buena pelota había puesto...
2: Sí.
0: Pedro Neto.
2: Bananitas, ¿eh?
0: Sí. Las bandas de largo, lo mejor, ¿eh?, del equipo de Roberto Martínez.
2: Neto las pone con la zurda muy bien, Bruno.
9: Está a buen nivel, Pedro Neto. Hay que decir que tiene a un no especialista marcándole Perisic, que tiene que ser un poco un marrón para él ser lateral zurdo. Pero sí, buena primera parte de Pedro Neto, defendiendo y también atacando,
0: sí,
9: sacando buenas bolas.
0: Hablamos de Vitinha, pero por ejemplo, hoy, flojísimo el partido de João Neves. Por ejemplo, prácticamente
2: no ha intervenido.
3: Y estaba yo pensando, Tala, en el Mundial de Bruno Fernández, que es tremendo. O sea, total. Bruno Fernández es tremendo, el Mundial que se está cascando. O sea, además, con cierta apatía, mírale, y me estoy fijando todo el rato, quejándose a los compañeros, haciendo gestos.
0: Es que mira, es que está a la misma altura que Cristiano casi siempre, ¿eh?
2: Yo...
9: Ese es un Vinagre
1: parado, auténtico. Por eso la Bernardo Silva se entiende menos. Que eso le ha fundido del equipo, porque los que están, entre ellos sobre todo Bruno, no están ofreciendo nada.
2: Tú lo explicarás mil veces mejor que yo, Álvaro, pero yo hay veces que lo veo y yo creo que desnaturaliza a João Neves y Vitinha, que tienen ese factor conducción de arrancar un poquito la moto, acelerar, meterse más entre líneas y abrir juego pues a Dembélé, a Kvaratskhelia, al que sea.
3: Sí, yo les pide el juego al pie.
2: Y claro, de cara, en plan, dámela. Es muy pesado.
3: Es de ese tipo de jugador que a mí me ponía muy nervioso también cuando... cuando yo jugaba con alguno así, ¿no? Que te la da y se acerca para que se la vuelvas a dar, ¿no? Y oye, no, tío, aléjate, busca un espacio que sea el correcto, ¿no? Y vamos a dinamizar el juego. Tiene al lado los dos jugadores más dinámicos del fútbol europeo, seguramente, bueno, junto con Pedri, que están los dos últimos años causando furor en Europa por cómo mueven al equipo y no son capaces de hacerlo, ¿no? Pues obviamente hay alguna pieza que no funciona y no serán estos dos, porque estos han demostrado que funcionan. Yo creo que Bruno necesita cierta anarquía, en cierta libertad en el juego, en el equipo donde juegue.
1: Lo que hace el United.
3: Claro, que se acerque mucho más a la base y le den todos los balones a él, donde él pueda, tiene un buen desplazamiento en largo, desde la base pues desplaza, luego también llega al disparo, pero si ve el juego de espaldas como lo está viendo con Portugal casi siempre, porque además le presentan bloques bajos, está incomodísimo. Si es que se le ve, yo me he estado fijando en él 15 minutos, y es que está desubicado, súper alto, a la altura de Cristiano, quejándose a los compañeros todo el rato. Entonces, bueno, ahí es un problema que tiene que resolver Roberto Martínez, pero es difícil resolución.
2: Es muy bueno, pero claro, que quizá con mediocentros más, no sé, Bruno, más físicos que...
9: Sí.
2: Que en fin, que se la den a él y que sea el creador.
9: Sí, sí, bueno, lo contaba Roncero. Al final en el United tiene un contexto muy distinto. Normalmente estaban jugando esta parte final de la temporada Casemiro como mediocentro defensivo, y a su lado Mainu. Ahí sí que le necesitan un poquito más en la base, y es todo mucho más, hay mucho más movimiento y realmente es un contexto mucho más favorable para él.
0: Perdona, Bruno, pues se acaba, la primera parte en Toronto. Una primera parte donde Portugal lo intentó más, sobre todo por banda, pero desde luego tampoco con mucho fútbol. Croacia aguantó las embestidas, tuvo alguna salida con cierto peligro, con cierto vértigo, pero no hay goles, todo por decidir. España busca rival de octavos. De momento Portugal 0, Croacia 0.
2: Inalámbrico Palacio.
5: Ya están los 22 protagonistas en el vestuario y lo necesitan, Dani, porque hace mucho calor en el césped de Canadá, en el césped de este estadio de Toronto. Estamos en torno a los 33 grados, por eso también se ve un poquito espeso el juego, les cuesta en ese ritmo tan bajo, y ahora refrescarse un poco y a ver si en la segunda parte vemos un poquito más de fútbol.
2: Bueno, pues 0-0, que se traduce en datos. Héctor González.
10: Superior Portugal durante toda la primera parte, así lo reflejan los datos. 9 tiros a portería de los lusos, uno entre palos, 3 de Croacia, ninguno entre palos. Saques de esquina, 6 de Portugal por ninguno de Croacia. La posesión también para el conjunto de Roberto Martínez, 71% por el 29% de Croacia. Ha hecho 2 faltas más el conjunto balcánico, 6 por 4 de Portugal. Y Dani, los dos jugadores que menos han tocado el balón durante el partido, aparte de los porteros por supuesto, son los delanteros centros de cada equipo. Cristiano 17 toques de balón, Budimir solo 7.
2: Enseguida, gracias Héctor, la segunda parte. Recordamos, mañana es el último día de 16avos de final, viernes 3 de julio, Australia-Egipto, 8 de la tarde en España, el partido es en Dallas. A partir de las 3:30 de la mañana será el último, el enfrentamiento entre Colombia y Ghana, y a partir de las 12 de la noche en Miami. Gisbaque, ¿qué tal? Muy buenas.
11: Hola, muy buenas.
2: Que vas a narrar la Argentina-Cabo Verde, hoy con rueda de prensa del equipo campeón del mundo.
11: Sí, aparentemente uno de los duelos más desiguales de estos 16avos de final. Argentina campeona actual se enfrenta a Cabo Verde, que es la gran sensación del torneo, tras superar esa fase grupo en la que no ha perdido ninguno de los 3 partidos ante España, Uruguay y Arabia Saudí. Leo Messi, 8 balones de oro, máximo goleador de las historias mundiales ante Bocina, que fue capaz, por ejemplo, de dejar seca a la selección española. Por todo ello, por lo que pueda parecer, porque para Argentina es tan favorita que puede parecer un trámite para ellos, como Cabo Verde se lo toma como lo que es, la cita más importante de la historia de su fútbol, pues Scaloni pide respeto por Cabo Verde, que si está donde está no es por casualidad.
12: No ha perdido, incluso contra Arabia yo creo que mereció ganar, contra España y Uruguay a lo mejor, bueno, sufrió un poco más, pero se defendió bien y tienen jugadores de buen pie, es un buen equipo, al final pasaron ellos y no nos sorprende, sinceramente, es un buen equipo y no están de casualidad, hay que respetarlos y eso haremos.
11: Tras las rotaciones que hizo Scaloni ante Jordania, volverá el equipo titular con Messi de inicio, con Lautaro jugando y dejando por tanto a Julián Álvarez en el banquillo. En Cabo Verde todas las miradas puestas en Bocinha, y es una auténtica locura la afición albiceleste en Miami.
2: Imagínate.
11: Va a ser, bueno, se ve que la demanda de entradas ha disparado el precio para intentar estar mañana en el Hard Rock de Miami. muchísima presencia de seguidores argentinos para este Argentina Cabo Verde que se juega a las 5 de la tarde ahora aquí en Dallas, las 12 de la noche en España.
2: ¿Cuántas entradas, Flaky, calculas que puede tener a su disposición Leo Messi para la
11: partida
2: mañana siendo
11: en casa? Sí que es prácticamente el anfitrión. Yo le puedo, si está en casa, pues abre la puerta.
1: 2, 3, 4 mil,
11: no sé cuántas, pero vamos, que Messi mañana se sentirá como en casa.
2: El Flaky a narrar el partido de mañana. Gracias, Flaky.
11: Hasta ahora.
13: He leído ya a la mañana una estadística de Cabo Verde y me he quedado asustado. 3 partidos jugados,
4: sí.
13: 15 faltas ha hecho solo.
11: Y aún así no perdió.
1: Mira,
2: eso te
1: hace
2: el primer día.
1: No ha perdido ni uno.
13: Una, por eso, 15 faltas un equipo, entre comillas, que defiende.
2: Yo veo a Boivista y es uno de los tipos del Mundial. Me cae genial, súper tranquilo, sin grandes alaracas. Mañana tiene un buen día ante Scaloni, teóricamente para disfrutar, pero como dice Scaloni, pues bueno, pues es que, claro, hay que tener respeto por un jugador, por un equipo que se ha metido segundo, por pequeño que suene, va a estar bonito. Gracias, Flaky.
11: Ahora,
2: lo dicho, Australia-Egipto el primero aquí en Dallas y Colombia gana. Quiero ver yo, Colombia gana, porque el otro día el partido contra Portugal fue soberbio, pero visto cómo está Portugal, vamos a ver.
13: Y mañana ya también, en los últimos 3 partidos, mañana o pasado, ya sacan los nombres del corte de los árbitros.
1: Los octavos, ¿no?
2: O sea, los que se van.
13: Los que se van, sí, para no gasto, para no seguir aquí consumiendo.
2: Bueno, a ver si libera Hernández.
13: Va a ser que no.
2: Ahí. Carrusel
13: de centro, de centro, igual algún cuarto, pero de centro.
2: De madrugada, en 6 minutos las 2 de la mañana en Carrusel Deportivo. Seguimos 0-0 en la SER.

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10: Emilia Pardo Bazán nació en A Coruña en 1851 y murió en 1921. Era una mujer interesantísima, moderna, rompedora, inteligente, adelantada a su tiempo, libre. Colaboró con revistas y periódicos, redactó ensayos, artículos, crónicas de viaje, cuentos y novelas en una carrera literaria realmente prolífica. Entró en contacto con el krausismo e impulsó en España el naturalismo francés. Ocupó desde 1916 la cátedra de lenguas neolatinas de la Universidad de Madrid. Pero nada como perderse por su obra para conocerla. Es la autora de Los Pazos de Ulloa y La Madre Naturaleza, dos novelas maravillosas, llenas de pasión y de una naturaleza que lo arrasa todo. Podemos citar también Morriña, La Sirena Negra, Memorias de un Solterón y la magnífica Insolación, en la que habla del deseo femenino en pleno siglo XIX.
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1: Porque no le gusta el ritmo de la noche, es que ni te suena, ¿no, Escorial?
2: Sí, sé lo que es, pero para esto pongo la lambada, que me gusta más.
1: Ya, pero la lambada, pero hemos metido ritmos más latinos,
2: hay que meter más... Me parió. La lambada es muy bonita.
3: Sí, no, no,
4: y los bichos se retiraron.
1: Pero que no podemos estar todos los días metiendo la lambada.
2: Si no, no hemos metido ni uno.
4: A ver, ¿tú no comes todos los días huevos fritos? Pues todos los días la lambada.
2: Yo ahora mismo cerca de 25 días sin comer huevos fritos.
4: Cuando llegues, que vas a comer 5 seguidos.
2: Madre mía.
1: Carrusel debe contar que Escorial lo hace todo bien, menos una cosa, no acompañan a sus compañeros en los desayunos de...
2: hay que apurar y descansar, el descanso sagrado.
1: Entonces,
2: para estar fresco.
1: Baja todo el mundo, menos Escorial.
2: Sí.
1: ¿Y Coque a veces?
2: Cierran a las 9 de la mañana, entonces hay que dosificar.
1: Comi, hay que levantarse de la cama y bajar a desayunar. Y el...
2: Eso Tommy no lo perdona.
1: Y el Esco...
5: No, deja, no sé, yo puedo desayunar. Yo solo desayuno si es porra, si no...
2: No, entonces no desayunas aquí.
4: Entonces no bajas aquí en tu vida.
1: Aquí se maneja mucho...
2: El bacon.
1: Bacon o salchicha.
2: Sí.
1: Como proteína. Huevos revueltos.
4: Proteína,
1: todos los días. Hay mermeladas. Hay un par de mermeladas. Un panecito que tarda en calentar 7 años.
4: En una máquina rota.
1: Unos tacos de queso picante.
2: Yo tiro mucho de los daditos de queso, ¿eh?
1: Pero son picantes, ¿eh?
2: Sí, sí, sí.
5: Ah, picantes.
2: No me gusta el picante, Dani.
1: Eso es, la tubería... Eso
2: fuera
1: es fogote,
2: todo, fuera todo.
1: Y luego trocitos de melón pepino y de sandía.
4: Sandía muy rica.
1: Muy rica. No sé por qué, muy rica.
2: Pasa ahora, todos los años
4: aquí
2: igual.
4: Hace un montón de calor.
1: Sí.
2: Los primeros días se baja siempre y luego a medida que va avanzando se baja menos.
1: Ya no hay puestos de melones y sandías en España por la carretera. Antes tú bajabas con el... Mi padre bajaba con el 124 y aparcaba ahí, ¿no, Tommy? En una esquinica y dos melones y una sandía.
2: En Valladolid, en el camino viejo de Simancas, hay uno muy bueno.
1: El melón es caro, ¿eh? El melón es
2: rico, pero es muy rico, ¿eh?
1: El
2: está bueno.
6: Y el melón hay que calarlo porque te puede llevar pepino.
4: El problema de la fruta y de todo en España, no sé en otros países, es el intermediario. Porque el agricultor, el pobre agricultor que mete horas y horas y horas, se lo compran a nada. Y luego lo venden a oro.
1: El famoso melón de Villaconejos.
2: Sí.
1: Otro que es Bruñó, pero bueno, que se anuncia.
5: Fue patrocinador en su día de la selección.
1: Sí, que vengan aquí. La sandía no tiene una marca así que digas como Bruñó o Villaconejos. No hay una que diga la sandía no sé qué. Eso no. Escorial, hoy hay en Suiza, Argelia, a partir de las 5 de la mañana y mañana mucho más.
2: El ganador se va a medir ante el ganador del Colombia-Ghana. Primer enfrentamiento oficial entre los dos equipos. Suiza que ha sido eliminada en cada... Mira la lambada, qué bonita. Ha sido eliminada... Ahí, dale. Muy bonito. En cada uno de los últimos 7 partidos de eliminatorias...
1: ¿Cuánto tiene la lambada?
2: Desde, por lo menos del 89 debe ser por ahí.
1: Por ahí, un pelín antes quizá.
2: Sí, antes, ¿eh? Sí, una cosita
1: un
2: así.
1: Pelín
2: yo
1: antes.
2: La bailé en la guardería con 3-4 años. Me acuerdo perfectamente. ¿Arrimándote ahí o...?
1: Sí. ¿Con tu primera pareja?
2: No, solos. Nos dijeron que había que mover mucho el culete y eso es lo único que hice. No, con la clase, Tommy, yo solo no.
5: Con el fácil, más complicado.
1: Que salga Escorial.
2: No, bueno.
1: Y Escorial ahí bailando, ¿no?
4: Venga, eliminada en cada... Pero, ¿a qué colegio has ido?
2: Era una guardería.
4: Ah, vale.
5: Ese niño que hacía solo bailando.
2: A ver, espera, a ver qué dice Cristiano.
1: A ver.
2: Con Vitiña.